0: De Rusia. Y es verdad que es un torneo muy singular este, Pablo, porque es que hasta este Mundial un mal día te dejaba fuera y en este Mundial un buen día te mete dentro de los cruces.
1: Sí, sí.
0: Así que no sé si será por eso o por qué, pero es que veo realmente a España como si fuera este, el de mañana, el octavo partido de la Eurocopa del 24.
1: Como hoy ha hecho Alemania, una goleada a favor, casi te mete de forma matemática en los 16avos de final, al menos como uno de los mejores terceros. Tori, ¿y de la comida? ¿Qué tal estáis comiendo hoy, por ejemplo, ahora qué cenas en Atlanta?
0: Pues la verdad que ayer encontramos un restaurante cerca del hotel bastante completo, comida mediterránea, y la verdad que no hemos visto, estamos en el centro de Atlanta, no hay mucha oferta gastronómica. Es nuestro segundo día en Atlanta. Ayer cenamos, la verdad, que muy bien. Ahora Edu Castelao hoy ha dicho que quería italiano y vamos a un italiano. Sí. Pero no es de este de batalla de pasta, pizza y calzones, sino que es de pijito. O sea, es un poquito pitimini.
1: Sí, es que Edu, es que el guaje que, pues, no veas. El guaje tiene pico fino, sí.
0: Bueno, sí. Sí. Y la verdad que luego en nuestro pueblito, en Chattanooga, tampoco hay mucha oferta gastronómica, pero hemos encontrado pues un par de restaurantes donde ponen el fútbol, donde se come bien, hay un poquito de todo. Y bueno, de momento, si te digo la verdad, creo que la expedición de unidad editorial no ha probado o no ha ido a la típica hamburguesería. No sé si alguien ha picado alguna hamburguesa, porque tenemos a veces vidas un poco diferentes, pero así en grupo no ha sido la típica comida gocha de 6 hamburguesas. Mucho nacho, mucho totopo, venimos de México, un poco como entrante principal, pero la verdad que bueno, intentamos más o menos cuidarnos. También la federación nos cuida, en ese campo base nos pone casi siempre algo de comer, así que de momento comiendo, diría que bien, que no estamos muy impregnados de ese espíritu americano.
1: Pues eso está muy bien, así que son las 8:00 en Atlanta, descansad porque mañana va a ser un día largo, un día duro, ojalá un día feliz con el triunfo de España, que es lo que deseamos frente a Cabo Verde. Un abrazo, Tori, gracias.
0: Aquí mañana es a las 12 de la mañana el partido,
1: claro,
0: 12 de la mañana, ¿eh? Así que se invierten un poquito las tornas.
1: Dentro de 14 horas.
0: Mañana pronto tocan Diana, sí, pronto tocan Diana y bueno, mañana va a ser nuestra primera experiencia aquí yendo a un estadio, pero se avecina pues mucha seguridad, muchos anillos, cortes de tráfico, así que habrá que ir pronto a ese imponente Atlanta Stadium.
1: Que haya suerte, un abrazo, Toribio, gracias.
0: Un abrazo.
1: Analizando la primera parte en Filadelfia, a ver, Manu Vieira, ¿qué te ha parecido este 0-0? Para mí mejor Ecuador, pero es verdad que estadísticamente, por ejemplo, goles esperados 0-70 de Costa de Marfil, 0-54 de Ecuador, con dos largueros, no lo entiendo. Posesión un poquito más de Ecuador, 45-55, 6 remates cada uno, un solo remate a puerta de la selección de Costa de Marfil, toques en área rival, 14 de Costa de Marfil, 6 de Ecuador, y paradas de los porteros, pues imagino que muy poquitas. 0 paradas ha hecho el portero de Costa Marfil, 1 parada ha hecho el veterano portero de Ecuador. Manu, tu resumen.
2: Bueno, creo que el resultado del 0-0, estaremos todos de acuerdo que no hace justicia a lo que hemos visto en cancha. Un partido muy, muy lindo. Yo esperaba mucho rigor táctico, pocas ocasiones, partido trabado. Han raspado, sobre todo los costamarfileños. Hay que destacar el papel de los africanos, porque es muy difícil crearle a Ecuador chances de gol. Han tenido varias, sobre todo. Bueno, nos ha encantado a todos Diomandé, está haciendo un espectáculo y está reduciendo al mínimo a todo un defensor de final de Champions League como Piero Hincapié. Y Ecuador muy bien con pelota, de menos a más, me gustaron los extremos. Alan Minda llevó a Zamora bien, Pedro Vite en mitad de la cancha. Un muy lindo partido, me parece, hasta el momento. E insisto, el 0-0 me parece que no hace justicia a lo visto acá en este partido en Filadelfia.
3: ¿Mongil? Pues estoy muy de acuerdo con Manu, sobre todo con la parte de la igualdad, pero estoy como con dudas de saber cuál es mi diagnóstico real, porque me está pareciendo mejor equipo Ecuador, pero las individualidades de Costa de Marfil creo que son más peligrosas, o por lo menos esa es la sensación que me está dando, sobre todo creo que el nombre, ¿no?, que es Jan Diomande, que está diferenciándose mucho en su mayor virtud del resto de futbolistas del partido, a través del regate, que tiene cuatro intentos, dos completos,

0: y solo Gonzalo Plata, que son yo creo que los dos grandes talentos de este partido, se le ha acercado un poco, pero prácticamente con la mitad. Por lo tanto, bueno, pues yo creo que por ahí va a ir el partido. Echo de menos un poco de Ecuador, más ese talento individual, de más balones a Enner, más balones a Gonzalo Plata, y yo creo que el talento colectivo es lo que ha hecho que Ecuador nos deje ser, o por lo menos en esta primera parte, mejor equipo, pero demasiado abierto todo para una segunda parte que espero que esté igual.
1: ¿Y para ti, Álvaro?
2: Partidazo entretenidísimo, digno del Mundial, partido de ida y vuelta, con un montón de ocasiones para los dos equipos, más claras las de Ecuador, con esos largueros de Alan Minda y de Yeboah, pero me ha encantado Diomandé, como a todo el mundo, y también me da la sensación de que Costa de Marfil es muy capaz de hacer daño a la que presumiblemente es una de las mejores defensas de todo el Mundial, con Piero Hincapié, con Pacho, pero que sin embargo hoy está sufriendo algo más de lo esperado. Lo dicho, partido muy bonito y el resultado no hace justicia a todo lo mucho y bueno que nos han dado los equipos en el primer tiempo.
1: Molinero, ¿qué aportas?
3: Decíais y nos imaginábamos que iba a ser un partido en el que todo lo pudiera marcar los errores, pero creo que lo ha marcado una de las mejores acciones individuales de todo este Mundial, como es el caso de Yann Diomandé, que se ha ido cada vez de Piero Hincapié, con lo difícil que es. Creo que necesitaba aportación de algún jugador más ante todo lo que intentaba Yann Diomandé por ese costado derecho. Y luego, por parte de Ecuador, me ha gustado mucho las combinaciones que ha tenido en la zona de los tres cuartos de campo, los dos buenos disparos de Yeboah, alguna acción ahí de Gonzalo Plata cuando Ecuador intentaba asomarse al balcón del área y tener alguna que otra ocasión. O sea que nos ha dejado un bonito partido y a ver a qué nivel nos puede dejar en esta segunda parte, y sobre todo una Costa de Marfil que ya tiene tres tarjetas amarillas, los dos centrocampistas, Fofana y Kessié, y también Guedaduel, lateral derecho.
4: Pavel, no ha tenido su mejor partido el Etixier,
5: No, primera parte raruna de François Letizier a los mandos de este Costa de Marfil-Ecuador, por debajo del nivel al que nos tiene acostumbrados. Es verdad que el nivel al que nos tiene acostumbrados siempre es muy alto. En mi opinión, perdona las amarillas a Ender Valencia y a Wilfried Tsingo por un conato, ese conato que ha ocurrido antes de la pausa de hidratación. Si quiere tener cualquier mínima esperanza de pitar la final, tiene que cambiar el rumbo en esa segunda parte, sí o sí.
4: Bueno, no sé si Marcos se vislumbra algún cambio, alguna modificación en Costa Marfileños o en Ecuatorianos.
6: Creo que no. De los 22 protagonistas, creo que van a repetir todos. En cualquier caso, ahora confirmamos.
4: Es que fíjate, ahora estoy viendo un plano cenital del estadio. Es que hay muchísima gente, ¿eh? Es que entradas caras, sí. Pero es que, Marcos, las gradas están prácticamente abarrotadas.
6: Sí, prácticamente abarrotado todo en Filadelfia y todo, López, ya lo estás viendo ahí, de camisetas amarillas.
4: Sí. Parece que es Manu, 30.000.
6: Sí. En Ecuador.
4: Sí, sí. Bueno, pues se lo estará pasando bien, pero desde luego el partido está siendo divertido, está siendo entretenido, está siendo disputado, está siendo apasionante. De momento, sin goles, 0-0. Marcador.
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4: WF Fútbol, Filadelfia, Marcos.
6: En este partidazo en el que ya nacen su segunda mitad, con los mismos 22 protagonistas entre Costa de Marfil y Ecuador. La pelota ahora para la selección de Sebastián Becacece. Tocaba desde atrás la selección ecuatoriana, adelantando para que aparezca una vez más por ahí Alan Minda. Está haciendo un buen partido el futbolista de Mineiro, 23 años. Ener Valencia, que parte desde el 9, pero que abandona mucho esa posición para dejar a Gonzalo Plata. ¡Qué balón! Le pega otro palo más para Ecuador. Le deja toda la posición al extremo, entra Gonzalo Plata. Puso el toque por arriba, parecía que no iba a llegar el delantero del Pachuca, pero con muchísima calidad apareció una vez más, le pegó pierna izquierda, la estampa en el palo.
4: Se le nota a Monjil que está rumbero Gonzalo Plata, ¿eh?
0: Siempre, yo creo que sí. Es un poco su fútbol, su ADN, y sobre todo hacer cosas que son un poco previsibles, como este pase sin prácticamente mirar, que ya lo tenía pensado de antes. El talento, ¿no? Que a veces va, a veces viene, pero que Gonzalo Plata lo mantiene todo el rato.
2: La acción técnica es buenísima de Gonzalo Plata, pero si ese balón le bota medio metrito antes a Ener Valencia, el disparo habría sido mucho más franco y probablemente hubiera acabado incluso en gol.
3: más allá de que no está del todo asentado a nivel psicológico Gonzalo Plata, por todo lo que decíamos, creo que sí que le ha ayudado mucho Felipe Luis en el Flamengo, le ha hecho mejor futbolista. Antes quizás era un extremo que partía de banda derecha, tenía detallitos, pero ahora es un algo más que ese jugador de banda, un poquito más delantero y un jugador más certero de cara a los últimos metros.
6: Ataca Costa de Marfil en el perfil izquierdo, viene Touré para apretar, desde ahí va Zouma Touré, futbolista del Hoffenheim, pierna izquierda, retrasa para Nicolás Pepe, que bien se marcha el del Villarreal ahora ante la defensa de Ecuador, va a recuperar Gonzalo Plata ayudando en defensa, eso todo se ve poco en los partidos.
4: Qué bien, adelanta. Pepe, qué bien hace el compás Nicolás Pepe, planta un pie y estira el otro. Es imposible que los rivales le alcancen la pelota. Cuidado Ecuador.
6: Ojo que viene Ecuador, pierna izquierda al centro. Se proyectaba también por ahí, tiene mucho peligro, no solo por lo bien que defiende Piero Hincapié, el futbolista del Arsenal, actuando como carrilero en el partido de hoy. Se intentaba marchar ahora Touré, que me está gustando mucho también el futbolista del
2: Con Hoffenheim. Caño se ha ido, ¿no?
0: Sí, sí. Por lo menos eso parecía, pero...
6: Otro caño, sí, sí. Que le tira... ¡Puah! Y qué toquecito.
4: Vaya porrita, vaya porrita.
6: Y vaya torta que le ha dado a Franco,
4: sí,
6: también.
4: Sí, sí. La tortita.
3: Titular en la banda izquierda, Basdumana Touré, en el Hoffenheim, equipo que hasta el último día estuvo luchando por meterse en Champions. Puede jugar o bien extremo zurdo o bien carrilero de banda zurda.
6: Sigue jugando ahora la selección de Emerson Faé, una de las más laureadas de África, Costa de Marfil. Ya post era Yaya Touré, post era Didier Drogba. Y ahora con esta selección bastante joven. Intentaba marchar precisamente Touré. Ahora, durante toda la primera mitad, la gran mayoría del juego de Costa de Marfil ha sido en esa banda derecha. Ahora con Diomandé, ahora lo está haciendo con Touré en la banda izquierda. Recupera Vité para Ecuador. Pedro Vité en corto con Moisés Caicedo, retrasando la pelota a los dominios de William Pacho, con esa muñeca izquierda también vendada al estilo de Lamín. Y fíjate porque aparece Joel Ordóñez, que tiene lo mismo, pero en su muñeca derecha. El largo, el central del Brujas, mete la cabeza uno de los defensores de Costa de Marfil. Ha sido Conan el lateral izquierdo. Oh, cuidado que cuidado. Se puede liar, cuidado que se puede liar. Ese balón atrás de Fofana, lo peleaba con todo, está peleón también Ener Valencia, pero ahora la que sale a contragolpes Costa de Marfil, viene para centrar ahí Seco Fofana, pisa dentro el de Oporto, le deja la bola, arriba. El lanzamiento no hizo un buen control Jan Diomandé, yo creo que se precipitó, no se la puso a su pierna derecha, le quiso pegar con la menos buena, con la izquierda se le va arriba.
4: Es posiblemente Molinero lo que le falta a Diomandé, 20 goles por año.
3: Bueno, todavía
2: los va a marcar,
3: su primer año en la Bundesliga y no sé si ha marcado 12 o 13 tantos. Hombre, al final es un jugador muy joven que parte normalmente desde la banda, quizás le falta definir algo más, pero sí, sí, o sea, si marca 20 goles, pues va a ser ya un atacante top mundial, si no lo es ya, de aquí a muy poquito.
6: Se ha precipitado mucho, hay que decir que hoy, que lo habéis comentado también en la primera mitad, está jugando en la banda derecha.
4: 12 goles ha hecho.
6: Yo creo que para él es mejor partir desde la banda izquierda y buscar hacia adentro para ese disparo con su pierna cambiada. Es verdad que es muy eléctrico también y que te aporta mucho pisando línea de fondo a pierna natural, pero quizá podría ser todavía más dañino a pierna cambiada. Viene ahora la bola, intentaba progresar Ecuador, buena defensa.
9: Los de Costa de Marfil a pie natural, los de Ecuador a pie cambiado. Los extremos.
6: En los dos los carriles de Ecuador y en los extremos de Costa de Marfil. Ahora no podía progresar tampoco Pepe, retrasando la pelota para Singo. Adelanta Kessié, va a recuperar la pelota Ecuador. Aparece bien para correr y para meterle, llevó a esa velocidad, pero mete muy bien la pierna ahora en acción defensiva Jean Diomandé. Due retrasando hacia su portero, el del Rizespor, Fofana, para otro futbolista que está también en la liga turca, como es Apadú, en el Besiktas. Buena progresión ahora por esa banda izquierda de Conan, adelanta el lateral, sigue, tira al suelo a Gonzalo Plata, cayó, no hay falta, dice Letizia, sale con todo, ahora le quiere meter velocidad a Ecuador, viene ahí la selección sudamericana, el balón hacia la banda derecha, no puede progresar, estuvo lento, llevó a no se entendió ahora, no entiendo,
4: sí,
6: mucho.
4: El pase de Plata se queda corto,
0: es esto, ¿no? Un poco también Plata, ¿no? Que es capaz de lo mejor y de lo peor. Y luego perdían
6: al el centro, larguero. Es el tercer larguero del partido, el primer larguero ahora. Avisa una vez más Costa de Marfil. Minuto 52 en Filadelfia. Se lamenta Faé. ¡Qué gran jugada! Desde la banda derecha de Jan Diomandé, el pase es perfecto. Wow, mete bien la bota Guají, la estrella en el larguero.
4: ¡Qué remate dificilísimo de Monjil!
0: Y la tocó justo lo necesario, ¿no? En esas jugadas en las que únicamente con tocarlo ya valía. Es verdad que le botó la pelota un poco antes y eso es lo que hizo que fuese un poquito más alto de lo que hubiera querido el futbolista de Costa Marfil.
6: Cuidado que la puede volver a perder. Nada, se la va a quedar Pacho. Retrasa para su portero. Y el de Huracán que se la quita de encima, encontrando muy bien ahí a Gonzalo Plata, pero no, la vuelve a perder, le quiere meter velocidad Jan Diomandé Guají. No se entiende en Pacho. Ojo, ojo, que está empezando a avisar Costa de Marfil. Ahí viene la selección que viste completamente de naranja. Güela Dué, el del Estrasburgo, para Seco Fofana, le pega pierna izquierda fuera. El disparo del mediocentro del Oporto, no encuentra portería, sigue el 0-0 en Filadelfia.
2: Están haciendo ya muchísimos méritos los dos equipos para empezar a adelantarse en el marcador, ¿eh? Los ha hecho Ecuador con dos largueros y con muchas llegadas de mucho peligro, pero es que Costa de Marfil ya en el tramo final de la primera parte y en esta segunda está desequilibrando con bastante facilidad a la defensa de Ecuador, de la que yo insisto esperaba bastante más.
3: Y tantas normas que aplica la FIFA a nivel reglamentario en cada uno de los torneos, creo que ya hay que ir poniendo que los disparos al palo tienen que ser tiros a puerta.
6: Vite para William Pacho, subiendo la banda izquierda, encontrando por dentro ahora muy bien a Alan Minda, que tocaba, buscaba en esa banda, pegadito a la línea de Cala, Pierre Incapié intentaba adelantar ahora Moisés Caicedo, pero se encuentra con la defensa de Costa de Marfil, se puede liar atrás Agbadú para su compañero Singo. Los dos centrales jugando en la Liga Turca, retrasa Dué, de nuevo con Singo, tienes atrás a su portero, prefiere no dársela, va a buscar el largo, pero con calidad, la cabeza de Nicolás Pepe, el rechace se lo llevaba Diomandé, Guají de cara que viene ahora progresando Costa de Marfil, pero está otra vez muy bien colocado Joel Ordóñez para recuperar el balón.
9: Mejor Costa de Marfil en estos 9 minutos, sí, en el segundo tiempo ha salido mejor.
2: De menos a más.
9: Sí, siempre primando esas acciones individuales por encima del colectivo, pero ahora por izquierda, por derecha, antes solo era con Diomandé, esa oportunidad clarísima, pero por izquierda también está atacando mejor ahora.
0: Y que yo y creo que se da una situación de... Que se da una situación que igual le puede beneficiar incluso a Costa de Marfil, ¿no? Que Ecuador al final le defiende un poco más alto y el hueco por detrás en espalda, yo creo que es ahí donde sí que puede hacer daño. Caso de la acción del larguero de la última acción, por lo tanto, mucho peligro.
6: Cuidado, Monjil, que viene John Llevó otra vez, ahí está, pierna izquierda, va a encontrar en esa banda la Minda, el centro de Minda, el remate que no llega de Gonzalo Plata, mete bien la cabeza Gavin Conan. Y la pelota va a ser para Ecuador. El piquito del área pedía en mano, deja de cara a Gonzalo Plata, le pega Vité, pierna izquierda flojita, se pierde fuera, pero avisa también ahora Ecuador.
10: Si hay manos fuera del área, o sea que no cunda el pánico, no va a entrar el VAR.
6: Además yo creo que tampoco había nada, pero
10: si la hubiera es fuera, seguro.
6: Sí, sí, lo reclamaba ahí Pavel de todas formas. Y mira, veía yo movimiento, me parecía que iba a entrar área, iba a entrar Angulo en la selección ecuatoriana.
2: Mucho teñido de rubio en Ecuador, ¿eh?
9: Sí, sí. ¿Sí?
4: A lo mejor es natural.
2: No tiene pinta.
9: Vi Kendry Páez, mira, Nilson Angulo. También esta era la gran duda en el inicio del partido, que era Angulo o Minda por izquierda, de extremo izquierdo. Buen primer tiempo de Minda, que juega en Atlético Mineiro. Entra Nilson Angulo, que estaba en Bélgica. Hay muchos jugadores ecuatorianos que pasan de Ecuador a Bélgica. Creo que antes lo comentábamos. La gran cantera de Independiente del Valle, salen de ahí muchos jugadores y ahora
2: Nilson Angulo, ahí, ¿no?
9: Sí, Pacho, sí. Incapié, Moisés Caicedo, es la gran fábrica, diría, no solo de Ecuador, sino sorprende mucho también en todo Sudamérica, copia mucho academias europeas como la del Villarreal, también la Aspire Academy, es una mina tremenda de jugadores y ahí vemos Minda que se iba, entraba Angulo y también ha habido cambios en Costa de Marfil.
4: ¿Quién entra, sí, quién sale, Marcos?
6: Se marchan Touré y Guají, ha entrado Boni, el futbolista del Inter, y Amad Diallo, el del Manchester United. En Ecuador, lo que decíamos, el ingreso de Nilson Angulo, El futbolista del Sunderland se marchó a Lambin.
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4: Los cambios, Molinero.
3: Han entrado jugadores en Costa de Marfil que pueden cambiar el partido. Uno de ellos, Amad Diallo, una calidad soberbia con la zurda, el jugador del que estábamos hablando, del cual habló el Papu Gómez. Es un jugador con un talento descomunal para esa banda derecha, el del Manchester United. Y luego la entrada de Antoine Boni, el delantero del Inter de Milán, un poco el calco de Marcus Thuram. Lo fichó el Inter cuando llegó también Christian Kibu, conocedor del Parma, y que es un delantero que puede rematar muchas acciones. Y luego por parte de Ecuador, como decíamos, la entrada de Nilson Angulo. Lo ha fichado el Sunderland en este mercado de invierno por 18 millones de euros para reforzar esa banda izquierda.
6: Le pegó con todo Jan Diamandé, que esta es otra de las cambios que ha tenido. No porque entrara al terreno de juego, sino porque cambia de banda, viene a la izquierda. Ahí es mucho más peligroso. Se metió entre dos futbolistas, le tiró el caño a Caicedo. Eso sí, luego la reventó con todo y la mandó arriba.
4: Sigue divertidísimo, ¿eh? Sigue ocasión tras ocasión. La verdad es que, y qué fácil lo hace, porque estaba entre dos futbolistas, se mete, que ya lo hizo en la primera parte también con ese 1-2. Una facilidad también incluso para hacerlo en momentos en los que está parado, en desventaja, tremendo.
2: Y lo que decía Molinero, y que le suma muchos millones al precio, la capacidad que tiene de hacerlo indistintamente tanto en derecha como en izquierda. No hay tantos extremos en el mundo de ese nivel que rindan igual de bien en las dos bandas.
6: La pelota en zona defensiva de Costa de Marfil, aunque ya supera la divisoria con otra más de Jan de Mandé, va a pisar área. Ahí está el centro, buena defensa de Ordóñez, Checo Fofana en la frontal, cae al suelo, no hay nada. Despeja la defensa de Ecuador, se la quiere quedar Ener Valencia, aunque va a llegar a los dominios de Singo, retrasando hasta su portero.
4: Muy solo, ¿no? Ener Valencia, que yo creo que ha tocado además muy poca bola en todo el partido en general.
2: Pero está muy solo ahora porque está teniendo que retroceder muchos metros Ecuador. Está con más ímpetu, con más pegada, con más capacidad de llegar a Costa de Marfil, que va de menos a más claramente. Yo creo que a Ecuador le está empezando a pesar el partido.
6: 6-2 de la porra, Monjil, te queda lejos, ¿eh? Balón adelante. Adelantado para Boni, quedándose ese balón de espaldas, como comentabais antes. Ahí está el futbolista del Inter, de nuevo con Pepe, retrasando para Amad Diallo. Cambia hacia el costado izquierdo para que controle perfectamente Diomandé, que le tienen que defender dos futbolistas en el piquito del área. Sigue Diomandé, ahora sale por izquierda, va a poner el centro, buenísimo.
4: Qué bueno,
6: mete la cabeza Joel Ordóñez. Qué partido, Bonri, de Jan Diomandé.
2: Es una capacidad la que tiene para desbordar. Da igual, lo decías bien, ahora le encimaban dos, pero es que no tiene ningún problema en cambiar de ritmo en un segundo, en metro y medio, y él mismo se fabrica las ocasiones y se fabrica la capacidad de llegar a línea de fondo y de poner centros peligrosos.
6: ¡Ojo, Fofana le pega abajo! Estará difícil, ¿eh? Para Hernán Galíndez, para el guardameta de Huracán, porque tocaba en muchos futbolistas, es verdad que casi, eso casi, quitó la potencia.
4: Casi se la encuentra Galíndez.
6: Claro. Pero la jugada ensayada en cortito.
9: Me sorprendió Galíndez cómo cantaba el himno de Ecuador, porque él es rosarino. Tiene una anécdota muy buena, que el primer torneo que él juega como arquero, un tal Lionel Andrés le hace su primer gol. Son amigos. Es cierto que él es de Central, no es de Rosario Central, el equipo de Di María, no de Newell's. Pero no pudo hacer carrera en Argentina, ahora está de regreso. Pero tiene casi 400 partidos en Ecuador. Y ahora regresó a Huracán, es cierto, pero es una leyenda del fútbol ecuatoriano, arquero de 39 años, como bueno, la misma camada que Messi, el 87.
6: Se perdió la pelota, lo intentaba otra vez Gonzalo Plata, va a haber cambios en el marcador de Radio Marca. Veremos a ver lo que va a ingresar, porque sigue ahí Conan, o eso había indicado en línea, ¿no? Que iba a haber cambios, no sé. Si se van a producir
4: gesto,
6: o no.
4: Gesto, sí.
6: 61 de partido, Costa de Marfil 0, Ecuador 0.
4: Mira, de momento sería el primer 0-0 del Mundial. Uno de los partidos más entretenidos, más atractivos y con más ocasiones, pero sería el primer 0-0 del Mundial. Queda media hora para que alguien lo arregle.
6: Pues parece, Pablo, que yo creo que no se había enterado en línea.
5: Bueno, quizás haya habido algún problema, ¿eh? Algún tipo de problema y por eso lo han atrasado. De hecho, están pidiendo ahora el cambio.
13: Sí, eso decía Becacense, que bueno, pues ya le conocemos del Elche, de la Liga Española, pero bastante intenso. Ahí está Porozo, que va a entrar. También Preciado en la selección ecuatoriana.
2: Por ahí buenos Alan bichos Franco en este partido.
13: De los que se retira.
2: Porozo, cuidado.
9: Jugó en Qatar. Porozo es un central, es un poquito más tosco que los que están en cancha, como Hincapié, como Pacho o Ordóñez. Vamos a ver, ahora me parece que hará línea de tres clara, porque Ángelo Preciado, el ex de Sparta de Praga, ahora está en Mineiro. Es un carrilero derecho mucho más ofensivo, más vertical.
2: Este es el que pasó por el Lega, ¿no? Porozo.
9: Sí, estuvo un ratito.
2: Sí, sí, que no tuvo prácticamente protagonismo con Borja.
9: Ahora está en Cholos, de Tijuana. Es un central que contra atacantes tan veloces como los costamarfileños puede sufrir.
10: Bueno, pues están retirados.
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5: Marcos.
13: Han entrado Jackson Porozo y Ángelo Preciado, se marchó Alan Franco y Yeboah.
3: Ha visto Becachese al Lobo, de nombre Jan y de apellido Diomande, para reforzar esa banda derecha. Ángelo Preciado es un lateral derecho de mucho recorrido, como bien mencionabais, y que, bueno, le puede ganar en esos duelos a nivel de velocidad a Jan Diomande. Y luego la entrada también, ¿no?, de Jackson Porozo, como decíais, otro central para protegerse mucho más de Becachese.
2: Y Ángelo Preciado, otro producto de cantera independiente del Valle.
13: Qué bien ahora, mira, ahí está precisamente Preciado, aunque se le escapó el control, no fue limpio del todo y eso ensució la jugada, tuvo que retrasar ahora Ángelo Preciado. En cortito, mueve la pelota por Ocho, que es el que se coloca en esa línea de tres en el centro. Pacho sigue en la izquierda, Ordóñez ha pasado al lado derecho. Y en el carril derecho se ha colocado precisamente Ángelo Preciado. El de Mineiro, tres futbolistas de Mineiro en esta convocatoria de Ecuador.
9: Y son, Álvaro, 13 jugadores de los 26 formados en Independiente del Valle, 17 que jugaron o juegan ahora. Es una locura.
2: Lo que decías, es un espectáculo lo de esa cantera.
9: Y es Michel Deler, que también su empresa, con la que controla Independiente del Valle y es directivo de la Federación Ecuatoriana, también tiene creo que el 49% desde hace 5 años del Numancia. También está invirtiendo en varios clubes en Colombia.
2: La cantidad de pasta que se ahorraría muchas direcciones deportivas europeas yendo única y exclusivamente a controlar a Independiente del Valle.
9: Sí, es tremendo.
13: 68.247 es el aforo en este Philadelphia Stadium en Pensilvania, en el estadio de los Eagles. Y bueno, 30.000 hemos dicho que son ecuatorianos. Es verdad que si tú miras a la grada,
2: si no alguno más,
13: que todos. Son 60.000 Bonri de los 68.000, ¿no? Por camisetas amarillas, por lo menos.
9: Estamos en Guayaquil.
13: 65 minutos de partido, marcador Radio Marca. Partidazo entre Costa de Marfil y Ecuador, pero de momento sin goles, 0-0. Alguno le viene bien el empate para la porra.
2: Oye, y entonces esto de marcador de Radio Marca es tan bestia que luego nos podemos quedar al Suecia Túnez de las 4 de la mañana.
10: Sí, el que quiera se puede quedar. Sí.
2: Por supuesto.
13: Vamos, faltaría.
2: O sea,
13: más.
2: ¿Serán todos de verdad?
10: Todos.
2: 104. Independientemente de que sea a las 4 o a las 6 de la mañana.
3: Quédate y compruébalo.
13: Bola para Ecuador, en la banda izquierda, retrasa la pelota para William Pacho, viene el central del Paris Saint-Germain, para Jackson Porozo, el de Tijuana, buscando de nuevo para Ordóñez, el balón adelantado, quería quedárselo Ángelo, pero estaban reclamando los dos entrenadores que había salido la pelota, y los dos la querían para ellos, evidentemente, se la lleva finalmente Costa de Marfil, con Abadú. Retrasa para su portero, para Yahya Fofana. Ahora ha perdido ritmo el partido. Necesitamos que le llegue la bola a Jan Diomande para levantarnos de nuevo del asiento.
2: O a Matialo.
3: Eso es.
13: A cualquier lado. Ha aparecido poquito, desde que ha entrado. Casi nada le hemos visto a Matialo. El que la tiene ahora es Moisés Caicedo, adelantando para Ángelo Preciado. Y viene hasta línea de fondo, el centro muy bueno. Punto de penalti, metía la cabeza Singo. La intenta bajar Gonzalo Plata, la adelanta En este caso Moisés Caicedo despejó la defensa de Costa de Marfil. Ahí aparece Boni para llevarse la pelota. El delantero centro del Inter de Milán pisa, sale, que bien ahora el 9, pierna derecha, recortando hacia adentro. Está abierto en banda derecha Matialó, va a pasar la pelota primero por Huela Due. Ahí está el del Estrasburgo con el del Manchester United, puede venir hacia adentro. Tiene una muy buena zurda, sigue, piquito del área, la pisa, sigue, ahí está Matialó, sigue, Diallo, línea de fondo. El pase atrás, tocaba en el muslo de Jan Boni. Saque de puerta para Ecuador.
2: En esta acción ha demostrado Amad Diallo porque estamos pidiendo que le busque con más insistencia a Costa de Marfil. Puede ofrecer cosas muy parecidas a las que está dando Jan de Mandé por la otra banda: capacidad de desborde, desequilibrio, balón cosido al pie y la clarividencia para poner el balón donde hay que ponerlo en los metros finales, donde a otros muchos se les hace de noche.
13: Tiene muchas cositas en el banquillo Ecuador, ¿eh? Está también Jeremy Arévalo, el ex del Racing, el futbolista del Stuttgart, Estupiñán, Kendry Páez, ahí futbolista de muchísimo talento.
2: A Páez al de River me molaría verlo.
3: Sí, apetece y mucho. Cedido, fichado por el Chelsea, pero cedido en dos ocasiones, una de ellas al Estrasburgo y ahora en River Plate, en Argentina. Dicen que lo que le hace daño es su cabecita.
13: Ojo, Ángelo Preciado encontrado en la frontal, Gonzalo Plata. El disparo ha sido muy bueno, tiene que meter al manopla y Fofana poniendo las dos manos. Le salió muy centrado al ex del Real Valladolid. Le pegó con todo Gonzalo Plata, el de Flamengo. Avisa de nuevo Ecuador.
2: Qué bien aprovechando el bote pronto. Qué a gusto se queda uno cuando aprovecha ese botecito para acabar imprimiéndole potencia al disparo, como ha hecho ahí Gonzalo Plata.
10: Un poco centrado igual, sí.
0: Más fuerza que colocación. Pero otro intento más de Ecuador.
10: Así le pegabas tú.
2: Es un milagro ya que esto vaya 0-0.
10: Así le pegabas tú, pero un poquito menos.
0: Un poco menos. Pero yo no veo que sea tan malo el empate para los dos. Evidentemente no está la sensación en el ambiente de que ninguno de los dos lo vaya a querer firmar, pero me da la sensación de que no es tan malo, sobre todo teniendo en cuenta de que un empate hoy entre Costa de Marfil y Ecuador se pone con uno.
4: Segundo y tercero.
0: Sí, y que vamos a contar, ¿no? Raro sería que Curazao consiga ganar o rascar un punto frente a cualquiera.
2: Este va a ser uno de los grupos en los que se metan tres en 16 avos.
3: Veremos que cualquiera de las dos, Costa de Marfil o Ecuador, le puede hacer daño a Alemania, ¿eh? No va a ser nada como lo de Curazao.
2: Sí, estoy de acuerdo.
9: Después de lo de Curazao, ahora ninguna quiere perder por muchos goles. Obviamente el que no pierda por muchos goles entrará seguro como tercero.
4: Ocasiones las que quieras. Goles de momento ninguno. Sigue el Ecuador 0, Costa de Monjil 0. Marcador.
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15: Una menos en la comunidad canaria, marcador Radio Marca, en el tramo final de partido, 20 minutos para que termine este de momento. Costa de Marfil 0, Ecuador 0.
4: Mañana te recuerdo el plan. Marcador empieza a las 4 de la tarde, 2 horas antes del debut de España ante Cabo Verde. A las 6 en Atlanta es España, Cabo Verde. A las 9, Bélgica, Egipto. A las 12, otro grupo de España, otro partido, Arabia Saudí, Uruguay. Y a las 3 de la mañana es el partido posiblemente más random de toda la primera fase de este Mundial. Irán-Nueva Zelanda, Grupo G. Irán-Nueva Zelanda.
2: ¿Qué partidazo va a ser?
4: Es un partido tremendo, tremendo, imperdible.
2: ¿Qué partidazo va a ser?
4: El que no madrugue o trasnoche para ver un Irán-Nueva Zelanda
2: se arrepentirá.
4: Es que no le gusta el fútbol.
9: Con
4: es
9: Tim Payne.
4: Claro. Sí, señor. Seguramente el más famoso jugador del Mundial. empezó teniendo, no sé cuánto era, 400 seguidores en redes sociales, 4.000, y ahora tiene, ¿cuántos millones?
9: El propio país, sí, sí.
4: Es alucinante, sí. Lo que hizo un influencer argentino.
9: Sí, sí, sí. Empezó como una broma.
0: Muy bueno,
9: porque y es tremendo.
4: Es literalmente que el influencer buscó al futbolista del Mundial
2: con menos,
4: que menos seguidores tenía, y bueno, pues claro, para eso tienes que hacer un ejercicio de búsqueda tremendo, y luego se hizo viral, cosas de redes, y voy a mirar cuántos tiene exactamente, porque ya te ha conseguido millones de
9: seguidores. Había superado a Nueva Zelanda, que tenía
4: 5,7
9: millones.
4: 5,7 millones. Superando a Nueva Zelanda.
9: A ver. Madre mía.
4: Quedan 20 minutillos, Marcos.
13: Arranca después de ese parón que hemos tenido de nuevo, con esa pausa de hidratación en esta segunda mitad. Minuto 72 de partido, marcador Radio Marca. Es el partido, de momento, uno de los que más nos está gustando del Mundial, pero que no tiene goles, entre Costa de Marfil y Ecuador. Sigue el 0-0 en el grupo de Alemania, que ya ha ganado 7-1 a Curazao. Y que está, de momento, con un empate que te pondría a africanos y americanos con un punto cada uno. Plata para sacar el córner, colocando y mimando el Trisonda en esa esquina. Aprieta los puños Fofana, que le va a venir ese balón. Hincapié va bien por arriba, también Pacho, el centro, bien despejado ahora por Boni, por el delantero del Inter. Sale con todo Jean Demandé, adelanta para Boni, cae al suelo, no se ha podido quedar ese balón. Va a llegar la primera cartulina amarilla, Pavel, del partido. Clarísima. Para Ecuador.
4: Fíjate, sí, claro. me dio la sensación que pisaba la pelota Boni.
10: No, pero la agarra López.
4: Okay.
10: Yo creo que pita el agarrón, corta ataque prometedor, amarilla clara. Si pita falta, sí. Bueno, sí. Yo pensaba que pitaba agarrón. Ahora con la repe no me queda tan claro que haya ese agarrón. Pero en cualquier caso, si pita la falta, tiene que amonestar.
13: Okay. Amarilla para Jackson por Otto. Bola de Costa de Marfil. Atrás, en la zona defensiva. Sigue el 0-0. Entre Costa de Marfil y Ecuador. Es amarilla, la primera de Ecuador para Jackson Porozzo, para el jugador de Cholos de Tijuana. Diomandé descargando de cara. Aprieta con todo.
4: ¿Por qué,
13: Gonzalo Plata?
4: ¿Por qué dices Porozzo?
2: Porque suena mejor en italiano. Porozzo.
4: Bueno, pues Porozzo, pues vale. Porozzo.
9: Yo luego te hablaré de Alzaro.
10: No, porque tenga.
2: Es como a Ramazzani, mucha gente le dice Ramazzani.
4: Ramazzani.
2: Porque suena más,
4: sí,
2: suena más bonito con dos zetas.
4: Sí, sí, sí.
3: Es una campaña para que tenga más seguidores ahora. Porozzo.
4: Porozzo.
13: No sé, me salía así. Es que, ¿sabes qué me estaba viniendo a la cabeza todo el rato con Porozzo? Con Pozzecco, con el técnico italiano de baloncesto.
4: Sí, sí,
13: no,
4: sí.
13: No
4: sí,
13: me
4: sí,
13: preguntes por
4: oye,
13: qué.
4: Oye, cada uno tiene sus cosas en la cabeza, ¿no?
2: A mí Porozzo me suena guay.
13: Te suena mejor. Pues lo dejamos en ecuato italiano.
4: Es verdad que Porozzo puede ser algo incluso
2: burdo.
4: Agresivo, sí.
2: Sí, burdo.
4: Sí, un poco.
2: Basto.
4: ¿Sí? Pero Porozzo queda como...
10: Se abre puertas, se abre puertas.
4: Sí, sí, sí. Porozzo, joyas.
10: Señor Porozzo.
13: Bueno, ¿quién fue también? Tuvimos en la última jornada. Bueno, espérate, porque viene atacando ahora Costa de Marfil. Mete bien Pacho, se resbala.
4: Uy, uy, uy.
13: Y ha cogido, no sé, Pavel.
4: No puede ser cesión,
13: sigan,
4: hombre. Es un
13: regalón. Sí, sale ahora rápido Ecuador. Viene
10: ahora te lo cuento.
13: Moisés Caicedo, dejaban cortito Gonzalo Plata. Tiene que buscar hacia atrás otra vez. En la última jornada,
10: Marcos,
13: tuvimos...
10: Sí, no, Pablo. No, adelante, por favor. Adelante.
13: No, es que lo mío es una tontería y lo tuyo sí que va a aportar a la retransmisión.
10: No, entonces... simplemente que para que sea cesión, esa cesión tiene que ser... tiene que estar controlada en tiempo y forma. El defensor se resbala y se la da con el pie, sí.
4: O sea, eso quiere decir voluntaria.
10: Voluntaria... Es que la definición es buenísima, López. En tiempo y forma.
4: Claro, pero controlada en tiempo y forma quiere decir voluntaria.
10: Claro, no, porque puede ser voluntaria, pero que sea forzada.
2: Que no esté en tiempo y
0: que no esté en forma.
4: Si hago una cesión, yo no estoy en forma, entonces no sería una cesión.
3: Falta que se vaya al suelo intencionadamente para que no se
10: decida perfectamente.
0: Son horas realmente peligrosas.
2: ¿Por qué quiere retorcer lo que está perfectamente recto?
10: Claro.
4: Yo entiendo mejor voluntario que controlado en tiempo y forma, la
0: pero
4: verdad.
0: ¿Pero qué es más bonito?
4: Porozzo.
13: Porozzo
4: es más bonito, sí.
2: ¿Te has pensado ya a quién quieres pegar con quién?
4: No.
2: ¿Te ha salido
4: un
2: nuevo duelo en esta segunda parte?
13: El Porozzo este bueno va a pegarse.
3: ¿Sabes qué pasa? Que tú a veces te confundes, en mi opinión.
4: Sí.
3: Piensas siempre...
2: En tu humilde opinión.
3: Piensas siempre en los que están más fuertes. Yo pensaría mejor en los que están más colgados. Mucho más que lo que están más fuertes. O sea, de España, ¿quién elegirías?
16: Gaby.
17: Llorente.
4: Posiblemente Cucurella.
3: Yo elegiría a Gaby.
4: Ya, pero Gaby no tiene media galleta.
15: Bueno. Yo no me quiero poner delante de Gaby.
17: El cariño a Gaby no tiene media galleta.
15: ¿Y quién pondría de España? Venga, si...
17: Llorente.
4: Es que...
16: Laporte.
4: No. Ostras, Unai Simón.
17: Uf.
4: Como te pega una galleta, Unai Simón en un ring.
15: De coger piedras de 600 kilos.
4: Vamos. Te pone mirando a Toledo, pero vamos. Hay cambios en Costa de Marfil, Marcos.
13: Sí, cambios en este marcador. Walí y Sangaré que han ingresado. Se ha marchado Fofaná, ha sido uno de ellos. Ahora te digo el otro que no lo he podido ver. Y va a entrar también en Ecuador. Cambio, se marchaba en el Valencia. Y entra con el dorsal número 11, Kevin Rodríguez.
15: Neumáticos.
4: O sea, te debo dos refrescos y una bolsa de patatas.
15: No, un refresco y una bolsa de patatas.
4: Ah, un refresco y una bolsa de patatas.
15: Claro, está. Pero mañana, si quieres, nos podemos volver a jugar.
4: Doblo nada.
15: Pero ya,
4: o sea, al final
15: ya te voy a pedir mucho más, claro. No he acertado nada, además, de hecho.
4: No. O sea, ni Gakpo ni Ender Valencia. O sea. En fin, mis referencias absolutas.
0: Y mira que estabas basado en datos, ¿eh?
4: Sí,
0: no
4: sí,
0: estabas
4: sí,
0: ahí
4: sí,
0: en,
4: sí, sí.
0: En elucubraciones, en pensamientos raros.
13: Mira, el otro que se ha marchado es Nicolás Pepe, el futbolista del Villarreal.
4: Oye, estoy pensando que en el equipo de España nadie tiene media galleta, ¿eh?
17: Total, yo no.
4: Sí.
17: No, te repasa la plantilla de España y no hay un jugador que te parezca ni medio violento. No.
4: O sea, que dé un poquito de ya no digo miedo, de respeto, que impongo respeto. Creo que no hay ninguno.
0: Nada, Luis de la Fuente.
17: Sí, total, Luis de la Fuente.
4: Sí, de la Fuente. Sí.
13: Los porteros a mí, no solo la de Unai, los porteros en general me parece que está bien tirado, son grandes, ¿no? Fuertes también. Bueno, ahora se enganchaban ahí. Mira, sí. López, es que la gente no es violenta en el Mundial. Ahí, mira, buen abrazo,
17: mira,
13: ahora.
17: Qué bonito.
13: Buen abrazo López también, Wally, que acaba de entrar, y Moisés Caicedo.
15: Estoy queriendo que se peguen, de verdad.
4: Es que los centrales, claro, tú imaginas un central feo, un central tal. Y nosotros llevamos a Cubarsí.
15: Cubarsí, poquito mío, que tiene una cara buena, claro. Que no puede con ella.
17: A la por, que tampoco.
16: Pubil, ojo, ¿eh? Pubil.
4: Ah, Pubil, bueno, sí,
13: mira,
4: Pubil.
13: Pubil puede
4: ser en plan matador, puede ser, sí. Bueno, pero no.
15: Y un
4: no.
15: Jugador español que recordéis de la historia que dijerais, me da miedo.
4: Hombre, Jonathan Dudley.
16: Goicochea.
4: Juan Carlos
15: Ballesteros.
4: Ballesteros. Ha habido, hombre, claro que ha habido. Sí, sí.
13: Ojo de Aló dentro del área, va a despejar Ecuador sin problema.
15: Yo tengo uno que no lo habéis dicho, ¿eh? Pepe Seller.
4: Hombre,
17: Pepe. Mito. ¿Pero qué dice Luco?
15: Eso es de Luco.
4: Tiene idea. Pero vamos a ver.
17: Por favor,
15: Luco. Pero si luego lo ves y la voz acompaña al cuerpo y a las manos.
17: Un abrazo a Pepe Seller, que seguro que nos está escuchando.
15: Pobrecito, que se ponga en el camino de Pepe.
4: Sí.
15: Qué lástima. Un día Luco no cogerá el teléfono.
4: Vamos, Marquitos.
13: La bola para Ecuador.
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13: Creo que no hay dudas. Lleva el 11 a la espalda en una camiseta naranja. Es Jan Diomandé, el jugador, sin ninguna duda, T-Rex de Sudal de este partido.
15: El primero de su carrera, el T-Rex de Sudal para Diomandé.
4: Bien, González.
13: La pelota para Ecuador, en cortito. Ahora en ese centro del campo, tocando con Moisés Caicedo. Ahora con el brazalete de capitán en ese brazo izquierdo, después de que haya abandonado el terreno de juego, Ener Valencia. Ha ingresado en su lugar Kevin Rodríguez con el dorsal número 11, que tocaba ahora la pelota de cabeza, Preciado en esa banda derecha, venía también para apretar Moisés Caicedo, está tirado en el suelo Frank Kessié, choque de capitanes, de dos futbolistas.
16: Flojo partido de Moisés hoy, no ha controlado la mitad de la cancha en ningún momento, ha habido, bueno, más entretenido para neutrales, pero la hora capitán. Un mal debut en el Mundial para Caicedo.
17: Mucho recorrido, muchos kilómetros, pero ha corrido con poco sentido.
13: ¿Y no sorprende que no haya jugado, que no haya entrado a Víngara todavía en el partido por parte de Costa de Marfil? Futbolista también con muchísimo desborde, ¿no, Molinero?
3: Claro, es que al final es que es una selección que tiene muchísimos extremos. Tiene esa Diomande, tiene esa Basumana Touré, que fueron los titulares. Ha entrado hace nada a Matt Diallo. Sí que podría entrar Adingra, debería ser una opción, pero me ha sorprendido que haya entrado Ulay, el centrocampista del Trabzonspor, que lo ha puesto ahí de segundo punta Emerson Faye.
13: El futbolista del Sandra ha hecho una muy buena temporada en el retorno de los Black Cats a la Premier League y además llegando a Europa League al Sunderland y quedando por encima del Newcastle, de su eterno rival. La pelota ahora atrás para Galíndez, busca en largo el portero nacido en Argentina con ese balón. Pierna derecha y ahora atacando Ecuador por esa banda izquierda, al centro de Piero Hincapié. No hay nadie de Ecuador dentro del área de Costa de Marfil. Quiere salir rápido, menos de 10 minutos para que termine el partido en Filadelfia. Con el 0-0 podría ser el primero del Mundial. Jan Diomandé se quiere venir hacia adentro. Ahí está, en el piquito del área. La pisa, retrasa, pierna izquierda para Walí. El del Trabzonspor encontrando también en esa banda izquierda asociaciones de Costa de Marfil, pero un partido con mucho menos ritmo en esta segunda mitad de lo que hemos visto en la primera.
17: Y creo que a medida que se vaya acercando el minuto 90 van a ir firmando el empate los dos equipos, ¿eh?
13: Tienen que jugar contra Alemania y lo que decíamos, mal se les tiene que dar para no sumar de tres ante Curazao. Madre mía, Diomandé, cómo viene el balón dentro del área. Otro caño más, ahora no pudo rematar ahí Conan, el lateral izquierdo, que estaba completamente descolgado y dentro del área. Parece que se ha hecho daño en el estómago Diomandé.
18: Normal, si es que se va chocando, se ha ido chocando con todos los jugadores de Ecuador y aún así se seguía yendo de los que iban.
17: Es imparable.
3: Vaya escándalo.
17: Es imparable.
16: No solo Preciado, ahora también Ordóñez.
17: Ordóñez lesionado también, sí.
13: La pelota finalmente pedía...
15: Puerta.
13: Pues sí, va a ser puerta, pedida a sí. Pavel, con todo, Fael, técnico de Costa de Marfil, muy expresivo también, hablábamos de BKCC, pero no se queda corto.
15: Expresivo...
3: Diomandé, que hay que decirlo.
15: Pues esa es la palabra, expresivo, bueno, expresivo, sí, pero que se ha jugado la amonestación el técnico de Ecuador.
3: Diomandé, que hay que decirlo, que lo trae el Leganés de la Academia DME de los Estados Unidos, llegando gratis. Ahí han puesto bien el ojo el conjunto pepinero.
17: Y 20 millones que se llevaron.
13: Pero tiene que salir, no han atendido a Ordóñez, ¿no? Dentro del terreno de juego.
15: Es que esto, yo creo que François de Tichier, una de dos, o no lo tiene bien entendido o lo está haciendo así de forma porque él le apetece. Es lo que nos dijeron. Si entran a las asistencias médicas, sí, tiene que salir un minuto fuera. Si no, no. Yo es el único árbitro que lo está haciendo así.
18: Está como retándole, pues Tichier, ¿no?
17: No haber entendido la norma me parece de una gravedad extraordinaria.
18: Sí, de no arbitrar mucho más en el Mundial.
13: Pues no lo sé, pero ya es la segunda vez.
18: Ya veo como Tichier si arbitra.
17: A Caicedo se la ha liado también en la primera parte sin ningún sentido.
15: Hay que ver si le deja entrar o no le deja entrar. Vamos a verlo.
13: De momento ahí estaba el colegiado. Se veía también con esa ref cam. La pelota es para Costa de Marfil. No ha entrado, ¿eh? Joel Ordóñez de momento al terreno de juego. Adelanta para Jan Diomandé. Ibrahima Sangaré. Venía el jugador de la Premier hacia adelante, quería salir. La falta cometida por Moisés Caicedo. Otra más del centrocampista del Chelsea. Minuto 84, llegando al 85 en Filadelfia. Marcador Radio Marca, Costa de Marfil 0, Ecuador 0. Un décimo partido del Mundial. Viene Amad Diallo. Buen pie ahora. Cortaba la pelota Ecuador.
16: Con cuatro puntos pasan las dos, contando los tres de Curazao más el empate de hoy. Si uno empieza a hacer cábalas,
3: sí.
16: Y parece que el segundo de este grupo creo que iría en 16avos con Noruega. Sería Brasil en octavos si pasas. Y si sos primero de este grupo, un tercero, pero sería por el lado de Francia.
13: Así que. Tocaba Costa de Marfil, adelanta ahora Ecuador, que ha recuperado la pelota por mediación de Caicedo. Nilson Angulo le va a tirar al suelo. Huela Dué, tiene cartulina amarilla. Y esa falta ahora sobre Nilson Angulo que va a poner Ecuador.
18: Es verdad que ese grupo mola, pero el Francia, Senegal, Noruega.
16: Es tremendo.
18: Es gordísimo, ¿eh? Sí, luego sí. Irak, pobre, pues. Que ahora haga lo que pueda.
17: El Haaland Mbappé mola, ¿eh? Apetece verlo.
18: O sea, es que puede ser que. A ver. Pueden ser que no, pero que uno de los tres, o Francia, Senegal o Noruega, se quedan fuera de 16avos. Sí.
16: Y antes que hablaban de selecciones apetecibles para mirar, Senegal, que en teoría ganó en la cancha la final de Copa de África, es una de las que apetece y mucho.
17: Con Sadio Mané.
19: Y Patecís. Y Papegueye.
20: Y 23 más, claro.
19: Sí. ¿Y
18: el portero sigue siendo Mendy?
19: Sí, sí, sí, sí, Eduard Mendy.
17: El ex del Chelsea.
21: Nobel no ha ido, pero ha estado contigo.
20: Su amigo.
19: Sí. Aunque fue una broma, que fue la última convocatoria previa al Mundial, que no es broma.
18: Cuando le vi desnudo,
21: claro. Que fue la última convocatoria previa al Mundial.
17: El problema es ese, que no le ha visto suficiente gente desnudo.
21: Puede verle desnudo y firmó por el Rayo. Ya.
19: Sí, sí, sí, propiedad.
6: A ver la falta, la va a poner Moisés Caicedo desde la zona de más o menos la frontal del área, pero muy pegada a la línea de cal. El centro de Caicedo, metió la cabeza Joel Ordóñez, pide córner Ecuador. Yo creo que lo había, después de que rematara Pavel el central del Brujas, y finalmente creo que sí, que es córner.
10: Sí, lo da, la saca un defensor con el hombro, con la espalda.
21: Sí, Conan, el lateral zurdo, sí. El 3 de Costa de Marfil, con la cabeza.
17: No sabe ni con qué, pero es el último en darle, sí.
21: No estaba ni viendo el balón, Bonri. No veía ni la pelota. Nilsson Angulo, ahí colocando de nuevo la pelota el futbolista del Sunderland, el Trisonda. En el quesito del córner, minuto 87. Cerca del final de este partido en Filadelfia, luego quedará otro más. No te vayas, que en este marcador de Radio Marca te contamos los 104 partidos del Mundial.
17: ¿Cuántos quedan? ¿Cuántos?
18: 104 menos 11, Marquitos.
21: 104 menos 11. Bueno, ahora te lo digo. Espérate, porque viene el... A ver,
17: saca la calculadora.
18: Entre 90 y 95.
21: Es negativo. 93, sí, pero si no... Será que venía el
17: 53 de la madrugada.
21: 93. Joder, bueno, yo llevo.
18: O sea, se acaban de cortar las venas varios profesores de inglés de matemáticas ahora mismo.
21: Inglés también. Sí. Bueno, pues la próxima vez le daremos prioridad a las matemáticas y no al fútbol.
17: Muy bien dicho.
21: Se acabó en nada, va a sacar 93. ¿Quieres que te lo diga de nuevo otra vez? Lo hacemos.
19: Venga, de momento va esto 0-0.
18: 104 si menos 11, Marcos.
21: ¿Perdona?
18: 104 menos 11.
21: 93.
18: Venga, hay cambio en Costa de Marfil.
21: Sí, va a entrar Kosunú. Vamos a ver quién es el
17: de Atalanta, ¿no?
21: Sí, sí. Koldion Kosunú, y se retira Guledue. Y yo creo que en este caso es Guledue. En este caso, pensando también en esa cartulina amarilla que tiene el lateral del Estrasburgo.
18: ¿Molinero qué?
19: Dorsal 7, pero es un central. Es un central que también está habilitado para jugar de lateral derecho, con lo cual no me sorprende que lo vaya a poner en esa posición. Y bueno, sí que parece que es un cambio para proteger el 0-0.
21: Y pensando en no quedarse con uno menos, adelantaba ahora la pelota Costa de Marfil. Jan de Mandé no se la va a poder quedar. Un minuto para que termine el partido, más lo que quiera añadir el colegiado.
17: No sé si estáis de acuerdo, los dos equipos firmarían el 0-0, pero lo están disimulando bien. O sea, están enseñando la patita.
18: Pero fírmalo tú antes.
17: Sí. Asumiendo riesgos. Sí. Nos vale 0-0, pero que parezca que no.
18: Si lo firmas tú, lo firmo yo.
17: Efectivamente.
16: Desde el minuto 70 les vale, me parece sí, que haya bajado.
17: Pero que no sea muy evidente.
21: Lo tenía clarísimo, tanto una selección como la otra. Ahora se proyecta bien Costa de Marfil por esa banda derecha, llegando al piquito del área. Encuentra dentro el remate. ¡Gol!
18: ¡Gol!

0: pierna izquierda. El futbolista del Manchester United del extremo. Después de la carrera que se ha pegado por banda derecha, el central, Wilfred Tsingo, que aparecía cuando todo el mundo pensaba que firmaban el empate, tanto Costa de Marfil como Ecuador. El centro, pierna derecha, acomoda perfectamente el interior. Ramat Diallo no puede llegar, ni en sueños Hernán Galíndez, que estaba un poco alejado del palo. Y el toquecito perfecto del Manchester United adelanta a la selección africana desde la frontal. ¡Qué bueno el remate! ¿Cómo tiene que colocar el pie? Ramat Diallo marca a el del United. Costa de Marfil 1, Ecuador 0.
1: Es un gol en el 90. ¡Qué derroche físico! 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El éxito de ganar se suda. ¿O no?
2: ¡Qué carrerón de Tsingo! ¡Qué bien pone el pie! ¡Fantástico! Para marcar el gol, el jugador de Costa de Marfil, Diallo. ¡Qué golazo! ¡Qué golazo molinero para este Mundial! Yo creo que no va a haber ningún 0-0. Ninguno.
3: No. Es que además este partido no merecía que acabase 0-0. Estábamos hablando precisamente de que podía haber cambio en el marcador y la jugada de Wilfried Tsingo. Ha jugado de central, normalmente suele jugar de central, pero en el Torino era un carrilero de largo recorrido y hemos visto la energía que ha tenido para recorrerse toda la banda derecha, para poner ese pase y para la definición complicada de Amad Diallo, porque es con la zurda al otro palo, imposible para Galíndez y para acabar sentenciando el partido. Un Amad Diallo que también le había dado la victoria con Costa de Marfil en el partido frente a Francia y que ahora le está dando los 3 puntos a la selección de los elefantes.
2: La cabalgada de Tsingo Bonri es extraordinaria.
4: Y lo ha dicho muy bien Molinero, era carrilero diestro en el Torino en una defensa de 5 y fue en el Mónaco donde se reconvirtió a central. Yo creo que esta acción demuestra que a lo mejor no ha sido tan buena idea. No ha sido tan buena idea reconvertirle a central porque tiene una potencia y una capacidad de correr con balón espectacular. Pero desde luego del gol hay que quedarse con la calidad técnica de Amad Diallo para poner el pie como lo pone. Es difícil porque evidentemente ahí tienes que tener la frialdad de saber que ese toquecito tiene que ir lo más alejado posible del portero y es que la pone pegada prácticamente al lateral de la red. Es un golazo de Amad Diallo que habla muy a las claras de la calidad individual que tiene la selección de Costa de Marfil, que a lo mejor en equipo y en juego combinativo ha sido peor que Ecuador, pero las individualidades, Diomandé, Diallo, yo creo que han pesado por encima de las de Ecuador.
2: Menos de 5 para el final, Marcos.
0: Saca la bola Cosonú ahora hacia esa banda derecha donde cae al suelo Wilfried Tsingo. Que mira, no puede más, está muerto, se lo ha dejado todo en esa carrera.
5: Nilsson Angulo no había cerrado ahí, no siguió a Tsingo y el centro, bueno, es un golazo, pero ves, ahí baja los brazos el extremo izquierdo, Nilsson Angulo, el de Sunderland.
2: Pero el remate de Diallo es muy difícil.
4: Es de tener una calidad técnica espectacular.
2: Dificilísimo.
5: Pero bueno, ahí el atacante tiene que seguir la marca, es una individualidad importante, pero el error colectivo de Ecuador que... toda la confederación Conmebol sigue sin victorias. 3 partidos, Paraguay, Brasil y ahora Ecuador, sin ganar. En un grupo que era parecido al de Qatar, pero el orden inverso, ¿no? Arrancó con la anfitriona Qatar, ganó, mereció ganar a Países Bajos, fue empate y en el último partido quedó afuera con Senegal. Era una buena oportunidad para Ecuador en el día de hoy. Es cierto que perder quizás demasiado castigo, pero era un día para dar un golpe en la mesa. Este resultado es fatídico.
4: Le va a tocar a Argentina levantar el orgullo de la Conmebol.
0: ¡Oh, qué toque de Diomandé! ¡Le pega Diallo! Otra vez el remate, pierna izquierda. Es que es de hiperlaxo lo que ha hecho antes con el tobillo. Amad Diallo, ¿eh? Cómo lo pone el extremo del Manchester United. El giro es precioso para mandar el balón pegadito al palo, donde no puede llegar Galíndez. Ahora quiere atacar Ecuador, hablabais en marcador.
3: Se estaba quedando sin argumentos ofensivos Ecuador. Y Costa de Marfil, todo lo que tenía en el banquillo lo ha sacado a relucir y ha sido uno de los factores por los cuales ha cambiado el partido.
4: Yo creo que la primera parte ha sido más de Ecuador, la segunda más de Costa de Marfil.
3: Exacto, sí.
0: Ataca ahora Ecuador, le quedan algo menos de 3 minutos al combinado de Sebastián Becachete para poner el empate al centro. Metía la cabeza Tsingo. Qué ojo, también para MVP después de la carrera que se ha pegado. Está yo creo que lesionado, sí.
2: Está, vamos, más seco que la mojama, Tsingo.
0: No puede con su alma ya.
6: Estamos a punto de llegar al 95.
5: Lo van a crujir a Becachese, ya ha sido muy criticado en Ecuador, una carrera espectacular en la clasificatoria, pero de no ganar era una oportunidad muy buena, y ahora no tienen a Ener Valencia. Es que es un equipo que tiene muchos problemas para hacer gol. De hecho, solo sí. Perú y Chile han hecho menos goles que Ecuador en la clasificatoria, y son equipos realmente terribles.
2: Se va acabando el partido, quedan menos de dos.
6: Cambios discutibles, quedan menos de dos. López ponía ahí el trisonda de nuevo en el quesito del córner en la ataque, en la zona izquierda del ataque de Ecuador. Moisés Caicedo para ponerlo cerradito con pierna derecha. Estamos casi en el 96, hasta el 97 hay que llegar en Filadelfia. Gana Costa de Marfil el centro, era muy bueno. Va a despejar la defensa de Costa de Marfil, sale con toda la selección de los elefantes, se la queda. En este caso a Mandialó, busca rápido a Yandro Mandé, que le queda también todavía gasolina en el motor. Cuidado que se puede liar. En este caso Ángelo Preciado le va a entregar la pelota, se la regala Costa de Marfil. Ya no puede Ecuador, suspira con todo Gonzalo Plata, que está muerto. Ahora la tiene que dormir Costa de Marfil, que tiene tres puntos en el bolsillo, que son oro, porque sabe que enfrentándose a Curazao va a poder llegar. Veremos a ver, ¿no? Porque Curazao tendrá que decir todo, pero supuestamente con facilidad
2: ahora,
6: los seis.
2: Ahora Ecuador le obliga a hacer algo contra Alemania.
7: Sí.
6: A rascar un empate, y eso sería también muy bueno para Costa de Marfil, pensando incluso en la primera posición. Ojo, el balón adelantado ahora para Nilsson Angulo, no va a poder llegar.
5: O meterle muchos a Curazao.
4: Sí, pero, y eso te iba a decir,
5: igual no hacen goles. No hacen goles.
4: Igual una goleada a Curazao podría valer, pero efectivamente no parece Ecuador un equipo muy capaz de hacer muchos goles.
2: Una goleada de más de seis.
4: Sí, efectivamente.

0: rotando hacia atrás. Caicedo encontrando a Pacho en esa banda izquierda. Ahora con Piero Hincapié se proyecta. Aparece Nilson Angulo. Viene el 20 dentro del área. La controla con el pecho. Kevin Rodríguez de nuevo. Ojo, Kevin Rodríguez dentro del área. Toca el central del Atalanta. La tocaba ahí Kosunú. Hay córner para Ecuador. Va a ser la última del partido.
1: Esta sigue seguro. La última.
0: Mensaje a Fofana, que se retaba también a Letizier, señalándose todo el rato la muñeca.
2: Sí, porque
0: se ha acabado
2: ya,
0: el tiempo,
2: hemos superado de largo el séptimo minuto de añadido, claro.
0: Que dieron seis por el gol. Inmediatamente, al menos lo que vimos en la retransmisión, ponían siete. Y ahora estamos ya en el 98. El caso es que la tiene el Trisonda Moisés Caicedo. Lo coloca. Estamos en Filadelfia, es la última, Pacho, del partido. Buscando.
1: El príncipe de Bel Air rebasando, falta.
0: Viene el remate, el centro primero de Caicedo. Ahí está el del Chelsea, cortito. Metía la cabeza Piero Hincapié. Va a ser córner otra vez, pero le dice Letizier que ya se acabó, que no va a tener ninguna más Ecuador. Y ante 68.000 espectadores, más de la mitad ecuatorianos, termina el partido. En el grupo E, Alemania tiene compañero de momento en lo más alto. Ha ganado Costa de Marfil gracias a un tanto espectacular de Amad Diallo. Lo marcó el del Manchester United. Terminó en Filadelfia. Costa de Marfil 1, Ecuador 0.
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1: Ganó. Perdón.
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1: Ahora sí, ganó Costa de Marfil.

0: 1-0 a la selección de Ecuador. Borri, ¿partido de forma justa?
1: Pues diría que sí, porque la primera parte ha sido más para Ecuador, que ha tenido dos largueros, que ha sido capaz de generar más fútbol o al menos ocasiones más claras, pero a medida que iba evolucionando el partido, Costa de Marfil ha ido imponiendo su superioridad física. Ha sido mejor en los duelos individuales, partidazo de Jan Diomandé, que justifica todo el hype que hay en torno a él. Decíamos que su valor de mercado es de 90 millones de euros, no sé si alguien los pagará, pero me parece un futbolista por el que hay que apostar. Y luego la entrada decisiva de Amad Diallo, que ha hecho dos o tres cositas nada más antes del gol, pero lo que ha hecho en el gol es de futbolista de muchísima calidad, aprovechando el carrerón que se ha pegado Singo para poner con esa sutileza el balón donde no podía llegar el portero de Ecuador, Galíndez. Para mí sí que es justo el triunfo de Costa de Marfil, aunque si el partido hubiera acabado en empate o incluso si hubiera ganado Ecuador, al que evidentemente le falta un 9 goleador, pues tampoco habría sido un escándalo. Nos hemos divertido, lo hemos pasado bien, así que a esperar ya al Suecia-Túnez.
0: Gracias, Bonri.
1: A vosotros siempre.
0: Manu, tu resumen.
2: Mucho castigo para Ecuador, en mi opinión. Me parece que la calidad individual se impuso al colectivo. Ecuador tuvo las ocasiones, no consiguió hacer gol. Y bueno, una gran jugada de Costa de Marfil que definió Diallo. Y bueno, un duro castigo para el equipo de Becachés. Era un día para mostrar mentalidad, para mostrar determinación, que daba ese pasito adelante, que iba a dejar de ser una promesa para ser una candidata a dar una sorpresa importante en la Copa del Mundo. Y bueno, un duro traspiés para la Tri. Costa de Marfil, justamente al final, se lleva la victoria.
0: Gracias, Manu. Bienvenido a Marcador.
2: Gracias.
0: Alvarito, ¿y tú qué?
3: Bueno, pues yo creo que pensar que las opciones, es verdad que para Ecuador no ha conseguido la victoria, pero que yo creo que todavía siguen ahí en un grupo que va a estar muy abierto. Ojito con Costa de Marfil, que me da muy buenas sensaciones. Un equipo que va a ser guerrero, un equipo que va a dejar una nota a tener en cuenta en los partidos, sobre todo con ese talento individual que es Jan Diomandé, que es Amad Diallo. Es decir, muchos futbolistas a tener bajo el radar en estos partidos, de un grupo que yo creo que lo dicho, que va a estar muy abierto, y yo creo que van a entrar los dos, hoy ganador Costa de Marfil, pero Ecuador yo creo que también va a ser de 16avos.
0: Ojo, información de FIFA. Riesgo alto de aplazamiento del próximo partido en Monterrey a las 4 de la mañana. Ese Suecia-Túnez por inclemencias meteorológicas. Quedan 50 minutos. Gracias, Mojí.
4: Hay que estar atentos.
0: Que sea leve.
4: Abrazo.
0: Molinero, ¿qué aportas?
5: La insistencia de Jan Diomandé ha tenido su premio, atacando por la banda derecha, por la banda izquierda, haciendo el mismo tipo de daño, y al final se ha encontrado con el premio de la victoria. No del gol, porque el gol lo ha marcado Amad Diallo, que es el jugador que ha cambiado el devenir de la selección de Costa de Marfil en los últimos minutos. Ya no solo hay que destacar la mejor individualidad de lo que llevamos de Mundial, que es la del exjugador del Leganés, sino que creo que la diferencia ha estado en los últimos minutos del segundo tiempo, cuando Becasés se ha quedado sin argumentos ofensivos, el no poder contar con jugadores de nivel para fortalecer el ataque, y sí poder hacerlo Costa de Marfil, pues contando con lo que mencionábamos, con Amad Diallo, con esa subida de Singo, dejando de ser central para poner esa última asistencia, el tener a jugadores también, bueno, pues en el centro del campo, que han cambiado un poco todo lo de Costa de Marfil. Creo que les ha llevado a la victoria. Ecuador ha competido bien en la primera parte, buenos disparos de Gonzalo Plata, también de Yeboa, pero esto solo en el primer tiempo, hasta la hora de partido. Y una de las selecciones que nos esperábamos que pudiera ser revelación, pues a lo mejor cambia la cosa, y pensar que quizás Ecuador iba a ser esa selección revelación, a lo mejor lo es Costa de Marfil.
0: Lo veremos. Gracias, Molinero.
5: Gracias, hasta mañana.
0: Pavel, de Letesier, que no ha tenido su mejor partido.
6: No, teniendo en cuenta el nivel al que nos tiene acostumbrado, vamos a suspenderle. Arbitraje flojo, muy flojo, sin haber cometido errores de gravedad, le tenemos que suspender porque no ha convencido, no se le ha visto cómodo en ningún momento. Y como es un árbitro tan grande, pues pitará seguramente el segundo partido en este Mundial, donde tendrá la oportunidad de resarcirse y, quién sabe, presentar su candidatura a pitar la final. De momento, con lo ofrecido esta noche, no le da.
0: Gigante abrazo, árbitro, gracias.
6: Abrazo.
0: Del MVP, Marcos.
7: Pues mira, estaba pensando en que Diomandé ha sido el que nos ha dejado más cositas, evidentemente, y nos ha gustado mucho el golazo de Amad Diallo, pero yo se lo voy a dar a Singo, porque creo que ha estado también muy bien en sus labores defensivas, y luego esa carrera que ha dado galopada tremenda por banda derecha para habilitar a Matt Diallo. Así que se lo damos a Wilfred Tsingo, el MVP de este partido.
0: Muy bien, gracias Marquitos.
7: Un abrazo.
0: Un abrazo. Mira, es, a ver si puedo cazar, me conecto con Dazón, a ver si puedo cazar lo que dice Becacheche, el seleccionador. A ver, todavía no. Espera. A ver, si lo cazo, espérate, todavía no. A ver, las valoraciones, las palabras del entrenador de Ecuador después de una derrota dura, complicada, de asumir de su equipo, que tuvo ocasiones, que tuvo hasta tres maderas, pero que al final vio cómo se adelantaba del marcador el conjunto costarricense. Pues mira, no va a poder ser, porque es que ya la última ocasión.
4: A ver.
0: La última.
8: Defendida por Ecuador.
0: No sirve. A hacer puñetas. ¿Qué nos vamos?
4: Suecia-Túnez a las 4 con Monjil, con Javichu y con todo el equipo de Radio Marca, siempre y cuando se juegue, que hay problemillas meteorológicos. Marcador regresa mañana. Bueno, regresa en un rato y después regresa mañana.
0: Mañana a las 4 de la 13 tarde. Horas de marcador.
4: A las 4 de la tarde.
0: Desde las 4 de la tarde hasta las 5 de la mañana.
4: Se le está haciendo un poco largo el mundial.
0: 13 horas largo, de marcador.
4: No te voy a engañar. Él fue Pablo López.
0: Él fue Israel Herrera.
4: Gracias por elegir la radio. Chao.
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0: consultorio con el capo de Betuer, con Nacho Nogales. ¿Qué tal estás, amigo?
1: ¿Qué tal, Adri? ¿Cómo estamos?
0: Bueno, pues la verdad que bastante contento con lo que estamos viendo. Tenemos deporte en directo en Marcador todos los días porque precisamente ha empezado el Mundial, por si alguien se ha despistado un poco. No lo creo, escuchando este programa, que se haya despistado ni mucho menos. Y me está gustando, te tengo que decir, sobre todo esta última jornada que hemos tenido de madrugada, que la verdad que me la he gozado bastante con ese gran partido entre Brasil y Marruecos. Quizás, al ser el primer partido, no hemos visto todo de las dos selecciones, pero me ha gustado mucho también la sorpresa de Australia-Turquía. Ahora lo comentamos un poquito todo. Lo primero que te pregunto es, de los partidos que hemos visto, los partidos sobre todo inaugurales de las tres selecciones, Estados Unidos, México, Canadá, y como digo, esa jornada última que hemos tenido, ¿qué te ha gustado más?
1: Pues primero quería decirte, nos estará escuchando ahora más gente, ¿no? Porque con este horario de madrugada
0: sí.
1: De España tendremos la ciencia, viene bien, y claro, es un mes increíble para cualquiera que le guste el deporte. Estaba viendo justo ahora la Fórmula 1 antes de que empezara ahí en el paddock y lo estaban comentando, creo que le han hecho una entrevista rápida a Busquets y se lo decían. Dicen, bueno, Mundial, Fórmula 1, lo que quieras, tienes todo el día para estar viendo el deporte en la tele. Y de lo que más me ha gustado, mira, por ir un poco a lo que te dirá todo el mundo, para ir a lo contrario, me ha gustado mucho Estados Unidos, que además sí. Tuve la posibilidad, ya lo dije aquí, tuve la posibilidad de hablar con el segundo entrenador de Pochettino y de hacerle un podcast y me lo dijo, que habían planteado muy bien el Mundial, que estaban muy motivados, que incluso, aunque bueno, tampoco tenga mucho que ver, pero bueno, que se había implicado mucho incluso Trump, y que habían cambiado un poco la idea que tenían un poco de no coger jugadores de las ligas locales, de la MLS y demás, y bueno, parece que tienen un equipo muy compacto, no eran favoritos ni mucho menos para meterle cuatro a Paraguay, y bueno, dieron muy buena imagen, y bueno, a destacar el momento de todos los partidos, obviamente también ese Brasil-Marruecos, como tú has dicho, en el que leía por ahí en Twitter, dice, de momento está siendo un Mundial para que se forren las casas de apuesta, y sobre todo la madrugada de ayer, porque favorito Brasil y no gana, Escocia quizá se pensaba a lo mejor que iba a ganar un poco más holgado y gana ahí por la mínima, y Turquía desde luego. Australia ya lo habíamos comentado aquí, creo que te lo dije la semana pasada, como que no le daban muchas opciones casi nadie de mis tipster, que ya en el anterior Mundial creo que dijeron que había hecho un buen papel, pero que no traían un equipo tampoco muy compacto, y bueno, Turquía tiene jugadores que son grandes figuras, como yo que sé, como puede ser Ardagul y 2-0 y para casa.
0: Sí, es que encima, precisamente, mira, es que justo lo has comentado, yo esta mañana cuando he visto el resultado, porque no me quedé a ver el partido a las 6 de la mañana precisamente, al ver un poco los highlights y el resultado que había, he dicho, me suena a mí que en el Mundial de Qatar estos tíos hicieron también una buena actuación. Efectivamente, pasaron a la siguiente ronda, pasaron fase de grupos, en un grupo en el que estaba Túnez, Dinamarca y Francia, precisamente ganaron dos encuentros, perdieron el de Francia, como es completamente normal, pero mira, hablando en este caso de las apuestas y hablando de Winamax en concreto, en el grupo D, el ganador, donde está Estados Unidos, es el favoritísimo, de hecho, a pesar de la gran sorpresa del otro día, de la madrugada de ayer, precisamente, en ese Australia 2, Turquía 0, el partido que les va a enfrentar a Estados Unidos y Australia es muy favorito Estados Unidos, cuota 1.54, y sigue siendo favoritísimo ahora mismo después de ganar su partido 4-1 frente a Uruguay, 1.35. El que ha bajado mucho, por supuesto, es Turquía.
1: Sí, a ver, cuando hablamos en un Mundial de cuotas así de 1.57, 1.30, yo creo que a los tipsters les ha sarpullido, porque
0: sí, normal.
1: Puede pasar cualquier cosa, y mira, justo, bueno, el grupo de a mí es de lo más interesante que me parece ahora un poco por cómo se han dado el primer partido, porque si tuviéramos que haber hecho una cábala antes y si hubiéramos dicho Estados Unidos-Paraguay, a lo mejor el valor estaba en ir ahí con la doble oportunidad de Paraguay y por supuesto Turquía, y se ha dado completamente lo contrario. Entonces, bueno, es un grupo que ahora se va a pelear mucho y a lo mejor un buen tercero saldrá de ahí, uno que se clasificará seguro. Pero otra de las sorpresas es que está siendo un Mundial un poco diferente en el sector de las apuestas, porque es como la primera vez que está el todo este mercado de predicciones en Estados Unidos tan bollante.
0: Sí, sí.
1: Y mi feed de Twitter es todo el rato gente metiendo 1 millón de euros, 800.000 euros, y me salía hoy justo una cuenta. Además, lo guay que tiene este mercado es que todos son como operaciones reales que puedes seguir, entonces son como bancas que puedes ver realmente esas operaciones que son ciertas. y había una persona que había abierto una oposición de que Suiza le ganaba a Qatar al menos por 2 goles de 850.000 euros. Y claro, se ha perdido porque Qatar, sorpresón, que arrasca un punto Lopetegui ahí. Y empezaba la gente, con 800.000 euros lo que te puedes comprar. Un chalet en Marbella, una casa en Madrid. Entonces, bueno, es una locura y mueven miles y miles y miles y miles y miles de millones en apuestas un evento como el Mundial. Yo no creo que haya otro evento que mueva tantísimo dinero y, bueno, veremos a ver las sorpresas. Por ejemplo, Alemania y Curaçao. Aquí es como la public bet del año. Que Alemania deberá golear, mucha gente lo está comparando ahí con partidos como ese que comentamos otro día, es España-Costa Rica, que creo que fue un 7-0, ¿no? Sí, veremos a ver si no se quedan cortos y como a estas habrá muchas cosas en el Mundial. Que es que por eso decía que un Mundial, esas cuotas 1.30, 1.50, cuidado, que es que sí, obviamente hay diferencias, pero que como yo veía a Brasil a 1.60 y algo, digo, es que a ver, que no se nos olvide, es que Marruecos tiene un equipazo, ¿sabes?
0: Es así. Eso sí.
1: Y bueno, sí, Brasil tiene que demostrar. Vinicius metió un golazo, pero luego como equipo, pues lo que dijimos. Cuidado, que hay muchas figuras, pero que luego tienen que adaptarse y jugar como un equipo. Si no, no vas a ganar el Mundial.
0: Aprovechando las sorpresas de la primera jornada, entiendo que, y sabiendo un poco cómo trabajáis, que vais un paso por delante, de hecho ya me has dado un poquito el decir cuidado en este grupo, que puede pasar una gran tercera, y ya haciendo cábalas de cruces, mirando ya a 16avos y un posible movimiento, a lo largo de la temporada, algunas veces te he preguntado, oye, ¿cuál es el momento exacto o el momento en el que se puede sacar más apuestas ganadoras o cuál es el hablando por ejemplo de la Copa del Rey, ¿no? ¿Qué ronda es la favorable? Y me habéis explicado en respecto al Mundial, ¿crees que la fase de grupos es el momento donde se puede sacar o donde se puede ganar más a las casas de apuestas?
1: Sí, eso. Yo creo que en el deporte en general las fases previas o donde
0: primeras rondas.
1: Primeras rondas, por ejemplo, en tenis te hablo de hace muchísimos años. Se apostaba de domingo cuando salían las qualis a miércoles y luego ya jueves, viernes, que son las finales y el sábado, cada vez se equivocan menos. Y yo creo que en el deporte general es así, en el Mundial desde luego. O sea, claro, si tenemos actores como pueden ser Qatar, Haití, cosas así, pues bueno, va a haber Curaçao, pues va a haber más diferencias y luego los partidos van a ir cada vez estando más igualados. Y sobre todo es un tema de colocar bien las cuotas. Aquí puedes tener más fallitos en las primeras rondas. Por ejemplo, lo que hablamos en actuaciones individuales, un jugador que en su equipo está acostumbrado a jugar de una manera. Mira, te voy a contar un ejemplo que ha pasado, que se ha fallado.
0: Ajá.
1: Pero que a lo mejor si viste el partido vas a entenderlo. El partido de Dinamarca, espérate, no Dinamarca, que estoy viendo Canadá-Bosnia.
0: Correcto.
1: Que el lateral izquierdo, Larea me parece que se llamaba, de Canadá. Estuve hablando con José, promediaba 3 faltas, Juan Liga Local, y promediaba 3 faltas por partido, 2-3 faltas. En la primera parte, no sé, era una cuota que era 1.25, que era clarísima, casi que iba a salir. La primera parte hice 2 faltas como un piano, no le pitaron ninguna, pero como un piano. Y al final no salió y fue roja. Bueno, pues es una cosa que hubiera salido verde el 99% de las veces. En este caso salió roja porque el árbitro no le dio la gana casi pitar, que es que hasta Carlos Rivero, que estaba comentando el partido, no sé si era Carlos Rivero quien estaba comentando, hay un córner justo que viene precedido de esa falta y le atropella el lateral y dice, bueno, yo creo que es falta tal, bueno, una falta clarísima. Por eso te digo que esa cuota que podía estar desajustada, ya sabiendo un poco cómo va a jugar un poco Canadá, pues seguramente que en el segundo partido pues no tengas ese valor. Entonces, claro, los primeros partidos puedes encontrar cosillas todavía, claro.
0: Bueno, un trabajo previo que se hace que tiene mucho mérito, claro.
1: Sí. Te voy a contar otra apuesta que llevábamos a largo plazo, venga, en este caso, que era el under de tarjetas rojas, que pedían 12.5. Al final se corrigió un poco la línea antes de que empezara el Mundial y creo que acabó bajando como a 10. Llega el primer partido del Mundial, México-Sudáfrica, dos rojas. O sea, locura, y para que salga para que estuviera en la línea de que pudiera salir, ahora mismo debería haber como 40 partidos sin que hubiera una roja. Entonces,
0: bueno, puede pasar en este caso porque precisamente, y mira, ahí puede haber una pequeña contraposición con el primer encuentro, que el primer encuentro haya sido tan cantoso tome la decisión de decir, oye, hay que tener un poquito de calma y procurar ser más tranquilos con el tema de las tarjetas, pero bueno, que puede hacer el efecto contrario quizás del que se haya conseguido.
1: Sí. Lo que pasa que ya la comentaremos esta semana, pero ya la veo complicado. Porque,
0: sí, no, es complicado.
1: No sé, es que son muchos partidos y que te saquen ya dos rojas. Hubiera sido un éxito que hubiéramos llegado, por ejemplo, a el martes o así con una o con ninguna. Y ahora ya complicado. Pero bueno, veremos.
0: Bueno, veremos, efectivamente. Luego hemos visto cosas tan escandalosas como, que siempre las recitamos, esa patada que sufre Xabi Alonso, que recordemos que no fue roja directa, una patada en el pecho. Así que bueno, todo puede suceder en los mundiales.
1: Sí. No la he visto porque tampoco vi el... Bueno, he visto un poco el resumen y tal, pero leí en Twitter, tú seguro que sí lo viste, el Brasil-Marruecos, que decían que se libró de una roja, creo que Hakimi, ¿no? Por una entrada con Vinicius.
0: Sí, bueno, y hace una Hakimi a Vinicius, pero hace otra Guimaraes a un jugador marroquí que, vamos, no le parte el tobillo de milagro y vamos, no recibió una amarilla, de hecho.
1: Quizá un poco en línea de lo que tú dices, que claro, el primer partido dos rojas y han dicho, bueno, vamos a bajar un poco el ritmo porque si no vamos a acabar todos los partidos con nueve.
0: Sí, total, es que es una realidad como un templo. Hay que continuar en este caso, hay que continuar en el Mundial. La verdad que hemos tenido grandes sorpresas, lo hemos comentado con Australia, Haití le ha plantado cara a Escocia en un partido, la verdad que duro de ver, y quedan muchas cosas por delante. Yo te quiero preguntar sobre España, se acerca y es cierto que, hoy justo lo estaba hablando, ¿no? Que a lo largo de los días vas mirando y dices, oye, prefiero estrenarme lo más tarde posible para ver estos batacazos que se pegan, pues la Suiza de turno, la Turquía de turno, y España con Cabo Verde es cierto que es favoritísima, pero claro, ya se empieza a especular con el tema de los goles, por ejemplo.
1: Sí, yo viendo de momento todos los equipos que han jugado, a ninguno le doy ninguna opción de
0: ganar el Mundial.
1: Eso, ni a ninguno, o sea, que luego puede cambiar mucho el panorama, pero que ninguno ha dicho, madre mía, han arrasado. También es verdad que a lo mejor Brasil, que es la que a lo mejor tiene un poquito más de opciones, tenía un partido duro, primer partido del Mundial también, y a ver cómo sales. Y que luego a lo mejor llega a España, igual, primer partido del Mundial se te atraganta, o como hemos comentado, Alemania, que tiene un partido fácil, a lo mejor no le pones toda la intensidad, y sí, normalmente las selecciones que suelen, bueno, casi siempre es así, pero que las que suelen llegar al final, yo no recuerdo tampoco ni Mundiales, ni Eurocopas, ni incluso ni Champions, ni nada, que vayas y desde el principio arrasando y ganando todos los partidos, no es así. Entonces, bueno, yo me da esperanza, has dicho tú, ves los batacazos, pero a mí me da esperanza de que pienso que de momento, de todas las que han jugado, ninguna es rival para España. Y bueno, a ver, es cierto que nos queda por ver a las más favoritas, ¿eh? Entonces, bueno, pues veremos, pero bueno, yo sigo pensando que, como lo dije el otro día, que España es favoritísima para... Bueno, favoritísima. En cuotas es la favorita y no están desencaminados y veremos. No sé, veremos. Es que tampoco...
0: Sí. Queda por que pase la primera jornada, veamos a todas las selecciones, porque efectivamente, como tú bien has dicho, no hemos visto ni a Francia, ni a Portugal, ni a España precisamente, ni a Argentina. Sí. Entonces queda mucho y yo creo que la semana que viene ya vamos a poder tener una hoja más o menos de ruta.
1: Sí, y lo que decías de los goles, pues al final es que es como el error principal que pueden tener los
0: claro, equipos, por eso.
1: El partido. Sí. Voy a ir a ver si me meto 5, porque luego, bueno, espérate, vamos a ganar el partido y por eso... Tampoco veo ni a Luis de la Fuente ni a España en general a que vayan a cambiar el estilo de juego contra ninguna selección. Que eso es también, yo creo, lo interesante y por lo que mucha gente en España ve que tenemos equipo para ganar, porque tenemos una identidad clara, que sea quien sea el que juegue, pues juegan a lo mismo y que no vas a estar inventando, ¿sabes? A lo mejor como otras selecciones y... pues que no llegan con un grupo tan consolidado. Entonces, bueno, veremos. Lo que decía, mira, justo busqué otra vez cuando le han preguntado y que le he visto. Decía, han llegado algunos jugadores un poco al límite, pero parece que han llegado. Entonces, parece como una buena noticia. Que al final, si tanto Lamin y Rodri, por ejemplo, que estuvo esta temporada lesionado, o Nico, no hubieran llegado a ese 80-90% que parece que pueden estar, pues a lo mejor el equipo caía mucho, pero si vamos de menos a más y se van recuperando, no hay lesiones graves, yo creo que somos candidatos a todo, desde luego.
0: Todas las selecciones llegan con algún jugador con molestias, que no llega al 100% de ya el puro cansancio que le ha reportado la temporada. Cambio de tercio, me voy a la Fórmula 1, porque precisamente hoy hemos tenido el Gran Premio de Cataluña, el Gran Premio de Barcelona, con una... A lo largo de la temporada, me refiero, estaba dominando Mercedes con una sorpresa, porque es que ha ganado con Ferrari Lewis Hamilton.
1: Y ha ganado con una solvencia increíble. Estaban, Estaban comentando que parece que ha vuelto el Hamilton que ha ganado esos 8 mundiales. A ver, yo creo que se han pegado ahí un triple Lobato y compañía, pero bueno, que al final Ferrari va bien. Ya lo sabíamos un poco los que tenemos el grupo de Fórmula 1 de Betway, ya lo preveíamos. Fíjate que nuestro tipster había optado por darle el favoritismo a Leclerc, que es el compañero de Hamilton y no tanto a Hamilton, a lo mejor pensando un poco en la pechofriada que lleva los últimos años.
0: Sí, pero, sí, o sea, es que es así, es la primera carrera que gana con Ferrari.
1: Sí, sí, se adaptó bien a este circuito, siempre se la ha dado bien, había ganado 6 veces, se ha convertido hoy en el piloto que más veces ha ganado en este trazado, superando a Schumacher. Y lo que te digo, con mucha solvencia, los Mercedes no iban bien, Russell, bueno, también le ha venido bien bueno, Alonso, la negra,
0: sí,
1: que lleva Alonso.
0: El virtual safety car de Alonso, sí, sí.
1: Dentro de todo lo malo ya es, me paro justo y ayudo a Hamilton a que gane en casa, ¿sabes? Ya no le pueden pasar más desgracias a este tío. Pero bueno, es lo que es una pena lo de Alonso. Y este fin de semana sonaba ahí un poco que está ya, parece que está hasta los cojones hablando mal de Aston Martin ya y ya le están intentando meter otra vez con su compadre Briatore en Alpine y con un patrocinio de Gucci y no sé qué historia. No sé, parece, es terrible. Y luego da rabia porque salen gente que manda más, es de la Fórmula 1, creo que era Dominical, y que decía que necesitamos pilotos como Alonso, que como que traen mucha afición y demás, y que sufrían porque nunca tienen un coche competitivo. Es que lo de este año es terrorífico, y es que en su carrera le haya pasado esto por lo menos ya 2 veces, de tener un coche que es 3 o 4 segundos peor que todos los demás, pues... Esto es terrorífico para aficionados.
0: No, es terrorífico, la verdad. Y ver, claro, la carrera de Fernando Alonso para él mismo tiene que ser terrorífico. Sí. Por cierto, en el podium 3 británicos y sobre todo, lo más importante, que se aprieta el Mundial.
1: Sí, no, es cierto que preveíamos al principio de una temporada que podía ser bastante aburrida. Con este abandono de Antonelli, pues un poco se aprieta el Mundial. Es cierto que hay Hamilton... bueno, puede ser una alternativa. Parece que los Mercedes no se van a acabar desinflando, pero es verdad que depende del circuito, hay mucha más igualdad de lo que parece, y lo hemos visto. Al final en Mónaco mandaban unos, aquí mandó Ferrari, y parece que no hay tanta desigualdad. Es cierto, yo hablé con el tipster nuestro,
0: ¿sí?,
1: que sabe latín, y antes de que empiecen los grandes premios parece que sabe datos que nadie más sabe, o solo la gente que trabaja en la Fórmula 1, y me dijo, no te hagas tantas ilusiones, en el sentido de que no va a estar todo tan igualado como parece ahora. Entonces, bueno, veremos a ver. Pero sí, bueno, pues está divertido. Por lo menos no son años como el que se preveía al principio, de un coche dominador que le saca 30 segundos al tercero.
0: Total.
1: Entonces sería un desastre, y yo creo que la Fórmula 1 está salvando, porque es lo que parecía al principio. Y por eso este reglamento tenía tanta mala fama, y pues yo qué sé, el mejor piloto, por ejemplo, Verstappen, estaba diciendo que lo dejaba, que se le puede apostar, por ejemplo, a que lo deja. Así que bueno, veremos a ver.
0: Sí, la verdad que por lo menos, como tú bien dices, está un poco, un poquito más apretado. Luego a lo mejor veremos la dominancia que tiene Mercedes, que hoy con Russell, que ha quedado segundo, pues siguen siendo los rivales a batir. Pero bueno, si aparece Hamilton en escena, está más que interesante, siendo ahora el segundo del campeonato por detrás de Kimi Antonelli. Para acabar un poquito el repaso que hemos hecho todo, y precisamente hemos empezado diciendo que había mucho deporte, en la madrugada de hoy compite un español en la Casa Blanca, donde está ahora mismo el Mundial. Efectivamente, sé que te gusta mucho la Fórmula 1. ¿La UFC cómo la manejas?
1: Mira, te voy a dar otro dato que le gustará a un amigo mío. Ayer el Brandon Moreno, que es un boxeador vallecano, vamos a decir, que es amigo mío, se peleó ayer, también lleva un 16-0 o 17-0, no lo sé ya, en peso, el peso más ligero que hay, y ajá, pronto se peleará por el campeonato del mundo. Por marca ya lo habéis entrevistado alguna vez, y me he acordado hoy que se peleó ayer y ganó. Y bueno, hoy se pelea Topuria en el evento de lucha del año y de la historia, como decían, porque la Casa Blanca, la que han liado, súper favorito, está 1.20 ahora mismo.
0: Súper favorito, es lo que estaba mirando ahora en Winamax, 1.20, es que es muy, muy favorito.
1: Mira, ¿sabes lo que me pasa y a mucha gente que al final que nos dedicamos a esto, yo creo, de las apuestas profesionalmente, podemos decir, que hemos visto tantas veces la cuota de Topuria tan jugosa,
0: claro,
1: que claro, la primera vez que se peleó, por ejemplo, con Volkanovski, yo me acuerdo de estar a 1.8, y me acuerdo de verlo en directo, después del primer asalto y estar casi de no favorito. Me acuerdo perfectamente y meter algo, pero no meter mucho. Y ahora me dan muchísimas ganas de meterle un taco increíble, porque es que escuchas a la gente del equipo de Topuria, me he visto varias entrevistas estas semanas, podcast de sus entrenadores y demás, y es que lo tienen tan estudiado al milímetro, parece tan superior. Lo que comentan de la pelea es que la única opción que tiene el rival es castigar mucho las piernas de Topuria, porque Topuria como que se apoya muchísimo, entonces como que le puede ir a intentar pegar mucho abajo y a ver si por ahí tiene alguna opción. Y decía el entrenador, pero vamos, que no se preocupe, porque Topuria lo que va a hacer es pegarle a la valla, a la reja, para que no le pueda dar patadas, y máximo va a durar, el hermano dice, un asalto, máximo dos. El entrenador, el preparador físico, igual, un asalto, máximo dos. Entonces dan muchísimas ganas de meterle un tacazo, pero claro, está 1.20, tendrías que regar un poco con claro. Que gana con el under 1.5 o 2.5 asaltos y ahí te la puedes liar. Lo que también se comenta un poco es que, claro, siendo un americano y en la Casa Blanca...
0: Que dura un poquito más, ¿no?
1: No, que si Topuria no consiguiera noquearle, que cuidado, porque no vaya a ser que le intenten ahí hacer un poco el lío con los puntos, ¿sabes? Pero yo creo que si se le complicara un poco, es tan superior también en el suelo, y este Petche, creo que se llama, le he visto algunas peleas y en cuanto la han llevado un poco al suelo, sufría muchísimo, así que bueno, ya no sé, o sea, Topuria es un superhéroe, y él mismo muchas veces como que cuando hace las declaraciones te anima...
0: Sí, sí.
1: Mira, tú métele lo que quieras a que voy a ganar, otra vez lo ha hecho el cabrón. Yo ya te dije, luego hace algún río, algún sol y tal, alguna historia. Ya os dije, apostarte lo que queráis a que voy a ganar, porque voy a ganar sí o sí, ¿sabes? Entonces, bueno, a ver, 1.20, pues, no sé, si alguien le quiere echar algo, pues a ese under 2.5
0: asaltos.
1: Y sí, que Topuria gana por KO, pues es lo único a lo que puedes apostar. Lo demás ya son conjeturas y magias, pero bueno, que en un deporte de contacto, una pata maldada te manda a casa, entonces.
0: Sí, sí, así es, así es. Bueno, Nacho, todo repasado. Un abrazo, amigo. Hablamos la semana que viene.
1: Un abrazo, Adri. Chao, chao.
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0: Con esto acabamos el programa de las apuestas de El Futbolín de la mano de Winamax, recordando siempre apostar con responsabilidad y para mayores de 18 años. ¡Hasta mañana!
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4 menos cuarto, seguimos teniendo fútbol, mucho mundial, que venimos de todo un día con partidos. De la Copa del Mundo, de la Segunda División, del mundo del baloncesto, carrera de Fórmula 1, pero nos queda uno. Nos queda un partido más que tenemos que comentar. Suecia-Túnez. Marcador.

0: desde el estadio de Monterrey en el grupo que tenemos que cerrar en esta primera jornada, en el grupo F. Con los comentarios de Nacho Peña y Kerman de Frutos. Con Pavel Fernández, pendiente del arbitraje del hondureño Saiz Martínez. Con Pablo Carreras narrando y cantando los goles desde Suecia, Túnez. Hola, Pablo, muy buena.
1: Hola, Álvaro, ¿qué tal, marcador? ¿Cómo estáis? Buenas noches. Efectivamente, el turno de los madrugadores o de los trasnochadores. En fin, como se quiera ver, este Suecia, Túnez, café para muy cafeteros. Un partido que cierra el grupo F. Por cierto, un partido de claros desequilibrios en cuanto a jugadores conocidos en una selección y en otra, la Suecia de Graham Potter, la Suecia de los 200 millones. En delantera con Víctor Gyökeres y Alexander Isak, pero eso sí, dos selecciones no tan distantes, ¿eh? En ranking FIFA, Túnez, según nos cuentan los expertos, la selección africana más europeizada, seguramente con más orden táctico, y ojo que ambos conocen que tanto Países Bajos como Japón se han quitado puntos, por lo tanto saben que en caso de victoria tendrían mucho avanzado en este grupo F, cerrando la primera jornada. Suecia-Túnez, que te contamos en sintonía de Radio Marca, también a las 4 de la mañana. Partidazo para cerrar la jornada de madrugada en esta madrugada del domingo al lunes, a punto de arrancar el partido en 13 minutos. Lo dicho, como siempre y como todos, este Suecia-Túnez en marcador.
0: Es que hay que comenzar de la mejor manera la semana, y qué mejor que hacerlo que con este Suecia-Túnez, que tenemos que conocer, Pablo, los 22 protagonistas.
1: Por parte de Túnez, con Chamakh en portería, línea de 4 en defensa, de izquierda a derechas con Mohamed, con Omar Rekic, con Talbi, con Jan Valery. El doble pivote es para Skiri y Kedira, la derecha para Slimane, la izquierda para Ali Abde. Engancha seguramente el jugador más talentoso, apunta en el nombre Aníbal, y arriba en punta Elías Saad, aunque no es delantero como tal. Por su parte, Suecia, que va con Norfell en portería, lateral derecho Lagerbielke, lateral izquierdo Víctor Lindelof, aunque realmente es una defensa de tres centrales, cerrando con Ixagien. El carril es para Berghansson, el izquierdo es para Gudmundsson, el centro del campo para Kallström y Yassin Ayari, por delante Nygren, y arriba, lo dicho, la doble punta de 200 millones de euros, 145 le costó Alexander Isak al Liverpool, 67, casi 70, Víctor Gyökeres al Arsenal.
0: Tremendo, sobre todo la delantera del conjunto sueco, que va a tener que dar que hablar, porque hay mucho dinero ahí no invertido, porque es talento natural, talento local, como diríamos, y por lo tanto en este grupo F, que vamos a tener que ya cerrar, porque ya va avanzando, y de qué manera, de una forma realmente rápida, este campeonato del mundo, en el que ya hemos tenido los primeros resultados del grupo. Y sobre todo con lo que hemos vivido en esta jornada, con muchos resultados, y el que va a afectar tanto a suecos como a Túnez, sobre todo que se pueden aprovechar de ese empate que nos han dejado tanto Países Bajos como Japón a última hora del día de ayer, de ese día 14, con ese empate a 2. Teníamos que estar muy pendientes de lo del tiempo, sobre todo aquí en Monterrey, ya lo avisaba FIFA de que había una pequeña previsión. Esto son siempre noticias que nos pueden alterar el devenir de marcador, eso está claro. Pero bueno, que nadie se altere, que nadie se preocupe, porque el partido de momento no hay riesgo de cancelarlo. Por lo tanto, todo va sobre hora, todo va sobre ruedas en este partido en el que vamos a cerrar esta madrugada de marcador.

0: Así que 10 minutos para comenzar el partido. 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
0: Con espectáculo de luces, carreras, el estadio la verdad que tiene pintaza.
2: No, el estadio es un estadio top, puede que de los más bonitos del Mundial. Bueno, es verdad que hay disputa en este Mundial en torno a estadios bonitos. Habría que verlo de día, pero sí, la verdad que el espectáculo de luces es tremendo. Enseñan ahora las zonas interiores del estadio, saliendo los jugadores de Suecia. La verdad que el estadio sí es muy, muy bonito.
0: Y muy moderno, sobre todo, porque es verdad que viendo un poco lo que teníamos también en México, con el Estadio Azteca, con el Estadio de Guadalajara, son dos toques muy diferentes. Uno de ellos es el templo casi prácticamente del fútbol mundial, como es el Estadio Azteca. Germán de Frutos, ¿qué tal? Muy buenas noches.
3: Muy buenas noches. Qué mundial más bonito y qué impredecible. Cada partido es muy complicado saber qué es lo que va a pasar, quitando algunos partidos como ese Alemania-Curazao, en el que era un partido apto para cardíacos, que dicen algunos. Sí. Pero difícil de predecir cualquier partido. A mí me ha sorprendido mucho esa victoria de Costa de Marfil y muchos jugadores sorprendentes. Yo tenía muchas ganas de ver a Jan Diomandé, que ha sido el jugador del partido, a ver qué tal la Suecia de Jokeres y de Isak, que promete mucho, pero en la fase de clasificación la verdad que no le fue especialmente bien.
0: Es verdad que entró por los pelos pidiendo permiso, perdón y absolutamente de todo. O sea,
3: entra por la Nations League, claro. Pero en su grupo de clasificación de Europa, no sé si queda colista.
4: Sí,
3: pero
4: dos puntos hizo.
3: Con dos puntos.
0: Claro, claro, eso es. Pablo Díaz, ¿qué tal? Muy buenas.
4: ¿Qué tal, Álvaro? Muy buenas. Pues también tenía ese datito apuntado y es que es curioso porque cuando me he metido a verlo, veo que ha quedado última en su grupo con dos puntos y claro, se metió por esa nueva norma de que al quedar primero en su grupo de la Nations, a pesar de que estaba en la Liga C, pues le da opción a la repesca y también con ganas de ver a Túnez, a ver qué tal, una selección, por cierto, que fue la primera selección africana en ganar en un mundial en la historia y que en su caso sí que quedaron primeros en su grupo de clasificación al mundial. Y nada, esperemos también un partido en el que haya goles, como hasta ahora en todos los del mundial hasta el momento, y a ver qué nos depara este encuentro.
0: De momento no se nos ha resistido ninguno de los partidos.
3: Por hablar, va a ser gafe, ya verás. Ya, no el 0-0 que nos vamos a comer.
4: Lo dije el otro día también.
3: A las 4 de la mañana.
4: Y hubo goles,
3: Vamos a confiar. Nombre, por hablar de Túnez, me ha llamado la atención el nombre en el centro del campo de Rani Khedira, que a muchos les sonará el apellido, es el hermano pequeño de Sami Khedira, que ya tiene una edad, creo, bueno, 32 años. Pensaba que era más mayor, carrera en el Stuttgart, donde empezó su hermano, sobre todo en Alemania. No es Sami Khedira, pero bueno, un apellido que le sonará a muchos, el hermano pequeño del que fuera futbolista del Madrid.
0: De Sami Top. Que dirá, como diría
3: este es menos top, ¿eh?
0: el nuevo entrenador del Real Madrid, José Mourinho. A punto, Pablo, de que salgan ya los futbolistas al terreno de juego, ¿no?
2: Sí, y a punto de escuchar los himnos en la habitual ceremonia inaugural de cada partido, con himnos interpretados en directo, a capela, que lo hace especialmente bonito, ¿eh? Todo el protocolo previo al arranque de un partido en esta Copa Mundial de la FIFA. Muchos aficionados suecos, según hemos podido leer, puede que sea de las selecciones que más gente ha desplazado hasta el Mundial, ahora hasta México. El partido se juega en México. Vamos a escuchar, si te parece, Álvaro, el himno nacional de Suecia.

0: nacional de Suecia, sonando los primeros acordes. Ahora ya todo preparado también para el conjunto que hoy ejerce de visitante. Túnez.
1: Favor de permanecer en pie para escuchar el himno nacional de Túnez.

0: buenas, querido, ¿cómo estás?
1: Muy buenas, señores. ¿Qué tal? Pues aquí disfrutando o a punto de empezar a disfrutar de una experiencia única, ¿eh? Partido a las 4 de la mañana entre las Águilas de Cartago y la Three Conor, la selección de las tres coronas, que es Suecia. Me apetece disfrutar de un espectáculo así desde el Gigante de Acero, que así es como le llaman. ¿Habéis visto el plano, no?
2: Sí,
1: el estadio del Monterrey.
2: Espectacular.
1: El Gigante de Acero, sensacional el estadio de Monterrey. Bueno, pues dos selecciones, fíjate, Suecia al final todos la tenemos en el imaginario como una selección mucho más experta en los mundiales, ¿no? Incluso llegó a ser subcampeona en su día, en la que organizaron ellos mismos en el 58, sobre todo con esa delantera tan brutal, ¿no? De Gyökeres y Alexander Isak, como estábamos narrando. Y luego muchos más desconocidos, los futbolistas de Túnez, tiene hasta 16, por cierto, jugando fuera de su propio campeonato. Y con la curiosidad, efectivamente, que dirá que ahora suena su hermano para ir como segundo de Mou, en el Real Madrid.
2: Top.
1: Vamos a ver si es, top que dirá. Por supuesto que sí. Y nada, atento, como digo, a las Águilas de Cartago. Dicen, me la voy a tirar de panequita, que el Abdi este, el número 2, dicen que es un pepino por la banda izquierda. Voy a estar atento.
2: Ah, sí.
3: Sí, yo quería destacar el nombre del mediapunta, que a mí me sonaba mucho, y ese Mejbri, Aníbal, que era canterano del United, prometía mucho, y lo que no recordaba era que tuvo paso por la Liga.
2: Sí.
3: Jugó 6 partidos en el Sevilla, 0 goles y 0 asistencias. Yo no lo recordaba, no sé si en Sevilla se acuerdan de él, pero a lo mejor no se acuerdan ni ahí, porque vamos,
0: la gente que nos esté escuchando, por supuesto, que lo miren cuando puedan, por lo que estén haciendo, por supuesto, pero que a mí es que me sonaba el llamativo
3: el peinado.
0: Pelo, ¿no? Claro,
3: sí.
0: Tiene ahí un pelo, vamos, ya quisiera mucha gente, por supuesto. Que, por cierto, y hablando un poco de todo, de los árbitros también, Pavel Fernández, ¿qué tal? Muy buenas.
4: ¿Qué tal, Álvaro Gil? Buenas noches, ¿cómo estás?
0: Pues pendientes también de quiénes serán los colegiados en el día de hoy.
4: Venga, pues dirige este Suecia Túnez, Yael Falcón, argentino, 37 años, internacional desde el 2022, profesor de educación física, debuta en un mundial de selecciones absolutas. Es verdad que sí le dimos en ese mundial de clubes, lo digo siempre, árbitro argentino, árbitro curado de espanto para un árbitro argentino. Pitar es la liga doméstica, te hace estar mucho más preparado para pitar cualquier otra cosa. Veremos si Yael Falcón pues hace gala a esa circunstancia y está a la altura de lo que le exige el partido.
0: Vamos a ver, porque un partido en el que consiga la victoria ya se pondrá como líder de este grupo F, lo cual es un paso al frente. Y de qué manera, sobre todo teniendo dos equipos como son Países Bajos y Japón, que yo no sé qué, hermano, pero yo creo que son dos equipos llamados a por lo menos pisar octavos de final.
3: Yo creo que, bueno, vista la puesta en escena de Japón, no queda duda de que son los dos equipos candidatos a quedar primero y segundo del grupo. Japón ya lo hizo muy bien en el último mundial, en el que le tocaron Alemania y España, y creo que pasó primera de grupo. Y es muy importante, sobre todo con este formato, que los mejores terceros pasan, este partido entre Túnez y Suecia para conseguir sumar, que yo creo que es el partido más asequible para ambos.
0: Por eso la relevancia del mismo, de tener que ganar, en la que carreras, 4 de la mañana, está ya todo a punto de comenzar.
5: Sí, con un poquito de retraso como es habitual, ¿eh? Sí. Esto es muy norteamericano, el partido empieza oficialmente a una hora, pero bueno, entre parafernalia previa y tal, no es que sean especialmente
0: pero
5: puntuales.
0: Pero tampoco son muy tardíos, ¿eh? Yo igual me lo esperaba un poco más.
5: Bueno,
0: más
5: igual el inaugural, ¿no? El México-Sudáfrica.
0: Sí,
5: así que
0: demoró 5 minutillos. Sí, un poco
5: sí,
0: más,
5: sí.
0: Pero
5: sí, sí, sí.
0: Pero bueno,
3: pues bueno, a ver, pero porque aunque esté en Norteamérica, me imagino que hay unos protocolos que son de la FIFA, ¿no?
0: Sí, bueno, pero
3: o sea, lo exigirán. En el momento en el que te dan un mundial, por claro, mucho que seas el anfitrión, hay unas normas en las que te tendrás que, o los americanos, hacer lo que quieren.
0: Yo entiendo que sí, vamos.
3: Pero bueno, tampoco, o sea,
0: para eso dicen
3: nada,
0: que son los primeros del mundo, ¿no?
1: Estamos con el saquecito, me pone enfermo esta manera.
5: Primera pelota, efectivamente, le decía Nacho Peña, desentraba Túnez. El balón lo tiraba directamente al saque de banda para presionar alto. El saque de banda, sí, la verdad que a mí tampoco me acaba de convencer esto y me...
0: Muchos equipos,
5: Pero es feo de ver, es feo de ver el renunciar a tu primera posesión,
0: sí,
5: para buscar el fallo del rival, es gritar bien a las claras que no tienes capacidad, ¿no?, para generar peligro, simplemente buscando el error y el fallo del contrincante. Bueno, la verdad que no se corta ni con un cuchillo. Primera pelota de Túnez directamente al saque de banda para presionarlo alto. 40 segundos de partido, ya se juega en el estadio de Monterrey, este Suecia 0, Túnez 0, el que cierra la primera jornada del grupo F.
0: Nacho, tú que eres de tierra de rugby, de Valladolid, esto es más de ese deporte, del deporte oval, ¿no? De patada a seguir y a ganar metros.
1: Total, macho Mojit, pero ¿sabes lo que me pone nervioso? Que ahora que vamos de panenquismo, de presión alta, de estadísticas y demás, coja un tío y patapum para arriba, que parece efectivamente o rugby o el fútbol más añejo de los 90, quitándose el balón de encima. Es que me duelen los ojos. O sea, por favor, que yo entiendo, creo que lo puso de moda. No sé si fue Luis Enrique el primero que lo empezó a hacer.
0: Creo que se lo vi también al Racing. Es verdad que el Racing, pues entiendo que no tiene el mismo recorrido a nivel internacional que tenga el PSG, pero sí, el París.
3: Pero yo no sé si fue Luis Enrique con España en Qatar, puede ser que se hiciese esto.
0: Me pilla, no tengo tanta memoria.
1: Yo creo que me acordaría si fuera tan pronto. Creo que me acordaría, pero desde luego vérselo hacer, por ejemplo, a un equipo como el PSG, a mí sinceramente me parece algo indigno. Supongo que nos acabaremos acostumbrando, pero no, de verdad, a mí todavía se me revuelven las tripas.
3: No, pero son cosas que se ponen de moda, que de repente aparecen y lo empieza a hacer todo el mundo. Sí. O sea, como lo de poner a uno tumbado en la barrera, que me parece una idea buena, ¿eh?
0: Sí, son esas cosas que llegan al fútbol, llegan al deporte, en cualquier caso,

0: La verdad que está en el minuto 60, Pavel, yo creo que no hay ni una duda. Sería tarjeta amarilla, va abajo fuerte. Es verdad que yo no sé si va con la intención de darle o no, pero es peligrosa, se hace mucho daño, sí, el carrilero izquierdo de Suecia.
1: Le vamos a perdonar por el hecho ese, ¿no? Que está el balón en disputa, claramente en disputa, y no parece que tenga intención de hacer daño, pero sí que es verdad que va cuesta abajo sin frenos y se juega la amarilla ya en el minuto 2. Sí.
0: Ay, Pavel. ¿Qué tal, amigo? Pavel, ¿cómo estás? Buenas noches, ¿eh?
1: Yo estoy de maravilla, on fire.
2: Pablo, que
0: grande, Pavel.
2: Pavel lleva aquí toda la noche.
1: No te convences.
2: No se ha perdido ni uno.
1: Pablo.
0: No me has convencido, Pablo. Ya en la primera.
1: Ya quieres una amarilla nada más arrancar. Luego sacan amarilla nada más arrancar y también os quejáis. Es que mostras que es la primera.
3: Te acaba de decir, Pavel, que el argentino está curado de espanto. O sea, esto para él ha sido repartir un caramelo, hombre.
1: Exacto. Mira, ¿ves? Nacho lo ha entendido a la primera.
0: ¿Ah? La pelota de Túnez, vamos a ver cuánto fútbol vemos en el día de hoy. Bien, buena descarga de cara, quiere venir la selección norteafricana por banda derecha. Al 4 de partido podemos tener la primera, el centro lateral tropieza en el defensor de Suecia. La segunda jugada la acaba despejando la selección europea. Venía descargando de cara por ahí dorsal número 18 de Suecia, era Yasin Ayeri. Y ojo que viene Suecia, banda izquierda. Al 4 de encuentro, en el contragolpe, ya pisando área, Piquito se abre hueco, le quiere pegar, pierna derecha, puede ser buena por encima del larguero. Bueno, pues hemos tenido ya la primera de la selección sueca, lo hizo Víctor Jokeres, el delantero del Arsenal, buscando la individual, buena galopada, banda izquierda, buscó la diagonal, meterse hacia adentro, acabar, pierna derecha, le salió alto el remate, Alex de Sporting Club de Portugal, la primera del partido para Suecia.
2: Nacho, yo no me esperaba esta individualidad de Jokeres, ¿no? No la ha salido, pero de otro tipo de futbolistas, casi.
3: Nada, el clásico, yo me la guiso, sí, yo sí. Me la como, ¿eh?
2: Ha dicho, delantero yo, no la suelto.
3: Exacto, yo soy la estrella, pasarme la bola, ¿eh? que la voy a liar. Un Jokeres que es el máximo goleador actual de la selección sueca. Lleva 19 goles, lejísimos de los 62 de un tal Ibra.
2: No suena, yo creo.
4: Qué buenos delanteros tiene siempre Suecia.
2: Pues tiene mucho nivel, porque oye, también con Alexander Isak, con Víctor Jokeres, encima que los han juntado en la misma hornada, ya también lo que decíamos de Ibra.
4: Larsson también.
2: Sí,
3: joder, acordaos de Larsson en USA 94 y de Brolin.
5: Y en esta convocatoria se han quedado fuera de ellos jugadores como Sjöberg, el del Celta, y Ronnie Badji, el extremo del Barça, por decisión técnica ambos. Y
4: me sorprende,
5: y es que es sorprendente porque ambos han hecho muy buena temporada, pero
4: a mí me da la sensación de que Ronnie tiene un encaje complicado en el sistema de inicio, porque es verdad que juega con dos puntas y con mucha gente atrás, que a mí no me gusta, porque teniendo dos delanteros tan buenos me parece que están un poco aislados, se tienen que buscar la jugada como ha hecho ahora Jokeres solos. Pero es verdad que para algún contexto de partido un jugador desequilibrante como Ronnie siempre te va a venir bien.
5: El tema con Ronnie, por lo que leí, es que tuvo algún tipo de conflicto con el seleccionador, que iba un poco de estrellita en los últimos partidos de la repesca o de la clasificación al Mundial. No jugó mucho, eso no le sentó bien al jugador del Barcelona y lo hizo notar.
0: ¡Ay, cuidado! La que ha liado el portero de Túnez, bajo palos, ha salvado Túnez. Tiene la segunda de nuevo la selección sueca. ¡Qué golazo! ¡Qué golazo! ¡Qué golazo! ¡Qué golazo de Yasin Ayeri! Pero la que ha liado, que traca el portero de Túnez. En la salida, la pelota galopada a la espalda de la defensa de Túnez, de Alexander Isak. Tenía la ventaja el portero de Túnez, pero ¿qué ha hecho Chamac? No acaba de ser del todo contundente. Y recoge Yasin Ayeri el rechace, el patador, intenten eso directamente a la escuadra. La volea imparable, sin portero, el 18 de Suecia acaba adelantando al conjunto europeo. Es un golazo de Yasin Ayeri, no hay fuera de juego, colaboración inestimable de Chamac, el portero de Túnez, pero hay que ponerla donde la puso Yasin Ayeri. Para de momento, al minuto 6, este Suecia 1, Túnez 0.
2: 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Entró por toda la escuadra, es que rompió la red prácticamente, Díaz.
5: Sí, y pedía perdón, lo comentaba Kerman, porque es que es sueco el jugador, pero su segunda nacionalidad es tunecina. Entonces le marca un poco ahí al país de alguno de sus padres.

0: Y bueno, será también especial para él seguro este partido.
1: Kerman, yo creo que el planteamiento ideal para los de Graham Potter.
2: Sí, mira, justo estaba comentando que me parecía que tenían que buscarse el peligro Isak y Joker es un poco solos. Es verdad que son dos delanteros de muchísima calidad. Balón largo para Isak, muy fácil para Suecia. Y también es verdad que se lo pone más fácil todavía el portero de Túnez con esa salida que deja el balón a Jari y desde fuera la pone donde la pone, que también la tiene que poner ahí el jugador sueco.
3: Pedían, chicos, fuera de juego, ¿eh? Los tunecinos tras el gol. Se queda enganchado el lateral izquierdo Benjamida en el primer desplazamiento de balón al centro del área y es el que rompe el fuera de juego.
1: Don Nacho Peña, ese primer gol de los suecos, de tus suecos.
4: Sí, juega muy bien Isak con la línea justo ahí lindando, ¿no? De delantero que sabe buscárselas con la línea del fuera de juego, vivir entre el bien y el mal. Una declaración de intenciones de los suecos que en 8 minutos ya hemos visto que ha tenido una Gyökeres que le han puesto un balón en profundidad a Isak y que al final el chico este, la Jari, ha puesto un zapatazo en la mismísima escuadra. Vaya carta de presentación en un mundial. Y por favor, mención especial para Chamac. ¿A dónde iba ese hombre? Claro. El portero tunecino, de verdad, lamentable.
5: Pero es que es muy raro porque puede ser mucho más contundente en el balón con Isak, ¿no? Luego ya es verdad que en el balcón del área pequeña, pues puedes tocarla fuera, puedes tocarla dentro, con la mano y tal. Pero ¿por qué no es contundente, ¿no? En el primer balón con Isak? La verdad que es muy llamativo lo que ha hecho el portero de Túnez.
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1: Y no tuvo gran peligro esa falta, Carreras.
5: No, se perdió sin peligro el minuto 10 de partido. Ahora hay falta y balón de nuevo para la selección sueca. Falta muy clara, en este caso de Rani Khedira, hermano de Sami Khedira, por trabar por detrás, sí.
2: Buah, pero es que le había hecho un túnel terrible, ¿eh?
4: Sí, sí, sí. Oh, sí, sí. Recadito, ¿eh?
5: Iba picado ya, sí, sí, sí. Bueno, no, no se lo piensan, ¿eh? Los tunecinos van abajo bien fuerte, sí, rascan. A rascar.
1: Sí, rascan, sí.
5: Claramente se centra la realización en Yassin Ayari, que efectivamente desciende de Túnez, pedía perdón nada más marcar el gol. Por cierto, que solo la podía marcar por ahí, ¿eh? Porque la portería estaba bien protegida, aunque estaba desguarnecida de portero. Había hasta dos jugadores de Túnez bajo palos y si era gol solo podía ser por ahí, era el único hueco, la única rendija por la que podía pasar ese balón. Otro directo para Gyökeres, descarga de cara, bien, el delantero sueco, ahora del Arsenal, costó muchos millones, seguramente no ha cumplido con las expectativas en el Arsenal. Aún así ha hecho bastantes más cifras que Alexander Isak, aunque es verdad que en el caso de Isak ha mediado por ahí una lesión, que han tenido varios meses fuera de la dinámica del conjunto red. Quiere dormir el partido el conjunto de Graham Potter, técnico también británico, destacando sobre todo, ¿no?, en su carrera con el Brighton. Ha salido también lo del Chelsea, tampoco lo del West Ham. Ahora dirigiendo a la selección sueca. Desde octubre de 2025 en el cargo, viene de nuevo Suecia. Banda izquierda, era Gudmundsson, descarga de cara para Isak, fuera de zona de influencia. La toca Suecia, posesión larga, tiene seguramente capacidad la selección europea para dormir el partido a través de la posesión. Aunque lo que decíais, viene de una fase de clasificación, bueno, ultra decepcionante. Suecia que quedó último
1: dos
5: en
1: puntitos.
5: El grupo contra Eslovenia, Kosovo y Suiza, ¿eh? No. Y solo, la única cosa que le salvó fue la repesca vía Nations League, eliminando a Polonia y a Ucrania para obtener el billete aquí para este mundial, pero quedar último en un grupo con Eslovenia y Kosovo, la verdad que llama la atención, sí.
1: Con solo cuatro, además, equipos que eran en ese grupo, es que es, no sé, muy extraño.
5: Ojo que viene Túnez, mano a mano para marcar, qué parada abajo de Norfel, y ojo que la tiene de nuevo la selección tunecina, ahora sí será saque de esquina, no ha pitado fuera de juego. estuvo la primera, también la segunda, la selección de Túnez. Buena parada abajo de Christopher Nozel. Había fuera de juego en el
2: torpe ahí,
5: habilitado, banda izquierda para Ben Slimane. Sí, era fuera de juego.
3: Fuera,
5: claro,
3: de juego, claro. Sí, correcto.
5: Acabó parando el portero, pero la ha tenido Túnez, amenazando al contragolpe. Se vino arriba la selección africana, invalidado por fuera de juego.
2: Torpe en ese desmarque, porque era un desmarque sencillo y meterte ahí en fuera de juego es, pues lo que digo, torpe. Menos mal que no lo ha marcado, porque
1: hubiera llevado las manos a la cabeza en la ocasión más clara para el conjunto de las Águilas del Cartago. Me encantan además los apodos que tienen las selecciones africanas.
2: Sí, sí.
1: Me encantan. Y yo creo que es verdad que la tunecina posiblemente será junto con Sudáfrica y
2: de las que más te gustan.
1: De las más flojitas.
2: El apodo, dices.
1: O las Águilas del Cartago me gustan mucho. Pero bueno, igual los de Marruecos, los Leones del Atlas, me gustan mucho más.
2: Los Leones del Atlas. Yo es que soy muy de Leones.
1: Imbatible. Imbatible.
4: Pero las Águilas, sí, las Águilas de Cartago, yo me imagino ahí a Aníbal llegando con todo ahí, con un ejército brutal. No, absolutamente sensacional. A ver, esta gente parece que no, pero ha disputado sus mundiales, ¿eh? Estos han jugado ya 6 mundiales. Estuvieron en el 22, estuvieron en el 18, el primero en el año 78. Antes dabais el dato, que fueron los primeros africanos en ganar un partido en un mundial, con lo cual, honor para las Águilas.
0: De hecho, a partir de ese partido, la FIFA consideró empezar a invitar y a traer más equipos africanos, porque bueno, fue un 3-1 ante México y ese partido pues tuvo bastante impacto y bastante repercusión en cuanto a tener más en cuenta las selecciones africanas.
1: Es verdad que yo creo que si hablamos, ¿no?, de selecciones africanas, posiblemente Túnez nos cueste pensar que está en un top 5 que se nos venga a la cabeza, ¿no?, de histórica, posiblemente.
2: Sí, incluso del norte de África, te sale pensar igual antes en Argelia, sí, y en Marruecos, pero sí, yo pondría a priori antes a otras. Es verdad que nosotros somos muy, muy jóvenes y pensamos solamente en los mundiales de este siglo. Yo creo que Túnez en el siglo anterior tiene más historia que otras selecciones, que a lo mejor, por ejemplo, Costa de Marfil, que su primer mundial fue en 2006 contra Alemania. Para nosotros es muy normal ver a Costa de Marfil ahí, e incluso ahora se le exige un poquito más, pero antes el objetivo de selecciones como Costa de Marfil era simplemente estar en el mundial.
4: Germán, ojo que alguno peina alguna cana más aquí, aunque sigo siendo un jovenzuelo, pero yo me acuerdo de los mundiales, yo muy nítidamente desde el 94, y en su día Nigeria era muy muy top, sí, sí, o sea, Nigeria en el 94 y en el 98 hizo dos pedazos de mundiales. Incluso Camerún en aquella época era muy potente, que ahora Camerún está desaparecida, sí, sí, pero Camerún era la bomba. O sea, antes digamos que eran las selecciones más top, a finales de los 90 eran esas dos.
5: La quería Alexander Isak, banda izquierda. ¿Cómo está de panenquita Nacho Peña, eh? Madre mía.
2: El Nacho más panenquita. Sí. Es el que sale a las 4 de la mañana.
5: Sí.
4: El panenquismo. Brotan cosas en mí absolutamente desconocidas. Van a descubrir mucho de Nacho Peña.
1: Querido. Oye, ¿cuáles son los demás horarios de Suecia, Nacho? No sé si los tienes por ahí a mano.
4: Había otro intempestivo. Hay un partido contra Holanda que creo que es a las 7 de la tarde.
1: Sí, el siguiente, el sábado 20. Luego,
4: le llamo Holanda, que no Países Bajos. Sí, no.
2: Ellos mismos lo dicen Holanda. O sea, tú vas a Ámsterdam y te vas a comprar una camiseta de Países Bajos y en la camiseta pone Holland. Hola.
1: Que es como, claro, llamaría Molinero al delantero de Noruega.
2: Claro, buah, me da mucha rabia esa gente, ¿eh? Odegaard, por favor, hay que decir las cosas como lo entiende la gente.
1: Ese es el otro panenquismo.
2: El otro panenquismo, ese el es el panenquismo.
1: Las sordas internacionales.
2: Buah, pedante, yo creo, ya llega.
4: Y ojo, que luego tenemos, o sea, el sábado tenemos efectivamente a las 7 de la tarde, Holanda, Suecia, y luego contra Japón el viernes 26 a la 1 de la madrugada. Así que ahí volverá a brotar el panenquismo, porque es en hora. Es en...
2: Bueno, un viernes a la 1. Igual otro noche, viernes a la 1, Nacho tampoco está dormido.
1: Es noche de jueves al viernes. ¿No?
5: Sí.
2: Ah, bueno, un jueves. Un jueves. Que peina canas, pero está hecho un chaval.
1: Canadá, hay que levantar cerveza también.
4: ruido de hielos y de vaso de tubo.
5: La pelota para Túnez. Por cierto, los panenquitas estilo Nacho Peña precisamente nos dicen siempre que Túnez, es verdad que no tiene tantos nombres quizás como esas otras selecciones norafricanas, pero que sí que tiene un orden táctico y seguramente sea una de las selecciones más difíciles de África, más rocosas, con más orden táctico, ¿no? Que suele ser una de las cosas de las que acusan o de las que hacen más débiles a las selecciones africanas, en lo que es el orden táctico, en lo que es también la defensa del balón parado. Bueno, pues nos cuentan que son seguramente los puntos fuertes de la Túnez ahora, de Sabri Lamouchi, este franco tunecino de 54 años en el cargo. Bueno, este lleva menos que Graham Potter desde enero en el cargo de la selección tunecina.
2: ¿Ha tenido algún mítico, no, de seleccionador últimamente túnez? Me suena... ¿Nafti puede ser que haya estado en Túnez de seleccionador? Me suena algo así.
5: Yo recuerdo que Nafti, Álvaro, lo recordarás, estuvo con nosotros comentando la selección de,
1: sí.
5: de Túnez más, en el Mundial de Qatar. Por eso le deseamos mucha suerte.
1: Eso es, descenso, claro, hay que contar la interioridad de que, obviamente, Mehdi Nafti no puede estar con nosotros en este Mundial porque está todavía presente en ese ascenso que va a tener que culminar o la Sociedad Deportiva Ponferradina o el Celta Fortuna a partir del sábado que viene en el Estadio de Balaídos, porque ahí es donde, con ese 0-0 de la ida, se lo van a tener que jugar todo con Mehdi Nafti como entrenador de la Ponce.
2: Estoy mirando por aquí y creo que me he tirado un triple que no ha tocado ni aro, ¿eh?
1: Bueno, a ver, desconocidos para ti igual no lo son para otros.
2: No, pero... no, yo creo que Kais Yacoubi, Sami Travelsi y Fauci Benzarti no nos suenan a ninguno. Pablo se ríe.
4: Ha sido un Travelsi poco... sí que es conocidillo, ¿eh?
0: Bigotada o verdad, ¿no? Como la sección del fútbol.
2: Yo creo que ha sido bigotada esta. mira, Alain Gires. Este salió en bigotada o verdad. Creo que era el que hacía las convocatorias, ¿puede ser?
1: ¿Quién has dicho?
2: Alain Gires, este me suena mucho, es francés.
1: Como no te sepas tus propias secciones, yo no puedo ayudarte ahí con eso. No,
2: es que he hecho tantas bigotadas, ¿verdad? Como para acordarme ya de todas.
1: Carrera fútbol.
5: Túnez que sí que se clasificó con holgura en su fase de clasificación. Hizo 28 puntos de 30 y metió 13 de ventaja al segundo, claro, en un grupo con Namibia, Liberia, Malawi, Guinea Ecuatorial y Santo Tomé y Príncipe. En este caso sí que se ganó por derecho propio, igual Suecia también, su participación aquí en el Mundial, pero lo hizo por la vía directa. Quiere encarar Berhansson, no le gana la partida a Ali Abdi, que bien, recorta con calidad.
2: La ya la había avisado quiere... Nacho, este 2 era bueno.
4: Sí. Sabe lo que se hace, ¿eh?
5: Ahora es Aníbal Mehri encarando también, la pisa, la esconde, quiere salir, con el balón jugado Túnez. El balón en largo ahora para Ali Abdi, la mata con el hombro, se le quedó largo. Ahora el control será pelota en saque de banda para la selección sueca, que oye, va ganando 1-0 al minuto 20, pero ya tiene hasta 5 futbolistas calentando en la banda. No quiere ningún tipo de relajación Graham Potter.
1: Este, Nacho, este estadio de Monterrey, es el más moderno de todo México.
4: Sí, yo te diría que ahora mismo es como la joya de la corona. El famoso gigante de acero, que estéticamente por fuera es brutal. Porque
5: es que luego la estampa, ¿verdad, Nacho? La estampa con la montaña detrás es
4: precioso. Exacto. Sí. El enclave montañoso ese le da un toque muy interesante. Y la verdad es que además han dejado una pasta en construirlo y es el estadio del que más se habla últimamente. Evidentemente tienen ahí la joya de la corona, que es el Azteca, pero este le hace seria competencia. No es tan grande, creo que caben 55.000 o 60.000 espectadores, pero sin duda es muchísimo más moderno.
5: Antigua casa de Sergio Ramos. La pelota para
1: ¿y Canales?
5: Suecia. Sí, Canales.
2: Y Oliver, ¿no?
1: Y Oliver también. Han pasado muchos de los nuestros.
2: Campos.
5: Y también, por referencia, Esteban Andrada, ex portero del Real Zaragoza, mundialmente conocido por la brutal agresión, tremenda piña en el Huesca Real Zaragoza. De hecho, ha vuelto ahí a Monterrey, estaba cedido aquí. 22 de partido, va a haber pausa para la hidratación. Cooling break, que le dicen los modernos. Momento para resetear.
3: Pausa publicitaria, Pablo.
4: Y se cabrea el público, ¿eh?
1: El árbitro central acaba de... Porque entiendo que no... Igual no es tan necesario, ¿no? Bueno, claro, posiblemente, claro. Pero,
5: sí, pero bueno. se ha quedado como norma, ¿eh? Para todos.
1: Sí, claro, está claro. Por ejemplo, esto va a ocurrir mañana en el partido de la selección, que juega a las 12 horas local, a nuestras 6, pero se va a jugar en campo en Atlanta, por lo tanto está echado ese partido y posiblemente pues no es necesario, más que de forma evidente. Pero bueno, pues cosas de FIFA, cosas de este mundial que nos tenemos que ya mimetizar con ello. 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
11: 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Comandante Lara, buenas tardes.
12: Buenas tardes, Vicente. Qué tío más grande soy yo, Ramón. Qué tío más grande. Sí, hijo mío, de mi alma, de mi corazón, de mi entraña. Date quietecito, hombre, date quietecito. Te va a poner a cantar ahora, chiquillo. 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
1: Sí, casi alcanzando la primera media hora de partido, se ha reanudado el encuentro. Tras la pausa para la hidratación en este nuevo fútbol casi de cuatro partes, demasiado largo, el balón para Ali Abdi. Uy, cuidado, que a punto está de comerse la valla publicitaria. Se hace daño en el rostro, la tuvo que saltar para evitar males mayores. Será pelota en saque de puerta para la selección de Suecia. Va a tener que dar un paso adelante claramente Túnez, porque con lo mostrado en estos 26, casi 27 primeros minutos, chicos, no le da, ¿eh?
0: No tiene pinta. No tiene pinta de que por lo menos se esté proponiendo algo que pueda hacer daño a la selección sueca, ¿no, Nacho?
2: Pues no, la verdad que no. Casi me desgracian a mi apuesta, a Abdi, que es el tío que más aparece. Es cierto que él también la toca el de la melenita. Ahí
3: ese era el mío, esa era mi apuesta, Nacho.
2: Entre este los es dos. El 10, ¿no? ¿Lleva el 10
3: sí,
2: a la espalda?
3: Sí, Aníbal.
2: Aníbal, este tiene cositas también. Vamos a fijarnos en esos dos, que yo creo que ahí están las esperanzas. El 8 también tiene su calidad, el del pelo teñido de rubio.
1: La pelota para Túnez por dentro. Seguramente la posesión más larga del partido para la selección norafricana. Quiere buscar el centro, banda derecha, no la pone de primera, si es segunda. Se queda corto el envío, fácil de despejar para una selección con envergadura, con centímetros, con kilos en defensa, como es Suecia. Gana la pelota el 8, el bueno, también por parte de Nacho Peña. Elías Saad acaba despejando de nuevo a la selección de Suecia, pero bueno, monólogo, ¿eh? Ahora de Túnez, instalado en campo rival y buscando las cosquillas a Suecia. De nuevo, Aníbal Mejri busca el cambio de banda, bien con calidad, encontrando con ventaja metros, tiempo, espacio, al lateral derecho.
3: Ahí no la puedes dejar botar.
1: Pasar el balón, si no lo atacó de primeras, Jan Valery. Además rebasó la línea de cal, será pelota en saque, banda, sí, porque claramente era un balón para atacarlo, ¿no?
3: Sí,
1: con
3: sí,
1: ventaja,
3: sí.
1: Para no dudar.
3: Sí, el balón era bueno, de Aníbal, pero dejó botar y claro, le sobrepasó y salió.
2: Pero era un cambio de juego de estos de 30-40 metros, un pase bonito, no la puedes dejar botar en ese caso. Y claro, ahí es cuando el tipo con calidad, Aníbal, le dice al otro, joder, es un pica pedrero, macho.
1: Mira, para que nos hagamos una idea, estamos hablando de los dos, tres futbolistas más destacados de Túnez. Bueno, Aníbal Mejri, 23 años, Juan el Barley, tasado en 15 millones por Transfermar, Ali Abdi, a sus 32 años juega en el Niza francés. Y luego Elías Saad, en el Hannover 96, viene jugando ahora aquí de falso punta, aunque él realmente es habitualmente más futbolista de banda, más habituado sobre todo por el sector izquierdo. Ahí está Elías Saad descargando de cara, la media vuelta, le quiere pegar, amagaba, no la deja en la frontal. Puede llegar la jugada combinada de Túnez, se equivocó Aníbal Mejri. Queriendo descargar de cara, había muy pocos metros, muy poco espacio. Quiso ser especialmente asociativo a la selección de Túnez. Cuidado que puede venir la réplica. La jugada tiene billete de vuelta. Viene Alexander Isak. Hay que fallo. Gol de Suecia. 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La jugada individual, la galopada de Alexander Isak, se abre hueco, le pega pierna derecha. Busca batir por raso y tanto que bate al portero de Túnez, que se la zampa de una manera tremenda al minuto 30 de partido. Pone más tierra de por medio, más ventaja la selección sueca. Lo hace por mediación de Alexander Isak. Para este Suecia 2, Túnez 0.
0: La tocó con música y para adentro. 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El éxito de ser el mejor del partido que se suda. O quizá no, pero en este caso, muy fácil. Muy fácil lo que ha hecho Suecia. Dos balones, uno para Jukeres, otro para Alexander Isak. Y para adentro para poner el segundo. Cuando parecía que Túnez estaba dando un pasito al frente, Kerman, pero a la vuelta, gol de Suecia.
3: Justo antes de que pasara esta jugada, iba a comentar los mejores momentos de Túnez en el partido, pero cuidado, porque se da un escenario idóneo para las dos bestias que tiene Suecia arriba, que son dos delanteros muy buenos y que además les gusta jugar al espacio. Pues precisamente una pérdida de balón de Túnez que le cae a Jokeres, que juega fenomenal de espaldas y pone a correr a Isa, que con la ayuda otra vez de Chamac pone el 2-0. Se tiene que volver a echar para adelante Túnez y volver a correr riesgos porque se va a seguir dando ese escenario idóneo para Suecia.
0: Nacho, es verdad que la selección sueca no ofrece mucho fútbol, pero cuando se juntan tanto Isa como Jokeres, ahí pueden pasar cosas.
2: Qué bonito es el fútbol primitivo, ¿eh? La recupera un defensa, se la da a Jokeres, que está ahí de espaldas, controla, toca rápido al espacio, Isaac corre ahí como un gamo y luego, pues una vez más, aparece el amigo Chamac para zampársela. Qué mal, el portero, porque es un tiro fácil para
0: no
2: el portero.
0: No le botaba mucho, ¿no?
3: No, no.
0: Es cagada, vamos.
3: Me encanta porque sí. Nacho ha empezado el partido poniendo a parir a los que pegan pelotazo para ganar metros y está ya en el minuto 31 diciendo que le encanta el fútbol primitivo, ¿eh?
2: Ha muerto el panenquismo. O sea, el panenquismo me ha durado 31 minutos. Se me han puesto los pelos como escarpias cuando he visto esta jugada a tres toques de la selección sueca y he dicho, pero si esto es el fútbol de verdad, si al final es lo básico, lo
3: primitivo.
2: Llegar
3: a la portería rival lo más fácil posible, lo más
2: rápido.
3: Fíjate,
2: mucho jugoncito, estamos diciendo aquí en Túnez, ¿eh? Con el SAF este, con el Aníbal, que si la toco, que si el pelito, que si tal, y nada, te llegan estos dos panzers, el Jokeres. Isaac, y te la lían. Si es que nada, como lo de toda la vida, macho, yo sucumbo al panenki.
0: Sí, es que nos encanta cambiar de opinión, si es que para eso hemos venido, que no pasa nada, que aquí no nos aferramos a una idea fija.
2: Total.
0: Somos de muchas. A ver, cuidado el córner.
1: Sí, hay esquina para la selección de Suecia, mucho tráfico en área pequeña. Vamos a ver, Samá, que está teniendo una noche el pobre. En fin. Y le van a poner en problemas seguro, porque van a colgar el balón ahí. Y que sea lo que Dios quiera. Hacia ahí va, segundo palo por encima del larguero, el remate de Víctor Lindelof, que le han puesto prácticamente la camiseta al cuello.
4: Joder.
1: Pedía agarrón.
4: Menuda fiesta del área pequeña había ahí, sí, Pablo, sí.
2: Pavel, pero, que se lo llevan puesto, macho.
3: ¿Qué haces ahí, Pavel, tú como árbitro?
4: Es que es imposible aquí, ¿eh? ¿Qué haces? Pocas veces hay un córner como este, ¿eh? Fijaros, de los 22 jugadores, creo que habían 20 en el área pequeña. O sea, pocas veces recuerdo un córner así.
1: Pero es que llevaba prácticamente el hombro salido por el cuello de la camiseta del tremendo agarrón que le habían pegado a Víctor Lindelof. Que el gacho, pues ni ha protestado ni nada. Mira al árbitro y le dice: argentino, ¿has visto cómo me han dejado? Pues para la siguiente ya sabes.
4: Sigan.
1: Venga, el balón va a ser para la selección de Suecia. Al 33 de partido ya lo gana por 2-0. Sin despeinarse, ¿eh? Tampoco es que han editado la selección de Graham Potter su mejor versión. No. Dos balones directos.
0: Y poco
1: dos
0: más.
1: Jugadas aisladas.
0: Más.
3: Sí, es que yo creo que es lo que propone, ¿eh? Con cinco defensas, sin extremos, es verdad que lo que tiene arriba es pura dinamita y no le hace falta mucho más que buscarles y que ellos solo se lo guisen, que se lo coman y que dos acciones pues de estrellas mundiales, que es lo que son, te encarrilen el partido. Yo creo que les puede dar para ganar a esta Túnez, pero para otras selecciones con más entidad me parece un juego un poco pobre de Suecia.
0: Hombre, quizá pueda competir, ¿no? Con selecciones como son Países Bajos y Japón, que todavía pues pueden estar ahí rozando top 10 en cuanto a ranking y demás, pero es verdad que el fútbol de Suecia, Nacho, no puede dar para mucho más allá de lo que dependa de Jokeres y de Isaac.
2: Es lo que es. O sea, yo creo que lo hemos definido bien con ese término primitivo. Fíjate que está metiendo al final una defensa prácticamente de 5, ¿no? Con 3 centrales, 2 carriles largos, esos dos delanteros muy punta, muy referencia, muy bueno, pues peligrosos al final, porque son tíos curtidos en mil batallas y que tienen gol, ¿no? Y sabe pues aprovechar sus principales bazas. Potter, que oye, al final es un tío con experiencia en los banquillos, dice, mira, vamos a resolverlo por la vía rápida, y eso está bien.
0: ¿Cuánto decías, Carreras, que costaba en total esta delantera de Suecia?
1: Bueno, más de 200 millones o han movido más de 200 millones de euros en sus últimos traspasos. 145 movió Isak en el traspaso del Newcastle al Liverpool. Claro, si sumamos lo que ya le pagó el Newcastle a la Real Sociedad, las cifras por Isak son astronómicas, ha movido más millones que goles en su carrera, pero es que claro, Gyökeres movió 67, casi 70 en el traspaso de Sporting Club de Portugal al Arsenal. Seguramente ninguno de los dos en estos últimos fichajes han correspondido, vamos a decirlo así, ¿no?, con las expectativas, con lo que se esperaba de ellos. Igual el Arsenal se le queda grande a Gyökeres, y es verdad que en el caso de Isak ha habido una lesión, pero es que son más de 200 millones de euros solo en dos futbolistas, solo en la delantera de Suecia, que ojo, yo creo que es un dato que no encontraríamos en cualquier otra selección de este Mundial, ¿eh?
5: Muy pocas, es que yo creo que hacemos aquí acopio de...
3: Francia con Dembélé, Mbappé...
1: Sí, sí, sí, puede ser.
3: Es verdad que en cuanto a datos de traspasos son dos jugadores que salieron libres a sus últimos equipos, pero en cuanto a nivel me parece lo más comparable.
5: Tengo lo de Isak aquí, total acumulado en movimiento de mercado en toda su carrera, 246 millones. 8 que pagó el Dortmund, 15 que pagó la Real... Y 77 que pagó el Newcastle y los 145 que
1: sí, iba a decir que fueron cerca de 80, ¿no? Lo que percibió la Real por el Newcastle.
5: 77 sí. Y medio.
3: Mucho mérito, ¿eh? La remontada de Isak, que prometía mucho cuando estaba en el AIK, que el Borussia se gasta bastante dinero en ficharlo, pero parecía que podía ser la típica promesa que acaba en fracaso. De hecho, pasa por Holanda, por el Willem II, y ya cuando llega a la Real Sociedad con más dudas que certezas es cuando termina despegando y convirtiéndose en un delantero de nivel mundial, como es a día de hoy, que creo que, a pesar de que en el Liverpool no ha rendido a lo mejor como se esperaba, yo creo que no hay duda del nivel de Isak. Es verdad que las lesiones no han ayudado y el nivel de este Liverpool tampoco, porque se ha encontrado probablemente el peor Liverpool de los últimos 8 años.
5: Y yo creo que ha movido 93. Exactamente.
1: Fíjate también. Mira que viene Isak, busca el camino hacia su pierna izquierda, quería descargar de cara en la frontal para Benjamin Nygren. Robó la selección de Túnez, pero le dura muy poquito el balón a Túnez. Uy, vaya error ahora de Suecia en la apertura banda izquierda. Era una oportunidad bastante fácil que tenía para darle continuidad a la jugada. La perdió Jesper Karlström. Será balón de nuevo para Túnez. Bueno, es que si no me equivoco, Alexander Isak sigue siendo el fichaje más caro en la historia de la Premier, con esos 145 millones.
3: ¿Birch cuánto fueron?
5: Creo que fue un poco menos. Pero bueno,
3: yo 150 a lo mejor. Lo vamos a ver.
1: Por ahí andó. Igual él desbancó, ¿no? Puede su propio ser, compañero de equipo. Sí, sí. Bueno, pero muy buena pasta ingente, ¿eh? Es verdad que no. En este nuevo fútbol donde se paga tanto y tanto dinero, pero...
3: Isak 145...
5: 125 pagó el Liverpool por Florian Wirtz.
1: Sí, sí, pues sigue siendo el fichaje más caro de la historia de la Premier, Alexander Isak.
2: Casi no los vale, ¿no? Estamos de acuerdo. Es un delantero que... Es cierto que luego ha mantenido el nivel en cifras, ¿no? Porque en la Real, pues oye, te marcaba 15, 16, 17 golitos. Luego va al Newcastle y ya te mete 25, 26, entre todas las competiciones, ¿eh? Este año luego las circunstancias han hecho que haya bajado sus prestaciones y demás. Pero bueno, que es un chico que se mueve en esas cifras, pero que no es para valer casi 150 palos. O sea,
3: es que yo creo que...
2: Es exagerado, no está...
3: Claro, Nacho, que los vale Julián, los vale Mbappé. Claro. Es que 150... Es que estamos llegando a las cifras...
2: Pero ahí estamos hablando de otra liga de futbolistas, ¿eh? Yo creo que Julián no los vale, pero Julián para mí es más futbolista que Isak. Y ya Mbappé, bueno, pues evidentemente ese sí que... Y 200... Y Mbappé 200 y 220.
1: Claro, la cosa ya no es tanto el perfil, sino en las cifras en las que se ha instalado el mercado.
3: Claro, claro.
2: Eso es.
3: Estamos hablando de que jugadores...
1: Claro, pero es que en el caso de Isak la cosa ya es el acumulado que decía Monjil, ¿no? Todo lo que ha movido. O sea, es una cantidad ingente de dinero por alguien que yo tengo la sensación de que no ha acabado de romper, ¿no? Todavía, de que no ha hecho una temporada de estas... despampanantes que digas, madre mía, es que va a pegar un atraco tremendo.
5: Y que es un bueno, es que tiene 26 años.
3: Sí, decir, sí.
5: Que no estemos hablando de unas cifras ya de típico galáctico que ha estado en los mejores clubes toda su vida.
3: Sus dos últimas temporadas en el Newcastle yo creo que sí que son bastante buenas, ¿eh? O sea que en una liga como la Premier, jugando en el Newcastle, que no es, o sea, es un buen equipo, pero no es del Big Six, marca 21 goles en liga. Y 23 la temporada siguiente. O sea, creo que sí que son números de delantero top, pero me parece que estamos perdiendo un poco la cabeza, sobre todo en la Premier, con los traspasos que se pagan. O sea, 150 millones por Isak y 120 y pico por Florian Wirtz, pues probablemente no los valen. Igual que cuando el Chelsea pagó 80 millones por Cucurella.
1: El Chelsea es el experto en todo eso.
3: Por
1: ¿no?
3: eso.
1: Sí, claro, el Chelsea ha movido una...
5: Yo creo que posiblemente el mejor ejemplo que podemos tener también muy de cerca, yo creo que pueda ser un Mikel Oyarzabal. Para poner un poco en situación, ¿no? Un Newcastle que ha sido equipo Champions a veces, pocas, lo ha conseguido hace una temporada, pues como la Real, ¿no? A veces se puede conseguir meter en Champions, normalmente no. Pues Mikel Oyarzabal, posiblemente que ronde la quincena, los 20 goles al cabo de una temporada, ¿cuánto valdría? Yo creo que nunca se hablaría de que Mikel valiera más de 100 millones.
1: Claro, no olvidemos poner en contexto y de relieve las cifras en las que ya se ha instalado y se mueve la Premier, claro. Y luego el club en particular, que es el Newcastle, que si no es el más rico del mundo, es uno de los más ricos del mundo y se puede permitir pagar lo que pagó en su día por Alexander Isak, pero claro, es que luego viene el Liverpool con necesidad y paga lo que paga. Ojo que se enganchaban aquí los números 10 de cada selección, tanto Nijren como Aníbal Mejri. Oye, muy bueno, mucha pisadita, pero también tiene carácter, Aníbal Mejri.
4: El partido es parecido, salvando las distancias, al Costa de Marfil Ecuador, que hemos visto esta madrugada, y la diferencia es que antes estaba François Letizier y ahora ya Falcón, que la diferencia es obvia, ¿no? Que el argentino no se casa con nadie, va allí, calma las cosas, habla, dice cómo quiere que vaya el partido. Sin embargo, Letizier hoy no se ha hecho respetar.
1: Ya el Cristian Falcón Pérez, árbitro argentino, debutando en el Mundial en el día de hoy. 42 de partido en este Suecia 2, Túnez 0. Lo tiene bien peritado, bien controlado la selección de Graham Potter, con doble renta en el marcador y sin apenas sufrir. Solo tuvo una Túnez y estaba invalidada en cualquier caso por fuera de juego. Irá en el saque de banda, la va a poner larga, muy larga la selección de Túnez, buscando la peinada. Se defiende bien la selección sueca, que tiene, lo decíamos, centímetros para defender todo tipo de envíos directos al área. La pelota de nuevo para Aníbal Mejri. Mete el centro al corazón del área, la peinada, gol para adentro. ¡Gol, gol, gol, gol, gol, gol, gol, gol, gol, gol, gol, gol, gol, gol, gol, gol! ¡Es un golazo! ¡Es un golazo! ¡Que viva el fútbol arcaico, Nacho Peña! El centro al primer palo, la peinada, el remate de cabeza. Es bueno, es muy bueno el remate de cabeza de Omar Rekić, poniéndolo lejos del alcance del portero sueco. El centro lateral y el remate de cabeza, pim pam y para adentro. A corta desventaja la selección de Túnez, se instala en el 2-1 en el marcador y le mete miedo a la selección sueca. En el fútbol directo respondió la selección norafricana. Gol de Omar Rekić, buen centro de Aníbal Mejri para este Suecia 2, Túnez 1.
0: 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El éxito de la victoria que se suda, o quizá no, en esta búsqueda del conjunto tunecino por recortar distancias en un momento importantísimo, Germán.
3: Me la he visto venir por el mal del comentarista, que se llama, justo dos segundos antes del gol, he escuchado eso.
1: Lo he dicho.
3: Eso de Suecia tiene centímetros para defender este tipo de balones, y digo, la va a poner Aníbal y va a ir para adentro. Pues la ha puesto Aníbal y para adentro. Qué importante es tener este tipo de jugadores que aparecen, que tienen esta calidad. Lo decíamos al principio del partido, el número 10 de Túnez, que no necesita mucho para liártela. Un poquito de espacio al lado de Suecia y ha puesto un balón perfecto para Rekić, que ha cabeceado pues a las mil maravillas para poner ese 2-1 y ajustar un poquito más el marcador.
5: Sí, es que no hay nada como hablar, Nacho Peña.
2: Y nada más arcaico a que te aparezca un central de toda la vida ahí desde atrás, te meta un cabezazo y cuando la jugada ha nacido de un saque de banda ahí a la olla, o sea... De verdad, te digo una cosa, me estoy reconciliando con el fútbol de toda la vida. El panenquismo poco a poco en mí está feneciendo.
5: Según va llegando el día, ya Nacho Peña se va situando.
1: El remate, por cierto, es muy bueno, de Rekić.
5: Sí,
1: muy bueno. El giro de cuello, la coloca lejos del alcance del portero, pegada al palo. No, el remate es un remate de delantero top,
2: Y el centro de Aníbal, ese chico, el 10... Tiene calidad, Vaya piececito tiene, macho.
4: Cuatro añadidos, chicos. Tres por la pausa de hidratación y uno por los goles.
1: Oye, Pavel, ¿qué te parecen los añadidos en el Mundial? Porque es algo que está dando que hablar, ¿no?
4: Con pausas y atracción, claro. Tanto las primeras como las segundas partes siempre hay que contar con tres minutos, pero es verdad que se ha ganado tiempo con las sustituciones. Hasta ahora se daban 30 segundos por cada ventana de sustitución y ahora, Pablo, en cada sustitución son 10 segundos, porque son 10 segundos el tiempo que tienen los jugadores para abandonar el terreno de juego. Por lo tanto, ya no se suma tanto, ¿no?
1: Pavel, hay una cosa que no me está convenciendo nada o casi nada en este Mundial, que es lo de la revisión de los córners. Porque yo ya he visto 2-3 durante todo el Mundial que claramente la decisión era errónea. Entiendo que sobre todo lo que prima es revisarlo rápido, ¿no? Pero no sé, ya que te pones, ponte de verdad, ¿no? Porque quizás concedas córners que no son o algunos, Pablo, que sí eran y no eran.
4: Quizás, Pablo, has entendido mal la norma, lo hemos explicado ya varias veces, porque sí que ha ocurrido al revés. Es decir, cuando el árbitro marca un saque de esquina y desde el VAR certifican que era saque de puerta, el VAR interviene, pero no al revés. Es decir, si el árbitro da un saque de puerta y el VAR certifica que era saque de esquina, que esto ya ha pasado varias veces, el VAR no corrige. Solo corrige si da córner el árbitro y era puerta. Por el hecho de que de un córner se puede marcar un gol y de un saque de puerta, no.
1: Vale, o sea, solo intervienen en aquellos córners que no son córners, ¿no?
4: Eso es. Y claro, al revés sí que ha ocurrido varias veces, que el árbitro da puerta y era córner. Ha ocurrido por lo menos.
3: Ya que te pones, Pavel, ya que te vas a poner a mirar, ¿qué más da, no?
1: Claro, yo por eso digo, ¿no? Que ya que te pones, ponte bien.
5: Esto ya lo hemos dicho, esto es una cosa de. Claro. Miro una cosa, no miro lo otro, sí, pero es que puede haber goles en cualquier circunstancia del partido.
1: Yo pensaba que era sobre todo, Álvaro, chicos, por el tema de la premura en revisarlo, ¿no? Se dice que en 10, 15 segundos se tendría que revisar, pues oye, desde en el VAR no han recibido la mejor toma, por lo tanto no. No se ven habilitados, autorizados, ¿no? Para intervenir en la jugada, vale. O sea, solo es cuando se da un córner que no es para que no haya un gol injusto, por así decirlo.
4: Eso
1: ¿no?
4: es. Y se da la circunstancia que al revés sí ha ocurrido, como bien dices, que árbitros que han dado puerta y claramente se ha visto que la saque de esquina.
1: ¿Y esta vez posibilidad de que llegue para quedarse en las competiciones?
4: Bueno, no. 100%. En la Liga Española va a quedarse. O sea, lo único que no se va a quedar del Mundial en la Liga Española es que los asistentes reciben una señal acústica cuando hay un jugador adelantado. Es lo único que es solo del Mundial. El resto... se queda en la Liga Española.
2: O sea, lo de los cambios, Pavel, lo de los cambios en 10 segundos, eso se va.
4: Sí.
2: Pues me parece una maravilla.
1: Y amarillas, o sea, también, Pavel, lo de las amarillas también.
2: Sí, es verdad, sí, una maravilla.
4: Claro. Otra cosa que no se va a quedar, y luego le pido a Álvaro que me dé unos segundos al descanso, si os parece. Lo que no se va a quedar seguramente es el posado de los árbitros de VAR.
3: ¡Wow! Tremendo.
4: Pero de eso me gustaría hablar tranquilamente después, que ha habido jaleo con esto. Supongo que ya se habrá llegado. Y quiero comentarlo tranquilamente al descanso, o cuando sea.
5: Venga, ahora el descanso lo comentamos, perfecto. Que solo queda un minutito, Carreras.
1: Menos, de hecho, la tiene Aníbal Mejri frotando la lámpara. Quiere precisamente encontrar el mejor jugador de Túnez, alguna rendija por la que penetrar por la férrea y sólida defensa de Suecia. Vamos a ver si no me deja mal la jugada. Pudo haber falta ahora de Ali Abdi en el pisotón sobre el defensor de Suecia. ¿La va a pitar Argentina? No, dice que arriba. Está curtido en mil batallas este argentino. La pelota para Túnez, raseando. Pues si no se dan prisa, se van a quedar sin tiempo, ¿eh? Van a tener que colgar el balón.
3: Me gusta jugar con
1: sí,
3: fuego,
1: sí, me gusta. Me gusta. Las 5 de la mañana.
5: Se nota que Carrera no va con ninguno de los dos equipos. Le da igual como quede esto, pero que no sea 0-0.
1: Bueno, luego tengo una cosa de esto, Álvaro, que igual sí que voy más con un equipo que uno.
5: A ver.
1: La pelota para Suecia, se la quita encima, se le echó el tiempo encima a la selección de Túnez y dice el argentino que hasta aquí se acabó la primera parte, ¿eh? Han pasado muchas cosas, son tres goles, intercambio de golpes entre unos y otros. De momento, tras los primeros 45 más 4 de fútbol, Suecia 2, Túnez 1, descanso.
5: Pues tocábamos madera porque no fuera un 0-0 y ya nos han regalado tres goles de momento con esa victoria de Suecia al descanso por 2-1. 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Pablo Carreras, tú eliges.
1: Pues por lo que significa y simboliza el primer gol de Suecia, el de Yassine Ayari, de padre tunecino, marca un golazo y el chaval no lo celebra, pide perdón, me quedo con ese momento.
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0: 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Ya hemos repasado algunas. Hemos repasado la de la selección española con 1.08 que tiene el conjunto de Luis de la Fuente, pero también podemos indagar un poquito más en que Mikel Oyarzabal pueda ser goleador en el día de mañana. Bastante factible, un partido en el que posiblemente España deba de ganar y por varios goles. 1.60, que es goleador Mikel Oyarzabal, uno de los futbolistas con más gol en la selección. Otro de los enchufados también, Ferran Torres, que puede hacer gol, 1.80 en ese partido contra Cabo Verde. Y más encuentros, por ejemplo, que también tenemos que estar muy pendientes de lo de Ilia Topuria, que va a pelearse en apenas un rato en la Casa Blanca, en la casa de Donald Trump, y lo hará frente a Justin Gates. Por lo tanto, que quiere hacer Ilia Topuria ese 18-0, 1.21 que se paga para el matador y 5.10 para el norteamericano, que son cuotas, que es deporte, que es que todo esto es el mejor fútbol, es el mejor deporte, y en este mundial lo que tienes que hacer es apostar en Winamax.
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0: Al descanso con esta victoria de momento de la selección sueca, que desde bien prontito se adelantaba con un gran gol que se hacía desde la frontal del área. Es verdad que no ha estado muy acertada la selección tunecina, sobre todo su portero, Kerman, pero de momento que están ahí, que están un gol de diferencia en un partido que va a ser muy igualado.
1: A ver, queda muy señalado el portero, es verdad que son dos errores, pero ninguno de los dos me parece el error más grave que vamos a ver de un portero, ¿eh? Sobre todo en el primer gol, que es verdad que sale mal, puede estar más contundente, pero luego la tiene que meter como la mete el jugador sueco. Es verdad que hay otro disparo después del error, la jugada sigue mucho. Veo más error el segundo, que tiene que poner la mano más dura, pero bueno, sí, dos mini errores que de momento le están costando caro a Túnez.
0: Nacho Peña, esta Suecia, ¿hasta dónde te imaginas que puede llegar si consigue cerrar este partido? Es verdad que todavía queda mucho, quedan muchos minutos aún, pero bueno, yo creo que tiene arriba dos bichos, dos delanteros que pueden marcar las diferencias.
2: Hombre, yo sinceramente les veo pasando en fase de grupos, pero no avanzando muchísimo. Creo que es la típica selección de caer en 16avos o en octavos.
1: Sí.
2: Porque es cierto que, bueno, pues que tienen esa pólvora arriba, que no es poco, ¿eh? Pero como equipo, a mí me dejan una sensación, o sea, me decepciona, ¿no? No te ofrece nada más, o sea, es muy, muy básico en este sentido, a pesar de que esté celebrando lo arcaico en algunas cuestiones. Hombre, me parece que te da para lo que te da, ¿no? Estamos viendo una línea de cinco, al final del primer tiempo lo ha acabado parapetado con dos líneas defensivas brutales, las que estaba presentando ahí Graham Potter, muy poco ambicioso en este sentido, ¿no? Me parece que tienes que poner muchísimo más para hacer algo importante o para ser candidata, por lo menos a ser una selección capaz de dar la sorpresa. No veo a Suecia, sinceramente, en ese modo. Y bueno, lo que sí que podemos decir por lo menos es que está siendo un partido entretenido, y que el primer tiempo con ese golito de los tunecinos ha dado vidilla para el segundo acto, que vamos a ver con mucho interés.
0: En un partido que además, Pablo, te decíamos, cuidado que no nos quede 0-0. El partido es animado, el partido no está siendo ese bocata que esperábamos a las 4 de la mañana.
3: Sí, al menos estos partidos de madrugada nos están dejando buenos espectáculos con bastantes goles y eso que disfrutamos nosotros. Yo creo que sobre esta primera parte Suecia se ha ido al descanso antes de tiempo después de marcar Isak el 2-0 y eso le puede pasar factura porque ha acabado llegando ese gol de Rekic por un fallo en las marcas y Túnez en cambio me ha acabado gustando más, ha ido de menos a más. No es que haya mostrado un grandísimo poderío ofensivo, pero es que atrás tampoco creo que haya concedido mucho, salvo los dos fallos, que yo sí que creo que son bastante graves de Chamac, porque es que el resto de la primera parte no ha tenido mucho más acercamiento Suecia, entonces esos dos goles pues le condenan bastante a Túnez, aunque yo creo que también va a acercarse ahora y va a poner en peligro la ventaja de Suecia.
1: Yo tengo una curiosidad muy grande, y es que hemos pasado muy por alto que Pablo Carreras ha dicho que tiene un favorito en este partido. Yo no sé cuál es el favorito y por qué. Mi apuesta es que estuvo de Erasmus en Estocolmo.
4: No. Al revés. No.
1: Hizo un crucero por Túnez.
4: No, simplemente que estoy narrando con la meta de Túnez, porque mi novia, mi chica, mi pareja, estuvo de un viaje de trabajo en Túnez.
1: Amigo.
4: Lo típico que le pide siempre, oye, tráeme la camiseta del país en cuestión. También he de decir una cosa, tengo seguramente las camisetas más random de todo el mundial. Me falta la de Curaçao, pero también estuvo mi chica en Uzbekistán de viaje y seguramente sea la única persona en el país que tiene la camiseta oficial de Uzbekistán. Estoy narrando con la de Túnez, tengo la de Bosnia, o sea, solo por una cosa así voy con Túnez. Y reconozco que estoy narrando con la camiseta de Túnez, pero no por una cuestión. De hecho, seguramente ha sido la primera que he pillado. Yo me llena el día, ¿no? Para ponerse la camiseta de Túnez y por eso 51-49 para Túnez. Pero nada más allá de eso, no.
0: Yo tuve una de Túnez, pero creo que era del Mundial de 2006. ¿No jugó España contra Túnez en el Mundial de 2006?
1: No, ahí me pillas.
2: Me suena que sí.
1: Nueve añitos tenía yo. ¿Túnez y Ucrania en fase de grupos?
2: Voy a hablar de memoria. ¿Juraría que es el día que marca Raúl? ¿Puede ser?
0: A ver, vamos a ver.
2: Hay que comprobarlo.
0: A mí es que me sonaba mogollón que sí que
4: yo,
0: había...
4: Yo creo que Raúl marca contra Turquía, ¿puede ser?
2: Yo creo que marca en un día que queda empate España, me puede sonar. Ya había un debate fuerte con
1: España, Raúl. España en grupos tiene Ucrania, Túnez y Arabia Saudí. Sí, España, Túnez, Ucrania y Arabia Saudí. Vamos a ver los resultados. Ganamos 0-1 a Arabia Saudí, ganamos 4-0 a Ucrania y el segundo partido, que es contra Túnez, es un 3-1 con goles de Raúl, Fernando Torres y doblete de Fernando Torres. Empezamos perdiendo 0-1 en el minuto 8. Remontamos en la segunda parte.
2: Panenquismo una vez más, acordándome de... me acordaba que Rulo había marcado aquel día, sí.
1: Vaya montaña rusa de panenquismo lleva hoy Nacho Peña, ¿eh?
0: Está situándose porque no son horas.
2: ¡No sé quién soy!
0: Bueno, pues lo dicho, que nos gustan aquí las camisetas que tenemos, eso está claro. Que, Pavel, lo del colegiado, primero lo del argentino.
4: Bueno, pues esa primera parte. Muy bien el argentino, aunque no ha habido jugadas polémicas, tampoco han habido dudas en los tres goles. El partido ha tenido varias guerrillas en diferentes tramos y con qué poderío, ¿no? El árbitro argentino salva todas las situaciones con diálogo, con presencia, sin tarjetas. Y eso es lo que marca la diferencia, ¿no? En un buen árbitro, porque pitar faltas sabemos todos, bueno, o casi todos, pero gestionar, controlar y apagar según qué fuegos, pues no está al alcance de todos y de momento, pues muy buen arbitraje del argentino.
0: ¿Y el lío ese que teníamos que comentar?
4: Sí, mira, en el a ver si os habéis fijado en esto, en el Alemania Curaçao, cuando han hecho ese plano de la sala VOR, que los jugadores los árbitros del VAR se ponen a posar. El árbitro de VAR de soporte, Sean Evans, ha hecho un gesto con su mano derecha a cámara. Una señal inequívoca con la mano derecha. No sé si os habéis dado cuenta. Sí, en Twitter ha corrido como la pólvora en redes sociales. Obviamente ese gesto ha llamado la atención de navegantes, porque como digo, ha sido trending topic en todas las redes. La FIFA ha debido poner el grito en el cielo. ¿Y qué ha pasado? Que después en el partido de la una de Costa de Marfil-Ecuador esta madrugada y en el Suecia-Túnez de ahora, los árbitros de la sala VOR no han hecho ese posado a cámara. Y eso responde claramente a una orden de la FIFA. No hay confirmación oficial, la FIFA no ha hecho ningún comunicado, pero tampoco tengo duda de que así ha sido, ¿no? Que la FIFA ha dicho, oye, a tomar por saco, se acabaron los posados. Una pena porque, oye, era una imagen graciosa al menos.
0: Bueno, sí, sobre todo por dar ese reconocimiento a los colegiados que están ahí en la sombra, que posiblemente muchas veces solo nos acordamos del principal, de la sala VOR, y es verdad que hay que reconocer que son dos más.
1: En la liga no es que sean dos más, es que muchas veces son más importantes.
0: Y son cinco.
1: Y son más importantes, son los que toman las decisiones.
4: Sí. Pues yo bromeaba, digo, ostras, a ver si esto nos lo ponen en la liga. Pues ya parece que no. Parece que no.
1: Por cierto, por cerrar el círculo que he comentado, uno de los últimos seleccionadores de Túnez que salió embigotado, ¿verdad? Efectivamente, Alain Gires, exfutbolista francés, fue el futbolista que marcó el gol en 1982 en el Mundial de España contra Kuwait y que hizo que el jeque kuwaití bajara el campo hasta que se anuló el gol.
2: En Valladolid.
1: Eso es, en Valladolid.

0: quiso llevarse al equipo del terreno de juego y que se abrió un bar llamado el Kuwait, que ahí perdura.
1: Pues historias que nos dejan los mundiales, que al final son cosas muy, muy importantes. Y hablando de mundiales, estamos viviendo una locura de partido y cómo estamos disfrutando desde Suecia 2, Túnez 1, Pablo.
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0: más en este Mundial 2026, también haciendo recorrido hacia el pasado, que nos hemos ido hasta el Mundial que nos toca aquí de cerca en España. Que luego el siguiente será el nuestro, por cierto. Bueno, el nuestro y el de medio mundo
1: compartido. No estoy muy a favor de eso, ¿eh? O sea, a mí me gusta una sede, dos como mucho.
0: A mí también.
1: Lo de tantas sedes y ya que además jueguen los anfitriones todos porque sí. Un anfitrión. Si se reparte entre muchos países, que se elija uno y ese es el que va. Los demás que se lo ganen. Lo que no puede ser es que se jueguen siete países diferentes y haya siete anfitriones.
2: Ya, pero con eso lo que hace la FIFA es quitarse muchas sedes, claro, de golpe para en el siguiente Mundial poder dárselo a Arabia Saudí.
3: Sí, yo sé que hay intereses. Pues, me acuerdo yo, pero ¿os acordáis con la Euro 2008, Austria, Suiza, que se hablaba de dos sedes, que de viajes? Joder, fíjate, compara los viajes que había en la Euro 2008, Austria, Suiza, con los que hay aquí o con los que habrá en el 2030. Que habrá vuelos hasta transoceánicos, habrá una selección que tenga que jugar un partido en un continente y el siguiente en otro. Eso es una cosa, es como que, muy loca, ¿no?
1: Es que yo en el caso de Austria y Suiza estoy hasta de acuerdo. Dos países pequeños que no van a tener por individual.
3: Sí, pero lo que decía, que fíjate que en ese momento ya fue polémica y debate, ¿verdad? Lo recuerdo en 2008.
1: O sea, yo, por ejemplo, ahora un Mundial España-Portugal lo puedo entender. Los países que están cerca. Pero ya cuando entras en otras sedes, al otro lado del
0: Paraguay, Uruguay. Nada, es que, bueno, pues
4: y que lo desnaturalizas, si es que al final te lo cargas todo. O sea, el Mundial del 2030 iba a empezar a ser una cosa ibérica, ¿no? Lo que estábamos diciendo, España, Portugal, abres a Marruecos. Acordaros que hubo un momento en el que se iba a meter incluso a Ucrania.
0: Eso es verdad.
1: Madre mía.
4: Por la desgraciada situación y tal, que con la que todos empatizamos, pero hombre, ya se seguían metiendo. Y luego ya con lo de los países de que podría estar, ¿no? Que si homenaje al primer mundial que hubo en Uruguay, que si un partido también para Argentina, que si... Oiga, esto no es serio. Esto no es serio. A mí así no me apetece tanto organizar un mundial.
0: Y esto da la sensación de que como que deslegitima un poco al país de turno, de decir que tú no estás capacitado.
1: Y a mí lo que más me preocupa es que da la sensación de que llega para quedarse. Que al final crea precedente y que va a ser más la norma que la excepción.
0: Pero llega para quedarse en algunos sitios.
1: Sí, porque, claro. Luego cuando lo manden a Arabia Saudí, todo eso será de ellos.
0: Llega
1: sí,
0: a Qatar,
1: claro.
0: 2022, sí, al Mundial. Al siguiente, multisede. Y al siguiente, otra vez, volvemos al Golfo, ahí en Asia, en Arabia. Es decir...
1: Claro.
0: Aquí es donde nos apetece y donde queremos mirar, ¿no? Donde más dinero hay. Pero bueno. Bueno, pues cosas del fútbol actual que... A mí, como a Nacho Peña, sé que no nos gusta este fútbol.
1: Te ha salido bien, ¿eh? Te ha salido muy bien.
3: ¡Quiero lo arcaico! Oye, Nacho, hablabas de Mundial Ibérico y tal. Ibérico, los que deben repartir en el antepalco los canapés del descanso, porque os vais a fijar, en la tribuna central, no en los laterales, no hay ni Dios. O sea, todo el mundo en el palco de trinque. Ibérico, los que deben repartir en Monterrey, a ver, estas cosas tampoco... Porque además, de hecho, hay mucho aficionado, sobre todo sueco, y os fijaréis en las esquinas y en los goles, pero bueno, ahora sí que se hallará un poquito más la tribuna central, pero es que hace 30 segundos no había ni Dios.
0: Sí, señor. Bueno, apurando... ya que te invitan a comer, pues hay que aprovechar. Ya,
3: sí, en fin. Venga, la pelota para Túnez. Recuerden que está solo un gol, de empatar el partido. Intentaba habilitar banda izquierda, viene la selección norafricana. Ahora por la derecha está Jan Valery combinando con el bueno, con el 10, Aníbal Mejri en profundidad para el dorsal número 13. Era Rani Khedira, el hermano menor de Sami Khedira, 32 años, suena como segundo del Real Madrid. Segundo de José Mourinho al 3 de la segunda parte en este Suecia 2, Túnez 1, que cierra la primera jornada del Grupo F. Ambos saben que Japón y Países Bajos se han dejado puntos, han empatado y una victoria hoy es muy golosa para tomar el liderato. Y seguramente ganar mucho terreno en esta ya primera jornada del Mundial para ambas selecciones.
0: Y por cierto, que también estamos pendientes de lo de la UFC, la pelea de Topuria. Solo quedan dos peleas por delante de la del...

0: Pero de momento está planificada aproximadamente para eso de las 6 y 10, más o menos. Por lo tanto, pues vamos a tener que esperar. En un primer momento está organizado para las 4 de la mañana. Pero bueno, se ha tenido que posponer el inicio. Y esto son cosas de la climatología en la ciudad de Washington.
1: Ojo a la media. Sí,
2: Pavel. No, decía que aquí, por cierto, no sé si tenéis. ¿Dónde lo consultabais o dónde lo miraba López? ¿No hay ya el riesgo de tormenta eléctrica?
0: No. Lo que nos, es que nos lo notifica FIFA por un canal interno y ¿sí? El último mensaje que nos hicieron ver, es verdad que cuando lo notificó López, justo al, o sea, mira, a los 10 minutos.
2: Faltaba una hora y algo todavía.
0: A los 10 minutos, sí. A las 3 nos hicieron la primera. El primer mensaje de que hay un riesgo potencial de que pudiese retrasarse un poco el partido, pero a los 10 minutos nos dijeron que las condiciones meteorológicas habían mejorado y que no va a haber ningún tipo de problema. Así que sí, lo viviremos estos 40 minutos que nos quedan de encuentro con relativa tranquilidad.
1: Se equivocó ahora Alexander Isak en ese balón a la espalda. Creo que había fuera de juego, efectivamente, sí. Había fuera de juego, en cualquier caso decía, se equivocó porque no se entendió ahí con Víctor Gyökeres. Le pedía a Gyökeres el balón atrás, al primer palo.
3: Gyökeres hace el movimiento que tiene que hacer,
1: sí,
3: ¿eh?
1: Sí, yo creo que el que se equivoca sobre todo es
3: Isak,
1: ¿no?
3: Sí, porque sí, la defensa va hacia adelante, él frena muy bien, que es lo que tiene que hacer un delantero para buscar el espacio, pero Isak no lo entiende, le intenta buscar por delante. Si hubiese visto ese movimiento de Gyökeres, se hubiese quedado solo a la altura del punto de penalti.
1: Oye, vamos a os voy a plantear un pequeño juego, venga, ya que está el partido así tontorrón, que no amanece del todo en esta segunda parte. No vale mirar, Nacho, que sobre todo te conozco a ti. ¿En qué ranking creéis, ranking FIFA, en qué ranking creéis que está Suecia ahora mismo?
3: Buah.
1: Así
3: es que, claro, yo estoy todo el rato mirando para ver las alineaciones y tal, y me sale arriba.
1: Vale, pues no, pues
3: pero,
1: no,
3: te, pero, no lo de... pero no me acuerdo, ¿eh? O sea, me suena más o menos entre qué dos números está. ¿Cuál es el primer número?
1: Yo os voy a decir una cosa.
4: Voy a dar una pista.
1: No hay tanta distancia entre una y otra selección.
3: Eso es. Exacto. Yo creo que están los dos entre el 50 y el 60.
4: Es más,
0: no hay tanta diferencia.
4: Están a 7 números de distancia.
1: Sí, están bastante parejos.
4: Están a 7 números de distancia.
1: Pero menos mal, Nacho, que te he dicho que no miraras.
4: Que es que me lo había. No, a ver, es que he hecho los deberes. O sea, me lo he preparado. Están más cerca de lo que parece y están muy lejos de la punta. No tan abajo como el 60, ni mucho menos.
1: ¿Alguien ha dicho del 50 al 60 te has pasado? No.
3: A mí me ha parecido eso, bueno.
2: Kerman, sí,
4: pues te has pasado, Kerman, te has pasado. No tanto.
0: Yo iba a decir el 60, pero como has dado esa pista, pues
1: no.
0: El 40 y 45.
1: A ver, hay que decir que las selecciones europeas están siempre bien ponderadas, ¿eh?
0: Sí.
3: El 41 y 48.
1: No, os habéis pasado.
0: 30 Suecia.
1: 38 Suecia, 45 Túnez.
4: Sí.
3: Bueno, sí. Yo creo que es donde.
1: Ojo que viene Aníbal, ¿no? Mejri, le pega desde la larga distancia. Osado, atrevido, buscó en peine total. El 10 de Túnez, que está crecido, es molón, ¿eh? Aníbal Mejri, lo esperamos ya. Tiene aura, es molón. Le pegó desde 35 metros, cual Cristiano Ronaldo Prime en 2009. Se le fue como 2-3 metros por encima del larguero, pero lo buscó, lo intentó el chaval. Portería para Suecia.
4: Ni cotiza que si hay un penalti lo tira Lopanenka.
1: Sí.
4: Pero ni cotiza.
1: ¿Habéis visto la picada que he intentado antes? Yo creo que era un centro mal tocado, pero oye, ahí lo intentó. Está juguetón el Leo Mejri. A mí, por cierto, le doy más mérito al 45, puesto 45 de Túnez, que al 38 de Suecia. Sobre todo por cómo ponderan, ¿no?, las selecciones europeas en el ranking FIFA.
0: Oye, por cierto, no tiene nada que ver, pero en el partido de Filadelfia, que ha sido el partido anterior que hemos tenido, que ha sido ese encuentro entre Costa de Marfil y Ecuador, había una orden de permanecer en casa por el tiempo. A partir de las 4:30 de la mañana, aquí hora española, ha habido una orden de permanecer en casa, se acaba justo de levantar. Pero es que hemos tenido mucha suerte a nivel de mundial y de fútbol, de que no ha pillado justo durante el partido, porque si no ha estado cerquita de que se pudiera haber...
1: Pero es que, Álvaro, los norteamericanos se vuelven muy locos con el tiempo, ¿eh? O sea... Sí,
4: sí. Qué exagerados.
1: Es que es literalmente así, que hay un rayo a ciertos metros, kilómetros a la redonda...
0: 12 kilómetros.
1: Y efectivamente, 12 kilómetros. Y en media hora no se juega.
0: Correcto.
1: Oh. Pero si solo cae uno, ¿eh? Si solo cae uno.
0: Sí, sí. Y que puede que el rayo, en este caso, no pase por la zona del estadio, pero 12 kilómetros, se para, no se juega. Media hora de espera, aunque el rayo pase y se vaya para otro lado, no se juega. Media hora de parón.
4: Oye, ¿cómo rasca el hermano de Khedira?
1: Sí, sí, sí. Joder. Primera amarilla del partido para Rani Khedira, Pavel, por esta y por otras tantas, ¿eh?
2: Sí, sí, sí. Ya de hecho, ya venía de una de hace 3 minutitos que también la pudo ver, así que sí, merecidísima esta amarilla para Khedira.
1: Tampoco quedó mal la de Suecia antes en la falta que contábamos de Aníbal Mehri. La verdad que la toña creo que es de Jasper Karlström. Sí. La verdad que la toña que le da el 16 de Suecia a uno de Túnez es curiosa, ¿eh? Se están dando bien ambas selecciones. Cuidado que va a haber córner, ¿eh? Para la selección de Túnez. En un centro lateral llegó el empate. ¿Quién sabe si en un balón parado... El empate, perdón, el 2-1. ¿Quién sabe si en un balón parado podría llegar el empate?
4: Ojo con la barba de candado de los Khedira, ¿eh? La lleva como la que llevaba Sami en el Madrid.
1: Sí, sí, sí. Jugador muy infravalorado, ¿no? Sami Khedira. A mí esa sensación me daba siempre.
4: Total.
1: Al 55 de la segunda parte, 10 de este segundo tiempo, la pone Aníbal Mehri. Buen balón, primer palo. Acaba apareciendo el despeje de la selección sueca. Tiene otro chance. Segunda vida, segunda jugada. La selección de Túnez, Aníbal Mehri la mete de nuevo al corazón del área, esta vez se le quedó corto, pero todo pasa por Aníbal Mehri, ¿eh? O sea, estaremos de acuerdo que si hay alguna opción, depende del 10, de Túnez.
0: Es el pie por el que orbita todo.
1: Ay, qué mal ahora Isaac, se le quedó atrás el control, pierde capacidad de sorpresa, qué mal Isaac.
3: Lleva tres fuera de juego seguidos.
1: No sé si es peor el fuera de juego o el control. Es verdad que el fuera de juego, él ve la línea, se pasa, pero el control...
0: Veces.
1: Madre mía, Isaac. Bueno,
0: es que
1: sí, sí.
0: No se ha salido del fuera de juego en ningún momento.
4: Es que Gyökeres ha estado esperando el momento exacto para decirle: chico, salte del fuera de juego que te voy a meter el pase. O sea, salte. Y luego, es verdad, cuesta elegir. No sé si es peor cómo se queda dentro del fuera de juego o lo mal que lo controla.
3: De hecho, si no estuviese en fuera de juego, lo hubiese controlado mejor porque va más en carrera. Se le queda atrás por estar un metro más adelante de lo que debía.
4: Y lo que está claro es que no vale esa pasta. ¿No? ¿Estamos de acuerdo?
3: Sí, sí, sí.
5: Quería apuntar la pelota para Mongil, perdona Pablo, sí, sí. Antes que hemos estado hablando de los entrenadores de Túnez y demás, antes la realización ha enfocado al cuerpo técnico de Túnez.
3: Es
5: y
3: que está, creo que era de ese del que hablaba yo, el segundo.
5: No sé si es el segundo, pero está como analista jefe, Wahbi Khatri, es café para muy cafeteros ese, pero bueno, jugó bastante la liga francesa en el Sunderland, en la Premier, que es también el segundo máximo goleador de la historia de Túnez, y que está ahora como analista jefe en el cuerpo técnico de la selección.
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1: A punto de alcanzar la hora de partido. Bueno, balón, mucho balón, ¿eh? Cede mucho terreno, espacio, tiempo la selección sueca. Túnez, ojo, no se lleve algún que otro susto. Viene Elías Saad, la cuelga al segundo palo. Viene ahí defendido por Gudmundsson. Además había falta del atacante, en este caso lateral derecho de la selección tunecina, que llegó hasta zona de remate, Jan Valery. Arrolló por ahí a Gabriel Gudmundsson, pero está dejando mucho espacio, ¿eh? Mucho balón la selección sueca, Túnez. Ojo, no se lleva algún que otro susto.
3: Le
1: el equipo de Greja.
3: Está gustando mucho
1: a
3: Aníbal, ¿eh? O sea, lo comentábamos que todo está pasando por él. Está yendo de menos a más en el partido y todo el peligro de Túnez está pasando por sus pies. Muy buenos cambios de banda, muy buenos centros al área. Peligroso e interesante este jugador.
2: La falta era rigurosa y no es bueno, ¿eh? Que se piden estas faltas porque nos perdemos fútbol.
1: Saque de puerta para el portero de la selección sueca. Largo, muy largo, la deja correr la selección de Túnez. Que viene ahí, que listo, pescando en río revuelto Alexander Isak. Oliendo la sangre. Tiene olfato el ex Xuri Urdin. La pelota para Gudmundsson. Se instala ya en campo contrario la selección sueca. Es Lindelof, ex futbolista del Manchester United. Por cierto, en el banquillo Suecia tiene cosas, ¿eh? Sí. Nombres conocidos como Anthony Elanga, el actualmente futbolista, sí, del Newcastle. También, por cierto, ex del Manchester United. Tiene a Lucas Bergwall, el del Tottenham. Un futbolista que a mí siempre me ha gustado y creo que ha pasado un poco por debajo del radar, que es Matías, sí, Svanberg, el del Wolfsburgo. Pero tiene cosas, ¿eh? Suecia en el banquillo también, para dar una vuelta a esto.
0: Es verdad que al final Suecia, bueno, pues la hemos visto, ¿no? Que estaba ahí en ese top 38.
1: ¡Ay, cuidado el error de la selección de Túnez para marcar gol, gol, gol, gol, gol, gol, gol, gol, gol, gol! ¡Gol, gol, gol, gol, gol, gol, gol, gol, gol, gol, gol, gol, gol, gol, gol, gol, gol! ¡Gyökeres! ¡Qué error! ¡Qué error! ¡Qué error de Túnez en salida de balón! ¡Madre mía! ¡Qué regalo para la selección sueca! ¡A placer, Víctor Gyökeres! ¡Cómo se ha complicado la vida! El pivote de la selección tunecina, Elías Skiri, el capitán. ¡Madre mía, qué liada de Túnez! Acaba de marcar Víctor Gyökeres. Hace justicia al buen partido del delantero del Arsenal para poner el 3-1, pero al final es que Túnez le está poniendo todas las facilidades del mundo a la selección sueca. ¿Pero qué hizo Skiri? ¿Pero qué hizo Skiri regalándole la pelota a Alexander Isak, que no le queda otro remedio que cedérsela de cara a Víctor Gyökeres para que en el mano a mano bata al portero tunecino y haga el 3-1 y le devuelva la doble renta en el marcador a la selección europea en este Suecia 3, Túnez 1?
0: Gol de pura categoría, gol de los que huelen a éxito. 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El éxito de la victoria que se suda, o en este caso no, porque ha sido un regalo que lo ha aprovechado perfectamente Alexander Isak para dejárselo a Gyökeres y estrenarse así en una cita mundialista. 3-1 para Suecia. Kerman, no sé si está ya el partido casi resuelto.
3: A ver, si haces estos regalos a una selección con dos delanteros del nivel de Gyökeres y de Isak, tienes muy pocas posibilidades de ganar. Un error, este me parece el más grosero de los tres, ¿eh? Fíjate que el portero no ha estado acertado en el primero y en el segundo, pero Skiri en esa salida de balón no puede complicarse como lo hace. Tenía salida hacia adelante, de hecho, creo que lo más fácil era avanzar. Ha querido recortar a Isak, que ha estado muy listo, le ha ganado en el cuerpeo. Y nada, se han quedado Isak y Gyökeres solos contra un defensa y ellos dos no iban a fallar. 3-1 para Suecia.
0: Nacho, regalito, sí. Y prácticamente más 3 que va a poder sumar Suecia y se pone como líder.
4: Pobre chaval, Skiri, me da pena. El capitán no va a dormir tranquilo esta noche. Error muy claro. Vamos a dársela a Isak, que ha ido a la presión y, oye, mira, yo le estoy criticando fuerte, pero ha hecho ese robo a balón.
3: Ahora igual sí que vale, claro. 120 igual.
4: Ahora vamos a subirle un poquito las prestaciones. Y luego, Gyökeres, un tío…
0: Gol y asistencia, ¿eh?
4: Sí, sí. Peligrosísimo. Sí, joder, totalmente. Y Gyökeres…
1: Uf. Sí, Gabriel Gudmundsson. Sí, Gudmundsson. Sí, pide claramente el cambio a Graham Potter, al seleccionador. Vamos a ver… Venía jugando de carrilero en esta defensa ya habitual de tres centrales y carriles en Suecia. Bueno, va a defender el córner, cosa un poco llamativa. Bueno, es verdad que es un córner, que no va a tener que hacer un gran esfuerzo físico, pero... no. Sí, claro, lo sacan de área.
4: Claro, está roto, macho.
1: Lo sacan de área, pero no se tira al suelo, no para el partido. La verdad que es... No, sí, es llamativo.
0: Se tirará cuando salga el balón, imagino, ¿no?
1: No, sale el balón y ahí sigue jugando, pero es que es una debilidad claramente, ¿eh? Ahí en el... flanco izquierdo de la defensa de Suecia.
3: Da la sensación de que es muscular, de que está medio roto porque va cojeando.
1: Y ojo, a campo abierto, aguántame, que viene Suecia. Es Gyökeres encarando banda izquierda. Viene ahora la acción defensiva del jugador de Túnez. En este caso creo que fue el lateral izquierdo que venía cerrando por ahí, Mohamed Benjamida. Oye, al final a Túnez, no jugando un mal partido, tampoco uno brillante, hay que decirlo. Pero la sensación que le va a quedar es que habiéndole competido a Suecia, se va a ir con 3 en contra y con 3 prácticamente regalos, porque en todos los goles de Suecia hay un error de Túnez.
4: Es que tú en un Mundial, si haces esos regalos estás muerto. Estás muertísimo. Este último ha sido el más escandaloso, pero el gol de Isak también, al palo largo, dejándola botar el portero, también tiene lo suyo. Y en el primero, el portero, le van a matar esas cosas, porque al final, casi la presencia, el tempo del partido, da la impresión que hasta Túnez ha tenido más el balón, ¿no? Pero Suecia, cuando ha tenido que ser expeditivo, lo ha sido y ha castigado.
5: Al final ya se dice, ¿no?, que el fútbol es un juego de errores y gana el que los aprovecha más que el rival. Al final Suecia ha aprovechado los tres errores que le ha dejado Túnez y por eso va por delante.
0: Y se van a preparar, Pablo, varios cambios además, ¿no?
1: Sí, va a entrar, lo mencionábamos antes, Lucas Berwald, el que seguro que no va a continuar es Gabriel Gudmundsson, que se va tieso, ¿eh? Bueno, vamos a ver si hasta aquí el Mundial de Gudmundsson o no, pero...
0: Pues tiene mala pinta, ¿eh?
1: Pero sí, no tiene buena pinta. Vamos a ver quién se marcha.
4: Parece aductor, ¿eh?
3: A mí me da la sensación de que es Strout el que va a entrar por Gudmundsson.
1: Es que no le he visto el dorsal.
3: Creo que es Strout, el jugador del Mjällby, ¿puede ser? Sí, ¿O es Svensson?
1: No lo sé, es que no le he visto el dorsal. A ver si nos echa...
0: Bueno, pues en lo que conocemos los cambios, lo que tenemos que decir es que la tecnología alemana es sinónimo de excelencia y en neumáticos Continental esa excelencia se traduce en seguridad. 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
0: Ahora sí, ya que se hicieron los cambios, Pablo.
1: Sí, se retiró el dorsal número 10 de Suecia, Benjamin Nygren. La verdad que bastante desapercibido el jugador en el partido. También se retiró lesionado, como decíamos, Gabriel Gudmundsson. Y al campo, Elliot Stroud, el futbolista del Mjällby. Y Lucas Berwald, el futbolista del Tottenham, que había alguna quiniela, alguna previa que le daba como titular en el día de hoy, finalmente no lo fue. Ese es el doble cambio, los primeros, de hecho, cambios en el partido por parte de Suecia y Graham Potter.
3: Otro de los que salió en bigotado, ¿verdad?, sigue en el banquillo de Suecia, que estábamos comentando el banquillo que tenían. De momento no ha salido, espera su oportunidad, es Taha Ali, que era futbolista de fútbol sala, fue internacional con la selección de fútbol sala hasta 2022.
0: ¿Y
3: o sea, hace cuatro años,
0: verdad? ¿Cuál era?
3: Que un futbolista que hace cuatro años era futbolista profesional de fútbol sala iba a ir a este mundial.
5: Sí, yo
3: es el caso de Taha Ali, que tiene 27 años, que no es que fuese jugador de fútbol sala con 18, no, hasta los 23 se dedicaba profesionalmente al fútbol sala. El caso más sonado fue el de Ben Yedder, que fue internacional con Francia en fútbol sala y también lo fue en fútbol. Pues este es el caso de Taha Ali, primer jugador que jugó un mundial de fútbol habiendo sido internacional de fútbol sala.
5: De hecho, este tuvo, cuando empezó a jugar a fútbol 11, tuvo un ascenso muy rápido, ¿no?, hasta llegar al Malmo, donde juega ahora, y recibir la llamada de la selección sueca. Pero fue en cuestión de eso, de 3-4 años estar ya en el máximo nivel.
0: Hay gente que está tocada con la varita, ¿eh? Da igual el deporte que sea.
3: El caso más curioso de eso es el de Matteo Retegui, el delantero que es internacional con Italia. Él hizo sus primeros pasos en la carrera, los hizo en Argentina, y él jugaba a hockey hierba. Su padre era el seleccionador de Argentina de hockey hierba, su hermana también juega hockey hierba en la selección argentina. Son medallistas olímpicos ambos en hockey hierba, y él fue internacional en las categorías inferiores de Argentina de hockey hierba. Se decidió finalmente por el fútbol y ahora es internacional con Italia en la selección absoluta de fútbol.
0: Me parece alucinante, ¿eh? Oye, hay gente que...
5: La gente
0: que
5: vale muy, muy egoísta.
0: Cuidado, Isaac Carreras.
1: Ojo que venía Isaac, buscaba de nuevo la individual, meterse hacia adentro, patear pierna diestra, le cerraron los caminos los jugadores y defensores de la selección de Túnez. Pelota para Suecia, que le mete un poquito de cloroformo al partido. Al 67 de encuentro, Suecia 3, Túnez 1. Vamos a ver la capacidad de respuesta o no de Túnez, pero... creo que le ha hecho mucho daño ese tercer gol a la selección norafricana.
0: Sí, yo noto a las Águilas, Nacho, un poco de capa caída de momento. Es verdad que el gol de antes del descanso dio alas, pero de momento difícil lo veo.
4: Les ha matado el error. Es que ha sido muy doloroso ese error. Porque estaban dentro del partido. O sea, estaban con opciones, se ha venido con buenas sensaciones al final del primer tiempo, pero esta distancia ya... Se antoja complicada, la verdad. Ya bajonetti máximo entre las Águilas de Cartago.
3: Confía, Nacho, confía. Un centro de Aníbal.
4: Aníbal es el... La clave está en Aníbal. Y en que le lleguen poco a Chamac este, porque madre. Chamac, que participe poco. Mira, ya nos vamos al. Mira cómo pita la gente, ¿os habéis dado cuenta cómo
1: sí,
4: pita?
1: No, no le gusta a la gente.
4: No, le gusta a la gente.
1: No, no, no.
0: Y el pueblo manda, Nacho, ¿eh? Aquí no hay. O debería.
4: Por cierto. Claro. Que he escuchado ya un par de veces al público mexicano. Ya sabéis lo que cantan cuando saca de portería el guardameta, ¿no?
0: No.
4: Que les ha costado alguna sanción a los mexicanos. Porque en vez del que aquí en España
0: sí.
4: Era cabrón, ¿eh? Pues allí es puto. Y la FIFA ya les ha castigado en alguna ocasión. Y he podido escuchar que lo siguen haciendo. Yo es que tengo el oído desarrollado,
3: claro,
4: porque
3: la sanción estoy... ¿para quién va? ¿Para el que lo grita o para la federación?
4: Pues yo entiendo que para la federación,
3: claro.
4: ¿No?
3: Pero al mexicano que lo grita, ¿qué le importa que le toquen el bolsillo a la federación?
4: Sí, claro, pero es que el problema que se lo tienen que mirar, porque en México es en cada mundial, ¿eh?
3: Sí, sí.
4: Les cae sanción en cada mundial por hacer esto, sea en casa, sea afuera, les cae siempre.
0: Bueno, siempre es verdad que esto es una cosa que ocurre y ha ocurrido toda la vida, pero que hoy, por ejemplo, el Málaga también emitía un comunicado similar en el partido de ascenso de Hypermotion a Liga eSport, de evitar cánticos de ese tipo, como los que decía Nacho, como el típico que se dice cuando el portero va a sacar de portería, porque decía el Málaga en su comunicado que son multas que se exponen de hasta 100.000 euros. Es decir, que claro, al aficionado evidentemente le da igual, pero con mucha pasta.
3: Claro. O sea, es complicado, ¿eh? Pero habría que empezar a, en vez de sancionar a las federaciones, tocar el bolsillo del que lo hace. Que sería lo que realmente acabaría con este tipo de cosas. Pero es que claro, es complicado cómo controlas
0: la multitud.
3: Claro.
1: Oye, vaya festimbolo, ¿eh? Ahí en el estadio de Monterrey, aprovechando la pausa para la... hidratación, suena ahí Karol G.
0: No, sí, si es sí. Verdad que en cada
1: la gente
0: cada
1: se lo está parón, pasando, se lo está pasando bien, ¿eh?
0: En cada parón esto es una discoteca.
4: Y la celebración de Gyökeres, ¿eh?
1: Sí,
4: la
1: sí,
4: gente
1: sí.
4: Se tapa ahí, se tapa el rostro a los Gyökeres. Y sí, sí, se lo están pasando en grande.
0: Pues de no suena momento, mal. Con esa victoria 3-1 de Suecia frente a Túnez en este partido que cerramos entre comillas, ¿no? Porque ya estamos en lunes, si no me equivoco, en lunes, sí.
1: Sí, sí.
0: Ya estamos en lunes 15 de junio, pero que mañana juega la selección española, 6 de la tarde frente a Cabo Verde en Atlanta. Y también tenemos más partidos con ese Bélgica-Egipto a partir de las 9 de la noche, Grupo G en Seattle y también en el mismo grupo de España, ya será de madrugada, a las 12 de la noche, Arabia Saudí contra Uruguay, que se estrena también en el estadio de Miami, el Hard Rock Stadium. Y el último partido que tendremos mañana, ese sí que es café para cafeteros, ¿eh? Irán-Nueva Zelanda, amigos.
3: Bueno, hay que verlo todo. La Nueva Zelanda de Tim Payne.
0: Sí, señor.
3: Hay ganas de verle. También es mucho decir que mañana juega España, ¿eh? Porque estoy seguro de que hay mucha gente que nos está escuchando, que está ya camino al trabajo, que su día ya ha empezado. Ya, así que
1: bueno,
3: mañana...
1: es que es la gran pregunta. Uy. ¿Qué vais a hacer ahora? ¿A sobar o ya arrancamos el lunes?
3: Si te digo lo que voy a hacer ahora, igual no me crees. O sea, yo todavía no he sobado antes de venir aquí. Me voy directo a un autobús que me lleva a Bilbao. O sea, yo cojo un autobús ahora, hasta la una no llego a Bilbao y yo no he pasado por cama, ¿eh?
0: Me compadezco muchísimo por ti, la verdad, porque yo, en cuanto acabe el partido... ya cedemos prácticamente.
1: Claro, Álvaro, pero tú tendrás los horarios cambiados ya, ¿no? O sea,
0: sí, sí, yo,
3: jet lag.
0: Sí, pero hombre,
1: vivir de noche sin viajar, ¿eh? Pero a la una tengo que estar haciendo el local.
0: Claro, claro, claro.
1: Que, pero sí estiraré un poquito.
4: Yo a la piltra, Monjil, yo estoy contigo.
0: Claro que sí,
4: yo,
0: Nacho,
7: sí, yo también, ¿eh?
4: Me meto a la cama y luego que luego hay que hacer previa de España, luego hay que hacer el minuto a minuto de España. Yo nada, descansar un ratito, a 3-4 horitas de sueño y me pongo en marcha otra vez.
0: Eso es, que por ejemplo aquí marcador lo cerramos ahora a las 6 de la mañana, bueno, ya casi del día prácticamente, pero a las 4 de la tarde vuelve marcador otra vez, con 2 horas de previa, partido de España a las 6 y ya seguimos así hasta las 5 de la mañana, hasta que termine ese Irán-Nueva Zelanda. Así que bueno, de todos modos, la gente que nos puede escribir, ¿eh? En el 628-26-90-92, como siempre, abierto el teléfono. Nos escribís, nos decís qué vais a hacer, os vais a la cama como Nacho Peña, os vais de viaje como Kerman, os vais a trabajar como Pablo Carreras en un ratito, así que ya ahí.
1: Ah, pero yo creo que paso también por la piltra.
0: No, hombre, no,
1: yo
0: aguanta.
1: Creo que plancho, sí, yo plancho un poquito la oreja, ¿ok? Que si no luego.
0: Que menos, que luego. Claro,
1: sí, que además me viene un local, Monjil, me viene un local a la una. Está aquí Zaragoza caliente. Calentito, está Zaragoza caliente.
0: Oye, cinco fichajes hizo el Real Zaragoza el otro día de golpe.
1: Y espérate que un verano más.
2: Herrera.
1: Un verano más. La bomba de Ander Herrera, sí, sí, sí.
2: Oh,
1: con ¿sí? la ciudad muy dividida.
0: Ya se ha despedido de Boca.
1: Ander sí, Ander no, sí, sí. Está la cosa. Claro, y con el post
0: ¿y la gente,
1: traumático aquí
0: la
1: del
0: gente
1: descenso.
0: ¿Quiere
1: claro.
0: a Ander Herrera? Es decir, ¿es un tipo querido en Zaragoza?
1: Yo te diría más no que sí, por todo lo que ha ocurrido, sobre todo en el verano de 2024, cuando todo estaba hecho y preparado para que volviera, y al final no se explicó, o él no explicó. El club tampoco, pero el club sí que tiene sus mecanismos, ¿no? Para filtrar el por qué no y tal, pero él no explicó y siempre ha dicho que llegará un momento en el que hablará. Bueno, tiene una oportunidad magnífica, si es que acaba dándose el regreso este verano, de explicar por qué no vino en 2024 y otros tantos veranos, ¿eh? Que ha habido varias opciones, varias posibilidades de regresar, pero yo te diría a la gente que más no que sí, aunque también noto en la ciudad que no está el Zaragoza como para rechazar en Primera Federación a alguien como Ander Herrera, que a poco que esté en un nivel, en su nivel o en un nivel cercano a lo que ha sido su nivel históricamente en su carrera, convendremos todos que es un futbolista por encima de la media de la categoría.
3: A mí lo que más dudas me genera es su estado físico. O sea, de su calidad no se puede dudar, pero es que lleva muchos años en los que no
1: sí,
3: puede
1: la continuidad, ¿no? Es que pueda tener. Sí.
3: En el Athletic jugaba 30 minutos y sabías que iba a estar luego 5 partidos fuera.
1: Tampoco
3: hasta
1: tiene
3: jugar
1: mucha
3: otros.
1: En Boca. Claro,
3: y claro, sí, y luego sí. llega a Boca y más de lo mismo. Entonces, a mí es lo que me genera más dudas. Si es que de la calidad no se puede dudar, para Primera Federación creo que le da de sobra, pero si se va a perder el 70% de los partidos, pues no sé si te compensa.
1: Claro, pues imaginaos cómo está aquí la ciudad, hay un debate tremendo. Así que, buen charco, se me viene a partir de la una del mediodía. Nacho Peña, ¿qué haces a la una?
7: Yo a la una, pues descansar.
1: A ti que te gustan los charcos y tal, ¿eh? A ti que te gustan los charcos.
0: Directito, invito, ahí, directito en las aledaños del Bernabéu, seguro. Ahí es donde podéis ver a Nacho Peña en cualquier momento.
4: Siempre previa con Estadio Santiago Bernabéu de fondo, es mi oficina.
0: Es mi oficina, sí, señor.
2: Por cierto, Pablo Carreras, en el local. Dime. Ya puedes contar, te lo adelanta Pavel Fernández, que Muñoz lo dice.
1: Carlos Muñiz Muñoz
2: va a ser árbitro de Primera División, ¿eh?
1: A rebufo, Pavel, a rebufo.
2: Ah, vale,
1: esta
2: bueno.
1: semana también.
2: Va, vale. Bueno, y que va a pitar la
1: tírame la careta de David Sánchez.
2: El Balagarmería también.
1: Vale. Competencia.
2: Bueno, no es oficial, pero bueno.
4: Qué lío, ¿no? Pavel con Muñiz
2: Muñoz.
4: Va a
2: ser así.
4: Va a haber lío, ¿eh? Va a haber
2: y
4: lío.
2: Muñiz Ruiz, claro.
1: Buen árbitro, Carlos Muñiz Muñoz, cogiendo el testigo de Santiago Jaime Latre como último árbitro aragonés en Primera División. Buen árbitro, sí.
2: Bueno, primero que haga los deberes en la vuelta del Málaga-Almería. Y
1: sí,
2: luego ya
1: tiene toda la pinta de que le cae ese partido.
2: Eso
1: oye,
2: es.
1: ¿Quién le acompaña a Pavel? Porque sé que
2: Damaso.
1: Se rumorea precisamente...
2: Damaso de cuarto. Ah, bueno, no. Que la acompaña en la designación.
1: En el ascenso.
2: Damaso
1: de cuarto. Franco, dicen que Lax Franco o Jonander González Esteban me ha llegado a mí.
2: Sí. Están ahí las quinielas.
1: Pavel.
2: Con Lax Franco o con Rafa, quizá. Bueno, uno de los dos murcianos, seguro.
1: Muy bien.
8: 50.987 aficionados.
1: Bueno, 50.987, aficionados. En el Estadio de Monterrey, a 13 minutos para que acabe el encuentro. Y lo va ganando Suecia por 3-1. Ha hecho mucho daño, a Túnez el tercer tanto. Ha metido un triple cambio, han entrado al terreno de juego Mahmoud, Sebastián Tugnekti.
0: Pues yo estoy viendo.
1: El futbolista lleno. Del Celtic y Elías Achuri, el del Copenhague.
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0: 13 minutitos, que es lo que le queda a este partido, más lo que se quiera añadir, pero de momento que Suecia lo tiene todo bastante encaminado para su primera victoria, Carreras.
1: Ojo que viene la selección de Túnez. Me río porque me escribe un oyente y me dice, la verdad que tiene mérito, aquí un oyente y escuchando, claro que sí, dice, Carreras, con lo que has rajado de los árbitros y ahora tienes a Pavel enfrente y eres sumiso. Hombre, tampoco no, Pavel, yo tampoco he rajado tanto de los árbitros, ¿no? No soy...
2: Bueno, no suelo escucharte en el local de...
1: Vaya, gracias, Pavel.
2: Bueno, a ver, yo te soy sincero, no sé que eres crítico con los árbitros.
1: A ver, alguna que otra he tenido.
2: Me escribes por privado cada día cuando hay jaleo, pero claro, ya de ahí a escuchar el local no lo escucho, claro.
1: Ay, la pelota para Suecia. Jokeres, que ha sido de lo mejor, ¿eh? De Suecia, con sus cosas... sus aciertos, sus errores, pero para mí de lo mejor, de Suecia en el día de hoy, o por ejemplo la comparación directa con Isak, para mí ha estado mejor. ¿Yo crees que Alexander Isak?
0: Para mí también, se le nota más, más líder en el campo y me parece incluso más diferencial. Es que le veo hacer cosas de élite absoluta, evidentemente, como es lo que es, pero de tener una diferencia sobre el resto de jugadores del campo abismal.
1: A mí me parece más de lo que ha demostrado con el Arsenal este año, ¿eh? Es verdad que el salto igual le ha podido costar, pero, y ojo, que aún así estamos hablando de un delantero que ha marcado 14 goles, que no es una cifra increíble, pero bueno, es una cifra que seguramente todos los delanteros te la firmarían todas las temporadas. Vamos. Incluso en una temporada mala, pero me parece más, de lo que ha demostrado en el Arsenal. A ver qué es de Jokeres, ¿no? Que ha habido cierta rumorología de posible salida y tal, visto el tremendo desembolso que realizó el Arsenal, a ver qué acaba ocurriendo con Víctor Jokeres.
5: Hay que ver el contexto del que vienen ambos, ¿eh? O sea, Jokeres ha estado toda la temporada hasta el final con el Arsenal compitiendo por todo, e Isak se ha perdido parte de la temporada, sobre todo en esa parte final, y está volviendo ahora. O sea, creo que no es justo juzgar el partido de los dos al mismo nivel. Creo que Isak bastante bien está para venir de la inactividad de la que venía antes del Mundial.
7: Y que al final te ha metido con la tontería.
5: Gol y asistencia.
7: Habiendo estado fallón y torpón, pero gol y asistencia. Yo creo que lo que al final Suecia lo que se puede dar con un canto en los dientes es de tener una selección normalita, que en cambio arriba destaca por tener a dos tíos que son cracks a nivel mundial. O sea, te gustarán más o te gustarán menos, pero son tíos top.
0: Sí, sí. Pero máxima élite. 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Carreras, minuto 80, jugador T-Rex de Soudal de este Suecia Túnez.
1: Venga, pues vamos a mojarnos. Víctor Jokeres.
0: Muy bien.
1: Que hay competencia, pero me voy a mojar por el delantero del Arsenal.
0: Mojado y Víctor Jokeres, que es ese jugador T-Rex de Soudal, en el minuto 81 de encuentro ya, Pablo.
1: Sí, quedan 9. Se centraba también la realización en Anthony Elanga, el extremo del Newcastle, que vamos a ver si tiene participación o no. Examen del Forest.
0: Porque que no juegue me parece...
1: Bueno, igual el 3-1, ¿no? Hace que... Oye, ¿para qué correr riesgo y tal? Tengo el partido relativamente controlado. Me guardo cambios para un posible gol de Túnez y amarrar el partido. No sé. Bueno.
5: Yo más que esté tocado, creo que es lo que he comentado antes con Ronnie. O sea, creo que tiene un encaje muy complicado en el esquema de Graham.
1: Es que juega sin extremos, claro.
5: Por eso, es que juega con carrileros, creo que quiere defenderse, proteger con 5 en la línea de atrás y apostarlo todo en la calidad de los dos bichos que tiene arriba. Y en ese esquema es complicado meter jugadores de banda, como es el caso de Ronnie Bardaghi, que no está ni convocado, o el caso de Langa, que hoy no ha jugado. Creo que son jugadores interesantes pues para otros contextos de partidos en los que a lo mejor Suecia se ve obligado a atacar más por bandas y tenga que cambiar el sistema. Pero de primeras no me parece que Langa vaya a ser titular en esta Suecia.
1: Oye, el Langa, que es verdad, nunca ha sido alguien de muchas cifras. De hecho, este año 0 goles, 1 asistencia en 30 dos partidos, pero llegó a tener una proyección brutal, ¿eh? O sea, llegó a hablarse muy muy alto de Anthony Elanga, bueno, por ejemplo la temporada pasada, ¿no? Con el Forest hizo 6 goles, 11 asistencias, que es lo mejor que ha hecho en su carrera, pero ahí se ha quedado, ¿no? Viene de bajada claramente, pero llegó a apuntar maneras. A ver,
7: 6
1: cambios
7: goles lleva con la selección sueca
1: en Túnez, se ha marchado el hermano de Khedira, Rani Khedira, y se marcha también, echarme un cable, creo que Anis Slimane.
3: Ah, no, sí, Slimane. Anis Slimane.
1: Y ha entrado con el dorsal número 19, Fira Chawad, el delantero del Club Africain. Y el otro se me ha escapado.
4: Garbi,
1: efectivamente.
3: Ismael Garbi, que tiene un parecido con Rubén Vargas del Sevilla. ¿Soy el único que lo ve?
0: Es que no lo he visto.
3: Para mí muy parecido.
4: Sí, sí, tiene un aire, tiene un aire.
1: ¡Ojo la pelota al primer palo! ¡Gol, gol, gol, gol, gol, gol, gol, gol, gol, gol, gol, gol, gol, gol, gol, gol, gol, gol, gol, gol, gol, gol, gol, gol, gol, gol, gol, gol, gol, gol, gol, gol, gol, gol! Bueno, es que había sido el primer balón que había tocado Matías Svanberg. Iba a contar el cambio, pero ni tiempo me ha dado porque se ha retirado Jesper Karlström. Ha entrado Matías Svanberg, el del Wolfsburgo. Y nada más tocar literalmente el primer balón al primer palo, el remate se lo anulan por fuera de juego. Quiero
2: pero
1: ver por
2: fuera
1: qué.
2: De juego del que anota, no, ¿eh?
1: No, vamos. No, tiene que ser de antes, claro.
0: Pero muy o sea, rápido está decidido, ¿eh?
2: Tiene que ser de alguien que esté en fuera de juego.
1: Sí, sí,
2: que
1: sí, sí,
2: persiguiendo,
1: sí.
2: ¿No?
1: Es de Svanberg. Sí, este es Svanberg que va por detrás de la línea.
2: Hostia, no
1: le
2: lo
1: pasa
2: parecía,
1: todo
2: ¿eh?
1: El ataque.
3: Joder,
1: sí, sí, la
3: pues,
1: verdad.
3: Pues
1: que
3: estaba por tres metros igual, no, por dos.
2: O sea,
3: por dos
2: jamás,
3: sí.
2: Jamás hubiera jurado que el fuera de juego era del que anota el gol. Os lo prometo.
0: Recorre toda la.
3: Sí, sí, además está
0: área,
3: muy metido, ¿eh?
0: Realmente.
3: Lo que no sé es si la toca Isaac, porque hace el gesto. Claro, el tocar. Uy, cuidado, ¿eh? Cuidado, no vaya a ser que habilite el toque de Isaac. Yo ahí
2: si
3: sí que
2: toca,
3: tengo dudas, ¿eh?
2: Es verdad, sí, sí, sí, correcto. Si toca, habilitaría, es verdad. No sé si se ha rondado el partido, Pablo, a ver
1: no,
2: si...
1: No, no, no, no, no, no, se está revisando.
3: Claro, claro.
4: Es que esa es la clave, si lo toca es muy leve.
2: Es jugada nueva, correcto. Si Isaac toca el balón es jugada nueva, cierto.
0: Pues esto es un gol importante, porque hay que tener en cuenta los golaveras.
2: Lo está diciendo yo, creo que...
1: No se reanuda.
2: Sí, justo Falcón se lo está diciendo a Isaac. Si tú la has tocado, jugada nueva, daremos el gol. Si no
1: mira,
2: la has tocado...
1: Isaac le está diciendo, Pavel, sí, sí, yo la toco, sí, yo la toco.
0: Pues vamos a estar atentos porque además el colegiado lo dirá, eso es una de las novedades que también hay, que se dice en alto y se escuchará la decisión final. El colegiado argentino de si es gol para Suecia sería el 4-1, pues se mantiene este 3-1.
2: Bueno, yo creo que si la ha tocado no le mandarán al monitor, o sea, entonces no lo explicará.
1: Claro, porque solo se escuchan las de monitor, ¿no?
3: Claro.
2: Exacto.
8: The player number
2: pues sí.
8: 19 is in onside position. Goal. Final decision goal.
1: Pues hay gol. Pues hay gol. Va a ser sí. Gol para la selección sueca.
3: Pero
1: va a
3: no
1: ser
3: se
1: gol de Matías Svanberg. Ahora sí se entera. Gol de Matías Svanberg en el primer balón, ¿eh? En el primer balón que ha tocado el actual futbolista del Wolfsburgo. 27 años. Buena jugada ensayada del conjunto de Graham Potter, que ahora sí certifica, si no lo estaba ya, la victoria. Hace correcto el 4-1. Anota, cómo se alegra, ¿eh? Svanberg, buen momento para él. Bonita escena la
3: no,
1: que deja.
3: Todos los días se mete gol en un mundial.
1: El
3: claro.
1: 19 de Suecia para el 86. Ahora sí, chicos, certificar la victoria de Suecia en este Suecia 4, Túnez 1.
0: Pues consiguen el cuarto, un gol de los que huelen a éxito y siente esa resistencia extrema y fragancia premium de los nuevos desodorantes Men Expert de L'Oréal París. El éxito de la victoria que se suda, o quizás no, en este caso, recién ingresado en el terreno de juego para hacer el cuarto tanto y, que nos dejaba dudas, decía.
2: Y Álvaro, nada que objetar, ¿eh? Porque esto en el directo es que no se ve, ¿eh? O sea,
0: muy leve era el toque, pero...
2: 99 de cada 100 árbitros anulan este gol en el directo y solo con la ayuda de la tecnología se puede conceder, ¿eh? Ese contacto, ese pequeño toque que habilita al atacante que marca el gol... Es que es prácticamente inadmisible, incluso con las repeticiones cuesta de ver, pero sí, sí, es correcto que existe y el gol sube al marcador de forma correcta.
0: Bueno, pues bien vídeo arbitrado, Nacho, esta Suecia aplastando a Túnez en este primer encuentro.
4: Te miras en el espejo y te ves muy guapo, con cuatro goles, te vas feliz, te beneficia el empate en el otro encuentro y, oye, felicidad total y absoluta también para Svanberg, que el chaval había marcado en la primera. Estaba feliz, como pocas veces he visto yo a un futbolista, y cuando se lo anularon era un bajón absoluto. Así que me alegro también por el chaval que, como decíais, no se marca todos los días en un mundial y el del Wolfsburgo ya puedo decir que lo ha hecho.
0: Germán,
3: Creo que Suecia puede decir que tiene pie y medio. Es que viendo cómo es el sistema de este, de este mundial, creo que puede decir que tiene pie y medio en 16avos. Es que puede perder contra, contra los dos siguientes rivales y plantarse tercero por el golaverás. Es que una ventaja de 3 contra, contra Túnez le da muchísimo a... a Suecia.
0: Sí, sobre todo sumar esos 3, Pablo, que luego los rivales son Países Bajos y Japón. Depende de cómo lleguen, con qué necesidad cada uno, pero si tú te mantienes en resultados cortos, posiblemente a Suecia la vaya a beneficiar.
5: Sí, lo comentábamos el otro día con Paraguay también, cuando encajó 4 goles contra Estados Unidos, que esos 4 goles en contra le podían perjudicar, y en este caso a Suecia le puede beneficiar bastante, porque en caso de empate a puntos contra otras selecciones de otros grupos, pues el haber metido más goles que ellos puede ser lo que te meta entre las mejores terceras y con ello a poder jugar una ronda más, como sería 16avos de final.
0: Pues hay que cerrar este partido. Bueno, antes de nada, Carreras, Pavel, estamos ya en el 89, no sé cuánto se podrá
2: añadir. Tenemos 3 por la ventana de cambios, 2 por... perdón, la ventana de hidratación, 2 por los cambios, serán 5, yo miraría a los 6, yo creo, con esta intervención de VAR. 6 seguro, no creo que sean más.
0: Pues ahora lo contaremos. Carreras.
1: Hoy la que ha tenido ahora Lucas Berwald, providencial la acción defensiva del defensor de Túnez. Se cruzó en tiempo y espacio oportuno para desviar el remate de Lucas Berwald, que estaba el quinto de Suecia. Al final va a golear incluso Suecia en un partido que tampoco ha sido para volverse loco. Pero claro, es lo que decís, es que al final Suecia se puede permitir una derrota, incluso el no ganar ya ningún partido, empatar uno, perder otro, si no la lías mucho en la derrota. Es que mínimo la tercera plaza la tienes seguro, seguro, vamos. Sí,
5: es que va a haber bastantes
1: con este
5: equipos
1: golaveraje.
5: Que con 3 puntos pasen.
0: Es que mira lo que estamos hablando, que con 3 puntos, con una victoria del primer partido, ya estamos viendo hay equipos que ya pueden vivir tranquilos el resto de la fase de grupos. En un mundial de fútbol.
3: En un mundial primero y segundo del grupo, de toda la vida. Y si quieres hacer que haya más selecciones y tal, y una ronda
1: haz
3: de
1: 16avos. Como una pesca, ¿no? Un loser bracket o algo así, ¿no? Claro.
3: No sé, pero lo de los mejores terceros yo no lo veo. Luego pasa como Portugal en aquella Eurocopa, que te gana la Eurocopa empatando 3 partidos en fase de grupos contra Hungría, Austria y.
0: Sí, es verdad.
5: No creo. Yo, a nadie. Yo creo que lo que va a pasar es que va a haber muchos equipos más flojos que se metan en 16avos, pero al final esos en 16avos acabarán cayendo y los octavos, espero, se meterá alguna sorpresa.
3: ¿Sabes lo que seguro que no va a pasar?
0: Ya estás en una fase.
3: Lo que seguro que no va a pasar es que uno de los grandes se la pegue en fase de grupos. Sí. Que eso ha pasado muchas veces. No pasó con...
0: Pues con Alemania.
4: Alemania la ha pasado últimamente 3 veces.
3: Pasó con Alemania, claro. Pero es que ahora uno de los grandes a lo mejor hace una mala fase de grupos, pero queda tercera y se mete así.
5: Claro, cuando España cayó en 2014 le hubiera valido golear a Australia.
3: Claro,
5: le hubiera
3: valido
5: para pasar, sí.
1: Hubo cambios, por cierto. Ya los últimos en la selección de Suecia se retiraron Alexander Isak y Alexander Bergansson, y entraron con el 11 Anthony Elanga y Daniel Svensson.
3: Oye, por cierto, que hemos hablado de Isak, está en la foto de los 4 goles. En el primero es el que fuerza el error del portero. En el segundo lo marca, el tercero asiste, y en el cuarto es el que habilita...
0: Asiste.
4: De aquella manera en el cuarto, pero asiste.
3: Es asistencia, o sea que... ¿Cuánto cuesta, Nacho Peña?
1: ¿Puedo cambiar el T-Rex?
4: Escucha, al final sí que valía los 150 kilos. Mira, estaba yo equivocado. 150, y subiendo, oiga.
0: Eso es, hay que sacar la calculadora, que esto está al alza. Vamos a ponerle en la bolsa, ¿no, Pavel?
2: Sí, hemos dicho 6 y se han dado 6.
0: Estás en tu mejor momento, no te lo voy a discutir eso.
2: Los añadidos han costado un poco los 2-3 primeros partidos, pero claro,
0: ya estás hecho este mundial.
2: ¿Este cuál es? El 11 ya, este, ¿no? Por lo menos.
4: Pavel, me ha gustado el argentino, ¿eh?
2: Sí, muy bien.
4: Ha llevado muy bien el partido, la verdad.
2: Este y el de Valenzuela, antes de ayer, también muy bien. Bueno, al final los arbitrajes latinoamericanos es lo que tiene, que están curados de todos de espanto, ¿no?
1: Pavel, ¿quién es para ti el mejor árbitro del mundo ahora mismo?
2: Ostras, Clement Turpin, ¿no? Yo creo. Es verdad que... Claro, es verdad que...
1: Es apostar sobre seguro, ¿no?
2: Claro, es verdad que no controlo...
1: Mira lo que pone, perdona, Pavel, que te corte. Demuestran el toque, no tanto por la cámara, que sí se ve un ligerísimo desvío... sino por el chip que lleva integrado el balón y demuestra el contacto de Isak antes del remate de Matías Svanberg.
2: Es que no se ve en el directo prácticamente. Yo creo que sí.
9: Se desvía
2: sí,
9: un poco, ¿eh? Yo...
2: Sí. Con las diferentes imágenes, sí. Al final se acaba viendo que sí la toca. Pero es curioso,
1: es que
2: lo,
1: te iba
2: de la,
1: a preguntar
2: lo de la
1: si,
2: tecnología, increíble.
1: Si lleva el chip el balón o no. Y bueno, sí, se acaba de ver. Incluso te muestran un poco cómo es esto, ¿no? Lo de los
2: sí, bueno, para los que no están viendo las imágenes, es precisamente eso, ¿no? Se ve la imagen de cómo el balón pasa por el pie de Isaac y justo una pulsación, ¿no? Un gráfico con una pulsación del momento del contacto, ¿no? Curioso.
1: Bueno, 93 de partido hasta el 96, que nos marchamos 4-1. Lo gana Suecia, que ha podido ser incluso alguno más. Y va a liderar, y de qué manera, este grupo F, donde, recuerdo, empataron Países Bajos y Japón. Y está goleando Suecia a Túnez. Siguiente jornada para Túnez, será frente a Japón. El domingo que viene, a partir de las 6 de la mañana. Y la siguiente jornada para Suecia, el sábado previo a las 7 de la tarde ante Países Bajos. Buen partido, ¿eh? Ese es Suecia-Países Bajos.
7: Y igual que estamos diciendo, chicos, que eso, ganar un partido con esta distancia te da mucha vida, porque es que ya prácticamente estás en la siguiente ronda, que Túnez no lo dé todo por perdido, porque ahora perder un partido tampoco significa... Uf. Antes ya perdías el primero y estabas muerto, ahora estás a tiempo de solucionarlo. Meterse tercero no es tan difícil.
9: Sí, pero un 4-1, teniendo que jugar contra Países Bajos y Japón...
7: Pero
9: me
7: ganas
9: cuesta
7: un,
9: ver a
7: ganas un partido y
9: sí,
7: empatas
9: sí,
7: otro,
9: pero hay que ganarlo, hay que ganarlo.
7: Y estás dentro.
10: Hombre, muy cuesta. Optimista, ¿no? Siendo Holanda y Japón, son dos selecciones duras. Que le acaba de meter 4-1 Suecia, ganar y empatar.
9: Seguramente
10: contra...
9: sea la más floja de
10: claro,
9: las tres.
10: Claro, por eso.
7: Teniendo a Aníbal en tu equipo,
10: el que,
7: chavales,
10: el que no haya visto
7: puede
10: el partido,
7: pasar cualquier cosa.
10: Y haya escuchado la retransmisión, va a pensar que este Aníbal Mesbury, ¿cómo está en el Badly y no está en el Madrid?
1: Oye, buen experimento este de darle la hora a golfa a Nacho Peña, Monjil, me ha gustado, ¿eh?
10: Pues yo repetiría, ¿eh? Estoy
1: confieso
10: buscando
1: que ya. soy muy de Nacho Peña, pero en este horario
9: hombre,
1: todavía más.
9: Nacho, barbarie.
10: Nacho, cuando os he pasado a todos el horario del partido de hoy, la cita, ¿no? Como tal, Nacho, Kerman y Carreras, hombre,
1: ¡ay, qué golazo!
9: ¡Otro! Este sí lo celebra, ¿eh?
1: ¡Este sí es para celebrarlo, Yacir! ¡Este sí es para celebrarlo! ¡Te cambio el Tirres, te cambio el jugador del partido! ¡Don Yacir Ayari, 18! ¡A la espalda! ¡Jugador de Suecia! ¡A partir de hoy, jugador de culto, 22 años! ¡El actual jugador del Brighton! ¡Mamma mía, qué golazo, pero qué misil! ¡Desde fuera del área! ¡Solo marca golazos directamente a la escuadra! De padre tunecino, pero de corazón sueco. ¡Qué golazo de Yacir Ayari para hacer el quinto! Suecia 5, golazo de Ayari, Túnez 1.
0: ¡Qué genialidad a la escuadra! 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Entra por toda la escuadra. Vaya doblete de goles que ha marcado el futbolista sueco.
9: Igual me gusta más el primero por dónde la pone, pero este es otro golazo, ¿eh? Es que cuesta quedarse con uno de los dos. Otro golazo de Ayari. Me sorprende que lo haya celebrado. Si pides perdón en el primero, bueno. ¿Qué pasa? Que como ya es el...
10: Primero sí pido perdón, el segundo es que doblete pero cuando mío, se
7: va. A ver, metes dos chicharros así, es que hay que celebrarlo, que si no te sale un bulto, macho. O sea, ¿verdad? O sea, uno no puede guardarse todas esas sensaciones.
10: Hay que tener bien alegría, hecho, sí, señor.
0: Hay final, Pablo.
1: Se acabó el partido con este Suecia 5 doblete de Yacir Ayari. Túnez 1, gran victoria del conjunto de Graham Potter, líder de grupo.
0: 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Carreras.
1: Bueno, pues yo diría que son dos en uno, los dos golazos de Yacir Ayari. La no celebración en el primero, la sí celebración, porque un gol así hay que celebrarlo, del futbolista de origen tunecino, pero de corazón sueco. Qué golazo, qué jugador Yacir Ayari, el momento del partido.
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0: Bueno, pues analizamos esta victoria de Suecia, 5-1 sobre Túnez, el líder de su grupo, Kerman de Frutos.
9: Lo ha hecho fácil, Suecia, con dos delanteros como Jokeres e Isaac, se le ha quedado muy, muy grande a Túnez. Parece que lo ha hecho fácil y, como decimos, con este formato de mundial, Suecia con pie y medio en 16avos.
0: Toda la pinta que tiene. Gracias, Kerman.
9: Gracias a ti.
0: Nacho Peña, tu firma.
4: Isaac vale 150 kilos o más, gol más dos asistencias, Gyökeres letal, que bien juega de espaldas de este chaval. ¿Y de dónde ha salido Ayari? ¡Qué dos chicharros!
0: Pues un sueco más que se nos suma, como es Nacho Peña. Un abrazo, Nacho.
4: Chao, buena noche,
0: a descansar,
4: chico.
0: Un ratito. Pavel, del colegiado, que ha estado muy bien, que le hemos alabado.
13: El mensaje que nos da ya el Falcón es claro: pon un árbitro argentino en tu vida y acertarás. Qué arbitraje completo, qué maravilla, qué control, qué gestión. Parece que te molesta con la mirada, no le hace falta sacar las tarjetas. Y nada, si la selección argentina se lo permite, pues lo veremos en 2-3 semanas pitando partidos muy decisivos en este Mundial, seguro.
0: Pues lo veremos, seguro que en fase final ahí estará. ¡Un abrazo, Pavel!
13: Buenos días.
0: Bueno, lo que sea, cuando salgamos lo veremos. Pablo, lo tuyo, tu final.
14: Pues nada, victoria contundente de Suecia, que si en la primera parte decíamos que se había relajado un poco al final, en esta segunda ha hecho los deberes, no ha dejado de apretar y ha conseguido un resultado abultado que le puede asegurar ya prácticamente, como hemos dicho, el pase a las rondas eliminatorias contra una Túnez que le han matado los errores individuales y que se acordará seguramente al final del grupo también de esta victoria tan abultada.
0: Abrazo, Díaz.
14: Abrazo, gracias.
0: Carreras, el MVP para ti, para cerrarlo, ya todo.
1: Yassine Ayari, claramente. Doblete, dos golazos, los dos desde la larga distancia, con ese componente también además emocional de padre tunecino. Se le veía implicado en el primer gol, pero el segundo lo tenía que celebrar para mí. Claramente el jugador destacado del partido. No diría que descubrimiento, actual jugador del Brighton, pero gran jugador, gran actuación.
0: Muy joven y con el mejor del partido. ¡Abrazo, Carreras!
1: Un abrazo, familia. Chao, un placer.
0: Venga, que nos vamos, que mañana, en un ratito juega la selección española en apenas 12 horas. Hay que estar con nuestra selección. ¡Chao!
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De él salió la nueva Florida, Miami, que repito, en ese empate a uno en el marcador, en la apertura de un grupo en el que también están Escocia y Haití. Ganaron los escoceses y volvieron a entonar el Flower of Scotland, el himno nacional del país de la gaita y de la falda.

0: somos mejores los españoles, pero nos falta esto, ¿eh? Nos falta un poquito de himno. También cantaron y mucho, no ningún himno, sino bueno, todas esas canciones universales, reconocidas, New York, New York, Ángela Kiss, o sea, de todo. Ayer se festejó en Nueva York, te lo cuenta en una crónica formidable Joel del Río, pero la realidad es que después de que alguno pronosticase que Nueva York no iba a ganar ni un solo partido más cuando la serie estaba 2-1 a su favor, en fin, fueron capaces de asaltar la casa de los Spurs de San Antonio y por mucho Wembanyama que estuviera enfrente, los vuelven a ser campeones de la NBA, la capital del mundo. Festejó, fue una larga noche en Times Square. Me pide paso Miguel Ángel Toribio en las afueras de Atlanta, cuartel general de la selección española. Ya hemos escuchado un par de protagonistas, creo que hay uno más. Creo que Ferraz comparece en el micrófono de Radio Marca Zona Mixta en el día menos dos antes del debut ante la selección de Cabo Verde. Toribio.
1: Buenos días, Ferran, ¿qué tal? Muy buenas tardes.
2: Mira, quería preguntarte, bueno, hemos hablado con tus compañeros, perdona, nada, quería saber cómo está Lamine Yamal, si tiene tantas ganas que tenéis que frenarle para decir, Lamine, lo mejor, después de los meses parado, es ir con prudencia.
3: Bueno, está muy bien, creo que por lo que tengo entendido está prácticamente ya al 100%, que es muy importante para nosotros, una gran alegría y bueno, veremos a ver si mañana está para jugar.
4: ¿Y tú, Ferran, qué expectativas tienes? ¿Qué ilusión tienes al comienzo? Estás entrando mucho en las convocatorias, en las alineaciones del míster en estos partidos. ¿Qué expectativas tienes?
3: Bueno, jugar mañana y ganar mañana.
1: Ferran, iba a preguntar por ti. Te hemos visto muy bien esta temporada. En cuanto Lamine y Nico no están al 100%, que fueron titulares en la Eurocopa, han confiado en ti y estás jugando a un gran nivel. Capitán también de la selección, has cambiado un poco has dado una imagen que la gente no conocía de Ferran, sigue siendo el mismo evidentemente, pero el futbolista ha dado un paso más, aparentemente.
3: Sí, al final lo bueno del fútbol es que cada tres días tienes partido, esto es una evolución constante, siempre tienes que pensar en mejorar, en seguir trabajando y al final es mi filosofía de trabajo.
5: Ferran, eres uno de los referentes, por los goles, por las internacionales, ¿te sientes con esa responsabilidad? No te digo de echar el equipo a las espaldas, pero en algún momento de que la gente te mire a ti para intentar resolver el partido.
3: Bueno, eso no depende de mí, lo que depende de mí es cada vez que juegue dar el 100%, intentar ayudar al equipo con goles, con asistencias, con trabajo, y creo que eso es lo que está en mis manos y lo que intento dar siempre.
6: Ferran, quan vens aquí, sempre li rendeixes a De La Fuente, que esperes de tu en aquest Mundial, en quines expectatives arribes?
3: Bueno, seguir rendint, estic molt bé de confiança, al final això és important per a un futbolista, doncs, pues, jugar partits, guanyar i poder aconseguir aquesta Copa.
7: Ferran, nos acaba de decir Baena que los 26, también lo ha dicho Cubarsí, confiáis en levantar la Copa del Mundo en Nueva York. ¿Tú también eres de estos? O sea, ¿lo puedes confirmar?
3: Sí, yo al final creo que la esperanza es lo último que se pierde. Tenemos mucha esperanza, mucha ilusión y bueno, ¿por qué no seguir soñando?
8: Ferran, ¿tens la sensación que t'arriba en el millor moment de la temporada mundial, que ya vas a acabar muy bien con el Barça?
3: Bueno, no sé si en el millor moment, porque no sé lo que depara el demà, pero sí que en el moment de més confiança, en més il·lusió y bueno, pues anem a seguir treballant per a que es prolongui esto.
1: Ferran, dijo Oyarzabal el otro día que le preguntamos por los goleadores y dijo, ¿cómo está Harry Kane, Haaland? Oyarzabal no para de marcar goles y dice, ¿tu favorito? Dijo, mi favorito es Ferran.
3: Bueno, y uno de mis favoritos es Mikel, creo que es un infravalorado, creo que es un delantero que, vamos, para mí podría estar entre los mejores del mundo sin ningún tipo de dudas. Cada vez que viene aquí y en su club lo demuestra y para mí también es un placer, pues cuando juego en banda, jugar con él.
1: Tú eres un trecho para adelante, Ferran, cuando dicen España es favorito para ganar el Mundial, ¿qué piensas?
3: Que es verdad que al final somos favoritas, pero que también hay otras selecciones que también lo son y al final de favoritismo no se gana. Lo que hay que hacer es demostrarlo en el campo, ganar los partidos y a partir de ahí pues llegar lo más lejos posible.
4: Oye, ¿y de Cabo Verde habéis hablado algo? ¿Tienes alguna información o qué valoración haces de esta selección?
3: Sí, tuvimos vídeo ayer de balón parado, después de táctico, al final pues... Si ya de por sí un partido de un mundial no va a ser fácil, pues un debut tampoco lo va a ser. Y esperamos un partido duro y que va a marcar la intensidad.
7: Perdón, Ferran,

0: Puebla, ¿qué tanto ayudó el partido en Puebla para la confianza del equipo de cara al Mundial?
1: Bueno, muchísimo. Al final todos los partidos de preparación sirven para dar confianza y bueno, pues ganar antes de un comienzo del Mundial siempre da ese plus.
0: ¿Y la visita a México?
1: Muy bien, mucho calor, mucha humedad, pero bueno, nos adaptamos bien.
2: Ferran ha sido el máximo goleador español de la Liga, empatado con Lamine Yamal. En la selección también marcaste frente a Irak, estás en un gran momento. Esa confianza de Flick y de la Fuente. No sé si escuchaste la promesa que nos hizo Cucurella, que si ganáis este Mundial, se tatúa Luis de la Fuente. ¿Tú lo harías?
1: Bueno, yo creo que en esos momentos puede ser que sí, que lo haría, pero no quiero poner las expectativas muy altas, no vaya a ser que me toque hacerlo.
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1: Bueno, té 18 anys, té molta energia, jo crec que no hi ha que frenar-lo, hi ha que deixar-lo que fluïsca, que al final és una de les seues virtuts i a partir d'ahí que ens dona alegries.
4: Que frenar-lo i que fluya. Las palabras de Ferran Torres aquí en esta Kennesaw University.
5: Bueno, pues Ferran Torres con la información del Mundial. Pues a las 4 y 24, 3 y 24 en Canarias, así hemos situado todas las claves informativas de la jornada. Tenemos ganas de jugar al fútbol, tenemos ganas de jugar al fútbol, tenemos ganas de que se estrene España y de que la selección de Luis de la Fuente comience a recorrer este sinuoso camino. 8 partidos en las mejores previsiones. Vamos a hacer las cuentas de la lechera. Le ganamos a Cabo Verde, le ganamos a Arabia, le ganamos a Uruguay. Nos vamos a Los Ángeles, ganamos, nos vamos a Dallas, ganamos, volvemos a Los Ángeles, ganamos, volvemos a Dallas, ganamos y nos plantamos en la final de New Jersey, casi casi New York, y hacemos como los seguidores de los Knicks. Nos vamos a Times Square, recorremos la Quinta Avenida y festejamos que vamos a tener una nueva estrella como campeón.

0: Los Falcons de Atlanta, sí, uno de los equipos, una de las franquicias más punteras de la NFL, hace no demasiadas fechas en la Super Bowl, aunque ahora mismo, bueno, pues intentando estrechar lazos con España, porque en el próximo otoño estará en el Estadio Santiago Bernabéu. Fuimos los anfitriones de los Dolphins de Miami, nos venimos al interior, abandonamos costa atlántica norteamericana y aquí en el estado de Georgia, entramos a cómodo, estrechamos lazos de unión con la franquicia, repito, de Atlanta. Nos escucha esta hora de la tarde Rafa de los Santos, que está aquí en Atlanta y que es el director, el CEO de la NFL en España, el hombre fuerte de este deporte que intenta arraigarse en nuestro país y, bueno, pues disfrutando de esta especie de crossover, ¿no?, que se dice en estos casos, ¿no? Los Falcons se van a Madrid y la gente de Madrid, de Las Rozas, de la Federación, se vienen aquí a Atlanta. Hola, Rafael, buenos días para ti, buenas tardes en España.
1: Muy buenos días, ¿qué tal, cómo estáis?
0: Pues muy bien, estamos en una de las ciudades NFL por excelencia, con un estadio, un recinto deportivo absolutamente colosal y con una serie de actos previstos precisamente para el martes, aprovechando, bueno, pues la presencia de numerosa prensa española para acercar un poquito más a los Falcons a España, a nuestro país.
1: Eso es, aquí estamos en Atlanta disfrutando de este crossover, como tú decías, y tratando de juntar a la selección española con los Falcons y a los Falcons con la selección española. De hecho, ahora hemos venido para ver el entrenamiento de la selección.
0: Se encontraron un estadio formidable, ¿no? Ahí, bueno, la NFL mezcla un poco todo, ¿no? Porque encontramos, qué sé yo, Chicago, en Green Bay, en Pittsburgh, una serie de recintos deportivos con muchísima historia, con muchísima antigüedad, y luego otros estadios fastuosos, donde jugó ayer Estados Unidos, ¿no? La casa de los Rams aquí, la casa de los Cowboys en Dallas, la casa de los Falcons en Atlanta, son recintos deportivos del siglo XXII, diría yo.
1: Pues la verdad es que el recinto es espectacular. Yo he tenido la oportunidad de venir en un par de ocasiones y lo conozco bien y es espectacular. Y ayer estuve caminando por donde han hecho toda la parte del Fan Fest, donde estaban todos los fans viendo el partido del Mundial, los partidos que había ayer, en concreto el de Brasil-Marruecos, y pasé por cerca del estadio. El estadio es increíble, tiene un aspecto increíble, la verdad.
0: Bueno, ¿qué nos vamos a encontrar el próximo otoño con los Falcons? ¿Por qué han venido los Falcons a Madrid? ¿Por qué van a ir los Falcons a Madrid?
1: Bueno, es un partido que sobre el papel es un muy buen partido. Todos los años eligen los equipos siguiendo una metodología muy concreta. Este año los equipos de la conferencia en donde estaban los Falcons eran los que elegían estos partidos internacionales y de alguna forma, pues en la especie de sorteo que se hace, pues los Falcons cayeron en Madrid, que me consta que es un sitio que les gusta mucho y que están muy ilusionados por jugar en él. Y desde luego mirando con muchas ganas ese partido que va a suceder en el Bernabéu.
0: Lo importante era el primero, pero casi más que el primero, el segundo, es decir, darle continuidad a algo para que no quede una simple anécdota. Madrid respondió, creo que la NFL aprendió también a comprendernos un poco y ese camino que ya ha recorrido, bueno, por la ciudad de Londres, Frankfurt, bueno, otros puntos, ¿no?, de Europa también, de Hispanoamérica, bueno, pues que lo podamos conseguir en España, porque será importante, ¿no?, darle continuidad.
1: Pues por supuesto que sí, al final el año pasado fue el primer partido y no había un estándar establecido y el estándar que se estableció el año pasado pues es un estándar muy alto y lo que queremos es que este año lo podamos superar y que la gente pueda disfrutar de un partido excelente y de tener una experiencia que, como siempre decimos, sea una experiencia muy completa, no solamente en el día de partido o en el partido, sino durante todo el día y durante toda la semana, donde ya estamos trabajando en hacer tal y como hicimos el año pasado, tener eventos a lo largo y ancho de toda la ciudad, que la gente sienta y respire NFL durante toda la semana con diferentes actos en diferentes sitios de Madrid. Y lo que queremos es que la experiencia de este año pues sea todavía mejor que la del año pasado y se consolide con los partidos en España y con la afición que poco a poco vaya entendiendo y asistiendo a estos partidos.
0: Con la presencia de los Bengals, que no se nos olvide, que es la otra parte, el otro convidado, ¿no? Al igual que lo fueron los Commanders de Washington, el rival de Miami Dolphins, que fue el equipo anfitrión. Hemos aprendido, entiendo, de la primera edición, con esos cambios, con esa larga programación durante toda la semana. Entiendo que los norteamericanos, que la NFL, al margen de su interés por la expansión a nivel, por convertir este deporte en algo global, bueno, se quedaron contentos de la experiencia en España.
1: Pues muy contentos. Se quedaron muy sorprendidos con España, con Madrid, con la capacidad de montar el evento que se montó en Madrid, no solamente en el día de partido, como decía, sino durante toda la semana. Y un poco esa sensación de estar en un sitio cómodo, confortable, bonito, que además te lleva a mucha gente de fuera para conocer la ciudad, y después de pasar 4, 5, 6 días, pues han tenido un tiempo excelente y han pasado un tiempo excelente en Madrid como ciudad, y luego además han visto el espectáculo de la NFL. Y a nivel más nacional, con el aficionado nacional, pues pudo disfrutar de una semana increíble, donde todo lo que habían visto siempre un poco más desde lejos, pues lo pudieron tocar, lo pudieron vivir en primera persona y mucho más cerca.
0: ¿Asistirás mañana al partido?
1: Sí.
0: Al de España, digo.
1: Sí, sí. Si todo se da bien, mañana podré ir al partido. Será la primera vez que voy a un partido de un mundial, o sea que estoy muy ilusionado.
0: Bueno, también nosotros tuvimos una primera vez, ¿no?, de un partido de la NFL. ¿Qué notas qué va con más velocidad? ¿La afición de la NFL, deporte americano, en España, o la afición al fútbol, deporte no solo español, pero bueno, ya que hablamos del fútbol español y de la selección, aquí en Estados Unidos, en especial en Atlanta, donde también en este recinto juegan Atlanta United?
1: Pues yo lo que he podido ver desde que he llegado a Atlanta, que llegué hace un par de días, es que la gente está súper comprometida por la calle, por el centro de la ciudad. Es verdad que mi hotel está al lado de donde está toda la parte del FanFest, que van con sus camisetas de muchos o de casi todos los países. No te creas que ves de uno más concreto, sino de todo el mundo. Y el sentimiento y la afición se ve súper comprometida con el fútbol. Y yo creo que el hecho de que Estados Unidos también en el primer partido contra Paraguay pues haya comenzado de una forma muy buena, también hace que la gente poco a poco pues vaya entregándose más al fútbol. Lo importante es lo mismo que sucede en España. Al final lo que nosotros queremos no es jugar un partido e irnos y ya está. Lo que nosotros queremos es estar y permanecer durante todo el año, con eventos, con watch parties, con ese acercamiento de la NFL al aficionado en España. Y aquí pues tiene que pasar un poco igual, no solamente que sea el mundial y desaparezca, sino que poco a poco pues vaya calando y vaya estando mucho más presente en el día a día.
0: Bueno, pues aprovecha para hacer un poquito de lobby español, de lobby hispano aquí en Atlanta. Bueno, pues una ciudad entregada al deporte, una ciudad con parque olímpico, una ciudad que albergó en el 96 unos juegos estupendos, y una ciudad con, bueno, pues con esa unión, ese nexo de unión que se llama Coca-Cola. Voy a meter la cuña gratis, con un museo espectacular donde hay, bueno, pues muchísimas referencias con el mundo del deporte. Muchas ediciones especiales de Coca-Cola para con los Juegos Olímpicos, para con la NFL, para con el fútbol, para con deportistas individuales, para con torneos o campeonatos de toda índole. La verdad que hemos visto, o casi siempre, ¿no?, en los grandes eventos, ese logotipo de Coca-Cola, la sonrisa de la vida, la chispa de la vida, y un montón de lemas que nos han acompañado y que seguramente nos acompañarán en los próximos años. Rafa, te deseo lo mejor. Mañana intentaré darte un abrazo en el estadio, que lo disfrutes, y el martes intentaremos estar, en la medida de lo posible, si la programación de la selección española nos lo permite, pues en esa jornada de puertas abiertas, en el entrenamiento de los Falcons, la conferencia de prensa de su entrenador principal, de varios de sus jugadores estelares, y conocer un poquito más por dentro esa franquicia que jugará en casa en el Estadio Santiago Bernabéu ante los Bengals de Cincinnati. Un fuerte abrazo, te agradezco siempre tu cariño para con Radio Marca. Hasta la próxima.
1: Un abrazo fuerte, cuídate.
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0: Rulo Fuentes. Mi querido Rulo, ¿cómo estás? Buenas tardes.
1: ¿Qué tal, Varela? Buenas tardes, buenos días para ti.
0: ¿Quieres oír un poco, los ronditos, cómo juega Lamín, qué rápido está, quién jura por su madre, quién está dentro, a quién burrean? Vamos con tu rico entrenamiento, ¿te parece?
1: Me encantaría, porque es sonido directo de radio.
0: Pues así me gusta. ¿Lo escuchamos, Miguel Ángel Toribio?
2: Sí, señor. Un par de rondos. Buenos días otra vez con Ferran y Víctor Muñoz dentro del rondo. En el otro, Grimaldo y Zubimendi.
0: Está convirtiendo esto en un clásico, ¿eh? En la radio de los rondos. ¿Eh? Somos la radio del Mundial y la radio de los rondos. Ahí va. Tac, tac. Cuatro. Cinco. Ahí vamos. 12. Burreo. Ojo. 17. 18. 20. Pero bueno.
3: No, no.
0: ¿Pero qué presión es esa, Toribio?
2: Está Jorge Iglesias y Merino sufriendo, ¿eh? Ahí dentro de la jaula. Mira, ahí Baena le ha podido la presión de toda la gente que la reclama, le pudo la presión. Y hasta aquí los rondos. Hemos escuchado antes a Baena, que se me entienda, ¿eh? Con esa chulería madrileña, chulería española, pues sí. Claro que somos favoritos, somos España, ¿no? Pues claro, que la gente que espera.
0: Es una mezcla así rara, no, porque de Roquetas. Sí, sí, sí. Roquetas criado en, digamos, futbolísticamente en Girona, y ahora está en Madrid, en el Atleti.
2: A mí un poco la sensación que me deja esto es que no parece el debut de un Mundial por la tranquilidad, el aplomo, la autoconfianza, la serenidad que transmite este grupo. Es un poco lo más llamativo, porque les ves hablar y no es esa calma tensa, ¿no?, de otras ediciones, y es, no deja de ser una Copa del Mundo. Es verdad que con un colchón más amplio que Eurocopas o que en otros Mundiales, porque ya sabes que es un grupo más amable, que casi con una victoria ya estás dentro, pero no deja de sorprender el hecho de que un grupo que de los cuales en una Copa del Mundo van a estrenarse de 26-14, porque es verdad que aunque Raya, Jeremy Pino y Eric García no jugaron ningún minuto en Qatar, sí que estuvieron, así que fíjate si está equilibrado. 14 jugadores no saben lo que es ir a una Copa del Mundo, pues sí, de los cuales 3, como digo, Jeremy, Eric y Raya, no tuvieron minutos. Y no sé, me sorprende, repito, Raúl, ese pulso bajo, esa tranquilidad, ese aplomo que transmite esta selección.
0: Pues bueno, ahora volvemos porque entiendo que son 15 minutos abiertos al público, bueno, al público, a la prensa, a los medios de comunicación, en las afueras de Atlanta, después del viaje en el día de ayer. No sé hasta qué punto le sienta bien esa rutina, ¿no?, a todas las selecciones, ¿no? Lo ha implantado FIFA, por eso que decías que ocurrió en el Mundial de Clubes el año pasado, tema climatológico. Hoy, por ejemplo, hay una alerta máxima en el estado de Kansas, donde, por ejemplo, entrena la selección de Argentina como consecuencia de tormentas tropicales, y la gala, la velada, mejor dicho, más que gala, velada, en los jardines de la Casa Blanca, la MMA, el título que vuelve a poner en juego Ilia Topuria, también está amenazado por las condiciones climatológicas, y en ese sentido ha querido curarse en salud, ¿no?, FIFA, para que los clubes, las selecciones, tengan tiempo más que suficiente para llegar a las citas oficiales, tanto de atención a los medios, de compromisos publicitarios y sobre todo del partido.
2: Sí, aquí la diferencia con respecto a otras fases finales es que era estilo Champions, es decir, hablaban en el menos uno es el día previo, jugador y entrenador. Lo han cambiado, ahora tienen que estar en la ciudad del partido 2 días antes, por si acaso hay tormenta eléctrica, por si acaso hay algún tipo de demora, que se aseguren llegar a la previa para evitar lo que le pasó el año pasado a Xabi Alonso en esa previa de semifinales del Mundial de Clubes Real Madrid-PSG, y solamente va a haber en sala de prensa, en conferencia de prensa, una cabeza visible, que va a ser la del TT, el profe, que le gusta decir a la gente en Colombia y Latinoamérica. Y luego, antes del entrenamiento, 3 jugadores, de una forma más cercana a los medios de comunicación, al menos en el caso de España, 3 lupetas, 3 corrillos, y ahí pues los 3 jugadores se van alternando, y bueno, pues hace todo mucho más dinámico, más, como se dice habitualmente, ¿no?, al turrón. Preguntas y respuestas más o menos rápidas, y bueno, pues creo que desde el punto vista comunicativo se agradece, ¿no?, esa cercanía, y lo cierto como te decía antes, ¿no? Que un poco el titular, tanto de Ferran como de Merino, como de Alex Baena, que no les asusta esa etiqueta de favoritos, que la asumen con naturalidad, que ni les va a generar presión ni tampoco les va a enfadar. Y luego, bueno, desde el punto de vista de un poco de clubes, aproveché a Raúl Fuentes, le han preguntado a Ferran si puede garantizar que va a jugar la temporada que viene en el Barça. Él ha garantizado que mañana va a estar a disposición de Luis de la Fuente para jugar contra Cabo Verde. Así que Raúl Fuentes es un poco tendencioso y que, bueno, que es un poco venenoso, seguramente que tira de esa hebra y dice en sus redes sociales: Ferran no se ha atrevido a garantizar su continuidad en el Barcelona para la próxima temporada. Así que, bueno, avisado os dejo y nada, a ver un poco por dónde suenan los tiros de Ferran, que como bien sabrá Raúl Fuentes, pues tiene cantos de sirena y de la Liga Española, y concretamente pues de un equipo con el que especialmente la relación se ha enturbiado en los últimos meses, y creo que sabéis a lo que me refiero.
0: Uy, Atlético, sí, de Madrid, sí. Atlético de Madrid, caramba. Quiero dejar encima de la mesa una pregunta que luego debatiremos en redes sociales con Miguel Ángel Toribio de una forma algo más profunda, pero ya estamos en la víspera, mañana hablaremos mucho del 11, y salvo que luego en tiempo de rueda de prensa pues Luis de la Fuente confirme o desmiente, ratifique o rectifique, la pregunta es, os la planteo a los dos, tanto a Toribio como a Rulo Fuentes: ¿mañana arriesgaríais con Lamine Yamal, sí o no? Tori.
2: Rotundamente no.
0: Rotundamente,
2: de necesidad, no. Es que lo decíamos, que es un grupo amable, que con una victoria te metes. La verdad que tendrás que buscar, pues, ser seguramente primero de grupo para teóricamente evitar a Argentina, pero es que es un mundial de 8 partidos, hace mucho calor. Es verdad que mañana el calor no va a ser tanto por ese techo retráctil del Atlanta Stadium, pero son tonterías, pero esto a nivel de élite se nota mucho. El jugador no está acostumbrado a jugar a las 12 de la mañana, y es que mañana juega a 12 de la mañana. Entonces, bueno, pues pueden ser un poco agravantes para, no sé si el cuerpo va a reaccionar mejor o peor, pero son 2 meses, Raúl, 2 meses sin jugar. Y nosotros que seguimos muy de cerca la información del Real Madrid con esa plaga de lesiones en los últimos, diría casi el último lustro, hemos visto cómo jugador que está 2 meses parado, al final la reaparición tiene que ser progresiva. Si acaso te pillan un cruce de Champions, pues un día 15 y el otro de inicio juega 60. Pero lo normal es jugar eso, la media de 20, 60, 90, 15, 50, 90. Y yo creo que Luis de la Fuente tiene que hacer eso con Lamine Yamal. ¿Va a ser capaz de apaciguar ese hambre, esas ganas, esa viveza? Pues es la gran duda, es la gran duda. Pero mañana yo no le veo en el 11 ni a Lamine, ni a Nico, ni a Víctor.
0: ¿Rulo Fuentes qué haría?
1: Coincido con Toribio, rotundamente no. 22 de abril fue la fecha que se lesionó Lamine Yamal en ese penal que lanzó en el Camp Nou ante el Celta de Vigo. Son casi 2 meses, como comenta Tori, y es verdad que Lamine tuvo miedo, él mismo lo ha verbalizado cuando se lesionó, de perderse el Mundial. Ha ido recortando plazos para llegar al día de mañana. Pero ya, si no es él, que yo creo que él es un tipo maduro y debe entender que el Mundial es largo y que, con todo el respeto, el primer rival es Cabo Verde, sino que además de todos estos factores, yo creo que incluso los compañeros, ¿no? Los capitanes, los jugadores veteranos que ya tienen más experiencia en este tipo de mundiales, los Rodri, Ferran, Unai, se deberían sentar con él y decirle: oye, mira, que es tu primer mundial, sabemos que te mueres de ganas por jugar, pero que esto no va de debutar hoy y ya está, sino que en teoría queremos estar aquí hasta el 19 de julio y te necesitamos al 100% hasta el 19 de julio. Así que yo mañana, si la cosa va bien, le haría jugar 10-15 minutos, si no, ni eso. O sea, si no, aguardaría el domingo ante Arabia Saudí. Es que no hay ningún tipo de necesidad.
0: Bueno, pues yo pienso justamente lo contrario. Creo que hay que ir con todo desde el primer minuto, que no hay que dar concesión, que luego vienen las prisas, que luego vienen los sustos, que luego las pruebas no encajan, no salen, te enredas ante Cabo Verde, cosechas un mal resultado, mal ambiente. Recuerdo aquel Vicente del Bosque en aquel pabellón polideportivo de Potchefstroom, que convocó sin que nadie lo esperase una rueda de prensa para decir básicamente una de las frases de aquel Mundial: yo, si volviese a ser futbolista, me encantaría ser como Sergio Busquets, que se llevó todos los palos de aquella derrota ante Suiza. Todos pedimos casi a la limón la disolución de aquel doble pivote que formaba con Xabi Alonso. Acabó pagando los platos rotos fue David Silva, que apenas volvió a jugar en aquel Mundial. La aparición luego también de Pedrito. Y bueno, pues ya sabemos cómo acabó la historia. En fin, es algo que te planteo en el 628-26-90-92. ¿Aguantarías, frenarías, arriesgarías, le darías paso? ¿Qué harías con Lamine Yamal en la jornada de mañana? Cabo Verde te invita a la relajación, y la relajación siempre es una mala compañía para un largo viaje. Ahora volvemos contigo, Miguel Ángel Toribio. Aprovecho que está aquí Rulo Fuentes para repasar los tres partidos del día de ayer. El de madrugada ahora nos lo cuenta Pablo Villa, esa victoria sorprendente de Australia sobre la selección de Turquía, pero del Qatar-Suiza y del Haití-Escocia, ¿con qué te quedas?
1: Bueno, me quedo primero con, mira, la primera victoria de Escocia en una Copa del Mundo después de 36 años. La última fue en Italia 90, no participaban desde Francia 98, y ayer es cierto que partían como favoritos ante una Haití que también me gustó, ¿eh? Tuvo chance incluso para empatar el tanto inicial de John McGinn, el futbolista del Aston Villa, pero Escocia aprovechó el empate entre Brasil y Marruecos para ganar y liderar ese grupo C con tres puntos. Repito, el gol partita de John McGinn. Y luego, en el partido que vimos a las 9 de la noche en horario español, ese Qatar 1-1, pues fue histórico el empate para Qatar. Marcaron los de Julen Lopetegui en el tiempo de descuento, un cabezazo de Kouki, el central del Al Sadd, para sorprender a Gregor Kobel. El mejor qatarí fue su portero, Abunada, que realmente sacó dos, tres manos milagrosas. Y lo que te deja del partido de ayer es el aprendizaje para Suiza, que cuando vas por delante no te puedes relajar. Y eso sirve para Suiza ayer, quizá para mañana España, quizá para esta tarde en ese Alemania-Curazao. Es decir, cuando una selección es superior a la que te adelantas, tienes que ir a por el segundo y luego a por el tercero. Suiza no lo hizo así, y en una jugada un tanto aislada, en el último minuto, pues lo aprovechó Kouki para empatar. Y mira, uno que se alegra por el bueno de Julen Lopetegui, que no pudo entrenar a la selección española en el Mundial de Rusia 2018 por su fichaje por el Real Madrid, y ayer cosechó con la cenicienta del grupo B su primer punto.
0: Te lo puedo preguntar de dos maneras, digamos, de la manera de ver la botella medio llena o la manera de verla medio vacía. La medio llena es: Marruecos jugó muy bien al fútbol y Brasil consiguió empatar. La mala es que Marruecos, a pesar de su gran fútbol, no pudo ganar, no fue capaz de ganar. Y la mala es que Brasil jugó mal al fútbol, estuvo un poco por debajo de las expectativas generadas. No sé qué es lo que más te sorprendió, lo que más te llamó la atención de ese Brasil 1-Marruecos 1.
1: Mira, a mí me dio la sensación al final del partido que los dos se fueron relativamente satisfechos con el empate. Marruecos, porque puede decir que debutó en un Mundial ante Brasil y no perdió. Y Brasil, después de ver la primera media hora donde se vio netamente superado por Marruecos, creo que ese gol de Vinicius como que le alivia un poco, teniendo en cuenta que los futuros rivales del grupo, Haití y Escocia, deberían ser batibles tanto para Brasil como para Marruecos, que se deberían jugar la primera plaza del grupo por un tema de goles y por un tema de average. Luego, escuchando a Ancelotti, que no terminó contento con la actuación de los suyos, a uno le da por pensar que el técnico de Reggiolo, pues evidentemente pide más.

0: Y yo lo que pienso, Varela, es que estamos habituados desde hace años a ver a las Brasil de Rivaldo, Ronaldinho, Ronaldo, Romario, ya no te digo las de Jairzinho, Pelé. Y esta Brasil es que le falta fútbol. Quiero decir, ahí en el centro del campo, Casemiro con Amarella a la media hora lo tuvo que sustituir. Paquetá y Bruno Guimarães quizá no son esos jugadores que enlacen con los delanteros. Y Brasil ayer, bueno, pues encontró la chispa de Vinicius con ese golazo. Y poco más. Igor Thiago, que fue la novedad arriba, el delantero del Brentford, ni la olió. Rafinha, a decir verdad, desde que se lesionó en marzo con Brasil y lo que ha jugado con el Barça, no es aquel Rafinha primaveral de la temporada anterior. Y Mateus Cunha, que salió al rescate, bueno, pues no es un nuevo al uso. Me sorprendió, o no, esto ya te lo dejo a ti y a Toribio, que no jugara ni un minuto Endrick, que venía de anotar un gol en un amistoso y que ayer con el 1-1 se supone que a lo mejor lo tendría que haber sacado en los últimos instantes. Pero a mí me voy con la sensación de que a Brasil le falta fútbol para intentar hacer algo grande en este Mundial. Aún así, no la descarto para nada para que pueda llegar lejos.
1: Bueno, esa es un poco la pregunta. Marruecos comparece como casi campeón de la Copa de África, porque se quedó ahí en lo del casi, lo del recurso, de los penaltis, lo de todo el lío que se montó ante la selección de Senegal, y Brasil, que evidentemente como pentacampeona y con esa presión y exigencia máxima, está llamada y condenada por lo menos a intentarlo, no a abandonarse en su suerte. A la espera de que hoy debute Alemania y Países Bajos, otras dos selecciones gallitas, mañana juegue España y pronto se pongan en marcha Francia e Inglaterra, ¿no? Las otras dos grandes selecciones seguramente, más Argentina. ¿Te parece que cualquiera de las dos puede llegar a las rondas definitivas?
0: ¿De Brasil y Marruecos te refieres?
1: Sí.
0: Yo creo que sí. Yo creo que a Brasil, es decir, todo lo que no sea llegar a cuartos de final es fracaso. Yo, sinceramente, creo que si esta Brasil llega a semifinales, para mí es un exitazo, a pesar de la presión social que hay en Brasil. Así que yo a Brasil como mínimo le tengo que dar a cuartos de final. Y Marruecos, yo creía que Marruecos, después de lo que sucedió con el cambio de seleccionador y todo el ruido de la Copa de África, no me iba a gustar. Y ayer me impactó su primera media hora. Es decir, tiene un plantillón, tiene jugadores muy físicos, mucho talento, jugadores jóvenes. Me encantó Bouadi, por cierto, que es, creo, uno de los nombres propios de este arranque de Mundial. Un chico de 18 años que está jugando en el Lille, futuro equipo de David Ancelotti, precisamente, y que yo creo que con el partidazo que hizo ayer y lo que se supone que va a hacer en este Mundial, poco le va a durar al Lille. Un Bouadi que, como casi todos los jugadores que están en la plantilla de Marruecos, es nacido en Francia, es decir, no es nacido en Marruecos. Él es francés, de Senlis, se nacionalizó y ayer, a sus 18 años, demostró una personalidad abrumadora e hizo una barbaridad de encuentro.

Bueno, esto es un clasicazo, de la música country norteamericana de Dolly Parton, aunque versionado por alguien más conocidillo, más modernillo. Le gusta, yo creo que le gusta a Elena Villecija y a sus niñas, es Miley Cyrus. Pero esta Jolene es una canción muy norteamericana. Iñaki Serrano, que se te van las piernas, dale, dale chicha.

0: marcar para darle la bienvenida y para agradecerle a nuestro próximo invitado que esté un ratito con nosotros, para saber cómo vivió él la última presencia mundialista en Norteamérica. Fue en el 94, USA 94, lo dicho. Ayer estuve un rato junto a Miguel Ángel Toribio en el Museo de la Coca-Cola, que es uno de los grandes atractivos de esta ciudad olímpica, con un parque olímpico precisamente donde se organizó la fanzón. Ayer se llenó de brasileños, y la verdad es que, bueno, una ciudad absolutamente volcada con el deporte. Nuestro próximo, si tú tuvieses el teléfono móvil de nuestro próximo invitado, verías que en su cuenta de WhatsApp, la fotografía de perfil, sale él jugando al fútbol y recibiendo una entrada, bueno, pegando un regate ahí colosal, de un mito italiano como Nicoletti, que llevaba el 14, creo, si no recuerdo mal. ¿A que sí, Jorge Otero, Siurso? Buenas tardes.
1: ¿Qué tal? Muy buenas. Pues sí,
0: lo he dicho
1: esa,
0: bien, ¿verdad?
1: Esa es la foto que tengo en el perfil de WhatsApp.
0: ¿Y por qué? Bueno, porque te da la gana, pero ¿por qué esa foto y no otras mil?
1: No, pues por esa. Yo creo que fue un tema de mis hijos, ya sabes, son los que mandan y, bueno, les gustó esa foto y cuando empezaba con esto el WhatsApp, pues ellos fueron los que me pusieron esa foto. Pero bueno, sí que es verdad que podría ser.
0: Pero si su padre nunca regateaba. La pusieron por eso,
1: bueno,
0: su padre nunca regateaba.
1: Cuando igual me vieron, claro, igual salió y de papá, como nunca tuvimos regateado, vamos a molestar.
0: Para regatear siempre. Bueno, Jorge Otero fue uno de los 23, entiendo que eran 23, la verdad que no os he contado, ¿no? Ayer estuvimos con José Luis Pérez Caminero. Jorge Otero tuvo la fortuna, ¿no?, de ser elegido por Javier Clemente para estar en esa cita mundialista en Estados Unidos. Esa concentración en Bloomingdale, en las afueras de Chicago, donde estuvisteis de maravilla y donde ocurrieron muchas cosas, ¿no? Después de un debut así un poco torcido ante Corea, y ese partido, ¿no?, que, bueno, ya lo hemos comentado 50 millones de veces frente a Italia, donde Sandor Pool, Luis Enrique, Tassotti, el gol de Salim, bueno, todas esas historias que nos impidieron alcanzar la final ante Brasil.
1: Sí, la verdad que fue una experiencia, bueno, me vienen muchos recuerdos, especialmente en este Mundial, porque también se celebra en Estados Unidos, ¿verdad? Pero sí, bueno, fue una experiencia extraordinaria, única. Y siempre digo lo mismo, que un jugador del Celta, no ir al Mundial no era fácil en ese momento, y con Javi, bueno, pues esos jugadores también teníamos la posibilidad, estaba Juan L., Felipe, ¿no?, de equipos de los denominados de pequeños o de media tabla, y la verdad que fue, bueno, único, extraordinario, irrepetible, y tengo un grandísimo recuerdo de todos esos momentos, buenos, no tan buenos, pero al final, bueno, una experiencia y lo difícil que es acudir a una cita mundialista con tu país, con tu selección, es muy complicado, es muy difícil, hay que estar entre los elegidos. Bueno, pues yo tuve la suerte de estar entre los elegidos con un gran grupo, con un gran equipo y la verdad que un ambiente extraordinario, ¿no?
0: Bueno, además un mundial un tanto atípico, ¿no? Porque era la primera vez, si no recuerdo mal, que iba a Estados Unidos. En ese bocadillo, ¿no?, de Italia 90 y Francia 98, dos países de enorme tradición de fútbol. Y de repente te ves ahí en Estados Unidos, donde aquello del soccer era un poco Pelé, el Cosmos y poquito más. Sabían de fútbol, vamos, de la misa a la media, como tú y yo de béisbol.
1: Pues sí, yo creo que igual hasta menos. La verdad que había, bueno, un poco la duda, ¿no?, cómo iba a responder la afición, cómo iban a estar los estadios, los terrenos de juego. Bueno, había toda esa duda en un país que evidentemente no era uno de los deportes mayoritarios. Y la verdad que yo creo que a nosotros nos sorprendió cómo estaban los estadios, los terrenos de juego extraordinarios, los vestuarios, pues vestuarios de los equipos de fútbol americano, imagínate. Eso era enorme, había que usar megáfono, que era así para comunicarse en el vestuario. Y todo eso, bueno, pues hizo que fuera un mundial muy especial, pero yo creo que muy bien organizado y donde todo estuvo francamente bien, ¿no?
0: La verdad es que lo pasaste bien. El otro día lo compartíamos un poco con Antonio Limones, que anda el hombre ahí dándole la vuelta a su posible jubilación, cerrando un poco el círculo. Arrancó en Estados Unidos 94 y quizá lo cierre en Estados Unidos 26 y bueno, después de 9 mundiales, buscando sedes, buscando acomodos, hoteles, peleándose ahí con la FIFA y aguantando también a los futbolistas también. Son las condiciones ambientales uno de los factores, ¿no?, que dicen siempre que hay que tener muy en cuenta, ¿no? En este caso con México, partidos en altitud, mucho calor, mucha humedad. Ahora aquí también hay estadios absolutamente fastuosos. El de mañana pudiese tener incluso el techo cerrado, ¿no? Para tener una temperatura. Eso no está gustando mucho. No sé si te has dado cuenta, esto del parón obligatorio a los 22 minutos, dicen que es para refrescarse. En realidad es para colar ahí anuncios de publicidad a diestro y siniestro. Y esto acaba por convertir el fútbol en un partido de 4 tiempos de 22 minutos.
1: Sí, sí, yo creo que los jugadores no les debe hacer mucha gracia eso, ¿no? Porque sí que es verdad, yo creo que un parón, bueno, pues dadas las circunstancias, la climatología, porque me acuerdo que pasamos muchísimo calor, como anécdota, en el banquillo estábamos, había aire acondicionado, o sea que imagínate el calor que podía hacer, pero creo que ahora está todo, bueno, demasiado mercantilizado, ¿verdad? Y bueno, todos esos parones pues aprovechan la publicidad, los anuncios, pero bueno, sí, está cogiendo un camino, desde luego, bueno, que más parecido a lo que hablábamos antes del béisbol, casi que como que el fútbol en sí, ¿no?
0: ¿Cómo ves a España?
1: Pues yo la veo muy bien. Yo creo que ha hecho una clasificación extraordinaria. Sí que es verdad que una fase final, bueno, pues todos esos condicionantes, también esa presión, y yo creo que España ya ahora sí es una favorita con todas las de la ley. Yo me acuerdo siempre que España iba a un mundial, era favorita, pero bueno, llegaba el muro de los cuartos y era imposible saltarlo, era imposible derribarlo. Bueno, pues ese muro ya se ha saltado muy bien, ya no hay esa barrera, y bueno, y ha demostrado que ahora sí es una de las favoritas. Pero también es cierto que va a haber ahí, yo creo que un ramillete de selecciones que todos posiblemente tenemos en mente, que van a ser las favoritas, ¿no? Y todo va a depender de esos pequeños detalles, de circunstancias que muchas veces no puedas controlar, y aún así, bueno, yo creo que es una de las candidatas sin lugar a dudas, ¿no? Y también un poco cómo van a responder los jugadores una temporada tan cargada, esto, bueno, en todas las selecciones top, ¿no? Porque los jugadores acaban el año con una cantidad de partidos importante. Bueno, pues a ver cómo empiezan esos partidos, y que los jugadores se vayan adaptando y que no haya problemas, ¿no?
0: Bueno, en realidad aquella selección, la del 94, estaba para ganar el Mundial, por lo menos para jugar la final. Y hablabas tú de detalles. Bueno, pues ese detalle, pues eso, ¿no? Pues que un árbitro comete un error, ya está. El rival tenía que haberse quedado con 10 y jugar todo ese trecho de partido en superioridad. Y bueno, y luego Salinas se queda solo y falla, porque son cosas del fútbol. A veces metes por la escuadra y ya esa puerta vacía. La realidad es que aquel grupo estaba para ganar. No jugó el partido definitivo, pero sí estaba en disposición de. Y ayer le preguntaba a Caminero y me decía que eso iba a siendo un poco como progresivo, ¿no? Que llegas allí pensando que las cosas pueden ir bien, pero siempre tienes un poco de duda e incertidumbre, porque tú sabes cómo estás tú, pero tampoco has podido comprobar cómo están los demás. Pero a medida que no solo vas jugando, sino que vas viendo el resto de partidos, el grupo va diciendo, ¿por qué no?
1: Sí, pues mira, yo juego con el Celta la final del Calderón contra el Zaragoza, precisamente en el año 94, y yo creo que es un poco esa sensación. Nosotros empezamos en la Copa, bueno, un buen equipo, pero evidentemente no con esas aspiraciones. Y a medida que pasaban los partidos, dices, bueno, pues igual, oye, que igual pegamos por aquí un susto a más de alguno. Bueno, pues yo creo que con la selección española en ese Mundial pasó exactamente lo mismo, ¿no? Y sí que es verdad que yo siempre lo recuerdo como un grupo extraordinario, más que una selección, parecía un equipo, había un ambiente fantástico. Clemente, bueno, pues su manera de ser, él siempre trataba de toda esa polémica de ser, ¿no?, la cabeza visible, y que a los jugadores no llegase toda esa presión. Y desde luego yo estoy convencido de que esa selección, bueno, ahora hablar de no que hubiese pasado, pero estoy convencido de que podríamos haber hecho algo importante. Pero el fútbol, como bien decías, Raúl, esto es los pequeños detalles al final, porque ahí está todo tan igualado que los pequeños detalles marcan el ganar, el no ganar, el pasar de la siguiente ronda o no pasar. Bueno, pues creo que en ese partido hubo demasiados pequeños detalles o alguno muy exagerado que impidieron que España pudiese estar en o pudiese avanzar en esa competición con muchas posibilidades, y en eso estoy de acuerdo, ¿no? De poder haber hecho algo muy importante.
0: Esto es un juego de errores. España en aquella ocasión apostó por un equipo muy fiable, muy serio, sobrio. Bueno, como estábamos en guerra allí con Clemente, pues decíamos que defensivo. La realidad es que había centrales y laterales por todas partes y, bueno, dos, tres creativos ahí un poco para poner magia arriba. Pero bueno, al final, esos equipos que son cemento armado, como Francia, ¿no?, que tiene descolgados ahí a tres galgos arriba, pues la verdad es que son muy competitivos. No todos tenemos a un Messi en estado prime, aunque, claro, nosotros disfrutamos de Lamine, que veremos si recupera por completo su tono y eso va a condicionar. Vamos a tener que buscar un equilibrio entre lo que defendamos bien y sobre todo lo que le demos, ¿no?, de alpiste, ¿no?, a ese Lamine, a ese Nico Williams, para que puedan arriba hacer fantasía.
1: Claro, es que yo creo que, y Javi, eso yo creo que lo tenía muy claro, ¿no? Es decir, porque no era un equipo con una caída extraordinaria, entonces, bueno, tienes que empezar por hacerte fuerte defensivamente, porque no encajar, y si no encajas, estás más fácil que puedas ganar. Y sí que es cierto que un poco, bueno, pues el ejemplo de Francia es un ejemplo muy, muy claro, ¿no? Una selección muy dura defensivamente, muy muy bien plantada, y difícil hacerle gol, y después, bueno, pues tiene esos dos o tres jugadores que tienen que marcar las diferencias en el aspecto ofensivo. Bueno, pues yo creo que España está un poco en esa tesitura también, ¿no? Cómo llegan esos jugadores, Lamine Yamal, Nico Williams, Borja, bueno, todos esos jugadores que van a ser determinantes en el aspecto ofensivo, y ahí, bueno, pues esos partidos y llegar de la mejor manera posible, bueno, pues va a ser determinante para poder hacer algo bueno, ¿no?, y algo bonito.
0: ¿Tú también tienes claro como entrenador el 11 que debería presentar España? ¿Tú arriesgarías, por ejemplo, mañana con Lamine, dado que lleva 2 meses sin jugar y, bueno, pues ahora está sano, ¿no?, pero claro, falta esos minutos de competición, o aguardarías eso, 15, 20 minutos la segunda parte para ir cogiendo ritmo? ¿Esto cómo va?
1: Yo, sinceramente, yo creo que va a ser un partido, hombre, a priori, que no sabemos, ¿no?, como ese primer partido siempre es, bueno, es un poco, parece que va a marcar la clasificación, ¿no? Pero, bueno, yo creo que después de 2 meses sin jugar, que le está costando partido, que la tensión, ¿no?, de ese primer partido en el Mundial, ¿cómo vas a empezar? Yo creo que sería bueno, como entrenador, ¿no?, creo que sería bueno que Lamine jugara pues 20 minutos o darle algunos minutos, pero no de inicio. Pero bueno, eso, evidentemente, al final el jugador es un poco, muchas veces va a dictaminar cómo está, cómo te encuentras, ¿no? Y seguro que Luis de la Fuente le pregunta a Nico, a Lamine, a cualquier jugador, y depende un poco de la respuesta del jugador. Muchas veces, si te contestas sí, estoy bien, hay con alguna duda, lo tiene. Yo, por ejemplo, lo tendría claro, no, pero cuando dice sí, estoy a tope, bueno, que aunque los jugadores ya sabemos que son muy egoístas y quieren jugar siempre, pero creo que por ahí, con esas preguntas, a veces sacas muchas cosas en limpio, pero desde luego, bueno, tiene que ser, yo creo, espero, ¿no?, que tiene que marcar la diferencia a la Lamine Yamal por lo que es, por cómo llega, lo que ha hecho hasta ahora. Bueno, pues yo creo que tienes una referencia muy, muy clara en el aspecto ofensivo de España, ¿no?
0: Apuntado queda. Gracias, Jorge, que pase un buen fin de semana y que disfruten mañana con el partido de España. Qué recuerdos tan bonitos, ¿eh? Que será de Nicolò Berti,
1: pues sí, la verdad,
0: ¿qué será de aquel? No levantó cabeza, después de aquel regate,
1: No, le dieron la baja, entonces eso no consiguió fichar.
0: Se fue en Inglaterra, estuvo en el Inter, creo, era un tipo con clase, era un poco el típico mediocampista de eso. Italia siempre ha producido muchos de estos dieces, ¿no?, que son medio delanteros, medio medios, ¿no? Baggio, sí, Totti,
1: muy,
0: ¿no?
1: Tenía un muy buen equipo, pero bueno, yo creo que ya les todos esos que no siempre nos hacían, que llegábamos a cuartos y nos eliminaban o no sé qué, ya eso ya se lo recordamos ya hace tiempo, y ahora, pues bueno, ahí están a la cola, ¿no? Y una selección como Italia, que haya 3 mundiales que no esté, creo que eso es un golpe muy duro para el fútbol italiano, ¿no?
0: Nos fundimos con aquellos países en el Prater Vienes. Gracias, Jorge, hasta la próxima.
1: Hasta la próxima, abrazo grande.

Muy buena, Varela. Pero ¿cómo va la cosa por América? ¿Cómo están los chicos de la Fuente? Vamos, vamos, vamos. Hoy tenemos un Brasil-Marruecos. Ganas de ver a la pentacampeona y a Marruecos, nuestros vecinos, que puede ser candidata a ser la primera selección que sea campeona del mundo africana. Quizás, ¿por qué no? Es un fútbol emergente el marroquí. Pero vamos a lo nuestro, a la música. Hoy vamos con esa ilusión de los marroquíes, esa ilusión de los españoles, esa ilusión de los brasileños, esa ilusión de todos los que participan en el Mundial de ser campeones del mundo. Vamos con Son ilusiones de los chichos. España es una rumba. Cualquier españolito que escucha una rumba se arranca y baila. O vamos con Son ilusiones. Esta la poníamos en Neustift, en Austria, antes de ser campeones de Europa, y la continuamos poniendo en Sudáfrica y luego en Polonia y en Ucrania. Vamos a ser campeones y esa es nuestra ilusión. Vamos con los chichos. Si os quiere.

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10: Son las 7, las 6 en Canarias de este 15 de junio del año 2026. Será el primer día de la selección española de fútbol en el Mundial de estos tres países, en un duelo ante Cabo Verde. Y aunque nadie puede volver atrás y hacer un buen comienzo completamente nuevo, cualquiera puede empezar desde ahora a forjar su nuevo camino. 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
1: Son las 7, las 6 en Canarias. Bienvenido, bienvenidas a este espacio que se llama La Tribu y que te va a acompañar hasta las 10 de la mañana. Estamos atentos a ese duelo de la UFC en la Casa Blanca, donde Ilia Topuria está sufriendo y mucho en su combate de regreso. Ya sabéis, en ese mega escenario en el que el español está intentando luchar por ganar este espectacular combate. En el cuarto asalto estamos ya. Topuria no ve, al parecer, por un ojo. Está sufriendo demasiado y ha tenido ya en algún que otro momento que besar a la lona. Pero aún así sigue aguantando y sigue luchando como gran guerrero que es, en búsqueda de esta victoria en la Casa Blanca, aunque, insisto, está sufriendo demasiado. Nada, te contamos el desenlace de ese combate en la Casa Blanca. No sería nada raro que se levantara, remontara y ganara. Tampoco sería raro, por lo que estamos viendo, que perdiera. Sufriendo mucho uno de nuestros héroes, Topuria. Esperemos que hoy suframos menos. Jugamos ante Cabo Verde. Será a partir de las 6 de la tarde. Será el inicio de la aventura mundialista de la España de Luis de la Fuente. Ojalá 8 partidos para abordar nuestra segunda estrella en el pecho. Y todo con un nombre propio sobre la mesa, el de Cucurella. El lateral izquierdo del Chelsea se ha convertido en la gran estrella de la concentración tras, en el día de ayer, el Real Madrid cerrar prácticamente todos los detalles de su nuevo contrato con el Real Madrid. Cucurella pasará a formar parte del equipo, de la línea defensiva de José Mourinho, completando así una posición que, con carreras, el técnico luso veía bastante floja. Así, el lateral del Chelsea ha pasado por la órbita del Barcelona, después por la del Atlético de Madrid, que parecía tenerlo más o menos encarrilado para ser el lateral izquierdo y fichaje estrella del conjunto blanco. Hoy será titular en el lateral izquierdo. Ahora te pregunto qué te parece ese fichaje, pero antes te recuerdo que de la noche madrugada de hoy, Países Bajos 2, Japón 2, ha empatado el equipo neerlandés pues ante los nipones, que consiguieron el 2-2 en los minutos finales y demostrando que quizá no llegaban tan sobrados a esta Copa del Mundo, a pesar de que muchos señalaban que eran uno de los grandes favoritos, como Ecuador, que también se la ha pegado. Madre mía, la de veces que hemos escuchado estos días que Ecuador era una de las grandes candidatas a ser sorpresa en la Copa del Mundo, pues han perdido. Y lo han hecho, además, gol de Diallo ante Costa de Marfil, complicándose y mucho su presencia en los cruces. Mucho más fácil lo ha tenido Suecia. Ha hecho un aplastante 5-1 ante Túnez. Hizo gol Isaac, hizo gol Gyökeres. Así que los dos delanteros de la selección sueca parecen estar en forma. Hoy nos toca a nosotros. 628-26-90-92-0034 si mandas nota de audio desde fuera de España. Y como siempre te preguntamos por qué nos des tus sensaciones y tu resultado, lo volvemos a hacer hoy. A ver qué te parece la selección, qué crees que hará hoy. Mójate con resultado, con sensaciones y estrella, y también aprovecha y mándanos tu sensación sobre el fichaje de Cucurella por el Real Madrid. ¿Qué te parece? ADN Real Madrid, perfil José Mourinho, gran movimiento del Real Madrid. Cuéntanos, 628-26-90-92, porque por fin el Real Madrid ya tiene un mundialista con la camiseta de España.
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0: Menos en Canarias, titulares de este lunes 15 de junio de 2026. Enseguida al Mundial, pero antes acaba de terminar el combate entre Ilia Topuria y Justin Gaethje en la Casa Blanca con derrota de Topuria. El médico ha tenido que detener la pelea con Topuria muy tocado sin poder ver con el ojo derecho. Topuria lo ha intentado, pero ha intentado aguantar, pero no ha podido ser. Gaethje es el nuevo campeón. Acaba con la imbatibilidad de Ilia Topuria. Hoy es el día. Hoy debuta España en el Mundial.
1: Para nosotros el partido de Cabo Verde, creedme, es el partido más importante del Mundial. Así lo afrontamos. La medida que lo hagamos así, estaremos más cerca de sacar adelante el partido, porque no va a ser fácil. Si alguien piensa que mañana Cabo Verde va a ser un partido fácil, se va a equivocar.
0: Lo hará a las 6 de la tarde ante Cabo Verde y con noticia en la concentración de La Roja. Marc Cucurella se va a convertir en nuevo futbolista del Real Madrid tras la Copa del Mundo. Según publicó ayer Fabrizio Romano, el club blanco va a pagar 55 millones de euros más 5 en variables por el lateral izquierdo del

0: Chelsea, que también era pretendido, por ejemplo, por el Atlético de Madrid. Sobre ese asunto le preguntaban ayer al seleccionador Luis de la Fuente en la rueda de prensa previa al estreno ante Cabo Verde.
1: Nosotros celebramos de que si es una buena noticia para Cucu, si surge otra con otro compañero y es una buena noticia para él, lo celebramos. Eso es bueno para ellos. Si me preguntas qué significa Cucurella para la selección, es un valor seguro. Es el potencial futbolístico que tiene, ser la capacidad que tiene para gestionar momentos de máximo estrés en un terreno de juego. Y Cucurella siempre es un valor, insisto, valor seguro, siempre está bien. Uno de los mejores laterales de izquierda del mundo, sin duda.
0: Por cierto, otro fichaje en clave blanca es para el banquillo. El alemán Sami Khedira vuelve a la Casa Blanca para formar parte del staff de José Mourinho. Será su asistente. Ahora sí, centrándonos en el Mundial, a las 6, como decimos, te vamos a contar en directo en Marcador ese estreno de España en la Copa del Mundo. Luis de la Fuente ya dijo que tiene decidido el 11. Lamine Yamal está recuperado.
1: La mejor noticia también es que Lamine está en buenas, en perfectas condiciones, él está fantásticamente entrenando muy bien, como el resto de compañeros que han tenido algún inconveniente, Nico, Víctor, pero para mañana os adelanto que están todos disponibles. Estos jugadores no estarán desde el inicio, no están todavía para empezar el partido, y Lamine está para jugar mañana sin ningún contratiempo. No, como digo, a punto para jugar 90 minutos.
0: Y un sonido más del seleccionador, hablando del favoritismo de España.
1: Es que lo del favoritismo, ¿no? Yo creo que también es un poco un reto literario. Al final puede haber muchos candidatos y solo gana uno. Yo lo doy, le doy importancia por el reconocimiento a una trayectoria de unos jugadores que están haciendo un recorrido excepcional, impecable. Y que es el Mundial donde seguramente haya más favoritos. Yo no conozco un campeonato del mundo en el que haya tantos candidatos reales a poder ganar el Mundial. Y nosotros lo que andamos es con mucha humildad.
0: España parte como una de las grandes favoritas, el vestuario lo sabe y lo acepta. Escuchamos a Alex Baena, a Mikel Merino y a Ferran Torres.
2: Somos los campeones de Europa y bueno, que nos pongan el cartel de favorito nos gusta. Nosotros también nos lo ponemos porque creemos en ello, creemos en el equipo que tenemos, y de los 26 que estamos nos vemos todos levantando el 19 de julio la Copa.
3: Las expectativas son altas, son grandes. Tienes que tener la mira en los cielos pero los pies en el suelo, sabiendo que venimos a intentar pelear por todo, pero con la confianza y la humildad de saber que cualquier equipo te lo puede poner difícil, y tenemos que tener la mente tranquila.
4: Tenemos mucha esperanza, mucha ilusión y bueno, ¿por qué no seguir soñando? De favoritismo no se gana, lo que hay que hacer es demostrarlo en el campo, ganar los partidos y a partir de ahí pues llegar lo más lejos posible.
0: Un Ferran Torres que sembró alguna duda cuando fue preguntado por su futuro y por si seguirá en el Barça la temporada que viene. En las últimas horas se ha hablado del interés del PSG en el delantero culé.
5: Para cerrar rumorología, porque intentarás ya definitivamente el Mundial, ¿cuál año que viene te ves jugando en el Barça?
6: Yo me veo jugando mañana el partido contra Cabo Verde.
0: Se estrena como primer capitán en este Mundial Rodri Hernández. Este grupo es el actual campeón de Europa.
7: Lo más difícil es intentar convencer a un equipo o a un grupo que ha ganado ya cosas importantes, convencerlo de que el camino de nuevo para el éxito es remangarse y es meterte en el barro, sufrir, pelear. Eso para mí es lo más difícil. Y yo creo que esta selección se ha caracterizado siempre por esa humildad, entender que tenemos que ganar a nivel grupal y que si queremos ganar no podemos ir de individualidades, necesitamos de todos.
0: Hoy, quinto día de Mundial, de ayer destacar la goleada de la tetracampeona ante la debutante Curazao. 7-1 ganó Alemania con goles de Meja, Schlotterberg, Musiala, Brown, Undav y dos de Havertz, uno de ellos de penalti. Histórica Curazao, que marcó el primer gol de su historia en un Mundial. Lo anotó Comerencia en el minuto 21 y en ese momento era el empate a uno ante los alemanes. Después les cayeron otros 6, pero el futbolista de Zurich ya es historia del país. En el otro partido del grupo E, Costa de Marfil 1, Ecuador 0, con un gol del jugador del United Diallo en el minuto 91. Un buen partido en el que hubo muchas ocasiones, hasta 3 maderas, pero poca puntería. Así está el grupo. Alemania líder con 3 puntos, los mismos que Costa de Marfil, tercera Ecuador y última Curazao, ambas sin puntuar. Y en el grupo F, hace una hora aproximadamente, ha terminado el Suecia 5, Túnez 1, con partidazo y doblete del joven Yassine Ayari, que abrió y cerró la goleada. También marcaron Isak, Gyökeres y Swanberg. El tanto tunecino, obra de Omar Rekik. Los suecos, con esta goleada, tienen un pie en 16avos. Antes, Países Bajos 2, Japón 2. Los de Ronald Koeman se dejaron 2 puntos en su estreno. Se adelantaron 2 veces en el marcador, pero por medio de Van Dijk y Somerville empató Japón otras tantas con goles de Nakamura y de Kamada de rebote en el 89. Lo peor, la lesión de Kubo tras una dura entrada de Dumfries. Así está el grupo. Suecia es líder con 3 puntos. Japón y Países Bajos tienen 1. Túnez 0. La agenda para hoy en el quinto día de competición es esta: a las 6 en Atlanta, Grupo H, España-Cabo Verde; a las 9 en Seattle, Grupo G, Bélgica-Egipto; a las 12 de la noche en Miami, en nuestro grupo, se juega la Arabia Saudí-Uruguay; y a las 3 de la madrugada en Inglewood, Irán-Nueva Zelanda, para completar el Grupo G. 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Al margen del Mundial, ayer arrancó la final del playoff por el ascenso a primera. Lo hizo sin goles en la Rosaleda. Málaga 0, Almería 0. Todo abierto, por tanto, para la vuelta este sábado a las 9 de la noche. El que gane asciende. En caso de empate, tras prórroga, no habrá penalti. Subiría el Almería, que acabó en mejor posición la liga regular. Escuchamos a los dos entrenadores, a Juan Funes y a Rubi.
8: Realmente estamos muy contentos, yo se lo he dicho a nuestros niños. Estamos a un gol de jugar en primera división. Cuidado, porque hoy lo hemos dominado, hemos ido por ellos, pero yo creo que era un poco su plan. Ellos han intentado que no pase nada.
9: Bien, me deja bien, pero muy cauto. Creo que ha sido un partido muy igualado. Queríamos ganar, pero empatar fuera de casa, teniendo la vuelta en casa, es un buen resultado. Y 90 minutos, como tú dices, esto es un todo nada. Uno de los dos se queda en el camino. Vamos a ver si tenemos la fortuna de conseguirlo.
0: En baloncesto ya tenemos final de la Liga Endesa. Va a enfrentar al Barcelona y al Valencia, que eliminó al Juventud por la vía rápida. Victoria 75-87 y 3-0 en la eliminatoria. Otro gran partido de Jan Montero, con 24 puntos, 8 rebotes, 7 asistencias y 39 de valoración. Pedro Martínez es el técnico taronja.
10: Que resaltar la actuación de Jan Montero, que ha estado impresionante. Ha estado de absoluto de MVP del partido. En momentos que estábamos atascados, ha estado muy bien.
0: La final arranca el jueves con el primer partido en Valencia. El Juventud, por su parte, dice adiós a la temporada, y Ricky Rubio también. ¿Seguirá un año más o es el punto y final a su carrera?
11: Sí, la balança pues està molt bé, no? Lo que passa que físicament pues també després hi ha temps amb la família, hi ha moltes variants que han de posar-se sobre la taula. Ho parlarem tranquil·lament quan les emocions baixin i veure, no? Una temporada és molt exigent.
0: Una de las grandes noticias del domingo llegó desde Colonia. El Barça, campeón de la Champions de balonmano, tras vencer en la final al Füchse Berlín, 37-34. Es la 13ª Copa de Europa de la historia de los culés en una temporada inmaculada. 7 títulos de 7 posibles. Y en Fórmula 1, el Gran Premio de Barcelona-Cataluña nos dejó el triunfo de Lewis Hamilton, el primero como piloto de Ferrari. Traducción de Dazón.
12: Llevo esperando este día, llevo soñando con este día mucho tiempo. Desde que era niño, viendo a Michael ganar todos esos grandes premios en el coche rojo, tener yo esa maqueta del coche rojo, pilotar el coche rojo y ganar, no hay nada mejor.
0: Completaron el podio Russell y Norris. Antonelli no pudo terminar la carrera y el Mundial se aprieta, sigue líder con Hamilton a 41 puntos. Una jornada que fue mala para los españoles. Abandono de Fernando Alonso por un problema con la batería y duodécimo puesto de Carlos Sainz.
13: Hemos batido coches que queríamos batir hoy, que eran los Haas. Nos hemos metido en la pelea con los Audi, que van mucho más rápidos. Hemos hecho una salida muy buena y luego, nada, los Alpine están en otra liga, como hemos visto toda la temporada, y este año no hay coche para luchar por más.
0: Y después del deporte, información de servicio, conocemos el tiempo que nos espera para la jornada de hoy. Agencia Estatal de Meteorología, Juan Carlos Piña, buenos días.
14: ¿Qué tal? Buenos días. Este lunes, durante la mañana, tiempo estable en general, pero a partir del mediodía se irán formando nubes de evolución en el interior peninsular, con chubascos y tormentas, rachas muy fuertes de viento y posible granizo. Se producirán principalmente en los sistemas central e ibérico, Pirineos, sierras del sureste y este de las mesetas, dejando acumulaciones significativas en el interior de Cataluña. Por otro lado, las temperaturas diurnas bajan de forma generalizada, más notablemente hacia los litorales del noroeste. No obstante, tenemos un ascenso térmico en litorales del sur peninsular. Es una información de AEMET.
0: Y conocemos también cómo se circula por las carreteras a esta hora de la mañana. DGT, Marta Míguez, buenos días.
15: Buenos días. En estos momentos les pedimos precaución, ya que se encuentra cortada en Cádiz la A381 en el entorno de Alcalá de los Gazules en sentido Algeciras debido a un accidente. Van a encontrar los desvíos debidamente señalizados. También dificultades en la circulación en los puntos habituales de entrada a Madrid por la A2 en Torrejón, A4 en Valdemoro, Pinto y Butarque, A42 en Parla y Getafe y A5 en Alcorcón, en Toledo la A42 en Illescas y la A5 en Valmojado, todo ello hacia Madrid. También en Barcelona dificultades de acceso por la C58 en Moncada y la A2 en San Joan Despí. En Valencia, por su entrada en la V31 en Silla, ya dificultades en Andalucía, en Córdoba, en la A4 en el Arcángel, sentido Bailén, en la entrada a Málaga por la A7 en Málaga Este y en Sevilla también en la entrada por la A49 en Tomares.
0: Apuntes de información general. Estados Unidos e Irán alcanzan un acuerdo de paz que permitirá reabrir el estrecho de Hormuz. El primer ministro de Pakistán, el mediador de todo el proceso, anuncia que ambas partes han declarado la terminación inmediata y permanente de las operaciones militares en todos los frentes, incluida Líbano, y que la ceremonia oficial de firma será este viernes en Suiza. Alemania, Francia, Reino Unido e Italia dispuestos a levantar sanciones a Irán tras ese acuerdo con Estados Unidos. Consideran vital que las negociaciones detalladas entre ambos concluyan con éxito y que el acuerdo entre en vigor de manera rápida e integral. José Luis Rodríguez Zapatero declara esta semana en la Audiencia Nacional. El expresidente del gobierno debe sentarse el 17 y 18 de junio frente al juez José Luis Calama, que acaba de ampliar su imputación a un delito fiscal y otro de contrabando por las joyas valoradas en 1,3 millones de euros halladas en una caja fuerte en su oficina. Y por último, León XIV agradece la acogida en España y en especial al rey Felipe VI. El Papa tuvo que regresar al Vaticano en un Falcon cedido por el rey tras una avería en su aeronave.
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0: Venga, oyente, 628-26-90-92, que debuta España y también Cucurella como jugador del Real Madrid.
1: Buenos días, Amaro. Los madridistas no somos tan simples como para decir que ya tenemos un jugador del Madrid en el Mundial. Hombre, basta ya de tanto tanta guasa, ¿vale? No sé, un poquito de respeto porque ya está bien. Vamos a ver qué papel hace la selección, ¿eh? Venga, menos cachondeito. Buenos días.
2: Buenos días, Radio Marca. Hoy juega la selección española. Yo quiero que nos dé una alegría, una gran alegría, que quede eliminada en la primera fase. Se nota que soy madridista, ¿verdad?
3: Buenos días, Amaro. Fichajazo. Cucurella, fichajazo del Real Madrid. Otro más. Pero lo más importante, la roja. Oye, que empieza ganando, sin duda. Costa de Marfil no es rival. No debería ser rival. Así que a tope, sin confiarse. Y hoy empieza el camino a la segunda estrella. ¡Buenos días!
4: A ver, señor Amaro, ya seguro que estáis rabiando por el fichaje de Cucurella por el Madrid. Eso es seguro. Y otra cosa, yo creo que dentro de poco desconvocarán a Cucurella de la selección por haber fichado por el Madrid. Buenos días, Radio Marca.
5: Buenos días, Radio Marca. Saludos desde Palma de Mallorca. Fichajazo, Cucu. Fichajazo para el Real Madrid. Florentino se ha propuesto torpedear todos los deseos del Fútbol Club Barcelona. Encima se está comentando por ahí que si 50 kilos por un lateral, que sí es caro, cuando están pagando 80 millones por Gordon, que no era titular indiscutible en el Newcastle.
6: Muy buenas, Amaro, muy buenas, tribu. Oye, llámame mal pensado, pero estando la FIFA por el medio y el Infantino, lo de que salgan los 23 jugadores al medio centro al principio del partido, ¿no será porque los padres de los chavales que salen de la mano los jugadores tendrán que pagar una cantidad porque salgan sus hijos de la mano los jugadores? Porque si es así, me extraña que no salgan hasta los utilleros al medio campo al principio del partido. Pero bueno, eso, ya es mal pensado, pero...
0: Mal pensado. 628-26-90-92-0034, si mandas nota de audio desde fuera de España. Venga, vamos con la primera llamada.

0: 7, las 6 en Canarias, ya lo sabes, aquí en La Tribu, en Radio Marca, aunque hoy es un día especial, hoy debuta España, y ya sabes que Verisur es el número uno en alarmas en el mundo y te ofrece la información del Mundial, y lo hace con Miguel Ángel Toribio, desde Atlanta. Hola Tori, ¿qué tal? Muy buenas.
1: Javi Amaro, La Tribu, ¿qué tal? Buenos días.
0: Bueno, debut de España, marcado, sin duda, por el fichaje de Cucu por el Real Madrid.
1: Sí, fue el protagonista de la previa en el día de ayer aquí en Atlanta, pero se encargó de solventarlo de un plumazo Luis de la Fuente, y lo hizo con naturalidad, deseándole la mejor de las suertes a la hora de tomar una decisión, que no sé si ya está o no tomada, y luego pues hablando, ¿no?, que hace dos años ocurrió lo mismo con varios jugadores, como por ejemplo Nico Williams, y la historia acabó bien en aquella final de Berlín. Bueno, la verdad que ayer lo que hizo Luis de la Fuente es dar un clinic de naturalidad, de normalidad y de sencillez, con mensajes bastante sencillos, diciendo que en la vida es más lógico y más normal perder que ganar, pero que la clave a la hora de ser ambicioso está en tener ganas para levantarse. Y después, yo vengo detectando que este grupo está muy tranquilo, que no hay esa ansiedad o esos nervios previos al debut de una gran cita, y Luis de la Fuente lo explicó de una forma muy práctica. Dice que este equipo juega bien al fútbol y que a ellos solamente les piden hacer algo que se les da bien, que si les encargan hacer una pared, la pared se caería, pero como se trata de jugar al fútbol, que están muy tranquilos. Así que con esa naturalidad y con ese aplomo, Luis de la Fuente despachó el asunto de Cucurella, que en efecto apunta a ser el tercer fichaje de la era Mourinho en el Real Madrid.
0: Y el lateral izquierdo titular de Luis de la Fuente, la verdad es que las dos cosas van a ser aplastantes. En unas horas, titular Cucurella. ¿Y con qué más?
1: Bueno, ayer Luis de la Fuente confirmó la información que veníamos aportando aquí en Radio Marca, que ni Lamine Yamal, ni Nico Williams, ni Víctor Muñoz van a ser de la partida. Sí van a estar en el banquillo, sí van a formar en ese himno nacional, en el círculo central, en este nuevo protocolo de FIFA que sugirió en su día con muy buen tino Alessandro Del Piero, y el 11 va a ser muy parecido al que dispuso el técnico riojano en Puebla contra la selección de Perú. La portería para Unai Simón, a pesar de esas flores a David Raya. Defensa para Marco Llorente con Eric García, que podría ser la principal novedad, Laporte y Cucurella. El medio para el mejor centro del campo del mundo, así lo bautizó ayer Luis de la Fuente, con Rodrigo, con Fabián y con Pedri. Las bandas para Ferran y para Álex Baena. Y arriba Mikel Oyarzabal, que busca seguir su idilio con el gol o con la portería rival, marcando, asistiendo, siempre que se enfunda la camiseta de la selección española.
0: Gracias, Tori. Un abrazo.
1: Un abrazo, hasta luego.
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0: ahora sí, porque además de España habrá otros tres partidos en las próximas horas en la cita mundialista y además con grandes candidatos a llegar a las rondas finales. Es el caso de Bélgica, que se mide a las 9 ante Egipto. José Rodríguez.
1: ¿Qué tal? Muy buenas. Pues Bélgica, que quiere seguir reivindicándose, y aunque muchos digan que su mejor generación ya pasó, los Courtois o De Bruyne en cuanto a veteranía, con Trossard o Doku encarnando esa nueva generación y esa juventud, quieren llevar a los Diablos Rojos a liderar este grupo G. Son los grandes favoritos y posiblemente Egipto sea el rival más complicado. La selección de Salah o la selección de Marmoush es la que van a tener enfrente, con arbitraje, por cierto, del brasileño Abati. Va a ser un partido sin grandes ausencias y, como decimos, con Bélgica intentando sumar 3 puntos que le pongan con pie y medio en la siguiente ronda. Es un partido, o un grupo, mejor dicho, bastante amable, donde la selección de Rudy García debe mostrar todo su potencial para intentar avanzar a la siguiente ronda, y antes de eso toca el debut ante probablemente la otra selección más potente de este grupo G.
0: Gracias, José. El otro partido de nuestro grupo es el Arabia Saudí-Uruguay. ¿Qué cuentas tú, Pablo Villa? ¿Qué tal? Buenos días.
2: ¿Qué tal? Muy buenas. Debuta esta noche en el Hard Rock Stadium de Miami a partir de las 12, la que se presupone la gran rival de España en la lucha por el primer puesto del grupo, que no es otra que la Uruguay de Marcelo Bielsa, que después de una buena fase de clasificación ha despertado ciertas dudas en el entorno charrúa tras los resultados de los últimos amistosos preparatorios. Van a afrontar el estreno frente a Arabia Saudí con 2 ausencias importantes por lesión, el caso de Ronald Araujo, el central culé, que no va a estar, al igual que tampoco de Arrascaeta, los dos como decíamos por lesión, en 11 que se presupone que será con un sistema de 4-4-2 con Fede Valverde como principal líder, y arriba, como decíamos, con 2 puntas, que era la principal duda del sistema, con Darwin Núñez y en este caso el jugador del Oviedo, Fede Viñas. En el caso de Arabia Saudí, que completó una fase de clasificación con muchas dudas de la mano de Hervé Renard, que terminó saliendo de la federación apenas a 55 días del debut en la Copa del Mundo. Se va a estrenar, por lo tanto, el griego Georgios Donis en el banquillo. Con el recuerdo reciente de ese gran debut en Qatar frente a Argentina, quieren dar la sorpresa y, ¿por qué no soñar con algo grande?
0: Gracias, Villa. Otro partido con menos cartel, eso sí, aunque igual de interesante, será el Irán-Nueva Zelanda. Marcos González, muy buenas.
3: ¿Qué tal, Amaro? Pues un partido entre Irán y Nueva Zelanda que tiene muchas aristas más allá de lo deportivo. En precisamente lo que es lo futbolístico, nos tenemos que centrar en que ninguna de las dos selecciones ha superado nunca la fase de grupos en un mundial. Irán disputa su 4ª cita mundialista, mientras que Nueva Zelanda lo hace por 3ª vez. Y además tiene la característica de que en el último mundial que disputó, el de Sudáfrica 2010, no perdió ninguno de sus 3 partidos y aún así, con esos 3 empates, no pudo avanzar a la siguiente ronda. Ahora, como una de las mejores terceras avanza, es un partido a vida o muerte prácticamente entre Irán y Nueva Zelanda, que no son las favoritas en un grupo que comparten con Bélgica y Egipto, que a priori son las candidatas para pasar como primera y segunda. Además, este partido que se va a disputar en el SoFi Stadium de Los Ángeles, Irán llega con la incertidumbre de todas esas protestas por la guerra que mantiene en Oriente Medio, y evidentemente con la alarma de que el partido se pueda suspender en algún momento en el caso de que haya más protestas o de que se invada el terreno de juego, que es algo que las autoridades en Estados Unidos temen. Y además, evidentemente, hay que hablar de Tim Payne, del futbolista que fue seleccionado como el menos famoso de todo el Mundial y que ahora se ha viralizado. Así que la sombra de las protestas por la guerra, la sombra de todo el fenómeno viral de Tim Payne, pero sobre todo un partido muy disputado en el que ambas selecciones quieren pasar por primera vez en su historia de la fase de grupos.
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0: Las 7, las 6 en Canarias. Hola, Robert, ¿qué tal? Muy buenas.
10: Te voy a completar la cuña. Muy buenos días a todos.
0: A ver, ¿cómo la completas?
7: te lo voy a completar. Ayer estuve viendo una entrevista que le hizo Genaro Castro, gran compañero, grandísimo compañero en Televisión Española, a José Antonio Camacho. ¿Y quién crees que dijo José Antonio Camacho que era su periodista favorito?
0: ¿Quién?
7: ¿Yo? Roberto Gómez.
0: Ah, vale, vale.
7: Yo me gustaría que lo añadieras en la cuña.
0: Vale, venga.
7: Es que lo dices...
0: tienes, si tienes el sonido, la metemos.
7: No, el sonido lo tienes tú fácilmente. Te vas al programa que...
0: ¿Que lo toca hacer todo yo, todo el rato?
7: Bueno, pues para eso eres el jefe. Joder, no solamente para echar broncas a los chavales.
0: Sí, sí, como si echara muchas.
7: Sí, a mí me dicen que bastantes. Sí. Llegó el gran día. Llegó el gran día.
0: Llegó el gran día, Robert. Llegó el gran día. Mira, lo primero.
7: Sobrevalorado.
0: Me tienes que pasar un guión porque si no, no me entero. Pues te tengo que preguntar por España y por Cucurella. Y si tienes alguna cosa más, me tienes que decir algo más
7: tengo
0: y ya está.
7: 18 cosas más y además en rigurosa primicia.
0: Venga,
7: o sea,
0: pues.
7: Tú eras.
0: Empieza por las primicias.
7: Empiezo por lo que empieza. Venga, sobrevalorado, venga. El primer partido del Mundial.
0: Vaya.
7: Tremendamente sobrevalorado. Y te lo explico. Primer partido del Mundial 2010, España contra Suiza. ¿Quién gana?
0: Suiza.
7: ¿Qué hizo España en el Mundial?
0: Ganar el Mundial. Pero bueno, esto no es de cifras y letras, esto es de la ruleta de la suerte.
7: No, esto es sobrevalorado.
0: Vamos a elevar el nivel de las preguntas.
7: No. El de la pregunta es todo el mundo, el primer partido.
0: Cabo Verde es muy flojo.
7: El primer partido.
0: Hay que ganarles y hay que golear.
7: Bueno, vale, muy bien.
0: ¿No crees tú eso?
7: También era muy flojo. No, pero me refiero al concepto de lo que es el
0: sí, de la importancia, entiendo.
7: O sea, lo importante indudablemente es ganar todos los partidos, como se hizo en la Eurocopa. O sea, lo importante. ¿Qué te quiero decir con todo esto? ¿Tú sabes cómo resolvió Vicente del Bosque, y te lo digo en exclusiva aquí, en la primera derrota en el Mundial, en el primer partido de España? ¿Tú sabes en cuánto lo resolvió Vicente del Bosque, y te lo digo en primicia?
0: En un minuto, cuando dijo lo de que se reencarnaba en Alonso, ¿no?
7: No. En ¿Cuándo? 15 segundos, te lo resumo. Señores, tenemos que ganar para ser campeones del mundo 6 partidos. Buenos días, vamos a entrenar. Así se resolvió. Te lo digo en exclusiva. Con todo esto, ¿qué quiero decir? Que veo impresionante a la selección española. Muy bien, o sea, la concentración, todas las imágenes, todas las informaciones que nos llegan son impresionantes, la actitud de los jugadores es impresionante, pero muy mal el Real Madrid, horroroso el Real Madrid.
0: ¿Por qué?
7: Ver ayer en el entrenamiento de la selección española, a punto de debutar, a Cucurella con un teléfono. Lo he visto yo en las imágenes, apartándose al túnel de vestuarios para hablar a 24 horas del debut de España, me parece muy mal del Real Madrid. Y esto me viene a ratificar, y dos ideas que se han barajado por ahí, que el Real Madrid quiere reventar al Atlético Madrid con el intento de fichaje de Julián Álvarez, y por supuesto también al Barcelona, que estaba muy interesado en Cucurella. Cucurella fue ofrecido al Real Madrid antes de marcharse a la Premier, cuando estaba en el Getafe. Me lo confirmó el año pasado Ángel Torres. A José Ángel Sánchez le ofreció el jugador. La cantidad era, para aquel momento de valor de mercado, pues una cantidad accesible y asequible, por supuesto, para el conjunto madridista. Pero muy mal el Real Madrid, muy mal el Real Madrid. Una decepción tremenda. A 24 horas del comienzo del Mundial, la oferta...
0: No estoy nada de acuerdo, Robert. Pues Madrid lo ficha y ya está, no pasa nada, Robert. No me pueden montar Lopetegui 2.0 porque no, Robert, no.
7: Es parecido.
0: Ya lo sé, según lo estoy escuchando, además que a ver si en el próximo ratito podemos charlar con él... pero no creo yo que le cambie mucho el paso, ¿no? ¿O cómo?
7: No, a mí me da lo mismo que le cambie el paso.
0: Al jugador, me refiero, al jugador.
7: Cucurella, que por cierto, el otro día declaró, le he dicho a mis agentes que no me llamen hasta acabar el campeonato, ¿sí o no?
0: Sí, así fue.
7: Entonces, que me parece muy bien que el Real Madrid quiera fichar a Cucurella, como al que quiera fichar, pero el momento... de hacer pública la noticia, el momento de ratificar que un jugador, y sobre todo la imagen de Cucurella, un pedazo de futbolista, un pedazo de tío, o sea, es impresionante lo que es este jugador en todos los aspectos,
0: total,
7: personal,
0: sí,
7: personal. pero que el Real Madrid, el mejor equipo del mundo, esté tocando y fichando a 24 horas del comienzo del Mundial a un futbolista, sea el que sea, y además que se haga público, a mí me parece muy mal. Y muy bien, otra vez más, la respuesta de Luis de la Fuente. Espectacular, espectacular. Le cambia la vida a Cucurella, totalmente. Le cambia, por mucho que es un pedazo de profesional, que todos somos de Cucurella. Pero estarás conmigo, que es está muy mal. Es que está muy mal, no ni feo ni nada por el estilo. O sea, me parece horroroso. Una decepción tremenda. Y esto significa dos cosas. O que el Real Madrid está tardando en decidir el tema de los fichajes, o que de verdad va a reventar al Real, al Atlético de Madrid y al FC Barcelona. Dicho todo esto, bueno, esperemos y deseemos lo mejor. El equipo está, por lo que yo he tenido la oportunidad de saber, y sobre todo por lo que me cuenta Toribio y Varela, nuestros compañeros, está en un momento, o sea, fenomenal. El ambiente que se transmite es fenomenal. Y la alineación, la que te ha dicho Toribio. No voy a ser yo ahora, después de entrar aquí Tori, que está allí, el que diga la alineación. Y desde luego estoy muy en la línea de Tori en lo que ha facilitado a los oyentes de Radio Marca. Suerte para España, que lo va a necesitar. Suerte para España, que lo va a necesitar. Y además yo creo que es muy importante. Ayer estuve con Sergio Ramos.
0: A ver.
7: Con Nacho. Ajá. Y
0: viendo la terna en Los Toros, seguro, claro.
7: Sí, que diluvió. O sea, que cayó. Estuve con Nacho, muy bien. Me mandó saludos, mande saludos. Nos escuchará, nos escucha todos los días. Ayer me ha estado con su padre y con su hijo. Y nada, muy contento. Nada, que empieza en breve. Y estuve con Sergio Ramos, estuve hablando allí un ratito con él, no, muy tranquilo Sergio. Yo creo que a lo mejor en las próximas horas o los próximos días tendremos buenas noticias. Sergio, un pedazo de tío, un pedazo de profesional. Soy muy de Sergio Ramos desde que
0: sí,
7: vino aquí, y además él está tranquilo, le vi tranquilo, y normalmente digo, ¿cuál es el futuro? Y dice, Robert, tendremos noticias. Pues nada, pues me quedo muy tranquilo, que eso es muy importante. Julián Álvarez se queda en el Atlético de Madrid.
0: Sí, bueno, ya lo has dicho muchas veces, pero se queda 100%.
7: Lo he dicho, que Julián Álvarez se queda en el
0: Atlético.
7: 100%.
0: Pues 100%. Sería el mejor fichaje posible.
7: Otra cosa es que se declare en rebeldía y se quede en Argentina o en...
0: Nah, eso no creo que pase.
7: No sé. Julián Álvarez se queda en el Atlético de Madrid.
0: ¿Y te queda algún nombre más por ahí?
7: Sí, me quedan dos nombres. Getafe, que presenta más el próximo viernes las camisetas.
0: Sí, que lo presentas tú, porque lo presentas todos los años. Si le da suerte, así que este año también.
7: No, y si te parece mal,
0: por eso, lo presentes. Encima que te tiro la pared, claro.
7: No, que lo presenta. Y habrá novedades. Habrá novedades de fichaje y
0: siempre,
7: noticias. Y,
0: siempre cuenta algún fichaje ahí. Un fichaje ahí.
7: Sí. Y fichajazos. Una de las noticias fue que Cucurella, que estaba parecía que podía venir hace dos o tres años, que el Real Madrid ya estaba interesado, que dijo, oye, yo le llamé a José Ángel Sánchez, digo, oye, la cláusula, y luego negociamos, nada, el Getafe indudablemente está negociando con el Real Madrid el fichaje de jugadores, y vamos a ver, bueno, hombre, lo ideal, el mejor fichaje que ha hecho el Getafe es, desde luego, Bordalás.
0: Sin duda.
7: Ese es un fichajazo, y vamos a ver con qué nos sorprende Ángel Torres el próximo viernes. Decíamos, y sobre todo decía yo,
0: y te queda uno, ¿no?
7: Que Yagoba Arrasate estaba muy cerca del Rayo. Sigue estando igual de cerca que hace unos días. Pero indudablemente sigue haciendo contactos con Pablo Hernández, con otros técnicos. Hasta con 8 técnicos se ha entrevistado o ha hablado en Raúl Martín Presa para preparar el sucesor de Íñigo. Ocho técnicos ha hablado y todavía no está tomada la decisión por parte de Raúl Martín Presa, que yo supongo que antes de acabar esta semana, el gran colocado, el mejor colocado es en Yagoba Arrasate, pero indudablemente sigue haciendo y teniendo contactos, y vamos a ver qué es lo que ocurre en las próximas fechas. Me parece que además el técnico pues tiene que estar ahí, y por cierto que también habrá algún fichaje en el Rayo Vallecano, pero de momento lo más importante para Raúl Martín Presa es por supuesto la decisión del técnico, y ha elegido muy bien, porque la decisión del técnico es suya, lógicamente con el asesoramiento de Cobello y toda la gente que tiene ahí en el departamento técnico, pero lo importante es en Raúl Martín Presa, que hace de verdad unos contactos y
0: suele acertar siempre.
7: Y además hay que felicitar al presidente del Rayo Vallecano.
0: Robert, me come el tiempo.
7: Y nada, que me voy con el subidón, que date cuenta, joder, cómo subes, que José Antonio Camacho, para mí un mito, un referente, probablemente el...
0: Lo voy a buscar el sonido y te lo meto en la careta.
7: No, hombre, pero lo tienes que meter.
0: Comprometido está, presidente.
7: No te debe costar mucho trabajo, que es que José Antonio Camacho, que es un mito del fútbol español, dice que es un colaborador tuyo. Pues soy colaborador tuyo.
0: Comprometido está. Robert, te mando un abracito grande.
7: Y nada, y permíteme que acabe mandando un saludo muy cariñoso a todos los compañeros, compañeras también, por supuesto, de Radio Marca, que están haciendo un trabajo sensacional. Enhorabuena, qué orgullo tiene que ser para ti de estar al frente de este pedazo de equipo que tiene Radio Marca, pero no solamente los que hablan, sino también en la parte técnica.
0: Pues se lo transmito personalmente a cada uno de ellos, que como somos pocos, pues me da tiempo.
7: ¿Cómo te cambió el paso con lo de Cucurella, eh?
0: Un abrazo, Robert.
7: ¿Cómo te cambió el paso con lo de Cucurella, bro?
0: La verdad que sí. Un abrazo, sí. Robert, chao.
7: Repito, el Real Madrid.
0: Un abrazo. 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
21: Venga, que tenemos 3 minutos y medio, literalmente, de Super Bowl. Está aquí en el estudio Juanma Gonzalo, Nacho Lavarga. Hola, Nacho, buenos días.
22: ¿Qué tal, Pablo? Muy buenas, ¿cómo estamos?
21: Tienes tribu, ¿no?
22: Tenemos tribu y nada, un fin de espectacular.
21: ¿No tienes vacaciones? ¿Cuándo tienes vacaciones?
22: Esta semana.
21: Ah, esta semana.
22: Sí. Joder, aquí tengo que hacer cosas.
21: La gente de bien se va de vacaciones el Mundial.
22: Hoy el lunes, es mucho lunes para mí.
21: ¿Por qué?
22: Pues tengo muchas cosas que hacer, entre ellas poner en órbita a Enrique, que está un poco...
21: Le veo cabizbajo y hundido. Es verdad que como es un tío de ultraderecha, seguro que estará ilusionado con el debut de España. Enrique Corbella, ¿qué tal? Buenos días.
23: Buenos días.
21: ¿Por qué te has sentado en otro sitio?
23: Soy de ultraderechas, lo dices tú, e insinúas que con el debut de España solo interesa en este país a la gente de derechas.
21: No, he dicho que estarás especialmente ilusionado por ser de ultraderecha.
23: Con tu mensaje has dejado entrever que en este país...
21: Yo también estoy ilusionado con el debut de España.
23: Que en este país, que dicen los demoscópicos que hay más votantes de izquierdas que de derechas, estás insinuando que más de la mitad de España no apoya la selección.
22: Se ha ido el Papa.
21: Eso no lo he dicho. No,
23: perdona.
22: Se ha ido el Papa y se ha acabado la paz.
21: Sí, ya Corbella está otra vez, ha recuperado su mood habitual, ¿eh? cabizbajo, triste, beligerante.
23: Soy un tío más feliz que la media y, por supuesto, mucho más feliz que vosotros.
22: Ayer celebró el gol de Curazao ayer.
23: ¿Sí?
22: Sí, sí.
23: No, estaba en la piscina.
0: No será por tu puria por lo que está así de triste.
21: No,
23: pues yo he sentido mucho en la derrota de Ilia, la verdad.
0: Hombre, yo también.
21: Ni lo ha visto.
0: Sí, lo ha visto, estabais ahí puestos en el.
22: No habéis sacado el corte de Pedro Pablo Parrado, clásico de Topuria.
21: Ah, lo de Topuria.
0: Sí, el pandillero. Sí,
21: el pandillero, ¿eh? Además, al final iba a tener razón, ¿eh?
22: No, hombre, hay que esperar, por favor.
21: Bueno, imagino que vais a ver el partido España, claro, ¿no?
22: Por supuesto, mala hora, ¿eh?
21: Sí, no te gusta, no.
23: ¿A qué hora es?
22: A las 6.
21: ¿Estáis 6 de la tarde? ¿Estáis viendo el Mundial o estáis pasando un poco?
22: Yo ayer lo vi todo,
23: Yo verlo
22: mucho
23: no,
22: el partido de Japón.
23: Yo no lo veo, pero lo sigo en Radiomarca y en Marca.com constantemente.
21: Bien. ¿Más en Radiomarca que en Marca.com?
23: Igual, porque puedo hacer las dos cosas a la vez.
21: ¿Apoyas el trabajo de tus compañeros de la web o estás en contra?
23: Apoyo absolutamente el trabajo de todos mis compañeros de la web, del periódico y de la radio.
22: Está muy tranquilo este fin de semana sin Enrique, trabajando él, haciendo lo que queríamos.
21: Erais felices, ¿no?
22: Sí, es que se nota y dices, llega el mediodía y dices, ¿pero qué pasa aquí? Dices que no está Enrique.
21: Te giras, no está nadie que te gruñe, nadie que te pone problemas.
22: No hay nada que haga que no me lo discuta, que no me lo riña, cuando está.
21: ¿Qué fama has conseguido tener, Corbellé?
22: No, pero hace bien, nos hace mejores.
23: Es lo que se llama un ser superior corrigiendo un ser inferior. Además, en Nacho, en lo que no cuenta es que el 99% de mis correcciones sabe que tengo razón.
22: Nos hace mejores, es verdad. No, tiene toda razón.
23: Por no decir el 100%.
21: ¿Habéis discutido ya hoy esta mañana?
23: Danos 3 minutos.
21: 3 minutos, ¿no? Pues ya está.
22: Bueno, cuéntanos, Pablo, ¿qué has hecho este fin de semana?
21: Si este fin de semana, pues trabajar, básicamente.
23: ¿Te has dejado querer?
21: Este no. Ese es Chitu. La verdad que Chitu últimamente está especialmente cariñoso.
22: ¿Sí?
21: Sí, pero con todo el mundo. Desde que ha pasado el turno de la tarde, le ha cambiado la vida, ¿eh?
23: ¿Has tenido alguna cita romántica en el estadio de Vallecas?
21: No.
23: ¿Has llevado a alguien?
21: Venga, que hay público, hay que llegar a la
22: foto. Acreditado como...
21: Tira la public, dale.
23: ¿Has besado en Vallecas?
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1: Florentino Pérez tiene coche nuevo. En realidad es viejo, pero el presidente del Real Madrid se sube a él por primera vez. Deja en el garaje su institucional BMW eléctrico y blindado y lo cambia por el afamado y nostálgico DeLorean, conducido por Marty McFly, el personaje que con Michael J. Fox nos hizo regresar casi de una misma tacada al pasado y también al futuro. Y eso es exactamente lo que ha hecho el recién electo presidente del Real Madrid, plantarse en el futuro con su personalidad del pasado, sin dudas, sin miramientos, con firmeza y con ejecución. Con fichajes, uno tras otro, dibujando un nuevo Real Madrid que cambia a su banquillo, a casi toda su defensa, con Dumfries, con Konaté confirmados y parece que en última instancia también Marc Cucurella, y con Bernardo Silva todavía sin el sí oficial, como guinda al pastel que pretende elaborar ese nuevo chef llamado José Mourinho. Y es que Florentino no había respondido aún a una pregunta capital. ¿Por qué esa regla no escrita que dice no ganas, no continúas, afecta a jugadores y técnicos, pero no a directivos y ejecutivos? Bueno, pues el que quisiera una contestación ya la está teniendo. El Madrid rearma su plantilla antes del debut de España en este Mundial que afronta la cita norteamericana. Ayer era chascarrillo en Atlanta, con tres madridistas en sus filas. Llorente y Víctor Muñoz por su pasado y de nuevas, el hombre que guarda en su taquilla un bote de acondicionador de pelo de la marca que además de untarle los rizos, le unta, por supuesto, la cartera. De confirmarse sería un fichaje de altura, de nivel, de carisma, también de mensaje. De mensaje a España, nada contra los internacionales de Luis de la Fuente, y de mensaje al fútbol, porque Florentino está de regreso y se rearma para esa vuelta atrás en el coche ideado por el estrafalario Doc Brown. Carreteras, ¿a dónde vamos? No necesitamos carreteras. Hollywood, una vez más, tenía razón. Lo que se necesitan son buenos jugadores para ese regreso a la gloria.
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5: 8 y 3, 7 y 3 en Canarias, en España. Otra hora completamente diferente es en Estados Unidos, donde está nuestro siguiente protagonista, que ha sido la primera gran alegría para el fútbol español, sin duda. Porque, lógicamente, hoy juega España y todos vamos a estar con la bufanda en la mano, pero ya hemos metido el primer gol. Hola, Julen Lopetegui, seleccionador de Qatar. ¿Qué tal? Muy buenos días.
6: Hola, buenos días, buenas noches aquí.
5: ¿Cómo estás, Julen?
6: Pues bien, bien, terminando la jornada, ahí empezándola vosotros y yo terminándola y ya preparado para irnos a dormir, es que mañana hay que madrugar mucho.
5: Eso es, te vamos a molestar un poquito solo, Julen, pero ¿qué hora tenéis allí ahora mismo?
6: No, ahora son las 11, son 9 horas menos que en España.
5: ¿Y se os ha pasado un poco el subidón o seguís todavía arriba?
6: No, el subido no, lógicamente, alegría por la incertidumbre que te genera un partido de semejante nivel para nuestros chicos y por la gran diferencia que lógicamente existe. Entonces yo creo que el empezar compitiendo pues bien, pues lógicamente pues nos alegra, nos da certidumbre. Sabemos que cada partido va a ser muy, muy, muy complejo porque jugamos contra rivales superiores, pero bueno, teníamos un poco pues las ganas de empezar compitiendo de la mejor manera posible. y fue así, sufriendo mucho, como no puede ser de otra manera, ante un equipo pues muy potente como es Suiza. Y bueno, ya hicimos historia estando en el Mundial, y ahora pues mira, consiguiendo ese empate y ese punto, pues también seguimos, hemos hecho historia en Qatar.

0: Obviamente puntuar es sensacional, pero que el hecho de estar allí también lo era, ¿no?
1: Sí, es cierto, es único porque nunca se había conseguido en la historia, por lo cual, lógicamente, pues estábamos persiguiendo un sueño que conseguimos hace unos meses atrás, después de una senda muy complicada y bueno, y muy sufrida, y estar aquí era un premio, pero siempre, al final, la única manera de poder disfrutar de algo es siendo competitivo, y la duda siempre es, lógicamente, viendo la gran diferencia, pues cómo íbamos a competir. En el primer partido creo que lo hemos hecho bien, lógicamente, bueno, pues con momentos de sufrimiento como tiene que ser contra estos equipos, pero creo que entendiendo bien lo que podíamos hacer y debíamos hacer y sacando al final un rédito, incluso aunque no hubiéramos marcado al final, creo que el equipo hizo un partido muy muy interesante, ¿no?, a todos los niveles, y ahora pues a prepararnos bien, como te decía antes, ante un equipo que está plagado de futbolistas de las mejores ligas de europeas y bueno, y que lógicamente jugando en casa, además, como es en Vancouver, pues va a haber un ambiente extraordinario y vuelvo a repetir, los chicos nuestros no están acostumbrados tanto a ese tipo de ambientes, a esa intensidad y a esa exigencia, y creo que están haciendo un esfuerzo maravilloso y trataremos de seguir ayudándoles para seguir siendo competitivos.
0: Desde lo físico y desde lo mental, ¿no? Porque no será fácil para ellos tampoco haber recibido tanto piropo, titular, destacar el trabajo que hicieron, por ejemplo, Abunada, vuestro portero, que fue soberbio el partido que completó. Eso no sé si lo has tenido que gestionar o sale solo.
1: No, ya, lógicamente ya hemos cerrado. El capítulo de Suiza está cerrado, salvo para analizar lo que podemos mejorar. Y simplemente, pues también estábamos siempre al inicio, pues pendientes de, lógicamente, gestionar también. Si hubiera habido una frustración, porque eran tres partidos, ¿no? Queríamos intentar llegar de la mejor manera posible y equilibrado mental y físicamente, como dices, a los tres partidos. En el primero ya ha pasado, ha salido bien, afortunadamente, y ahora, pues a recuperarnos bien, a centrarnos en el siguiente objetivo, que es suficientemente complejo y difícil, y es un reto extraordinario intentar ser competitivos ante Canadá, que lógicamente nos va a exigir muchísimo también.
0: Ha viralizado mucho, Julen, no sé si lo has visto en redes, cuando hacéis el gol del empate, que todo el mundo corre menos tú, que de hecho vuelve tranquilamente al banquillo como diciendo uff.
1: No, yo casi nunca celebro los goles, nunca. Sí, después de puedo celebrar las victorias o al final conseguir algo al final del partido, ¿no? Quedaban 2-3 minutos, no recuerdo bien, y lógicamente pues todavía teníamos la posibilidad, como así fue, que recibimos un córner y tres centros, ¿no? Entonces, bueno, pues lógicamente guardar, intentar estar contenido y sobre todo intentar que los chicos se centraran en esos 2-3 minutos porque teníamos tarea que hacer, ¿no? Sin ninguna duda.
0: Bueno, pues estamos hablando con Julen Lopetegui, el seleccionador de Qatar, que ha sido una de las grandes sorpresas en esta Copa del Mundo, principalmente porque le rascó un empate a Suiza, que muchos decían que era una de esas candidatas. Creo que lleva tres mundiales consecutivos haciendo octavos.
1: Seis. Ah, bueno, y seis clasificados,
0: es decir, que es una selección de mucho caché. Oye, hasta la fecha ninguna selección europea ha ganado a ninguna asiática, y ya llevamos unos días. Eso demuestra muchas cosas, entre otras que no es fácil ganar en una Copa del Mundo, no es fácil puntuar, y que a las europeas les está costando también.
1: Bueno, en Asia hay también diferentes equipos y niveles. Hablando de Japón, por ejemplo, y Corea, son equipos que ya tienen prácticamente, se analiza los 11 titulares de ellos, la mayoría están jugando en las ligas europeas buenas. Es decir, ya no es. Nuestro caso es diferente. Nosotros, nuestros jugadores, todos juegan en Qatar, excepto Oman, que ha jugado cedido en la Leonesa estos últimos 4 meses. El resto, todos juegan en la Liga Qatar, y muchos de ellos, desafortunadamente, no tienen los minutos que deberían en la Liga de Qatar porque hay muchos extranjeros, ¿no? Entonces, pues al final tenemos un hándicap importante en la formación también, en la formación final, que es la competición de muchos de estos chicos, que lógicamente, pues, que ese ritmo de competición es la que te va a dar siempre esa puesta a punto, esa mejora de unas condiciones anteriores que cada uno pueda tener, ¿no?
0: Se me hace rarísimo verte con el chándal de Qatar, Julen, lo tengo que decir. O sea, es una cosa. Digo, joder, macho, qué raro verte ahí. Pero es verdad que supongo que muy a gusto, ¿no? Porque te están dejando trabajar, te he leído en varias entrevistas que es un reto que te apetecía mucho y que es muy nutritivo deportivamente. deportivamente hablando, ¿no?

0: Mira, era un reto mayúsculo cuando vinimos, muy complejo. Teníamos que ganar a Irán en un mes prácticamente sin conocer, conociendo muy poco, siendo sincero, del fútbol de Qatar. Y ganar a Irán para podernos meter al playoff de octubre, que nos da la posibilidad de luchar por una plaza en el Mundial, ¿no? Bueno, tuvimos la suerte de ganar a Irán, que era, Irán es un poco la Brasil de aquí, de aquella parte, con Japón, con Corea, Irán, son los equipos más fuertes, sin duda, con Emiratos, Arabia, de toda aquella zona. Y la verdad que a partir de ahí, pues lógicamente, el objetivo y el reto era mayúsculo. El conseguir era un reto complicado, mucha gente le costaba entenderlo, pero ¿cómo? Digo, mira, ¿por qué era un reto algo tan exigente, tan diferente, que también como cuerpo técnico, como entrenador, nos obligaba muchísimo a reciclar muchas cosas, a no hacer muchas veces lo que crees que tienes que hacer, sino lo que puedes hacer? Creo que ese ejercicio ha sido muy, muy bonito para mi cuerpo técnico y para mí, y muy necesario. Y bueno, y en eso estamos, intentando ayudarles a chicos con una pasión tremenda, intentando pues aportar también en el trabajo diario. Es cierto que la federación sí nos permite trabajar bastante tiempo con los jugadores. Son ligas que tienen pocos partidos, la Liga de Qatar. Y bueno, y hasta ahora está siendo, la verdad, que una experiencia maravillosa a nivel personal, a nivel profesional, sin ninguna duda. Y la verdad que contentos. Y bueno, y ahora pues a afrontar el partido de Canadá, a recuperarnos bien y a intentar ser capaces de ser competitivos, que es la palabra que lógicamente repetimos permanentemente.
1: Y que lo estáis siendo. Julen, sé que lo has contestado muchas veces, pero el otro día creo que también lo hacías en la previa del Mundial, lo de que ya está amortizado, ¿no? Lo de tu no Mundial con España, pero no sé si era una espinita también para ti, verte competir en un Mundial, porque para todos los futboleros este mes es el mes, o sea.
0: Bueno, ya he hablado sobre ese tema. Amortizado en mi cabeza, por supuesto. Afortunadamente, después de aquello han sucedido cosas maravillosas en mi vida personal y en mi vida profesional. La verdad que no me puedo quejar en absoluto, al revés, ¿no? Hemos tenido experiencias muy, muy buenas, muy productivas, donde realmente hemos disfrutado mucho, hemos competido al máximo nivel. Y esta, sinceramente, la considero una de las más importantes, porque por la dificultad añadida que antes comentaba, la adaptación cultural a un tipo de futbolista, a un tipo de juego, a una cosa, a algo que nos obliga permanentemente a estar adaptándonos, y eso realmente es un ejercicio maravilloso, ¿no? Y lo otro, lo que me has comentado, está absolutamente amortizado. Claro que sí, nosotros hicimos lo que teníamos que hacer en su momento, clasificamos, creo que de manera muy brillante a la selección, que no es sencillo clasificar, parece que no se le da importancia, pero para un mundial, creo que en aquella se quedó Italia fuera por primera vez, y luego pues pasó lo que pasó, y a partir de ahí un poco más tengo que decir, ¿no? Cada uno sigue su camino, yo he hecho el mío, y ahora afortunadamente, mira, pues tenemos la suerte de poder disfrutar de un mundial donde que nos hemos ganado el derecho a estar aquí, no nos lo han regalado, y en ello estamos, en
1: Sí,
0: ello estamos.
1: y a competir y hacerlo realmente bien. Ha vuelto a pasar en las últimas horas que Cucurella ha firmado por el Real Madrid y muchos han dicho, joder, otra vez con, mira, y fíjate, no sé qué, no sé cuántos. Y yo creo que eso tampoco es demasiado relevante. Bueno, no sé si lo es, ¿eh? No me quiero meter en la cabeza de Cucurella, ni en la tuya en su momento, pero no sé si eso es tan relevante.
0: No, sinceramente no sé exactamente, no estoy muy al día de qué me hablas, pero
1: No,
0: si te refieres
1: Cucurella, que
0: ya.
1: al parecer Cucurella y el Real Madrid han hecho match y se marcha Cucurella al Real Madrid. Por eso decía que había una semejanza, ¿no?
0: Estaba pensando en hacer un gran partido, seguro, en el próximo partido con la selección española. Seguro que sí, no, seguro que no tiene nada que ver. Por supuesto, son cosas absolutamente diferentes, claro que sí.
1: Lope, las dos últimas. No sé si hay mucho ambiente de. Mucho
0: López.
1: mucho ambiente.
0: Desde el colegio no me llamaban López, está bien, me ha gustado, me ha
1: ¿Ah,
0: gustado.
1: sí? Pues yo muchas veces entre amigos digo Lopetegui, Lope, cuando. Pues fíjate, mira, fíjate, te he rejuvenecido unos años, fíjate. Pues no sé si hay mucho ambiente de España en el Mundial, que hoy debutamos a las 6 de la tarde. No sé si se habla mucho de nosotros como candidatos, nosotros de aquí, obviamente, si lo hacemos. No sé si desde allí tienes esa sensación.
0: Bueno, la verdad que nosotros estamos, cada uno está en su búnker, en su vida, en su mundo, en su partido y poco más, ¿no? No, la verdad que no estoy muy metido. Pero España no hace falta sacar la cabeza para saber que, lógicamente, va a ser uno de los equipos que va a estar entre esas alternativas que van a existir para poder aspirar a lo máximo en el Mundial. Claro que sí. Luego otra cosa es el tipo de competición en el Mundial, pues solamente lo puede ganar uno. Por mucho que lo hagas maravillosamente, solo lo puede ganar uno. Pero España tiene todas las condiciones y la experiencia y el entrenador por todo el camino que han hecho, los jugadores. Creo que realmente es un grupo muy consolidado, a pesar de la experiencia todavía joven, muchos de ellos, y creo que bueno, tiene todos los condimentos para poder llegar a lo más alto. Luego veremos.
1: ¿Y te está dando mucho tiempo a ver fútbol o no? ¿O estás solo centrado en lo de Canadá, que es lo siguiente, lo que os tiene ocupados?
0: Pero nuestro, que nos toca a nosotros. A Canadá, a nosotros y poco más. La verdad, alguna vez algún retazo de algún final de partido ves, pero la verdad que no para ver los partidos como los veríamos estando en España tomándonos una cervecita. Seguro que no.
1: Pues Julen, te mando un abracito grande, mucha suerte para ese segundo partido ante Canadá y que sepas que aquí hay mucha gente deseando que Qatar llegue lejos y que lo disfrutes.
0: Venga, muchísimas gracias. Un abrazo grande.
1: Un abrazo, Julen. Un abrazo para Julen Lopetegui, el seleccionador de Qatar, que ya sabéis consiguió o fue una de las grandes imágenes de la primera jornada porque consiguió un empate ante Suiza en su primera clasificación oficial para el Mundial, es decir, por derecho deportivo, consiguió empatar ante Suiza, una selección realmente potente. 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
2: La jornada transcurre en España bajo un panorama de tiempo seco y abundante sobre la mayoría de comunidades. El ascenso de las temperaturas continúa, especialmente en zonas del interior, donde el calor será más intenso. Las costas mantendrán un ambiente algo más moderado gracias a la influencia del mar. En general, el país disfruta de un día tranquilo, luminoso y muy favorable para las actividades al aire libre.
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0: Venga, que son y 22, las 8, las 7 en Canarias. Es el momento de ponerle un poquito de veneno a la mañana. Picotazo. Hola, David, ¿qué tal? Muy buenas.
1: Hola, ¿qué tal? Muy buenos días. Da la sensación de que en el Real Madrid, deportivamente hablando, se empiezan a hacer bien las cosas. Y hay quien piensa, sobre todo en Barcelona, que ahora el equipo blanco está siguiendo la hoja de ruta escrita y establecida por el Barcelona. Al Barça le interesa Julián Álvarez, oferta al canto de 150 millones por parte del Real Madrid. Se daba por hecho prácticamente un acuerdo cerrado entre Bernardo Silva y el Barcelona. Se mete de por medio el Real Madrid, levanta el teléfono José Mourinho y Bernardo Silva se convierte en jugador blanco la próxima temporada. Y esta última semana se hablaba en Barcelona de la posibilidad de vender a Balde, Alejandro Balde, por cerca de 60 millones de euros y con ese dinero firmar a Marc Cucurella. Y este último también se convierte en jugador del Real Madrid. Es decir, que el Madrid está haciendo bien las cosas. Y qué suerte que el Barcelona firmó rápido a Gordon, el inglés, porque viendo cómo se mueve el Real Madrid, no sería descartable que hubiesen intentado también la incorporación del delantero del Newcastle. Dicho lo cual, Cucurella es un fichajón para el equipo de José Mourinho la próxima temporada. Buenos días.
0: Buenos días, Sánchez. 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

0: 16, las 8, las 7 en Canarias. Bienvenidos, bienvenidas a este tramo de debate futbolero en La Tribu hasta las 10 de la mañana. Luego tenemos que terminar un poquito antes porque tenemos otro protagonista.
1: ¿Otro?
0: Sí, otro protagonista.
1: Mejor que Lopetegui será complicado.
0: Mejor que Lopetegui será complicado, sí. Es peor.
1: Por eso va segundo, pero bueno.
0: Es peor, ¿qué le vamos a hacer? Es peor.
1: Muy bien Lopetegui, ¿eh?
0: Muy buena gestión de Pablo Villa, como todo lo que hace en esta radio.
1: Espectacular.
0: Y qué raro se me hace verle, ahora cuando la gente que no lo haya podido ver, qué raro se me hace verle con el chándal de Qatar. Es raro. Hola Nacho Lavarga, ¿qué tal?
1: ¿Qué tal? La mano muy buena. Sí, no, la verdad que yo feliz de ver a Lopetegui, feliz, porque se le ve, oye, cumpliendo ese sueño de estar en un mundial, algo que le arrebataron. Y la verdad que encima ha sido uno de los pelotazos, ¿no?, de este inicio de Mundial, así que ojalá dé otra sorpresita y eso que se lo lleve para él, que es un pedazo de entrenador y que seguro, como lo estamos viendo, está disfrutando muchísimo en esta Copa del Mundo.
0: No dio buenas sensaciones Qatar, Canadá en el debut, así que a lo mejor hay sorpresa.
1: Fue que Quintana diga, ¿no?, porque dijo aquello de que iba a quedar 1-0 Suiza y justo marcó Qatar, así que estamos en manos de Miguel.
0: Gafe. Hola Emilio Contreras, Emilio Pérez de Rozas, ¿qué tal? Muy buenas.
2: Hola, ¿qué tal? Buenos días a todos.
0: ¿Cómo estás?
2: Aquí, esperando al mecánico del lavaplatos.
0: Vale, vamos a contarlo todo. Emilio, si en algún momento falta en La Tribu es porque tiene que levantarse, abrir la puerta al técnico del fregaplatos para que le eche un capote que tiene una avería.
2: Exacto.
0: Vale, así que...
2: Pero aquí estamos, estupendo. Muy bien, esperando el debut de España y todo.
0: ¿Cómo lo ves? Fácil, ¿no?
2: Bueno, a ver, yo... hay una cosa que le he oído como siempre al maestro Ancelotti, ¿no? Decir que no se gana el primer partido del Mundial y tal. Siempre recuerdo, me parece que la comentaba aquí mil veces, una frase que decía el grande, o que dice el grande, el inmenso Carlos Sainz padre, que todavía está corriendo, siempre cuando íbamos a un rally del Mundial y tal, cuando ganaba él y lo seguíamos un montón de gente, y el rally tenía tres etapas, bueno, todos los rallies tenían tres etapas, entonces él acababa la primera y acababa segundo, tercero, que ahí a 15 segundos, 20 y tal, y siempre decía al final de la jornada: esto no es como empieza, es como acaba. Y esa frase ahí se me ha quedado siempre en la cabeza, pero claro, se me ha quedado en la cabeza por si empieza alguien perdiendo 0-1 el minuto 5 y siempre sé, esto no es como empieza, es como acaba. Bueno, y el otro día cuando oí a Ancelotti decir eso, pues, y después, pues, y es aplicable, ¿no?, también a Holanda y a todas estas selecciones que han empezado como, bueno, regular, ¿no? Pero yo creo que sí, es muy bueno dar muy buena impresión en el primer partido. Yo creo que está bien, no, a ver, no por asustar, sino porque, bueno, porque tú estás preparando el Mundial y tienes tu primer partido y a todo el mundo le gusta quedar bien en el primer partido y todo el mundo se refuerza interiormente en el primer partido, y si ganas bien contra una selección que es inferior, pues está bien, no sé. Yo tengo muchas ganas, pero también tengo ganas de que jueguen bien, de que luzcan y que ganen estupendamente.
0: Se cumplían 17 años hace una semana de una frase legendaria también de Kobe Bryant, cuando dijo, ¿por qué le preguntaban? ¿Por qué no sonríes si vais ganando 2-0? El trabajo no está hecho. Pues igual. Hola Antonio Sanz, ¿qué tal? Muy buenas.
3: Buenos días.
0: Y le preguntaron, ¿pero no estás feliz? Y dice, ¿está hecho el trabajo? No, ¿verdad? Pues el trabajo no está hecho.
1: A propósito de esto, pero escuchaba a Fernando Alonso precisamente este fin de semana, que le dijeron, ¿qué hubieses cambiado de tu carrera? Dijo, haber disfrutado más en la primera etapa, que fue cuando más gané, ¿no? Pero no lo disfrutaba, estaba todo el día pues como Michael Jordan, y ahora lo vive de una manera diferente y es más feliz.
3: Yo, siendo cierto y estando absolutamente de acuerdo en lo que dice el maestro Pérez de Rozas, hay que recordarle a todos los descreídos que España empezó perdiendo el Mundial de Sudáfrica.
0: Sí.
2: Exacto, se me ha olvidado esto, Antonio. Sí, tal cual.
3: Y eso, bueno, pues nos hace ser lo suficientemente optimistas o pesimistas, cada uno que lo elija, para saber que los comienzos son, como bien explicabas tú, Emilio, importantísimos, pero que también nadie tire la televisión, ¿no? Si sucede lo que le ha sucedido a Brasil, que por cierto fue superado futbolísticamente hablando por Marruecos en unos primeros 30 minutos realmente excelsos de los africanos. Y nosotros, pues bueno, yo creo que va a ser un partido, no sé si decirte como el de Alemania de ayer, pero debería ir en esa línea.
0: Ojalá, será una buena noticia. Hola Selene, ¿qué tal? Muy buenas.
4: Hola Javi, ¿qué tal? Buenos días.
0: ¿Cómo estás?
4: Pues muy bien, contando las horas para ver el debut de España en el Mundial, con un fin de semana plagado de mucho fútbol y bueno, veremos qué sucede en esta tarde en el debut de la selección española. Ojalá que empiece con buen pie y la pregunta que les hago a ustedes, se puede hablar hoy en español, ¿no? En esta tertulia, ¿no? Uf. No es como en la FIFA y en el Mundial que no se pueden hacer cuestiones en español.
1: No hay dinero para traductores.
0: No, por eso. Sí, no, lo explican antes. Oye, se habla la lengua de los dos equipos y la oficial del país, que es el inglés, y ya está.
1: Sí, pero es verdad que se
3: bueno,
1: extraño,
3: eso en algunas situaciones. En Estados Unidos, porque en Canadá es doble y en México es en castellano.
0: Bueno, pero los incidentes se han pasado en Estados Unidos, ¿no? O Vinicius el otro día que le preguntó una tele, creo que venezolana era, ¿no? La televisión,
1: sí, sí,
0: y
1: no
0: dijo,
1: le dejaron.
0: Te contesto en brasileño que soy de Brasil o algo así.
1: Sí,
0: dijo,
1: pero la explicación es porque no hay traductores realmente, o sea que no, bueno, ese es el motivo, así que es una cuestión de pasta.
0: Por eso.
4: Pero bueno, no, si México pasa, es uno de los organizadores del Mundial y hablan en español y va un...
1: Que es súper llamativo, vamos.
4: Claro, que Nacho, Estados Unidos es uno de los países con más hispanohablantes del mundo.
0: Antes de meternos en líos diplomáticos, dejadme que presente al resto de la tertulia. Hola, Irene Junquera, ¿qué tal? Buenos días.
5: ¿Qué tal? Porque además siempre me haces lo mismo y estoy aquí mordiéndome la lengua todo el rato.
0: A ver si la próxima tribu, a ver si me acuerdo de presentarte la primera. Verás cómo no hay barullo en los saludos y me regañas también por algo.
5: Ya, es verdad. Mira, lo de Suiza, estaba escuchando a Emilio y me estaba acordando y yo decía, porque también hay una frase mítica que no sé quién dijo, que es que siempre hay que perder un partido en un Mundial. Entonces, yo me acuerdo cuando se perdió aquel partido que todos decían, bueno, que haya sido este, ¿no? Y eso fue lo que sucedió. Así que, eso por un lado. Y el tema de lo que acaba de decir Selena, estoy totalmente con ella. Sobre todo porque, independientemente de eso, a Kraft dijo, bueno, yo le entiendo y además puedo responder en inglés, como finalmente sucedió. Pero ya no es eso, porque habrá quien diga, bueno, pues que pregunten en chino. No, es que México es uno de los países organizadores y creo que por respeto al país organizador, mínimo tienes que tener un traductor siempre que hable español.
0: Ya. Sí. No, pero puede ser.
2: Además, si la versión, que no hay ninguna duda, porque lo comenta Nacho, es que no hay traductores en aquel presupuesto, pues la verdad, en un negocio de 800.500 millones de euros, si dices que no haya dinero para traductores, es bastante fuerte.
0: Con lo que le cobran a la radio, podrían tener un
2: ejemplo,
0: traductor en cada córner, vamos.
2: Por ejemplo.
0: Hola, Jorge, para pacificarlo todo. Hola, Jorge Segura, ¿qué tal? Muy buenas.
6: El pacificador soy yo.
5: Pacificador, justo. No,
6: buenos días. Yo voy a añadir solo, estoy de acuerdo con el tema del castellano o el español, no le encuentro ningún sentido. Solo voy a añadir, no solo España, Argentina pierde en Qatar, el primer partido. Argentina en Italia 90, que acaba llegando a la final y la pierde de aquella manera, también pierde el primer partido con Camerún. Italia en el Mundial del 82 hace una primera fase desastrosa y acaba ganando
2: el
6: Mundial.
2: También se dice que hay que perder una final de la Champions para ganar.
6: Claro, eso digo que...
2: Pero bueno, yo prefiero
6: lo que
2: no
6: pasa, lo que pasa, Emilio, claro, lo que sí que pasa es que es Cabo Verde, hombre. Quiero decir, ¿Suiza te podía ganar? Pues te podía ganar, porque tenía un nivel... Nosotros éramos mejores, pero si hoy tropiezas con Cabo Verde...
2: Sí.
6: No toca.
0: Enseguida os pregunto por el asunto Cucurella, que también es un tema caliente. Enseguida...
1: Me gusta.
5: ¿El asunto o Cucurella?
0: ¿Qué te gusta? ¿El asunto
1: y lo que ha dicho Lopetegui? No me gusta tanto lo que ha dicho Roberto Gómez, pero bueno...
0: Enseguida abordamos ese asunto. Enseguida conectamos con Raúl Fuentes, que ha perdido una de sus niñas bonitas en el día de ayer hoy, Ecuador, que era el objeto de su deseo, y enseguida conectamos con...
2: ¿Pero era el objeto de su deseo porque cree en ella?
0: Cree en ella.
2: ¿O porque le hace gracia?
0: Cree en ella.
2: No, es que con Rulo hay que saber si es corazón o es cabeza.
0: No, es supuesto.
2: Sus amores.
0: Ya, es corazón y cabeza, pero nada, no ha habido manera. Y nos metemos ya con la previa del partido. A ver, Antonio, ¿qué esperas de hoy? Y sobre todo, después de la rueda de prensa de ayer de Luis de la Fuente, donde dio pistas de la alineación...
3: Me preguntas al que se ha posicionado ya. He dicho que va a ser un partido como el de Alemania.
1: Demasiado optimista.
3: Demasiado optimista. Joder, sí, si no ganas a Cabo Verde por 4 goles de diferencia...
0: Ayer lo de Curaçao fue un...
3: Yo creo que
0: una panda
3: este,
0: de amigos,
3: este
0: ¿eh?
3: Mundial es un mundial... Yo veo a todo el mundo emocionadísimo. A mí me parece que es un poco tostón. Al haber tantos equipos hay bastantes diferencias entre los equipos. Es verdad que no se significan mucho, pero creo que la diferencia entre España y Cabo Verde es, pues no sé cuantificarla, pero sí muy amplia.
2: Total.
3: Muy amplia.
5: Sí, pero bien sabéis que eso no siempre es garantía de que se, no, bueno, se claro, produzcan cosas
3: si
5: como
3: no habría, si no, no habría, si no, no habría quinielas, Irene, eso sí, es evidente.
5: El problema son para mí hay dos cosas que pueden ser clave. Obviamente, sobre el papel, España tiene que golear a Cabo Verde, pero vamos a pensar también en, se juega a las 12 de la mañana, los nervios del primer partido del Mundial, inexperiencia y sobre todo subestimar
3: todo excusas,
5: al rival.
3: Todo excusas.
5: No, digo cosas que pueden suceder. O sea, obviamente lo lógico es que España golee a Cabo Verde, pero bueno, vamos a ver, ¿no? Vamos a verlo con... Bueno, yo quiero que le golee, obviamente.
3: Es que España va a golear a Cabo Verde.
0: Hombre, o sea, a ver,
3: yo no lo pongo en duda, sí, yo lo afirmo.
0: Sí, Cabo Verde tiene el nivel de Curazao.
5: Bueno, sí, pero ayer el pues vinisteis muy arriba con Curazao ayer.
0: Claro, digo que si tiene el nivel de Curazao, es que España, vamos, puede meter 15 si hace falta. Como pudo meter 15 ayer Alemania si le hace falta.
5: La primera parte con Alemania no estuvo súper relajado con Curazao, ¿eh? Luego ya pues abrió la lata ya.
0: Pero estaban ahí un poco, solo había que ver el ojo a Musiala que estaba todo haciendo cabriolas dentro del área, a Sané, es que no sé, hubo ahí un momento de paseo terrible, ¿no?
1: Sí, pero al final para España es verdad que cuando tiene que marcar el primer golito pronto ya está, ¿no? Para llevar la tranquilidad y que se divierta y que esas pruebas que tiene que hacer también en el 11, ¿no? Ante la falta de Lamine y Nico, pues que se vaya ensamblando, que tenga un 11 claro, coges confianza, que luego recordemos que si quedas segundo, ¿no? En el grupo, luego te puede tocar Argentina dependiendo de cómo vayan los resultados en ambos grupos.
0: Así parece que es... bien que descansen los tocados.
1: Sí, por supuesto, pues, vamos, sí. Eso es fundamental.
2: Bueno, es que además, pero es que además, Nacho, Javier, no es, no, yo creo que no es descansar, es ir cumpliendo un proceso de recuperación, ¿no? O sea, es decir, descansarían si estuvieran realmente a tope y estuvieran al mismo nivel, digamos, físico y tal, que los demás, pero yo creo que no es así. Yo creo que todavía necesitan unos días más de recuperación, ¿no? Y respecto al inicio del Mundial, que estoy bastante con Antonio en el sentido de que hay partidos que como que se hacen bola, ¿no? Se dice eso, ¿no? Como si fueran un polvorón, ¿no? O sea, pero sin embargo, yo creo que las selecciones superiores salen de una manera que no sé, o sea, Alemania tal tuvo que recibir el puntazo para despertar, Holanda no sé qué juega, la verdad.
3: Pero Japón nos apañó a nosotros en Qatar,
2: claro, pero lo que quiero,
1: Japón sí que lo meto ahí entre
2: tengo la impresión que las selecciones superiores se creen que van a llegar siempre, ¿no? Y que no digo que vayan a ganar, sino que bueno, esto lo superamos de cualquier manera y tal, y eso no es así. Yo creo que tú vas a un mundial, por eso yo creo que para mí, lo que parece que es una opinión muy personal, pero para mí es muy importante la primera impresión, y sobre todo hay otra cosa que tampoco tenemos que olvidar, que es que, joder, que nosotros vamos engordados a este mundial, o sea, vamos con una ilusión brutal y creemos que tenemos una selección capaz perfectamente de ganar el título, y por lo tanto, si tú vas por la segunda estrella, pues lo siento, pero en el primer partido no te puedes conformar con cualquier cosa, de verdad. Al menos yo como aficionado, no lo estoy diciendo como periodista, como observador o como tertuliano, como aficionado, vamos muy, muy, no digo que eufóricos, vamos muy en la realidad, ¿no? Creo que todos nosotros creemos que tenemos un gran equipo y que tenemos futbolistas para entrar en el partido con muchísima calidad y cambiar un partido, ¿no?
5: Sobre todo después de ver los partidos que hemos visto, yo creo, si habéis visto alguno, es que están siendo, ya lo ha dicho Antonio, están siendo pero auténticos bocadillos de polvorones. O sea, yo tengo ganas de ver a España porque, bueno, el Brasil-Marruecos se vio otra cosa la primera parte, de Alemania también vimos, claro, obviamente, cosas ayer, de Países Bajos-Japón en algunos momentos en la segunda parte también, pero hace falta un poco de ver cuando vimos a España en la Eurocopa, que por lo menos a mí me maravilló cómo jugó. O sea, es que era espectacular verlo porque disfrutas, y yo tengo ganas de ver eso, que por lo menos hoy veamos eso.
1: Y lo vamos a ver, y luego también es importante para jugar ese tipo Baena, ¿no? Que él ha dicho que cuando está con la selección se revitaliza, que lo necesita, ¿no? Después de un año más o menos complicado con su club. Al final, enganchar a este tipo de jugadores, ¿no? Que se metan en dinámica, que puedan ser titulares, que tengan minutos, que marquen goles también, yo que sé, me imagino a Borja también si sale desde el banco, ¿no? Hay una serie de objetivos que sería importantísimo para que se enganchen de cara al resto de partidos, porque el 11 más o menos lo tenemos claro, pero queremos ver que todo funciona como siempre, ¿no? Ese es un poco el reto de hoy.
6: Los son 26 convocados, ¿no?
0: Sí, 26, sí.
6: Pues mira, cualquiera de los 26 y otros 26 que se hayan quedado a España tienen que golear a Cabo Verde. O sea, hablar de... No, vamos a ver, es que repito, no jugamos con Suiza el primer partido, no jugamos con Ecuador, no jugamos con Uruguay, que es un rival que, independientemente de que esté, es un equipo siempre competitivo, bicampeón del mundo, aunque fuera a inicio, pero semifinalista en Sudáfrica. Es decir, un equipo competitivo, aunque tenga peores jugadores que en otras épocas. Incluso si me apuras a Arabia, que es un equipo que ya tiene experiencia en mundiales, que ha participado, que ha dado alguna sorpresa. No, jugamos con Cabo Verde. A Cabo Verde hay que pasarle por encima. Yo no sé si hay que meterle 7, como le hizo Alemania ayer, o 5, o 4, pero tú tienes que jugar primero con la tranquilidad de saber que estás contra el rival peor o el rival.
5: Qué miedo me da escucharos, de verdad.
6: No, o sea, no, es que no, estáis... Irene, no.
7: No, pero es que es así.
6: No,
7: es que
6: ¿cómo
7: es
6: que miedo?
7: Es que esto que,
6: no,
7: es que esto
6: no,
7: que está,
6: no,
7: esto que
6: Cabo Verde, no,
7: esto
6: joder,
7: que
6: no.
5: Esto
6: que
5: está muriendo, la gente de Cabo Verde.
7: Esto que
8: Irene,
7: está muriendo,
8: si,
7: es la verdad.
8: Si te da miedo Cabo Verde cuando
5: no,
8: venga
5: miedo, no,
8: Inglaterra,
5: miedo
8: cuando
5: no,
8: venga
5: pero
8: Argentina,
5: creo que hay que tener un poco más de respeto porque al final es un país que está ahí.
6: No, no, pero ¿cómo que no? Pero que yo no respeto.
7: Respeto se le tiene todo, pero futbolísticamente hay una diferencia abismal y se tiene que plasmar en el campo. Si respeto es grandioso, mira, hay deportistas, y tú lo sabes, por supuesto, hay deportistas que creen que la admiración por el rival es meterle 7 si le
5: tienes. Ah, bueno, eso por supuesto, yo pienso eso también.
7: Por lo tanto, eso de la diferencia tiene que plasmarse en el campo. Otra cosa es que tú digas, bueno, mira, nosotros nos reservamos o no los vamos a humillar, no, yo qué sé, unas historias que son que van entre los deportistas de élite, pero yo creo que el respeto por un rival es jugar tu partido, jugar a tope. España hoy tiene que empezar y en la primera parte acabar 2-0 o 3-0.
5: Pero es que yo os escucho y me da la sensación de que si España hoy falla, os retiré. Ah, venga, pues ya no.
7: No, no, nadie está diciendo que
6: sea.
7: Acaba de decir Antonio que no hay que tirar el televisor. Acaba de decir Antonio que no hay que tirar el televisor.
6: Pero Emilio, que no van a fallar.
7: Vamos, que será un bajón.
6: Pero escucharme, que no van a fallar.
5: A mí me da igual lo que pase.
6: Que no van a fallar con Cabo Verde. Que no van a fallar con Cabo Verde.
7: No,
6: en serio, lo digo. O sea, que podemos vender las motos que queráis.
0: Es poco probable, poco probable, poco probable.
6: Claro,
7: es imposible.
6: O sea,
7: imposible.
6: Que es como si, es que no sé qué nivel. No, yo no es que le falte respeto ni a Cabo Verde ni a Curazao. Ya está. Yo sí que os digo una cosa. A mí me choca que, aunque son organizaciones diferentes, pero que mientras la UEFA organiza una liga que está dividida por divisiones y que juegan los que tienen un nivel en una y los que tienen otro nivel en otra, me choca que en un mundial, porque bueno, lo queremos hacer universal, aunque solo haya que hablar en inglés. Tiene narices la cosa, lo de la universalidad, pero solo hay que hablar en
5: pero
6: inglés.
5: Pero te lo explico, es
6: y
5: una
6: que
5: cuestión de pasta.
6: Metamos. No, claro, pues ya sé, si ya sé. Pues precisamente no, porque es cuestión de pasta, pues nada, pues hay que demostrar la pasta hoy. Perdona, Selene, me acabo.
4: Disculpa, digo, el Marca acaba de sacar una publicación hace unas horas diciendo que, bueno, que finalmente la FIFA retrocede y sí se le van a poder hacer cuestiones en español en todas las ruedas de prensa.
5: Ah, así muy
4: que,
5: bueno. Bien.
0: ¿Ves?
1: Las críticas, hay que criticar. La tribu funciona.
0: Que siempre estás ahí refunfuñando con las cosas malas.
1: No, yo siempre veo todo del lado optimista, pero oye, que era un poco raro, han escuchado las críticas.
0: En todos los mundiales hay polémicas.
1: Por eso, y nos viene bien. Nos ha dado una...
5: Hombre, es que yo soy México y hubiera puesto el grito en el cielo y digo, ¿pero qué es esto? ¿Qué es?
7: Claro, sobre todo porque hay una cosa que no deja de ser curioso, que es el que se ha inventado un mundial en tres países, eres tú, FIFA. Y por lo tanto, uno de los tres idiomas oficiales es el castellano. Por lo tanto, o sea...
5: Y en francés también debería poderse.
7: Bueno, vale, pero no, pero yo... solamente
5: porque en Canadá también se habla
7: solamente,
5: en francés, por eso lo digo.
7: Sí, solamente acogiéndose a los idiomas oficiales de los países que organizan el mundial, ya tienes derecho a preguntar en castellano.
5: Por eso.
1: Que va a ganar España, es el resumen, pero yo lo que creo son sobre todo las sensaciones, ¿no? Que
7: yo creo que va a golear España.
1: Que gane, que golee, que recupere las sensaciones de eso, claro, de equipo campeón, porque hay que ver los históricos de las últimas citas internacionales de los mundiales, que no ha sido tampoco positivo, ¿no? Y en ese sentido España tiene que sentirse y verse que vuelve a ser una de las grandes favoritas.
0: Y porque está todo como muy tranquilo, ¿no? En la concentración,
1: claro,
0: de la selección. Ahora,
1: bueno,
0: ahora abordamos
1: a Cucurella,
0: que es el único ahí raro, ¿no?
7: Bueno, yo
5: que no le he visto preocupado yo a Cucurella.
7: De todas formas, Javier.
0: Ni yo.
7: De todas formas, Javier, yo creo que esta calma, digamos, esta organización, esta manera de comportarse, esta manera de trabajar, es muy de la época de Luis de la Fuente, ¿no? O sea, es decir, yo no he sentido ninguna alteración, así como llamativa o desastrosa en las concentraciones de la selección española, ¿no? Yo creo que en ese sentido el seleccionador ha sido bastante sensato y yo creo que ahora en este Mundial pues da la impresión de que estamos frente a un grupo que lleva mucho tiempo unido, que ellos siempre, ¿no? Que es el típico caso que hablan de la familia, ¿no? El término este que emplean todos para decir que están cómodos y que hace tiempo que se tratan y que bromean. Y bueno, y yo creo que eso también forma parte, sobre todo, de una competición que es larga, que es muy larga. Y donde la verdad es que te tienes que llevar bien y tienes que comprender que un día juega uno y que otro día juega otro y que tú estás en situación de salir, digamos, de los últimos minutos y no al principio, no sé.
5: La verdad es que yo creo que hay que darle bastante mérito a Luis de la Fuente precisamente por lo que estás diciendo, porque mira, ayer con el tema de Cucurella en una pregunta se acabó el tema. Que me parece que lo hizo bien. Pero es que además, para mí fue clave una cosa que dijo en la rueda de prensa de la previa ayer. Dijo, si nos pidieran que hiciéramos una tapia, pues no podríamos hacer la tapia, se caería. Pero es que lo que nos está pidiendo es que juguemos al fútbol, ¿no? Y yo creo que esa tranquilidad, que es lo que les estará diciendo a los jugadores, de estad tranquilos y solamente tenéis que salir al campo y hacer lo que sabéis hacer. O sea, yo creo que les quita muchísima presión y que por eso vemos ese ambiente en la selección. Y creo que es súper importante y creo que es muy importante por eso la figura de Luis.
0: Veremos qué sucede. Y 48 a las 8, en nada os pregunto por nombres propios, por detalles, por jugadores que van a ser clave, pero antes hay una cosa que tengo que contaros. 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
25: Buenos días, tribu. Hacerle llegar a Cucurella, que es el fichaje estrella del verano, una gran apuesta para nosotros, los españoles y aficionados al fútbol. Si ganamos el mundial, Cucurella se rapa el pelo. A ver qué dice. Dios.
0: Antes de seguir en la tribu, hola Raúl Fuentes, ¿qué tal? Muy buenas.
26: ¿Qué tal, Javier Amaro? Buenos días.
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26: Mira, de los cuatro partidos de ayer, yo me quedo sin ninguna duda, pero sin ninguna duda, con Jan Diomandé, el extremo de Costa de Marfil, jugador del Leipzig, ex del Leganés, que, vamos, para mí, su debut mundialista en la noche de ayer fue impactante, impact player. No marcó el gol de la victoria de Costa de Marfil 1-0 a Ecuador, pero cada vez que tenía la pelota... velocidad, desequilibrio, le quitó las pegatinas a Piero Hincapié. Es un jugador muy serio, cuidado con la carrera de este chico, porque Diomandé a mí me ha parecido en la madrugada de ayer o en el día de ayer el jugador Kia de la jornada.
0: Diomandé, pues Kia, socio oficial de la Copa del Mundo de la FIFA 2023-2026, te trae al jugador Kia de la jornada.
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0: Ya tenemos a ese jugador Kia de la jornada. Rulo, aplauso grande. Muy por bien. Haber permanecido ante el Costa del Marfil Ecuador, se ha llevado un trompazo tu selección, ¿eh?
7: Aquí, esto de los mundiales es para que tíos como Rulo se pegan unos fardes de narices.
0: Sí, sí, sí.
7: O sea, pero de verdad, o sea, hay gente que sabe de tertulias, hay gente que parece que sabe un poquito de todo, como yo, que hay muchos que me señalan en ese sentido. Hay gente que sabe de lo suyo como nadie, ¿me entiendes? Entonces, pues Rulo, imagínate, Rulo aquí está como
0: está disfrutando.
7: No, como un sí. como,
0: como cerdo en el barro.
7: Como un cerdo del barro, exacto. Y nunca, y nunca peor dicho, y nunca peor dicho, porque se trata de rulo.
0: Como un gorrino, como un gorrino.
7: Exacto, bueno, exacto.
0: En el lodazal, ¿eh?
7: Además, fíjate que cuando está. Sí, además, fíjate que cuando esta gente habla de estos futbolistas que solo conocen ellos y tal y cual, todos los demás es un silencio absoluto.
0: Sí, sí,
7: porque,
0: sí,
7: claro,
0: sí.
7: ¿Qué vamos a decir? Estamos descubriendo a tipos que ellos ya los tienen controladísimos y los han visto jugar y saben qué va a pasar de ellos y saben en el transfer international cuánto valen y todo esto.
1: Lo de Diamond sonaba para el Barça. Las últimas semanas.
7: Nacho, que te creo, pero yo estoy hablando de tipos, ¿me entiendes? Que están, como dicen los franceses, lo de sí de la melé, ¿no? O sea que.
4: Pues no, sí. Básicamente los que se quedan despiertos toda la noche, claro. Porque Rulo estaba anoche en el partido conmigo y luego sí. Ha debido de seguir despierto.
0: ¿Cómo ha sido la noche, Rulo? Cuéntanos un poco.
4: Dura.
7: No, a ver. Ah, está aquí Rulo. Ostras, pensaba que había hecho esta intervención y ya había desaparecido. Perdón, Rulo, te lo juro que pensaba que no estaba.
0: Rulo, porque ha perdido una de tus niñas bonitas, Ecuador, entonces hoy será un...
7: Sí.
0: Bueno, a ver, momento difícil.
7: Pero bueno, esto no es como empieza, ¿eh, Rulo? Ecuador se puede levantar.
5: Mira España en 2010, ¿no? A ver, que Ecuador yo creo que no va a ganar el Mundial, pero España empezó perdiendo y luego pasó lo que pasó. No, a ver, yo y para muchos también, Ecuador era y es una de las posibles revelaciones. La verdad es que en la primera parte no jugó mal. De hecho, disparó hasta en dos ocasiones al travesaño con Minda y con John Yeboah, el jugador del Venecia. Pero
7: hombre, y tanto, hombre, John Yeboah del Venecia y tanto.
5: Exacto. Pero es verdad que en la segunda parte Costa de Marfil creció con pelota. Costa de Marfil, cuidado, porque más allá de Diomandé tiene buenos jugadores. Fofana es una bestia atrás, el central, Franck Kessié, el que era del Barcelona. Arriba tienen también jugadores muy interesantes, pero repito, lo de Diomandé, que ya le hemos visto en el Leipzig esta temporada. Ha sorprendido a...
7: No me hables del Leipzig.
5: A propios y extraños. Yo creo que saldrá de Alemania rumbo a un equipo top. De hecho, en Francia ya están empezando a hablar, cómo no, que el Paris Saint-Germain le ha puesto los ojos encima. Y vamos, yo no sé si el chico va a mantener el nivel de esta madrugada durante todo el Mundial, pero es un jugador... Que es que te rompe esquemas a la de ya. Y fijaros, lo tuvimos ahí cerquita. Creo que jugó 10 partidos tan solo con el Leganés en primera división.
0: Sí.
5: El año que baja el equipo de Borja Jiménez por aquel entonces, que fue de hecho quien lo hizo debutar en el Bernabéu.
4: ¿Hace cuánto fue esto?
5: Nada, hace un año y medio, año.
1: La 24-25.
5: Sí.
4: Pues te iba a decir, no sería a lo mejor el mismo jugador, pero sí, en un año pues no cambia tanto.
5: Sí, creo lo hizo debutar Borja en marzo del 25, o sea, un año y pocos meses. Y bueno, ya te digo, a mí, vamos, me fui a la cama... el corazón me iba a mil.
4: Extasiado.
1: Qué bonito.
4: Extasiado te fuiste.
0: El corazón me iba a mil, dice.
4: qué mamón.
1: Es un genio.
7: Este tío, cuando ve jugar a Vitinha, se debe morir.
0: Qué mamón. El corazón me iba a mil, dice. Rulo.
4: Antes, lo que pasa es que nunca sabes si es verdad o mentira. Yo ahora, como no le veo la cara.
0: Antes, habla como. O sea, habla como. Rulo no miente, no exagera.
7: No, Rulo es transparente.
0: Rulo, de Cabo Verde, ¿tenemos que temer algo aparte de. De sus ganas, energía, ilusión, su
4: Rulo, es que
0: por
4: te has
0: debut,
4: perdido o... aquí, que han dicho que España va
0: le
4: a
0: hemos hecho
4: 15.
0: Le hemos hecho una aquelarre
5: a Cabo Verde, ¿no? O sea, esperáis que sea el debut de Costa Rica, ¿no? Hace 4 años.
0: Más o menos.
4: Por favor, Rulo, pon un poco de
0: lo han comparado aquí con Curazao, más o menos, para que te hagas una idea. El nivel, Antonio Sanz, principalmente. Culpable.
7: Y Emilio Pérez de Rozas.
0: Y Emilio Pérez de Rozas también. El técnico del Fregadero, por cierto, no llega para Emilio.
7: Sí, está arriba, tío.
0: Ah, vale.
7: Es que...
1: Y sin hacer ruido.
7: Además...
4: no se ha notado nada, ¿eh?
7: Era de Boca.
0: ¿Ah, sí? Era de Boca.
7: Sí, sí, era de Boca.
0: Bueno, entonces, de Cabo Verde, ¿qué esperamos, Rulo?
26: Bueno, es una selección... a ver, yo creo que Cabo Verde tiene un poquito más de nivel que Curazao, tampoco mucho. Visto lo visto ayer de Curazao, ¿eh? Que Curazao también... con jugadores que juegan en Holanda. Cabo Verde, que está dirigida por Bubista, que es un técnico que jugó en el Badajoz en los años 90 en segunda división. Y a ver, es que fijaros el nivel de Cabo Verde. Tiene un par de futbolistas. Uno es Estopira, que es una de las estrellas del Torrense, equipo que ganó la Copa en Portugal, pero que juega en segunda división. Así es el nivel de Cabo Verde. Y luego
7: te das cuenta, Irene, ¿no?
4: Como, vale,
0: como,
4: vale.
0: Pero luego está Cabral,
7: vale,
0: ¿no?
7: No, lo digo, sí, lo digo sí, porque Cabral, no quiero, sí. Lo digo porque no quiero preguntarle a Rulo un resultado, porque no quiero comprometerlo.
0: Pero... A ver, no quiero hacer spoiler, Rulo, pero
1: 3-1.
0: Cabral, vale, es el mejor del equipo, ¿verdad?
26: Sí, podríamos decir que Cabral es el mejor del equipo.
0: Es que, hemos quedado con él ahora en 5 minutos, en un rato, entonces...
9: Bueno, sí, está el jugador del Villarreal también,
1: claro,
9: ¿no?
1: Sí, Costa.
26: Sí, Logan Costa, y luego también Rocha Libramento, que tiene una historia particular, ¿no? Es el delantero, es el delantero centro, es el 9, juega en Casapia, en el fútbol portugués, que es curioso porque en el Casapia, esta temporada, el
9: delantero... Qué potencia.
4: Vale,
0: ya está bien, por
4: es favor. Que ves como son falta de respeto.
1: Es que me encantaría, Irene, que se ponga a hacer
9: uno. Lo bonito de esto es cómo lo adorna Raúl,
4: Nacho,
9: porque
4: Nacho,
9: en realidad
4: Nacho,
9: para decir
4: gane,
9: lo que hemos dicho Jorge, Emilio y yo.
7: Nacho,
9: que hay una enorme diferencia entre
10: Emilio, cuando empiezas a buscar historias de bonitas, historias humanas y todo eso, está fenomenal, porque a mí me encantan. Y
4: pero
10: estoy con
4: se
10: el
4: lo
10: Rulo.
4: Que está jugando
10: y en Marca, y en Marca cuando, hemos sido, Jorge, en Marca hemos sido especialistas, exacto, Antonio, ¿verdad? En esas historias.
9: Quiero decir,
10: pero...
9: que esto es como cuando en la primera, claro, eliminatoria, en los 32avos de final, cuando no había Liga de Campeones, que
10: claro,
9: a Madrid,
10: claro,
9: le tocaba un equipo de zapateros. Y había que hacer un...
10: Tú sabes, al Valencia le tocó el Haifa de Israel en el 90, y cuando llegaron luego a la final de París, bueno, y las de historias israelíes, y si venían del Mossad incluso, bueno, sacamos un montón de historias. Pero claro, pasó el Valencia, que es lo que suele pasar, claro.
4: Ay, de verdad.
10: Bueno, perdona, Rulo. Perdona, Rulo.
4: Me he quedado con lo de Casapia. Rulo estaba
0: muy bien. ¿Dejáis terminar a Rulo?
26: Lo de Casapia, que el delantero que juega en Casapia, Rocha Libramento, no ha marcado ningún gol en toda la temporada con Casapia.
4: Ah, genial.
0: Joder, Rulo.
26: Pero
9: no defraudes a Irene.
4: Bendecido, Casapia.
9: Rulo, por favor.
10: Pero si la historia del partido va a ser que va a meter el único gol en toda la temporada hoy, ganará España 6-1 y el de Casapia meterá.
4: Bueno, a ver qué pasa con Libramento, dejándolo.
26: Con su selección, con los Tiburones Azules, partido que juega, partido que marca, Libramento. Es decir, es un jugador selección, que de estos hay muchos, en el fútbol. Que
4: Ferran.
26: Con sus clubes,
4: bueno,
26: no
4: ha ido bien con el Barça,
7: perdona, Rulo,
4: con la selección muy bien también.
1: Baena.
7: Ya, pero yo lo que yo insisto, cuando oigo a Rulo, tú tienes familia, Rulo, tú.
4: ¿Cómo?
7: No, en serio, tú
0: tiene a Perla
7: tú haces una vida normal,
0: y a su pareja,
7: o solo te dedicas a esto.
26: No, hago una vida normal.
7: Sí,
26: vida,
7: ¿no?
4: Va al gimnasio,
7: o sea,
4: también.
7: Es decir, que aquellos que no sabemos todo lo que sabes tú haciendo una vida normal es que somos.
0: Efectivamente, atacamos, Emilio, o sea, atacamos.
7: Vale, perfecto.
0: Atacamos.
7: Y encima
9: Rulo va siempre con el fútbol, ¿no?
0: Que es lo bonito. Una vez terminada la exposición de Cabo Verde, ahora
9: le hace más grande. Todavía.
0: Ahora creo que ya en un contexto más amplio y ya podemos sacar la.
9: En realidad ha venido a decir lo que hemos dicho nosotros.
7: Sin saber la mitad.
4: No le he oído decir eso.
1: Ha dicho que es mejor que Curazao, un pelín mejor que Curazao.
26: Es muy superior hoy. Es decir, a mí hoy me extrañaría que España no goleara. Es verdad.
7: Gracias. Ojo, Irene.
26: Los nervios del debut.
9: Ten cuidado, Irene.
4: Quiero que golee, a ver si parece que los quiero yo.
7: No, se lo hemos hecho decir, o sea que lo sepa.
0: Pero ya veremos. Hay que tener cuidado y siempre respeto.
7: Por supuesto.
0: Aunque el delantero de Casapia no meta ningún gol, y pues hay que tener respeto. A ver, este era Luis de la Fuente.
10: No, encima te ríes, pide claro. respeto. Y empiezas a reírte. No,
0: es que ha dicho Antonio Sanz antes.
10: Claro, claro.
0: Ha dicho Antonio Sanz antes, no sé, que de unos zapateros, digo, no es mal momento, es mal momento ahora.
10: Y los zapateros, no, es que es Rulo.
0: Y que le veo, ya me imagino.
10: Ya, pero es que el otro equipo que ha dicho Rulo creo que ha sido los Tiburones Azules.
0: No, ese o sea, la selección.
4: El Cabo Verde, hombre.
10: Claro,
1: Jorge, no en redes, hombre, no en redes.
7: No, Jorge,
1: la 69ª del mundo, es Cabo Verde.
0: ¿Qué? Has tenido que mirar porque mirado, no sabía mirado, cómo se mira, dice.
1: Creo que es el 67 del ranking FIFA, o he leído.
11: 69.
1: O 69.
0: Este es Luis de la Fuente. En el día de ayer, hablando del gran tema de las últimas horas, es Cucurella y su fichaje por el Real Madrid.
12: Cucurella, no hablo de lo de los clubes, yo solo hablo de, si me preguntas qué significa Cucurella para la selección, creo que es un valor seguro, creo que lo habéis visto, es una apuesta convencida, pero no...

0: al Atlético le vas a preguntar al primero.
1: Sí, sí.
2: Sí, porque seguramente sea el más objetivo.
0: Que... Eso es verdad.
1: El que más le ha visto, seguro, ¿no?
3: Bueno, yo también.
1: Ah, bueno, tú te, no, bueno, no te creas, ya hay debate. Bueno,
0: era una broma.
1: A ver, Antonio.
0: Podemos seguir.
2: Creo que es un muy buen jugador que ha explotado tarde o que ha llegado tarde a la élite, porque no olvidemos que es un chico que ha participado en el Eibar, en el Getafe, en el Brighton, y al final le ha costado llegar al Chelsea. No es un Chelsea rutilante, más allá de que ganara el Mundial de Clubes, pero no es un Chelsea rutilante, el Chelsea de los años de la década anterior. Pero creo que el Real Madrid ficha sobre todo un futbolista que compite. Y eso creo que le viene bien porque contagia. Porque es un jugador que, sin ser una figura mundial, porque no, más allá de que caiga bien y de que su imagen sea curiosa y de que los niños pues les haga gracia, creo que es un futbolista que compite por encima del nivel. Y eso es lo que ficha el Madrid. Un auténtico competidor, un excelente lateral, pero que ahora yo le quiero ver en el Madrid.
4: A mí me parece un fichajazo espectacular.
1: Opiniones.
4: Espectacular. Y lo que decíamos, me quedo con esa reflexión que hizo Mendilibar, ¿no? Cuando lo tuvo
2: un
4: en
2: el... Un fichaje espectacular, perdona Nacho, sería si aspirase a ganar el Balón de Oro.
4: Bueno, bien, pues muy bueno.
0: O laterales izquierdos, tampoco hay muchos,
4: en un lateral. Para mí esto...
2: Bueno, para mí es tiene Roberto Carlos, Marcelo... Creo que el Madrid haya tenido jugadores estelares.
4: De los actuales, yo creo que el Madrid es tóxico. Otra cosa es que ha sido reforzado en una posición, ¿no? Donde ya tenías tres laterales izquierdos, donde uno de ellos te costó 50 kilos el año pasado, como es Carreras. Pero bueno, para mí me parece un fichajazo espectacular y parece que ha sido una petición exclusiva de Mourinho, ¿no? O él o nadie, según nos contaba nuestro compañero hoy en las páginas de Marca, y me parece que es un fichaje, además, por cómo se ha gestado, ¿no? Súper sorpresivo, sin levantar, asperezas a alguien que lo estaba buscando el Barça y también el Atlético de Madrid, en un puesto que el Madrid necesitaba reforzarlo sí o sí, porque Mendy es de cristal, porque Carreras pues no ha terminado de asentarse, porque Fran García no tiene quizá ese nivel, ¿no? Para ser un jugador top, y como decía Mendilibar en su día, ¿no? Cuando lo tuvo en el Eibar, quizá no es el más alto, quizá no es el más rápido, pero es un jugador que es listo, que es inteligente, que es futbolista, que no falla, que va bien al ataque, que puede jugar como interior, buscando eso, ¿no? Que quiere Mourinho, que defienda bien, pero que también se incorpore con criterio y con habilidad. Creo que es uno de los fichajes que va a hacer al Madrid más competitivo. De momento, además adelantándose, ¿no? A sus rivales, para contactarlo por un precio 50, 55, se está hablando, ¿no? Que me parece súper competitivo, viendo lo que le costó al Chelsea cuando lo firmó, y aún quedándole 2 años de contrato. A mí me parece, vamos, uno de los pelotazos del verano, y creo que se va a sentar y que va a caer de pie en este Real Madrid.
5: Yo oyendo a Nacho, me acuerdo de la famosa crítica del New York Times de Lola Flores en Nueva York, ¿no? De ni canta ni baila, pero no se la pierdan, ¿no? O sea que un poco, no sé, yo a mí estos laterales que atacan más que defienden, no sé qué decirte, ¿me entiendes? A mí Cucurella me gusta cuando se tira para adelante y tal, pero claro, pero es que casi ya nos hemos olvidado que los laterales también tienen que defender, ¿no? O sea, yo creo que en el fútbol actual nos hemos vuelto locos con estos laterales que se convierten, no de vez en cuando, sino continuamente en atacantes, lo cual está muy bien, es muy vistoso y tal, pero yo creo que también una parte muy importante de los laterales es defender, ¿no? Entonces, a mí Cucurella me gusta, me apunto a todo lo que ha dicho Antonio, lo que ha dicho Nacho, pero un lateral también tiene que defender.
0: Yo quiero romper una lanza a favor de Cucurella, porque os escucho y parece que es más bien extremo, y creo que no es así. De hecho, me voy a basar sobre todo en lo que he visto en la selección, porque yo no sigo al Chelsea normalmente, y yo con la selección le he visto partirse la cara, tirarse al suelo, es decir, defiende. O sea, eso de que no defiende. Y de
3: todos modos, con la mano.
0: Me habéis nombrado, por ejemplo, a Marcelo o a Roberto Carlos, que Marcelo justamente iba muchísimo arriba.
2: Pero yo lo que he dicho es que el Madrid ha tenido laterales izquierdos
0: brutales. Sí, lo he entendido. Pero
2: Roberto
0: digo que
2: Carlos
0: ya que los
2: Marcelo,
0: has mencionado...
2: Y Cucurella no está a ese nivel.
0: Vale, es verdad que quizás ese nivel... Lo que pasa es que tampoco se me ocurren muchos laterales izquierdos ahora mismo en el mercado o ni siquiera en el fútbol actual que estén a ese nivel. Y a mí, cuando ayer escuché la noticia, pensaba que... La había oído así como entrecortada y pensaba que estaba hablando de Cucurella al City. Y dije, joder...

0: ya podía venir, y cuando me enteré que era el Madrid, me parece un fichajazo, una súper buena noticia para la Liga también, porque sube el nivel, y una muy muy buena noticia para el Madrid. O sea, de hecho, creo que no conozco a ningún madridista, igual que cuando lo de Julián Álvarez, escuché de todo y yo fui la primera en llevarme las manos a la cabeza y decir, ¿esto qué es? No he escuchado a ningún madridista decir, joder, qué mal este fichaje.
1: Me hubiera gustado escucharte si Cuculella hubiera ido al Atlético de Madrid, a ver si decías lo mismo.
0: Hubiera dicho lo mismo, Antonio, porque creo, y de hecho creo que coincides conmigo en bastantes tertulias y soy bastante objetiva a pesar de ser madridista, igual que tú lo eres a pesar de ser Atlético.
2: Bueno, yo... No engancharos, no, oye, que estamos de buenas hoy, ¿no?
0: No, pero si yo estoy de buenas,
3: español, hombre,
0: no,
3: hombre,
0: ahora,
3: ahora,
0: ahora pero es yo estoy de buenas, español. Pero que ahora, es verdad que yo intento ahora, ser pero, objetiva y hubiera dicho pero, lo mismo, Cucurella me encanta, es un jugador escucha, que me parece buenísimo.
3: Ahora, ahora es segura, pero luego os pregunto, ahora os pregunto por el momento elegido, que hay mucha gente que lo cuestiona, vale, y también puede, ¿no? Por el movimiento.
0: Ah, ya estamos, ya estamos.
3: Y también por el movimiento. No, para nada, que hay que lo piense, que hay gente que lo piensa. Y claro, luego por el movimiento, que es raro, o sea, raro no, que raro, es raro. Sorprendente que Cucurella, Bernardo Silva, o por lo menos curioso, Cucurella, Bernardo Silva...
4: Menos dinero que el Barça con Gordon, o sea, hasta el Madrid lo que va de...
3: Hayan hecho el camino de coqueteo para los tres sitios, entonces bueno, al final se han decantado por el Real Madrid, dos de ellos, Bernardo Silva y Cucurella. A ver, Segura.
2: Bueno, yo lo primero que quiero decir, no tengo que defender yo ni a Antonio ni a Emilio. Nadie ha dicho que... Para empezar, Antonio ha resaltado una cosa que a mí me parece que es la más importante de Cucurella, y es su competitividad. Y eso ya hoy en día, cuando vas a un club como el Madrid, es fundamental.
0: Y lo hemos criticado que faltaba en el Madrid,
2: Irene,
0: además.
2: Irene, espera, sí, pero sí. Por eso te digo. Quiero decir, me parece que es un muy buen fichaje del Real Madrid. Me parece que Cucurella es un competidor nato, de lo que yo le he visto en los partidos que le he visto con el Chelsea y de los que le veo con la selección española, que es un jugador normalmente de ida y vuelta. Y es más, os diré una cosa, creo que es un jugador que seguramente a la manera de jugar del Madrid, que tendrá con Mourinho, le vendrá casi que mejor, igual que pienso que le hubiera venido mejor el Atlético de Madrid que el Barcelona. Mi manera de pensar, ¿eh? De lo que veo, de cómo juegan unos y otros. No quiero decir que es que el Barça, no. Me parece que es un muy buen fichaje. Ahora, creo que se juntan tres cosas para que estemos dando, no sé, pues eso, como si el Madrid hubiera fichado, yo qué sé, a Olise, que no es el caso, ¿no? O a Nuno Méndez, que tampoco es el caso, que a lo mejor es el mejor lateral, Nuno Méndez, ¿no? El del PSG, sí, el mejor lateral. Ese sí que es el mejor lateral izquierdo que hay en el mundo. Entonces, lo que yo quiero decir es que, claro, lo quería el Barça, se hablaba del Barça, se hablaba de... Y de repente, sin nadie saberlo, teóricamente nadie saberlo, se lo lleva al Madrid, lo cual ya es un golpe, ¿no? Es un golpe mediático que además se produce justo cuando vas a iniciar el debut del Mundial. Cosa que yo, en el caso este, evidentemente creo que no va a perjudicar ni a Cucurella ni a la selección, porque no tiene ningún sentido. Y luego, por otro lado, Amaro, ya me adelanto para que hablen los demás, pues mira, el Madrid ya tiene uno en la selección, querido Amaro.
4: habrá que echarlo como claro, lo que tiene. De verdad que lo de que le critiquéis el momento del fichaje, que haya gente, le he escuchado también a Roberto Gómez, que le quiero muchísimo.
2: Yo creo que no,
4: Amaro también
2: nadie,
4: ¿no? Sí, ¿Nacho? Roberto Gómez, ¿sí? Esta mañana lo criticó.
2: Bueno, Amaro
4: lo está dejando encima de la mesa porque tampoco le parece bien.
3: A mí me
4: parece, vamos, que las operaciones, aquí está Antonio, que sabe de esto un montón, se realizan cuando se puede, y el Madrid se ha movido en el mercado de una manera increíble.
5: Nacho, que no es ni momento ni nada, que señores, esto es un negocio, que esto es el dinero, ¿de qué están hablando ustedes? ¿Me entiendes? O sea, el Real Madrid quería fichar a un tío y lo ha fichado, o sea, ni en época, ni en selección.
0: No tiene que
5: nada.
0: Estar pensando,
5: o sea,
0: en Madrid
5: aquí,
0: en eso.
5: Aquí está,
0: claro.
5: Pero ni en Madrid ni nadie.
0: No, esto
5: es un negocio. La gente se mueve con esto y tú fichas a los futbolistas cuando se produce la ocasión y sobre todo, en el caso del Real Madrid, lo fichas antes de que te lo levante alguien. O sea, y yo creo que ni el Real Madrid, ni Cucurella, ni su representante, ni su familia, ni nadie tiene que mirar si está concentrado con la selección, si va a jugar el Mundial, si puedes equilibrar. Esto es un negocio.
3: A ver, Rulo, cuéntanos cuál es tu visión del fichaje, sobre todo en el contexto precio, y enseguida abordamos la pregunta de Segura.
6: Vamos, a mí yo creo que el Real Madrid acierta incorporando a Marc Cucurella. A mí me parece, es verdad que este año un poco ahí por la situación de su equipo, el Chelsea, porque ha tenido picos de forma, al principio bien, luego muy mal. Creo que ha bajado un punto su nivel con respecto al Cucurella que le vimos el verano de la Eurocopa y la temporada 24-25, pero para mí sigue siendo el segundo mejor lateral izquierdo del mundo por detrás de Nuno Méndez.
0: Joder, no está mal.
3: Segundo mejor.
0: Yo discrepo,
1: yo creo que Guardiola es mejor creo que Valde es mejor, creo que...
6: No, yo creo ¿Valde? Que Cucurella, Antonio, para mí...
1: Bueno, espera, que no he terminado. Creo que Teo Hernández es mejor.
0: ¿Valde, Valde?
1: Sí, Alejandro Valde.
0: Joder, pues para mí no.
1: Bueno, bien, que esto cada uno lo vemos de otra manera, pero para mí Nuno Mendes es el mejor, como decía Jorge, coincido. Valde es mejor, Guardiol es mejor, Di Marco es mejor, Teo Hernández es mejor, Alfonso Davies es mejor, mi opinión.
4: Bueno, pero sigue estando en el top 10, más o menos.
7: A día de hoy, ¿quién es mejor, Carreras o Cucurella? Porque el año pasado también el club pagó 50 millones de euros por Carreras y siempre se
2: habla. Muy bien, apuntado, Selene.
0: No siempre salen bien los fichajes.
2: Muy bien, Selene.
4: Bueno, pero eso para mí.
2: Vamos a subir a nuestro barco.
4: Habla bien de Madrid.
3: Deja de hablar de Selene.
7: Claro, pero. Claro, por supuesto, pero digo, este año qué va a pasar, porque Cucurella ya vemos que es un jugador muy competitivo, como también se ha hablado en esta tertulia durante la mañana, pero claro, tienes a Carreras por el que también has pagado 50 millones de euros la temporada pasada. Es decir, este fichaje podría también ponerle las pilas a Carreras y competir por un puesto, tenerlo bien cubierto. Tienes cuatro laterales izquierdos y algo habrá que hacer con Fran García o con Mendy. Es decir, normalmente siempre se habla de un plan A, un titular indiscutible, y un plan B, que es quizás lo que ha faltado y lo que ha pasado el año pasado en el Real Madrid, que esa falta de competitividad hizo que el equipo no lograra nada, no ganara ningún título. En este caso, este año, creo que puede ser positivo incluso que haya dos jugadores de primer nivel luchando por un puesto.
5: Y aquí, Selene, se junta la teoría mía de cada final de temporada y de cada verano, ¿vale? De que el Real Madrid ahora se tiene que sacar dos laterales izquierdos encima.
7: Claro.
5: Y está el mundo entero viendo a ver si valen 50, 60, 40, porque claro, como el mundo es tonto, ¿me entiendes? Pues aquí ahora les meteremos un gol con Fran García.
7: Claro, pero a Mendy, ¿quién quiera Mendy a día de hoy?
5: No, claro, por eso te digo que cuando los... Por eso te cuento, Nene, que cuando los equipos, y no solo el Madrid, el Barcelona igual, el Barcelona está pensando que se va a sacar a Casado por 800 millones o al Valde por 300, ¿me entiendes? O sea, claro. Es decir, aquí ¿qué pasa? ¿Que los directores deportivos y los presidentes y los amos de los clubes europeos son tontos o cómo va?
0: Hombre, o sea, pero hay jugadores que te no sobran tienen dos nivel, laterales. A lo mejor.
5: Ya, pero Irene, a ti te sobran dos laterales izquierdos, te los vas a comer con patatas, pero total. Comer con patatas, porque no van a jugar ni un minuto, ¿me entiendes? Y tú pretendes meterlos en el mercado y sacar millones, ¿no?
0: No, millones, muchos millones no, pero por ejemplo, Mendy es un problema por el tema de las lesiones, pero a mí Fran García me parece que tiene bastante nivel. Obviamente, quizá no para un equipo como el Madrid o un equipo que te vaya a pagar 80 millones, pero sacar 20 millones por este jugador no me parece tampoco descabellado, por ejemplo.
4: Para mí, Irene habla bien de que el Madrid ha intentado solventar los problemas del año pasado, que te dejaste un pastizal, ¿no? En Carreras, en Tren, en House, en Mastantuno, oye, no te han terminado de funcionar, pero viene Mourinho, le has dado libertad total, y yo creo que este fichaje de Cucurella demuestra que Mourinho tiene libertad para poder fichar por fin, ¿no? Un entrenador firma uno que él quiere realmente, a pesar de que tiene otros tres, y bueno, al final Cucurella, pues se va a Fran García, se irá Mendy o alguno, al menos uno de los cuatro se va a tener que ir, Dumfries por Carvajal, Konaté por Alaba, y probablemente Asensio que termine saliendo, Bernardo Silva, oye, pues por Ceballos, por quien sea, tiene que hacer salir el Real Madrid, por supuesto, pero está solventando los problemas del año pasado, que firmó más o menos en los mismos puestos, no termina de funcionar, pero lejos de seguir insistiendo en tu horror o dar más oportunidades, llega un nuevo entrenador con mando total y ficha
0: ha sustituido
4: lo que quiere,
0: a todos los que
4: donde
0: fichó.
4: Quiere, pues ya está, pero bueno, para mí habla bien, está claro que el año pasado pinchó, pero Mourinho ha llegado, quiere a su equipo y lo está consiguiendo.
3: Veremos qué resultado.
0: Sobre todo porque mira, esto es una cosa buena de que viniera Mourinho, que a mí no me vuelve loca la idea, pero sí que en el hecho de que le fueran a dar poder me pareció una buena noticia. Y normalmente el Madrid lo que hacía era, yo ficho a este y este, y ya el entrenador que venga que se apañe con lo que he fichado. Yo creo que lo primero para hacer un buen proyecto es escuchar la opinión del entrenador, porque es el que los tiene que poner y que le guste los jugadores que fiches. O sea que creo que eso sí que lo está haciendo bien por fin.
1: Este es un jugador muy de Mourinho. Esto es así.
4: Total.
1: Porque es de los que va, como decía Luis Aragonés. Y obviamente, quizá Mourinho opta por Cucurella antes que por otros laterales que pueda tener en su plantilla o otras opciones de mercado. Yo recuerdo que el Madrid estaba muy cerca de fichar a Davies y todo eran parabienes y todo eran que estaba fichando un grandísimo, o que aspiraba a fichar a un grandísimo jugador. Entonces, quizá en el esquema Mourinho encaja mucho más Cucurella que Davies, por ejemplo.
4: Me gusta.
2: Un anti-Messi, como
4: digo. Ve a los jugadores.
2: Ha fichado un anti-Lamin. Ha fichado a Antonio, como hizo con Delorno al Chelsea.
4: Yo creo que es un gran defensor también. Yo creo que, por ejemplo.
3: No estoy de acuerdo. Has dicho en esa lista de laterales izquierdos de algunos que llevan jugado tres partidos en tres años.
4: Y que luego Cucurella, que defiende bien. Yo creo que podría.
1: Alfonso Davies era un crack hace seis meses que lo iba a fichar el Madrid.
3: Su temporada es discreta. Todavía no ha debutado en el Mundial y en el segundo partido, si no me corrige Raúl Fuentes, tampoco puede jugar por lesión o porque está tocado.
6: Eso es.
4: Yo creo que, por ejemplo, Cucurella puede secar a la Lamine Yamal en un Madrid-Barça.
2: Yo
4: lo veo capacitado.
3: Repite los seis.
1: Teo Hernández.
3: Si me dices que Teo Hernández mejor que Cucurella,
1: pues a ti no te parece mejor Teo Hernández que Cucurella.
4: Pero Teo, además, para volver al Madrid, una situación complicada.
1: Vale.
7: Y que Teo no está en una liga de primer nivel competitivo, me refiero.
3: Valde suplente.
4: Pero si le ha quitado Cancelo el puesto a Valde. Por unos motivos.
3: Porque se ha despistado. Sí. Pero bueno, que Valde también.
1: Di Marco es malo también, ¿no?
3: ¿Quién?
1: Di Marco.
3: No sé, no le sigo.
6: Ha hecho una grandísima temporada.
3: Me gusta su pelo, es lo único que te puedo decir. Eso sí que lo puedo decir. Pero lo demás. Vale. La lista te ha quedado un poco ahí regular.
4: Es que la gente del Barça y del Atleti.
1: No me ha quedado regular. Te he nombrado jugadores estelares.
4: La gente del Barça y del Atleti tiene cierto.
3: ¿A ti te parece que Florentino ha
1: ido a A mí me parece que si el Madrid ficha a Nuno Méndez, me levanto y aplaudo. Ah, bueno, entonces ya está. Pero es que tú has dicho que Cucurella
4: es un gran fichaje.
3: ¿A ti te parece que Florentino
0: ha ido?
1: No ha fichado al mejor. Florentino nos ha acostumbrado, lo ha dicho Varela esta mañana a las 8,
3: a fichar
1: a los mejores. Cucurella, para mí, no es el mejor lateral izquierdo del mundo.
3: ¿Pero te parece que el Real Madrid está haciendo un poquito de...?
1: Está haciendo un equipo para Mourinho, eso es lo que me parece.
3: No, que está haciendo un poquito porque de Danfries... pupa al Atlético de Madrid y al Barcelona, que es a los que les está quitando estos dos jugadores que ha firmado ya el Real Madrid.
0: Bueno, el Madrid no está pensando en eso. Porque
3: bueno, no lo sé, hay mucha gente que lo piensa.
1: Yo no sé si el Atlético de Madrid ha tenido opciones
2: Lo de Cucurella entiendo que es un muy buen
1: fichaje. Y te repito que Teo está jugando el Mundial con Francia, lo digo porque...
0: Cucurella con España.
2: Una cosa,
0: creo que salvo con lo de Méndez estamos todos de acuerdo en que, o sea, es el único que estamos todos de acuerdo. El resto, Antonio, es opinable. Entonces, tampoco es que digan, no, el mejor lateral izquierdo, estamos de acuerdo con Méndez, pero el resto que has dicho es una opinión tuya.
2: Pero vamos a ver, una cosa. Lo de Cucurella es un buen fichaje, no es el mejor fichaje porque todos estamos de acuerdo que no lo mete, pero es un muy buen fichaje. Me da igual si está entre los tres mejores, los cinco mejores, yo creo que no es trascendente. Es un buen fichaje, inesperado además, y por un jugador con un valor de mercado para mí muy bueno. No me metáis a Bernardo Silva, con todos los respetos, que hubiera dicho lo mismo si lo hubiera fichado al Barça, porque Bernardo Silva, el City ya tampoco lo quería. Entonces, no vendamos que el fichaje ahora de Bernardo Silva, es un gran fichaje de Florentino.
5: ¿Para qué te sacaste de encima a Modric si fichas a Bernardo Silva ahora?
2: Hay que decir, bueno, es más mayor Modric, evidentemente,
5: pero el mismo fútbol.
2: Que al final van a acabar vendiendo a Emilio, que yo qué sé. Que...
0: Ojalá sea el mismo fútbol que Modric, vamos. Lo pago.
5: Pero coincides conmigo, que es el mismo estilo, ¿no?
0: Bueno, yo el caso de Bernardo Silva, creo que aquí, por lo menos los que yo he escuchado, nadie está sacando pecho diciendo, es el mejor jugador que podía venir.
4: No, pero es una buena oportunidad de mercado.
5: No te preocupes, porque todavía no lo ha anunciado el Madrid. En cuanto lo anuncie el Madrid, ya verás.
4: A mí el mercado del Madrid, Irene, por 70-80 kilos, por 70-80 kilos, es decir, por lo mismo o menos de lo que le ha costado al Barça gordo, el Madrid te ha fichado con Arte, te ha fichado a Danfries, te ha fichado a Bernardo Silva y te ha fichado a Cucurella.
5: Bueno, ya, pero Nacho, espérate a ver qué pasa con Gordon, Como Gordon.
4: Vale, que es un fichajazo,
5: Vale, te lo digo, porque, ¿me entiendes?
4: Pero que el Madrid, después de las millonadas que ha pagado y de lo difícil que es para él, porque lógicamente es uno de los equipos más ricos del mundo, yo creo que se está moviendo bien en el mercado y uno de los ejemplos es el fichaje de Cucurella.
7: El fichaje de Cucurella es la única inversión hasta de momento.
4: Mourinho le ha costado 15 kilos, ¿no? A Mourinho también, pero...
7: Exacto, pero me refiero en cuanto a futbolistas, es la única inversión más o menos en condiciones. Los otros son futbolistas o libres o con poca cláusula o treintañeros, que bueno, que Mourinho prefiere a treintañeros que jóvenes y canteras.
4: Ese es un cambio de tendencia
7: también. Quiere proyectos de rendimiento inmediato, aunque duren poco.
2: No, cambio de tendencia no, es que Mourinho sabe que tiene que ganar. Si Mourinho llega el año que viene... No, perdona, si Mourinho llega esta temporada y no gana nada... ¿Qué pasa con Mourinho? Y con todos los que vienen.
0: A la calle.
2: Es que Mourinho tiene que ganar ya. No sé si, no digo que tenga que ganar las Champions, pero la Liga la tiene que ganar. Si no gana la Liga el año que viene ni las Champions, ¿qué hacemos con Mourinho?
0: Pues por eso está haciendo esos fichajes. ¿Y por qué os parece mal? A mí no me parece mal.
2: No, está haciendo eso. Bueno, ya, pero quiero decirte, ya está. Pero te voy a decir una cosa. Está haciendo fichajes. Está haciendo fichajes de perfil Mourinho. No sé si lo ha dicho Emilio, Antonio.
0: Hombre, no va a hacer fichajes de perfil
2: Mourinho. No, ¿sabes qué pasa? ¿Sabes qué pasa? Que luego, si no te va bien, te los comes con patatas.
0: Sí, pero también criticáis. Pero cuando fichaban sin pensar en el entrenador, también lo criticabais. Entonces habrá que estar de acuerdo en algo. Lo de Mourinho, tendrá que fichar jugadores que le gustan a Mourinho.
2: Yo con Mourinho, perdona, pero no voy a estar de acuerdo en nada. En nada voy a estar de acuerdo con Mourinho.
5: Lo más normal, Irene, en el fútbol, y tú también sabes de esto, lo más normal en el fútbol es que un club fiche futbolistas que quiera su director deportivo, no su entrenador. Y resulta que el Real Madrid no tiene director deportivo, ¿vale? Entonces, lo que está diciendo Jorge es, usted ficha con esto, estupendo, pero usted gane, porque le he fichado lo que usted ha querido.
0: Pues eso es lo
4: claro,
0: que
4: pero, depende, pero lo que Mario. Se quería, claro, después de los desastrosos últimos perfecto, años, al final han dicho a Mourinho, yo vuelvo aquí si me dejáis fichar, Nacho, y le están dejando fichar.
5: Sí, pero Nacho, lo que tú no recuerdas es que el director deportivo del Real Madrid es Florentino Pérez.
4: Por supuesto, pero que lo recordamos, ¿vale? pero como eso no ha funcionado, ceros, por eso...
0: Bueno, entonces siempre prefieres
4: por eso no mismo, ahora he dicho, venga, el entrenador que firme.
5: Ya, pero lo que te quiero decir es, que estamos siempre en la tesitura de... ¿Vale la pena hacer caso a un entrenador, por ejemplo, como el Mallorca, a De Michelis, que después llega el Leipzig este y se va y lo deja plantado? O sea, es decir, yo creo que realmente es una temeridad que un club se ponga en manos, el que sea, en manos de un entrenador.
0: Pero temeridad sería si se hubiera gastado en una millonada ingente, pero creo que no es
5: una
0: temeridad.
5: No se la ha gastado, no.
0: Los
5: no
0: que ha hecho este año, lo que está haciendo
5: no,
0: este
5: el Madrid
0: año,
5: no se ha
0: no.
5: gastado una millonada ingente. O sea,
0: sí, el año
5: 50
0: pasado.
5: Millones te parecen baratos. Y
4: hombre, 200, quedan todavía.
5: Los 200
4: quedan todavía,
5: que se gastó el año pasado, los 200
0: eso sí,
5: que se gastó el año
0: eso
5: pasado.
0: Eso sí me parecieron horribles, ¿ves?
5: Pues ya me dirás.
0: Y ahí fichaba, ¿qué fichaba?
5: Vale, pues no lo sé, lo ignoro. En el Madrid siempre se dice que ficha el mismo.
0: Pues ya está, pues entonces, pues el año pasado no salió bien, vamos a cambiar la idea, a ver si este año sí, ¿no?
7: Y tiene que ser consensuado entre el entrenador y un director deportivo que le aporta a un entrenador perfiles de futbolistas para el tipo de juego que quiere llevar a cabo.
0: Pues lo
7: porque
0: será.
7: Por esta regla de tres, Mastantuono no te lo vas a comer, el año pasado lo fichó Florentino Pérez. No es del gusto de ningún entrenador que ha tenido el Madrid, ni de Xavi Alonso, ni de
5: Arbeloa, porque no ha jugado. Vamos a sacar 80,
7: en el caso de Trent jugó, bueno, de aquella manera. En el caso de Carreras, ahora estamos hablando de una posible salida porque tampoco ha funcionado. Es decir, no siempre es culpa del entrenador los fichajes que hace los clubes. Y estamos hablando del Real Madrid, que esto es sideral. Es decir, si viene Mourinho, obviamente le traerán perfiles de futbolistas que vayan a desenvolverse en el campo con el estilo de juego que quiere Mourinho. Cucurella, fichaje de Mourinho en este caso. Bernardo Silva, también. Es decir, al final estás arreglando el mercado que hiciste el año pasado y que no ha cuajado esta temporada.
4: Pero terminas de escuchar esta tribu y parece que Cucurella es una medianía y cara.
3: No.
4: Es verdad.
3: Es un cuadrazo.
0: Yo escuchando que no lo ha dicho nadie, y nadie me va a hacer cambiar de opinión.
5: No te pases, Nacho, que nadie lo ha dicho.
3: Jugadorazo. 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
37: Buenos días, tribu. Cucurella es el mejor escudero del mundo. Aparte de ser un toro físicamente, va a estar pegado al cogote de Vinicius, va a suplir las carencias que Vinicius tiene atrás y lo va a hacer mucho mejor, mal que me pese.
3: Las 9, las 8 en Canarias, aquí seguimos,
38: Vinicius dándole. Vinicius va a ser un toro con Mourinho, un toro.
3: ¿Sí o qué?
38: Vinicius, hombre, ya verás tú. Va a robar todo lo robable. Y Mbappé igual. Esto, vamos a ver otra cosa.
0: Pero es irónico, lo dices de verdad.
4: Cierta ironía, cierta ironía.
38: No, lo digo en serio. Porque si no, no jugarán.
3: Es ironía.
38: Hombre, Mourinho, eso espero. Ya te lo digo yo, a Mourinho no.
3: Se nota que se ha ido el técnico del lavavajillas, sí, está ya más suelto, Emilio.
4: Fíjate, a mí hay una frase de lo que dijo Florentino en elecciones cuando dijo que Mbappé no había jugado en su sitio habitual, que tenía que estar más a la banda y tal.
38: También dijo que la culpa era del mundialito de Estados Unidos donde él se llevó el dinero, ¿sabes? Cuando digo leer, me refiero al Real Madrid, que fueron allí para eso y obligó a Xavi Alonso a ir allí, si no, ni lo fichaba. O sea que también lo dijo.
4: También la ha puesto a su mujer.
3: Rulo, estás por ahí todavía, ¿no?
6: Aquí estoy.
3: ¿Cómo tienes el día hoy?
6: No, bueno, hoy bastante tranquilo, la verdad. Hoy
3: pendiente. ¿No narras hoy?
6: No. Hoy me han dado
3: neverita,
6: descanso.
3: Que te salió mal ayer y han dicho neverita.
6: Sí, hoy nevera.
3: Como el árbitro del gesto, lo habéis visto,
4: sí,
3: ¿no?
4: Sí. Muy criticado, por hacer... ¿Cómo se llama ese gesto? Que hace así, como no, con los dedos.
3: Es que dicen que es un
4: muy
3: gesto
4: millennial.
3: Supremacista en algunos ¿sí? países. Sí.
38: Perdona, es que lo es.
0: No me he enterado de esto.
38: No es, Javier, no es que dicen que es, no.
3: No, es que, Emilio, eso es un gesto que hace, que yo, claro. Yo lo he hecho con mis amigos, claro, de para hacer la broma.
4: Es como te la has comido, tal.
3: Sí, no sé qué, has mirado donde yo quería. Y claro, pues debe ser, no sé si él lo hizo con la intención supremacista o con la de comerse o hacer un guiño a un sobrino o a quien fuera, no sé. Pues se le está investigando. Le ha salido cara la broma al australiano, que a lo mejor se va del mundial por hacer el circulito.
1: El tonto, ya está.
38: El tonto, eso es lo que pasa.
4: Es que también el árbitro del VAR también esté haciendo un gesto así.
3: Si es una broma para su familia, algún amigo mío, me podría haber pasado a mí. Así que
0: pues
3: yo
0: ese gesto lo hago yo, ya lo he visto. Ese gesto lo hago yo que dos por tres en la vida. Y te lo comes.
3: Y te lo comiste.
0: Claro. Así somos de maduros, Amaro y yo.
3: Pues sí, la verdad que sí.
0: Vamos a hacer.
4: ¿Esto significa?
3: En algunos países, al parecer, es un gesto de supremacista. Y entonces se le está investigando al cuarto árbitro, para el que no haya visto la imagen.
0: Ostras,
3: Cuando salen, en vez de salir como salen en España, trabajando y fingiendo que están trabajando, pues salen posando. Entonces el cuarto árbitro, el asistente de Abar, pues sale haciendo el gesto, este gesto de circulito. Y pues al parecer, en algunos sitios.
4: ¿Hay algún mensaje?
3: Sajun,
4: un amigo.
38: Eva. Claro, yo, no, un sobradito.
0: Yo lo
3: vi en directo y me reí mucho porque entendí que era una broma para algún familiar, algún amigo, algún sobrino, pero claro, si significa otra cosa, pues hay que tener cuidado. Pero bueno, que a lo mejor se va a casar.
0: Pues yo no lo sabía eso tampoco.
3: A lo mejor se va a casar. Están investigando.
0: Al final se lo ha comido él, mira.
3: Se están investigando. Esto es lo que hay. Luego ya sí, en cuanto sepa más, os digo.
4: Sí, es vital.
3: Sí.
4: Yo no sé si...
3: Saun Evans se llama.
4: Sí. No sé si la FIFA va a parar.
3: Él ha dicho que lo hizo para sus amigos.
4: Claro.
38: Pues ya tiene una explicación.
3: Pero bueno. Rulo, que entonces tienes el día tranquilo, ¿no?
38: Sus amigos no somos a la FIFA, por cierto.
6: Sí, día tranquilo. Estaremos pendientes, evidentemente, de España. Luego, hoy debuta Bélgica, por cierto. Bélgica-Egipto. El equipo de Rudy García. Quiero, si veis el partido, que os fijéis si es que juega, que yo creo que un ratito la segunda parte, Matías Fernández Pardo, que es un chico al cual España lo intentó reclutar porque, bueno, tiene familia española. Lo llamó hasta en 3-4 ocasiones, pudo elegir. Él juega en el Lille, lo ha hecho bien en la liga francesa, ha marcado 6 goles, pudo elegir entre Bélgica, Francia y España y eligió irse con Bélgica. Así
0: ¡ostras!
6: Que bueno, lo llamó
38: probablemente
0: porque iba a jugar más, claro.
38: Exacto, probablemente
6: lo llamó Rudy García y Bélgica hoy debuta ante...
0: ¿Dónde nació el chico? ¿Sabes?
6: Creo que nació, mira, ahí me pillas. Pero
38: Rudy García, todavía existe.
3: Dime el nombre y lo busco enseguida.
6: Matías Fernández Pardo se llama el...
0: Hombre, el nombre español tiene, desde
6: Sí, no, a ver, es porque tiene familia española, pero bueno, pudo elegir entre
38: diría,
6: tres países.
38: Como nació Clemente, casi vasco.
0: ¿Y de qué juega?
3: En Bruselas,
0: delantero. Nació en Bélgica.
6: Yo creo que
0: pues
6: también...
0: Pues ojo, en España tampoco vamos súper sobrados.
6: Pero claro, él a lo mejor pensó, bueno, entre que España tiene mucha calidad y es difícil entrar, Francia arriba, porque él no es delantero, pero juega ahí en una situación de media punta, tirada a banda. Claro,
0: bueno, Francia y que ha nacido también, en Bélgica también, quiero decir, que igual le apetece jugar con Bélgica porque ha nacido allí.
6: Pero bueno, que yo creo que puede ser también revelación.
0: Por eso, que es lo que le puede pasar a Lamín, que...
6: En este pues mundial.
0: España,
6: y hablando del Bélgica-Egipto, me hizo gracia porque hoy juegan en Seattle la selección de Rudy García, y con el tema de las altas temperaturas le han obligado a los jugadores, le han recomendado a que después de los entrenos, para habituarse al calor, se tenían que duchar con agua hirviendo y luego meterse en la sauna de seguido para habituarse a la hora del partido creo que va a ser mediodía en Seattle, 12-1 del mediodía, el Bélgica-Egipto, sin el techo, porque evidentemente ese estadio no está techado, así que bueno, han tenido una previa algo diferente los belgas para preparar este choque ante Egipto.
3: Pues lo vamos a contar todo. Rulo, te dejo desconectar un ratito, ¿vale?
6: Muy bien.
3: Por cierto, un abracito grande, ¿eh? Nos fijaremos en él.
0: Lo hemos dejado pasar del agua hirviendo como si nada.
3: Y un abrazo a todos los ecuatorianos que tenían mucho hype.
4: Hay una comunidad amplia en España también de ecuatorianos.
3: Por eso. Yo sigo creyendo en ellos, ¿eh?
4: Seguimos.
6: No están fuera, Yo creo que no están fuera.
3: Pero difícil, ya muy difícil, ¿eh?
0: Juega con un partido, a ver, tranquilo.
3: Son fastidiadas, ¿eh? Las combinaciones ya se las trae. Pero bueno, veremos. Rulo, abrazo.
6: Abrazo.
3: 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Os tengo que despedir en 5 minutitos. Sí, que hemos quedado con Cabral.
4: Grande Cabral.
3: Que está grabado ya. No sé si...
0: Joder, la verdad, Amaro, o sea...
4: Después de la
3: está grabado ya, entonces es una
0: la
3: cosa...
0: magia de la radio.
3: Hombre, a ver, Irene, es que juegan unas horas, ¿sabes?
0: Está preocupado los... Cabo Verde, caboverdianos.
3: Los tiburones azules. Entonces,
0: están preocupados de que esté hablando en la radio ahora.
4: Tiburones azules, sí.
3: Eran
4: sí.
3: azules, ¿no? Sí, sí. Tiburones...
4: Por supuesto.
3: Entonces, os tengo que despedir antes.
1: ¿Casa Manolo era el... ¿cómo era? ¿Casapía?
3: Casa Pía. No te dejaría jamás, de verdad, si la entrevista fuese en directo, no te dejaría jamás decir estas cosas, segura.
1: Ay, ¿no? Señor.
4: Ojalá.
3: Por si me metía.
0: Ojalá
4: empecemos 0-1 con gol de nuestro ídolo.
1: Hombre, claro. Sí. Es que esa es la historia del partido, luego, aunque ganamos 7-1, pero esa es la historia.
0: Pero me encantaría ese momentito veros la cara a todos.
3: ¿Os queda algo más por decir de España o de lo que viene, del Mundial, de la Copa del Mundo o no?
0: Que vamos a ganar, venga.
4: Me pareció feo el palito de Infantino a Italia, ¿eh? Dijo que tenía que ampliar todavía más el número de equipos para ver si así Italia
3: que
4: se
3: era un meme,
4: No, yo hice yo la noticia y lo comprobé.
3: Sí, luego ya fui a buscarlo y digo, no puede ser que haya dicho esto el presidente de la
4: tal
3: FIFA.
4: Tal cual, me pareció tremendo.
1: Yo sí te voy a decir una cosa, que es que igual de convencido que estoy de que vamos a golear a Cabo Verde, igual de convencido estoy de que no vamos a ganar el Mundial. Entonces,
0: venga, pues, fuera, córtale, porque es que de verdad, para dejarlo en alto.
1: Es
3: increíble. ¿Tú quieres decir algo más, Antonio? ¿Se te ha ocurrido algún lateral izquierdo mejor?
2: Bueno, creo que te da una exhibición de laterales izquierdos a partir de ahí.
3: ¿Te he rebatido cuatro de ellos?
2: No, me ha rebatido ninguno.
3: ¿Cómo que no?
2: No, ninguno. Me ha rebatido al titular de Francia, con lo cual eso ya.
0: Y nosotros tenemos al titular de España, otra vez.
2: X.
4: Fichajes del Atleti, solo se habla de salidas. Amaro, Antonio.
2: Me llamó la atención el estreno de Brasil, la verdad.
4: ¿Para mal?
2: Para mal.
3: Sí, para mal, ¿eh? Le bardeó Marruecos un rato, ¿eh?
2: No, la primera media hora fue mucho mejor Marruecos, mucho mejor. Y la segunda parte, Brasil estuvo absolutamente descafeinada.
4: Y coincidimos en que a Ancelotti algo le pasa con Endrick. Esa cara, ¿no? Cuando no decide no sacarle el careto que pone de vuelta al banco.
3: Es que también...
4: No sé, y además es que tampoco tiene a Ronaldo Nazario, ¿no? En la delantera.
0: Sí. No tiene nada.
4: Por eso.
0: De hecho.
4: No sé, me ha extrañado muchísimo que no le dé más minutos.
3: Eso pinta feo.
0: Pero lo ha llevado. O sea, también han
3: viralizado mucho las imágenes de Neymar intentando darle ánimos a sus compañeros ignorándole por completo.
2: Ignorándole, sí.
3: Es que cuando tienes ascendencia, pero cuando dejas de tenerla... Ya no tienes ascendencia.
0: No. Muy bien, Amaro, déjalo aquí porque yo creo que ya no vas a poder.
3: No, es que es verdad, que le decía, no sé quién era el jugador que le dice, ya, si me estás hablando, pero es que paso de ti olímpicamente, tío.
4: No era el momento.
3: Chicos, pues nada, un abracito grande, nos escuchamos y suerte a España. A las 6 de la tarde lo contamos. Un abrazo gigante.
0: Vamos.
1: Chao, chao.
0: Un abrazo. Hoy España 6, Cabo Verde 0.
4: 1-1.
3: Bueno, me conformo con uno menos.
4: 6-1 con gol de Cabral.
3: Con que sea contundente me vale, Selene. Un abrazo a todos. Chao, chao. Seguimos ahora aquí en la tribu, en el tramo final, con un jugador caboverdiano que se va a pasar por esta tribu, llamado Cabral. Le escuchamos ahora, venga.
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0: queridos y queridas oyentes de Radio Marca, la radio del deporte. Hoy nos hemos venido al espacio Movistar, al espacio Telefónica, para vivir lo que tiene que ser la previa de un día intenso, bonito y, desde luego, ojalá, positivo para la selección española, porque hoy a las 6:00 p.m. España debuta ante la selección de Cabo Verde. Adrián Blanco, Álex de Llano, Nahuel Miranda, ¿qué tal, chicos? ¿Cómo estáis?
1: ¿Qué tal? Buenos días.
2: Buenos días, ¿cómo estamos?
0: ¿Qué tal? Muy buenas. Evidentemente es un partido donde España va a tener mucho la pelota, donde debe ganar, donde a poder ser debe golear para, al igual que hizo ayer Alemania, dejar prácticamente vista para sentencia su clasificación para la siguiente fase. Así es este formato en la Copa del Mundo, pero además queremos tener buenas sensaciones, queremos incluso recoger alguna buena noticia en forma de recuperación de los tres futbolistas que estaban tocados y que en principio van a partir desde el banquillo, Lamine Yamal, Nico Williams y también Víctor Muñoz. Es un día para sacar algo más que un buen resultado.
1: Sí, es un día para aterrizar en la Copa del Mundo y ojalá que mañana analicemos este partido como una goleada, una fiesta de la selección, donde poco a poco vamos haciendo pie en la Copa del Mundo y vamos recolectando buenas sensaciones. Muchas ganas de ver el debut de la selección española, que llegamos además con un Mikel Oyarzabal enrachado a la cita mundialista.
2: Y sobre todo porque es un momento de, oye, de quitarnos la losa encima de lo que fue Qatar 2022. Acumulamos tres victorias en las tres últimas Copas del Mundo y es momento de tener un buen debut, de tener una situación en la que veamos a España jugar bien y a partir de ahí seguir construyendo esta ilusión.
3: Sí, creo que todavía no hemos asistido a ninguna grandísima sorpresa en lo que va de Mundial y yo espero que España siga un poco la misma línea. Me parece muy favorita esta tarde y bueno, esperemos que lo refrende. Oye, con esos jugadores que en principio son de la unidad B pero que buscan hacerse hueco para el resto del torneo.
0: Sí, evidentemente vamos a ver algún que otro futbolista no tan habitual, pero bueno, realmente vamos a ver un once muy titular a falta de las bandas. Y ya digo que el tema de Ferran Torres igual llega para quedarse, o sea, no... No diría que Ferran Torres no va a ser titular en esta Copa del Mundo por todo lo que puede suceder. Al final es un debut en un torneo algo diferente, con 48 selecciones, se clasifican, ya lo sabéis, 8 de las 12 mejores terceras. Eso simplifica bastante la cuestión, pero hemos tenido debut, Adri, de todo tipo y condición, lo recordamos bien, tenemos aquel precedente de 2010, aquella derrota ante Suiza por 1-0, pero también algún que otro debut que ya nos hizo salir de mala manera y que nos terminó condenando en una eliminación en la fase de grupos. De
1: sí,
0: hecho,
1: 2014.
0: Y 2008, es que mi bueno. Perdón, 2008, 1998, mi primer mundial fue Francia 98 y la andadura de España duró realmente hasta que Andoni Zubizarreta, desgraciadamente, se marcó aquel gol en propia puerta.
1: Sí, hemos tenido un poco de todo en los debuts de la selección española en la Copa del Mundo, es verdad. Venimos del debut en 2022 con la goleada Costa Rica 7-0 y después la fase de grupos costó superarla, a pesar de esa goleada en el partido inaugural. Recuerdo 2018, estreno ante Portugal 3-3 con aquel golazo de Nacho. En 2014, la derrota durísima que te comentaba ante Países Bajos 5-1, que prácticamente ya nos sentencia en la fase de grupos de aquella Copa del Mundo. En 2010 guardamos con buen recuerdo la derrota por la mínima ante Suiza, derrota dulce, porque después acabaríamos conquistando nuestra primera estrella. En 2006 la goleada en el estreno ante Ucrania, goles de Xavi Alonso, David Villa y Fernando Torres.
0: Que
1: en
0: quizás
1: fin
0: fue, bueno, hasta el de Qatar 2022 el gran debut,
1: sí,
0: ¿no? Porque fue una victoria ilusionante y de hecho todos recordamos aquel gol que no es de Carles Puyol, pero como si lo fuese, con un cariño sorprendente. Como que comenzó una gran generación ahí, aunque luego no se eliminase la selección de Zinedine Zidane.
1: En 2002 se le gana a Eslovenia por 3-0. En fin, hemos tenido un poco de todo en los debuts. Ojalá que mañana, como te decía, contemos una goleada y una gran actuación de la selección española.
0: Yo siempre digo, Alex, que en una Copa del Mundo hay como tres debuts. El partido inaugural, evidentemente. Sí. Cuando arranca Brasil, arranca la Copa del Mundo, lo hizo el pasado sábado con empate 1 ante Marruecos, luego lo comentamos, y luego cuando debuta la selección española, ¿no? O sea, son como tres momentos que van haciéndonos ya sentir que esto ha comenzado, que ha arrancado el Mundial. Es verdad que al final ya hemos visto unos cuantos partidos, que esta fase de grupos va a ser, insisto, más larga de lo habitual y menos dolorosa para muchas selecciones. Pero cuando entra en liza España, digamos que comenzamos a separar un poquito el grano de la paja.
2: Sí, es como un día ya de pura Copa del Mundo, ¿no? De que ahora hemos tenido momento de calentamiento, momento de ver a distintas selecciones, pero ahora empieza lo gordo y desde luego esta tarde a las 6 con ese España-Cabo Verde.
0: A las 6 de la tarde estaremos narrando, comentando aquí el partido en Radio Marca. Evidentemente se viene una larga previa que ya ha arrancado esta mañana con la tribu. Es momento de que nos mojemos con lo que va a ser el partido de hoy, sobre todo, entiendo yo, a nivel de resultado más que de signo en la quiniela. ¿Cómo queda esto, Adrián Blanco?
1: 5-0 va a ganar la selección española a Cabo Verde.
0: MVP,
1: Mikel Oyarzabal.
0: Alex.
2: Yo voy a decir 4-0, MVP, Pedri.
3: Y yo creo que va a ser un 4-1. Y el MVP va a ser Ferran.
0: Yo me quedo con Ferran de MVP, pero lo voy a elevar hasta un 6-1.
1: Toma ya.
0: Sí, venga,
2: encajando.
0: Pero el venga, último gol de Cabo Verde al final.
3: Con humildad.
0: Final, para sí, que nos deja.
2: Me gusta. En el 96.
1: Para que, para esa que transición defensiva, ¿eh?
0: Sí, para

0: Que hay que donarlos a la ciencia. Y, hay que investigar.
1: Igual Infantino quiere un mundial cada año por eso.
2: No sé.
3: Vale. Bueno, aquel que se haya levantado nervioso con el debut de la selección española en el mundial y que nos escuche durante el programa, que nos mande su nota de voz, su WhatsApp de audio en el 628-26-90-22 con el resultado de España hoy ante Cabo Verde a partir de las 6 de la tarde.
2: Más allá de este primer encuentro, luego tenemos a las 9 un Bélgica-Egipto, a las 3 de la mañana un Irán-Nueva Zelanda que va a entrar mañana a primera hora. Con un poquito de avena, un
3: avena.
2: Cafetito.
3: La avena, que la avena, bueno, la avena
1: la carga el diablo,
3: se atraganta, no, por la mañana.
2: Pero compensa el Irán-Nueva Zelanda.
3: Sí,
2: esto
3: sí.
2: Esto es como un Red Bull con alcohol, ¿no? Que uno sube, otro baja.
3: Creo que Irán va a hacer el típico partido donde la avena le das la vuelta
2: que
3: y
2: no.
3: Es un engrudo eso, que vamos.
2: Es la gran joya. Y a las 12 entra en liza la selección uruguaya, Uruguay, Arabia Saudí,
3: Nervios.
2: Nahuel Miranda. Bueno. A falta de 14 horas, o mejor dicho, para ser precisos, 13 horas y 52 minutos. ¿Cómo estás?
4: Estoy muy bien. Ha habido un componente de mística que me gusta mucho.
2: ¿Cuál?
4: En 2010, antes del debut, Uruguay sufrió un retraso en el vuelo. De hecho, hay un tuit muy célebre de Diego Forlán hablando de que la organización de FIFA es un desastre.
2: Cuando se tuiteaba.
4: Sí.
2: Sin equipo de comunicación. Cuando Forlán cogía el móvil, comentaba.
4: Sí. Ayer, para salir de Playa del Carmen y viajar a Miami, el avión no pudo despegar porque la FIFA lo hizo todo mal, una vez más. Y bueno, la gente dice: cuidado. Han reflotado el tuit de Forlán.
2: ¿Cómo arrancó ese mundial para Uruguay?
4: Uf, creo que como hoy.
2: ¿Cómo que
4: 0-0.
2: No.
4: Empate a 0 contra Francia.
2: Digo, un lunes.
4: Contra la Francia de Remont y compañía.
2: Quizás no es lo mismo que Arabia Saudí, porque Arabia Saudí quizás sea más competitiva que aquella Francia en 2010.
4: Claro, va a ser un reto mayor, va a ser un reto más complicado. Espero pocos goles, aunque... vamos a tener dos nueves o no. Es que esto me ha llamado mucha atención.
2: ¿Cómo que dos nueves o no?
4: Va Fede Viñas de 10.
1: ¿Qué te parece? Eso están diciendo,
4: sí.
1: Para poner la magia.
2: Es verdad que
1: fíjate cómo será el tema,
2: olvido, como un futbolista fino, capaz de enganchar el juego.
4: Es que, con mucha pegada. A ver, sí. Es que Bielsa lleva toda la semana ensayando 4-4-2. Claro, con Darwin y con Viñas arriba. Con Valverde jugando en banda derecha. Y claro, le han preguntado a la rueda de prensa previa y dice, no, yo todos mis equipos son, oye, un pivote defensivo, un 6, un 8 y un 10, ¿no? Para hacerse la idea, pero claro, el 10 es que va a ser Fede Viñas.
2: Bueno, la verdad es que nos vendría bastante bien a España que empate Uruguay.
4: Sí.
2: No, nos vendría 0-0. Bastante bien, pero yo prefiero que gane Uruguay porque mañana también... Tenemos que gestionar a Nahuel Miranda.
4: Bueno, oye.
2: Y Nahuel, que se acuesta a las 2 de la mañana con un 0-0.
1: Nah. Bueno, allá cada uno con lo suyo,
4: a
1: chico.
4: A las 2 de la mañana, siendo optimista, recordemos que partido en directo en Radio Marca y voy a estar ahí comentando. O sea, que iré al
1: pues
4: estudio.
1: Pues quédate,
4: o sea,
1: ya, ¿no?
4: Pues ya quédate para mañana. Ya.
1: Así llegas el primero por primera vez.
2: O sea, yo empalmaría.
4: Llegar el primero está muy sobrevalorado.
1: Muy sobrevalorado, sí. Es cierto, estoy en ese cargo.
2: Bueno, hoy tenemos que analizarlo, lo vamos a hacer sobre todo a partir de las 12 del mediodía, todo lo que ha sucedido en este viernes, sábado y domingo mundialista. Más allá de aquel empate entre Brasil y Marruecos 1-1, que quizás ha sido un partido de lo más significativo de lo que llevamos, la sorpresa de Australia, el punto de la Qatar de Julen Lopetegui. Ayer tuvimos la primera gran goleada, la de Alemania, sí, ante Curazao, en un partido donde... vimos destacar a Undaf, a Kai Havertz, me gustó mucho Florian Wirtz,
1: Nathaniel Brown
2: por izquierda. En Mecha quizás tuvo su mejor partido, sí. Nathaniel Brown por el lateral izquierdo, pero Leroy Sané hizo bueno lo que nos contó Andrés Weiss, ¿eh?
1: Sí,
2: mamita, ¿cómo se puede ganar un partido 7-1 y acabar tan cabreado?
1: Está peleado con la vida este pobre muchacho, ¿eh?
4: Hay mundiales que
3: fíjate que la tuvo,
4: con 7-1 y acaban mal.
2: Sí. Es cierto.
4: La veces.
2: Bueno, pero no...
4: Nagelsmann dice que...
2: No es este.
4: Está muy contento.
2: Bueno, felicidades a Julian
1: Congrats.
2: Nagelsmann. Tuvimos también un empate a uno entre Holanda y Japón. Un empate a dos.
1: Dos.
2: Donde realmente vimos más goles que juego. O sea, yo esperaba bastante del partido, pero sí. Es que a mí la Japón de Moriyasu es como que puede pero no quiere.
4: Es el mayor pizarrita que tenemos en el Mundial.
2: Excesivo.
1: Excesivo. Es enemigo de la diversión.
4: No, pero para el que no haya visto, es que pinta los números en gigante y hace ahí como pancarta, que parece un jurado del concurso de triples, o sea, el concurso de
0: remates de la NBA.
3: Para enemigo de la diversión, Ronald Koeman, ¿eh?
2: No,
3: para
2: también,
3: ganar 2-1.
2: No,
3: y mira, ¿para qué? Para defender el área.
2: Son dos.
3: Madre mía.
2: Dos Amarrategui Blues.

0: Andrés Montes. Luego,
1: Cañizares, te quiero.
0: A la 1:00 a.m. tuvimos la victoria a última hora de Costa de Marfil ante Ecuador. Es curioso el fútbol porque quien se haya levantado a primera hora de la mañana sin ver el Países Bajos-Japón y el Costa de Marfil-Ecuador dirá, joder, qué guay el partido de Países Bajos contra Japón.
1: Y vaya bacala.
0: Y vaya bacala el Costa de Marfil-Ecuador. Realmente fue mucho mejor partido, sí, mucho más intenso, mucho mejor disputado. Realmente hay 4 palos. Uno de Costa de Marfil, 3 de la selección ecuatoriana. Y bueno, ese gol de Amad Diallo que ya deja un poquito encarrilado ese grupo para Costa de Marfil.
1: Sí, que yo creo que ahonda todavía más en la herida de lo que es Ecuador, ¿no? Que juega muy bien, que tiene una fluidez con la pelota impresionante, que tiene capacidad para llegar. Pero chico, es que el gol no hay manera, ¿eh? En el día de ayer tuvo muchísimas ocasiones y terminó cayendo en el último minuto con ese gol de Diallo.
2: Si es que te lo dije, ya no, es que para ganar, para hacerlo bien en un mundial hay que marcar algún gol de vez en cuando.
1: ¿Alguna vez?
2: Sí, suele ser importante. Le cae una Ener Valencia que yo creo que resume muy bien todos los problemas. Mm. La primera del partido realmente, que necesita 3 toques dentro del área para rematar y remata mal.
3: Aunque yo creo que no hubiese servido esa, ¿eh?
0: No necesito tanto. Suecia ante Túnez. Ya lo comentamos con Alberto Yogo. La selección tunecina suele ser la más aburrida de las selecciones africanas. Lo demostró, incapaz con pelota. Además, marcó muy prontito Yassari, este centrocampista muy técnico, muy habilidoso, de origen tunecino.
2: De hecho, pido perdón.
0: Claro, es que
1: Ayari.
0: ¿Qué he dicho?
1: Yassari. Yassari, ha contado el nombre.
0: Ayari, perdón.
2: Es que existe ya un Yassari.
0: Sí, por eso digo. Pidió perdón tras el primer gol, el 1-0.
1: Pero,
0: pero cuando marcó el 5-1 lo celebró. Sí, me hizo gracia.
2: Hombre, dijo, ya, si es que se están pegando tiros en los pies.
0: Sí, pero te quiero decir, hombre.
2: Ha regalado goles.
0: Claro, pero tú marcas el primer gol
2: en
0: tu vida en los mundiales, que es un 1-0. Gol muy bueno. Es verdad que el partido estaba un poquito fuera de posición, pero muy bueno. Y digo, lo celebras. Celebra el 5-1.
1: Bueno, era un gol.
0: Es una gestión. Es verdad que Ayari es de padre tunecino y de madre marroquí. Entonces igual el primero pidió perdón al padre y el segundo lo celebró por la madre.
3: Está bien, oye.
2: Oye,
3: que la gente celebre.
2: No
3: es descartable que pidiera perdón en el primero. Claro, vas al descanso.
1: Claro, vas al vestuario.
3: Y coges el móvil y te dice, chico, a ver, lo celebra. Y al segundo ya,
1: ahora sí. El padre diciendo, si lo celebra hasta yo.
0: Lo digo porque no es tan habitual en un mundial que un jugador pida perdón cuando marca. Es decir, estamos habituados en el fútbol de clubes a hacer la típica, pues de que has estado ahí. Incluso hay algunos, especialmente tribuneros, que han pasado 3 meses por un campo y no celebran. Vale,
2: bueno, un fuerte abrazo para Antoine Griezmann, que es un señor en este sentido.
0: ¿Por?
2: En el Mundial del 18. Me metió un gol, que además fue un gol feo, porque falla Muslera. Y pidió perdón.
0: Bueno,
2: y salió con el termo. Y
0: que Muslera falle tampoco es noticiable. El caso es que cayó.
2: Mañana es su cumpleaños.
0: Cayó Túnez ante Suecia. Y hoy el de mi mujer. Y aquí estoy aguantándoos. Que luego lo analizamos todo a partir de las 12 del mediodía. Lo importante es que ya vamos teniendo bastante chicha en el Power Ranking de Skechers.
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1: Y fíjate que está Patrick Beach, el portero de Australia, siendo el primero en líder. Kai Havertz se ha colado en el podio, un podio que cierra Raúl Jiménez.
0: Luego hablaremos de la victoria de Australia ante Turquía, porque de lo que llevamos seguramente junto al empate de Qatar ante Suiza, pues sea la gran sorpresa.
1: Sí,
0: ¿Cómo os va el fantasy de marca de la pizarra?
1: Mira quién va líder. Míralo.
0: Bueno, es verdad que eres quien más jugadores ha jugado.
3: No hace falta mirarlo. Venga, siguiente cuestión.
0: Lo que veo es.
2: Estuve muy bien con Kai Havertz.
0: Sí, veo una defensa de ensueño de Adrián Blanco conformada por Ángelo Preciado con un 0.
1: Gustavo Gómez
0: con un -1. Yeah. Y aquí me parece que rompe un poquito la línea Amar Dedić con 4 puntos.
1: Histórico, sí, ¿eh?
3: Mal esto.
0: Mal Dedić.
3: Esperaba más de Dedić, la verdad.
0: Bonum 4, la verdad es que tú.
1: Madre mía, Adri, tío.
3: Bueno.
1: Con lo bien que empezaste con Alvarado, ¿eh?
3: Bueno, confía, que me he quedado Oyarzabal, Ferran y Aymeric Laporte.
1: Bueno,
3: confía.
0: Posición 6.852 de Adrián Blanco.
1: De 6.853.
2: Estamos a mitad de jornada. Son como las clasificaciones del típico programa de resumen del sábado por la noche. Dice, te falta la jornada el domingo, chico.
0: Claro, bueno, pero puedes celebrar ya un liderato temprano, ¿no?
1: Como yo, como estoy haciendo.
0: Como Ares de Llano, que eso sí que tiene pinta que pronto lo va a perder.
1: No.
0: Ayer, además de la jornada mundialista, tuvimos a las 9 de la noche el primer partido de la final del playoff de la Liga Hypermotion para buscar quién va a acompañar a Racing de Santander y Real Club Deportivo de La Coruña el año que viene en Primera División. Empataron a 0 Málaga y Almería. Luego se pasa Jimmy Mateos para contarnos qué tal fue el partido, porque claro, nosotros estábamos
3: a otra cosa
0: que hacer. Vi la primera mitad, tampoco fue un gran partido, o más bien fue lo que uno se espera de una final, ¿no? Sí. Al final muy agarrotado, muchos duelos, poca brillantez.
2: He leído y he escuchado tanto a Jimmy como a Borja Aranda, que estuvieron ayer en Marcador, ser muy críticos con el Almería de Rubi. Dicen que sigue sin jugar como uno esperaría que jugase un equipo de Rubi y esta plantilla de Almería.
0: Con lo que yo le he visto en los playoffs y algún partidito en lo que es liga regular, estoy completamente de acuerdo. Sí, sí. La verdad que tiene tanta calidad en las áreas que termina marcando ahí la diferencia. Hoy debuta Marc Cucurella en una Copa del Mundo, ¿no? Marc Cucurella sí, no estaba en la anterior. Y Marc Cucurella puede debutar como jugador del Chelsea, pero quizás el Mundial lo acaba como jugador del Real Madrid. No sé cuándo se va a hacer oficial, pero ya es un secreto a voces, es oficioso, va a ser próximo futbolista del Real Madrid por 55 millones, al menos son las cifras publicadas por Mateo Moreto, Fabricio Romano, más 5 de bonus. Hemos estado hablando mucho de cómo Marc Cucurella era uno de esos futbolistas que parecía que necesitaban Barça, Atlético de Madrid y Real Madrid. Es verdad que el Atleti ya hizo un esfuerzo económico el año pasado con Mateo Ruggeri, el Real Madrid lo hizo todavía más con Álvaro Carreras, pero era una posición todavía que tenían que cubrir y se ha impuesto el que parecía que menos, no sé si opciones o menos interesado estaba, ¿no, Adri? Porque al final se citaba el interés de Marc Cucurella o del Real Madrid por Marc Cucurella, mejor dicho, de fondo, ¿no? Mm. Como que estaba ahí y ha sido una operación relámpago realmente como la de Bernardo Silva, demostrando que cuando lo tienes claro no hace falta anunciar una oferta en un programa de televisión y luego publicarla en un comunicado.
2: Sí, ha sido una operación muy rápida del Real Madrid. Dicen que incluso más rápida que la de Bernardo, que el Madrid preguntó, le dijeron precio y se dieron la mano.
0: Es que es una cifra, o sea, me parece un gran fichaje, pero es la cifra que decíamos que iba a pedir el Chelsea, sí, entonces entiendo encajaba, que no ha habido mucho misterio.
2: Lo que está claro es que Mourinho ha detectado que en ese perfil izquierdo de su Real Madrid algo iba a tener que hacer. Recordemos que el partido ante el Benfica del gol de Trubin ataca continuamente el Benfica ese costado a la espalda de Álvaro Carreras, se vuelve completamente loco en el partido, así que es evidente que Mourinho ha detectado que ahí había una debilidad y ha incorporado seguramente al segundo mejor lateral izquierdo del mundo.
3: Es que al final es un fichajazo, ¿eh? O sea, es que si lo puedes hacer, tienes que hacerlo. Me parece normal, un poco en sintonía con lo que ha sido la operación de Bernardo Silva, oye, si hay un futbolista de élite mundial que quiere jugar en España sí o sí, es que le tiene que interesar a los tres, a pesar de que el Real Madrid haya sido el que hace menos tiempo haya fichado un lateral por mucho dinero, ¿no? Creo que necesita ese rendimiento inmediato, y criticábamos cuando salió la lista de 26, que precisamente se dio aquí en el espacio Movistar, y decíamos aquello de que no hay jugadores del Real Madrid, que a quien había que mirar es al propio Real Madrid y no a la selección española. Bueno, creo que llevaba tiempo el Madrid sin incorporar ese talento de máxima élite que participa ahora mismo en el núcleo duro de nuestra selección, y bueno, creo que Cucurella es un gran fichaje.
0: Es que más allá del nivel de Marc Cucurella, que es el de titular en un Barça, en un Atlético Madrid, en un Real Madrid, igual que lo era en un Chelsea, podría ser en cualquier equipo, salvo quizás, como dices, Adri, en el Paris Saint-Germain, donde yo creo que Nuno Mendes está a otro nivel, porque Nuno Mendes es Marc Cucurella en defensa, pero luego en ataque es un cañón también.
2: Totalmente. Entonces,
0: ahí Marc aporta menos, pero me parece especialmente coherente con lo que parece estar dibujando José Mourinho. Creo que, para empezar, Marc Cucurella es el tipo de lateral que suele encajar bien con Vinicius Junior. Vinicius no necesita un futbolista que le doble o un futbolista que le acompañe, más bien necesita un futbolista que es lo que hacía Ferland Mendy, que ha sido el lateral que mejor se ha entendido con Marc Cucurella. Y luego creo que es evidente cómo el Madrid está fichando ganadores de duelos, contundencia defensiva, futbolistas poco propensos a las lesiones, de jerarquía, de rendimiento inmediato, para dibujar además un equipo que abra por banda izquierda con Vinicius, por banda derecha yo creo que con Denzel Dumfries, y que muchas veces pueda cerrar con tres, porque creo que Marc Cucurella, ya sea como tercer central, como lateral bajo, casi como interior izquierdo, que es como juega muchas veces en la selección española cuando está Nico, va a ser un futbolista encargado de mantener al equipo junto desde lo defensivo.
1: Es que es un tipo de lateral que se adapta a distintos roles, ¿no? Y a distintas funciones. Puede tener también posibilidad de sumarse al ataque sin ser una de sus grandes virtudes, pero teniendo ese derroche físico, ¿no?, que tiene dentro de los partidos, se puede asomar también al último tercio. Y luego, sobre todo, por ejemplo, a mí me gustó mucho una faceta que le vimos en el último tramo de Pochettino en el Chelsea, que era yendo hacia adentro, cerrando mucho esos espacios que podían tener los rivales. Claro, de que podían tener los rivales a la hora de transitar, y donde el Real Madrid ha sufrido tanto.
0: Estamos viendo en este Mundial, a mí me parece que es una de las tendencias tácticas que se está certificando, sí, imponiendo. Es que realmente ya estaba impuesta, lo que pasa que había que ver si a nivel de selecciones sí iba a haber, que son los equipos que o salen o cierran con tres buscando tapar los pasillos interiores.
2: Lo hizo anoche Ecuador también.
0: Lo hacen muchas selecciones porque lo que buscan es dejar sin salida al equipo que está en defensa. Lo hemos visto, son organizaciones que hemos visto aquí en el Villarreal con Marcelino, que hemos visto muchas veces en el City con Pep Guardiola, que muchas veces ha hecho el Barça con Jules Koundé en ese rol de lateral bajo. El Atlético de Madrid muchas veces ha cerrado también con tres. Bueno, creo que es algo que incluso probó Xavi Alonso, lo que pasa es que no funcionó. Yo creo que aquí el tema con Álvaro Carreras, que a mí me parece un proyecto de lateral muy potente, es que Álvaro Carreras seguramente no haya sido el futbolista, bueno, el futbolista quizás sí, el profesional que uno espera cuando firma el Real Madrid. Claro. Y lo que está fichando Nahuel, insisto, además de jugadores, el conjunto blanco, es un nuevo vestuario, sí, un nuevo grupo, una nueva serie de jerarquías, porque Marco Cucurella será el último en llegar, ¿vale? Pero Marco Cucurellas es un futbolista que seguro que refuerza ese espacio que ha quedado vacío de poder dentro de lo que es el vestuario del Real Madrid.
2: Es que hay muchos futbolistas en edad de capitanear al Real Madrid por rendimiento deportivo y también por madurez que no ha demostrado estar a la altura. Sí. Y lo hemos visto en el tramo final de campaña. Me parece muy natural que se quiera regenerar un poco todo eso. Está muy pendiente el Real Madrid de las entradas. Yo tengo también mucha curiosidad por ver cómo va a ser la operación salida en el Madrid.
0: Mismamente en el lateral izquierdo. Claro, el tema de Fernando Mendy, de Fran García, y yo no sé si de Álvaro Carreras por un tema de rendimiento económico. Porque quiero decir, si tú quieres quedarte con dos laterales, lo ideal sería Carreras y Cucurella, que además pueden ocupar la posición de tercer central en algún momento dado. Y sabemos cómo está el Madrid con el tema de los centrales. Pero claro, si ya ha fallado como profesional, como apuntan todas las informaciones, y además, bueno, las informaciones y los hechos, solo hay que ver cómo acabó con Álvaro Arbeloa, y además es el jugador que quizás más cotización tiene, porque claro, por Fran García parecía que el Bournemouth ponía en torno a los 20 millones de euros, pero el pasado invierno y cuando estaba en Don Iraola, por Ferland Mendy, a mí Ferland Mendy los dos o tres partidos que jugó a lo largo de la temporada me encanta, pero es que son dos o tres.
2: Sí.
0: Pero claro, a nivel de que te pongan dinero en una oferta, Álvaro Carreras o nadie.
1: Es el que más cartel tiene, es evidente. Futbolísticamente y también en el día a día, pero sobre todo futbolísticamente sobre el campo, Cucurella tiene una gran virtud que es la eternamente infravalorada, que es la concentración.
2: Sí,
1: el tipo juega los 90 minutos con un nivel de intensidad altísimo y esa creo que es una virtud que ahora mismo en el vestuario y en la plantilla del Real Madrid no sobra.
0: Es que Mourinho no ha hablado. De hecho, tampoco lo hicieron demasiado a nivel deportivo Florentino Pérez y Enrique Riquelme, igual porque no tienen que hacerlo, no sé, o sea, habría que debatirlo. Pero los fichajes del Real Madrid consensuados, evidentemente con José Mourinho, porque hay un cambio en la política deportiva, son el mejor análisis.
2: Sí,
0: o sea, todo lo que está fichando el Real Madrid es lo que José Mourinho desde fuera y como entrenador rival veía como
2: detectó
0: una debilidad.
2: Sí, sí, sí. O sea, detectó en su momento y ahora quiere corregir.
0: En fin, luego debatimos más con Pablo Parra, con Javi Casquero y Jimmy Mateo sobre la llegada de Marc Cucurella al Real Madrid. Antes de las nahueladas del día, permitidme contar tres cositas importantes a nivel polideportivo, porque ayer tuvimos gran premio de Barcelona-Cataluña de Fórmula 1. Ganó Lewis Hamilton por delante de Russell y Norris. Antonelli tuvo que abandonar, así que se estrecha un poquito la clasificación general. Los Knicks se proclamaron campeones de la NBA y ya tenemos también aquí en el baloncesto nacional final de la Liga ACB Barcelona-Valencia. Ahora sí, 10 y 26 minutos de la mañana, antes de la previa más completa del España Cabo Verde, vamos con las nahueladas.
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2: A 11 días y 16 horas para el Uruguay-España.
0: Ah, me gusta la
2: nueva cuenta atrás que vamos a instaurar. Hemos tenido a lo largo del fin de semana una cosa que yo no esperaba ver en la vida, una llamada entre Trump y Pochettino, que le ha dicho Trump a Pochettino que, oye, que a ver si you make it all the way, que es, oye, si llegáis hasta el final.
0: Me parece un eufemismo decir una llamada entre.
2: Bueno, sí.
0: Llamó Trump a Pochettino y Pochettino, quiero decir, no puede no coger.
1: Que esté la lucha.
2: Mola porque han publicado el vídeo y de fondo sale Tim Rim, el capitán de Estados Unidos.
0: Que jugó muy bien el otro día, por cierto.
2: Estuvo muy bien, con 38 años ya. La cara que pone Tim Rim diciendo, madre mía, pues es que si llegamos a cuartos de final nos damos con un canto de los dientes. ¿Qué me estáis contando aquí? Cosas de FIFA. Infantino se ha reído de Italia, dice que se plantean hacer un mundial con 208 equipos, a ver si clasifican.
1: Solo
2: ha llamado bastante la atención. Mira que los italianos han sido muy autocríticos, pero
0: ¿tú esto lo interpretas como una broma o como un plan real? Porque siendo Infantino, yo no puedo descartar que no haya un Mundial de 2018.
2: Yo ya viendo las cosas de hidratación, yo ya claro. me creo cualquier cosa.
0: Pero una cosa, con esto, y vamos a intentar hacer pedagogía. No le vamos a llamar pausa de hidratación.
1: No.
0: Pausas publicitarias.
1: Sí, claro. No, luego, si no primer cuarto.
0: Al juego de la FIFA. Bueno, yo trabajo en la tele, ¿eh? Yo estamos en el Padre Movistar, pero coño.
2: En primer cuarto. Existen los tiempos muertos.
0: Claro, es que son tiempos muertos. O sea, vamos a ser muy críticos con este tema.
1: Por cierto, que los padres de Infantino son italianos.
0: Bueno, eran los padres.
2: Bueno, en otro comunicado de gente que se ha ofendido, vamos a hablar de fake news. Ha habido un comunicado de 13 federaciones, que son las 10 africanas que participan en el Mundial, más Uzbekistán, Curazao y Haití, porque se ve que había unas declaraciones de Čeferin haciendo de menos los partidos de selecciones de federaciones que no son la UEFA. Que dice que bueno, que ahora pues que en África se clasifica todo el mundo.
0: ¿Čeferin ha visto los primeros partidos de las selecciones europeas?
2: Bueno, es que el récord de las asiáticas contra las europeas son dos empates y dos derrotas, que lo recordaba Axel ayer en el partido de Japón.
0: De todas formas, esto hay que leerlo. Hay ya una batalla abierta entre Čeferin e Infantino, ¿eh?
2: No, pero que te estoy hablando que son fake news. Miguel, que ha salido la UEFA y ha dicho, oye, estas declaraciones que han enfadado tanto a todo el mundo, pues que no son de Čeferin.
0: Hay guerra abierta, ¿eh? Porque parece que Čeferin igual.
2: Čeferin, por ejemplo.
1: Čeferin quiere esa silla, ¿eh?
2: Lo que hizo desde el Mundial es decir que bueno, que la UEFA no está incrementando los precios de los tickets de la Eurocopa.
0: El tema del árbitro.
2: Sí. Todo esto es un juego de tronos que tendremos tiempo de analizar. Tenemos el caso de Thomas Partey, que es tremendo. El primer partido de Ghana va a ser en tierras canadienses y el gobierno de Canadá no deja entrar a Thomas Partey porque tiene 7 causas abiertas por violencia sexual. Bueno, los dos siguientes partidos, la segunda y la tercera jornada para Ghana, sí que son en suelo estadounidense y sí que los va a poder disputar el futbolista del Villarreal. Me ha gustado mucho la justificación de FIFA porque una de las principales críticas en estos primeros partidos del Mundial ha sido la cantidad de asientos vacíos que se ven en los estadios. Los estadios son grandes.
0: Muy grandes.
2: Dice la FIFA que la gente que se queda en los vomitorios porque, bueno, que tiene tanta cosa para hacer por ahí que pasa por los partidos de béisbol.
1: La cerveza. Claro, 500 pavos para ver un partido y dices, nada, me voy a quedar aquí.
0: Exactamente, pagar 1000 pavos pero tú quieres tu hot dog.
2: Claro, los nachos con queso.
1: No, si es que lo dijo Enrique Riquelme, que se tardan 10 minutos o 45, 90.
0: Pero lo que sí que está pasando es que después del paso por vestuarios, del descanso, tardan mucho en llegar. Y no son en zona VIPs, que vemos en estadios de Madrid, Barça, Atlético, ahí se ve mucho. Yo creo que es posible, ¿eh? La tradición de lo que pasa en NBA, en béisbol sobre todo.
2: En béisbol es tremendo. En béisbol hay gente que de repente aparece a tu lado y te pregunta, oye, ¿cómo van?
0: Claro.
2: Porque la gente estaba
0: poniendo. Me lo preguntas a mí, no tengo ni puta idea de cómo es este deporte.
2: No, pero yo algún triple me diré ahí.
1: En la alta de la séptima, ¿no?
0: 4-3 ganan los 49ers.
1: 4-3, ¿qué?
2: Bueno, que tenemos una nueva guerra abierta entre Argentina y Uruguay por el nuevo Griezmann. Tenemos que hablar de Cho Gesung. Habló el otro día Alex de Llano, el delantero modelo, el 9 de Corea del Sur, jugador del Midtjylland, que el otro día se le vio llegando al estadio mientras tomaba mate. Entonces, claro, ya hay guerra por ver quién le ha presentado el mate a Cho Gesung.
0: ¿Puedo decirlo?
2: A ver,
0: es una chapa histórica lo del mate ya, ¿eh?
2: Cho Gesung, ¿qué quieres que haga yo, Miguel?
0: No, pero
1: hoy justo, ¿eh? Hoy.
2: ¿Yo qué hago?
0: Hoy. Y le digo, oye,
2: que no es culpa
1: tuya.
2: Que
0: eres un uruguayo que no da la chapa con el tema del mate.
2: Es incómodo llevar. O sea,
1: es incómodo.
2: Logísticamente es incómodo.
0: Pero porque es postureo.
1: Otra para el cerdito.
2: Hay gente que está muy acostumbrada, Miguel.
0: Hay FOMO en mi caso,
1: pero. ¿Cómo? Pero no, ¿cómo? Hay gente que tiene... Hay FOMO.
2: ¿Cómo FOMO?
0: Pues si tú eres uruguayo y ves a uruguayo, esto es como en Nueva York, tienes que ir a un
2: pero
0: café.
2: Pero tú sabes que se comparte, ¿no? No es como que ves aquí en la Gran Vía uno con un matcha.
1: Hay gente que tiene materas muy desarrolladas, ¿eh? En plan ahí con los huecos, para llevarlo, tal.
2: Que el caso es que
0: quiera ser uruguayo.
2: Que Cho Gesung nunca jugaba con un argentino y que jugaba en el Midtjylland con Emiliano Martínez, no con el Dibu, sino con el pivote defensivo que está también en la selección. Y que, bueno, que el mate es uruguayo y que vivo Uruguay.
0: Gardel también.
2: Muy bien. La última que tengo para cerrar es una historia muy bonita. Buscan muchas veces las selecciones integrarse dentro de la comunidad del lugar donde está su sede. Argelia se queda en Kansas y mola mucho las actividades que están haciendo con la comunidad local, están haciendo entrenamientos con los críos, la gente está muy agradecida e incluso la banda de la Universidad de Kansas se ha aprendido el himno de Argelia y le reciben con el himno de Argelia antes de las sesiones de entrenamiento. Lo ha agradecido todo esto a nivel público el capitán de la selección argelina, Riyad Mahrez.
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13: Yo creo que es una competición que estamos viendo ahora los resultados de los partidos y vemos que, y si estáis viendo los encuentros, que hay una gran igualdad, que se han dado resultados que seguramente nadie apostaba por ellos. Eso demuestra...
14: Creo que la esperanza es el último que se pierde. Tenemos mucha esperanza, mucha ilusión y, bueno, ¿por qué no seguir soñando? De favoritismo no se gana. Lo que hay que hacer es demostrarlo
13: que estamos aquí
14: en el campo, ganar los partidos.
13: Damos mucha importancia a la familia. La familia tiene un concepto de unión, de solidaridad, de cercanía, de hacer por el...
14: Bueno, somos los campeones de Europa y bueno, que nos pongan el cartel de favorito nos gusta. Nosotros también no lo ponemos porque creemos en ello, creemos en el equipo que
13: decida yo, ¿no?
14: Que tenemos y yo creo que
13: vamos a ver, la mejor noticia también es que Lamine está en buenas, perfectas condiciones, se ha seguido el proceso que teníamos previsto y ha llegado...
14: Bien, me encuentro bien, estoy contento, el pie ha respondido muy bien desde el primer momento que he empezado a jugar en campo. A nivel físico he tenido unas semanas muy importantes para poder ponerme al ritmo de mis compañeros y la verdad que...
15: Escuchábamos los grandes titulares de la rueda de prensa previa al partido de esta tarde a las 6 España-Cabo Verde. Hemos escuchado a muchos protagonistas en las horas previas. Es momento de que les veamos jugar. Realmente ya hemos contado un poquito la historia de los debuts de España en los mundiales. Este es un mundial que no penaliza tanto. Luego hay, o puede haber, bastante diferencia evidentemente entre quedar primero, segundo, tercero. De hecho, yo creo que la gran diferencia es ser primero, segundo, digamos, en un pack, o tercero.
16: Claro.
15: Porque claro, no sabes exactamente con quién te vas a cruzar. Si eres tercero, sabes que vais a ir contra un primero que va a ser otro nivel.
17: Bueno, yo prefiero jugar a la ruleta, a ver que me toque algún otro primero, que tener a Argentina en 16avos, normalmente.
15: Bueno.
18: Pues vete acostumbrando.
15: Es posible. De todas formas, ¿cómo vamos a disfrutar ese derbi del Río de la Plata en 16avos?
16: Va.
15: De final.
16: Miguel,
15: hoy están en la convocatoria Lamine Yamal, Nico Williams y Víctor Muñoz. Van a estar en el banquillo. Buena noticia que al final Víctor pueda estar disponible para jugar algunos minutos. Entiendo que el 11 que esperamos de la selección o es exactamente el de Perú o muy parecido. Yo ya digo que creo que Olmo va a adelantar a Baena. Pero bueno, si jugase Alex Baena en banda izquierda, sería repetir el 11 del otro día.
7: Sí, a mí me gustaría ver a Jeremy Pino en ese extremo, la verdad. Sabiendo el plan de partido que va a plantear hoy Cabo Verde, que esperará atrás, que replegará abajo, que intentará salir rápido al espacio, hay que abrir de alguna forma ese repliegue. Y a mí el regate de Jeremy Pino desde el costado, honestamente, no me sobra para nada desde el principio.
16: Sí, pero yo creo que España va a intentar juntar mucho a través del pase, ¿no? Que sean los movimientos de Ferran en derecha los que le permitan quizás tirar un poquito más el campo. Obviamente Cabo Verde va a esperar bastante replegada, pero ahí es donde creo que va a entrar en juego la magia de Fabián, de Pedri, que puedan generar esos espacios vía Oyarzabal también a través de los apoyos.
17: Sí, se está hablando mucho del tema de los extremos porque son la novedad en el 11 y es lógico, pero yo tengo ganas de ver el centro del campo. Compatibilidad entre este Pedri más de base de la jugada y Fabián no me parece perfecta. Creo que son dos jugadores que todavía tienen que conocerse un poquito más jugando juntos y tengo curiosidad por ver si Fabián es el complemento perfecto para ese Rodri y Pedri o si media de la segunda parte vemos a un Olmo, vemos a Baena más jugando de 10, vemos algún tipo de retoque, incluso Gaby, que cambie un poco la dinámica de ese centro del campo que insisto, creo que tiene que hacer todavía kilómetros y muchos minutos juntos para compenetrarse.
15: No, yo creo que el espejo, evidentemente, es lo que hizo ayer Nagelsmann, lo que hizo Alemania, y no lo digo por la gran goleada, que también, sino por cómo fue intentando conectar a futbolistas, que Leroy Sané jugase los 90 claro. minutos, solo se explica desde que quería, de a ver si enlaza dos jugadas buenas y mejora anímicamente. El tema de premiar los buenos rendimientos, de darle minutos de calidad a Undaf, que encima suma desde el banquillo. Yo creo que es eso a lo que tiene que aspirar la selección española, en el sentido de que no haya lesiones, que puedas hacer descansar ciertas piezas que tú consideres de valor, seguir trabajando en esas sinergias, en esas relaciones de jugadores que quizás no están tan habituados a ganar, a jugar juntos y sumar a algún jugador para la causa. En ese sentido, ya digo que yo me quedaría con Olmo antes que Baena, pero es verdad que claro. ganar a Baena para la causa, para la rotación, podría sí. ser importante.
16: Hoy tiene que ser un día en el que termine de dar esos pasos hacia adelante que le venimos demandando, ¿no? En la posibilidad que tiene de ser titular en un partido de Copa del Mundo, en un partido de debut de la selección española, de ver al Baena que todos conocemos y ojalá tenga un muy buen partido, serán buenas noticias para la selección.
7: Ojalá vaya todo rodado en el partido y en la segunda parte, puestos a hacer cambios, entre Mikel Merino, que escuchábamos ahora a Mikel Merino hablar de que está sí. bien del pie, que se ha recuperado, ya jugó el otro día ante Perú en la segunda parte unos minutos, ojalá verlo entrar desde el banquillo, porque es una pieza que tiene que dar mucho a España en el Mundial.
15: Es que comentaba yo el caso de Lamine Yamal, Nico y Víctor, porque es el evidente y eran los futbolistas que no estaban entrenando en determinados momentos, pero quien seguramente tenga que ganar más continuidad sea el propio Mikel Merino, sí. junto a Nico, ¿no? Que al final lo de Víctor fue una pequeña recaída, lo de Lamine fue una pequeña lesión, que yo creo que incluso de cara a futuro puede ser positivo por aquello de llegar más descansado, pero tanto Merino como Nico, pues ante una temporada, por diferentes razones, muy complicada.
7: Sí, sí, sí, con mucho contratiempo en forma de lesión. Merino lleva mucho tiempo sin competir con continuidad. Ya digo, ojalá verlo entrar desde el banquillo, porque es un futbolista que ha demostrado que con la selección siempre rinde un nivel altísimo.
17: Luego hay otro tema que me parece difícil de calibrar en un partido donde España, esperamos todos que sea muy superior, que es el tema de la pareja de centrales. Hablabas antes, sí. Miguel, de invertir en futbolistas que tienen que ser importantes en este Mundial. No tenemos ahora mismo muy clara cuál es la pareja titular para Luis de la Fuente, aunque todos esperamos a Cuercy y a Laporte. Sí. Y tengo curiosidad, más que por el 11 de esta tarde, por ver si es la pareja titular de todas, si salvo algún fallo muy grave, sí. algún mal resultado de España, se mantienen Cuercy y Laporte como pareja titular.
15: Yo creo que Laporte es indiscutible, que sí. lo de Cuercy puede variar, pero evidentemente si empieza bien y es lo que queremos y hay buena dinámica, encaja muy bien con el juego de la selección.
17: Totalmente.
15: Tiene aún más experiencia que el resto. Bueno, con Eric ahí andará la cosa, ¿no? Pero que Marc Pubill sí. Y es verdad que sirve para consolidarse. Yo creo que es una línea que en algún momento puede cambiar. Pero claro, Cabo Verde y Arabia Saudí no parecen exactamente las selecciones que te hagan la prueba del algodón, ¿no?
16: Pues
15: con los centrales. Uruguay sí.
16: Yo sinceramente creo que es la pareja de Luis de la Fuente, ¿eh?
15: No, sí.
16: O sea, es que va a ser durante todo el Mundial, a no ser que el día de Uruguay tengamos algún tipo de disgusto, pero bueno, pues, me parece que no va a haber
15: cambio. Entonces no va a ser siempre. Si es siempre, siempre.
17: Si es que la pizarra lo sujeta todo.
15: Lamine Yamal va a ser titular siempre, incluso si contra Uruguay coge y la cuela en su propia portería en la escuadra. Lamine es titular indiscutible. Indiscutible.
17: Gol de Uruguay.
15: Claro, gol de Uruguay.
17: Primero en el Mundial.
16: Ya Uruguay, marcando.
15: Ya 1-0 la cosa. Lo de Cuercy y Laporte no creo. Yo creo que Laporte sí que es indiscutible. Cuercy creo que es titular, pero sí que es una posición que está sujeta a cambio, como la de Fabián, como la de Nico
16: y
15: la de la media punta. Bueno, esa es la de
16: Fabián.
15: Son las tres posiciones.
17: Bueno, a ver qué pasa con Rodri. yo los laterales los veo muy asentados, pero es que cualquier fallo muy grave es que igual te señala mucho, sobre todo, insisto, en un perfil de partido donde tienes que ser muy, muy favorito. Al final, ponías el ejemplo de Alemania. Oye, ayer a Alemania le marcan un gol en un accidente, una jugada muy trabada donde hay dos, tres rebotes. Sí, y
18: no va a cambiar nada en
17: sí,
18: defensa.
17: No va a cambiar nada, pero sí que alguna jugada donde quedes muy expuesto.
7: Pues bueno, yo, fíjate que yo creo que Nagelsmann.
18: Sané quedó muy expuesto.
7: Nagelsmann va a tener que ajustar cosas, ¿eh? Ayer Curazao corría con bastante letras en la primera parte. Cuidado con esto, ¿eh?
17: Sí, pero ayer puede tomar alguna nota Nagelsmann.
7: Pero aquello es un. Es algo más colectivo.
17: Es algo más colectivo, no tanto individual. Si hay un gol, pues por ejemplo, como el gol que encaja John García en el amistoso de Riazor contra Irak, dices, ostras, yo quiero ver el debate el día siguiente, si a Unai Simón le sucede algo parecido. Insisto, en este tipo de partidos donde al final como defensa tienes poco margen para brillar y tienes mucho que perder, quiero ver si cambia cosas o no.
18: Los centrales, como quien dice, solo tienen cosas que perder, porque salvo que marquen un gol en una jugada de balón parado, los laterales pueden brillar, los centrocampistas pueden brillar, los atacantes van a brillar, pero es verdad que para los centrales es un poquito más complicado. Esperemos que tengan un gran partido, aunque es verdad que Pau Cubarsí en un partido de ataque posicional es capaz también de destacar. Vamos, ya digo que
7: dar alguna asistencia el día de Perú.
18: Pau Cubarsí es un segundo medio centro. Antes de preguntarle a los pizarritas que han venido hoy al espacio Telefónica para ver el programa, os quería preguntar a vosotros por el tema de la altura de Fabián Ruiz. Si creéis que va a ser lo del otro
7: alto,
18: día.
7: Sí.
18: Que
7: no lo era, alto como la luna.
18: No lo era de pequeño, ya contaste historia alguna vez.
17: Sí, que estaba muy descoordinado cuando irrumpe el juveniles.
18: Él creo que es en infantil, cadetes, el típico media punta bajito, rollo David Silva. De repente pega un estirón de 20 centímetros y se queda en el Fabián Ruiz desgarbado. Tampoco es que haya cogido muchos kilos desde entonces, pero el Fabián Ruiz que conocemos al principio en el Betis, sí, en el Elche, cuando va cedido. Sí, sí. Y los entrenadores que le tuvieron decía que claro, era un jugador habituado a proteger el balón como el típico media punta, que no pudiese irse en conducción por velocidad, por zancada, y tuvo que reaprender su cuerpo. En todo caso, ¿dónde creéis que va a jugar? ¿Creéis que va a jugar en esa especie de 4-3-3 que vimos el otro
7: día?
18: Yo creo
7: que sí. Sí, sí.
18: ¿Va a estar fijo arriba?
7: Yo creo que sí. Yo creo que va a estar en esa zona, en ese escalón intermedio, perfil derecho. Me lo imagino en el perfil derecho a pie cambiado, como ante Perú el otro día, que Pedri coja el perfil izquierdo, también a pie cambiado, y que vaya, baje y suba constantemente la posición para apoyar a Rodri para llegar arriba.
18: Ahora ya digo, vamos a pedirle pronóstico y MVP a nuestros pizarritas, porque ya que han querido venir aquí al espacio Movistar, hay que integrarles en la dinámica.
17: Si es que cuando juega selección, jugamos todos.
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18: Pablo Parra, ¿qué tal, querido? ¿Cómo estás?
19: ¿Qué tal, Miguel? Muy buenas.
18: Te veo muy bien rodeado. El otro día tuvimos en Barcelona inalámbrico.
16: Bueno, brutal.
18: El Leo Messi de los inalámbricos, Raúl Fuentes.
16: Con Duende.
18: Con Duende regaló entradas para la Fórmula 1. No sé si tienes ahí alguna entrada para ir al Mundial.
17: La pregunta es, ¿podrá Pablo Parra ser el Cristiano Ronaldo de los inalámbricos? Claro. ¿Que nos genere algún debate?
18: Yo creo que puede ser Pablo Piatti, pero bueno.
19: O sea, cualquier comparación que tenga con Rulo la voy a perder. Y cambiar a Rulo por mí es como cambiar a Cristiano por Mariano. Entonces, a partir de aquí ya todo lo que haga va a seguir sumatorio.
18: Palo, sorprendente pero merecido para la figura de Mariano Nazario. Se celebra ahora mismo en Mendizorroza. Parra, todo
19: mira,
18: tuyo.
19: Voy a empezar por... ¿no? Vale.
18: No. Si dice que no, con más razón.
16: Está currando.
19: Se ha escapado del curro para ver la pizarra.
18: Con vos. No. Parra. Mete el micro ahí, que ponga una voz.
7: Vamos a dar detalles.
16: Pongo de pito.
19: Hola, buena. Puedes cambiar la voz, ¿eh?
16: No.
19: Iba a describir tu camiseta porque me gustaba mucho, pero por si acaso te la ve algún compañero del curro, yo no voy a decir nada. A ver, pronóstico de MVP sin nombre, que no quiero que esté firme en el finiquito.
16: Yo creo que 4-1 y Oyarzabal.
19: 4-1 y Oyarzabal. Mira, por aquí sí que...
18: ¿Cómo funciona el teletrabajo en este país, niño?
7: Dejado la cuchara, encima del ordenador.
19: Se ha dejado el Teams para que vaya saliendo. A ver, por aquí, camiseta blanca de la selección de este próximo Mundial. Amigo, ¿cómo te llamas? Pronóstico y MVP.
16: Juan.
18: Pero es el colega, no le preguntes a ver si van a...
16: Ostras, el colega Juan,
18: imagínate.
16: ¿Quién tiene un colega que
20: somos compañeros,
16: Juan?
20: Pero yo me voy a ir ya.
19: O sea, que tú sí que te vas a ir a currar, de verdad.
20: No, yo me voy de la empresa.
19: Te da igual, ¿no?
20: Sí, qué más da.
16: Para lo que me queda el convento.
19: Vale. No, pues está bien, que la próxima empresa que te vaya a contratar sepa que en el teletrabajo igual te vienes por aquí. Pero bueno, no pasa nada, a ver. Lo importante es lo importante, pero no estoy con...
7: El fraude.
20: 3-0 y Ferran.
19: 3-0 y Ferran. Vale, a ver, cuatro por aquí. Todos los que estén de teletrabajo, que levanten la mano para no preguntarle, ¿sabes? Para no liársela. A ver, ¿tú estás de teletrabajo? Al siguiente, a ver, uno por aquí, muy buenas.
0: Muy buenas.
19: ¿Hay alguien que no esté de teletrabajo? Fuera de broma, ¿hay alguien que no tuviera nada que hacer y de verdad se viniera a ver la pizarra o está esto currando y trincando?
18: Ahí tienes un nini.
19: Sí,
18: ahí,
19: sí.
18: Ahí,
19: ¿Tú estás normal?
0: Yo normal, ver la pizarra, disfrutar, sí.
19: Ah, vale, perfecto. ¿Y pronóstico y MVP?
0: 3-0 Fabián.
19: 3-0 y Fabián.
18: Su trabajo, mira, es ver la pizarra. ¿Qué?
7: Muy bien.
18: Wow. Sí, como la un apéndice en autónomos, ¿eh?
7: Ya van 5 años cotizados, ¿eh?
18: Sí, sí.
7: Joder, el mismo
19: a ver,
7: que yo.
19: Por aquí, camiseta de la selección española. Es verdad que no es la de 2010,
18: mundial, ¿eh?
19: Con la estrella.
0: Con la estrella.
19: Claro, con la estrella.
0: Con la estrella recién cogida.
7: Claro, y claro. Sube carros.
19: Es más auténtica sin la estrella.
18: Ya.
19: Te han llamado sube carros estos.
0: Ya la tengo
19: así que
0: la estrella,
19: bueno. No le insultéis mucho a Miguel porque lleva tu libro para que se lo firmes luego. Así que es fan.
7: Este pizarrita ya ha venido alguna salida. Sí. ¿Ves? Aficionado del Racing de Santander.
18: Joder.
19: ¿Aficionado del Racing
18: de
19: Santander?
18: Sí, aficionado del Racing.
7: ¿Ves? Me acuerdo de las caras.
19: Es verdad. ¿Pronóstico y MVP?
18: Pues mira, 5-1 y MVP Miquelón.
19: Pues Mikel Oyarzabal. Camisetón, ¿eh? Yo creo que la camiseta del público la lleva este amigo que lleva la camiseta de David Beckham en el Manchester United. Hola, ¿qué tal?
21: Buenas, ¿qué tal?
19: ¿Pronóstico y MVP?
21: Yo creo que 5-0 y Oyarzabal.
19: ¿Y debutando España y viniendo a ver la pizarra, por qué te pones la camiseta de Beckham?
21: Porque la tenía limpia. La de España pasó tarde.
7: Porque era muy buena.
19: Vale, me gusta. Porque la tenía limpia, no, a mí me parece una buena excusa.
18: No podemos nunca criticar la elección de una camiseta porque es la única que no está sobre la silla, ¿sabes?
7: Hay que salir de casa siempre arreglados, que dice mi madre. Bien. Nunca se sabe.
18: Muda limpia y camiseta.
7: Nunca se sabe.
19: Eso es. A ver, por aquí, ¿cómo te llamas?
22: Pablo.
19: Pablo, buen nombre. ¿Pronóstico y MVP?
22: 4-0 y Oyarzabal.
19: 4-0 y Oyarzabal.
18: Venga,
19: a ver,
18: último,
19: por aquí. Por delante mejor, que igual la...
18: Sí, aquí en la primera fila se estaban riendo mucho, sí. Estaba el micro por ahí atrás,
19: claro,
18: sí,
19: ver, la primera fila, a ver, camisetita de Escocia. Camisetita de Escocia, buen debut el otro día, 3 de la mañana, sí. Hay un puff escocés que se ve de lujo. ¿Pronóstico y MVP? ¿En casa también?
22: Sí, se ve bien.
19: ¿Pero es de algo de Escocia o es porque te mola la camiseta?
22: Aniversario del 150 aniversario de la Federación Escocesa.
19: Ah, vale, bueno, pues oye, guay, buena camiseta. ¿Pronóstico y MVP?
22: Yo creo que 5-1, MVP, Mikel Oyarzabal.
19: Mucho Mikel Oyarzabal, veo, me gusta.
7: Okay,
19: a ver, por aquí, camiseta blanca del Mundial, los parches, vamos, esta o ha costado pasta o está bien hecha. A ver, por aquí, pronóstico
7: está
19: MVP.
7: Está bien hecha, porque el parche...
21: 2-0, problema de gol y Fabián, MVP.
19: Tú que quieres una tribu y una pizarra rumbera, ¿no?, por la mañana. Y está bueno, es un camisetón que se hizo muy viral en la anterior Eurocopa, sí. La buenísimo. Que nos acompañó en la previa. Es verdad que hemos hecho otra línea de reto como un montón. Por aquí, pronóstico y MVP.
22: Pues 3-1 y Oyarzabal.
19: 3-1 y Oyarzabal. A ver, me faltan dos para terminar y cerrar.
7: Hasta el programa.
19: Pronóstico y MVP. Bueno, es que si no me corro,
18: Rulo le daba más dinamismo, macho.
19: Pero es que igual más que Mariano estoy siendo un extremo un poco chupón. Pero bueno, pronóstico y MVP.
21: Yo diría 5-0 MVP Marco Llorente.
19: 5-0 y MVP Marco Llorente. Y ya para terminar, pronóstico y MVP.
18: 4-0 Pedri.
19: 4-0 y Pedri.
7: Está,
19: pues nada, no hay ninguno que haya dado menos de una victoria de 3 goles. Muy mucho optimismo en el público de la pizarra.
18: Me vuelve a ganar Parra, que este me está un poco largo lo de Parra.
7: Coge la pelota a Lamine Yamal y no la suelta.
18: Y encima luego viene al debate.
7: Madre mía.
18: Claro, y querrá cobrarlo encima.
7: Claro.
18: Venga, a la vuelta contamos las grandes historias del día, porque más allá del España-Cabo Verde tenemos 3 partidos muy bonitos, sobre todo para nosotros, el Uruguay-Arabia Saudí de las 12 de la noche.
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15: Y 53 minutos de la mañana, estamos en el espacio Movistar para celebrar que hoy debuta la selección española de Luis de la Fuente, 6 de la tarde ante una Cabo Verde que, bueno, entendemos primero por cómo juega España, pero también por cómo es la selección africana, que va a esperar en un repliegue bastante bajo, bastante intenso, y que evidentemente cuando repliegas abajo vas a buscar el contragolpe para tratar de amenazar.
16: Sí, efectivamente, va a ser un equipo que va a buscar bastante la salida tanto por fuera como a través de Daniel Libramento, su delantero, el que marcó 4 goles en el proceso. Sí, marcó 4 goles en el proceso clasificatorio, 3 de ellos le sirvió a la selección de Cabo Verde para ponerse por delante, y una selección que viene de una clasificación histórica y que desde luego, bueno, va a intentar ponerle en problemas a la selección española mediante esa buena defensa y luego una gran salida.
15: Decía el otro día en Dazón, en la tele, que el concepto de ganar el Mundial es diferente para todas las selecciones. Es decir, la Copa del Mundo la levanta uno, obvio. Sí. El que se suma a la estrella es uno, obvio. Pero para Qatar el otro día sumar un punto es ganar la Copa del Mundo. Para Cabo Verde es estar. Pero una vez está, tenemos que conocer también historias muy bonitas de una selección que solo nos sonaba básicamente porque era la de Bebé.
7: Sí, efectivamente, y la de Duke, el futbolista del Leganés, pero tiene historias muy chulas. Yo me quedo con la del gran tiburón azul de esta selección, la de Ryan Mendes, dorsal 20, para seguirlo hoy en el partido ante España, el extremo del perfil derecho, 36 años tiene el futbolista, que es capitán, máximo goleador y el futbolista con más partidos en la historia de Cabo Verde. Son 22 goles con la selección africana. Es un extremo que sale de la cantera de Le Havre, al mismo tiempo que salen Pogba, Mendy y Riyad Mahrez. Así que cuidado, porque es un jugador con talento, con velocidad. Ha hecho carrera en el fútbol turco. Estuvo una temporada en el Nottingham Forest, jugando en Inglaterra. Y es un futbolista, la verdad, con una historia muy chula detrás. Y sin ninguna duda, el alma de esta selección caboverdiana.
15: Vamos a ver cuánto nos genera, cuánto puede rendir, pero ya decimos que es un momento donde futbolistas poco habituados a los focos pues van a ser grandes protagonistas. A las 9 de la noche, un Bélgica-Egipto que nos va a ayudar a calibrar, now, si este año también podemos decir ojo con Bélgica.
7: Sí, a ver, yo le tengo...
15: De momento el ojo con Ecuador...
16: Paraguay.
15: Y el ojo con Paraguay, eso lo dijo Parra.
16: Ojo, sí, con Australia.
17: Tiene que debutar Noruega, que creo que es alguna de esas selecciones que también genera cierto hype. Creo que se pasó un poquito esa etapa ya con Bélgica, ya con fuerzas como De Bruyne, como Lukaku, ya en la
15: Costa no
17: abajo.
15: Ya no pasó en la pasada Eurocopa.
17: Sí,
15: no,
17: sí. No. Pero creo que es un equipo un poquito más ilusionante. Tengo mucha curiosidad por ver a Fernández Pardo, al futbolista del Lille. Ya que brilló Boadi, luego hablaremos de Boadi, que sí, vaya sí, partido hizo en su debut en los mundiales contra Brasil. Tengo ganas de ver a Fernández Pardo. Creo que hay futbolistas que llegan en un buen nivel, que han tenido mucho cartel durante toda su carrera, pero que no han terminado de rendir, como Nana, como el caso de Tielemans, que le ha costado siempre con la selección. Ya digo, con De Bruyne, con Thibaut Courtois y con alguna pincelada de esta nueva generación que tiene Bélgica y que tiene que liderar Jeremy Doku, que es el futbolista de más potencial que tiene ahora mismo.
15: El que ha crecido más en este ciclo mundialista respecto a 2022, se va a enfrentar a un Egipto, lo contábamos el otro día con Alberto Echigo, que al igual que Túnez es una de esas
18: selecciones rocosas normalmente, sí, a nivel defensivo, de repliegue bastante bajo, donde un gran crack como Mohamed Salah va a disputar su última Copa del Mundo. Realmente lo vamos a ver con muchos jugadores, y en el caso de Mohamed Salah, salvo sorpresa mayúscula, sí, creo, sí, que puede suceder. En todo caso, Alex, Egipto también tiene otra historieta detrás de esta clasificación y detrás de uno de sus protagonistas que mola mucho.
16: Hombre, Hossam Hassan es el seleccionador de Egipto. Llegó a ser el futbolista con más internacionalidades del mundo. 151 en enero de 2001. Hay que decir que luego la FIFA ejerció un poco de revisionismo. Oye, ¿a qué partidos que está jugando contra clubes, etcétera, tal, que no debemos contar? Hay que decir que eso sí, no se lo va a quitar nadie, de momento. Es el máximo goleador histórico de la selección egipcia. Y el tío es criado en Al Ahly, leyenda en Al Ahly, porque ganó todos los títulos allí, en uno de los equipos más reconocidos del fútbol egipto. Y de repente dice, me voy a marchar al máximo rival, al Zamalek. Y ganó todo también en el Zamalek, o sea, lo ganó todo en Al Ahly y en el máximo rival. Es un tío que es un vinagre. O sea, se enfada todos los días, todos los partidos, siempre deja en estadios.
18: De
16: oye,
18: hecho, ¿sabes cómo le conocen en Egipto?
16: Sí, a ver.
18: Como la suegra.
16: Ah, mira.
2: Qué complicado es cuando quieres contar tu movida,
16: sí, sí,
2: y te meten una coma innecesaria, sí, que te despida.
16: Y además lo dijo, así, ¿eh? Así dijo, no metáis comas innecesarias.
18: Así estoy, sí, yo, sí, durante, sí, tres horas en el programa.
19: La faraona.
16: Son muy conocidas las rabietas en el banquillo. Además, tuvo una con Senegal en la última Copa África, tuvo una con Argelia. Deja normalmente banquillos rotos. Habrá que tener cuidado con los banquillos en este Mundial. Y si estáis viendo el partido, miráis la tele y dices, estoy viendo doble. No, no, es que su hermano gemelo es su ayudante.
2: ¿En serio?
16: Sí, sí.
2: Oh, está muy chulo.
16: No, son los dos iguales.
2: O sea, no es la primera vez que hermanos que coinciden.
16: Pero gemelos.
2: Pero gemelos
16: no son gemelos. Y son calcados. Los dos calvos, tal, no sé qué, iguales.
18: Bien. Más aspecto.
2: Gemeliers.
18: Aspecto de película sobre las momias, ¿no?
2: Sí, se parecerá más seguro que Paco López y su hermano, que no se parecían mucho.
16: Sí,
2: no,
16: es verdad.
2: Y no se parecían mucho.
18: ¿Por?
2: No lo recuerdas, no es calvo, el otro sí, tiene pelo y no se parece mucho.
18: Bueno, pero no solo tiene que ser, o sea, Miguel Ángel Román es clavado a Murat Yakin, lo que pasa es que Murat Yakin pues tiene melenita y Miguel Ángel Román la tenía.
2: Claro. Bueno, pues igual no saben que son gemelos, igual no se lo han contado a sus padres. Eso mismo, pregunta Miguel Ángel Román a
8: su padre. Mismo nos pasa a Cucurella y a mí.
18: Claro, es que te comparan constantemente con calvos random.
8: Sí, sí.
18: Y no te parece.
8: Sí, sí, mi hermano es Cucurella, sí, sí.
18: Claro, pero Cucurella te parece bastante. Bueno. Uruguay, Arabia Saudí, 12 de la noche, tú esperas un partido de poquitas cosas.
8: Feo. espero la primera parte entre Japón y Holanda, pero todo el partido. creo que ninguna de las dos selecciones se caracteriza por ser especialmente productiva arriba. Y creo que en ese duelo de persecuciones que propone Bielsa, que puede pasar por quito. Le falta a Uruguay talento entre líneas, en este sentido la lesión de Arrascaeta, que está en la convocatoria, pero que no va a jugar este partido. Ya veremos si tiene algún minuto en toda la fase de grupos. Creo que le hace muchísimo daño a Uruguay, que viene teniendo muy poquito gol desde que Darwin no es el 9 titular del equipo. Esa decisión de Al Hilal de apartar a Darwin durante la segunda mitad de campeonato tampoco le ha hecho nada bien al ex del Liverpool.
18: Perdóname, Nau, porque decíamos que, bueno, es que la verdad es que soy un boca chancla de manual. Decía, bueno, Marc Cucurella va a debutar en este Mundial como futbolista del Chelsea. Ya veremos si acaba siendo lo del Real Madrid. Y el Real Madrid ha dicho, tranquilo, que me adelanto.
2: Está escuchando el Madrid.
18: Es oficial, ya ha publicado el Real Madrid el comunicado, como digo, oficial sobre el fichaje de Marc Cucurella por parte del Real Madrid. Operación absolutamente relámpago y, de hecho, es el primer nombre confirmado, ¿no?
2: Sí, sí, sí, después del de Mourinho, el primero confirmado.
18: Porque con Ati Dumfries, al menos no ha habido comunicado, sabemos que están firmados, lo de Bernardo Silva también.
2: Sí.
18: Pero el primer nombre ya oficial que puede posar con la camiseta del Real Madrid. Esto ha sido la... Y si España gana la segunda estrella, ¿eh?
16: Claro,
18: Marco hay que Cucurella, tenerlo.
2: El Madrid tiene uno. ¿Quién decía que no tenía jugadores en la convocatoria? Bueno, es oficial un fichaje que, como decíamos, tiene mucho sentido por el perfil de futbolista que es Cucurella. Tiene mucho sentido su fichaje por el Real Madrid. Se cierra en 55+5, por lo que decíamos en el arranque del programa.
18: Luego analizamos bien todo lo que tiene que ver, evidentemente, con Marc Cucurella, pero Hablábamos antes de hermanos, tú tienes también dos en Uruguay.
17: Sí, y bueno, también hablando de laterales izquierdos, quiero hablar de los hermanos Araujo. La gente dirá, oye, Ronald Araujo y Maxi Araujo, nada más lejos de la realidad, pero sí que es cierto que Maxi Araujo ha tenido un hermano en la selección, es el caso de César Araujo, que es jugador de Tigres, que ha estado mucho tiempo en la MLS en Orlando. Hay que decir que César debutó antes que Maxi, siendo un año menor, pero lleva mucho tiempo sin ir. Ambos fueron la sensación en un torneo de Babi Fútbol, el fútbol alevín, como se conocen en Uruguay, con el Marconi, que es un equipo de un barrio muy muy humilde de Montevideo. Ganaron el Mundialito Danone, lo que es la Danone Nations Cup, con gol de César asistido por Maxi. Representaron a Uruguay en Polonia en 2012, la fase final del torneo. Hay que decir que investigando me encontré un dato que yo no conocía, que es que Maxi Araujo es hincha del Betis. Recordemos, futbolista del Sporting de Portugal. Y que incluso
18: son camisetas parecidas.
17: Sí, camisetas parecidas.
19: Seguro.
17: Que incluso Maxi Araujo tiene una camiseta firmada por Joaquín en casa.
19: Bueno, ostras.
17: Que me ha parecido tremendo.
18: Tengo un amigo que es de la Unión Deportiva Las Palmas, que es fan del equipo de cada liga que vista de amarillo.
17: Ah, qué bueno.
18: O sea, es del Dortmund, es del Norwich. Sí, sí.
17: Está bien. Ah. No será del Cádiz y del Villarreal.
19: Del John Boyce.
18: Claro, supongo que la verdad es que no se lo pregunta nunca, pero siempre es eso, del equipo
19: Peñarol,
18: que
19: hay amarillo. Del Norwich.
17: Bueno, decía Maxi Araujo
18: del Dortmund.
19: Ah, también. Del Dortmund.
17: Sí. Decía.
19: Del Cádiz también.
17: Bueno, pues no decía nada.
18: Decía.
17: Decía Maxi Araujo que la camiseta celeste se la pone siempre para dormir antes de debutar con la selección. Bueno, esta noche va a estar cumpliendo su sueño, el de su hermano. Va a debutar Maxi Araujo en la Copa del Mundo.
18: Muy bonito, la verdad.
19: Muy chulo.
18: Y ya para finalizar, tenemos a las 3 de la mañana un Irán-Nueva Zelanda, del que hemos hablado antes.
19: 100 gaviotas donde Irán, pues a Nueva Zelanda.
18: Y con esto concluimos el análisis de Irán-Nueva Zelanda. No, ha perdido la oportunidad.
19: ¿Para qué más?
18: Ha perdido la oportunidad.
19: Yo la he aprovechado.
18: No, ya está.
17: Oye, hay un tema bastante serio. Ya sabes todo el jaleo que hay montado con Irán y la Copa del Mundo. Parece que esta vez sí se ha llegado a un alto al fuego. Que veremos si termina de cristalizar y cómo cambia pues la vida de la delegación iraní, que lo está pasando bastante mal durante el
18: mundial. Era lo que yo esperaba que me comentase Alex de Llano, pero en periodo de guerra ha preferido hacer una gracia.
19: Bueno, de ya nada.
18: La historia pone a cada uno en su lugar, ¿sabes? En fin, a la vuelta, el debate con Pablo Parra, a ver que encuentro el guión que hoy ha impreso a dos caras y estoy perdido, Javi Casquero y Jimmy Mateos.
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0: las 11 y 6 minutos de la mañana. Arrancamos ya con el debate aquí en la pizarra de Quintana. Acabamos de contar esta última hora y por eso os voy a empezar preguntando por ella. Luego hablaremos de la selección. Tanto Chelsea como Real Madrid acaban de hacer oficial la llegada de Marc Cucurella al conjunto blanco. Javi Casquero, ¿qué tal? ¿Cómo estás?
1: Hola, ¿qué tal? Muy buenas.
0: Habíamos hablado de que este Real Madrid se estaba construyendo de una forma particular, con seguramente la posibilidad de abrir por derecha con Dumfries, de cubrir por izquierda a Vinicius con un lateral barra central de más trabajo defensivo. Habíamos hablado de la figura de Calafiori, habíamos hablado de Guardiola, que a mí era particularmente el que más me gustaba por proyección, encaje y demás. Llega uno de los mejores laterales izquierdos del mundo que encaja muy bien con esa descripción, como es Marc Cucurella.
1: Me parece un gran fichaje, sobre todo me da la sensación que Mourinho lo que quiere es cerrar todas las puertas al rival. Y por el lateral izquierdo creo que tenía una vía.

0: una carencia que tenía con respecto al año pasado en el lateral izquierdo, donde Carreras fue de más a menos. Ficha un jugador capaz de adaptarse casi a cualquier contexto de partido, que ataca bien, defiende mejor. Y que hemos pasado mucho por alto esto, pero creo que también firma a un tío capaz de hacer un gran ambiente en el vestuario. Que creo que en esta
1: temporada...
0: Hemos
1: hablado antes que estaba fichando a un lateral, pero también a un profesional, a un deportista, que claro, no sobraban, al menos a este nivel de ser ejemplar en el vestuario.
0: Sobre todo en este vestuario del Madrid, del que se ha dicho de todo por el ambiente casi hasta tóxico que hemos visto en muchos momentos de la temporada. Entonces creo que Cucurella para eso va a ser el primero en contribuir a que haya buen ambiente, como hacen la selección. Por lo tanto, hoy el Madrid ficha más que un lateral, ficha también un jugador que va a contribuir a que haya un ambiente espectacular.
1: Pablo Parra, ya has estado antes como inalámbrico, ahora vienes como de bateño, a ver si subes el nivel. ¿Qué tal, cómo estás?
2: ¿Qué tal? Lo intentaré, Miguel, muy buenas.
1: Consíguelo.
2: Bueno, lo conseguiré porque antes lo he hecho fatal. O sea, el listón tan bajo que es fácil subirlo.
1: A ver, ya dejo de meterte caña. ¿Qué te parece lo de Marc Cucurella? Porque, a ver, creo que es evidente que es un gran refuerzo. Creo que es evidente que el Real Madrid necesitaba hacer algo con el tema del lateral izquierdo, porque al menos lo de Carreras no había funcionado. La cuestión es si dentro de también los nombres que estaban saliendo es el que más te encaja, ¿no? ¿Qué crees que tiene el que no tienen otros?
2: Bueno, yo creo que lo primero que tiene es que es un jugador ultra competitivo. O sea, creo que siempre lo ha sido, desde que jugaba en el Eibar hasta que, bueno, que precisamente creo que eclosiona contra el Real Madrid en un partido en Ipurúa que pierde 3-0 el equipo blanco. Luego en el Getafe lo demostró de nuevo y creo que es un jugador que encaja a la perfección, que por suerte y por fortuna ha coincidido varias veces con Javi en los debates, que hemos pedido siempre, ¿no? Un jugador consolidado, contrastado y casi de rendimiento inmediato. Esta mañana cuando estaban debatiendo en la tribu, me recuerda al fichaje de Luka Modric. Entiendo que no va a tener ese resultado, o me parecerá muy difícil que Cucurella gane un balón de oro.
1: Cuidado.
2: O que tenga. Bueno,
1: has
2: a lo
1: prometido
2: mejor lo
1: que vas a subir el nivel.
2: A lo mejor lo consigue, pero me refiero me que, es que, parecido, que es un jugador que cuando Modric llega al Real Madrid no era la mayor estrella del mundo en cuanto a lo que ficha el equipo blanco. Ficha un gran jugador de un buen equipo de la Premier por 32 millones de euros. Ahora es un poquito más de dinero, pero también el mercado ha subido. Creo que es un futbolista que ha demostrado tener una gran capacidad en el notable. Creo que es un jugador de muy, muy, muy, muy, muy, muy notable. No lo digo como algo despectivo, sino como algo bueno. Y creo que ahora le toca elevar todavía en el otro nivel más, que creo que es el Real Madrid por cuestiones evidentes.
1: Al final, era un lateral que, como decíamos, encajaba para los tres equipos grandes de España, los tres también que se pueden permitir pagar pues entre 50 y 60 millones, que era lo que parece que va a terminar costando, pero también era el precio que parecía más lógico para Marc Cucurella. Yo veía ayer análisis también de seguidores del Barça que están ahí un poco preocupados por la situación de Valde, de los seguidores del Atlético de Madrid. Yo en clave Atlético de Madrid, por cierto, decir una cosa, yo creo que si Marc Cucurella vale 60 millones, seguramente el Atlético de Madrid no pueda gastar 60 millones claro. en un lateral. El problema del Atlético de Madrid fue no ficharlo cuando ya estaba destacando en el Getafe claro, y cuando aquí es. Muchos estábamos diciendo que era un jugador perfecto para el Atlético de Madrid. El Atlético de Madrid se tiene que adelantar. Una vez ya se mete en la puja el Real Madrid con ese dinero, me parece inalcanzable para el conjunto rojiblanco. En todo caso, creo que hay que leer el Real Madrid, lo decíamos el otro día, Javi, de adelante hacia atrás. Si van a seguir Vinicius, Bellingham y Mbappé, hay que hacer por compensarlos, por protegerlos y por potenciarlos. A falta del centrocampista que redondee ese tema, Marc Cucurella es el tipo de lateral que le viene bien a Vinicius, porque no le molesta, porque puede sumar llegada pero sin necesitar pelota y porque luego a nivel defensivo, si le dejan muchas veces en uno para uno, pues hombre, no es el ideal, pero yo me sentiría bastante cómodo con eso.
3: Sí, totalmente. Es un jugador que es ganador de duelos en esas situaciones de uno para uno, que va a estar muchas veces en inferioridad porque Vinicius no le va a ayudar mucho. Que en ataque es un jugador también muy inteligente a la hora de no quitarle los espacios a Vinicius, dejar las situaciones donde él pueda encarar. Y luego, sobre todo, destacaría la concentración que tiene en las vigilancias. Justo. Es estar muy atento cuando pierde la pelota tus atacantes para ir a encimar ese primer balón y que sigas atacando en campo rival. Esa concentración creo que la va a venir muy bien al Real Madrid. Y lo que comentaba anteriormente, que no tengas cada vez que pierdes la pelota tener que retroceder 70 metros hasta tu propia portería y defender otra vez tu área porque has perdido un ataque, ¿no? Entonces, a través de ganar, de jugar con futbolistas que sean ganadores de duelos, te permite seguir atacando. Y yo creo que, bueno, quiere hacerse una defensa principalmente muy fuerte, que ganen todas esas acciones. Y estoy contigo también, sería fantástico también tener la opción de Guardiol, porque es un jugador que también te puede hacer esas dos funciones, central y lateral izquierdo. Pero bueno, yo creo que tienen... visto las carencias que tenía el Real Madrid en esa parcela defensiva, y que va a tener que ir a por otro central también de...

0: de nivel, ¿no? También se habla de Rubén Díaz. Bueno, son perfiles que permite que tú puedas confeccionar cada partido una defensa ultra competitiva sin pensar que puedes tener alguna carencia o algún jugador lesionado.
1: Lo que no pudo hacer el Real Madrid hace 3 años y aún así ganó Liga y Champions, lo que no pudo hacer hace 2, lo que no pudo hacer el año pasado. Claro. Es verdad que el Madrid está fichando en posiciones donde ya fichó el año pasado, totalmente cierto.
2: El año pasado fichó futuro y este ya es presente, competitividad.
1: Y que además, si te has equivocado el año pasado, ¿qué vas a hacer?
2: Tienes que rehacerlo.
1: Tendrás que rehacer los errores, es que no te queda otra.
3: Y tampoco, o sea, el Real Madrid lleva en teoría 4 fichajes firmados, ¿no? Y más allá de primas de fichajes, que también hay que computarlas, es verdad que las negociaciones han sido todas ellas bastante sencillas, es decir, no ha tenido una negociación de desgaste, no ha desgastado al jugador, ¿no?
4: Son futbolistas que al primer día de pretemporada van a poder estar, o cuando vuelvan del Mundial.
3: Claro, más o menos, pero o sea, yo creo que es difícil que de estos 4 que ha fichado, 3 no te salgan relativamente buenos. O sea, ha fichado muchas certezas.
4: Es algo que también el verano pasado dices, oye,
1: sí, pero hombre, había más componentes de riesgo, al menos en el corto plazo.
3: Me parece todavía muy osado decir que Emma Stantono no va a triunfar en el Real Madrid porque lleva un año y tiene 18 años, que no lo va a hacer Hausen y que no lo va a hacer Carreras.
1: Pero
3: creo que el Real Madrid necesitaba jugadores para rendir ahora.
4: Escuchaba reflexiones de la comparativa entre Emma Stantono y Lamine Yamal.
1: No, pero
2: porque ando chavales.
1: Te quiero decir,
4: a tope con que te gastas 62 millones y no es que tenga que rendir desde el día 1. Ni mucho menos.
1: No, yo estoy contigo.
2: Se monta rápido, pero
1: claro. Lo que pasa es que cuando tú firmas. Que claro, la dimensión de la crisis deportiva del Real Madrid, creo que la hemos comprendido este segundo año y no el primero. Porque el primero tienes muchas lesiones, es un año donde venías de ganar, donde acaba de llegar Mbappé, se había ido Toni Kroos.
4: Ciclo acabado con el entrenador.
1: Claro, tú dices, bueno, es un año. Realmente, cuando se ha comprobado que hay mucho más que eso, ha sido este. Porque además se han visto cosas de vestuario que era importante atajar. O sea, ¿el Madrid necesitaba un lateral izquierdo? Sí, pero es que creo que necesitaba más a un futbolista del perfil profesional de Marco Curella. Un tipo que es profesional, que hace vestuario. No me parece baladí que es español. Eso no significa que siendo de fuera no puedas rendir en el Real Madrid y ser estrella y ser leyenda. No, significa que muchas veces este tipo de equipos, y lo ha demostrado el propio Real Madrid, necesita un núcleo de jugadores nacionales sobre los que crecer. Pasó también incluso en la sección de baloncesto y ahora le viene costando más. Al final es el perfil que encaja por muchas cosas, porque vamos a ponerle muchas comillas, es lo que era Rodri para el mediocentro, que creo que el Madrid lo descarta para esa posición, pero es eso, ese fichaje de rendimiento inmediato, de núcleo nacional, profesional, que va a o que debe normalizar las cosas.
2: Y que desde el día uno va a ser un soldado de Mourinho, que es un futbolista que te crees perfectamente matando por José Mourinho y por el Real Madrid, por todo lo que estabais destacando de la concentración, la intensidad, los duelos que gana. Para mí hay un partido que resume bastante bien lo que es Cucurella a nivel defensivo, que es el 3-0 del Chelsea al Barça. Cucurella se mira a Lamine Yamal aquella noche y lo deja respirar. Se pega continuamente a Lamine Yamal. Es verdad que Lamine venía algo mermado físicamente por el tema de la pubalgia, es cierto, pero no deja respirar a Lamine Yamal. Y creo que es un partido que resume bastante bien a nivel defensivo el nivelazo
1: de hecho, no es ninguna tontería cuando tú, en tu país, en tu liga, tienes, para mí, al jugador más determinante del mundo que juega de extremo derecho. No es un tema menor que tu lateral izquierdo se pueda desenvolver bien a nivel defensivo.
4: Claro.
1: Porque
2: es el antídoto.
1: Claro.
4: O sea, es que la previa del primer clásico de la temporada, cuando hacemos
1: ese duelo, están sanos los dos, ojalá.
4: Y bueno, mucho tienen que cambiar las dos plantillas para que no sea el duelo estrella.
0: Yo destacaría sobre todo la reacción que ha tenido el Real Madrid a la hora de analizar en qué se había equivocado la temporada pasada. Ahora creo que está haciendo una plantilla y está fichando jugadores en base al modelo de juego, a lo que quiere Mourinho. Ahora, creo que va a hacer un equipo reconocible para el entrenador, que creo que es algo fundamental a la hora de planificar una temporada, ¿no? Lo comparamos con la temporada anterior con Xavi Alonso y creo que no tenía los perfiles, se fichó más en política de club mirando al futuro que no en el presente, y creo que es algo que ha corregido el Real Madrid y está buscando certezas.
2: Es que tiene mucho sentido, Javi, que el Madrid le dé las llaves de la planificación a Mourinho.
0: Es que viene de 2 años muy malos.
5: Si traes a Mourinho, no es para que no sea para
0: Sí, pero solo a este entrenador.
5: Solo pasa con Mourinho.
0: La gente muchas veces analiza en función al entrenador porque te guste más o menos su modelo de juego. Yo creo que ahora mismo el Real Madrid necesitaba un entrenador al que realmente le hicieras caso.
1: Estoy de acuerdo,
0: esos perfiles.
1: Estoy de acuerdo con lo que decías, Parra. Alguien tiene que decir, me parece perfecto, pero claro, ese alguien tiene que tener un mínimo de ascendencia en el club para que pase de verdad, porque es que Ancelotti, que está por encima en la historia de José Mourinho en el Real Madrid, Ancelotti no podía, o sea, En su día, claro, a veces se publicaba, porque te interesa gente publicar, que Ancelotti no quería un delantero cuando se va a Karim Benzema, por mucho que llegue José Lu, que no quería un central cuando se le lesionan dos.
0: Sí, decían que quería Harry Kane.
1: A ver, vamos a ver, por favor, seamos serios. Ancelotti quería fichar, ¿verdad? Que Ancelotti entendía que no tenía esa posición para tirarle un pulso al Real Madrid de aquella manera. Mourinho, no sé si la tiene, pero sobre todo ha llegado en un contexto. Mourinho, la primera vez que llega, llega primero tras ganarle una Champions al Barça, y segundo, llega tras haber visto un sextete del FC Barcelona dos años antes. El rival a batir al Barça y Florentino se entregó a él. Ahora, más allá de que el rival a batir vuelva a ser el Barça, has tenido un año donde dentro has tenido mil incendios, donde deportivamente has vuelto a dejar que desear y no has sido un equipo. Entonces, igual si Mourinho llega hace dos años, no le dan este mando en plaza. Pero entre que es Mourinho y que llega a un Real Madrid que, aunque se haya querido negar en elecciones, ha tenido una crisis galopante en muchos niveles, pues siente la legitimidad para dársela.
3: Claro, y fíjate, yo creo que el debate sobre los entrenadores, ¿no?, lo llevamos teniendo prácticamente desde que sabíamos que Arbeloa no iba a continuar. Y yo siempre dije eso, que yo quería que el Real Madrid fichara a alguien que su presidente se lo creyera. A Florentino Pérez le gustaba mucho Pochettino, pues oye, si tiene que llegar Pochettino porque el presidente se lo cree, perfecto. Y si hay que hacer caso a alguien, pues claro, llega alguien y dice, mira, quiero fichar un lateral derecho competitivo, voy al mercado y ¿quién ficho? A Dumfries. Yo no sé si el Real Madrid puede fichar un jugador mejor que Cucurella para lateral izquierdo, porque lo único que se me ocurre es Nuno Méndez y creo que es infichable. El resto, pues los Di Marco, Josco Guardiol incluso, bueno, puede ser similar, pero yo creo que el Real Madrid ficha a de los mejores jugadores, igual que con Bernardo. Es una operación que es muy de entrenador, es una operación de que Mourinho llama y dice, oye, Bernardo está libre, o Bernardo o nadie, que tengo o Bernardo o nadie, juegue Bernardo, encima no tengo que hacer negociación, subo un poco el precio que me ponga en el Barça y el Atlético Madrid.
2: Y es un fichaje parra con un mensaje muy potente, es que Mourinho atacó continuamente en el Benfica Real Madrid ese costado, es que sabía que ahí estaba la debilidad.
1: Pero tú ahí puedes decir, vale, pues te voy a traer un lateral izquierdo, yo soy Mourinho, y de repente el Real Madrid ficha a la nueva estrella del Vasco da Gama de 17 años que defiende muy bien. Ya, pero es que tiene 17 años. Claro. Entonces, ese tipo de fichaje.
4: El Real Madrid no puede fichar al Nuno Méndez del Sporting.
1: Claro, no puede. Ahora,
6: Nathaniel Brown. Nathaniel Brown.
0: Claro, como se habla ahora en el medio campo también, que sale Boadi, el jugador marroquí, pero tiene 18 años. Mismo, es que no es el futbolista que necesita.
1: A Boadi lo puedes firmar. Fíjate que suena irónico. Quizás cuando tienes a Toni Kroos y a Lucas.
0: Claro, eso es.
3: Como el fichaje de Varane. Yo tengo a Sergio Ramos y a Pepe e invierto en un chaval de 18 años para que crezca.
1: Pero lo que es importante es que la elección concreta de Cucurella, igual que de Bernardo, igual que de Dumfries, habla, porque yo de las elecciones del Real Madrid, más allá del show, que jiji jaja y a tope, a mí me decepcionó la poca voluntad de cambio que demostró Florentino Pérez de forma pública. Bueno, hay que juzgar a las personas no por las palabras, sino por los hechos, para bien o para mal, y creo que los hechos muestran que el Real Madrid sabe que se ha equivocado y que está cambiando cosas. Luego, oye, Marco Cucurella funcionará o no, Bernardo Silva destacará o no, historia.
4: Pero Madrid ha intervenido.
1: Y que además ha intervenido, quiero decir, en la línea que veníamos demandando, que nosotros no sabemos mucho, pero al menos hoy tenemos que ser coherentes. Joder, es que son los tipos de fichajes que decimos que ha ido al Real Madrid.
0: Y luego tiene una situación que sí, que tiene cuatro laterales izquierdos, pero a veces la mejor manera de empujar a que alguno salga es
2: fichando.
0: Porque, bueno, también lo hizo el Barça
4: la temporada pasada en portería. Y otra cosa es que te enseñe que llega por ella.
0: Y además que Mourinho es especialista en sacar jugadores. O sea, él ya se encargará de decirle claramente al jugador con el que no
6: puede hablar como padre.
1: A veces no de la mejor manera. Sí.
4: Hay una historia.
0: Pero no podrán decir que no se lo ha dicho.
4: Que dice que no le daba ni media bola, que ni lo miraba durante los entrenamientos en el United y que por las noches le mandaba mensajes todo el rato y dice, por favor, vete ya.
1: Eso es lo que se conoce de forma pública, ¿no?
4: Bueno, es lo que dice
5: Italia. Bueno, pregúntale a Pedro León también, ¿no?
1: Pregunta en Italia porque hay algún que otro jugador español que si le llamamos y quiere hablar. José Mourinho Things.
4: Ahora que dices cosas de vestuario, lo decíamos al principio, es algo que Javi Casquero se ha cansado de repetir todos los lunes hablando del Real Madrid esta temporada.
1: Está muy pesado los lunes, Javi
6: Casquero. Sí, está, madre mía.
0: Canta los lunes.
6: Empieza la semana ya.
4: Javi, hoy pizarrito en un rato y así te jogas.
1: Ya te aguanto el fin de semana viendo fútbol en la sala.
4: Te vas a la lista de jugadores del Real Madrid entre los 25 y los 32 años que tienen que ser los líderes del vestuario y ya sea por cuestiones de carácter, por cuestiones de rendimiento deportivo o por cuestiones de que los hemos visto y no están a la altura, es que no hay líderes. Es que te cogen la lista y está Rodrigo, Vinicius, Tchouaméni, Fran García, Brahim, Lunin, Mbappé, Alexander-Arnold, Valverde, Militao, Ceballos, Ferland Mendy. Es que son futbolistas que les hemos visto en algunos casos en dar liderazgo al Real Madrid y se les ha quedado enorme.
1: Eso lo ha quedado enorme. Tú lo has dicho por diferentes razones, porque uno pensaba que Fede Valverde en eso iba a destacar incluso más que como futbolista.
6: Por eso, mira cómo ha salido.
1: Militao, yo creo que podía ser eso y el pobre se rompe dos cruzados.
4: Por eso, a los que más te crees, son a Valverde y a Tchouaméni.
1: Yo en Tchouaméni no he dejado de creer. O sea, Tchouaméni tiene ese round con Fede Valverde, round que no hay que justificar la violencia, pero que se puede comprender el contexto que la motiva. Y a mí Tchouaméni me parece que ha crecido mucho. Lo que sí que es verdad que...
4: Pero es lo mismo que decías del fichaje de Carreras. Que dices, oye, pues Carreras ya no es un jugador amortizado porque el Real Madrid ficha a Cucurella. Pero como todavía no lo ha demostrado y necesitas un rendimiento inmediato, tú necesitas incorporar líderes a ese vestuario ya mismo.
6: También Carreras,
4: ya
6: mismo. Claro.
1: Y por cierto, no sé si habéis visto el comunicado del Real Madrid, que además de hablar hasta 2032... la foto de Cucurellas con la camiseta de la selección española.
3: Sí, claro.
1: Lo digo porque a veces se le quiere quitar importancia a este hecho, incluso a veces desde el propio Real Madrid, porque el Real Madrid no es universal, es internacional, desde luego. Pero primero, no debería olvidarse el Real Madrid de que para empezar es madrileño y luego es español, que me parece algo relevante, porque dentro de la universalidad está muy bien, pero puedes perder tu raíz de tu forma
3: ahí,
1: de ser,
3: yo ahí, fíjate,
1: tus matices.
3: Yo ahí no lo compro.
1: Pues a mí me parece...
3: O sea, a mí me parece que en el fútbol que vivimos ahora mismo, a mí me da igual que el jugador sea de España.
1: No
3: digo una acusación de nada, sino me refiero que, joder, yo creo que el Madrid tiene que fichar. Si no hubiese sido Cucurella y se hubiese llamado
1: Grilis, totalmente. Pero que al final está demostrado que este tipo de éxito suele tener un es que no voy a utilizar el mismo concepto, un bloque nacional potente. Porque suele ser la estructura sobre la que luego se integran la gente de fuera. Es decir, tienes que preguntar en el Real Madrid, tú lo sabes, lo que pasaba cuando llegaba un futbolista nuevo, lo que hacía Lucas Vázquez. Que eso Lucas Vázquez lo puede hacer si nace en Múnich en vez de en Galicia. Lo puede hacer.
3: Sí,
1: pero la realidad es que el bloque de canteranos y de jugadores nacionales normalmente suelen tener una responsabilidad ahí que luego Marcelo, Modric pueden también entender. Pero muchas veces alguien también se lo tiene que explicar y alguien lo tiene que ver.
3: Claro.
1: Y creo que el Madrid ahí, con la pérdida de Lucas Vázquez, de Nacho, que ha sido importantísimo también en ese sentido, de Dani Carvajal.
0: Perdió mucho sentimiento.
6: Están citando canteranos.
5: Claro, Miguel, pero es que cuando Modric llega, Modric no puede aleccionar a nadie. Pero hay jugadores nacionales con peso específico. Cuando llega Xavi Alonso
1: se
5: al Madrid,
1: se va cediendo el testigo.
5: Al día 3, Xavi Alonso está dando ya lecciones a los compañeros.
0: Y Sergio Ramos, y es canterano de Sevilla. Arraigo, pero muchas veces hay futbolistas que cuando están en el club también se rodean de todo este sentimiento de pertenencia de jugadores que llevan muchos años en el club, y luego sí que quería distinguir jugadores que llevan muchos años, que tienen una determinada edad y que son líderes, no quiere decir que todos lo sean. Por eso hay muchos jugadores que pensamos, como Federico Valverde, que podría ser ese líder que tiene Real Madrid, pero hay veces que hay jugadores que no tienen ese carisma, no saben transmitir, y otros que, sin embargo, llegan y en dos años se hacen dueño del vestuario, porque
1: mira,
0: sí que tiene esa capacidad de
1: liderar. Mira, Javi, que el Madrid el año pasado fichó un lateral izquierdo, canterano del Real Madrid y español,
6: y
1: ha sido de todo menos un ejemplo en el vestuario. O sea, no es una garantía. A lo que voy es que sí que me parece un... Es como construyes una torre, es la base de la torre. A partir de ahí, luego tienes que integrar...
3: Por ejemplo, lo ha contado Látigo bastantes veces esta temporada. Uno de los jugadores que más bronca se ha echado a este núcleo de futbolistas que parece que no llevan la vida
1: relacionada
3: es Rüdiger. Eso yo creo que más que en la nacionalidad va un poco más en el carácter.
1: Claro. Sí, desde luego.
3: O sea, entonces entiendo, al final puede ser que tú necesites un grupillo de jugadores canteranos en el Real Madrid y demás, pero no me parece garantía. Entonces yo creo que cuando yo ficharía, sí que es verdad que intentaría conocer a ese tipo de jugadores, y creo que el Real Madrid sí que necesita líderes. Creo que Cucurella es un líder, de una manera o de otra, pero creo que es un líder. Pero, no sé, al final Cucurella es un canterano del Barça.
4: Pero es que creo que son dos cosas diferentes, Parra.
3: No es un tío madera de en el Real Madrid.
0: Pues o sea, a mí por eso me parecía el fichaje de Rodri un fichaje de libro. O sea, que es el capitán de la selección española. ¿Habrá algo más liderazgo, más líder que un jugador que está representando nuestro país y que balón de oro y que encima también es el capitán del City, acostumbrado a esa presión y a llevar un vestuario? Por lo tanto, bueno, yo creo que hay muchas veces, a lo mejor, que hay cosas que no sabemos, ¿no? En cuanto a la negociación o hasta dónde se puede llevar o qué es lo que puede haber detrás. Pero me parece algo tan evidente que me sorprende.
1: El último punto, de hecho, es que una vez ya tienes esto, y por mucho que sí, que igual puedes firmar a otro defensa central, puedes traer, no sé, algo, dependiendo de lo que vendas también, porque ya muchas fichas libres no te quedan, ahora mismo es fichar a ese centrocampista, que quizás es el fichaje más complicado de todos, no lo niego, pero fichar a ese centrocampista...
4: Bueno, si fichas a su mejor amigo, igual es más fácil.
1: Claro, que ayer ya puso un like en la publicación de Fabricio Romano. Si fichas a Enzo Fernández, que además es el centrocampista que, por situación contractual, es más fácil.
7: Sí, está, o sea, en la rampa de salida.
1: Va a costar una pasta, pero yo creo que él.
5: Pero es transferible.
1: Ha dicho que quiere salir el Chelsea.
0: Es que
1: yo creo,
0: el hecho de que no esté en Europa condiciona mucho.
7: 120 millones de.
1: Claro, entonces, si fichas ese, yo creo que el Real Madrid ha completado un gran mercado de fichajes, atacando y atajando cada uno de los problemas. Mi duda es que yo también quizás hubiese vendido algo más de lo que posiblemente el Real Madrid vaya a vender. Pero de lo que has traído now, es bastante quirúrgico.
4: Sí, sí, sí. Y bueno, yo estoy de acuerdo con Parra que al final no tiene tanto que ver este tema de incorporaciones con el tema de ser español o no. O sea, ahí está Dumfries, ahí está Konaté, que me parece que bueno, contribuyen un poquito a esta sensación de bloque. Lo que sí que, por cerrar ese tema, yo creo que duele el Real Madrid que... ves que el jugador español está de moda, que va a España a debutar en un mundial y es la máxima favorita. Y el Real Madrid no tiene ningún tipo de peso
1: que,
4: ahí.
1: Es que Parra, tú lo has llevado a algo sentimental y tal, que también tiene el componente, que también me parece que tiene el componente, porque lo siento mucho. Creo que a veces lo que representa el Real Madrid no se puede vivir lo mismo. Lo puedes llegar a aprender, pero no se puede llegar. No le pueden comparar a lo que ha vivido Dani Carvajal con lo que han vivido de fuera. No, lo siento, no lo compro.
3: No, Dani Carvajal, yo no te voy a Dani Carvajal.
1: Sí, pero claro que voy. Parra, si la selección favorita para el mundial es española, es una mala noticia para el Real Madrid que no haya ningún jugador.
4: Pero por nivel,
3: puede ser perfectamente una mala noticia, y lo es, porque si la selección favorita tú tienes cero, evidentemente es que algo no has hecho bien o que tus jugadores no han rendido bien. Ahora, yo no percibo en el madridismo una sensación de, buah, qué mal que no tenemos madridistas en la selección. Yo creo que lo que quiere el madridista
1: el análisis que se hace, permíteme, y no quiero hacer globalizar todo el Madrid.
7: Es
1: que la culpa es de la fuente, coño, no.
3: No, que yo no digo eso.
1: Ayer leía en Twitter, no, ahora Cubrella va a ser suplente de Grimaldo.
3: Yo no digo eso.
1: Yo no digo los debates y los retorcemos hasta el absurdo.
3: Yo no digo eso, Miguel. Digo que yo creo que el aficionado del Real Madrid lo que quiere es que su equipo los domingos juegue bien y los miércoles gane Champions. Y si hay algo en la selección española, genial, porque al final también es verdad que España no es un país de selección.
2: Pero no tienes la sensación, Parra, de que la aficionada del Madrid, porque
3: no,
2: tú como yo los hemos visto, los hemos leído, no se ha sentido identificado con nadie de esta plantilla en los dos últimos años.
7: Eso sí, sí, eso es evidente.
3: Igual no por la finalidad. Sí, pero no creo que le influya a la hora de querer jugadores en su selección.
1: No, pero es más fácil identificarte con un canterano, con un jugador nacional, con alguien de fuera. Es normal.
3: Eso sí, pero lo que digo es que si el aficionado del Real Madrid cree que es mejor Enzo Fernández que Fabián Ruiz, pues dirá
1: Enzo Fernández. Totalmente de acuerdo.
3: Que lo de la selección es algo que está bien, pero que
1: estamos hablando de determinados roles.
3: Que me parece más consecuencia de que tú en la selección, que en eso sí lo compro, no tengas a ningún favorito, o que Fabián Ruiz se puede ir al Galatasaray por 30 kilos, a mí eso me parece una negligencia, que por 30 kilos Fabián Ruiz no juegue en el Real Madrid.
0: Sí, Merino saliera
3: al Arsenal por 30 millones, sí. Pero no me parece que...
1: Sí, podemos estar de acuerdo con eso, pero el propio Real Madrid ya hizo un intento de política en este sentido, y si lo hizo el Real Madrid es porque entendía que era importante para el club, cuando firma muchos de la generación del 96. De hecho, estuvo cerca de otros tantos. Lo que pasa es que Dani Ceballos, pues no ha funcionado, luego Marco Asensio, pues no ha funcionado, Isco, que... para mí debía ser un jugador importante en este ciclo, aunque quede muy lejano, pues se terminó marchando antes, pero el Madrid siempre quiere tener ese talento nacional porque lo considera importante, lo para que quizás pues no ha estado acertado en los perfiles que ha elegido y ahora lo intenta recuperar. De hecho, insisto, el año pasado ficha a Carreras y a Hausen.
7: Que estaban bien tirados.
1: Y Hausen me parece, y lo sigo defendiendo, me parece un gran fichaje. Lo para que el primer año de Hausen se ha comido un contexto muy complicado y seguramente emocionalmente pues tenga que madurar para demostrarse el jugador del Real Madrid, porque no es lo mismo defender en el Bournemouth que en el Real Madrid. Claro. En fin, hablemos ya de la selección española, que por algo estamos en el espacio Movistar. A la vuelta, os pido nombres clave del partido de este sábado. Uy, de este sábado. Uy, este lunes. A las 6 de este lunes, no sé ni cuándo vivo, contra Cabo Verde.
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23: Buenos días, compañeros de Radio Marca. Yo creo que va a ser un 2-1 a favor de España y el MVP va a ser Cucurella. A la Madrid.
24: Buenos días, Radio Marca. María. 1-0 a favor de España y pidiendo la hora. Y como no mejore mucho el Mundial, esto va de partidos de mulas cansadas. ¡Qué aburrimiento! Buenos días.
25: Buenas, Radio Marca. Buenas, pizarrita. España va a ganar 7-0. Hat-trick de Oyarzabal. Darle un saludo a mi hermano Raúl, que está ahí. Venga, pizarretas.
4: ¿Quién es Raúl?
7: ¿Quién es Raúl?
4: Ahí está Raúl.
1: Bien. ¿Teletrabajando?
4: No.
1: No digamos más cosas, sí, por si acaso,
4: ¿eh? No voy a repreguntar.
7: Oye, los del teletrabajo, después de la ronda de preguntas de Parra, ninguno se ha arrepentido, ¿eh?
4: No,
7: uno se va
4: a ir.
1: Ninguna
7: Los tres de atrás
3: han pirado, por si acaso.
4: Han ido por el almuerzo.
1: Bueno, hoy España va a tener que afrontar un ataque a una defensa posicional, seguramente plantada en 4-4-2, aunque Cabo Verde también ha cerrado algún partido en 4-5-1. En todo caso, muchos hombres por detrás de línea de balón. Es el tipo de partido, Alex, donde España tiene que demostrar lo que el resto, salvo si acaso Portugal, no tiene, que es un fútbol interior capaz de abrir una defensa posicional que defiende por acumulación. Es decir, lo que te da Pedri, lo que te puede dar evidentemente Fabián Ruiz, lo que te da Cubarsí con esos pases desde atrás, con lo que te pueden dar los de fuera metiéndose por dentro, el propio Mikel Oyarzabal. Normalmente cuando atacas una defensa posicional cerrada, dices, tienen que regatear los de fuera. Lo ideal en realidad es que los de fuera reciban tras haber metido el balón dentro. Y eso con Pedri, sobre todo con Pedri, está garantizado.
22: Claro, con Pedri, pero también con la capacidad para recibir, para gestionar de espaldas de Mikel Oyarzabal, como tiene también ese pase directo para Cubarsí, que lo vimos el día de Perú, y esa comunicación que pueda tener con el delantero de la Real Sociedad. Y yo, sinceramente, en el día de hoy me espero mucho de España a partir de ese pase en corto, de que pueda generar la superioridad para luego rajar con Ferran Torres atacando en el área. La verdad es que es un partido en el que, obviamente, ¿no?, Cabo Verde va a buscar ocupar muy bien los espacios, pero donde ahí tenemos que darle velocidad a la... circulación para superar el entramado defensivo.
0: Es que ese centro del campo con Rodri, Fabián, Pedri, hay que ver quién es el jugador que parte desde el costado izquierdo. Mikel Oyarzabal jugando como 9, son futbolistas que en la asociación en espacios reducidos se manejan muy bien. Es decir, yo voy a echar en falta hoy, si no lo veo de inicio, a un jugador como Jeremy Pino para abrir el campo y cuando el balón llegue a él tenga la capacidad de superar al lateral que le pongan por delante. Pero esos jugadores metiéndose por dentro creo que son capaces de jugar a pocos toques y plantarse para buscar el disparo desde la frontal.
2: Sí, hoy no vamos a tener el desborde por fuera, pero va a ser muy importante la cantidad de desmarques que seamos capaces de tirar sin balón, porque esos últimos 30 metros es muy importante que el pasador siempre tenga opciones de ruptura, que no esperen siempre pie, porque ahí le haces el partido muy fácil al rival.
1: Ahí es clave Ferran, Javi.
2: Sí, totalmente. Sí. Tiene que tirar muchísima diagonal, tiene que haber mucha ruptura. En eso también Oyarzabal es un jugador que luego ya cuando encuentras dentro en esas posiciones intermedias siempre te ataca esa profundidad entre centrales, esos intervalos lo lee muy bien, pero sí que los extremos tienen que tener esa capacidad para tirar continuamente rupturas, que haya desorden en la línea defensiva rival y ahí puedan aparecer los espacios. Y bueno, como comentáis también, el juego interior, ¿no?, es clave, con Pedri y Rodri capaces de filtrar también. Vamos a ver también la posición de Fabián, ¿no?, si puede intentar también esos intervalos ahí entre central lateral. Bueno,
0: incluso de disparar. Es que Oyarzabal viene marcando goles con la selección desde fuera del área. Sí, viene chutando muchos de fuera del área, así que hoy es un partido para donde vamos a tener que acumular mucha gente dentro. Ojalá el partido no se convierta en un embudo y probará el guardameta de Cabo Verde. Precisamente por eso, Adri, creo que hoy es día, sobre todo sin extremos titularísimos, como puedan ser Nico y Lamín, es día de laterales. Si van a jugar centrocampistas que tengan buen pie y que puedan aprovechar los movimientos de los exteriores, sobre todo en diagonal, ahí la figura de un lateral profundo, tanto a la izquierda como a la derecha, va a ser fundamental para generar rupturas, generar espacios y generar un elemento que entre desde atrás y que sea un elemento sorpresa ante una defensa muy cerrada. Por eso creo que hoy los laterales van a tener una ascendencia importantísima en la táctica de España.
3: A mí lo que no me gusta es un poco este aura que se ha generado de que vamos a llegar al partido contra Uruguay con 6 puntos. Esto a mí, el confiarte en un mundial...
7: Mejor llegar con 0.
3: No, digo que parece que ya hemos ganado los 2 primeros partidos.
1: No, hombre, pero...
7: No, pero ayer
1: no podemos...
22: Es una predicción más o menos.
3: Sí, no, claro,
1: no,
3: pero...
1: No podemos vender,
3: pero digo que
1: España...
22: No podéis ir con piel de cordero.
1: España tiene que ganar a Cabo Verde.
3: Sí,
1: Arabia Saudita es una selección de un nivel...
3: No piel de cordero, pero...
22: Que eres el campeón de Europa.
3: Hay que ganarlos antes de empezar. O sea,
22: pero que
3: no, eso en la selección el segundo partido, no. El segundo partido hay que ganarlo antes.
7: Pero fíjate que la pregunta que iba a plantear era justo la apuesta, que es si España se tiene que obsesionar con el tema de la diferencia de goles.
1: Yo creo que ni uno ni otro.
3: Los mundiales están plagados y más en los debuts de tropezones. Y yo creo que hay que ser consciente de que no podemos dar
1: A ver, no vendamos motos. Los debuts están plagados de tropezones porque antes las fases de grupos y los mundiales eran de un nivel considerablemente superior a este.
3: Bueno,
1: o sea, Alemania gana ayer a Curazao, Alemania con un nivel medio, porque Curazao no está al nivel de las anteriores Copas del Mundo. Y siempre ha habido goleadas aún así, porque siempre hay 3-4 selecciones que tienen menos posibilidades.
7: Lo más parecido a una sorpresa que ha sido el empate de Qatar con
1: claro, claro que hay que ganar.
0: El Australia-Turquía.
1: Claro que hay que ganar, pero evidentemente es un análisis optimista, porque el juego de la selección y los rivales hasta la tercera fecha no te permiten otra cosa.
3: Sí, lo sé, pero que cuando estaban preguntando, no, 5-1, no sé qué.
1: Ay, ¿qué coño es que digan para
3: ti?
1: Yo no sé el resultado, pero no me gusta esta oleada de
3: no, entonces no vamos a forzar a ningún jugador porque así, claro, ya luego a mí no me gusta. A mí me gusta ir día a día.
1: Hay que ganar a Nico Williams y Víctor Muñoz con la pierna en Tenguerengue y jugar 90 minutos. No nos vaya a sorprender. Cabo Verde libramento.
3: Lo lleváis a un extremo que yo no he dicho tal, que Cabo Verde fuera aquí.
1: No te atreves a decir el pronóstico porque dirías 2-0. 3-0,
22: 4-0. Chicos, España tiene equipo para clasificarse a la siguiente fase, ¿eh? Creo que
3: no,
22: es
3: lo digo en serio. Yo entiendo que al final queráis sacar un poco de contexto y el jiji jaja con los pizarritas, pero yo lo que digo es que no me gusta.
7: Solos contra todos.
3: No me gusta esta sensación de que ya hemos ganado los 2 primeros partidos.
1: Pero
3: que hay que ir día a día. Y que antes de jugar contra Uruguay y ganarles, hay que intentar ganar. Y más optimista que yo con la selección.
1: Es importante lo que dice el pizarrita Juan, que ha venido al espacio Movistar a vernos a nosotros, que no pinchamos ni cortamos. o el grupo.
3: Con teletrabajo.
1: Porque el grupo, el grupo de Luis de la Fuente, si ha demostrado algo es que compite siempre, que no da ningún partido por ganado.
3: A ver,
1: ¿qué milonga estás
3: contando? Pero que yo no digo lo contrario. Si yo creo que más optimista que yo con la selección en la previa del 2024, no fuisteis ninguno, que hay un vídeo por ahí. Pero a lo que me refiero es que los partidos
1: hay que ganar. No, pero es que te mola dar a España como favorita. Cuando no lo es, y decir que no es favorita cuando es favorita.
3: Yo no he dicho que no sea favorita, pero es que Madrid jugó contra el Sevilla. El Sevilla de Tiraspol.
1: No piensas 2-0.
3: Y el Madrid perdió 1-2.
1: Pero si no piensas que hay que ganar el primer partido. No piensas que va a quedar 2-0.
3: Bueno, sí, ¿por qué no?
1: No.
3: Ojalá le metamos 25, pero digo que hay que ganar el primer partido.
0: Yo
7: soy Ernesto Valverde, escucho a Parra y yo me voy a hacer ya el visado para ir a Estados Unidos.
3: Es verdad, ¿no? Parece que hemos aterrizado y en el pasaporte te han sellado los 3 puntos. Bueno, pues vamos a jugar los partidos. Que yo escucho aquí que hay equipos que era imposible que ganaran la Champions porque no jugaban a nada y la han terminado ganando.
1: Pero se puede tener. Sí, y ninguno de ellos era Cabo Verde.
7: Claro.
3: Queríais dejarme como Topuria y os he sorprendido, ¿eh?
1: Muy bien.
5: Pablo es un tío que encaja muy bien los golpes.
1: ¿No crees que es normal que la gente tenga confianza y que en un partido ante Cabo Verde, una selección netamente inferior, si le preguntas a cada pizarrita de forma individual, te hable de una goleada?
3: Sí, pero que.
1: El problema sería si Pedri salta al terreno de juego. Tocándose ahí abajo, ¿sabes?
22: Pero el plátano de Canarias.
3: Tampoco. Por supuesto.
1: Pero es que es una convocatoria, es una selección que lo has visto en fases clasificatorias, en partidos muy sencillos, donde sale a tope.
3: Lo normal sería que España ganara con una distancia amplia en el marcador.
22: Eso sería normal. ¿Estás diciendo lo mismo que está diciendo todo el mundo?
3: Sí, pero lo que digo es que lo que no me gusta es esa sensación de que llevamos, de que ya llevamos los 6 puntos sumados.
5: Bueno, pero mientras no tenga el propio grupo.
7: Yo entiendo lo que dice Parra, que el ser favorito es un traje muy complicado porque te pones expectativas muy arriba y luego ganas 2-1 con un gol de rebote a Cabo Verde y de repente la vida es que vas a ser
1: es lo que tienes ser favorito.
7: Pero como nos cuesta a los españoles, yo te voy a explicar cómo gestionar esto, ¿vale?
22: A ver.
7: Hay un concepto en Uruguay que es la orgumildad, que es, oye, yo llego con el pecho arriba porque vengo haciendo las cosas bien, pero
1: siempre que Uruguay ha sido muy favorito, orgullo por los mundiales que no estaban televisados y humildad por lo que sucedió a partir de
7: entonces. No, porque mi tatarabuelo era campeón del mundo, Miguel.
3: Ya, bueno,
7: yo cuando nací ya había 4 mundiales.
1: Un nombre propio, Parra, al que se te va a agarrar la selección española para superar el reto de esta tarde.
7: Unai Simón. La Virgen.
3: Unai Simón. Yo creo que Unai Simón. No, es broma. Ferran, creo que tiene mucho sentido lo de Ferran. Quiero ver. Antes hablaba.
7: Mi nombre es León 14.
3: No sé qué patrón hay hoy, pero bueno, antes hablaba Nahuel de una cosa que es el tema de Fabián y Pedri. A mí el otro día me gustaron mucho las alturas, cómo las combinaron contra Perú. Hacía tiempo que no veíamos por discontinuidad con las lesiones a Fabián y a Pedri juntos, y creo que el otro día hacen un ejercicio brutal, porque además también luego muchas veces uno se mete casi en la posición de media punta y el otro se pone en altura con Rodri, se despliegan con 3 y salen los laterales. O sea,
22: esto lo vamos a ver mucho hoy, además en un plan parecido que es el que intentó poner Perú sobre Cabo Verde, o sea, que va a poner Cabo Verde.
3: Ahora os doy el caramelo después de lo de antes.
1: Baena, Jimmy.
5: Baena. Tengo poca fe en Baena. Espero que pueda recuperar el gran nivel que tuvo el año pasado, pero me gustaría que diera un paso adelante porque no lo ha dado este año. Creo que el nombre hoy, o sea, creo que es buen día para que Baena coja confianza, pero creo que el nombre hoy es Oyarzabal. Si hoy, lo siento Pablo, me va a caer un microfonazo aquí al estar tan cerca de él.
22: Cuidado.
5: Si hoy Oyarzabal mete 3 o 4 goles, ya te vas con la sensación de que tienes un delantero que te puede llevar a donde quiera. Okay.
7: Pregunta Parra si los 3 o 4 goles son en el calentamiento, si los cuentas también.
3: Ojalá, claro.
5: Para mí es día para que Oyarzabal haga cifras.
7: Por no decir los atacantes.
3: Me gusta que Nahuel ha visto una causa perdida y ha ido a...
7: Te he rescatado porque, claro, 6-1.
2: Confío mucho en Pedri.
7: Resultado en pizarrita, ¿eh?
2: Confío mucho en Pedri, en que sea ese jugador que mueva muy rápido la pelota para poder filtrar, encontrar los caminos y que sea nuestro referente, sobre todo en el Mundial. Somos una selección de centrocampistas y de extremos, pero es que en medio tenemos al mejor.
0: Pues venga, por no repetir, Fabián, que sea ese futbolista, ese interior, que le dé bastante dinamismo al juego y que llegue a gol.
1: Hay que ver cuánto puede aportar hoy Marcos Llorente también con Ferran por delante, porque venimos hablando del encaje con Lamine Yamal, que es algo que... No es el concepto no es resolver, pero queremos ver exactamente
22: cómo se adapta, ¿no? ¿Cómo se adapta?
1: Claro, exactamente. Ferran es un tipo de futbolista. A ver, que se me entienda. cuyo comportamiento en movimiento se puede parecer más a lo de Juliano. Entonces, Llorente hoy puede sentirse más cómodo con la figura de Ferran, con Lamine igual también se siente cómodo, pero es que no lo hemos visto. O sea, no es una duda negativa, sino que es...
2: Y que incluso a veces puede abandonar la banda derecha para meterse dentro, y Llorente tener claro, mucho más vuelo y tener un punto de remate
7: en
2: más.
7: La típica gráfica que tenemos después del partido de las posiciones medias, a mí no me extrañaría ver a Ferran más adelantado que Oyarzábal, por ejemplo.
3: A destacar un nombre que creo que es importante en el día de hoy, pese a lo que decía anteriormente, en teoría contra una selección que bueno, no es de las de que más nivel tenga, es el de Borja Iglesias. Ojalá Borja Iglesias, en el tramo siguiente de partido, claro, consiga marcar un gol, porque no ha marcado mucho con la selección española y creo que es importante que tu delantero, que en teoría mucho, llevas para intentar revolucionar partidos o para aportar, esté en chifal.
7: Es lo que más parecido a León 14 que tenemos.
1: Es lo que vimos ayer con Undafe en Alemania. A la vuelta seguimos hablando de la selección española en el día de su debut.
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28: Buenos días, yo para la porra pongo 1-1 y el MVP, el portero.
1: No hay que confiar.
28: Buenos días.
29: ¿Quién? Hola chicos, aquí la persona que ha visto todos los partidos. Llevo un año y pico diciendo que Ecuador iba a ser la revelación y me da rabia que todo el mundo lo diga ahora. Y estoy contento con lo que he visto y yo creo que van a llegar más lejos de lo que la gente espera. Venga, un saludo.
30: Buenos días, Marquitas. ¿Qué me decís de Ayub Bouhanni? El mediocentro de Marruecos.
7: Muy bueno.
30: Espectáculo, con 18 años. Ojalá Frontino haga el sueño realidad de todos los madridistas.
7: Eso es lo que pedía Javi Casquero hace un rato.
1: Sueño nacido.
22: Sueño nacido
1: el pasado sábado.
22: Sí. Está el Arsenal ahí, Está ya ahí.
1: Sí, a ver si ficha un futbolista que sume los pases. Javi Casquero, ¿qué es lo que más te ha gustado de lo que llevamos de Mundial? Que vamos a acabar con un comentario tuyo de Parre de Jimmy, no de Alex ni de Nahuel.
2: Bueno, ahora mismo todavía es pronto, no hemos visto todavía todas las selecciones. Me quedo quizá con ese Brasil-Marruecos, que vimos un partido bastante igualado, con jugadores con mucho potencial y dos selecciones también que pensamos que pueden llegar lejos. Y los demás partidos es que yo creo que hay mucha diversidad, hay equipos en los que se está viendo alguna goleada también. Es una fase de grupos que yo creo que no es tan atractiva como en otros mundiales, como has comentado anteriormente. Hay mucha desigualdad y todavía nos quedan partidos potentes donde podamos ver algo más que nos ilusione.
5: ¿Parra?
3: Que mantengo los pronósticos pese al 4-1 que encajó Guay.
5: Sí.
3: Creo que va a ser una selección que va a hacerlo bien en este mundial. Y luego, a mí me gustó mucho
5: ayer. Resultados cortos, además.
3: Me gustó el partido de ayer de Nakamura, el futbolista de Japón,
5: sí.
3: Que es uno de esos que no tienes mucho en el radar, porque al final es segunda división francesa, aunque el año pasado, el anterior, estuvo en primera y se quedó. Llevaba 14 goles, que me metía a verlo, porque la verdad que me pareció un jugador tremendo. Y me gustó mucho su partido en general ayer de Japón. Y luego también es que el tío parece que está esculpido como un anime del New Team. O sea, el tipo me encantó.
5: Bueno. Te salía a llamarle Oliver, ¿no?
3: Sí. O Tsubasa, como...
5: Jimmy.
22: Topicazo.
5: Que tú lo veías en versión original.
3: Claro. Japonés subtitulado en inglés.
5: Sí, sí, sí.
9: A ver, por nivel individual me ha gustado mucho Estados Unidos. Creo que es una de las grandes sorpresas.
5: El mejor equipo hasta ahora.
9: Yo creo que sí. En cuanto a niveles de partido como tal, estoy de acuerdo con Javi. Creo que el Brasil-Marruecos es el que a lo mejor ha enamorado un poco más. Y que todavía el Mundial tiene que entrar en ebullición. Estos primeros partidos son como si fueran pretemporadas. Se están midiendo físicamente, todavía hay que conseguir rodaje. No ha habido tampoco grandes sorpresas más allá de lo de Australia o lo de Qatar, que me pareció la leche. O sea, que una selección como Suiza, que podía haberle metido tres, coge, repliega, se pone a que el partido no pase nada y Qatar ve un hueco en la oportunidad de empatarlo y lo consigue empatando, me parece una pasada. Pero en líneas generales creo que tampoco ha habido un gran nivel más allá de ese Brasil-Marruecos.
0: Sí, es verdad que el Mundial tiene que ir de menos a más, está claro, porque esta primera ronda es lo que es y hay selecciones que creo que van a ofrecer poca resistencia, como vimos ayer en el caso de Curazao. Pero, por ejemplo, yo creo que el partido que más me ha divertido lo que va del Mundial es el Costa de Marfil.
2: Sí.
0: Me ha gustado muchísimo. Si los pizarritas no lo han visto, que lo vean, porque es un partido, ¿verdad?
22: Tenía...
0: muy divertido a pesar del resultado corto.
5: Estuvo Diomandé. Muy bien, Diomandé.
22: Tenía muy buena pinta en el cartel, sobre todo porque eran dos de las selecciones que entendíamos que podían ser la revelación.
5: Bueno, hasta aquí lo que ha sido el debate de la pizarra de Quintana. Debate encendido por obra y gracia de Pablo Parra. Gracias, Parra.
3: Chao, chicos.
0: Muy bien, tu rol,
5: Muy bien.
22: Muy bien, muy bien.
5: A ver la tercera hora, Parra. Jimmy.
0: Un aplauso para Parra, un aplauso.
22: Vale,
5: como director del programa, siento vergüenza. Jimmy Mateos, tú te quedas con nosotros para hablar de segunda división, pero bueno.
0: A él sí, un aplauso para él.
5: Y una gran ovación a Javi Casquero, hombre.
0: A él sí.
5: A la vuelta analizamos los partidos del fin de semana, porque queremos hablar también de lo del viernes y lo del sábado, en parte de ese Marruecos-Brasil. Hablamos de segunda división y seguimos con la previa del España-Cabo Verde.

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4: Sonaron en Radio Marca varios de los goles que se marcaron en la jornada de ayer. Como siempre, los 104 partidos los podéis escuchar en Radio Marca, la radio del deporte. Antes de entrar en lo más destacado del domingo, me enseñabas, Alex, una story de la mujer de Marco Curella.
5: Sí, efectivamente, ha subido una story en la que sale Marco Curella de chaval, de chavalín, de niño, con la camiseta del Real Madrid, esta camiseta teca tan famosa del conjunto blanco, y pone: por otro lado, exploto de orgullo y felicidad, que empiece la aventura, y corazones blancos.
4: Se lo tenía bien guardado Marco Curella, yo creo. Yo con mi hijo lo estoy haciendo. Le estoy poniendo muchas camisetas, muchas fotos y
5: por
4: así
5: si acaso,
4: el día de mañana.
1: Muy bien.
4: No, joder, es que era
5: exploto,
4: yo no sé,
5: de felicidad.
4: Era,
5: ¿no?,
4: del Unión Berlín desde pequeño.
1: De toda la vida, desde chiquitín.
4: Hay que invertir.
1: Muy bien, muy
4: ya,
1: bien.
4: Ya que va a ser un mal futbolista probablemente, sí, como su padre.
5: Pero bueno.
4: Que sea igual de tribunero que su padre.
1: Además, Hugo tiene la suerte de que a su padre le regalan muchas camisetas de fútbol.
4: Sí. Ayer utilizó. Ayer o antes de ayer utilizó de pijama la del Levante.
1: De pijama,
5: de pijama.
4: Es que, al igual que en nuestra pizarrita, digamos que. No estaba todo lavado, entonces.
1: Ah, está bien. Soñando con Morales.
4: Iba elegante.
5: No, claro.
1: Sí, claro. Es más elegante.
5: ¿Qué hay más elegante que una camiseta del Levante?
1: Bravo.
5: ¿Ves?
4: Venga, vamos a hablar de lo más destacado del domingo. Empezamos por lo de ayer. Tuvimos esa goleada de Alemania ante Curazao. La verdad es que. Curazao, sí.
5: Curazao.
4: Vimos el gol de Curazao, que la verdad es que. Moló.
1: Sí.
4: Lo que no moló es que inmediatamente hubiera una pausa publicitaria, un tiempo muerto, ¿vale? Organizado por la televisión, porque era el momento, ¿no? De hecho, luego hay como un contragolpe a continuación. Todos sabíamos que lo normal es que Alemania fuese a ganar el partido, pero es que te rompe todo esa pausa.
1: No, es lamentable. A mí me gustó la sensación de que Curazao planteó el partido como Italia en la final de la Eurocopa en 2012. Dice, bueno, nosotros aquí a pecho descubierto y al intercambio de golpes. Hombre, con Alemania lo normal es que salga mal. Me ha gustado un dato que dan los compañeros de Squawka, que es que hay 52 ciudades alemanas que tienen más población que Curazao.
5: Bueno, es que el dato era que el 0,01% de la población de Curazao ayer estaba en el 11 titular del partido.
4: ¿Me permitís un breve apunte?
5: Sí, a ver qué ha pasado.
4: ¿Es Cucurella o es su mujer?
1: La mujer de Cucurella.
5: Es la mujer de Cucurella, la que ha subido la story.
4: ¿Pero quién es el que sale en la foto?
5: Yo he entendido que es Cucurella.
1: No lo sé. Yo entiendo que es Cucurella. Oye, pero Miguel, o sea, quiero decir, si no tienes la respuesta, ¿para qué nos metemos?
4: Es que lo han dicho en el chat. No, a ver, tengo aquí la foto.
5: Yo le entiendo que
4: era Cucurella. Es verdad que se
5: puede ser. Ahora lo estoy viendo, puede ser.
4: No. Eso llama el pelo corto, claro.
1: Claro,
4: Alex.
5: Bueno, perdón, me ha faltado el scouting.
4: Claro. O sea, es la mujer.
1: Yo es que no le puedo cagar a la mujer. Entonces,
5: sí, que no le puedo cagar a la mujer. Entonces, yo he visto un chaval, un niño. Bueno,
1: no tengo gusto.
4: Bueno, has llamado a la mujer de Cucurella para empezar, niño.
5: Bueno, a ver, no sé.
4: No.
5: Los niños a esa edad no.
4: Has ofendido a muchos colectivos.
5: No, claro, me está aquí mi compañero intentando hacerme aquí la jugada.
4: A ver, yo creo que sí.
1: Ahora viendo otra foto, es verdad que igual
5: es que no.
1: Que Mark. Sí.
4: 628-26-90-92.
1: Mar, hay que sacarlo.
5: Perdón.
4: A ver, es verdad, es que tiene pendientes.
5: ¿Tiene pendientes? No sé, no me he fijado.
4: Tiene pendientes.
1: ¿Qué pasa?
4: ¿Qué pasa, Miguel? Claro. Cucu, a ver, yo tengo la mente muy abierta. Cucu puede ir con pendientes, pero.
5: Miguel, es ella.
1: Me está pidiendo la primera fila, por favor, que te saque de aquí.
4: Pero a ver, Alex.
5: Es la mujer de Marco Curella. Ya está.
4: Fake news.
5: No, la que ha subido la story.
4: Fake news por parte de Alex de Llano.
1: Te has precipitado.
5: Yo he visto la story.
4: Bueno,
1: me gustó mucho.
5: Es que lo acaba de recalcar en la siguiente story. Porque no ha quedado claro.
4: Porque no ha quedado claro
5: en la primera.
1: ¿Y qué ha puesto la siguiente? Soy yo.
5: No he visto.
4: Porque como todo el mundo sabe, Marco Curella era del Getafe.
5: Claro, de Leiva.
4: Como Morata.
5: en realidad, de Cucurella hay muchas fotos de chaval con la camiseta de España.
1: Bueno, Miguel, o sea, yo ya son muchos años ya. ¿A ti no te gusta Curaçao, que de los jardines?
6: Curaçao,
5: no. No, le gusta el jardín.
6: Este jardín es de Llano.
5: Sí, bueno. Claro, pero le gusta que yo me meta ahí en la arena movediza.
7: Un jardín con enanitos.
1: Sí, Curaçao. Sí, os voy a sacar de este Nathaniel Brown, que estuvo muy bien en el lateral izquierdo. Le da muchísima profundidad. Es un futbolista con el balón en los pies. Yo creo que le da mucho más que Raum a Alemania. Y que cuando se atasca un poquito la jugada, también te dirá ese desmarque de ruptura entre lateral y central que le puede dar muchísimo
6: a
1: Alemania.
6: Fue lo mejor esa banda izquierda, la banda derecha primero. A ver, Kimmich muchas veces cierra o en salida, casi ahí como interior. Entonces no es exactamente un lateral derecho. Leroy Sané estuvo... Muy discreto, ojalá hubiese estado discreto, porque participó mucho y en todo estuvo mal, ¿sabes? Sí que en Mecha me gustó mucho como compañero de Pavlovich.
1: ¿Dirías que se han equivocado poniéndolo?
6: Sí, lo diría, notablemente. Y luego, creo que ni Javes ni Musiala cuajaron su mejor partido, pero es verdad que a partir del 3-1...
5: Todo más suelto, todo fue mucho más fluido para la selección alemana y yo creo que bueno, es un buen primer partido para ganar en confianza, probablemente en cuanto a sensaciones de cómo le transitó la selección de Curaçao a Nagelsmann, yo creo que le haga falta terminar de rectificar alguna cosita. Yo, la posición de Kimmich en el momento en el que roba Curaçao, me parece que puede ser un momento más delicado a la selección alemana cuando se enfrente a algún equipo más hecho. Por cierto, ¿sabéis por qué pone C-U-W en el marcador cuando juega Curaçao? Curaçao no tiene W.
7: C-U-W.
5: Sí. Es por la capital, porque como el C-U y otra letra, por ejemplo, Cur, ya está ocupado, Cus ya está ocupado, Cuz ya está ocupado, utilizan C-W por la capital, Willemstad.
1: No, es...
5: Impresionante. Cultura.
1: No, sí, muy bien. Pero muy bien. ¿Por qué no? Bueno.

0: No, porque si tu lateral es Kimmich, necesitas que alguien te abra por derecha. O sea, tiene sentido lo de Sané. El problema es que...
1: Lo que sí tenemos claro es que si Lennart Kahn hubiese llegado sano, hubiese entrado por derecha y hubiese sido un cañón.
0: Lo dijo Andrés Weiss, yo creía que no iba a ser tan claro, pero es verdad que lo piensas, lo dibujas en el campo, claro. Y te encaja
1: y ves
0: mucho,
1: jugar a Sané, y te encaja todavía
0: te
1: más.
0: Encaja mucho esa
2: bueno,
0: figura.
2: De hecho, el futbolista que mejor encaja ahí, que tampoco se ha llevado, es Adeyemi.
3: Sí, sí, cierto.
0: Sí, es verdad que Adeyemi también es... Sí, sí. Como Leroy Sané en algunas cosas. Pero
2: sí, no solo en el pelo.
0: No solo en el pelo, pero bueno. Luego vimos ese Países Bajos-Japón, que al contrario que el Ecuador-Costa de Marfil, tuvo más goles que fútbol. Vimos la peor combinación now para mí en un partido. Uf. Dos equipos que pueden tener la pelota, la tuvo más Países Bajos, pero que sobre todo cuando no la tienen, no meten el pie. O sea, son muy pasivos. Defienden el espacio y no van a por la pelota. En esta era de las presiones ya es raro encontrar dos equipos así. Pero Países Bajos y Japón, cuando no tenían la pelota, replegaban, se juntaban cerca de su portero y ya está. Y como el rival no tenía mucha clarividencia con balón, veíamos secuencias larguísimas que no iban a ningún lado.
2: Pero yo creo que tiene sentido hasta cierto punto ser conservador. Quizá no tanto como hizo Holanda, sobre todo. Pero, por ejemplo, mira, hilándolo con el partido siguiente, es que Ecuador encaja el único gol del partido, sí, en una presión que no tiene ningún tipo de sentido.
0: Minuto 90. Aquí alguien te dirá, el entrenador te dirá, bueno, es que hay que elegir cuándo presionar.
2: Claro. Tienes que tener un poquito más de criterio. Pero bueno, la sensación era que cuando se veían tras pérdida cerca de recuperar balón, había un intento de presión. Y si no se recuperaba el balón, se retrasaba mucho posiciones, que es algo que está cada vez más de moda. El mantenerte hoy en un bloque medio y bueno, pero intentar evitar meter el pie y que se equivoque el rival.
4: Fíjate que Japón tiene en los carriles a dos futbolistas que habitualmente juegan en posiciones mucho más adelantadas de sus clubes, tanto Nakamura como Ritsu Doan, pero estaban muy atrás. Y yo creo que eso le termina por restar bastante.
0: Es que
4: a la
0: Alex, tú ves
4: japonesa.
0: El 11 y realmente tiene mucho
4: ofensivo.
0: Talento. O sea, tú parece el 11 de mira, siguiendo el tópico de un kamikaze, pero bueno, se originó allí, que haga, chico.
2: Ya, bueno.
0: Historia, no queréis historia y cultura.
4: Pensaba, pues, que algo de...
2: Menos mal que no hay que analizar el partido de Colombia, Miguel.
0: Por cierto,
2: hay un gran dato.
0: Espera, que iba a decir una cosa.
2: Ah, vale,
0: que
2: está todo jugado. Te iba a sacar ya,
0: No, te has metido. Es el tuyo. Por cierto, Take Kubo igual se pierde el mundial. Hablando del mundial, se ha lesionado, mala pinta. De hecho, empata Japón y se va a celebrarlo a la pata coja, que me ha hecho muchas gracias. Kubo me hace mucha gracia en general, pero ya sabía que tenía la pinta. A lo que te iba, Alex, que los actores. Son para jugar en ataque, para ser ofensivos. El problema es que Moriyasu, ya lo demostró en 2022, es un técnico muy amarrete, muy conservador. Entonces, por mucho que tenga talento, les echas para atrás. ¿Qué sucede? Que eso me suena incoherente, porque si tienes perfiles como Ritsu Doan, como Nakamura, como Kubo, etcétera,
4: pues Kamada en el medio,
0: y no tienes la pelota,
4: claro,
0: y te defiendes el área cuando eres una de las selecciones que más dificultades puede llegar a tener en esa defensa del área, es que me suena raro. O metes perfiles defensivos, o si los tienes, tienes que ir a buscar al rival más arriba.
4: De hecho,
0: ¿no?
4: Era muy interesante porque antes del Mundial 2022 a Marcelo Bielsa le ofrecen un cheque en blanco la selección nipona, que Bielsa no firma porque dice, oye, y si de repente hacéis un buen Mundial y tal, y es lo que ocurrió, terminó haciendo Japón. En un planteamiento similar, pero diferente, porque esa selección sí que tenía algo más de intención de morder, ¿no? Sobre todo sobre el poseedor cuando pasaba ciertos metros en el campo. Y fíjate lo que ha terminado pasando, que esta generación que tiene, oye, muy buena pinta, tiene futbolistas que están muy asentados en el fútbol europeo, Ueda marcando muchos goles en el Feyenoord, Maeda marcando muchos goles en el Celtic.
0: Es que se vio cuando necesitó marcar, porque se adelantó Países Bajos. Tenía.
4: Claro, sacó la rebeldía. Yo puse en Twitter, saca la rebeldía que tienen.
0: Es como que parece que tiene que ir perdiendo.
2: Yo creo que tiene más nombres que rendimiento real, ¿eh? O sea, a mí, Richo es un futbolista, me deja muy frío. A mí Take Kubo lleva tiempo sin rendir al nivel
0: Puede ser, pero si encima les alejas
2: Maeda,
0: de una idea que
2: les complica la vida.
1: Claro, pues, porque, dicho lo cual, a mí me da mucho más rabia lo de Holanda, ¿eh?
0: Claro, es que te iba a ir.
1: Es más rígida.
4: Pero es que Kuman ya lo engaña.
0: Pones 2-1, haces cambio, renuncias al balón por completo.
1: Sí, metes a qué, quitando a Gravenberg.
0: Terminan marcando balón parado, que también tiene.
1: Sangrante para la defensa de
2: Países Bajos. Tengo curiosidad por verlo, por lo decía Gaby Ruiz en la retransmisión de Dazón, que es un resultado que le puede hacer mucho daño a Koeman por cómo es el desarrollo de partido y por lo amarrete que es. Por cierto, deja el partido un dato, que es la primera vez en la historia de los mundiales que Holanda saca un 11 sin jugadores de la Eredivisie.
0: ¡Ostras, qué bueno!
2: Y que justo Japón tenía dos titulares que juegan en la Eredivisie. O sea, curioso, son Watanabe y Ueda. Bueno,
0: ¿hubo
2: hay cierta sensación de pérdida de identidad con Koeman que es que me parece que es
0: difícil darle la vuelta. ¿Hubo algo que os gustara la de Países Bajos más que...
1: El gol de Somerville.
4: Sí, lo único.
1: Que es una gran acción individual.
0: La historia con Gaby, que luego...
4: Estuvo muy bien, sí.

0: que creo que es con esa acción creo que justificó por qué lo lleva Koeman al Mundial, porque es un extremo, un poquito un soplo de aire fresco, igual que lo intentaba Gakpo por izquierda.
1: Pero es que Gakpo no se iba de nadie, ¿eh?
0: Tener alguien que pueda desbordar y chutar, porque es una selección muy plana cuando ataca.
2: No fue su mejor partido, pero yo creo que ya ha encontrado el 9 con Malen, ¿eh? Me parece que le puede dar mucho.
3: De hecho, le veo
1: no
3: muy
1: le gusta a Memphis nada, ¿eh?
4: A mí me gustó, ¿eh?
2: Sí, sí, o sea, sí, a mí me gustó. Digo, no brilló, pero al final...
4: Porque el contexto era complicado, sí, pero sí, estoy sí. De acuerdo. De hecho, hay una primera ocasión del partido que hace un giro dentro del área que me gustó mucho.
2: No me esperaba yo esta expresión tardía de Malen.
4: Estoy de acuerdo. En su día pintaba muy bien junto a Boadu. Y al final,
2: Myron Boadu.
4: Sí, sí.
2: Estrella estará.
1: Y sí. Jataren.
4: Junto a Calvin Stengs. Costa de Marfil, Ecuador ganó Costa de Marfil 1-0 con gol de Diallo en el minuto 90. Ecuador comenzó mejor, chuta dos veces al palo en la primera parte, luego uno en la segunda, aunque bueno, es una ocasión realmente lateral que el portero tenía controlada, pero bueno, chuta tres veces al palo en total la selección ecuatoriana. Yo creo que lo que comienza a cambiar el partido es el duelo Diamandé-Incapié.
1: Sí.
4: Incapié. Porque Incapié lo he dicho como el ciclista.
1: Incapié.
4: Porque
2: sí, como dicen los seguidores de Arsenal, ¿no?
4: Sí, sí. Porque estaba jugando mejor Ecuador, una selección que estaba proponiendo, que estaba jugando bastante abierta, pero es que Diomandé empezó a ganar el duelo al futbolista de Arsenal, que al principio se había impuesto, pero luego se va una vez, dos veces, tres veces, acaba jugando en la otra banda,
1: sí.
4: Acaba siendo clave el partido de Jan Diomandé. Si había alguien con la intención de poder pagar cerca de 100 millones de euros, ayer encontró más argumentos.
0: Fueron cuatro regates completados, cinco pases clave, cinco pases que acabaron en el disparo de su selección. Fue una gran actuación, primero por derecha, donde se come por completo a Incapié. Es que lo vuelve loco, sobre todo cuando cambia el ritmo, lo vuelve completamente loco al ecuatoriano. En la segunda parte pasa a la izquierda porque entra Diallo en el perfil derecho y Becaché se tiene que ajustar y mete a Joel Ordóñez en el perfil derecho. Lo mete como lateral, por delante mete a Ángelo Preciado para intentar taponar y aún así son incapaces de sostener a un Diomandé que ayer estuvo desatado.
1: Y eso que la selección ecuatoriana tuvo momentos de recuperar arriba, de complicar en esos momentos de primer pase a la selección de Costa de Marfil.
4: Que lo hizo bien eso.
1: Pero lo hemos venido exponiendo en todo el tramo que hemos analizado las selecciones. Ecuador tiene un problema muy claro con el gol. Ener Valencia tiene más de 100 internacionalidades y no ha llegado a los 50 goles con la selección. De hecho, en Brasil le llaman Ener Quase Gol porque no tiene muchos problemas, ¿no? Para terminar de definir.
4: Un mote de mierda, ¿no?
0: Sí,
4: la
0: verdad que sí.
4: O sea, como mote
1: Quase Gol.
4: No es ni ya, pero si haces ahí con un juego de palabras con no.
0: Mejorable.
4: Si fuera Casemiro, ¿no?
0: Claro.
1: Yo te he dicho cómo le llaman. O sea, eso a mí ya no me...
4: No, si no es por ti, no es por ti.
1: No me eches la responsabilidad.
0: Es verdad, vamos al mensajero.
4: Es verdad que además suena a nombre que se acaba de inventar realmente y dice que lo dice en Brasil.
0: ¿Te lo acabas de inventar?
1: No.
4: Bueno, después de lo de la mujer de Cucurella, yo no puedo descansar nada.
1: Ya, estoy bajo sospecha.
4: Ener Valencia hizo un gran mundial en 2022. Seguramente Ecuador necesita esa versión de cara a puerta porque es verdad que tú vas viendo a Ecuador y una defensa de locos. De locos. Sí, sí. Tiene un buen centro del campo. Los hombres de fuera, que fueron los además que golpearon a. Que chutaron al palo.
2: A mí se me quedan cortitos también, ¿eh?
4: Sí, pero al menos te pueden generar cierta amenaza, pero es verdad que sí. Los de fuera no hay ningún genio, no hay ningún Diomandé y arriba te falta goles cuando.
1: Para mí el gran argumento de la selección ecuatoriana es que tiene dos centrocampistas que manejan el balón que da gusto, como Pedro Vite y Moisés Caicedo, que luego pueden generar mucha superioridad también cuando Alan Franco se ofrece por dentro, que luego pueden también tener velocidad arriba, porque al final llevó a Plata en el Valencia, son futbolistas que te pueden atacar bien el espacio, pero ahora bien, necesita que en esos momentos de sobrecargar la segunda línea haya algo más de virtuosismo y de acierto para definir.
4: Es verdad que esta derrota de Ecuador, si no da la sorpresa o salvo que la Liga Costa de Marfil la aboca a ser tercera, en todo caso una de las mejores terceras. Bueno, cayó por un gol, tendría que golear a digo, si no pasa, si los resultados...
1: Ahora mismo la predicción está poniendo que va a jugar contra Portugal.
4: Claro, Ecuador. Ese es el tema. Ecuador, realmente este Mundial, para selecciones como Ecuador que ha empezado mal, como Paraguay, en el caso de que hubiese otra que empieza mal, tienes tiempo, porque no te aboca a caer derrotado. Pero es verdad, también es cierto decirlo, que te lleva por un lado que puede ser más complicado desde los 16avos de final, porque este Mundial Now, la fase de grupos va a ser mucho peor, pero es verdad que ganamos una ronda eliminatoria donde un Portugal-Ecuador en 16avos de final entra finísimo.
2: Hombre, y ahí deberían rendir muy bien en el cuarto y en el quinto partido, ¿no? En el Ecuador de la competición.
4: Suecia-Túnez, me ha gustado, ¿eh?
2: Sí, lo sé.
1: Te ha encantado,
4: me ha gustado. Suecia-Túnez. Túnez ofrece una imagen justita.
1: Porque el portero Chamal.
4: La propuesta no es la más alegre. No tiene ningún genio. Ya nos decía el otro día Yogo que el diferente es Merry y tampoco es que sea una maravilla. Pero es que encima cometió una serie de errores el portero, de nuevo el medio centro.
2: Bueno,
4: horrible, capitán. Horrible.
2: Hay una narración, por cierto, de la tele en Túnez, cebándose bastante con el capitán.
4: Entonces, entre eso y que Suecia marcó muy prontito, Adri, pues quedó todo realmente casi visto para sentencia desde el 2-0, aunque luego marque, es verdad, 2-1 Túnez a balón parado.
0: Sí, sí, sí, no hubo mucho partido, no hubo muchas competencias, fue un paseo militar de Suecia con goleada 5-1, estaba mirando el calendario, me apetece mucho el encuentro de la jornada 2 ante Países Bajos, el Países Bajos-Suecia puede ser un partido pues muy, sí.
4: Más
0: muy chulo.
4: Más te va a apetecer porque lo comento yo.
0: Muy bien, muy bien. Yo lo cuento también en Radio Marca, así que no te
1: pues veré. Habrá que escucharlo con Adri.
0: Lo estaré comentando en la radio.
4: 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O sea que...
0: Bueno, seguro que
1: con la opción de audio de Radio Marca
0: que ofrece Movistar, seguro que puedes conectar radiomarca.com. Te lo decía porque ahora Países Bajos llega necesitada en ese grupo
4: del
0: empate.
4: De todas formas, yo tampoco tiraría fuegos artificiales con Suecia.
1: No.
4: Porque, insisto, marca muy pronto, minuto 7, marca Jari. Este futbolista de ascendencia tunecina, lo comentábamos antes, que el primer gol no lo celebra, el quinto, el 5-1, definitivo sí.
1: Son dos golazos.
4: Isak y Joker se entienden bastante bien en esa doble punta. Fue un 5-3-2, podríamos decir, algo parecido a eso.
1: 3-5-2, ¿no?
4: Pero, bueno, tanto monta tanto. Pero el caso es que tampoco... Suecia venía de hacer una muy mala fase de clasificación now. No creo que sea el partido. Tú ves 5-1 y dices,
2: sí,
4: cuidado,
2: sí.
4: No.
2: No, y bueno, al final hemos hablado mucho de la convocatoria de Tuchel con Inglaterra, pero el segundo más criticado del Mundial, y que creo que no tiene tanto foco, es Graham Potter, con Suecia, que no está terminando de seducir a nadie, que la fase de clasificación, como decías, es muy mala y con dos partidos ganados a la repesca se mete, y bueno, que deja fuera de los 11 titulares a muchísimo talento que
1: pues
2: tiene.
1: Está renovado,
4: Me sorprendió lo de Svensson,
2: sí,
4: que es un jugador que a mí me parece muy interesante. Entró Berwald, pero es verdad que ese centro del campo funcionó bastante bien con Karlström, con Ajeri, con Nygren, que me gustó bastante, no le tenía muy controlado
2: que,
4: a Nygren.
2: Karlström, que no es el mítico
1: ese ya está...
4: más que amortizado, te diría. Sí. Yo se retiró hace 5 o 6 años.
1: Yo lo que veo es que en ese duelo ante Países Bajos va a ser muy importante cómo sea capaz de cerrar las transiciones la selección sueca, porque en ciertos momentos Túnez le genera algún que otro problema.
4: Sí, es que a mí no me fascina Suecia, a pesar de que tiene nombres para hombre, al menos ser
2: ofrecer
4: competitiva
2: algo,
4: sí. Y optar a meterse en octavos.
2: No debe ser un partido que confunda. Suecia no debe tener visión Túnez.
1: Uy, no ha entrado.
4: Hubiera preferido
1: bien,
4: que te hicieses el sueco con ese juego de palabras. Del viernes y del sábado tenemos que empezar hablando, evidentemente, del empate entre Marruecos y Brasil. No sé si fue el partido más bonito o más potente, pero sí que fue el que enfrentaba a dos top 10.
2: Nos ha dejado la mejor portada del fin de semana.
4: ¿Cuál?
2: La portada del diario Olé en Argentina, que ha titulado una foto de Vinicius, Vini con soda. Es como, bueno, pues a Wall vino un poco, ¿no?
4: Bueno, sí.
1: Bueno,
4: mira. Hombre, fue el día de Boadi, fue el día de Saibari. Yo lo comenté el otro día en redes y lo resumiría en que de verdad es que Marruecos parecía Brasil.
1: Sí.
4: Y Brasil parecía una selección con buenos nombres. Sí, con buenos nombres. Pero de poco encaje. Es que es el problema, lo comentamos con Tati. Son buenos futbolistas. Vale, no es la mejor Brasil de la historia, de acuerdo, pero son buenos futbolistas, pero el problema es que no se hacen mejores.
2: A mí sobre todo me parece que lo del centro del campo, o sea, es que Bruno Guimarães y Lucas Paquetá, para, es que se me queda muy corto para ser el centro del campo titular de Brasil. Sé que Paquetá no es tan indiscutible como Guimarães.
4: Sí, pero... para mí no es una cuestión de nivel, es de encaje. Casemiro y Bruno Guimarães no creo que formen el mejor dueto. Paquetá, para jugar por delante, no es ni mucho menos ese enganche ni ese futbolista mínimamente genial.
1: Necesita Neymar como el comer, porque es que en esos momentos en los que la pelota llega al último tercio, cuando aparece
4: mucho,
1: Bruno Guimarães, cuando aparece
4: no
1: Paquetá,
4: te dan nada por dentro.
0: A mí me sorprendió no ver ni un solo minuto de Endrick en el partido.
2: A Endrick también le sorprendió.
0: Sí, le decepcionó. Yo diría que le decepcionó.
4: Yo creo que Ancelotti y Endrick no
1: terminan.
4: No tiene mucha química.
0: Pues me sorprendió honestamente porque es un futbolista que creo que cuando Brasil se pone a centrar al área en la segunda parte, algo te podía haber dado.
2: En Brasil se está hablando de hacer cambios de cara al segundo partido y el que debe entrar sí o sí, yo creo que es Mateus Cunha. Que al final hablamos de Neymar y tenemos el ideal de Neymar, yo creo que es un
1: ojo Luis Enrique.
4: No esperaría mucho de Neymar, honestamente.
2: Pero,
4: en todo caso,
2: Cunha entre líneas a mí parece que puede aportar mucho.
4: Boadi, que es el primer gran nombre del Mundial probablemente, hizo una exhibición sobre todo yo diría de fundamentos, ya no solo es el partido que juega, sino lo que demuestra, tiene tantas acciones donde demuestra calidad, lectura, un poderío físico, desparpajo, todo brutal. A este chico le conocimos en el Lille hace dos Champions, de hecho se enfrentó al Real Madrid y hace ya buenos minutos aquel día. Es un jugador que no no es flor de un día este partido. O sea, no es lo que comentábamos de Suecia. Evidentemente, lo normal no es esto, porque si no estaríamos hablando de uno de los mejores centrocampistas del mundo, y Boadi al menos a día de hoy todavía no lo es. El Paris Saint-Germain está atento, es un jugador muy joven, y esas condiciones que hemos visto le pintan como centrocampista de gran futuro, porque además en este caso sí, aunque tiene la calidad para soltarse, para conducir, para marcharse, controla muy bien, se perfila muy bien, es un jugador que en los primeros toques puede actuar en esa base de la jugada.
0: Entra rápido por el ojo. A mí me gustó mucho la personalidad con la que juega ante Brasil, con y sin balón, porque se quedaba muchas veces en ese doble pivote él cerrando para que se soltase el Ainawi. Es un futbolista que mola mucho, la verdad. Tiene mucho potencial de equipo gigante. Tiene mucho margen de mejora, diría, con la pelota en cuanto al pase. Me parece que es un jugador que todavía puede crecer bastante en ese sentido.
4: No es un gran pasador. Sí,
1: claro. Pues no estuvo mal, tampoco.
4: Sí, bueno, pero es lo que más destaca.
2: Claro. No estuvo mal el día... donde le sale todo. Yo creo que el techo es mucho más bajo que lo que nos mostró el otro día.
0: Yo creo que tiene bastante margen de mejora con la pelota en cuanto al pase se refiere. Aún así, destacó porque es un jugador que sabe soltarse, que defensivamente es muy bueno.
1: Es un doble pivote, además, que se compenetra muy bien. Sí, que son dos perfiles de futbolistas que cuando recibe la pelota siempre generalmente salen con ventaja, que tienen posibilidad para salir en conducción, y luego también que tienen esa capacidad de trabajo defensivo que les convierte, vamos, en súper complementarios.
2: Y luego ves la calidad diferencial de Marruecos. Primero el pase de Brahim y luego la definición de Saibari, que parece facilísima, y es un gol muy complicado.
4: El partido de Saibari a mí me parece casi tan bueno como el de Boadi. Se ha comentado menos, pero me pareció una barbaridad.
2: Saibari que parece que lo tiene hecho con el Bayern.
1: Con el Bayern.
2: Luego, en el gol de Vinicius, que es un golazo.
4: Quiero saber, por cierto, dónde juega Saibari en el Bayern. Es un jugador que puede jugar en muchas posiciones. De hecho, él no es delantero al uso.
1: No.
4: No sé dónde le va a ubicar.
2: A ver,
4: la media punta.
2: Sí, yo creo que. Sí. O sea, va a ser la media punta.
4: Creo que es su entorno ideal, ¿eh? Incluso estando muy
1: derecha,
4: ¿no?
1: Derecha y Olise de media punta.
2: O incluso el de 9 Harry Kane en la media punta, que es algo que también hemos visto con Nico Jackson. En cualquier caso, en el gol de Vinicius, que como digo es una gran acción, me llama mucho la atención cómo se desentiende a Raf. Tienen que acudir el Ainawi a cubrir terreno, como decíais, también Issa Diop. Y bueno, al final Vinicius resuelve muy bien, pero me llamó muchísimo la atención esa jugada de Raf.
4: Vimos ese día también el primer punto de Qatar en los mundiales, en una actuación de Suiza, bastante difícil de manejar. Ganó
2: esa clase media europea de momento del mundial.
4: Sí, por ejemplo, Escocia ganó a Haití. Realmente, para empezar, debo decir que Haití me sorprendió
1: muy bien.
4: Jugó bastante bien, con ideas
1: doble
4: claras,
1: pivote.
4: Buenos futbolistas, pero bueno, Escocia también sabemos lo que es. Y luego Turquía, que es una selección de esa clase media que hablabas, Nau, que tiene jugadores para divertirnos, para gustar, para poder llegar lejos. Australia es que le hizo el partido que siempre hace Australia en estos campeonatos, que le suele salir bien. Brilló Harry Suter otra vez en el centro de defensa.
1: Brutal,
4: Pero es verdad que Turquía o tenía el disparo desde la frontal, o la falta de un 9 y también de regateadores, sobre todo en el primer tiempo, ya con los cambios compensa un poco. Es que vimos a una Turquía, fíjate, previsible, que es raro, en Turquía.
2: Sí, que dices, oye, después de aquel debut, ¿os acordáis contra Italia en la Euro del 21, cuando llegaban con todo el hype? Dices, no ser un equipo tan primo, tan inocente. Y vuelven a repetir errores del pasado. Al final hace una muy buena jugada Néstor Iracunda en el primer gol. Pero me parece una transición muy facilita.
4: Muy mal defendida.
2: Y luego, sabiendo todos esos problemas que tienes, oye, en vez de plantear un partido un poquito más a mínimos, un ritmo un poco más bajo, de oye, ya la vamos a tener, creo que se expone de más sin conseguir ganar nada a cambio. Entonces, me supo a muy poco el partido de Turquía. Me gustó mucho Patrick Beach, el portero de Australia, que tiene muy buenas maneras, que tiene 22 años y que no partía como titular en las previas.
1: Lo contaban periodistas australianos en el momento en el que salen las alineaciones, muchos diciendo, oye, que estamos haciendo F5 por si ha habido un error, porque jugaba Patrick Beach en lugar de Matthew Ryan. Contaban en Australia que era la mayor sorpresa en el anuncio de una alineación en la historia del país en los mundiales.
4: Tengo ganas de ver el partido en la segunda jornada entre Estados Unidos y Australia, porque Australia ya sabemos cómo se defiende y cómo puede llegar a competir, y Estados Unidos para mí firmó la primera gran mitad, pues yo creo que la primera mitad del campeonato. O sea, creo que ni Alemania en su goleada, ni Suecia. Me gustó Corea del Sur, pero creo que no a ese nivel. ninguna selección ha tenido 45 minutos como la primera parte de Estados Unidos ante Paraguay.
0: Sí, combinando muy bien con la pelota, la verdad. Fíjate que la primera fue buena, pero el último gol, la jugada del último gol, que es una acción larguísima, se ha hecho muy viral el clip, es una acción larguísima de todo el equipo, combinando, atrayendo a Paraguay muy atrás para sacarla de su demarcación, de su bloque bajo defensivo, para ir progresando con el hombre libre. La verdad que jugó muy bien Estados Unidos, sensación muy, muy positiva en el estreno de Pochettino.
1: Sí, en una selección paraguaya que se quedó sin su gran, digamos, rendimiento a nivel defensivo que ha venido promulgando, sobre todo en la
4: terrible,
1: fase de clasificación.
4: Sí, terrible, bueno, es y que luego, el primer gol. El partido de Paraguay es terrible.
1: Estaba superada completamente a nivel emocional y luego a nivel futbolístico no fue capaz de resolverlo. Y decías que tenías ganas de Estados Unidos, Australia. Ojo, el Turquía-Paraguay. Podemos tener ya un eliminado, o sea, en ese partido.
4: Y además una selección llamada, bueno, eliminada.
1: Inesperada.
4: No puedes quedar eliminada en la segunda.
1: Sí que pueden. Puede caer, si pierde Paraguay, si pierde con Paraguay Turquía y Australia no gana Estados Unidos, cae eliminada. Y Paraguay puede caer eliminada si pierde con Turquía y Estados Unidos no vence
4: a Australia. En este Mundial hay que recordar, porque antiguamente el criterio de desempate era gol a veras general. Ahora es particular, entonces en esa combinación sí que puedes quedar cuarto y caer ya eliminada en la segunda jornada.
2: Luego, Paraguay que plantea partidos de mínimos, en el minuto 6, es que la jugada de Pulisic, que es una buena jugada de Pulisic, pero está muy mal defendida y que una vez se regatea ni siquiera nadie la corta. Y luego me llama muchísimo la atención la jugada del tercer gol.
4: Sí.
2: El pase de Tillman es tremendo. Pero luego Balogun ante Gustavo Gómez y Alderete, que
4: hace lo que
2: la gran fortaleza del equipo.
0: Totalmente.
2: Es que gana los duelos con una facilidad tremenda.
4: Le estuvo de hijos. Empataron, y ya por lo comentamos ese último partido del viernes, Canadá y Bosnia. Creo que Canadá, siendo de las tres anfitrionas la única que no ganó, al menos mereció rascar el empate. Si no lo hizo antes fue porque Kolasinac, que estuvo muy bien en defensa, siendo uno de esos jugadores veteranos, ¿no?, que siempre mola también en los mundiales cuando juegan. Yo he jugado en los mundiales que les veo jugar más que, quiero decir, con las piernas, con los pulmones, que están jugando con el corazón.
2: Sí.
4: Y igual es de verdad muy, muy
2: así hizo el parado en Kolasinac, ¿no?
4: Sí, sí. Pero, o sea, que les ves, o sea, Kolasinac parece, no sé si algo pasado de peso.
1: Siempre ha sido así, ¿no? Como muy tanque, sí, muy Minecraft, ¿no?
4: Sí, pero
1: muy,
4: creo, muy, que, pero creo que cada vez lo es más.
1: Bueno, claro.
4: No está a nivel de plenitud física en un gran momento de velocidad, pero sabes competir, sabes resistir. Joder. Mola.
0: Sí. Pues tiene 32 años, ¿eh?
4: Sí, pero no está mayor, pero lo digo porque los mundiales también molan mucho por esos chavales jóvenes, rollo Jan Domandé. Pero si algo se ve también en los mundiales es la última gran cita de capitanes que han tenido grandes participaciones y que, de hecho, probablemente pues jugadores como Kolasinac no hayan disfrutado más los partidos con sus clubes que de lo que lo ha hecho con su selección.
0: Bueno, eso sin duda, eso sin ninguna duda. Ya he empaquetado a Dedic, por cierto, ¿eh? Ya me lo he quitado encima porque en el fantasy confiaba mucho y no más leo.
1: ¿Y a Gómez?
0: También.
4: Es que lo de Paraguay para reevaluar unas cuantas cosas.
2: Bueno, esto ha sido lo del fin de semana, pero hoy juega España y cuando juega la selección jugamos todos.
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0: además del Mundial de Selecciones, tenemos esta semana el desenlace del playoff de ascenso a Primera División y por eso se ha querido quedar con nosotros. Ha tenido a bien quedarse con nosotros Jimmy Mateos. ¿Qué tal, Jimmy, de nuevo? ¿Cómo estás?
1: Aquí seguimos, muy bien.
0: Queríamos preguntarte, evidentemente, por ese empate a cero entre Málaga y Unión Deportiva Almería. Yo pude ver la primera mitad, no fue tan divertido el papel del Málaga como en otros encuentros, quizás también porque el Almería parece tener muy claro que con cuatro empates se mete en Primera División. Es verdad que ganó al Castellón con ese gol in extremis en el partido de vuelta, pero yo creo que tiene en la cabeza Rubi que con cuatro empates, que con no exponerse, le vale para estar en Primera División, y que si ya no has podido ser equipo durante toda la temporada a la altura de lo que podría ser por expectativas, no vas a serlo de repente en el playoff.
1: Sí, eso intentaba explicarle yo un poco a Borja en estas eliminatorias, a Borja Aranda, que también ha comentado los partidos conmigo en Marcador, que ya este Almería, que no ha enamorado a nadie a pesar de ser una de las mejores plantillas de Segunda División, no le vayas a pedir ahora peras al olmo. Quiero decir, Rubi tiene la experiencia del año pasado de una promoción muy dura para el Almería, sabe que para ganar un partido en playoff no es lo mismo que ganarlo en la jornada 35, los métodos y las formas son diferentes, son pensando en 180 minutos y no en 90, y creo que por ese aspecto, aunque no nos enamore el juego del equipo, porque objetivamente no es para nada atractivo y se le puede pedir mucho más, ahora yo creo que ya el seguidor de la Almería está pensando, oye, menos mal que Rubi lo tiene claro, claro, tiene muy bien trazado el plan y de ahí no se va a salir.
0: Es que pasa a ser favorito.
1: Sí.
0: No sé si lo era ya de inicio, por aquello de que le vale el empate al finalizar los 210 minutos que puede durar la eliminatoria, pero ahora lo es seguro.
1: Sí, a ver, ligeramente antes, quizás por la clasificación y porque el Málaga también lleva un esfuerzo encima muy serio, pero ahora más. Creo que ayer hay un factor que no ha entrado todavía en el playoff para el Málaga, que es el agotamiento colectivo. El Almería tiene un fondo de armario que ayer solo hace tres cambios y se deja Rubi a jugadores como Soco, que no cuenta, como Talis, que prácticamente juega muy poquito. Tira nada más de tres cambios, todavía tiene Idriss Ubaba, por ejemplo, para cerrar partidos. O sea, tiene mucho fondo de armario que no ha utilizado. El Málaga está ya Funes contando cada minuto que juegan sus futbolistas. Tiene que medir mucho los esfuerzos de Dani Lorenzo. Ayer Chupete no empieza de titular. Dani Larrubia sale en mitad de la segunda parte para coger un poquito de aire. Futbolistas que son Joaquín, por ejemplo, que tampoco estaba bien porque andaba con una indisposición. Jugó nada más que 45 minutos. Quiero decir que ahí el Excel de Funes está echando humo ahora mismo, porque creo que el Málaga está llegando muy justito.
0: Nos dicen en el chat una comparación bastante buena de Drosser, que es uno de los habituales. El Almería es el Oviedo del año pasado.
1: Tal cual.
0: Y me parece así a nivel. Creo que el Almería podía tener algo más de calidad diferencial, pero a nivel así de empaque, de estilo, me encaja.
2: A nivel futbolístico, al margen de lo físico y pensando también en la vuelta, ¿qué le falta al Málaga? ¿O qué le faltó al Málaga para...?
1: Quizás le faltó por momentos ese atrevimiento que ha tenido este año y, por supuesto, a rendimiento individual. Quiero decir, cuando tú ves a la Rubia intentando encarar a Alex Muñoz y con las ayudas de los centrales o de los centrocampistas, López, Sosic, por ejemplo, hicieron un buen partido otra vez, pues le ha costado. Es que el entramado táctico de Rubi es muy complicado ahora mismo de sacarlo. Creo que Rubi está muy tranquilo porque sabe que tiene pegada arriba y que atrás tiene dos centrales que están haciendo un playoff brutal, como son Bonin y Eli. Entonces ahí la genialidad del Málaga no está apareciendo porque Rubi está muy centrado en secar a los jugadores más talentosos del Málaga.
3: Con este escenario que nos está pintando Jimmy, me ha dado por pensar en aquella final de playoff entre Alavés y Levante, donde
1: ¡ostras!
3: Ninguno de los dos parecía que quería demasiado y que al final el penalti en el 120 y pico de a Serbia Libre asciende al Alavés. Pero ¿crees que este formato de que a uno de los dos equipos le clasifique el empate es estimulante? O sea, que ¿o favorece un poquito este fútbol más amarrete?
1: Yo favorece más el fútbol más amarrete. Luego pueden pasar esos accidentes, como dices tú, porque eso es una mano de Robert Pierre, por ejemplo, cuando el partido estaba muerto.
0: Sí, un poco absurda la mano.
1: Total. Entonces, sí que creo que este tipo de formatos ayuda a los que tienen un factor clasificatorio, que también es más justo, por supuesto, a poder jugar más con el resultado. Y creo que por ahí el Almería está pensando en eso.
0: Pero, o sea, está ligado a la clasificación, por tanto son méritos añadidos.
3: Bueno, la vuelta en casa ya podría ser una ventaja.
0: A eso iba, que yo creo que ya contar con el factor cancha, que es verdad que se ha diluido un poquito en los últimos 20 años, ¿vale? Pero incluso te firmaría el tema de la diferencia del gol visitante, ¿no?
4: Sí, justo eso.
0: Me parece que podría ser más interesante que eso, que sí que es verdad que nos aboca a un segundo partido donde el Málaga tenga que proponer una barbaridad y el Almería esté muy cómodo y se pueda bloquear todo mucho. Insisto, esto por el espectáculo, no por otra cosa.
3: Oye, a este respecto, yo creo que todas las temporadas en segunda división, cuando vemos el playoff tan largo, que coincida además este año con el Mundial, se plantean alternativas.
1: Sí.
3: ¿Se ha llegado a plantear el formato Final Four para el playoff? ¿Hacer una sede neutral y hacer dos partidos? O sea, sobre todo, jugar jueves, domingo y resolverlo en una semana.
4: O la final sola, porque eso sería todavía más, ¿no? Pues
1: mira, creo que en la Liga esto no se ha planteado, por lo tal, como tal, no ha avanzado como propuesta, pero no es la primera vez. De hecho, en Twitch alguna vez me han propuesto, oye, valora esta opción, ¿cómo lo ves? Tal, me parece súper atractiva, sede neutral, incluso un tipo formato, eso.
4: Copa del Rey de Básquet.
1: Copa del Rey de Básquet, algo así. Podría estar chulo para el espectáculo y sobre todo favorecería más partidos abiertos.
0: ¿Cuándo es el partido de vuelta, Jimmy?
1: Sábado a las 9.
0: Acabo de leer también en el chat cómo aportan los pizarritas.
4: Buah.
0: Que siempre que en las finales de playoff el partido de ida acabó 0-0,
1: bueno, a ver,
0: ganó el visitante, que ha pasado 5 veces.
4: El Málaga es el quinto mejor visitante de la Liga Hypermotion, 9 victorias, 9 derrotas. El Almería el segundo mejor local.
1: Claro, pues o sea, bueno, vale, puede pasar cualquier cosa. A ver, esto no es raro, o sea, el Rayo, por ejemplo, recuerda una remontada de Montilivi perdiendo 1-2 en Vallecas, sí, el año del COVID. O sea, quiero decir, no es tan raro pensar que pueda ganar el Málaga en Almería, pero...
4: El Girona en Tenerife, ¿no?
1: El Girona con el Tenerife de Ramis, es verdad también. O sea, que
3: el Elche, el Girona.
1: Con el gol de Peremilla, efectivamente. Peremilla, o sea, no es tan raro. Pero sobre esto sí que el Almería me da sensación de ser muy fiable en casa. Al Málaga, repito, creo que le está haciendo un poquito largo el año. Y que por ahí lo tiene mucho más claro, bueno, a nivel táctico. Vamos a ver qué pasa, pero puede ser un partido también que se vaya abriendo poco a poco.
0: Veremos qué pasa el sábado. Te escucharemos con el bueno de Borja Aranda aquí en Radio Marca para conocer quién es el último de los tres ascendidos: Deportivo de La Coruña, Racing de Santander. Y ya veremos si Málaga o Almería. Gracias, Jimmy.
1: A vosotros siempre, un abrazo.
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0: Hoy debuta la selección española en la Copa del Mundo. Creo que todos recordamos grandes debuts, otros que no tanto. Son partidos que quedan nervios, muy marcados. Es verdad que es difícil olvidar un partido de una selección española en una Copa del Mundo. Puede pasar el primero seguro que no. El primero siempre que lo recordamos, bueno, bien, con quién estábamos, qué hicimos ese día, quiénes marcaron. Nosotros tenemos la suerte, el placer de habernos venido aquí esta mañana de lunes, 15 de junio, al espacio Movistar. Y con nosotros, para explicarnos todo lo que podemos encontrar, todo lo que podéis encontrar vosotros, pizarritas, tenemos a Ander Pérez, responsable de alianzas y patrocinio, mamma mía.
4: Ahí está.
0: De Movistar. Perdóname, Ander, ¿qué tal? ¿Cómo estás?
12: Hola, buenos días, Miguel, buenos días.
0: Ander, antes me he dado una vueltita, sobre todo por la parte de arriba. Hay muchas cosas muy juguetonas y muy divertidas para los pizarritas que tienen a la selección en el centro de su corazoncito y que luego también quieren echar un buen rato aquí, además, en plena Gran Vía, que tampoco hay que irse muy lejos.
12: Pues así es. La verdad es que estamos muy contentos de lo que hemos preparado. Hemos transformado el espacio Movistar aquí en Gran Vía 28, pues igual en el uno de los centros de la selección.
0: Lo habéis colonizado, o sea, está, sí, todo de la selección.
12: Todo el espacio respira selección. Y pues para quienes vengan, quieran venir a disfrutar desde el pasado viernes, es verdad que la acogida que está teniendo está siendo muy positiva y están disfrutando mucho. Y para los que quieran venir aquí, pues no tienen excusa, porque unos podrán venir pues para trasladarse al ambiente del Mundial de Sudáfrica de 2010. Hemos preparado una zona expositiva, sí, donde quien quiera pues va a poder encontrar y aprender de la pizarra de don Vicente del Bosque y aquellas estrategias. Creo que ese es un punto, la verdad es que muy bonito para los que no podemos, no estamos acostumbrados a esto. Pero quien venga va a poder tener un recuerdo de aquel Mundial con camisetas de todos los jugadores, la camiseta de Casillas que nos ha cedido Reina, Pepe Reina.
0: Qué bueno.
12: Y sí, podrán ver entradas, trozos de césped, el balón de Puyol con el que remató y nos volvió, nos sacó a todos del sofá.
0: El de
12: con
0: Alemania.
12: Sí, qué eso bueno. Es.
4: Aquel, qué maravilla.
12: Eso es. Bueno, pues y quienes quieran algo más que ver ese recuerdo y esa zona expositiva, pues no van a tener ninguna excusa y va a poder aquí pues mostrar sus capacidades. Yo creo que ya estamos tarde para que Luis de la Fuente seleccione alguno.
0: Sí,
12: pero
0: suerte. Sí.
12: Pero sí. Quien crea que todavía está con esas facultades, pues va a poder hacer de todo un poco.
2: Los pizarritas que han venido.
4: Sí, pues no nos va a poder convocar a Ander, pero nos podemos hacer el cromo de la selección.
12: Pues
4: a mí esto me ha encantado.
12: Está chulo, ¿eh? Nos podemos hacer el cromo de la selección, pero hay que sudarlo primero un poco. Porque el cromo es un cromo personalizado, donde te va a plasmar tres capacidades. La primera, la fuerza de disparo, donde los pizarritas o todo va a poder disparar y le vamos a medir la fuerza con la que chuta.
4: Sin romper nada, por favor, sin romper nada.
12: Sin romper.
4: Hay mucha pantalla aquí.
12: Luego también le mediremos la fuerza de salto. Hemos colocado balones a distintas alturas para ver cuál son capaces de rematar.
0: Ahí Alex, muy bien, 99.
12: Oh. Y luego pues la precisión también con un juego digital donde vamos a pedir que lances el balón a distintos puntos y veremos dónde es capaz. Y con todo eso, como bien decías tú, al final del proceso cada uno se va a llevar su cromo y pues cada uno ahí va a reflejar qué es lo que lleva en los tobillos.
0: Oye, Ander, ¿cómo nace todo este acuerdo entre la Federación Española de Fútbol y Movistar?
12: Bueno, pues al final nace, nosotros sabéis que somos una marca, desde Movistar apostamos mucho por el deporte desde el punto de vista audiovisual, que procuramos que nuestros clientes tengan la mejor oferta de contenidos, pero también desde el punto de vista de patrocinio. Entonces al final nosotros salimos de la relación con la federación después del Mundial de 2018, nos perdimos uno, pero hemos vuelto ahora. Se daban unas circunstancias muy positivas para nosotros y la hemos aprovechado y el plan que estamos trabajando con la federación pues para nosotros es especial, es muy bonito. Somos patrocinadores de la selección masculina absoluta, de la selección femenina absoluta y de las categorías inferiores, que le damos mucha relevancia también a todo esto. y como decimos nosotros, pues somos la red oficial de nuestra selección, entendiendo por red, pues no solo toda la parte de digitalizar y modernizar a la federación, que eso pues estamos obligados todos a hacerlo, sino con ese juego de palabras lo que buscamos es acercar la selección a todos los aficionados, con lo cual pues todos los planes que estamos haciendo con la federación y con el acuerdo que hemos cerrado individual con el seleccionador Luis de la Fuente, pues lo que buscamos es que la gente disfrute de la selección y la pueda vivir de la manera más completa posible.
4: Y bueno, Ander, ya cuéntanos, ¿cómo ves tú a la selección? Y oye, hablabas de red, ¿cuántas veces no va a ser capaz España de mandar el balón al fondo de la red? ¿Cómo es también el partido ante Cabo Verde?
12: Bueno, a ver, esto ya, yo creo que todos somos subjetivos, porque nos pueden los colores y la ilusión, todos esperamos y confiamos en que la selección haga un enorme papel. Yo creo que estamos capacitados y si tenemos ese puntito de suerte, pues vamos a llegar muy lejos. Hoy tenemos que empezar bien, tenemos claro, que empezar ganando y soltando un poco las piernas los jugadores y todo el mundo, pero con mucha esperanza y con pocas ganas de ver a nadie de la expedición, pues antes del 20 de julio.
0: Que se queden por allí, sí,
12: que,
0: sí.
12: Hasta el 19 que estén por allí y el 20 lo recibimos todos con los brazos abiertos.
0: El 20 les podemos ver por aquí, ¿no? Cogemos aquí una terracita y que pasen en un autobús.
2: Un balconcito.
0: Y tengamos muchas cosas que celebrar. Ya para finalizar, Ander, tenéis varios proyectos. Me consta que hay alguno también donde Marca estamos bien vinculados, ¿no?
12: Sí, al final, bueno, pues como decía antes, nosotros somos una empresa muy vinculada al deporte, vosotros sois la referencia para contarlo, pues coincidiremos en muchos espacios, nosotros estamos volcados en todo lo que es deporte, ahora estamos con la selección en el Mundial y apostando pues en toda España por trasladarlo. Y pues después del Mundial seguiremos con otras activaciones deportivas. Viene el Tour de Francia, que este año lo vamos a poder disfrutar en Barcelona durante varias jornadas. Y nosotros pues allí lo mismo. También haremos pues algo similar a esto que tenemos aquí en nuestra tienda principal de Barcelona, pues con activaciones y acercando el ciclismo y Movistar Team a todos los aficionados.
0: Ojalá vaya muy bien. A ver si Iván Romeo nos regala una etapita, por poner un ejemplo. Bueno, Ander, pues ha sido un auténtico placer no solo tenerte aquí, sino que nos hayas permitido estar en vuestra casa. Muchas gracias y, ya digo, reservándonos ahí un balconcito para el día 20 de julio.
12: Bueno, eso está hecho y gracias a vosotros. Esta es la casa vuestra y la casa de todo el que le gusta el deporte y el entretenimiento y la conectividad.
0: Muchas gracias. Un aplauso para Ander Pérez, que nos ha contado por qué estamos aquí, todo lo que podéis disfrutar, lo recomendamos, sobre todo subiéndose esas
2: escaleras de caracol.
0: Sí, fascinantes escaleras de caracol.
4: Está chula, ¿eh?
0: ¿Dónde te llegas a perder, ¿eh? Me parece un poco M30. O sea,
4: bueno, es una escalera.
2: Es claro, Hogwarts. Se mueven las escaleras.
0: Pero hay un momento donde he dicho, pero
4: estoy subiendo o bajando.
2: La planta arriba está muy chula.
0: Está muy chula, verdad, ¿eh? Os muy recomendamos chula. Estar aquí. Chicos, nos quedan 3 minutitos de pizarra de Quintana. Una última clave para el partido de hoy de España ante Cabo Verde. Lo hemos estado repasando. Si te has perdido algo, pizarrita, lo tienes en formato podcast. Pero, ¿algún detallito?
2: La llegada desde segunda línea. Ya que se van a encerrar mucho, llegar desde segunda línea y que los Rodri, Fabián, Pedri, los centrocampistas que entren desde el banquillo, se animen a golpear desde lejos.
4: Y ojalá ver a Mikel Merino, ¿eh? Yo tengo ganas de verle, ojalá le podamos ver, porque además es un contexto de partido que le puede venir muy bien. Mucho ojo también con Cabo Verde, con esas situaciones que tiene a la hora de transitar, porque nos puede generar algún que otro problema.
3: Marcar prontito, para que, oye, que no te puedan mucho los nervios. Mira, me he ido a la goleada de España contra Costa Rica en el 22, en el 11 marca el primero Dani Olmo. Bueno, algo por el estilo. Queremos ver a futbolistas que lleguen con confianza al resto del torneo y me parece clave que España abra la lata pronto.
4: Nos creíamos los reyes, ¿eh?
0: Ojalá Dani Olmo esté fino y pueda, no ya lo de ese Mundial, sino lo de Eurocopa, de verdad, me parece un jugador... Sí. Relevante, también marcó aquel día Gaby.
3: Bueno, lo de ese Mundial no está mal tampoco.
0: También marcaron futbolistas que ya no están, como Marco Asensio, como Álvaro Morata, como Carlos Soler, que pudo entrar a última hora pero no ha estado. Pero bueno, el caso es que toda la suerte del mundo para los 26 futbolistas que están en Estados Unidos, México y Canadá. Esperemos que en esta primera fase vayamos confirmando el favoritismo, tengamos buenas noticias, vayan cogiendo minutos los futbolistas que han llegado con algún que otro problema, con alguna que otra duda.
3: Oye, sí. Y los que han viajado, que animen como los japoneses, que están a tope, que animan como si fueran argentinos.
0: Totalmente. Ojalá nos vaya realmente bien. Gente. Mañana estaremos de 10 a 1 analizando todo lo que pase esta noche, o mejor dicho, esta tarde a las 6 en el España Cabo Verde. Lo contaremos aquí en Radio Marca, como siempre. Gracias, Adrián Blanco.
2: ¿Ya se acaba esto?
0: Ya nos vamos.
2: ¿Ya se acaba?
0: Sí, me tengo que ir a comer con mi mujer, que es su cumpleaños, y de que España juega a las 6.
4: Gira no, todo, gira todo.
0: No le ha cogido con toda la ilusión del mundo.
2: Sí, bueno, pues mañana más mejor.
4: Chico. No siente España.
3: A ver si Scorpio lo haces en noviembre.
0: Hombre. Sí, no.
4: El Mundial de Qatar. Hombre,
2: ¿sabes que Scorpio?
0: Y tenemos el aniversario el 18. Y todo
4: mal.
0: Todo problemas. Todo problemas.
3: Te casas otro momento.
0: Ya lo sé. Gracias, Alex de Llano.
4: Un placer.
0: Now.
3: Suerte, Miguel.
0: No sabía si te había despedido, ¿no?
3: No, no me
0: había
3: despedido.
0: ¿Cómo que suerte?
3: Suerte, sí. Bueno, ahora tienes el gran reto del día.
0: Felicitar a Rocío.
3: Felicidades.
0: O le podemos dar el pésame también.
4: Sí.
0: Bueno, no, hombre.
4: También, sí, tiene que pasar ahora un rato con Miguel.
3: 18 horas. Es que me has liado.
0: Muchas gracias, Espacio Movistar, por habernos acogido. Muchas gracias, Pizarritas, por haber venido. Mañana de 10 a 1 estaremos aquí en Radio Marca, la radio del deporte, analizando todo lo que suceda en el España Cabo Verde y también en el Uruguay, Arabia Saudí.
2: Felicitada.
0: Ah,
2: ya está.
0: Muy bien. Chao, Pizarritas. Gracias. Seguimos aquí con todo el deporte en Radio Marca, la radio también del Mundial.

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¿Qué tal, señores? Muy buenas tardes, bienvenidos un día más, una semana más a Directo Marca Sevilla, Ecuador de este mes de junio, en el que estamos ya lógicamente inmersos en pleno mundial. Hoy no hace falta que les diga que debuta España. Y bueno, pues no solo de mundial vive el hombre, como solemos decir aquí. Para eso abrimos esta ventana, para contarles lo más próximo durante los minutos que nos van a llevar hasta las 2 de la tarde. En un fin de semana tranquilo para los dos equipos sevillanos, ya lo venía siendo muy tranquilo, ¿no? Todo en calma desde que terminó la temporada en el Real Betis Balompié, y más con la clasificación para la máxima competición continental, para la competición más prestigiosa de clubes a nivel mundial que va a disputar el conjunto verde y blanco la próxima temporada. Y en el Sevilla, pues las aguas se han calmado después de la rueda de prensa que ofreció el pasado viernes el presidente del Sevilla, y que, hombre, como era de esperar, ha enervado aún más a todo el personal. Semana, por cierto, en el Sevilla Fútbol Club, que viene marcada por la movilización, por esa manifestación que va a tener lugar el próximo jueves a las 8:30 de la tarde, convocada por la Federación de Peñas Sevillistas San Fernando, Accionistas Unidos y otros colectivos. Manifestación que se espera sea masiva, que va a recorrer alguna de las principales arterias de la ciudad, y que, bueno, pues en el sevillismo esperan que sirva para algo. De momento, a hoy lunes, todo sigue igual. Ya lo explicó el presidente el otro día, que ni tiene intención ni se va a marchar, a pesar de las amenazas y de todo lo que contó, lo cual resulta aún más sorprendente, y que si aquí no aparece nadie con el dinero suficiente para convencer a los accionistas, la hoja de ruta va a seguir siendo la misma. Juan Iglesias, mientras tanto, ya habla como sevillista en los medios del club, se ha pronunciado, escucharemos algún sonido del que va a ser, del que ya es nuevo defensor del conjunto sevillista. Y en el conjunto sevillista, pues se agita un poquito más el mercado, intentando pescar algo más. Ya saben que aparte de Juan Iglesias, también se ha confirmado la contratación de John Guridi, y aparece un nuevo nombre encima de la mesa, que es el de Adrián Liso, un futbolista que ha hecho una buena temporada en el Getafe, que ha colaborado activamente para la clasificación del conjunto azulón a competición europea, que es propiedad del Zaragoza, pero que ya ha dicho el Zaragoza que, a pesar de haber descendido a primera ref, ver para creer, el Zaragoza en primera ref, que no piensa malvender al futbolista, y más cuando hay varios clubes que pujan por este jugador, que en principio estaría tasado en unos 3 millones de euros. Si esto es así, ya les digo yo que la cantidad es prohibitiva a día de hoy para el Sevilla. Y también es prohibitivo el precio que de salida pide el Newcastle por Blas Odimos, de 10 millones de euros. Newcastle no cuenta con el portero, y en el Sevilla pues aguardan sabiendo que el portero quiere seguir aquí en Sevilla. Lógicamente, el Newcastle lo que espera es que llegue alguna oferta que convenza al futbolista y que sea buena para recuperar parte de la inversión que hizo en su día el conjunto del norte de Inglaterra. Y en el Betis, la noticia ya lo contamos la pasada semana y se ha confirmado en el día de hoy. Ya decíamos que Abde iba a permanecer en la concentración de Marruecos los primeros días. Se le vio en el Marruecos-Brasil con Neymar, entre otros, en alguna que otra foto que subió a las redes sociales, y bueno, apoyando a sus compañeros. Pero el futbolista regresa hoy a España, según ha informado el conjunto verde y blanco. Llega a de hoy, se va a marchar a visitar a su familia a Elche, y desde allí va a marchar a Francia para que, con un especialista en rodilla, inicie su fase primera de recuperación, desconecte un poco de lo que es la rutina, según dicen en el club, y ya después, más tarde, continuará con su recuperación aquí en Sevilla. Me imagino que aquello de marchar a Francia será también por cambiar un poquito de aire y tener un poquito más de respiro, porque entiendo yo que para recuperar un esguince de rodilla, digo yo, ¿no?, que los servicios médicos del Betis estarán preparados, ¿no?, para recuperar un esguince de rodilla. Yo digo
o creo que irá más en consonancia con que el futbolista empiece a tener sensación de vacaciones, porque evidentemente, hombre, si llega a seguir en el Mundial y va a llegar mucho más tarde a la pretemporada, no va a llegar a la primera fase de la pretemporada a Alemania. Y bueno, pues al menos que tenga unos 10 de descanso. Pendientes en el Betis de ver si alguien, alguno de los dos equipos que pujan por Altimira, llega a las cantidades que quiere el Betis. La salida dicen que está próxima, pero no se acaba de concretar o no acaban de poner en la mesa el dinero que quiere el conjunto verde y blanco. Los compañeros del Desmarque informaban que a día de hoy la propuesta más alta que ha llegado es del Sporting de Portugal, de 14 fijos más 3 en variables, pero que el futbolista prefiere Alemania. Preferiría marcharse al RB Leipzig. Y en cuanto a llegadas, la conexión Betis-Real Madrid sigue en el primer plano. No solo por Dani Ceballos, que aguarda a ver qué movimiento se produce. En el Betis aguardan tranquilamente por Dani Ceballos. Ya les contábamos que Dani Ceballos no se iba a ir al Ajax. Que el futbolista espera que el Madrid facilite su salida y a partir de ahí el Betis que aparezca en escena. En el Madrid, como son sabedores del interés del Betis, pues me imagino que van a apurar todo lo que puedan. Pero más allá de Dani Ceballos, los compañeros de ABC apuntan a que la llegada de Marc Cucurella al Real Madrid, confirmada la contratación del futbolista del Chelsea este fin de semana, esto podría facilitar la salida de Fran García, lateral, que es uno de los principalísimos candidatos que maneja el Betis para ese lateral zurdo, que es la gran asignatura pendiente. Termina contrato en 2027 y la cantidad de dinero que pide el Madrid terminando el futbolista contrato en 2027, no sé yo si va a ser posible que la recaude el conjunto blanco. Y más allá de Fran García, apuntan los compañeros de ABC que hay otro nombre también, el de Gonzalo. Con Gonzalo habrá que ver qué determinación toma José Mourinho. Esto es lo de siempre.

0: buzón, el habitual número para que ustedes nos dejen ahí sus notas de voz, notas de audio, el 660-50-5709. Bueno, vamos a arrancar en este lunes, en este 15 de junio, en el que la selección cobra protagonismo, pero en el que también, en este rato, les contamos lo que, vamos a decir, nos importa más verdaderamente a los aficionados, ¿no?, de esta ciudad. Sevilla, Betis, Betis y Sevilla, todo lo que se mueve en torno a los nuestros. En un instante arrancamos.
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Bueno, pues arrancamos en directo Marca Sevilla con la noticia del día, que ya saben que viene de la mano de nuestros amigos de Insolar Renovables, que llevan 20 años haciendo que los sevillanos se ahorren el 80% de la factura de la luz. 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Bueno, el asunto en clave sevillista, lógicamente, gira ahora mismo en torno a los posibles movimientos que se puedan llevar a cabo en torno a una nueva intentona de convencimiento por parte de un comprador a los principales accionistas para que acepten la oferta. Hasta ahora no se ha producido este asunto. Han llegado varios inversores que no han terminado de convencer, esa es la realidad, a los principales accionistas del club para que se desprendan de sus acciones. Y como ahora mismo, a 15 de junio, la película es esta, ya lo anunciaba el presidente el pasado viernes, la hoja de ruta no va a cambiar, no se va a mover de su sillón, a pesar de el infierno, vamos a decirlo así, que está teniendo que soportar en su vida privada con continuas amenazas. A pesar de todo lo que está aconteciendo, el presidente ya dejó claro que eso no le va a impedir seguir al frente de la entidad, de la institución. Y que mientras no

0: aparezca un comprador, pues lógicamente la hoja de ruta sigue siendo la misma. Planificación que se está llevando a cabo con José Ignacio Navarro, que fue presentado el viernes, con Luis García Plaza, que incluso ya representa a nivel institucional al club, como hemos visto en algún que otro acto este fin de semana, y con la llegada de futbolistas que se están produciendo. Lo de John Guridi, que ya quedó confirmado, y Juan Iglesias, al que ahora escucharemos, ya habla como sevillista, se pronunció también en los medios del club. La semana, más allá de, insisto, los movimientos que se puedan producir, viene marcada por esa movilización que va a tener lugar, esa manifestación, el próximo jueves, desde las 8:30 de la tarde, y que va a partir desde la explanada que hay en el mosaico, bajo el mosaico de Gol Sur. Desde ahí, como ya nos indicaron, la comitiva se va a dirigir hasta la Puerta de Jerez, en una manifestación que se espera sea multitudinaria para protestar contra los actuales dirigentes y la situación ruinosa a la que han llevado a la entidad sevillista. Veremos, insisto, cuál es la participación que se espera, según apunta la propia Federación de Peñas Sevillistas San Fernando, lo comunicaba el propio presidente en esta misma sintonía la pasada semana. También Accionistas Unidos y grupos como Viris Norte y otros más que se sumen a esta manifestación. Y vamos a ver si esto tiene algún efecto, aunque obviamente es una protesta que tampoco va a hacer cambiar de opinión, como ya lo dejó claro al presidente, como ya lo dejó claro el pasado viernes. Dijo que efectivamente respeta al aficionado, pero que la hoja de ruta va a seguir siendo la misma. Si respetara, lógicamente, los deseos de los aficionados, no estaría al frente del club. Una cosa es decir que respeta a los aficionados y otra cosa es, bueno, pues tomar las determinaciones que está tomando él. Bajo, siempre hay que decir lo mismo, bajo la aprobación, el paraguas de los principales accionistas, de las principales familias. Porque aquí, más allá de todo lo que se viene diciendo, que si hay una penalización en caso de que él se marche y todo lo demás, lo que subyace debajo de todo esto, no se vayan a engañar, es un asunto más fácil y yo creo que entendible por una parte. Muchos aficionados no lo van a entender. Aquí ha habido un comportamiento que ha rayado, que ha traspasado incluso las líneas en algunos momentos del expresidente José María del Nido Benavente con las familias que son ahora mismo las principales o los principales accionistas del club. Ha habido incluso denuncias de por medio, momentos de mucha tensión, y la única alternativa para que José María del Nido Carrasco, más allá de la venta del club, como digo, la única alternativa para que José María del Nido Carrasco abandone la presidencia ahora mismo sería cederle el testigo a su padre, porque así está estipulado en el pacto que expira en 2027. ¿Cuál es el asunto? Que las familias, las principales familias de accionistas, ni perdonan, ni olvidan, ni quieren ver a José María del Nido Benavente en pintura. Antes que poner a José María del Nido Benavente de presidente, pondrían, pues qué les digo yo, no voy a decir nada para que nadie se lleve las manos a la cabeza, pero que esa es la única objeción, el único problema, entre comillas, que hay para que el que fuera expresidente del Sevilla no llegue a el sillón del palco. Es, insisto, el único que podría variar un poco la hoja de ruta, porque de hecho el que está ahora mismo al frente del club es el hijo, porque así esos poderes se los otorgó el propio José María del Nido Benavente. Pues nada, vamos a ver qué ocurre durante esta semana y, como digo, pendientes de esa movilización que va a tener lugar el próximo jueves. Mientras tanto, vamos a oír al que se convirtió la pasada semana en el segundo refuerzo de la entidad para la temporada 26-27 y para las cuatro próximas temporadas. Juan Iglesias, futbolista que llega procedente del Getafe, donde ha hecho una gran temporada a las órdenes de Bordalás. Y, como digo, sonidos que hemos extraído de una comparecencia que tuvo lugar este fin de semana en los medios oficiales del club. Muy ilusionado con su llegada y explicando por qué ha elegido al Sevilla.
1: Ilusión, creo que esa es la palabra un poco que define cómo estoy ahora. Tengo ganas de empezar ya a entrenar, de empezar a competir, de ponerme la camiseta y de hacer una temporada ilusionante. Es un chico, ya es una persona adulta, madura, que tiene una experiencia en la liga, que viene de unos años de sufrir, de remar y bueno, creo que al final eso también tiene una recompensa y así lo veo ahora. Estoy aquí en el Sevilla, en un club de una magnitud muy grande, muy diferente a lo que estoy acostumbrado. Y como he dicho, con ganas de empezar ya. Totalmente, creo que estoy en mi mejor momento, pero creo que no va a ser el mejor. Queda mucho por trabajar. Como has dicho, estoy en una buena edad y creo que es un momento para aprovechar la experiencia, para aprovechar los años que llevo en la liga y bueno, compartirlo con la gente que está aquí y que queden por venir. Sí, totalmente. Sé que vengo a un club con una historia increíble y creo que cuando el Sevilla pues, se puso en contacto conmigo, pues fue mi prioridad en todo momento y bueno, por fin pues ya puedo decir que estoy aquí. Un club enorme con una historia y una ciudad apasionante. Yo creo que lo que puedo aportar ahora mismo y quiero es energía para el vestuario, energía para la afición, energía para la ciudad y experiencia.
0: Bueno, pues de esa manera se pronunciaba sobre su llegada el lateral vallisoletano, que también decía que no ha hablado aún con el entrenador, con Luis García Plaza.
1: Sí, no he coincidido con él en ningún equipo, pero bueno, he estado ya hablando con él y le conozco de habernos enfrentado y bueno, sé qué es lo que quiere y sabe que en ese sentido se lo puedo dar, así que ya con ganas de empezar a trabajar juntos. Bueno, quedamos en tener una conversación pendiente cuando arrancáramos la pretemporada y hablar un poco pues de las cosas que quería de mí, de dónde quería que jugara y bueno, él ya sabe que estoy disponible para jugar en las posiciones que me pida y con la máxima ilusión y energía.
0: Evidentemente, sí había hablado con Luis García Plaza, lo que queríamos decir es que no había coincidido, como él mismo comentaba, con el entrenador del conjunto sevillista, pero indudablemente sí había hablado ya, ¿no? Con el entrenador, es obvio, ¿no? Que sí ha venido al Sevilla porque había hablado ya también con el técnico del conjunto sevillista. Y también, nueva temporada, los problemas que está teniendo el Sevilla, pero ¿qué temporada espera el nuevo refuerzo del Sevilla? ¿Qué campaña espera de lo que viene después del verano, en la 26-27?
1: Creo que vengo de un equipo en el cual nuestro ADN era ese, era el que nadie quiera enfrentarse con nosotros, el que sea un equipo duro, un equipo jodido, y creo que es lo que tenemos que generar aquí desde el primer día, el crear un ambiente entre el vestuario, la afición de unión y que empiecen a salir las cosas y que pasen los partidos y los equipos digan este fin de tenemos Sevilla, un partido jodido, un partido complicado, a ver si pasa rápido y creo que eso es lo que tenemos que generar. Yo creo que la unión en el vestuario, creo que eso como experiencia que tengo saca muchas situaciones complicadas y al final cuando sales de situaciones complicadas creo que como en todos los ámbitos de la vida eso te hace más fuerte, te une más y creo que desde el primer día es lo que tenemos que crear aquí, un ambiente de unión, de familia, de afrontar cada día con la misma ilusión, con la misma felicidad. Y que con eso yo creo que van a salir las cosas. Bueno, creo que al final el nivel, el personal con el conjunto creo que tiene que ser ilusión y felicidad. Creo que con esas dos palabras de no perder la ilusión en ningún día, ir a cada partido, afrontarlo con energía, con ilusión, con ganas de que lleguen los partidos, de ganar, de volver a ganar. Creo que es algo que nos tenemos que meter en la mente, el no cansarnos de ganar y de

0: competir sobre todo, que es una palabra que se dice mucho, pero que creo que cuando consigues tener esa palabra dentro del vestuario y en la cabeza de todos los jugadores, llegas a los partidos y los afrontas de otra forma. Creo que este año va a ser un año, estoy seguro, ilusionante. Creo que tenemos que crear esa unión fuerte, aunque ya la he visto sobre todo en estos últimos partidos, entre la afición y el equipo, y ir todos a una y que ellos estén con nosotros, que nosotros pues nos vamos a dejar todo por ellos.
1: Bueno, pues eso, esas eran las palabras del nuevo futbolista del conjunto sevillista. En clave sevillista, bueno, pues nada más, el asunto de Blachodimos ya lo hemos dicho con el Newcastle de Adrián Lisso, ¿no? Que Blachodimos no cuenta para Newcastle, pero que Newcastle lógicamente quiere recuperar parte de la inversión y que el futbolista pues va a intentar jugar con los tiempos. Con los tiempos es que no llegue ninguna oferta que convenza al conjunto británico y que se pueda producir una nueva cesión al Sevilla. Es la única manera, la única forma de que continúe el portero griego a las órdenes de Luis García Plaza la próxima temporada. Y en cuanto a Adrián Lisso, un nombre que se une a la lista, ya decimos que el Sevilla parece esta temporada haber puesto el foco sobre futbolistas españoles que lógicamente conozcan bien el campeonato. Adrián Lisso, que ha sido compañero de Juan Iglesias en el Getafe, ha estado cedido por el Zaragoza, que ha descendido, como bien saben, a primera ref. Pero el Zaragoza ya ha dicho que no quiere mal vender ni mucho menos al jugador, a pesar de su situación, y que además hay otros equipos que pujan por un futbolista que ha sido tasado en 3 millones de euros, cantidad a la que obviamente no puede responder el conjunto del Sevilla Fútbol Club a día de hoy. Bueno, echamos un vistazo a lo que publican nuestros compañeros en el habitual repaso a prensa y hablamos del Betis.

0: Empezando por marca.com, leemos que Ape realizará en Francia la primera fase de la recuperación de su lesión. En cuanto al Sevilla Fútbol Club, leemos el siguiente titular: el Sevilla se españoliza y también el Sevilla tantea a Adrián Lisso. Buscamos también lo que publican los compañeros de muchodeporte.com. Ape iniciará en Francia la primera fase de recuperación de su lesión de rodilla. Y en cuanto al conjunto sevillista, Accionistas Unidos calienta la manifestación del jueves recordando cuatro momentos históricos del sevillismo. Seguimos buscando, en este caso, lo que publica la edición digital de Diario de Sevilla, y encontramos los siguientes titulares en cuanto a los equipos sevillanos. En cuanto al Real Betis Balompié, si lo encontramos, y si no, pues buscaremos, porque estamos aquí cargando la página. Bueno, pues no hay manera. Seguimos adelante, en este caso, con los compañeros del desmarque.com. En cuanto al Sevilla Fútbol Club, el titular es: la continuidad de Alexis Sánchez sujeta a las posibilidades del Sevilla. Y en cuanto al Real Betis Balompié, se tratará de su lesión en un centro especializado en Francia. Bueno, pues en cuanto al Betis, ya decimos que tranquilidad. La noticia en el Betis es que Abde, como ha informado el conjunto verde y blanco, va a iniciar en un centro especializado en rodillas en Francia su primera fase de recuperación de ese esguince, que ya decíamos que no era un esguince menor, como se había más o menos intuido al principio. Es un esguince de grado 2, un esguince importante. Vimos al futbolista el otro día, antes del Brasil-Marruecos, con una especie de prótesis en su rodilla, o una especie de rodillera articulada, no prótesis, rodillera articulada en su rodilla en el terreno de juego, haciéndose fotos con algún que otro compañero. Y que, bueno, pues obviamente ya informábamos que el futbolista, la intención que tenía era quedarse en Estados Unidos para el primer partido de su país, para apoyar a sus compañeros. Y el club ya ha anunciado hoy, el Betis, que viaja hacia España, que va a ir a Elche a visitar a su familia. Imaginamos que estará allí algún día, tampoco va a estar demasiado tiempo, porque lo que se va a hacer en principio es un poco aligerar para que el futbolista inicie su recuperación de la rodilla en tierras francesas, para que un poco, nos dicen desde el club, salga de su habitual rutina. Y para que, hombre, si no llegue, porque no, el futbolista va a tener algunos días más de vacaciones, porque a pesar de que no ha jugado el Mundial con Marruecos, sí ha estado en la concentración y va a iniciar las vacaciones más tarde que el resto de sus compañeros. Así que no va a estar el primer stage en tierras germanas, y lo que va a hacer también Abde es aprovechar algún tiempo de sus vacaciones para ir corrigiendo ese esguince de rodilla. En cuanto a la salida de Altimira, pues durante todo el fin de semana han aparecido noticias de que, bueno, se había llegado a esa oferta que más o menos pretendía el Betis, de 18 millones más una serie de pluses que prácticamente hacían muy fácil alcanzar la cantidad de 20, que es a lo que pretende llegar el conjunto verde y blanco. Pero los compañeros del Desmarque informan que hasta ahora la única oferta que ha llegado al Betis es de 14 más 3, del Sporting de Portugal, de 14 fijos más 3 en variables, y que en el Betis estaban esperando a ver si subía la oferta bien el conjunto portugués, o aparecía en escena también el equipo del RB Leipzig. El asunto es que el futbolista catalán prefiere la liga germana, la Bundesliga, al Sporting de Portugal, pero claro, en el Betis, lógicamente, si llega una oferta convincente, van a intentar que el jugador acepte también las condiciones del conjunto lisboeta. Y en cuanto a llegadas, pues que todo parado, todo sigue igual. De momento, en el Betis están más pendientes de las posibles salidas de Altimira y de Nelson de Osa que de posibles llegadas, porque, entre otras cosas, los futbolistas que pretende el Betis, en algunos casos, su futuro o su... Sí, su futuro puede dilatarse, conocer su futuro puede dilatarse, porque hoy, por ejemplo, los compañeros de ABC informan de que la llegada de Cucurella al Madrid puede facilitar la salida de Fran García, que es uno de los laterales que están con rotulador bien apuntado en la libreta de Manu Gallardo. Un futbolista que es del gusto de todos, un futbolista al que conoce bien Manu Fajardo, porque obviamente coincidió con él en el Rayo Vallecano, y que termina contrato en 2027. Este es el asunto del que pretende, entre comillas, aprovecharse el Betis. Hablan de que el Madrid ha puesto un precio de salida de 10 millones de euros al lateral. El lateral, según nos cuentan, al lateral le seduce muchísimo la idea de venir al Betis. El lateral estaría encantado, pero el Madrid ha puesto un precio de salida de 10 millones de euros. ¿Qué ocurre? Que no va a ser fácil que un equipo pague 10 millones de euros por un futbolista que en 6 meses va a quedar libre, o que en 6 meses va a ser libre para negociar con cualquier otro club. Esto pretenden también aprovecharlo en el Betis, pagar una cantidad mínima, porque el futbolista termina contrato, insisto, la próxima temporada, no ha renovado, y en enero podría salir libre o podría ser futbolista libre, y si el futbolista también fuerza la situación, pues en el Madrid saben que, bueno, pues el jugador podría quedarse, aun no contando para Mourinho, y en enero firmar por otro club sin que el conjunto madridista perciba ni un solo euro. Así que me imagino que el Madrid tendrá que rebajar el precio de salida de Fran García, que junto a Dani Ceballos, pues sigue siendo objetivo también por parte del conjunto verde y blanco. Lo de Dani Ceballos no es que sea un objetivo claro por parte del conjunto bético, porque ahora mismo el Betis lo que pretende es reforzar el medio campo en materia defensiva, y parece que a Pellegrini, según apuntan varias informaciones, lo que le llama la atención ahora mismo es poder intentar continuar con Anrabat, que veremos a ver qué es lo que ocurre con este futbolista que tiene una ficha altísima en Fenerbahce. Pero si Dani Ceballos se pone a tiro, el futbolista está decidido a volver a casa, a rebajarse lógicamente considerablemente la ficha, como venimos contando, y vamos a esperar a ver qué hace el Real Madrid. En el caso de Dani Ceballos, pues lo mismo, termina contrato la próxima temporada, y son futbolistas por los que el Real Madrid no sé si va a ser fácil que saque la cantidad de dinero que está pidiendo. Y aparece en escena también Gonzalo. Este asunto habrá que ver qué hace Mourinho, porque Gonzalo, lo normal es que haga la pretemporada con el Real Madrid, ver si finalmente Mourinho cuenta con él, y si no cuenta con el futbolista, ahí el Betis entraría en escena, imaginamos, ¿no?, que para una posible cesión, futbolista que también es del agrado de la dirección deportiva del conjunto verde y blanco. Bueno, pues estos son los nombres que ahora mismo están en escena, y sobre todo ver si definitivamente, porque es la intención del Betis, en estos días que quedan de junio se acaba cerrando la salida, las ventas, tanto de Altimira como de Deosa, que aliviarían y dejarían, bueno, pues todo, vamos a decir, correctamente, ¿no? Dejarían la caja cuadrada, para que nos entendamos, de cara a que el Betis empezara a reforzar el mercado a partir ya del próximo mes de julio. Bueno, antes de seguir, vamos a hacer un alto, que tenemos que... Vamos a hacer un alto, pero primero vamos a ir con notas de voz, ¿no? Con notas de audio, porque vamos a cumplir también con nuestros oyentes, queremos darle su tiempo a los que dejan sus notas de voz, notas de audio, en el 660-50-57-09. 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A ver lo que nos cuentan en el 660-50-57-09.
1: Buenas tardes, Radio Marca, el futbolista bético. Pues nada, a ver hoy España qué hace en su partido. Hombre, no tiene otra cosa que ganar. Y el Mundial, para hablar un poco del Mundial, me parece, a mí me está aburriendo. Dos selecciones muy malas y los partidos, no sé si será el balón o los campos, pero se ve jugadores muy faltos de calidad, muchos jugadores, muchas selecciones, los controles, mucho goleón, no sé, no me está... Mira, no me está haciendo a mí mucha gracia el Mundial de momento. Cuando ya empiece la selección es buena quedarse, pues ya será otra historia seguro. Venga, un saludo.
2: Buenos días, Radio Marca. Pues nada, para comentar lo de la manifestación del 18, animar a todos los sevillistas a ir a esa manifestación para que demostrarle a estos señores que nadie está de acuerdo con ellos. Y una cosa que yo animaría era que nadie nos saquemos el abono, nadie. Hasta que este señor no vaya, no se vaya. Ni un abono, ni un carnet, nada. Es, yo diría hasta incluso hasta ni siquiera compras en la tienda. Lo que pasa es que eso podría perjudicar a los trabajadores y no me gustaría. Pero es lo que habría que hacer. Nada, cero a estos señores. Pues nada, muchas gracias y enhorabuena por el programa.
3: Buenas, Radio Marca, para hablar del Betis. Bueno, primero agradecer que en una época estival, entre comillas, de Liga, sigáis al pie del cañón y por lo menos tengamos los aficionados futboleros al Betis, al Sevilla, tener aquí este espacio que se agradece, Agustín. Se agradece todas las informaciones, que de España solo no vive el hombre de las selecciones, pues esto es un país más de clubes, ¿no? A lo que voy, si el Betis pudiera fichar a Fran García sería un salto de calidad inmenso. Le queda un año de contrato, el Madrid tiene tres laterales izquierdos ahora en nómina, sin contar a Fran García, también con Mendy, y ojalá lo pudiera el Betis traer.
0: Bueno, pues muchas gracias a todos los oyentes que nos dejan sus notas de audio en el 660-50-5709. Vamos a hacer una pausa y enseguida vamos a estar charlando con nuestra tertulia, como hacemos también cada lunes. Tenemos menos tiempo, ¿no?, que obviamente cuando nuestra programación es la normal, pero tenemos tiempo suficiente para charlar con nuestros contertulios.
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0: Bueno, vamos a arrancar nuestro ratito de charla. Hasta las dos tenemos tiempo, ¿no? Para hablar un ratito de todo lo que acontece, que no solo, como dicen los oyentes cercanos y habituales de esta casa, a nivel local, que no solo de la selección vive el hombre, que hay más cosas, ¿no? Y aquí en Sevilla, muchas de las que hablar. 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Voy a ir saludando, querido Juan Pinto, Diario de Sevilla. Muy buenas tardes.
1: Hola, buenas tardes, sí.
0: Porque está muy bien el Mundial, uno ve los partidos y tal, igual. Pero usted, como al igual que el resto de los compañeros de la ciudad, se tiene que buscar la vida en cuanto a noticias. Que no solo del Mundial vive el hombre, Pinto.
1: No, Agustín, yo la verdad que con el Mundial estoy un poquito... No me está gustando mucho esos partidos. Está muy bien alargarlo con muchas selecciones, pero después el nivel es cortito, ¿eh? Ahí, si quitamos un ratito, la primera parte del Brasil-Marruecos, poco más. No me está entusiasmando de momento mucho el Mundial.
0: Tanto estirar el chicle y aparecen selecciones que van de turismo. Tomás Campos, compañero de Marca en la capital de España, buenas tardes.
2: Muy buenas tardes, caballero.
0: No sé si lo ve usted de la misma manera.
2: Bueno, hombre, evidentemente en la medida en que vas introduciendo cada vez más equipos, ahora ya 48, se habla de un Mundial de 64, o sea que acabaremos...
0: País hasta Gibraltar ya.
2: Sí, ríete, pero bueno, Curaçao, yo no creo que, te lo digo en serio, no sé si Gibraltar le podría ganar a Curaçao, por ejemplo, y no lo digo de broma.
0: Sí.
2: En fin, yo revisando el calendario antes de empezar el torneo, ya vi que en la primera fase que hay 72 partidos, pues hay 12 grupos, 6 partidos por grupo, de esos 72 partidos, a priori, duelos que iban a ser interesantes había 10 o 12. Se han jugado por ahora un Marruecos-Brasil con cierta enjundia. El partido de ayer, la segunda parte, me gustó el Japón-Países Bajos, que son dos buenas selecciones.
0: Son dos países que están acostumbrados ahí más o menos a los mundiales, sí.
2: Sí, pero el tema es que cada día hay dos o tres partidos que son absolutamente infumables. Pero infumables. Haití, Escocia, es un disparate.
0: Te voy a decir una cosa, Tomás. Yo ayer, cuando estaba el partido de Alemania, yo estaba deseando que llegara a las 9 para ver el Málaga-Almería.
2: Sí, bueno, claro, desde luego, mucho más interesante, sí. Te compro totalmente esa opinión, porque al final, bueno, primero porque es más nuestro, además hay dos equipos andaluces jugando por ascender, porque hay un tercer, bueno, va a haber seguro un tercer equipo andaluz en primera, lo cual yo me congratulo, y eso sobre todo porque además los horarios no ayudan, los horarios de los partidos mundiales son un desastre, o sea, yo creo que de madrugada, hombre, todavía un partido que empieza a las 12, pues puedes aguantar, pero estos partidos empiezan a las 4 o incluso 6 de la mañana, yo creo que veré el España-Uruguay y
0: ya veremos.
2: Y porque es España-Uruguay y porque es un partido que se supone que España puede jugarse un primer puesto importante, ¿no? De cara a los cruces, pero si no, ni eso, vamos, yo no pienso ver ningún partido a las 4 de la mañana, salvo que esté en juego España o lleguemos ya a las semifinales.
0: Que imagino no serán a esa hora. Bueno, arranco por ti, Pinto, porque el viernes vivimos otra rueda de prensa. A mí no me sorprendió, yo sabía lo que iba a decir el presidente, que está aferrado al cargo. Sí me sorprendió, que y lo dije claramente, que sufriendo, como dijo, que esto no está justificado en ningún caso, las amenazas de muerte, las llamadas telefónicas y todo lo que le está ocurriendo, si eso realmente compensa, yo creo que eso no le compensa absolutamente a nadie. Y bueno, pues ahí demostró que obviamente... No sé hasta qué punto le puede, fíjate lo que os voy a decir, ¿eh? Hasta qué punto le puede pesar más el tema económico que el de su propia familia. Pues yo creo que a los que estamos aquí nos ocurre eso y vamos, indudablemente tomaríamos la determinación que tomaría cualquier persona. Pero en fin, que aquí nada nuevo bajo el sol. O que viene alguien comprando el club o que la hoja de ruta es la misma. El jueves la manifestación, la movilización y los sevillistas que ya, bueno, no, ya no. hace mucho tiempo que no sabes lo que hacer. Había un oyente que hace un instante, en las notas de voz, notas de audio que tenemos en nuestro programa, Pinto nos decía que a lo mejor la solución es, claro, pero esto no lo va a hacer nadie porque ningún sevillista va, o casi ningún sevillista va a dejar solo al equipo. Que a lo mejor la solución sería no darle más dinero a esta gente y no sacar el abono. Bueno, hasta ese punto llega el hartazgo.
1: Hasta ya muy, muy, muy cansada, Agustín. Y la verdad es que entiendo perfectamente la manifestación del próximo jueves. Los aficionados están totalmente en su derecho de convocarla. Creo que será habrá muchísima gente. Pero el tema, como tú comentabas ahora y te he escuchado al principio del programa, la hoja de ruta, por lo que comentó el presidente de Sevilla, no va a variar mucho. Así que a lo que queda ahora, al fin y al cabo, es el que el Sevilla está en manos de José Ignacio Navarro y de Luis García Plaza, ¿no? Que son los que están llevando a cabo el tema de la planificación y de los dos fichajes que ya lleva realizado el Sevilla, que son Guridi y Juan Iglesias, a ver qué pasa con Placo Dimo y con Adrián Liso, que es el último nombre que ha sonado. Así que la verdad es que el ambiente, la situación, el panorama es bastante complicado, muy irrespirable, pero veremos a ver cómo acaba todo esto, ¿no? Porque el tema económico, con todo lo que se ha vivido con el capítulo de Sergio Ramos, a ver ahora si llega o no llega a otros nuevos compradores, todo eso desgasta muchísimo al aficionado, el hartazgo es mayúsculo, el jueves lo vamos a comprobar, pero las sociedades anónimas deportivas son así, y ahora mismo, según escuchamos el viernes, pues todo tiene muy poca pinta de que vaya a cambiar, Agustín.
0: Lo de siempre, Tomás, que los accionistas son los que tienen ahora mismo el mando del club, que por responsabilidad tiene que seguir. Lo que sí me sorprendió es que, bueno, no sé hasta qué punto, y te lo pregunto a ti porque se lo preguntaba a nuestros contertulios también el pasado viernes. Yo no sé hasta qué punto alguien podría aguantar lo que está aguantando este individuo al frente del Sevilla, que te amenacen ya. Bueno, y que te...
2: A ver, escúchame, vamos a ser serios, por favor, vamos a ser serios. Hombre, hay que tener la cara de cemento, hay que tener la cara de cemento para presentarse como la víctima de esta historia. O sea, ¿de verdad Denío Carrasco se va a presentar como la víctima de esta historia? Pero es que Denío Carrasco, que estaba diciendo en la rueda de prensa que es que le ha tocado afrontar un periodo muy complicado, que pero es que yo es que alucino.
0: Sí, él, o sea, no tiene culpa de nada, de lo que ha pasado.
2: Pero es que llegó en una nave espacial hace 3 años a Sevilla. O sea, Denío Carrasco vivía en Júpiter. Se montó una nave espacial y lo dejaron ir y dijeron, venga, toma, coge las riendas del club. Pero que este individuo, yo no le llamo señor, yo el calificativo de señor lo tengo reservado para las personas que merecen tal calificativo. Este individuo lleva casi 2 décadas en el Sevilla tomando decisiones importantes. Es que yo en la rueda de prensa le hubiese preguntado, discúlpeme, usted fue el responsable de fichar a la Vuelta a San Paoli. Usted fichó a Diego Alonso.
0: Diego Alonso, claro.
2: Usted fichó a García Pimienta. Usted trajo a Víctor Horta. Usted fue, o sea, es que claro, es que parece que no ha tomado ninguna decisión. Es que parece que la ruina económica absoluta en la que está Sevilla, es que no, nadie tiene, o sea, aquí no hay responsable.
0: Heredado todo.
2: ¿Pero heredado de quién?
0: Según él, claro. Entonces, de los que todos pensamos que no se atreve a nombrar.
2: Bueno, de los que han sido del actual presidente, del anterior presidente y sobre todo, evidentemente, o de forma también, indudablemente directa, de todas las familias que mantienen a esta directiva al frente, cuando está demostradísimo que no tiene la más mínima capacidad para dirigir el club. Yo soy de los que pienso que un pesimista, en la mayoría de los casos, es una persona bien informada, un realista bien informado. O sea, un pesimista es un realista bien informado. Cualquier sevillista que tenga un tipo de esperanza de que las cosas pueden salir bien este año con esta gente al frente, cuando han puesto a dirigir el mercado de fichajes, o sea, como al frente de la Secretaría Técnica, al segundo de cordón, porque es que no son capaces ya ni de convencer a nadie. Han dicho, tú ponte tú ahí. Ponte. O sea, evidentemente, después, yo te estoy diciendo que Sevilla vaya a bajar seguro, porque la Liga Española es una broma. O sea, este Sevilla de las últimas 3 temporadas hubiese bajado en cualquier liga española hace 25 años. Sí. Hoy en día el nivel es tan ínfimo que lo mismo te da para salvarte. Pero, Pero vamos, pensar que puede salir bien este proyecto deportivo, es un hay que ser un iluso. Y respecto a yo estoy, o sea, me parece que la manifestación del próximo jueves es muy importante. Creo que espero que el sevillismo se manifieste de forma multitudinaria para que no haya lugar a dudas, para que esta gente no se puedan escudar en no, son cuatro tipos que sacan pañuelitos los estadios. No, no, que haya miles, decenas de miles de sevillistas en las calles. Pero también tengo claro que esta gente le da igual.
0: Ah, lo dijo, el respeto, dice que respeta a la afición, es decir, respetar a la afición es decir, que me da igual lo que haga.
2: Pero ¿cómo va a respetar a la afición? No, no, claro. no respeta una mierda.
0: Si lo respetara se hubiese ido ya.
2: ¿Cómo va a respetar? Pero ¿cómo va a respetar? Si están pidiendo que se vaya.
0: Claro,
2: o sea,
0: claro.
2: Al presidente de Sevilla, que habla de amenazas de muerte, porque, con las que por supuesto no estoy de acuerdo, vaya eso por delante. No creo que haya que amenazar de muerte a nadie. Pero al presidente de Sevilla no se le ni la cara de vergüenza de que en su estadio le griten esas cosas y en el campo el Betis le pidan que se quede. O sea, que en el campo el Betis le canten Junior, quédate. ¿Eso no le da vergüenza?
0: Pues o sea, por lo visto le compensa. Está por ahí ya, perdona, que salude a Tito González también, compañero de Mediaset. Tito, ¿qué tal? Muy buenas.
3: Buenas, amigos, disculpad por el retraso, pero es que se me acumulaban los compromisos.
0: Que tú estuviste en la rueda de prensa, que no sé si te sorprendió algo.
3: Bueno, no me sorprendió nada, creo que básicamente todo fue según esperábamos. Debería de sorprendernos todos, pero como esto viene siendo así durante mucho tiempo, pues pasó lo que todos pensamos que iba a pasar, ¿no? La verdad que venía escuchando a Tomás, estoy de acuerdo con él de la primera a la última palabra. Lo que está pasando en el Sevilla es una auténtica aberración en todos los aspectos. Lo que pasa es que obviamente los clubes de fútbol son una empresa y es absolutamente legal lo que está ocurriendo, pero no tiene ningún sentido. Y es que están acabando con un club que era, y digo ya en pasado, que era de los más importantes de Europa y que pueden cargárselo a niveles extremos. O sea, me parece una auténtica vergüenza todo lo que está pasando, pero... lo que pasó, creo que todos hubiéramos dicho de antemano, va a pasar esto, esto, esto, esto y esto, y así pasó, así que no debe sorprendernos. Lo que no sabemos hasta cuándo se va a seguir con esta situación, no sabemos si va a aguantar hasta siempre, hasta que pase algo fuera de lo normal, que esperemos que no.
0: Hasta que
3: no
0: compre sé, alguien.
3: No sé. O sea, hasta que compre alguien, pero claro, alguien a un precio razonable, ¿no? Que claro, yo creo que estos señores, claro, en la primera supuesta oferta le ofrecieron un dinero, según dijeron, muy alto, y ellos han pensado, bueno, pues esto es lo que vale. Y de aquí no me bajo, y como habitualmente son familias que económicamente, no que tengan problemas para llegar a final de mes, bueno, pues van a aguantar hasta ver cuánto pueden coger por las acciones. Pero han convertido en un negocio algo que debería ser un sentimiento, que es un negocio también, pero principalmente debería ser un sentimiento y no solo una forma de ganar dinero, ¿no?
0: Claro, que al final los que mandan en el club no aparecen por ningún lado, han puesto a este individuo, como dice Tomás, ahí, y ellos están detrás de las cortinas. Así que, salvo Pepe Castro, que es el único que está ahí y tiene cierta incidencia accionarial, el resto es que nada. Y Adelnido ya... Adelnido... Sí.
3: Han conseguido, cuando Tomás trabaja en Madrid, ¿no? Tú y yo trabajamos diariamente con personas de Madrid, han conseguido que ya en Madrid no sea noticia que el Sevilla se haya convertido en un club vulgar en todos los aspectos. Hace 2 años, 3 años, hay que ver polémica en el Sevilla.
2: Bueno, es que tú no te puedes imaginar, Tito, pero tú no te puedes imaginar los comentarios aquí de que la coña de mis compañeros de marca, en plan de, claro, habéis fichado a Guridi. Claro, a Guridi, claro. Se estaban, claro, riendo en mi cara, como diciendo, claro, tío, pero Sevilla fichando a Guridi, ¿pero esto qué es? Sí. Y claro, te decía algún hombre, es que para las aspiraciones del Sevilla puede llegar a ser un buen... Es que de verdad, el disparate actual ya, es que la gente ve... O sea, yo les hace vista que te dicen que Guridi puede ser un buen fichaje. Que de verdad, que hemos caído ya en un estado ya de ensimismamiento, de regodeo en la mierda, que ya damos por bueno cualquier disparate.
0: De todas formas, también te digo una cosa, Tomás, sí, y teniendo razón en lo que tú estás diciendo, porque es que esto es pues, para un Sevilla medio decente, no tiene ni pies ni cabeza. Pero Guridi, Juan Iglesias y estos que están sonando, por lo menos que conozcan el paño antes de que traigan a un chaval cedido que sabe que no va a continuar aquí y alguna de las barbaridades que se han ido cometiendo. Por lo menos gente que, bueno, que por lo menos te dé la cara. Que es muy triste lo que estoy diciendo.
2: Que sí, Agustín, vale. Pero mi pregunta es cuál es el proyecto. Si es que no hay proyecto. Ya. El proyecto es salvar el pellejo, intentar mantenerte un año más y a ver si alguien pica el anzuelo y paga por el Sevilla un dinero que evidentemente... No, pues, vale. Antes estábamos diciendo, no, es que ellos la oferta a Sergio Ramos era un disparate. O sea, a ver, yo tengo un piso en el paseo Colón, ¿vale? De 200 metros cuadrados, que vale 2 millones. Y me dice uno, 2.300.000. Y dice, coño, qué bien. Pero que resulta que el piso tiene una hipoteca de 1.500.000. Entonces ya no vale 2 millones, ya vale 500.000. Porque claro, si usted tiene una hipoteca, en este caso una deuda de 300 millones o la cifra que sea en Sevilla, claro, ese dinero no puede, ese dinero tendrá que pagarlo el comprador, tendrá que asumirlo, digamos, esa deuda. Y después también, el Sevilla es un club en ruina. O sea, si tú compras una casa y tienes que rehacerla entera desde los cimientos, reformarla entera, rehacerla desde los cimientos, ese dinero también tendrá que salir de las arcas del nuevo comprador. Con lo cual, pensar que el Sevilla hoy en día vale más de 50, 100, 100 millones es un disparate. Que ellos pensaban que se iban a ser multimillonarios en su momento. Y por eso además compraron acciones por un dinero muy elevado en su momento, más allá de las que compraron inicialmente, ¿no? Pues pensando que la podían revender por un dineral cuando las vacas estaban muy gorditas. Claro, pues bueno, allá ellos, pero evidentemente ya no se van a ser multimillonarios. O sea, ya multimillonarios no. Pues todavía pueden trincar una buena pasta, pero multimillonarios no se van a hacer. Pero parece que han decidido uno huida hacia adelante. Ya, a ver si pica alguien, y si no, pues ahí lo tengo. Como Gollum y el tesoro. Hasta que algún día a lo mejor pues todo se vaya a carete.
0: Y ya no valga casi nada.
2: Claro, ya no valga nada. Y encima además tendrán que dar la cara. Ahí ya es cuando tendrán que dar la cara realmente. Yo de verdad, es que me parece, a mí el futuro del Sevilla me parece ahora mismo aterrador. Porque además no hay nada que a esta gente le haga entrar. O sea, es que había un Carrión el otro día diciendo que ellos en realidad si hace falta regalar las acciones. ¿No? Corregirme, era un Carrión, Tito, era un Carrión, ¿no?
3: Sí, a la salida de la última reunión, claro, que
2: si hacía falta regalar, pero de verdad, pero
0: es tremendo, pero
2: es que tremendo. Pero es que parece, es que Aníbal Lester tenía más sentido de la dignidad,
3: sin duda, reírse de la clientela, no reírse del sevillismo. Y os voy a decir una barbaridad, gracias a Dios toda la sociedad está un poco más controlada ahora, quiero decir, a la hora de los partidos de fútbol. Si no hubiera pasado una barbaridad, lo digo de verdad, porque la gente que vive el fútbol hasta lo más profundo de su corazón, se le ocurren barbaridades y obviamente no va a pasar nada, pero que se está jugando con fuego,
4: totalmente,
3: de muchas miles de personas, y esperemos que nunca pase una desgracia, ojalá nunca pase nada,
0: hay que tener cuidado.
3: Pero se está jugando con fuego.
0: Rápidamente, que nos queda un minuto. Clave verde y blanca, Altimira, si 14 más 3 como han publicado los compañeros del Desmarque. Si fuesen 14 más 3, ¿qué, Pinto?
5: Si fuese 14 más 3, hombre, yo entiendo que el Betis esté jugando y que el
0: pasta,
5: también espere al Leipzig, pero yo sin duda no me lo pensaría, Agustín, por un futbolista que te costó 2 millones,
0: de
5: euros.
0: Que no es titularísimo en el Betis,
5: Exactamente. Pero vamos, rápidamente, en el Betis, vender antes que fichar. Y a esperar a ver qué ocurre, ¿no? Durante el verano, con los tres nombres que han nombrado antes, imagínate el salto de calidad que daría el Betis con Ceballos, Fran García y Gonzalo.
0: Bueno, lo de Gonzalo, obviamente, a ver qué hace Mou. Fran García, que le queda un año de contrato y que parece que estaría deseoso de llegar al Betis, vamos a ver qué ocurre. Y Dani Ceballos a esperar. 14 más 3 por un futbolista que no es titular, Tomás, en el Betis, estamos perdiendo el respeto al dinero, ¿no?
2: Bueno, es que yo creo que el Betis lleva tiempo haciendo un buen trabajo en

0: Este sentido, a ver, que esto no es cuestión de inventar la pólvora, tampoco lo inventó, tampoco fue Monche que lo inventó, es que esto lo han hecho todos los clubes de ese perfil. O sea, esto como, a mí me hace gracia cuando se habla del que el partido a partido parece que lo inventó Simeone. Cuando el partido a partido, pues es lo que ha hecho cualquier club que no es el Madrid o el Barça desde el principio de los tiempos. Pues vender caro y fichar barato es lo que tiene que hacer cualquier club que
1: Vale,
0: no sea el
1: vale.
0: Real Madrid o el Barcelona para sobrevivir. Y el Betis lo está haciendo y está haciendo un buen trabajo. Después que a lo mejor el chaval se revaloriza y dentro
1: Bueno,
0: de
1: eso
0: tres
1: ya es
0: años
1: otra
0: vale
1: historia.
0: 50 millones, pero claro, es que eso no lo puedes saber. Pero hoy en día, ahora mismo sobre la mesa, es una operación impecable, impecable,
1: Vale.
0: impecable.
1: Tito, ¿sí o no? 14 más 3, rápidamente.
2: Sí, 100%, como se hizo ya con Asandiao, con José Rodríguez, con todos los que se revalorizan y dejan dinero, sí, 100%.
1: Además, aquí el problema no es lo que coges, el problema es el sustituto. Ahí es donde hay que acertar. Lo que
0: Claro,
1: cojas
0: es que claro,
1: es
0: ese es el
1: perfecto,
0: tema,
1: nos
0: claro.
1: quedamos sin
2: Para
1: tiempo.
2: eso hay 1 millón de scouting y seguidores, directores
1: Eso es.
2: deportivos.
1: Bueno, señores, un fuerte abrazo a los tres. Muchas gracias como siempre, ¿eh? Un abrazo.
3: Nada, un abrazo
2: adiós,
3: para
2: adiós. Fuerte
3: todos.
2: abrazo.
3: Adiós.
1: Nos marchamos, señores. Mañana más, ¿eh? Gracias como siempre por haber estado ahí. Un saludo. Adiós.

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1: Del Leverkusen, pero en ese contexto habría que ver, ¿no? Lo primero, si el Atlético de Madrid se decide a lanzarse sobre él, si la negociación es rápida con él, o fuese rápida en caso de producirse con el Leverkusen, y como digo, si hay más clubes interesados o no. Pero bueno, son opciones que se valoran de aquí en adelante, porque hay que reconstruir ese plan trazado hace unas semanas, donde incluía dos refuerzos de alto nivel que sí que hubiesen dado un plus de experiencia también y de calidad al Atlético de Madrid. Por un lado Bernardo Silva y por el otro Marc Cucurella. Sin ellos dos hay que buscar otras alternativas. Ya hemos hablado de los nombres de Kang In-Lee, por ejemplo, y hay que devanarse un poco otra vez el cerebro para ver si consigues por lo menos futbolistas que puedan alcanzar ese nivel. Es decir, me da la sensación de que quizá lo que hay que virar es hacia gente que pueda revalorizarse y mejorar el nivel de la plantilla desde un crecimiento también personal, no jugadores ya contrastados, que Simeone los desea para dar ese pozo de experiencia al equipo, pero que quizá ahora mismo a estas alturas de verano, sin la posibilidad ya de Bernardo ni de Cucurella, puede ser más complicado.
2: ¿Algo más, José, de la actualidad del Atleti?
1: Pendientes del Mundial, ¿no? Pendientes de los internacionales, de quién va debutando, de quién se va a estrenar, y por supuesto hoy, pues con la vista puesta especialmente los españoles, hay tres representantes, habrá que ver. Parece que Llorente sería el que más posibilidades tiene para ser titular en ese lateral derecho de la selección española, así que con él, con Pubill y con Alex Baena, pues el Atlético de Madrid, esperanzas también depositadas en que sus jugadores puedan hacer un gran Mundial.
2: Ojalá que sí, claro, claro está. Además, si son los españoles, si es en este caso Marco Llorente y Pubill, pues seguro que va en beneficio del equipo de todos. Y tiene una buena actuación individual, los dos. Gracias, José, un abrazo.
1: Adiós.
2: 2:03, 1:03 en Canarias, publicidad, Aurora, y tratamos de viajar hasta Atlanta, donde la selección española amanece en el día del debut del equipo nacional en esta Copa del Mundo 2026, esta tarde a las 6 horas peninsular española, frente a Cabo Verde, desde esa ciudad, desde Atlanta, directo Marca Mundial, hasta las 3, Radio Marca.
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1: Selección española debutando esta tarde a las 6 hora peninsular española frente a Cabo Verde en este Mundial de Estados Unidos, México y Canadá 2026, que va cogiendo en su primera fase velocidad de crucero y que esperemos que en el primer partido para España, una de las candidatas al título, pues demostremos que vamos muy en serio. Alguno dirá, ya podréis, abusones. Es una selección esta africana, esta selección caboverdiana que está debutando en una Copa del Mundo y por tanto pues como Curazao, ¿no? Que se llevó ayer 7 de Alemania. Lo normal es que le caiga un carrito. Algunos recuerdan el debut hace 4 años en el Mundial de Qatar frente a Costa Rica, que también les hicimos un agujero y luego nos costó pasar a octavos, ¿no? Y en octavos Marruecos nos echó a la calle desde los 11 metros. O sea que piano, piano, porque los últimos 3 mundiales para España han sido muy malos. Eso sí, venimos de en 2024 ganar la Eurocopa. Así que esas credenciales ya son importantes, aparte de que es una selección que ha ido a más. Solo una derrota desde 2023, 30 partidos sin perder. Los últimos 30, es un 30-0 para España, este equipo de Luis de la Fuente, que tiene solvencia, que tiene unión, que tiene calidad, que perfectamente puede llegar hasta el final. Y la final de este Mundial 2026, que será el 19 de julio en el MetLife de New Jersey, Nueva York. Voy a preguntar a Rulo Fuentes, a nuestro experto en fútbol internacional, que me cuente cositas de los Tiburones Azules, de Cabo Verde. Y de paso, Rulo, ¿qué te está llamando o qué es lo que más te ha llamado la atención de los partidos que llevamos vividos y contados en marcador mundial, de los 104 en total que vamos a narrar? Rulito, ¿qué tal? Buenas tardes.
2: ¿Qué tal, Rafa? Saludos y muy buenas tardes. Tiene España un debut mundialista a priori plácido ante una Cabo Verde que se estrena en un campeonato del mundo que, en teoría, es la cenicienta del grupo de la selección que dirige Luis de la Fuente, pero hay que tener en cuenta también que los Tiburones Azules se cargaron en la fase de calificación a una Camerún que sí que tiene, evidentemente, en la historia mucha experiencia en cuanto a estos campeonatos. De jugadores conocidos, tampoco es que tenga demasiados. El combinado que dirige un bubista al que vimos en los años 90 defendiendo la camiseta del Badajoz, del conjunto extremeño. Está Logan Costa, el central del Villarreal, aunque ha tenido muchos problemas a nivel de lesión esta temporada. Sidney Cabral, que suele jugar como lateral diestro, es quizá la pieza fundamental en el esquema de Bubista. Cabral juega en el Benfica. Y jugadores de ataque te destacaría hasta un total de 3. Willy Semedo, del Omonia Nicosia, 17 goles en toda la temporada con el conjunto chipriota. Rocha Libramento, el héroe de Cabo Verde, el hombre que le dio con ese gol la clasificación al conjunto africano. Y luego Estopira, que juega en el Torrense portugués y que es campeón de Copa. Eso sí, juega en segunda división. Un rival para empezar a entrar en calor de cara a la selección española. En este quinto día de Mundial, donde hasta la fecha hemos visto un poquito de todo. Goleadas como la de Suecia, 5-1 esta madrugada a Túnez, o el 7-1 que le clavó ayer Alemania a una Curazao, que evidentemente es una de las historias del Mundial. También la isla más pequeña en participar con ese gol que ya va a entrar en los libros de la historia. Ecuador, que aparecía como una de las revelaciones, ayer perdió 1-0 ante una Costa de Marfil liderada por Diomandé, el ex del Lega.

0: está España. Alex Baena, un jugador que siempre le responde a Luis de la Fuente. No ha hecho una buena temporada en su primera campaña como jugador del Atlético de Madrid. Rodri, reconociendo lo que es más complicado, ganar después de ganar, ¿no? Convencer a un equipo que ya ha ganado que lo puede volver a hacer. Alex Baena demostrando confianza absoluta, se ve en el 19 de julio levantando la Copa de Campeones del Mundo al cielo de Nueva York. Y Merino, que era uno de los que llegaba tocado, ha jugado bien poco con el Arsenal, pero es un futbolista súper importante para Luis de la Fuente. Rodri, Baena y Merino en las últimas horas hablando de su selección, de nuestra selección de España.
1: Lo más difícil es intentar convencer a un equipo o a un grupo que ha ganado ya cosas importantes, convencerlo de que el camino de nuevo para el éxito es remangarse y es meterte en el barro, sufrir, pelear. Eso para mí es lo más difícil. Entonces yo lo que intento transmitir a la gente es que lo que hayamos hecho en el pasado nos tiene que servir para saber cuál es el camino, no para equivocarnos, ¿no? Y yo creo que esta selección se ha caracterizado siempre por esa humildad, entender que tenemos que ganar a nivel grupal y que si queremos ganar no podemos ir de individualidades, necesitamos de todos.
2: Bueno, somos los campeones de Europa y bueno, que nos pongan el cartel de favorito nos gusta, nosotros también no lo ponemos porque creemos en ello, creemos en el equipo que tenemos y yo creo que de los 26 que estamos nos vemos todos levantando el 19 de julio la Copa.
3: Bien, me encuentro bien, estoy contento, el pie ha respondido muy bien desde el primer momento que he empezado a jugar en campo. A nivel físico he tenido unas semanas muy importantes para poder ponerme al ritmo de mis compañeros y la verdad que a nivel personal me encuentro muy bien, con confianza, contento y como tú dices, con mucha ilusión de poder estar aquí ayudando a mis compañeros.
0: Rodri, Baena, Merino que llegaba entre algodones también a este Mundial, como ha llegado Lamine Yamal, que es la estrella de esta selección. Sobre Lamine, le preguntaron a Luis de la Fuente y dijo ayer de la estrella del Barça y de España, dijo el seleccionador esto.
4: Indican que Lamine está para jugar mañana sin ningún contratiempo. Luego el fútbol no se sabe nunca lo que puede llevarte y dónde que puede pasar. Siempre hablamos que el fútbol, esto es una actividad de riesgo, pero está en perfectas condiciones para jugar mañana. No, como digo, a punto para jugar 90 minutos.
0: No le arriesgues, mister. Bueno, tiene que coger ritmo, ¿no? Si está apto, si está recuperado, pues a lo mejor unos minutitos, a lo mejor vemos, ya digo, a Lamine hoy ante Cabo Verde. Si no juega Lamine, de inicio jugará por esa banda derecha Ferran Torres. Le preguntaron ayer al Tiburón, se enfrenta a los Tiburones Azules, le preguntaban al valenciano si somos favoritos. Respuesta de Ferran Torres.
5: Creo que la esperanza es el último que se pierde, tenemos mucha esperanza, mucha ilusión y bueno, ¿por qué no seguir soñando? De favoritismo no se gana, lo que hay que hacer es demostrarlo en el campo, ganar los partidos y a partir de ahí pues llegar lo más lejos posible.
0: Y luego, en el Mundial de 2018 ya sabéis lo que pasó, ¿no? Que poco antes llegamos como una selección que había hecho muy bien las cosas con Julen Lopetegui y poco antes el Madrid llegó a un acuerdo con el que era seleccionador nacional por entonces y le entró un ataque de cuernos a Rubiales y se lo cargó. Tuvo que en Rusia coger el banquillo Fernando Hierro. Hizo lo que pudo y lo que pudo fue que en octavos la anfitriona Rusia nos mandó desde los 11 metros para casa. Lopetegui ha vivido en las últimas horas su sueño, que es ser seleccionador en un Mundial. Le hubiera gustado en el 18 con España, pero ha debutado con Qatar. Lopetegui se ha pasado esta mañana por la tribu. Dice que está olvidado lo de 2018, ve a España como una de las candidatas y habla también del gran nombre propio en el seno de esa selección española en Atlanta, que es en las últimas horas Cucurella, por ese anuncio hoy oficial que ha hecho el Real Madrid de que es futbolista suyo para las próximas 6 campañas. Lopetegui en la tribu esta mañana.
6: Ya he hablado sobre ese tema. Amortizado en mi cabeza, por supuesto. Afortunadamente, después de aquello han sucedido cosas maravillosas. Está absolutamente amortizado, claro que sí. Nosotros hicimos lo que teníamos que hacer en su momento. Clasificamos, creo que de manera muy brillante, a la selección. Y luego, pues, pasó lo que pasó. Y a partir de ahí, un poco más tengo que decir, ¿no? Cada uno sigue su camino. Yo he hecho el mío.
7: España
6: va a ser uno de los equipos que va a estar entre esas alternativas para poder aspirar a lo máximo en el Mundial. España tiene todas las condiciones y la experiencia y el entrenador por todo el camino que han hecho los jugadores. Creo que realmente es un grupo muy consolidado, a pesar de la experiencia todavía joven, muchos de ellos, y creo que bueno, tiene todos los condimentos para poder llegar a lo más alto. Luego veremos.
7: Estaba pensando en hacer un gran partido,
6: seguro, en el próximo partido con la selección española. Seguro que sí, no, seguro que no tiene nada que ver. Por supuesto, son cosas absolutamente diferentes, claro que sí.
0: 8 años después de que no pudiera dirigir a España en ese Mundial de Rusia 2018,

Lopetegui ha debutado como seleccionador, en este caso en un Mundial, dirigiendo a Qatar, y además se empató a uno en el partido debut en ese grupo B de los qataríes, se empató a uno con Suiza. Otro recordatorio, otra recomendación, y formamos el corrillo de España.

0: 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El corrillo de España, además lo rebautizamos hoy que debuta España, el tiempo de opinión durante lo que dure, España en el Mundial, que esperemos sea hasta el 19 de julio, hasta el final y la final, va a ser el corrillo de España en este directo marca Mundial. Hoy debutamos ante Cabo Verde a las 6 de la tarde, hora peninsular española, pero precisamente por eso, día grande, día de partido, aunque el rival sea pequeño, hay que respetar a los africanos. Te estoy preguntando, tu porrita, pronostica en el 628-26-90-92 como han hecho estos primeros oyentes.
1: Hola, me gustaría hacerles una pregunta, a ver si alguien me lo puede aclarar. Estamos en fase de grupos del Mundial, hay 3 partidos. Imaginemos que Cucurella se lesiona en el segundo partido, no puede jugar contra Uruguay, jugador del Chelsea en ese momento. Imaginemos que pierde el partido por la lesión, por ejemplo, en el 15 grado 1 de 16avos,
0: jugador del Madrid,
1: pero puede jugar octavos. Pero ya ha jugado de Real Madrid. Me gustaría saber quién paga el seguro de lesión de futbolista. ¿La FIFA? ¿Al Chelsea o al Real Madrid?
0: Buena pregunta.
1: Gracias.
0: Ni idea.
2: Buenas tardes, Sauki. Buenas tardes, Radio Marca. Vamos a ver si suena la flauta. Llevo mandando mensajes desde la tribu.
0: ¿Te ha tocado?
2: Bueno, pues yo España quiero que gane hoy, lógicamente, pero no me gustaría que ganara metiendo una goleada al estilo Alemania, Curaçao. Prefiero que gane más justa, más, con un resultado más justo, que no nos confiemos demasiado y que mantengamos la tensión. Saludos.
3: Buenas tardes, Sauki. Yo creo que va a quedar 4-1. Vamos a meter nosotros primero, uno para empatar y luego vamos a meter otros 3. Y nada, así que fácil primero para España.
4: Buenos días, Radio Marca. Esta noche, bueno, esta tarde España 5, Cabo Verde 0. Gol del madridista Cucurella. Ya tenemos un madridista en la alineación. Un saludo.
0: Sí, sí, que me ha salido a poco. Soy un glotón. Más opiniones sobre Cucurella, claro, si queréis, por supuesto. Sobre la actualidad de clubes también, pero yo os pido sobre todo que pronostiquéis a propósito de España en el debut y en lo que esperáis del equipo nacional en esta Copa del Mundo 2026. Con notas de audio en el 628-26-90-92. Otro recordatorio y formamos ese tiempo de opinión. En junio, esto sí, en el Mundial, la fase de grupos, uno logra el pase a la segunda ronda por puntos, otro por goles, y además por puntos y por goles, por los dos. La diferencia de goles a veces incluso te da el pase. 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Bueno, tiempo, análisis, rebautizado desde hoy el corrido de España, entre otras cosas. Lo hemos rebautizado y lo hemos tuneado, ¿no? Porque España, su sede es en Chattanooga y está su cuartel general en el estado de Tennessee, uno de los 50 estados de Estados Unidos. Y como servidor es fan de Elvis, Elvis no nació en Tennessee, nació en Tupelo, Mississippi, el 8 de enero de 1935, pero más tarde se mudó a Memphis, a Tennessee, junto a su familia cuando tenía 13 años. Fue en este estado donde comenzó su carrera artística y donde falleció, en 1977, justo el año en el que nací yo. Es que estábamos unidos ahí por un hilo invisible, al menos emocionalmente, ¿no? Porque es mi ídolo, es el crack absoluto para mí, Elvis Presley, el rey del rock. Así que, con Elvis, lo formamos.
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0: Con este Burning Love vamos a arder aquí de pasión con España. Me da a mí que es rockero también. Jorge López Marco, tótem de este tiempo de análisis. Hola, Jorge, ¿cómo estás? Buenas tardes.
6: Hola, buenas tardes a todos.
0: La opción de Elvis de fondo, bien, ¿no?
6: Muy bien, muy bien. Un clásico. Un clásico. Comparado con lo que hay ahora, este juega otro deporte.
0: Hombre, por favor, ponme al peso. Bad Bunny, el conejo malo o Elvis, ¿no? Vamos, le golea como vamos a golear nosotros seguramente esta tarde a Cabo Verde. José de Rodríguez, redactor jefe de Marca. ¿Qué pasa? Buenas tardes.
7: ¿Qué pasa? Buenas tardes, muy musicante veo.
0: ¡Guau, guau, guau! Soy como el gran Lucky, que está en los cielos. Bueno, aprueba la moción de Elvis, ¿no? Para acompañarnos en el Corrido de España.
7: Sí, sí, sí. Bien. Totalmente. Para este mundial, perfecto.
0: Vamos. Manuel Bruña, Mundo Deportivo. Bru, nuestro periodista favorito, que no villano. Buenas tardes.
8: ¿Qué tal? Buenos días.
0: Tú eres un clasicón. Tú eres un clasicón. Tú apruebas también esto, ¿no?
8: Sí, Elvis es el mejor.
0: Elvis es un grande.
8: Y esa canción a mí es una de las que más me gusta.
0: Burning Love. Sí. Cuarto en Concordia, David Sánchez Cañete, Dazón. Hola, Cañete, buenas tardes.
9: Buenas tardes. Yo soy muy de Héroes del Silencio, como la generación de Tote, que todos los jugadores decían que era en aquellos años su grupo favorito, pero Elvis muy bien. Elvis, Bruce Springsteen, Van Morrison, sí, ese rollo me gusta.
0: Bueno, pues como hemos logrado quórum, ahora a ver si logramos quórum también en vuestras opiniones respecto a España, libres, independientes, y respecto a este Mundial, ¿no? Porque ya está lanzadísimo, debutamos hoy a las 6 de la tarde frente a Cabo Verde, Tote, y le decía en la apertura de Directo Marca Mundial a Pachi Salinas, entrenador de Leyendas de España, ex internacional de la selección, Athletic, Celta. Le decía que el mayor acto de respeto al rival es intentar meterle el mayor número de goles posibles a los africanos, ¿no, Jorge, o qué?
6: Pues estoy de acuerdo. Primer partido, me imagino que costará, que habrá nervios, lo que son los mundiales y las Eurocopas, ¿no? Que al principio siempre cuesta un poquito poner todo a punto, pero bueno, un partido para ganar, para gustarse y para ir teniendo sensaciones, para que los jugadores hagan sociedades entre ellos, para que se vayan conociendo cada día un poquito más y bueno, y sobre todo ojalá que no haya ninguna lesión, pero futbolísticamente hablamos de una diferencia abismal entre una selección y otra.
0: Es así, José, es que no, en eso vamos a coincidir todos, que la diferencia es tan grande. Bueno, pues lo vimos ayer, ¿no?, con Curazao, otra selección debutante en esta Copa del Mundo y en un Mundial en definitiva que se llevó 7 de Alemania, es la lógica, claro.
7: Bueno, pero es fútbol, tío. El ya. Otro día también vimos a Suiza, que tenía el partido ganado a Qatar, que desperdició un montón de ocasiones y terminó empatando al final. A mí me parece que España tiene un magnífico equipo y muy rodado. Hablaba antes de lo que cuestan los debuts. Os recuerdo que en la Eurocopa le goleamos a Croacia, la primera parte maravillosa. O sea, me parece que es un grupo distinto en ese sentido, que son chicos como muy alegres, ¿no? Como que muy despreocupados, que están acostumbrados a jugar estos partidos y se encuentran bien. Ojalá y no me equivoque, ¿sabes? Y esta tarde continúen con esa línea. Yo la verdad es que estoy bastante confiado con este grupo, no para ganar el Mundial, pero sí para hacer un buen papel. Bueno, da gusto verle jugar y ha dado gusto verle jugar desde hace años. El único punto que feo que encuentro es en la etapa de Luis Enrique, me parece fantástica hasta el Mundial. A partir del partido de Alemania, cuando nos empata con Fulcrum, a partir de ahí empezamos a caer de una manera un poco extraña, en reiteración de juegos sin tener soluciones, y es el único momento en el que he dudado, pero me parece que es un equipo muy muy maduro para esta competición.
0: Es que yo creo que es un ejercicio de responsabilidad recordar, como he hecho en la portada del programa, de dónde venimos, ¿no? Sí, en cuanto a Eurocopas, la última hace 2 años, la Eurocopa de Alemania, que ganamos, que nos da esa condición de favoritos por ser vigentes campeones del viejo continente, pero los 3 últimos mundiales, acordaos, ¿eh? Ese mundial que menciona José L., el último, nos echa Marruecos en los penaltis en octavos, después de jugar a balonmano, que casi nos pitan pasivo, el juego del parabrisas de un lado a otro del campo, pero sin ningún tipo de verticalidad. En 2018, con el terremoto de Lopetegui, Hierro hizo lo que pudo, y en octavos también la anfitriona, Rusia, desde los 11 metros nos manda para casa. Y el tercero hacia atrás, 2014, defendíamos título y nos abolló la estrella Países Bajos desde el principio, ¿no? Y al séptimo día España descansó, porque es que al séptimo día estábamos eliminados en la fase de grupos. Tote, así que decíamos en otro corrillo que seguramente el principal enemigo de esta selección es el exceso de euforia. Tote, y eso me imagino que Luis de la Fuente también lo sabrá gestionar.
6: Sí, porque además ha pasado muchas veces, no solo a España, a otras selecciones, ¿no? Lo que pasa que bueno, esperemos que esta vez no sea así. Yo creo que hay muchos argumentos futbolísticos, hay jugadores de un nivel altísimo para que a poco que las cosas vayan medianamente normal, sea un partido ganable, que recuperen sensaciones bonitas, que empiecen con buen pie y que, bueno, la gente ya por sí está muy ilusionada con ellos, pero todavía engancharles un poquito más a los que a lo mejor tienen alguna duda.
0: Sí, es que es eso, o sea, es empezar con buen pie, Cañete. Yo creo que a lo mejor, por lo que dijo ayer de Lamine, dice que está para jugar, que está perfectamente. A lo mejor le vemos unos minutitos, ¿no? La segunda parte, para que vaya cogiendo el ritmo, pero incluso no habría por qué arriesgar, ¿no? A los Lamine, Nico y compañía en la primera fase, al menos hasta el tercer partido Uruguay, que es el que nos puede plantar más batalla, ¿o qué, David?
9: Sí, sí, además es ideal el increchendo, ¿no? Yo creo que primero nos enfrentamos a la selección más floja de las tres, luego llega Arabia Saudí, que bueno, es una selección ya un poquito, con un poquito más de nivel con respecto a Cabo Verde y que ha sido capaz de ganar a una selección importante, y luego Uruguay, que lógicamente de la primera fase es el rival más complicado y con más fortaleza. Entonces me gusta mucho este increchendo que va a tener la selección en el Mundial. Creo que es ideal empezar con una selección pues fácil a priori en los papeles, luego aumentar la exigencia frente a Arabia Saudí y luego terminar con una selección complicada, dura, como es Uruguay. Yo creo que, bueno, esta tarde vamos a ver un equipo que posiblemente no sea el titular, no sea el que más le guste a Luis de la Fuente, pero bueno, con las bajas, con el tiempo que han tenido para la recuperación, futbolistas que yo creo que son indispensables en el once de Luis de la Fuente, como Nico, como Lamine, como Víctor Muñoz, que un poco estaba, pues podía haber sido el sustituto de cualquiera de los dos por Wanda, porque puede jugar por los dos lados. Bueno, pues todavía no vamos a ver esa España que a lo mejor le gusta del todo a Luis de la Fuente. Vamos a ver qué pasa con la portería, vamos a ver qué jugador se elige también en la zona central de la defensa, pero yo creo que es un partido para gustarse, para jugar bien al fútbol, para demostrar al mundo que somos los actuales campeones de Europa y que hemos sido campeones del mundo no hace mucho tiempo, solo 16 años, y tiene que dar una muy buena imagen a España y sobre todo conseguir la victoria, y cuanto por más goles mejor, aunque parezca lógicamente un poco de atrevimiento el pensar que se puede marcar 4 o 5 goles, pero es que es lo lógico, es que España es el nivel que tiene ahora mismo con respecto a una selección tan cenicienta como es Cabo Verde.
0: Ahora seguimos hablando, pero como se lo pido a los oyentes, a vosotros también, la porrita por delante. Tote, déjame un resultado, hombre, el que ves en tu bola de cristal para esta tarde, es España Cabo Verde.
6: Pues un 5-0.
0: 5-0. Cañete.
9: 6-0, un set en blanco para España.
0: Josele.
10: 3-0.
0: Bruña.
11: 10-0.
9: Nuevo récord.
11: Aunque a lo mejor, perdona, a lo mejor tengo que dar un gol a Cabo Verde porque lo habéis puesto como si fuese el Brasil.
0: Vale, 70, pero luego, si luego.
11: No hay que fiarse de esto, que Cabo Verde.
0: Escúchame, Bru, para que no seas. No pases a ser mi villano favorito y sigas siendo mi periodista favorito, Bru. Luego, si es un 2-0 raquítico, comparado con tus 10-0, pues no digas, pues no tenemos no gol, nada. Nos la vamos a pegar.
11: Lo bueno que el Mundial empieza hoy. Lo de antes han sido amistosos que han estado bien, pero el Mundial empieza realmente hoy a las 6 de la tarde.
0: Pues venga, va, los oyentes pronosticando y opinando también de lo que luego vamos a opinar, que es de ese bombazo Cucurella anunciado hoy, primer fichaje del Real Madrid de Mourinho en esta segunda etapa y de Florentino en su reelección como presidente blanco. Cucurella, primer fichaje anunciado para las próximas 6 temporadas en el Real Madrid de la temporada 26-27, el Real Madrid que viene. Tanda de oyentes y continuamos, en el corrillo de España.
2: Sauki, 3-0 para España y los 3 goles de Cucurella para celebrar su fichaje por el Madrid. ¡Vamos!
12: Hola, Sauki, buenos días. Pues mira, yo quería plantear que si a lo mejor la FIFA debía de hacer una segunda división de naciones. Porque claro, ves a Curazao ayer. Y claro, y ves las selecciones que se han quedado fuera y vamos, no sé, yo... Hombre, alguna grande se tiene que quedar, ¿no? Pero claro, ves a Italia que se queda fuera y ves a Corazón, o Corazón, como se llama. Bueno, venga, gracias.
13: Pues yo digo 0-1 con gol de Cucurella en propia puerta. Eso por haber fichado por el Madrid. Que no, que broma, hombre. Digo 7-1, mantengo el gol de Cucurella en propia puerta. Y por España, 4 goles de Baena, 2 de Llorente y 1 de Pubil. Venga, vale,
14: tío. Buenos días, Radio Marca. Sauki, vamos a España, que vamos a ganar 8-0.
0: Ahora seguimos con el corrillo, pero quiero recordaros una cosa que es muy importante porque ya estamos con la gran cita del fútbol y como Ebro es patrocinador de nuestra selección, en Motor 10 Fuenlabrada han preparado el auténtico kit oficial del aficionado para quienes se acerquen a descubrir la marca. Luego os doy más detalles. 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Jorge.
6: Bueno, depende, sí, claro, Luis sabrá, que está con ellos, ¿no? Y depende de las sensaciones que tengan los dos jugadores, ¿no? Yo sí que pienso que tienen que empezar a jugar, no sé si 90, 60 o 30, pero tienen que, porque no es igual entrenar que jugar, y el ritmo se coge jugando, más a este nivel y en un escenario como es un mundial. Así que yo les pondría, lo que pasa que, bueno, es los jugadores siempre tienen la última palabra y a ver cómo se encuentran, pero yo reservar, luego llega la hora de la verdad y te falta esa chispa, ¿no? Yo les pondría a jugar, pero siendo prudentes, porque lo lógico es que han venido de una lesión que no es fácil, que son temas musculares y hay que ir poquito a poco, pero que vayan teniendo sensaciones buenas.
0: Y entendemos, Josele, que por la banda derecha, pues el 11 puede ser muy parecido al de Perú, ¿no? Por la banda derecha, Ferran Torres, que además funcionó bien, incluso los pájaros disparando las escopetas, asistió en ese partido en Puebla a Pedri, ¿no? Para el segundo gol de España. O sea que me imagino que, por ejemplo, por Lamín, Ferran Torres, Josele.
7: Sí, Ferran, creo que es un chico que da un rendimiento inmejorable en la selección. Ya en el Barça ha brillado en la altura esta temporada, pero habitualmente era un jugador que incluso la selección rendía un poco por encima. Así que yo creo que en eso no hay ninguna duda. Las pegas de los dos extremos creo que está bien cubierto. Tengo más dudas en eso, lo de la izquierda. Si es un Baena, un Gavi, no, con Baena, pero no sé si puede hacer un poquito más, o puede cambiar, porque confía mucho en Gavi. Bueno, vamos a ver, yo creo que en teoría, ponga lo que ponga, va a ser una selección superior al rival y todo es comenzar bien, que es de lo que se trata.
0: Por cierto, un paréntesis, y sigo escuchando a más corrilleros de España, a Cañete, a Bruña también, pero noticia de alcance: Rafa Mir condenado a 8 años y medio por agresión sexual y lesiones. La sección cuarta de la Audiencia Provincial de Valencia ha condenado al futbolista por un delito de agresión sexual y otro de lesiones. 8 años y medio. Claro, 8 años y medio vas a la cárcel fijo. Me imagino que, claro, que habrá recursos y demás, pero ojito a esta noticia respecto a Rafa Mir. Cierro paréntesis. ¿Os convence, Bruña, esas bandas con Ferran y con Baena como contra Perú esta
15: sí,
0: tarde?
15: Sí, vamos, yo creo que sí. Ya funcionaron bien, no tendrían por qué cambiar. Y yo sí hoy, no sé si hoy, pero sí contra Arabia Saudí, yo le daría minutos a Nico y Lamín si el objetivo es tenerlos listos para Uruguay. Porque como ha dicho Tote, no es lo mismo entrenar que jugar. Y yo creo que tienen que ir jugando minutitos para llegar al partido de Uruguay ya con ritmo de competición.
0: Cañete, ¿piensas igual?
9: Yo me gustaría ver a Jeremy Pino. Yo creo que ha terminado muy bien la temporada en el Crystal Palace.
0: Es muy, muy de la fuente el canario, ¿eh?
9: Claro, entonces.
0: De hecho, marcó el último gol, ¿no? No, fue contra. ¿Contra quién marcó Jeremy Pino? No, fue en Riazor, fue un empate a uno. El tercer gol. Ah, sí, a Perú fue 3-1, ¿no? El tercer gol lo marca Jeremy Pino, sí.
9: Entonces, bueno, yo a mí es un jugador que me ha gustado siempre. Este año le he seguido mucho en el Crystal Palace por las narraciones, etcétera. Y la verdad es que no ha hecho muy buena temporada. Le ha costado un poquito meterse en el ritmo de la Premier League, pero es un jugador muy del gusto de Luis de la Fuente. Yo creo que va a tener oportunidades o va a tener minutos esta tarde si no juega como titular, porque es el jugador, bueno, pues más incisivo que tiene, ¿no? El más extremo. Al no estar ni Nico, ni Víctor, ni Lamín. Entonces, yo todavía estoy en la duda de que pueda ser incluso titular el Gran Canario. Y luego en las demás demarcaciones, pues yo creo que van a jugar un poquito los titulares o los que piensa Luis de la Fuente que pueden ser los jugadores titulares, sobre todo porque el primer partido de un mundial es muy importante, a pesar de que juegues contra una selección menor como es Cabo Verde, a la que guarda respeto y hay que y hay que considerar lógicamente como un contrincante igual que a los demás, igual que los demás, pero yo creo que es bueno, yo creo que va a tener una buena piedra de toque para ver lo que quiere sacar y lo que quiere colocar en los partidos importantes de La Fuente, pero yo creo que esta tarde vamos a ver una España muy parecida, muy similar a lo que quiere Luis de la Fuente, con esos retoques que va a tener que hacer arriba, porque no tiene a jugadores que van a ser titulares con él, no los tiene disponibles.
0: Uh-huh. Y luego empezar eso con buen pie, porque Arabia Saudí, bueno, dio la sorpresa en el último Mundial, ganando, ganando a Argentina, ¿eh? ¿Os acordáis, no? Luego Argentina llega a la final ante Francia y consigue su tercera estrella. Pero claro, yo creo que el orden de los partidos nos ha venido bien. También es cierto que pasan las ocho, hasta las ocho mejores terceras. Pero empezar con Cabo Verde y después Arabia Saudí, mejor que haber empezado con Uruguay, un plato fuerte para empezar, haber conseguido un no muy buen resultado y ya ir renqueantes, ¿no? O sea que Arabia Saudí, buen toque de atención en el segundo partido para ir creciendo también nuestro, ¿verdad, Tote? Nuestro nivel y nuestro rendimiento.
6: Sí, son dos partidos que a priori, para que de fútbol lo que hemos hablado antes, ¿no? Nunca te puedes fiar, pero a priori viene muy bien para que España vaya de poquito a poco, cogiendo sensaciones, cogiendo momentos de forma y no empezar con una selección como podía ser Uruguay, con mucho más experimentada, con jugadores en Europa, con jugadores importantes que te pueden complicar la vida, ¿no? Así que yo creo que es perfecto para España. Y a partir de Uruguay de octavos, si Dios quiere, pues ya lo que venga te va a pillar en tu mejor momento, o cerca de tu mejor momento.
0: Uh-huh. Y ante Uruguay hay que, aunque tuviésemos ya el billete en el bolsillo, hay que también, son las selecciones de las campeonas del mundo, ¿verdad? A las que hay que decir, cuidado, que somos España y que vamos en serio. ¿Eh, José Lé?
7: Sí, evidentemente.
0: Porque podría caber la relajación, ¿no? Tienes ya el billete para la segunda fase y, bueno, pues no es tan importante el tercer partido. No, todos son importantes.
7: Hombre, es importante porque en teoría te puedes jugar a la primera plaza.
0: Claro,
7: no
0: claro.
7: Es lo mismo ir de primero y evitar a Argentina un hipotético cruce con Argentina hasta la final que ir de segundo y enfrentártela rápidamente en eliminatorias. No. Creo que una de las pocas cosas buenas de este Mundial tan enorme de 48 equipos, que me parece una locura absoluta, es que hasta la última jornada prácticamente no va a haber nadie eliminado. Todos van a tener posibilidades de clasificarse o de meterse primero o segundo. Entonces, en eso va a ganar la última jornada en emoción. Así que yo creo que no va a poder dar descansos y va a tener que salir a competir en toda hasta el último partido.
0: Dejas bendecir a España con tus comentarios, José Le, te libero, que sé que te tienes que venir corriendo al periódico. Un abrazo.
7: Muchas gracias, un abrazo para todos.
0: Cuidaros. Porque quiero hablar un poquito más del Mundial y luego el asunto Cucurella, ¿no? Que es el bombazo de antes de que empezase el Mundial, el primer bombazo del Real Madrid en el mercado de fichajes, el primero que anuncia, ¿eh? Para las próximas seis temporadas, Cucurella, nuevo futbolista blanco. Pero Tote, de lo que hemos visto del Mundial, ¿qué te ha gustado, qué te ha decepcionado, qué estás viendo, qué te está gustando?
6: Bueno, me esperaba lo que estoy viendo, ¿no? No es que me decepcione, pero poco fútbol, poco, me emociona poco lo que llevo viendo del Mundial, ¿no? El otro día, bueno, por ejemplo, Marruecos-Brasil, me gustó mucho la primera parte de Marruecos. Me pareció un equipo muy atrevido, con gente de calidad, de talento, vertical. No es fácil, ¿no?, encarar un partido de un Mundial con una Brasil de enfrente, por más de que no sea la Brasil de los últimos 40 años, pero no deja de ser Brasil. Y le vi con mucha personalidad. Quiero ver cómo va a ir desarrollándose y la personalidad que va a tener durante el torneo, porque puede ser una selección que de mucho que hablar. Y de lo demás, pues ayer Países Bajos y Japón, bueno, pues dentro de lo que es, pero por lo menos fueron a ganar.
0: Empate a dos,
6: Atacaron, no tuvieron miedo, fueron atrevidos. Bueno, pues ya que estás viendo un partido así, pues por lo menos no ver equipos, ¿no?, que estén constantemente colgados del larguero, ¿no?, que tengan ambición por marcar gol. Pero no me está entusiasmando mucho lo que he visto, no me está entusiasmando.
0: ¿Bruña?
15: Pues la verdad es que no, tampoco es que haya visto todos los partidos, pero bueno, lo normal de esta, creo yo, de los primeros partidos en un Mundial, de la primera fase. Me gustó, a ver, lo he dicho en broma, me gustó ver que selecciones como Curazao puedan disfrutar de una Copa del Mundo, porque son cosas que difícilmente lo van a volver a vivir, igual que Cabo Verde hoy, que todos se merecen tener la oportunidad de estar en una Copa del Mundo, y a mí, que aunque no me gusten tantas selecciones, pero el hecho de que estas selecciones pequeñas que casi no sabemos ni ponerlas en el mapa, los países, estén viviendo un mundial, a mí eso sí que me gusta mucho, la verdad. O sea, lo encuentro maravilloso y una gran noticia para el mundo del fútbol. Y lo que no me ha gustado, la tontería esta, otra más, de que no se puede, que ahora lo han cambiado, no se puede preguntar en español en un mundial organizado por un país de habla hispana. Cosas de la FIFA, que yo las viví en primera, en propia carne, Confederaciones 2013 en Brasil, el delegado de la prensa de la FIFA para un español uruguay solo hablaba inglés, no hablaba ni portugués ni español.
0: Tiene estas cositas a veces la
15: FIFA. Maravilloso sí. Todo.
0: Cañete, ¿y tú qué? ¿De lo que has visto qué?
9: He visto mucho mundial, ¿eh? Me está gustando bastante los primeros partidos. Pensaba que no iba a haber tantos partidos, pero al final sí que se ha dado el ver algunos encuentros. Me ha gustado mucho Estados Unidos, me ha sorprendido el equipo de Pochettino. Me ha gustado mucho Australia, también Japón. Japón, bueno, una seriedad, una manera de jugar al fútbol, súper disciplinado. Yo, para mí, que Holanda tenía la pedrada de que podía llegar lejos al mundial, a mí me ha decepcionado bastante con ese empate frente al conjunto nipón, y además con jugadores, como digo, con calidad y con sacrificio, y bueno, como es la cultura japonesa. Pero digo que Estados Unidos o Australia me ha gustado mucho, Brasil no me ha gustado de nada. Creo que Marruecos se mereció la victoria y Brasil tiene que mejorar muchísimo para poder ser metida ahí o ser incrustada entre las favoritas, que no las candidatas, que ya lo es, al título mundial. Y bueno, pues esperando a Portugal, que yo creo que es una de las selecciones favoritas, al igual que España, va a estar ahí en la primera fila, en la primera línea. Inglaterra, tengo ganas de verlas también, a ver cómo es el equipo de Thomas Tuchel, aunque bueno, yo creo que la convocatoria y la lista no me termina de convencer. Hay jugadores que faltan y muy importantes, otros que sobran, que también son importantes, y con muchas ganas de ver a selecciones que, bueno, Argentina, que tienen que debutar todavía, pero por lo que he visto, cuatro selecciones me han gustado bastante y alguna que no me la esperaba, ya te digo, con Estados Unidos y con Australia, que creo que han jugado muy bien al fútbol.
0: Bueno, y por tocar, porque hoy todo lo Copa España, claro, normal en su debut en este Mundial, por tocar el tema del bombazo de Cucurella, Tote, ¿te ha sorprendido? Porque se lo ha, entre comillas, arrebatado a los otros dos equipos que lo querían, ¿no? Barça y especialmente el Atlético de Madrid, que me decía José Rodríguez que era una obsesión para Simeone hacerse con ese lateral izquierdo. Cucurella, nuevo jugador del Madrid para las próximas 6 temporadas. Tiene overbooking ahí ya, ¿eh? Con Fran García, con Mendy, con Carreras, al que ficharon la temporada pasada y por una pasta. Tote, ¿sorpresa o no?
16: Bueno, no, porque al Madrid le hace falta un lateral izquierdo, ¿no? Lo que ha tenido, lo que ha fichado el año pasado, parece ser que no le termina de convencer, o Carrera no termina de explotar. Mendy es un jugador que desgraciadamente está lesionado cada 2 o 3 partidos, porque si no, a mí defensivamente de los jugadores que más me gustan con diferencia. Y bueno, y Fran García pues es un chico que viene del Rayo y que no es fácil, ¿no? A ser titular en un Real Madrid y competir miércoles y domingo a un nivel tan alto como te requiere ese club, ¿no? Entonces yo creo que tienes que ficharlo. Bueno, me parece una barbaridad de dinero, ¿no? No sé cómo está el mercado, no soy profesional de esto, pero pagar 60 millones por lateral me parece muchísimo. Pero el que lo tiene, pues ya está, no roba, ¿no? El que lo tiene lo paga porque lo tiene, hace lo que quiere con él, me parece muy bien, es un jugador que a mí me gusta. Compite bien, es un jugador que le ha costado llegar a la élite, pero cuando ha llegado se ha sentado y creo que le viene muy bien al Real Madrid. Igual que si lo de Bernardo Silva es verdad, pues todavía mejor. Todavía a Bernardo Silva le hace más falta.
0: Y es el que está también al caer, ¿no? Pero de momento el primer anunciado ha sido lo de Cucurella. ¿Os parece bien que el Madrid lo haya hecho ahora? Es decir, antes de que empiece el Mundial, porque aún así críticas iba a recibir Florentino. ¿Cañete o no?
9: Sí, no, a mí me parece bien.
0: Sí, porque han recordado lo de Lopetegui en 2018 en el Mundial y sí, demás, bueno, los críticos.
9: Pero es diferente un futbolista a un entrenador, y creo que se está viendo. También es diferente el talante que pueda tener o que podía tener el antiguo presidente de la Federación Española de Fútbol al buen talante y a lo coincidiador que es Rafa Luzán. Yo creo que ahí el Real Madrid ha ejecutado una jugada maestra. Cucurella ya puede centrarse perfectamente, que ya lo hacía de antes, pero bueno, en el fútbol, una vez que ha firmado por el Real Madrid, creo que el Real Madrid tiene músculo y Florentino tiene cabeza para poder ejecutar fichajes de esta índole. Al Real Madrid hace falta, creo que va a rectificar los errores que tuvo la pasada temporada con algún fichaje, sobre todo en zona defensiva, que ya vemos que va a firmar un lateral izquierdo, un lateral derecho y un central. todavía le queda por firmar arriba, medio campo hacia arriba, aparte de Bernardo Silva, si finalmente viene. Uh-huh. Pero bueno, jugadores muy queridos por muchos equipos y sobre todo españoles como el Barcelona y el Atlético de Madrid, al final se van al Real Madrid. Será por algo.
0: Y este Bruña, muy rápido, que me tengo que ir al Atlanta Stadium, que ya están por ahí, creo, Toribio y Raúl Varela.
11: Pues nada, el Madrid ya tiene a un jugador en la selección española. Yo creo que por eso lo ha anunciado tan rápido el Real Madrid, básicamente.
0: Bueno, pues es una conclusión, ¿eh? Que puedes sacar Bruña así rápida, que la has traído en un momento. Gracias a los cuatro, a José le despedimos ya hace unos minutillos. Gracias, Tote, que disfrutemos con España. Un abrazo.
11: Ojalá, un abrazo grande para todos.
0: Gracias, David.
9: Vamos a España, un abrazo.
0: Vamos a España, Bruña.
11: Que vamos ahí, 10-0, acuérdate. Venga,
0: eso es un vamos a España como un camión. Gracias, Manel. 2:46, 1:46 en Canarias. 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
0: 2:48, 1:48 en Canarias. Son las 8:48 en Atlanta. Nos vamos hasta las inmediaciones del Atlanta Stadium, donde esta tarde a las 6, hora peninsular española, debuta España en el Mundial 2026 ante Cabo Verde.
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0: 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Atlanta Stadium, ¿en los aledaños o ya adentro? No lo sé. Miguel Ángel Toribio, buenos días para ti. 8:49, 2:49, la España peninsular. ¿Qué tal, Tori? Buenas tardes.
27: Hola, Rafa, buenas tardes.
0: ¿Ya en el estadio?
27: En el perímetro de seguridad, con bastantes anillos, con mucha vigilancia y a punto de acceder a ese imponente Atlanta Stadium aquí en Georgia, en Atlanta.
0: Y con el 11 claro por parte de Luis de la Fuente, básicamente el del último test amistoso, ¿no? El de Puebla, frente a Perú.
27: Sí, lo cierto es que puede haber una novedad, la de Eric García, que se puede con Traza en lugar de Cubarsí, y apostamos por este 11, Unai Simón en portería, Llorente con Eric García, con Laporte y Cucurella, el medio para Rodrigo, Fabián y Pedri, las bandas para Ferran y Baena, y arriba Mikel Oyarzabal.
0: Balsa de aceite, la mente en la selección, confianza, ilusión, ahora que empieza nuestra aventura para traernos a casa la segunda estrella bordada en el pecho, ¿no, Miguel Ángel?
27: Sí, y es noticia, porque no sé si en otros mundiales el fichaje de Cucurella habría supuesto algún tipo de maremoto, pero ayer lo afrontó con mucha naturalidad Luis de la Fuente, deseando suerte al lateral ya del Real Madrid en la toma de decisiones y diciendo que bueno, que la situación fue parecida a la de hace 2 años en la Eurocopa. Es verdad que entonces ningún fichaje se hizo oficial, pero sí que había mucho ruido de mercado en torno a diferentes jugadores y bueno, pues la verdad que ha pasado un poco de puntillas ese fichaje de Cucurella. Seguramente si España gana hoy y hace los deberes, van a ser 5 días entre el partido de Cabo Verde y el de Arabia, donde sí que se va a hablar más ese fichaje de Cucurella, esa operación relámpago del Real Madrid. 6 años de contrato, bastante llamativo. Es que, bueno, pues habría que rebuscar mucho, ¿no?, en fases finales para ver cuándo se ha hecho oficial el fichaje de un jugador en plena fase final. Pero lo cierto es que Cucurella ya ha vinculado su presente al Real Madrid. Se ha quitado un poco ese trámite, ¿no? El otro día nos decía, por ejemplo, algún que otro internacional que no iba a coger el teléfono a su agente, el caso de Pedro Porro, en caso de que le llamara. Y bueno, pues como tú bien dices, ¿no?, balsa de aceite, y esto, la sensación que da es que la tranquilidad sigue instalada en el seno de España y que no deja de ser más que un poco el punto y seguido a lo que fueron los 7 partidos de la Eurocopa hace un par de años.
0: A ver cuántos goles narra Raúl Varela, al que tienes a tu lado, en los aledaños del Atlanta Stadium contra los Tiburones Azules en el debut de España en este Mundial. ¡Vamos España! Toribio, gracias. Buen partido, un abrazo.
27: Adiós, gracias.
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0: Tenemos que proteger nuestra portería, hombre, ante los Tiburones Azules, ante Cabo Verde. 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Shakira. Mundial 2026, Alberto Rubio, Kaiser, Fútbol Internacional, Marca, ¿qué tal? Grande, buenas tardes.
2: Muy buenas tardes, días, no sé qué tenemos ya.
0: Sí, ya se une la noche con el día, ¿no? Con este
2: empieza a haber sueño.
0: Horario, empieza a haber sueño y no hemos empezado todavía en la segunda jornada de esta fase de grupos. Pero bueno, Cabo Verde, todo lo que no sea golearle, pues no va a sembrar dudas, pero vamos, que el mayor respeto, decíamos, es a los africanos meterles un carrito para además demostrar que vamos en serio desde el pitido inicial de este Mundial, ¿no?
2: Sí, espero una victoria cómoda de España. No creo que sea tan importante la diferencia goleadora que haya, sino el cómo España afronta el partido, cómo España va retomando sensaciones, cómo van tomando minutos y el ritmo de la competición, futbolistas que han llegado tocados como Lamin, Nico o Víctor Muñoz, pero España obviamente es muy superior a una Cabo Verde en la que llama la atención la presencia de jóvenes que tenían mucho potencial en sus inicios, pero ahora ya son veteranos y no pudieron, por ejemplo, el caso de Giovanni Cabral, irrumpir en Portugal, o Ryan Méndez, ex del Lille, y sobre todo yo, por destacar un nombre propio, el de Sidney López Cabral, que ha sido además protagonista hoy en la tribu, que es futbolista del Benfica, hasta ahora a las órdenes de José Mourinho.
0: Recordemos que hoy tenemos no solo el partido de España para abrir el grupo H a las 6 de la tarde, sino que ya hemos contado desde la 1 de la madrugada el Costa de Marfil 1, 1, Ecuador 0 en el grupo E. En el grupo F, el Suecia 5, Túnez 1. A ver qué pasa a las 9 de la noche en el grupo G, en el Bélgica Egipto. Y bueno, no sé, de los resultados de ayer, por ejemplo, la goleada de Alemania a Curazao, que debuta también en una Copa del Mundo. Ese 7-1, ¿no? El empate de Japón y Países Bajos, quizá, ¿qué te llamó la atención de ayer?
2: Pues mira, como estamos en directo Marca Madrid, te voy a decir que lo que me llamó...
0: Ya es mundial.
2: Me llamó la atención fue en la exhibición de Jan Diomandé, el ex futbolista del Leganés, que hizo un gran partido en la victoria de Costa de Marfil sobre Ecuador. Fue el futbolista más incisivo, generó 5 ocasiones de gol, estuvo en todas Diomandé, el ex del Leganés, y creo que por eso, por entre las cosas, es por lo que el Liverpool ya prepara 130 millones de euros para ficharlo.
0: Que no está nada mal. Kaiser, gracias como siempre.
2: Un placer, chao, chao.
0: Por asomarte a este directo Marca Mundial. Tú cierras este programa.
3: Muy bien, Sauki, con Elvis.
0: ¿Verdad?
3: También Vidro. Enhorabuena por tu buen gusto musical. Elvis es el mejor y no va a dar suerte teniendo la sede en Tennessee, donde falleció, está su tumba y donde fui yo hace 19 años. Un abrazo. Vamos a España.
4: Hola, muy buena Radio Marca. No sé si seré el único que piensa que el anuncio de Cucurella con el Real Madrid le puede llegar a venir un poco mal al grupo de la selección de cara al Mundial, de cara a esas risas, a esas anécdotas, que al no haber ningún integrante del Real Madrid en la selección, pues quizá tuviesen, y ahora ahí con Cucurella puede que haya, no sé, quizá un poco de mal rollo, malestar, no sé. Un abrazo.
5: Buenos días, Radio Marca, en Sauquillo, aquí Julio desde León.
0: Hola, Julio.
5: El toque de atención lo tiene que dar tiene que servir a Australia. Turquía, Australia ganó 2-0, Turquía fue para mí sorpresón hasta ahora. Tiene que servir para decir ojo,
0: ojo, cuidado
5: con todos los equipos.
0: Tal cual, que nos tenemos que ir. Que mucha suerte a la selección, gracias Miguel Sánchez, gracias Enrique Izquierdo, gracias Adrián Portellano. Y a por Cabo Verde, ya lo sabéis. ¡Vamos España!
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0: Buenas tardes, lunes 15 de junio 2026, a 10 días exactos de pagar la renta, De pagar la renta, sigo esperando a que el gestor me diga cuánto toca aflojar la mosca, que todavía, si me ve o me escucha, que tenga bien informarme. Tercer día de este programa en marca.com, en Radio Marca, especial del Mundial, Despierta Nueva York. Hoy es lunes, los lunes lo sabéis los que escucháis la radio. Se viene la libreta de Van Gaal y a veces nos las damos de culturetas y queremos ilustrar un poquito al personal. Hoy con invitado Miguel Gutiérrez, ¿qué tal? Muy buenas.
1: ¿Qué tal, David? Buenas tardes a
0: invitado
1: todos.
0: Invitado de lujo que repite, ¿no?
1: Sí, señor, vino con el anterior libro, con la anterior novela. Y como fue un éxito total de crítica y público, aquel "si te digo mi nombre tendré que matarte", hoy regresa con, no con la segunda parte, es mismo personaje, mismo universo, pero una nueva historia. Iñaki C. Martínez.
0: Estoy muerto y es culpa tuya, Iñaki. ¿Qué tal? Muy buenas.
2: ¿Qué tal, David? Muchas gracias por la invitación. Me flipa el garito que habéis montado para el Mundial.
0: Me ha quedado chulo.
2: Gracias,
0: sí.
2: Miguel, también. Y sí, estoy muerto y es culpa tuya.
0: ¿Es la segunda parte? ¿Es la continuación?
2: No, es mismo universo.
1: No me ha oído.
2: No,
1: repite que no me ha oído, David.
2: Es mismo universo. Mismo universo, que si te digo mi nombre tendré que matarte, pero no es una segunda parte directa. De hecho, hay gente que ya ha leído la novela y ha dicho, anda, pues me voy a por la primera que...
0: Pero no son ni los mismos personajes, o coinciden algunos personajes.
2: Hay alguno que puede coincidir, pero no sale todo.
1: ¿Sale el palomo o no sale el palomo?
2: Sale el palomo. Vale, sale el palomo. El palomo es un bar. ¿Y de qué va?
0: ¿De qué va?
2: Este es el gancho bueno, además de que la gente dirá, ¿por qué viene este fulano aquí y tal? Va de un futbolista que se suicida.
1: Futbolista
2: de élite, estrella.
0: ¿Equipos ficticios?
2: Equipos ficticios, cada uno lo puede ubicar donde considere.
0: Bien.
2: La novela.
1: Pero hay pistas.
2: Hay pistas.
1: En el anterior también se podía ubicar supuestamente donde cada uno consideraba, pero quedaba bastante clarito.
2: Sí, bueno.
1: El club de fútbol que era.
2: Bueno, eso es lo que tú dices.
1: Sí, yo creo que estaba claro. No haré spoiler.
0: Iremos hablando del libro de Iñaki Cano que se viene hoy a Despierta Nueva York. Siempre vamos con el petardo en el culo,
1: sí,
0: tú y yo los lunes.
1: Hoy más que nunca.
0: Hoy más que nunca porque entra el mozo de la publi para sus anuncios. Hoy viene Varela detrás. No descarto enviar un audio. Raúl, prepárate, que nos pasamos 5 o 6 minutitos, nos vendría bien.
1: ¿Qué tal se toma Raúl lo de que nos pasemos?
0: Yo creo que a Varela...
3: Creo que es top 3 de los que mejor se lo toman.
0: Yo creo que top 1,
1: ¿eh? Escarabajano siempre dice que nos pasemos un poquito.
0: Escarabajano también es top 3,
3: Escarabajano. En verdad son
0: 91-2
3: que se...
0: Sí.
3: Que se lo toman reguleras, ¿eh?
0: A ver, ¿qué nos traes? Porque la fiesta la paga, mira, ahí los tenéis, ¿eh? Paradores, Spot y Car y el Piponazo.
3: Sí, también te digo, muy en declive esto. Primero ya aplaudíais, el segundo...
0: Pero es que ya quiere que aplaudamos después
3: de
0: cada publi. No te pones nervioso el tema. A mí los programas de tele estos que aplauden después de cada publi, de cada chiste que no hace gracia, no los soporto.
2: El trabajo del regidor
0: es duro, ¿eh?
2: Muy duro.
0: Es duro.
1: Aplausos enlatados.
3: Lo haremos con público.
1: Aplausos enlatados, mejor, ¿no?
3: Sí,
1: para no cansar.
0: Así que mejor.
3: Pues sí, a ver, venga, empezamos con paradores. ¿Quiénes son los paradores de los mundiales? Los porteros. Así que el plan, la historia, aquí que se ven despertando en Nueva York, es que yo os voy a dar pistas sobre un portero mítico de los mundiales y a ver, aquí gana, punto y final, gana, se acaba la frase, no gana nada, pero gana el que antes acierte el parador del que estoy hablando. Así que, con paradores, el que buscamos hoy lo ubicamos, puede haber jugado varios mundiales, pero a mí me apetece ubicarlo en el Mundial 2014.
0: Es el de Brasil, ¿no?
2: El de Brasil.
0: Uh-huh. ¿El Brasil? Sí.
2: Sí.
3: El parador que buscamos debutó con su club en el fútbol profesional en el año 2008.
2: Vale.
3: Todavía está en activo. Yo esto no lo sabía, pero su hermano también es futbolista profesional. Nunca ha ganado una liga donde ha jugado, nunca ha ganado una liga.
2: Vale.
3: Yo no lo sabía y soy muy fan. Ahí tenéis la silueta para la gente que nos esté viendo. Le dicen Spiderman. Yo esto no lo sabía, pero bueno. No se le mochó.
0: Ese fue el otro día.
3: Ya empezaré a repetir, pero todavía no es el caso.
0: ¿Puede ser? ¿Puedo decir yo o no?
3: Sí, oye, sí.
0: ¿Keylor Navas?
3: No es Keylor Navas.
2: Keylor Navas.
3: Porque el parador que buscamos no ha jugado en la Liga Española.
0: No ha jugado.
3: Y Keylor sí que creo que ha ganado una liga, al menos.
2: Spiderman. O sea,
0: Spiderman.
3: Sí, pero no dejé llevar. Yo es que vi en Wikipedia que se le llamaba Spiderman, pero no lo sabía.
1: Wikipedia le pueden llamar cualquier cosa.
3: Esta pista es buena.
2: A ver.
3: Jugó 13 temporadas en un equipo de la Premier.
0: ¿13?
3: Mm-hmm.
2: Y no ha ganado una liga.
3: Y no ha ganado una liga.
1: Equipo modesto de la Premier.
2: Claro.
3: Bueno,
1: o en el Arsenal.
3: Allá anda ahí un poco.
1: O en el Arsenal.
0: ¿Y quién era el del Arsenal?
3: Compartió vestuario con Pjanic.
0: ¿En la Juve, en el Barça o dónde?
3: O antes.
0: No, en el Barça no, porque no juega en la Liga Española.
3: Ahora juega en la MLS. Que yo tampoco lo sabía.
0: ¿Un portero?
3: Es un portero mega mítico. O sea,
1: Ustari.
3: Sí, sí, sí.
0: ¿Ustari? No.
1: No, Ustari jugaba en la MLS.
3: Fue portada del FIFA 11 en su país. Vale, pero es que esa portada la compartió con Karim Benzema.
0: No, me estoy volviendo loco, ¿no? Porque tiene que ser un portero muy conocido.
3: Esto va a ser fundamental.
2: A ver.
3: Ha ganado un mundial y una nation.
0: Y no. ¿Puede ser algún portero de España que no haya jugado a la Liga Española? No creo.
2: No.
0: Un mundial y una nation.
2: Portugués.
0: Alemán.
2: O portugués.
3: Es un portero.
1: Portugués o francés.
0: No, portugués o francés. ¿Francés? Bartet, no.
3: El equipo donde jugó 13 temporadas.
2: Es el Tottenham.
3: Lloris. Efectivamente.
1: Spiderman Lloris.
0: Spiderman Lloris.
3: Lo pone en Wikipedia. Lo pone en Wikipedia.
0: La pista, la buena pista era: estuvo un paso de darle de hostias a su compañero coreano este de Tottenham.
2: Ah, bueno, bueno.
0: En el documental, eso, que lo quería matar.
3: Y hay otro dato que no he querido poner porque, bueno. Bueno, pero que le pillaron un día bebiendo. Conduciendo, bebiendo, bebiendo, conduciendo.
0: Muy mal.
3: Porque no sabemos si una cosa más que la otra. Tuvo que pagar.
0: Y la foto engaña mucho, claro.
2: Es la única que ha bloqueado Lloris.
0: No, pero nos ha matado lo de Spiderman.
1: Sí, sí. Spiderman, claramente.
3: En Wikipedia, si un metéis, pone apodo. Spiderman.
0: Pero no te fíes de Wikipedia.
2: Eso ha sido, un gracioso.
3: Sí. Bueno, pues que sepáis que, comparadores, cada persona vive el mundial de forma diferente, pero todos con la misma ilusión. Y para ellos, para los que disfrutan
0: de memoria,
3: que del marcador. Sí, la verdad que me he estado toda la noche estudiando. Para los que suben el volumen cuando suena el himno, para los que piden la hora, para los que no miran el penalti, para todos ellos, hay un parador esperándoles, como Lloris. Porque paradores es para todos y para todos los que hacen afición, paradores.
0: Qué bien lo has hecho, ¿eh? Oye, pero tráete un iPad, ¿no? Que es un poquito más, más señorial.
1: Un Prender. Un
0: cue. Un cue. Sí,
2: pero con el móvil yo ya salgo siempre ayer.
1: También, como
0: sí,
1: una pastora.
0: Un ratito te vuelves por aquí.
3: Ok, sí, hasta ahora.
0: Oye, ¿vamos ya con el petardo en el culo, sonido de la semana o no?
1: Sí, sí.
0: Porque es una cazafantasma, venga.
1: Venga, tenemos ahí cazafantasmas.
0: Sí, hombre, mira.
1: Ay, venga, está todo controlado. Por cierto, cada fantasma es que transcurría en la ciudad de Nueva York.
0: Es verdad.
1: Hay que decir.
0: ¿Manhattan o no?
1: Una, sí,
0: Manhattan, correcto. Manhattan.
1: Hoy vengo yo de los Knicks, que no has dicho nada.
0: Es verdad, campeones del anillo.
1: Yo pensaba que me iba a morir sin ver un anillo de los Knicks.
0: Oye, cualquier persona que vaya por cerca del Madison con una camiseta de un equipo que no sea de New York, ¿le van a dar de hostias o no?
1: Pues no.
0: Es que me ha parecido lamentable, pero es que ayer vi una imagen de un señor en silla de ruedas. Sí. Y le hostiaron.
2: En día de partido.
0: En silla de ruedas, tío.
2: En día de partido, mejor no ir con camiseta que no sea de los Knicks.
1: La barra brava de los Knicks, ¿eh? Madre mía.
0: Bueno, ¿no dicen que los americanos es un rollo familiar?
2: Sí. No,
0: sí,
2: no,
0: sí. No, no. Hostia.
1: Cuando la delincuencia se desata. En fin, bueno, que el que estaba en Nueva York el otro día es Sergio Quirante.
0: Dazón.
1: Reportero de Dazón.
0: Sí. Que tenía, ámbrico, ¿no? Pie de campo.
1: Pie de campo. Tenía que visitar a Carleto Ancelotti en el hotel de concentración de Brasil. Y escucha lo que le pasó, porque no acabó bien la cosa.
0: A ver, escuchamos. Quirante Dazón.
4: La intención era llegar al hotel de la selección brasileña, pero hemos llegado al mismo hotel, se llama igual, pero en vez de estar en New Jersey, que es donde está Brasil, estamos en Nueva York, al lado de Chinatown. Así que ha sido un epic fail para comenzar el Mundial, y a partir de aquí creceremos, Sandra. Eso sí que lo puedo prometer yo aquí a toda la audiencia de Dazón.
1: Empezar mal el Mundial, ¿eh? Realmente.
0: Bueno, oye, pero reconoce su error, ¿qué te parece mal?
1: Hombre, eso está muy bien, eso nos gusta siempre. Vale. Pero, o sea, Manhattan, que puede ser de los sitios más reconocibles de la Tierra, ¿no te das cuenta de que estás en Manhattan y que no has cruzado el río para irte a un estado feísimo que hay ahí? No sé, me cuesta entenderlo. Bueno, salvo que quisiera hacer el chiste a propósito.
0: Es reconocible si has ido alguna vez.
1: No, no.
0: Si te pillan un taxi y medio lobo con el móvil.
1: Si has visto una película,
0: sí,
1: ya conoces.
0: Spider-Man
1: transcurre en Manhattan.
0: ¿No era Boston?
1: Spider-Man en Boston.
0: ¿En Boston? No era Boston. Ah, era Superman. Superman era Boston.
2: Es en una ciudad que no existe.
1: Metrópolis.
0: ¿Pero cómo se llama?
1: Que es Nueva York de día.
2: El Daily Planet.
0: Ah, no era Boston.
2: No.
0: Me sonaba.
2: Espera, ¿para qué te voy diciendo lo que dice usted?
0: Me sonaba el Boston. ¿Hay alguna peli que el periódico era el Boston Globe?
1: Sí, en esta, no me acuerdo ahora cómo se llama. En Spotlight, seguramente, ¿no?
2: Spotlight.
1: Pero ese era el Boston Globe, ¿no?
2: Sí, era el Boston
0: Globe. Vale, vale, vale.
1: Sí. Bueno, que otro sonido del Mundial. Muchas gracias a Miguel Quintana, sí, compañero aquí en Radio Marca, porque no tenía un sonido del mal del comentarista para empezar el Mundial y siempre viene bien. El otro día también en Dazón comentó el Suiza-Qatar, iba ganando Suiza.

0: Entonces, sí,
1: no sabía.
0: Es el que trabaja. Que está había... el del ABC, el que le corneó a Florentino.
1: David Sánchez de Castro.
0: Ese está el que trabaja. Sí,
1: que lo quiero saludar.
0: Y yo. Y Cañete.
1: Y David Sánchez Cañete, es verdad. Sí, señor.
0: El Corrillo, ¿no?
2: Y el de Pedro Sánchez.
0: ¿Es verdad? ¿Y el hermano de Pedro?
1: Y el hermano, ese es el que está más dando de hablar estos días.
0: Sí,
1: ¿eh?
0: Es verdad.
1: Siguiente sonido, tenemos que pedir una de las caretas ya míticas de Despierta San Francisco.
0: ¿Nos han copiado?
1: Vamos a tratar ese tema.
0: Es que yo no he escuchado nada, pero me han llegado un mensaje.
1: ¿Te han llegado inputs? Bueno, vamos por favor con la careta del show de Axel y
0: el
1: Romero.
0: Nuestro.
1: El nuestro.
3: No, sí.
4: ¿Qué?
3: Como has dicho, no, te digo sí.
4: No.
5: He visto bien a Rabiot. Yo lo de Rabiot no lo he visto tan claro. Esperábamos a la naranja mecánica. Yo no esperaba la naranja mecánica.
6: Yo no puedo pelear con vosotros. Pues las peleas todas.
5: Tú dices cosas que imaginas que yo pienso, pero es que yo no las pienso.
6: ¿A la calle?
5: ¿Cómo a la calle?
0: Esta es nuestra careta.
1: Sí, un poquito peor realizado ahora, también te digo, sí. el tema. Esta es nuestra careta que yo hice en su día para ilustrar pues esas discusiones que
0: les encantó incluso a los afectados.
1: Bueno, por lo menos a Romero, sí. Axel Torres.
0: Y Axel también creo que nos lo dijo.
1: ¿También lo dijo? Sí.
0: Suena que
1: bueno,
0: sí.
1: No me extrañaría porque es magnífica la careta. Pero ya sabes que lo utilizamos para presentar sus discusiones. Correcto. El otro día, a propósito del fichaje de Mourinho por el Real Madrid, sí. Estuvieron hablando sobre la Liga Portuguesa, uh-huh. El nivel de la Liga Portuguesa, el papel de Mourinho. Y hay, de los dos, hay uno que conoce la Liga Portuguesa y otro que no. Vamos a ver si con este audio, agudeza sonora, la gente descubre cuál es cuál.
0: A ver.
6: Los datos son los que son. Tú te has gastado 15 millones de euros por un entrenador que hace mucho tiempo que no gana, que ha sido tercero en una liga de dos.
7: Por cierto, Romero me tendrá que explicar qué es eso de quedar tercero en una liga de dos, porque no lo entiendo muy bien. O sea, no... No.
6: ¿Qué equipos han quedado por delante del Benfica?
7: Los del Oporto y el Sporting.
8: Los de siempre.
6: Pues para mí,
8: es una liga de tres.
6: Benfica ha sido tercero en una liga de dos.
7: ¿Pero quién es el que no cuenta en esa liga entonces?
6: Para mí el Benfica tiene o tenía este año más equipo que el Oporto y que el Sporting.
7: Pero es una liga de dos, porque ¿quiénes son los dos?
6: Para mí es una liga de dos, el Benfica y otro, ya está. El Benfica tiene que quedar entre
7: los
6: dos
7: de
6: la liga portuguesa. Pues en este caso el Oporto.
7: O sea, el Sporting no cuenta, que ha ganado tres de las últimas cinco ligas,
6: por
7: no
6: detrás
7: cuenta.
6: Por detrás del Benfica. El Benfica este año tenía la obligación de clasificarse para la Liga de Campeones.
8: Traducido al castellano, que ha quedado claro.
1: Ha quedado claro que Antonio Romero.
0: Yo estoy
1: no
0: con Romero,
1: ni idea
0: Liga de dos.
1: Hablando, vamos,
0: Liga de dos. El Benfica yo lo considero como que siempre la gana. O queda segundo, ¿no? Pero yo no veo la liga portuguesa.
9: De todas formas, están a la que saltan, ¿eh?
0: Sí, sí, sí.
9: O sea, no puedes tener ni medio fallo.
0: Ni un desliz. Y si lo tienes, hay que seguir recto.
1: O sea, nunca recular, no, ni un paso atrás.
0: Si reculas, estás muerto.
1: Estás muerto.
0: Estás muerto.
1: Pero me gusta
0: si
1: mucho...
0: reculas, te vienen como los seguidores de los Knicks. Te vienen así, a cascoporro. Y por cierto, vi otra imagen de un tío de San Antonio, sí. Que
9: pegándose con 100 personas.
0: Se pegó contra 100.
1: ¿Sí?
0: Y después hacían selfies con él, los que le habían pegado de los Knicks. Sí. Se hacían selfies como diciendo: hostia, es que el tío nos ha aguantado. Se pegó contra 100, ¿eh?
9: Es un troncho de tío.
0: Sí.
9: El vídeo es para verlo, ¿eh?
0: Espectacular, perdón, que te he interrumpido.
1: No, un poco espíritu Isaac Fouto, ¿no? ¿Sí? En contra todos los que le salen ahí al paso.
0: ¿Lo estás hilando? No.
1: No hay nada de Fouto hoy, no. Te iba a decir que me gusta mucho el método este como mayéutico de Axel Torres, de ir preguntando
0: poco a
1: Antonio Romero para que vaya cayendo en su propia ignorancia.
0: En su trampa, sí.
1: En su propia trampa. Me gusta mucho. Pero esto era una excusa para el tema que tenemos que tratar hoy, que es el de la careta.
0: ¿Nos han copiado la cadena a ser la careta?
1: Nos han fusilado.
0: ¿Sí?
1: La careta... De
0: ¿los sonidos son los mismos?
1: Es la misma, pero peor. O sea, han cogido la nuestra,
0: pero no nos
1: y la han hecho un poquito peor.
0: ¿Y por qué no nos piden permiso?
1: No nos han pedido permiso, que yo sepa.
0: Es verdad que les pillamos los cortes que nos da la gana, también te digo.
1: Sí, bueno, pero eso está ahí al
0: pero la careta
1: de
0: es creatividad nuestra.
1: Exactamente, claro. La careta es una cosa creativa.
0: Esto es robar talento.
1: Totalmente, vamos, esto es como robarle a un agricultor las lechugas.
0: Correcto.
1: Ahí del campo,
0: o sea, correcto,
1: lo están haciendo,
0: sí,
1: con nosotros,
0: sí.
1: Vamos a escuchar para que la gente vea el enorme parecido que hay entre la careta que ya hemos escuchado, sí. Y la de El que pueda que empate, que es el podcast que están haciendo estos días Bruno Alemán, Axel Torres y Antonio Romero.
6: ¡Ay! llegado el momento.
7: No, no, no, no.
6: No, no, sí, sí. No, no, sí, sí.
2: Para mí no.
6: Hoy.

0: Copia.
1: Como has dicho, lo noto, digo, sí.
2: No, no.
1: ¡Con Bruno Alemán!
3: Esa es tu opinión.
1: Claro, sí. Con Axel Torres Garrido,
0: imposible.
1: El que pueda, que empate.
0: Dijeron, oye, hay que hacer secciones, podcast. Oye, sí. lo de Axel y Romero va muy bien en Radio Marca.
4: Sí.
0: Vamos a enchufarlo. Sí. Suena eso.
4: El que pueda que empate también.
0: Te
4: suena un poco
0: eso.
4: A saber empatar, un poco
5: sí,
4: también,
5: un poco
4: ¿no?
5: A saber empatar y la música no está.
0: No está tan lograda.
4: No.
5: La idea, vamos a repetir, ¿no? Pero no. Mucho mejor la tuya.
4: ¿Quieres saber mi opinión sobre este hurto?
0: Por favor.
4: Por favor, poned mi opinión.
0: Opi.
6: ¡Ladrones!
4: Si hubiera entrado en su momento,
0: ¿Villena?
4: Ya sería bomba.
0: ¿Es Villena o no?
4: Es Villena que me ha cedido en este
0: idolazo.
4: Caso.
0: Idolazo. Villena
4: se ha prestado a poner voz a lo que opino. Pero bueno, en cualquier caso.
5: Ponlo otra vez, por favor.
4: No lo sé.
5: Es que me encanta. Ponlo otra vez, por favor.
0: A ver si podemos escuchar a Villena.
6: ¡Ladrones! ¡Ladrones!
4: Eso es lo que eso es mi opinión.
0: Valencia finalista ya Liga ACB.
4: Días grandes se avecinan para Villena esta temporada.
0: ¿El rival va a ser el Barça seguro o no?
4: Sí, David, aunque no te lo creas.
0: No. Pero todavía no.
4: Aunque parezca mentira, empieza el jueves. El Barça ya está clasificado.
0: ¿Para la final?
4: Empieza la final el jueves, Valencia-Barça. Sí, por supuesto, ha ganado a la Laguna en tres partidos.
0: No tenía ni idea, vale. Y ganará Valencia sobrado.
4: Yo creo que es el favorito, sin duda, Valencia. Yo creo que el Barça llegará a la final. Es más de lo que se podía esperar en una temporada tan mala.
0: Vale.
4: Para que veas la pifia del Madrid, la dimensión que ha tenido, ¿no? Un último sonido, porque hoy el podcast es muy largo, tenemos que hablar un poquito más con Iñaki todavía. El otro día, en la tribu, entraste tú a explicar cómo iba a ser Despierta Nueva York durante el Mundial y todo eso.
0: ¿Y qué hice mal?
4: No, lo hiciste todo muy bien. Te hice todo.
0: Sí, pero estoy leyendo aquí.
4: Te preguntó Amaro.
0: Me olvidé.
4: Te preguntó Amaro cómo iba a ser el programa y escuchad, porque David cita a sus colaboradores.
0: Tampoco cita
4: pero no
0: mucho,
4: a todos.
0: No
4: cita
0: mucho porque no era muy pronto.
7: Con colaboradores bastante parecidos, por no decirte que casi clavados, con alguna novedad que no sé si se podría anunciar, pero vamos, que Mateo Moreto seguirá cada semana vendiéndonos su mercado de fichajes. Por ahí estará Santi Cañizares. Evidentemente,
4: no.
7: Nacho Peña, Látigo Serrano,
4: Látigo.
7: Chitu tendrá mucha más presencia en el programa, va a ser el alma del programa, es decir, si algo sale mal, la responsabilidad va a ser de Chitu, que no mía, algún colaborador nuevo que se une al proyecto.
5: Vaya
7: en este formato de despierta de Mundial, vamos, yo espero que sea algo parecido.
4: O sea, no, si no me citan ni en mi casa, ¿cómo me va a citar la SER?
0: Es increíble.
4: ¿Cómo me va a citar la SER?
5: Tú vienes aquí todos los lunes desde hace 150 años.
4: Sí, correcto.
5: ¿Y la fumada?
4: O sea vaya. Esto me lo dijo un amigo mío.
0: Esto,
4: yo no lo vi. Me dijo, oye, que David Sánchez ha citado a todos los colaboradores.
5: Se pone colorado.
4: Menos a mí.
0: Hay que tener en cuenta que esto era 8:15 de la mañana, porque a las 8 dejaba, 8:13 los dejo en el cole y tengo que salir, y les dije darme un minuto que voy al coche, y a las 8:13:30 llamé solo al teléfono, y yo, joder, entonces tuve que ir corriendo al coche.
4: Estoy esperando que llegue al punto en el que entiendo por qué no se necesita.
0: ¿No me deja ninguno más? ¿Alguno más me olvidaría?
4: A Tote creo que te has dejado.
0: A Tote me lo olvidé, mira, Tote no me llama. Tote no se cabrea, a Tote le da igual, de hecho. A Tote le da igual. Es idolazo.
4: A Tote le ha dicho a algún amigo, oye, que no te ha citado David ahí en la lista de colaboradores.
5: O sea,
4: pues a mí sí me dijeron.
5: Esto es feo, ¿eh?
0: Sí, muy feo.
4: Muy feo. Pero bueno.
0: Publi, y vamos con el Notcast.
4: Y te presento lo del Notcast.
0: Venga, pues venga, darle. Volvemos en 2 minutos, 1 minuto, menos de 1 minuto. Venga.
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1: Está bien, pero... Venga, vamos, que la pule, es que me encanta la pule. Y me fastidia la gente esta que tiene la pule en los programas, como que molesta la pule.
2: Todo lo contrario.
1: A mí me gusta darle el tratamiento que merece. Por ejemplo, la gente de...
3: Spoticar.
1: ¿Quieres
3: leerte tú luego la mención?
1: Ah, tú que la haces muy bien.
3: Es que deja listo muy alto, quizá, ¿no?
1: Pero vamos, está a un nivel espectacular.
3: A ver, pero todas estas tonterías con la pule se me ocurrieron a mí, ¿eh?
1: Sí.
3: Que aquí la gente decía, no, hacerla con cada pule un juego.
2: Te las copiará la SEP.
3: Seguramente. Ostras, qué palo, es verdad.
1: ¿Cómo le duele, ¿eh?
3: Sí. Le duele más eso que no le hayas citado en el programa,
1: verdad,
3: ¿eh?
1: Es verdad.
3: 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La plataforma de coches Spoticar siempre nos da una realidad con los mundiales que es indiscutible o no. Eso ya me lo diréis vosotros. Vienen con los deberes de casa a todos los colaboradores. Es que le importa tres ramas, ¿no?
2: Nah,
3: yo les digo,
2: tú sigue aquí,
3: yo les digo que se tengan.
1: Están ellos.
3: Ya, pero es información. Ya, pero es información para que tú lo
1: sepas.
3: Estoy
1: coordinando con la gente del equipo de aquí. Vale, claro, es que...
3: Bueno, que ya a todos los colaboradores le digo que el facto se lo tengan medio preparado de casa para que no estén pensando mucho.
1: Y se lo has dicho a ellos.
3: Ya. A ellos también se lo he dicho. Mi facto en el día de hoy de la mano de Spoticar es que el tercer y cuarto puesto del Mundial es un partido ridículo, bochornoso y que habría que quitar.
1: Facto.
3: Yo me lo fumaba. Facto.
1: Yo también. Facto.
3: Sí. Bancamos. Miguel Gutiérrez, la libreta de Van Gaal. Tu facto.
1: A ver, ¿a qué le
2: metes? Mi facto. Bueno, una postura que vengo defendiendo desde hace unas semanas. Este Mundial empieza en 16avos de final. Y es una vergüenza que en un Mundial haya 16avos de final.
1: Bien, estoy contigo.
3: Está bien el cierre de la frase. Empieza y es una vergüenza
1: bien,
3: me gusta. Muy
1: facto.
3: Poética.
2: ¿Me quedo bien?
3: Cano.
4: El balón del Mundial es el balón más feo de la historia de los Mundiales.
1: ¿Cómo se llama? Que vi el otro día el nombre, no me acuerdo. Lo vi en una tienda de estas de...
4: Bueno, o sea,
1: de
4: Adidas, feo
3: el
4: nada.
3: Otro día. Y no sé qué, porque hay tres países, ¿no? Trionda.
2: Iba a decir Trivago, de broma. Pero...
3: No, que no han pagado.
4: El balón el otro día lo tuve en las manos, digo, pero esto feo. Y además lo ves en la tele y no.
1: No es porque fuese nuestro Mundial. El más bonito para mí, Tango.
4: El Tango.
1: El del 82.
2: Y el Azteca también.
1: ¿El Etrusco de qué mundial era?
2: De Italia 90.
1: Bonito.
2: También bonito.
4: El Etrusco, el Cuestra que se.
1: ¿Siempre ha sido de la misma marca? ¿Nunca ha cambiado la marca de balón?
2: Adidas desde.
1: Siempre.
2: Yo te diría que desde tiempos inmemoriales.
3: Este año cambiaba el de la Champions, creo recordar, de Adidas Nike por primera vez.
1: ¿Sí?
4: Sí.
1: ¿El de la Champions del año que viene o este año?
4: Igual que Alemania, a partir de 2027 va a ser Nike.
3: Flipas, ¿eh? 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
1: Muy bien, que era un publi, ¿eh?
3: Punto de diferencia.
1: Pepe Domingo Castaño, ¿eh? Pepe Domingo Castaño tiene aquí el heredero, ¿eh? Venga, el niño vuestro. De la publi. Oye, preséntanos el podcast, que es largo.
2: Es larguito, sí. Se titula Florentino contra Riquelme. Y no hay mucho más que decir. He intentado recoger cositas de la campaña electoral de unos de otros, de cómo fue recibida por los periodistas. Y luego una última parte con la lectura que hacen muchos opinadores sobre ese resultado de las elecciones.
1: En tu libro, Iñaki, en este Estoy muerto y es culpa tuya, ¿aparece algún personaje parecido o a Florentino o a Riquelme o no?
4: Sí.
1: ¿Sí? ¿A los dos o a uno?
4: A uno.
1: O sea, que estamos... Aparece... Aunque no digas el equipo, te refieres al mismo equipo que te referías en tu primera novela, ¿no?
4: Puede ser.
2: Y en el anterior también se parecía a algún personaje.
4: Sí, se parecía a algún personaje, sí. Hay gente que dice, no, se parecía a un tal Valentino y tal. Digo, bueno, no sé. Es lo que considera el lector.
1: Independientemente de los colores de cada lector, ¿les gustará el libro o se pueden llegar a encabronar?
4: No. Les va a gustar el libro porque es un thriller ambientado en el mundo del fútbol, que quien más, quien menos sigue el fútbol, y le descubrimos algo, o intento descubrir algo que la gente a lo mejor no se da cuenta, que es lo que hay alrededor del campo de fútbol.
1: De la industria.
4: De la industria. Hay cosas que son chulas y hay otras cosas que no son tan chulas.
1: Y son cosas que cuentas que, aunque no se cuente a nivel mediático, ¿son historias reales que conocemos muchos pero que no contamos?
4: Pueden haber estado basadas en la realidad, pero si coinciden con la realidad es mera coincidencia, David.
2: Yo quiero preguntar, ¿qué es más fácil? ¿Adivinar quién es el asesino de este libro o lo de Lloris, que de Spiderman? Que
5: lo de Lloris ha sido una idea de olla, Chitu. O sea, ha sido una, lo del Spiderman nos ha vuelto locos.
1: Bueno, bueno, oye, es que le he escrito a Raúl Varela, le he enviado un audio. Sí, sí. Bueno, si queréis os pongo el audio, mira. O sea, tampoco tengo nada que esconder. A ver.
4: A ver.
1: He dicho esto, le digo.
6: ¿Qué pasa, Raúl? Oye, me paso un par o tres de minutitos. ¿Te importa?
1: A lo que Raúl me contesta vía texto. Cero problemas, pero te sigue Pochi, Pablo López, que empieza marcador a las 4. Con lo cual, si me paso al que fastidio es a López, no a Varela.
2: Yo te digo que López...
1: ¿A López le da igual?
2: Tira a mí ya.
1: Ahora le consultamos. Pero bueno, ¿vamos con el Notcast?
2: Venga, vamos.
1: Dentro del Notcast que nos hemos currado aquí a cuatro manos, la libreta y servidor. Vamos.
7: Otra vez hemos estado pendientes de Enrique Riquelme.
8: Ese señor que habla por ahí, que habla con las eléctricas y no sé qué, que tiene acento sudamericano, ¿no?
7: Alguien que hasta hace una semana apenas existía en nuestras vidas y de repente Florentino puso encima de la mesa...
8: acento mexicano, no sabía.
7: En una estrategia que, desde luego, le ha venido de cine.
9: Pueden ser las últimas elecciones, piensan muchos, del Real Madrid.
7: Él dice que si Florentino sale presidente, el Real Madrid puede ser privatizado.
9: Porque viene la privatización, ¿no? Es lo que se anuncia.
10: Por cierto, privatizar el club es una redundancia porque el Real Madrid ya es un club privado.
11: Yo le votaría, si me ofrece un modelo societario salvajemente capitalista, la privatización no de un 10% sino de un 100% del club. Yo creo que el Madrid en el año 2026 no puede funcionar como una junta de vecinos, tiene que funcionar como una empresa, y las empresas no son democracia y por eso funcionan.
9: Necesitamos cerrar un proyecto ilusionante, una serie de jugadores necesarios y perfiles deportivos. No se cierra en 5 días.
7: No tiene tanto tiempo como él piensa. Yo, si fuera Riquelme, aprovecharía todos los micrófonos que diera. Todos. Todavía no ha confirmado si se presenta.
12: Dígame si se va a presentar, hombre, ya la última.
13: Hablamos el sábado.
14: De momento, amaga. Y sabemos que va a presentarse porque tiene la intención de hacerlo, incluso consciente de la goleada que se llevará de Florentino Pérez.
15: ¿Habléis de goleada?
16: Los seguro las goles.
15: Yo doy por supuesto que va a perder, pero no lo mismo perder 98-2 que
14: 80-20.
15: Que 90-10. Pero
17: Florentino no quiere ganar, quiere arrasar. Si puede 95-5, mejor que 90-10.
18: Sí, sí. Un 20% de voto para Riquelme, yo creo que sería un éxito rotundo.
11: Sería muchísimo. Si hace un 20%, es una heroicidad.
15: Ya si es un 70-30, ni te digo.
11: Y si hace un 30%, que no lo va a hacer, es el futuro presidente del Real Madrid, sin duda.
19: Que poner en valor que a día de hoy Enrique Riquel me diga que se va a presentar, me parecía un milagro.
20: A día de hoy.
19: Que haya podido reunir y cumplir los requisitos del aval.
21: En este periodo electoral tan corto que tiene, va a ser muy difícil que nadie gordo de verdad se alíe de una manera con cara y ojos en primer plano a la candidatura de Enrique Riquelme.
14: Ahora lo que tienes que acelerar mucho los pasos para que esa gente esté dispuesta a hacerlo ahora.
22: ¡Ahora!
23: Y algunos de los con los que he hablado están pendientes de poder tener un equipo para el año que viene. Claro. Es una situación, o sea, la jugada de Florentino ha sido maestra en ese sentido. Para él.
24: Florentino lo tiene chupado.
25: Creo si no que... convoca elecciones, mal. Si convoca elecciones, mal, porque no hay debate. Si convoca elecciones,
24: bueno, convoca elecciones a su manera. Raúl, aquí te pillo, aquí te mato.
26: Raúl, tiene que haber debate. Si no, serían unas elecciones irregulares.
7: Que veo imposible es que él pueda presentar un entrenador, por ejemplo, o un director deportivo. Solo es si él, por cualquier cosa, ha sido capaz de convencer a Klopp.
27: Intentará un entrenador, el Madrid de Klopp contra el Madrid de Mourinho, me lo invento.
28: Te lo estás inventando, porque no va a ser esto.
14: Lo que la gente espera, yo creo que es que Riquelme diga, pues yo traigo a Raúl o a Klopp,
15: George Cross,
14: pero de momento eso ni está ni se le espera.
7: Florentino no pudo y yo he convencido a Klopp. ¿Pero tú crees que Klopp se va a meter en esta?
15: Yo creo que la gente lo que quiere son cromos, nombres.
29: Golpes de efecto, pues un Klopp de turno, un Haaland de turno.
11: Me encantará que haya elecciones. Pues Enrique Riquelme se presentara físicamente con don Jürgen al lado y físicamente con Michael Olise y con Pedri al lado, hasta me lo pensaría. No, de hecho, si hace eso...
14: Luka Doncic, no, ya han puesto.
11: Y Luka Doncic.
14: Luka Doncic también.
11: Si hace eso, le voto. Si no, es probable que no le vote.
7: Tampoco Florentino tiene un nombre que ilusione al madridismo, porque el nombre que ilusiona al madridismo que está poniendo Florentino sobre la mesa es Mourinho.
14: Sí.
0: Enrique Riquelme ya en campaña, hoy ha inaugurado su sede, va elevando el tono.
1: Ahora lo que pedimos es ese debate.
7: Quiere debatir con Florentino y ya ha criticado la obra del Bernabéu.
1: Tiene los asientos después de la reforma de 1.700 millones más pegado al otro, más pequeños, y hay que salirte 10 minutos antes para poder comprarte una bebida y un bocadillo.
2: ¡Quiero mi bocadillo!
14: Lo de los asientos...
7: Que es verdad.
14: Es verdad. Cosa que les ponen en el culo son los que van a votar. Y los que ponían el culo más ancho antes son los que van a votar.
7: Vamos a decir poner el culo en el asiento.
0: Tiene un discurso muchísimo más fresco, muchísimo más rupturista que Florentino Pérez, que lo único que ha hecho en esta campaña ha sido levantar teléfonos para hablar con directores de bancos para que le impidan autorizar y dar el ok al aval de Riquelme, ¿no?
3: Estamos escuchando ya casi todos los días a Enrique Riquelme. De Florentino Pérez todavía no se ha oído nada después de su última comparecencia.
4: Estaría aquí toda la tarde porque me lo estoy pasando muy bien.
14: A él la rueda de prensa le ha hecho mucho daño, ¿eh?
18: ¿Tú crees que él cree que le ha hecho daño?
14: Yo solo había recibido mensajes de felicitación al día siguiente. Le pregunto, Pedro, dijo, yo solamente he recibido mensaje de felicitación. El teléfono de Florentino, todos los nombres que tiene grabados son aduladores, son tíos que, vamos, que le comen los pies a Florentino, hombre.
5: Creo que va a ser en sí hay campaña electoral muy corta y creo que se va a basar más en echar mierda a la campaña contraria, a Riquelme y a su entorno.
14: En la candidatura de Riquelme sí vemos a varios miembros de la junta directiva de Ramón Calderón. Si la regeneración de la que habla Riquelme viene de la etapa del presidente del que recordamos la asamblea del pucherazo... ¿Qué le preocupa más, Florentino Pérez o el voto por correo?
1: Sin duda alguna el voto por correo.
14: ¿Quién no te dice a ti que no hay una saca de 10.000 preparados? Yo sigo pensando que si no hubiera voto por correo, presencialmente podría estar igualada a la selección.
27: Que está ahora mismo en el poder, tiene alrededor también el apoyo, ya no te voy a decir unánime, pero casi unánime, de todos también los medios de comunicación, que como saben que Florentino va a ganar, no quieren de verdad encarar esta campaña en el debate.
6: Desde que se ha abierto esta campaña, veo un acoso y derribo constante al tipo que de repente ha salido para presentarse sin que nadie le conozca y que tiene 15 días para contarle a la gente quién es. Y en cambio, el tipo que lleva 2 años haciendo el ridículo más espantoso porque lo ha perdido todo contra el Barça, que iba a la deriva hace 2 años y resulta que se va de rositas. Yo creo que no me lo puedes negar.
14: Bueno, que haya acoso y derribo, pero si yo solo veo muy...
6: Hombre, acoso y derribo. Vamos a ver, todo el mundo duda de que haya fichado
14: jugadores. Vamos a ver, David, no levantes el tono, que te lo tomas todo a la personal. De momento, Dios.
6: No, porque es una discusión.
14: De momento,
6: no pasa nada.
14: No, yo no debato.
6: Yo lo de acoso y derribo no te lo he dicho por lo que tú digas de Riquelme. Te digo, en general, veo muchas preguntas sobre Riquelme. Bueno, habrá que preguntar
7: porque
6: también.
7: Porque es el desconocido.
14: De Florentino conoces hasta el color de la camisa que pone cada día. De Riquelme hasta hace poco no sabías ni qué empresa dirigía. Por eso tenemos preguntas sobre Riquelme. Bueno, espera, que está Pereiro.
0: Mañana escucharemos hablar a Florentino Pérez.
4: Ahora sabemos que esa campaña está orquestada por los mismos que protagonizaron la etapa más siniestra de la historia del Real Madrid.
16: Sí, está haciendo con muchos cuerpos de ventaja Florentino, pero me ha sorprendido que hoy entrase tan a degüello.
7: ¿Y que es Ramón Calderón?
4: La etapa de Ramón Calderón.
0: El nombre de Ramón Calderón ha aparecido.
7: Sí, si lo dices 3 veces aparece la niña de la curva también ahí en el hotel ese.
27: Tener que hacer la campaña hablando de Ramón Calderón.
7: Que dejen de hablar el uno del otro. Es que no. Yo vengo y propongo esto, esto y esto. Y me parece que es lo mejor para el Real Madrid. A mí que me importa que Riquelme gestione como un pedo su empresa de renovación.
21: Claro. Yo, sinceramente, si tengo que ser honesto, creo que los ataques han venido más de Florentino a Enrique Riquelme que de Enrique Riquelme a Florentino.
14: Yo la sensación que he tenido hoy es que va sobrado.
18: La desmuda.
14: Sabe que gana, pero le ha tocado las pelotas que se presente Riquelme.
20: Florentino, yo para lo favorito que es y lo claro que lo tiene, le veo más nervioso y más agresivo que lo que toca. Qué padre que está enfadado porque hay elecciones, pero ya has convocado tú.
4: El que se quiera presentar, que se presente, tiene la oportunidad de discutir conmigo, a ver qué quieren hacer.
22: ¿Va a debatir? No. Que hable él todo lo que quiera. Yo hablo aquí, les explico todo, pero se lo explico a usted.
14: Lo que lleva de campaña Florentino es más desprestigiar a Riquelme que proponer algo. Es que no ha propuesto nada todavía.
7: No han explicado ninguno de los dos candidatos el modelo de propiedad.
22: ¿Quiere Florentino Pérez privatizar el club, como dicen?
4: Bueno, eso lo que lo dicen son los malos.
14: A lo mejor es que no le hace falta exponer nada a Florentino porque ya lo ha hecho todo.
7: Me han dicho hoy personas cercanas a Florentino que a lo mejor la campaña de Florentino es dejar hablar a Riquelme.
14: Claro.
7: Te han dicho algo bien. Así.
21: Y luego las gafas de Apple y tal.
7: No me parece que las gafas de Apple vayan a dar muchos votos.
27: A lo mejor se las
2: las regala.
18: Parece que son la panacea y yo no sé si los socios van a votar por las gafas de Apple.
8: No creo que un socio se vaya a poner las gafas de Apple y vaya a ver a Mbappé balón de oro.
9: Eso lo inventó las Google Glasses tal, y no han vendido ni 15. Una patraña, la gente no quiere. No vas a estar con unas gafas haciendo el imbécil en tu casa, o sea.
10: Lo primero que tiene que tener es respeto y si no lo quiere, que se vaya por las gafas.
20: Pero al socio realmente no le están dando nada, que uno va a hacer un acuópolis de 200 millones ahí en el Bernabéu.
12: Acuópolis. Pues, ¿no? Riquelme, que nos ha vendido Disney World por la mañana, la inteligencia artificial ha dejado una presentación maravillosa para un proyecto que ahora mismo a todas luces es inviable.
13: Lo que propone Riquelme, ¿sí?, que está muy bien, yo no digo que no, esos son gastos para el Real Madrid. Lo que está proponiendo Florentino ahora mismo son ingresos a lo bestia a través del
12: vale.
13: pero
12: como los del Bernabéu o esta vez de verdad.
17: Pero él ha demostrado ser el mejor para llevar al Real Madrid, lo ha demostrado.
18: Pero Paul, si entra ahora mismo Riquelme y está 20 años, 25 años al frente del Real Madrid, lo de las 7 Copas de Europa, igual no, pero 2, 3 y un montón de ligas y copas y todo, es que eso lo hago yo.
15: No iba a haber elecciones. Que las convoca Florentino sabiendo, pensando que nadie se iba a presentar. Que él sigue siendo presidente en funciones. Es de jugar con ventaja. Ni tan siquiera hay debate. Si es que estas elecciones están marcadas, mal paridas. Que se esté haciendo este proceso deprisa y corriendo. Que no se sabía hasta hace 10 días qué días iban a celebrar las elecciones. ¿Pero qué me estás diciendo? Es que es así.
12: No, ¿qué me estás diciendo tú? ¿Que se han saltado los estatutos para la convocatoria de elecciones?
15: No, que lo tiene que estar todo dirigido y bien dirigido para que la gane el que dirige. Ya está.
18: Ya está.
15: Y va a ganar fácilmente, además.
12: Bueno, eso es una predicción tuya, yo no lo sé.
15: Bueno, ya lo veremos.
12: Yo lo que veo es una gran oportunidad para la...
15: ¿Para qué? Si
12: para
15: no...
12: la candidatura rival.
15: Me dices que no está presentado. ¿Qué nombre va a presentar Riquelme?
3: Si el martes de la semana que viene Riquelme anuncia que tiene atado a Arteta...
13: O lo va a anunciar antes.
3: Hay partido. Usted ha dicho el otro día, a mí me gustaría para el Madrid un jugador como Rodrick.
17: Un grandísimo jugador de fútbol.
3: ¿Pero tiene usted cerrado?
17: Muda. Si soy presidente del Real Madrid, un jugador como Rodrick jugará en el Real Madrid. Si yo soy presidente del Real Madrid, don Raúl González Blanco será el director deportivo del Real Madrid.
19: Pero a mí Raúl me toca la polla.
23: Creo que Enrique Riquelme está ganando la campaña, que no quiere decir que vaya a ganar las elecciones. Creo que ha mejorado muchísimo su discurso, su pegada, sus anuncios, la manera de expresarse.
3: En apenas 10 días ha convencido a Raúl González Blanco, a Fernando Hierro y ha anunciado a Rodrick y a Haaland.
17: Haaland tiene una cláusula, querría venir al Real Madrid.
3: Y además ha dicho que viernes o sábado anunciará al entrenador, que es ahora mismo la mayor estrella entre los entrenadores a nivel mundial.
8: Florentino ha contraprogramado con un fichaje real, con un fichaje que es el de José Mourinho. Para unos les gustará más, para otros les gustará menos, pero es real porque estaba la imagen del protagonista diciendo sí, estoy aquí.
3: Sí.
8: Y lo otro que se ha visto es una camiseta con el nombre de un jugador que tiene contrato con el Manchester City y el vamos a intentar que Rodri juegue en el Real Madrid.
3: Bueno, que tiene... más o menos lo que hizo Florentino hace 25 años con Figo.
8: Bueno, déjame que termine.
3: Sí, no, pero hace 25 años Florentino Pérez tenía Figo cerrado y se le desmintió hasta última hora.
8: Florentino Pérez había firmado un contrato con Figo.
3: ¿Sabes lo que afirma Enrique Riquelme?
25: Si el socio del Madrid votara por lo que habéis conocido hoy, claro, vería una candidatura que anuncia a Mourinho y a Konaté y otra que anuncia a Haaland y a Rodri.
30: Los anuncios que se han producido en las últimas horas han provocado una expectación enorme y además le han dado una sacudida extraordinaria a un proceso electoral que parecía muy, muy, muy encaminado a que ganara fácilmente Florentino Pérez. Después de lo que hemos conocido en los últimos minutos, puede que la cosa no sea tan fácil y puede incluso que haya un vuelco en los resultados que conoceremos el próximo domingo.
18: Si realmente anuncia a Klopp.
3: ¿Pero tú crees que Klopp se va a meter en esta?
18: Es que, vamos, ahora mismo Mourinho, Konaté, Klopp, Haaland, es evidente que es una partida desigual, absolutamente desigual.
31: Yo creo que la campaña de Riquelme en 10 días está siendo antológica. En términos de campaña, luego las urnas dirán lo que digan, aún digo absolutamente a Florentino Pérez.
3: La verdad es que tiene una cosa Riquelme, que el que no ha desmentido la noticia es el propio Haaland. El jugador no ha dicho ni pío. Es cierto que lo ha hecho el City, no a través de comunicado oficial, sino a través de envíos a periodistas.
18: No ha habido ningún comunicado en todo el día. Hay dos comunicaciones. Un WhatsApp de la representante de Haaland y otro WhatsApp de un portavoz del Manchester City a varios periodistas, pero que comunicado no ha habido ninguno.
3: ¿Pero la manda el City o quién la manda entonces?
18: La manda, en teoría, una persona de comunicación del City.
3: Pero viene
18: que
3: firmada.
18: Dice, podéis decir esto. No, no viene firmado, no. Es
0: como si te manda un WhatsApp el director de comunicación de un club.
1: ¿Qué más necesitas para verlo claro?
7: Y lo ha desmentido su representante y también su padre. No ha sido un desmentido rotundo, superoficial, supercontundente.
2: Palabras textuales de lo que decía ese mensaje es que las historias que han surgido en España sobre el futuro de Erling Haaland son falsas, que no hay posibilidad de que esto suceda y no hay ninguna cláusula contractual que lo permita, que consideraban emprender acciones legales por el uso de la imagen de su jugador.
5: Para mí está bastante claro.
7: ¿Habéis visto toda la entrevista de Florentino Pérez ahora en Cuatro?
15: Sí, claro. En el programa de las psicofonías.
6: Hemos hablado de Mourinho y de Konaté, ¿no?
7: Sí.
6: Pues ahora voy a hablar de Dumfries. Uh-huh. Es un lateral derecho muy bueno que el martes, más o menos. Voy a hacer una oferta a un importante club de la Champions por un gran jugador que sería la mayor cantidad de dinero que el Real Madrid pagaría por un traspaso en toda su historia. 150 por lo menos.
7: ¿No os parece que son como épocas diferentes? Comparar lo de ayer y lo de hoy, y lo digo con todo el respeto, ¿eh? Tengo buena relación con Iker Jiménez y tengo buena relación con Pablo Motos. Y no soy nadie para juzgar lo que hace cada uno. Pero ¿no parecen siglos distintos televisivamente?
11: Manera totalmente desinteresada, don Vicente del Bosque va a formar parte de nuestro proyecto.
7: Ojo, ¿eh?
16: Todos los indecisos, que creo que son la mayoría, están viendo la campaña y creo simplemente que está proponiendo más Riquelme.
19: Uno de los que estaba en la fila, esperando para entrar a la sede de Florentino, le he preguntado, ¿tiene claro el voto? Sí, sí, Florentino Pérez. Y le digo, ¿y por qué? ¿Le puedo preguntar? Y me dice, sí, porque Riquelme va con la prensa. Le he dicho, ¿es solo por la prensa? Y me dice, sí, sí, absolutamente solo por la prensa.
6: Hemos tenido que soportar el bochorno de que se lance un bulo en un show televisivo para engañar al socio y que minutos después el padre de un jugador, la representante también del jugador y el mismo club donde juega, que era el Manchester United, lo desmientan con rotundidad y les amenace con presentar acciones legales. Esto es algo que a ellos seguramente no les provoca ningún rubor, pero a todos los socios del Real Madrid y a mí en particular nos provoca mucha vergüenza.
24: Desde la llegada de Raúl trabajamos en una única dirección con un entrenador muy concreto y elegido por Raúl y el equipo técnico, claramente es Jürgen Klopp.
6: Y ese ridículo parece que no tiene fin. Anoche avanzan el nombre de un entrenador para ir a hablar con él. Y este entrenador lo responde a los pocos minutos diciendo que ni se molesten. Pero no tenían un entrenador que estaba en activo cerrado al inicio de la campaña. A estos señores les vale todo. De verdad, estos señores quieren dirigir al Real Madrid.
3: A votar y a elegir.
26: Bueno, pues estas son las palabras de los dos candidatos a la presidencia del Real Madrid. Uno perdió, el otro ganó. Riquelme perdió con el 35% de los votos. Florentino Pérez ganó con el 65%.
28: Un presidente suele convocar elecciones tras ganar una Liga, una Champions. Pero Florentino convoca elecciones tras dos temporadas malas. Y tiene mérito, ¿eh? Laporta, con la Liga recién ganada, 70%
29: de los 68.
28: Votos. 68.
29: Yo sé,
28: ayer hicimos Víctor Font que se retire ya, ganando la Liga, ¿eh?
32: Para mí, Florentino ha ganado las elecciones con claridad y ha perdido el referéndum.
33: Ese 30 o 30 y tantos% creo que es una patada en la espinilla de Florentino.
32: Hay un porcentaje bastante alto de socios que no quiere que Florentino siga siendo presidente del Real Madrid.
34: Lo gana con un 65% del voto y no es un resultado incontestable. Laporta ganó las elecciones del FC Barcelona hace 3 meses con un 68% de los votos. El diario Sport titula al día siguiente de las elecciones del Barça, Laporta por goleada. El diario Marca, Laporta arrasa.
26: Que sabíamos que iba a ganar Florentino, si queréis vender esto como...
7: Bueno, ¿no? Yo creo que bueno, es una gran triunfo de Florentino.
26: No, el problema es que como periodistas lo que deberíais poner el foco es en que más de un tercio de los socios del Madrid no están con Florentino Pérez ya. Y luego si queréis podéis hablar luego también del tema del voto por correo, ¿no? ¿Cuántos anularon?
7: Se anularon cerca de 1000, sí, pero bueno.
26: No, cuidado, no, con ese tema.
35: Riquelme empezó de más a menos.
28: ¿Le han sobrado los últimos días a Riquelme, que estaba bien?
35: No, la última semana.
28: El desmentido de Haaland, desmentido de Klopp, los otros que no aparecen, hasta que acaba la entrevista del hormiguero, y luego todo lo que viene después. Son errores.
36: Conociendo, por ejemplo, la debilidad que tenemos los medios de comunicación, he invertido en publicidad, que eso es muy bueno, y lo que te genera cierta simpatía en los medios. Yo creo que se ha hecho una campaña sólida.
15: ¿Quién de aquí creía, sinceramente, ha creído alguna vez que iba a venir Haaland al Madrid?
37: Él se lo ha creído.
28: ¿Riquelme ha sido un buen rival, Florentino?
38: No sé, yo no le conozco.
39: Es que no te conozco, Miguel.
40: Era
36: era un poco desconcertante, porque igual que tenía perfiles modernos y de un madridismo cosmopolita y que mira hacia el futuro, tenía otros perfiles un poquito casposos. Entonces hablamos de la, como llaman a la Junta del Madrid, ¿no? La Junta muy veterana y tal.
15: Es que daba la impresión de que ha sido un enfrentamiento entre la nomenclatura soviética, la gerontocracia, con el tardeo de Jorge Juan.
4: Para mí es un gran éxito de Florentino.
5: Florentino ha salido ampliamente consolidado.
8: Pues yo creo que la gente ha ido a lo seguro, ¿no?
9: Se demuestra que hay un sector importante del madridismo que está a favor de Florentino, pero que ha nacido otro sector importante del madridismo que no está de acuerdo con Florentino.
10: ¿Se fue contento ayer Florentino a casa o no?
12: Para mí no mucho.
13: Yo creo porque que no se lo esperaba.
14: Yo creo que
13: no.
14: Se fue muy contento.
12: Yo hablo para entendidos, para gente que sabe de cultura. Me recordó mucho a una de las últimas escenas de la película de 300.
17: ¡Espartano!
12: Van los espartanos ahí, que son ya 5-6 contra Jerjes, y Leónidas le mete una lanza que le roza la boca a Jerjes y le hace sangre. Obviamente, pues luego Jerjes, que Florentino, la aplasta, se acabó lo que se daba, se acabó esta travesía por el desierto, pero Jerjes se queda diciendo, he sangrado.
20: Puede ser que 3 de cada 10 no le apoyen.
21: Pero 3 de cada 10.
20: Pero
22: ¿qué, 3 de cada 10. ¿Os parece como un 70%?
20: No, por la
22: mitad. 70% con dos temporadas sin ganar nada.
20: Vamos a ver.
22: En un momento, en un país con corrupción, con paro, no convoca elecciones. No. Aquí no diríamos corrupción, pero que dos temporadas en blanco sería mucho paro en.

0: estoy tranquilo, tranquilo y feliz. Yo creo en el gobierno de los mejores. A falta de que concreten los datos, sigo sin entender, respetar, por supuesto, la decisión de todo el mundo, pero sigo sin entender qué es lo que ha llevado a un casi 30% de madridistas a votar a Enrique Riquelme. No lo entiendo. Ni siquiera 2 años de sequía. Enrique Riquelme, que lo que ha prometido ha sido evanescente todo.
1: Enrique Riquelme al final se ha quedado en nada. Creo que la candidatura de Riquelme era prometer, prometer, prometer, y luego fue desmentir, desmentir, desmentir. Si llevas a Raúl, a Casillas, a Hierro y a Vicente del Bosque, al menos tienes que salir en una foto con ellos.
2: Riquelme, candidato a la presidencia, reconociendo la victoria de Florentino Pérez.
3: Así que muchísimas gracias a todos. Ha sido un placer estar con todos vosotros en estas 2-3 semanas.
4: Ahí está, el sonido del perdedor. Vamos al ganador ahora. Ahí está. ¿Qué hace Mourinho ahí? Por favor, Mourinho se ha colado.
5: Pero, ¿qué dice? ¿Qué dice Mourinho? A ver, ¿qué es esto? Dale sonido.
0: Está hablando Mourinho, bueno, me parece, en la sede de Florentino. No, no. O sea, era una especie de saludo, ¿no? En un vídeo, ¿no, Melchor?
6: Que había salido la imagen en una
0: pantalla. Pero pensé que era una conexión en directo, pero no, era una...
6: No, por eso...
4: Hemos ganado. ¿Qué ha dicho? Sonido. Felicidades, presidente. Ha dicho, enterado, por favor, decime, ¿qué ha dicho? Felicidades. Adelante, escuchamos. El ganador, Florentino Pérez.

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0: Bueno, seguimos. Estamos en tiempo. Estamos en tiempo más o menos. En tiempo que nos vamos a pasar, ¿eh? No va a ser con Raúl Varela, va a ser con Pablo López. Venga. La gente de Grefusa merece su espacio, ¿eh?
1: Porque el piponazo siempre quiere estar con nosotros durante el Mundial y solamente uno, el que esté más ávido, el que esté más acertado, el que esté más rápido, se va a llevar esa bolsa de pipas que hemos dejado entre Iñaki Cano Martínez y entre Miguel Gutiérrez la libreta de Van Gaal. Porque empezamos el concurso del piponazo.
0: Vamos.
1: Hoy va de seleccionadores de España. He omitido a mi padre Luis de la Fuente porque no sería crítico en ninguna valoración, pregunta o respuesta, ¿vale? Pero la primera va de verdadero o falso. Así que, Miguel, empiezo por ti. Camacho jugó... Esto es de
2: ¿Tengo que agarrar la bolsa?
1: No. Esto es solamente para ti. Vale. Es de seleccionadores que además jugaron con la selección, ¿vale?
2: Vale.
1: Camacho jugó como futbolista el Mundial del 86, ¿verdadero o falso?
3: Yo sé, sé que se lesionó. Que estaba en los cromos.
0: ¿Sí o no?
3: Voy a decir falso.
1: Es verdadero.
0: ¿Jugó?
1: Jugó.
0: Ostras, pues yo diría que no.
1: Todo esto cotejado por ChatGPT. O sea, si hay alguna duda, vamos, reclamación.
3: No, pero he dudado mucho.
1: Para inteligencia artificial.
3: No, será
0: fácil. Pregunta para Iñaki, ¿no?
1: Pregunta para Iñaki. Iñaki, Luis Enrique jugó dos mundiales, digo yo.
4: ¿Dos mundiales?
1: Como futbolista. ¿Verdadero o falso?
4: Yo creo que juega tres.
1: Juega tres. Jugó también el de Corea y Japón.
4: 94, 98 y 2002.
0: Claro, el de Estados Unidos es 94.
4: Sí.
0: Uno por delante y otro por detrás, ¿no?
4: 94, 98.
3: No. Ese fue el primero.
0: Amigo.
4: Claro. Vale, en el 94 estaba en el Madrid, en el 98 ya estaba en el Barça, en el 2002
3: también
4: seguía en el Barça.
0: Es verdad.
1: A eso, sabe la gente. A ver si saben esta. Esta es pregunta de datos.
0: ¿Esta es la última?
1: Se responde con un número, sí. O no, si empatan tengo que ir al desempate.
0: Ah, vale.
1: ¿Vale? ¿Cuántos partidos, Miguel, dirigió tu tocayo Miguel Muñoz del Mundial? ¿Cuántos partidos de España del Mundial?
3: ¿Del Mundial?
1: Sí.
3: Pues fueron solo en México 86, así que 5.
1: ¡Oh! ¡Son 5! ¡Qué bueno! Sí,
0: nivelito,
1: señor.
0: Sí. Mucho nivelito.
1: Muy bien sacado, muy bien sacado.
0: Tiene pinta, es mucha presión para Iñaki ahora, ¿eh?
1: Iñaki, sí, sí. ¿Cuántos partidos de Mundial dirigió Javier Clemente?
4: Del Mundial,
0: sí. Partidos, ¿eh?
4: Partidos del Mundial, pues son los 3 de Francia 98.
0: 3.
4: Y luego en Estados Unidos son otros 3.
0: 6.
4: Son 6, los octavos contra Suiza y los cuartos de final contra Italia.
1: Son 8. Sí, la razona bien. La razona muy bien. Pues le damos la bolsa del piponazo a Iñaki.
0: No. Vaya, ah, claro, que ha perdido.
1: No ha hecho falta desempate, no pasa nada.
0: Es verdad.
1: Digna participación de Miguel, que aún así si hiciéramos un top global de todos, hay gente que hasta el desempate sacaba todos 0 puntos.
0: No hubiese acertado ninguno. Bueno, el de Luis Enrique yo creo solo.
3: La de Camacho es que...
0: Sí, todas.
1: Sí, pero es que hay gente que va al desempate, que entonces sí que sumaría punto de desempate.
4: Yo estoy all-star.
1: Pero tú eres el único que ha sacado 2 de 2. Esto ha sido 0-0 e ir al desempate. O sea que en el histórico eres el segundo.
3: He pensado que iba con trampa y por ser mal pensado he fallado.
1: Por haber dudado de un amigo, ¿eh?
0: Gracias, Chito.
1: El piponazo, el concursazo, sigue despierta.
0: Pipas para todo el mundo, ¿eh? Que molan mucho las de Grefusa. Vamos con la careta de los enganchones de la semana. Y el de esta semana vale mucho la pena, ¿eh? Careta. Careta.
5: Momento, por favor, y ten un poco de respeto.
6: No te tengo ningún respeto.
7: Si me ataca diciendo eso, no voy a hablar más.
5: Habla tú, habla tú, que eres maleducado.
8: Pero a mí no me digas que no tiro falta ni penal.
5: No.
8: Que
5: te calles.
9: El respeto que has tenido tú, una puta la carretera conmigo.
10: Eres un imbécil de enciclopedia.
5: Lo primero que tiene que tener es respeto, y si no lo quiere, que se vaya por la gafa.
11: Ten más respeto.
12: Estás faltando un compañero.
13: ¿Pero qué dices? ¿Dónde está el faltamiento? ¿Dónde está?
14: ¿Perdona?
15: ¿Quién lechugas eres tú para decir eso?
5: Tú eres el mejor de España.
16: No me toques los cojones, tengo para ti Burgos, porque
17: te voy a demandar.
18: Si es peor para ti,
17: eres un auténtico...
16: Te lo digo en la cara, que no te gustes.
19: ¡Vete a cagar!
12: Luego.
19: ¡A cagar!
10: ¡Lo voy a matar! ¡Te voy a matar en serio!
0: ¡En serio! ¡Se acabó!
12: Hostia.
0: Espectacular. El enganchón de esta semana es muy bueno, Miguel, ¿eh?
3: Está muy bien.
0: Muy
3: sí.
0: bueno.
3: El faltamiento.
0: Por inesperado también y por sí. el contenido, ¿no?
3: Sí, sí, inesperado, porque normalmente pues son dos tertulianos que se calientan. Y en esta ocasión es el director del programa y conductor, Josep Pedrerol, con uno de sus colaboradores históricos,
0: sí,
3: ¿no?
0: Sí.
3: Es decir, ya muchos años con él. Y hay un momento, además de estos, de que no ves que no es teatrillo.
0: No, que está.
3: Que no es, ves
0: sí.
3: que ahí se ha tocado un nervio.
0: Sí.
3: Y Cristóbal Soria, que es el tertuliano en cuestión, estaban hablando de la posible venta del Sevilla. Vamos a escucharlo con mucha atención, porque ya digo que ahí hay bastante mal rollo.
0: A ver.
8: Bueno, ahí estamos en el tema.
2: Me gustaría hablar como sevillista, si me da, si me da parte en parte. Me gustaría
11: este hablar. ¿Es que es la clave o qué? Sí, ¿eh? Aquí interrumpe todo el mundo. Estar aquí, no hablas, digo, tendrá un problema para poder hablar de este tema. Pero tú puedes hablar y eres libre, solo faltaría. Aquí no le matamos la mano para nada.
2: Bueno, yo estoy esperando que me des paso y entonces, como soy disciplinado, si no me das paso,
14: que todos estuviéramos
2: hablando aquí.
11: Ahora pedimos paso todos, Soria. El debate no
17: se habla hasta yo.
11: De verdad, pero bueno, parece nuevo.
17: Yo también hablo y no se le sirve.
11: Adelante, señor Soria, cuando usted quiera.
2: Eso de señor Soria creo que sobra, ¿eh?
11: Vale. Soria.
2: No, es que creo que sobra. Es que creo que sobra.
11: Si quieres hablar, habla, pero perdamos tiempo.
2: No, yo perder tiempo no. Yo quiero hablar como sevillista, si tú me lo permites. Ni señor Soria ni cuando usted quiera, si me lo permite.
11: Tenemos aquí a dos periodistas.
2: ¿Sabes qué pasa? Que me trata siempre como me trata.
11: Con información.
2: Es muy difícil trabajar contigo así de esa manera.
11: Rafa.
2: Muy difícil, porque creo que no me lo merezco. Yo creo que te ríes, pero creo que no me lo merezco. Ni como persona, ni como profesional me merezco.
11: El trato que recibo de ti no lo merezco.
2: Y se hace muy complicado y muy difícil.
11: Lo de señor Soria,
2: cuando usted quiera, sobre.
11: ¿Acabamos el tema o qué hacemos, Soria? ¿Has creado un mal ambiente aquí?
2: No, yo no creo mal ambiente. ¿Cómo que yo creo mal ambiente? No.
11: Soria.
2: Yo no creo mal ambiente. No.
11: Buscas viralidad.
2: No,
11: está bien.
2: No.
11: Soria, ¿quieres decir algo?
2: No, gracias.
11: No, venga. Yo creo que la gente lo agradecerá. Estamos en relación. A ver, relación y más. A ver qué pasa en relación.
2: Yo creo mal ambiente. Mal ambiente.
18: ¿Qué pasa en la última hora que nos llega? Josep.
3: Se quedaba ahí refunfuñando.
0: Señor enganchón, Soria. Señor enganchón.
4: Retardando, ¿no?
3: Podía ser top 10 del año, podía haber entrado perfectamente en el especial que hicimos la semana pasada.
0: Oye, pues casi cumplimos con los horarios.
3: Casi.
0: Nos queda por último volver a recomendar el libro de este señor que yo he tenido a bien visitarnos. Estoy muerto y es culpa tuya. No has leído nada igual. ¿Eso lo dice la editorial o lo dices tú?
4: Los dos.
0: Ajá.
4: Los dos. Porque tenemos mucha confianza en la novela y, por supuesto, Ediciones B tiene mucha confianza en mí, entonces
3: Tiene frases de su anterior libro aquí en la faja del libro.
0: ¿Cómo?
3: Esto se llama
0: faja. Sí, digo, ¿cómo cuáles? Digo, ¿cómo qué frases?
3: Dice, referido a su anterior novela, un cruce perfecto entre Reina Roja y American Psycho. Anthony Daimiel, periodista.
4: Solo dice Daimiel, ¿eh?
0: ¿Sí? ¿Es al primero que le diste el libro para leerlo o no?
4: Es a uno de los
0: ¿quitando
4: primeros,
0: la familia?
4: No, bueno. Que al final todo lo mismo. Sí, Anthony fue uno de los primeros que recibió el primer ejemplar. Miguel ha sido de los primeros y tú también habéis sido de los primeros de recibir este ejemplar de Estoy muerto y es culpa tuya y espero que vaya muy bien y espero que a la gente le guste. Repito, va de un futbolista que se suicida, que no es una cosa...
3: Bueno,
4: muy
3: ese es el punto así. De partida.
4: Ese
3: digamos.
4: Es el punto luego de partida. Ya... Luego pasan muchas cosas.
0: Estaremos atentos a la tercera parte, tercera entrega, que la habrá o no la habrá.
4: Esperemos que sí, Ediciones B. La pelota está en vuestro tejado, pero sí.
0: Todo negociarlo. Iñaki Cano, muchas gracias.
4: Gracias a vosotros, me lo paso muy bien. Soy un fanboy de Despierta San Francisco y de Despierta Nueva York.
0: Muchas gracias, amigo. Miguel, ¿el lunes te vienes por aquí?
3: El lunes a las 3 también, ¿no?
0: A las 3, hasta que acabe el Mundial, de 3 a 4 de la tarde.
3: Y aquí en el estudio de tele.
0: En el estudio de la tele de Radio Marca. Tengo la taza y la camiseta, los enganchones para regalar, que todavía no es guapísima.
3: Sí.
0: Guapísima.
3: Pues venga, pues.
0: ¿Tú ya has negociado tu taza que le pediste al creador una taza o una camiseta?
3: Yo tengo una taza, pero se la voy a regalar a la persona que nos hizo la sintonía alternativa de los enganchones.
0: Ah, muy bien, tratando
3: de tener un detalle con él.
0: Muy bien, muy bien. Yo se la voy a regalar al que me dé la gana de los que me sigan en Instagram, David Sánchez Radio. Y si los mensajes son cariñosos, si me pone simplemente que el 100% es dámela, ¿sabes? Además,
3: ¿sabes con unas... Muchos me escriben para... Oye, dile a David que amañe el sorteo y me la dé.
0: Yo amañar, por favor.
3: Eso le digo.
0: Qué poco
3: yo,
0: me conocen.
3: Eso les digo
0: qué
3: yo.
0: Qué poco me conocen. Si supieran la de familiares que se han llevado regalos aquí de Despierta San Francisco. Gracias, compañero.
3: Hasta luego.
0: Gracias. Mañana más, de 3 a 4, aquí Despierta Nueva York, en Radio Marca y en marca.com. Chao, venga, al lío. Que juega España. Como diría Sauquillo, vamos a España, ¿eh?
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4: ¡Oye, López!
5: ¡Dime, Irra!
4: Han pasado un montón de cosas desde que nos fuimos en el día de ayer, ¿eh? Pero un montón.
5: Un montón.
4: Bueno, evidentemente la previa del partido de España ante Cabo Verde perdió Topuria.
5: Eso no ha pasado todavía.
4: Perdió Topuria.
5: Sí,
4: perdió Topuria. Y además, ¿de qué manera? Ha tenido que acabar en el
5: hospital. Luego hablaremos de Topuria.
4: Sí.
5: ¡Bravo! Y honor a Aire Topuria.
4: Sí, pero bueno, ha perdido.
5: Sí, ha perdido, sí, claro. Como ha perdido todo, como todos los deportistas de la historia.
4: Se puede ganar, se puede perder, y él ayer en el día perdió. Y se ha hecho oficial el fichaje de Cucurella por el Real Madrid. Firma hasta el año 2032.
5: Seis temporadas. Y ¿sabes lo más inmediato?
4: ¿El qué?
5: 13 horas ininterrumpidas de Marcador.
4: 13 horas. Se dice pronto.
5: Desde ahora hasta las 5 de la mañana, como mínimo.
4: 13 horas.
5: Uh-huh. Insisto, como mínimo. 13 horas ininterrumpidas de deporte, de mundial y ojalá de triunfo de España.
4: Llevamos 12 partidos de 104, ¿sí?, que te vamos a contar, y de momento sin sorpresas meteorológicas. De momento.
5: Bueno, hoy a las 6 tampoco, porque está cubierto.
4: Porque Mojil,
5: eso seguro.
4: Ayer todo bien, ¿no? Había amenaza y tal, pero todo ok. Te va a decir algo, cosa que solo vas a escuchar tú, así que ahora lo cuentas, porque ahí te sigue hablando Álvaro Mojil, ¿qué dice?
5: Me dice Mojil que ayer la gente en Filadelfia les mandaron a casa, que no salieran de casa después del partido. Por inclemencias meteorológicas.
4: Pues fíjate, ahí sí, al palo.
5: Nos salvamos por los pelos.
4: Al palo, bueno, el de las seis de hoy lo salvamos. Luego nos quedará a las 9 de la noche el Bélgica-Egipto, que se juega en Seattle. A las 12 la Arabia Saudí-Uruguay, que se juega en Miami. Y a las 3 Irán-Nueva Zelanda, que se juega en Los Ángeles. Es decir, todo lo del día de hoy en Estados Unidos. Pero lo que nos ocupa, López, en menos de 2 horas debuta España en el Mundial. Lo hace ante Nueva Zelanda.
5: Ojalá sea un debut. ¿Debuti?
4: ¿Un debuti?
5: Sí.
4: Córtalo. Ojalá sea un
5: debuti.
4: Ojalá sea un debuti.
5: Sí.
4: Ojalá lo sea.
5: Como aquella mítica portada de Marca. Debuta.
4: Debuta. Madre. Debuta madre. ¿Tú sabes de dónde viene lo de debuti? Y es el tercer para Borruchaga, siempre Maradona. ¡Genio!

0: Las 4 y 7, una menos en la Comunidad Canaria. 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
0: Y aquí comienza Marcador. Porque, por tanto, y si no mentimos, cosa que solemos hacer con muy poca asiduidad, que contamos hasta las 5 de la mañana en la radio.
1: Lunes de España, de Mundial y de Marcador Tenis en Halle. Martín Landaluce acaba de caer derrotado ante el francés Admane. Una lástima en el tiebreak del tercero, después de perder el primero 6-3, de ganar el segundo 6-3 y de, insisto, perder por 7-2 en la muerte súbita de la tercera manga. Así que Admane pasa a la siguiente ronda en Halle, en Alemania. En Londres hoy no hay representación española. Munar no ha podido jugar su partido ante Tommy Paul, eliminado. Y después, en un ratito, en Nottingham, jugará a las 4:20 la japonesa Sakatsume frente a nuestra Jessica Bouza. Sí, Copa del Mundo. Hoy nos toca en 2 horas en Atlanta. Ahora os lo cuento, pero antes, a las 9, Bélgica-Egipto. A las 12 de nuestro grupo, Arabia Saudí-Uruguay. Y a las 3, Irán-Nueva Zelanda, partido random de esta primera fase. Pero, ojo, a las 6 jugamos nosotros. Y os lo contamos a vosotros. España-Cabo Verde. En Marcador.
0: Ya estamos aquí desde la avenida de San Luis 25 en Madrid, emitiendo para todo el planeta a través de marca.com.
1: Y en la aplicación de tu móvil.
0: Y en la frecuencia modulada.
1: Y en la TDT.
0: Y en YouTube.
1: Y en X en Twitter.
0: Todo el mundial aquí en la radio.
1: Todos con España para gritar bien fuerte que vamos a por la segunda estrella en Estados Unidos, Canadá y México.
0: En un ratito estaremos en Atlanta. De momento, aquí en este estudio central, nave nodriza de Radio Marca, estudio Juan Manuel Gonzalo. A los mandos del mejor sonido deportivo, Iñaki Serrano de Juan, Raquel Valero y Julián Pereira Pérez, DJ Flecky. Claro, pues estamos hasta las 5 de la mañana. Javi Fernández, Javichu.
1: El Bichu.
0: Con los escaparates coordinados por Puentisla Quirós y Mamen Ortego. Redes sociales e intendencia para Luisco García, Enrique Izquierdo, Javi Martín. En la producción, Álvaro Mongil. La voz de nuestra conciencia, Luis Molinero. Y el alma pater se llama Javi Domínguez. Venga, enganchate la radio, que no solo de fútbol vive el hombre, así que te contaremos un montón de cosas más. Pero lo primero es que debuta España, lo hace en Seattle, ante Cabo Verde, que él es Pablo López.
1: Él es Israel Herraiz.
0: Puede que el debut de España, el deporte, no sea lo más importante de nuestras vidas, pero por si acaso, y de momento, ¡marcador!
1: ¿Qué tal? Saludos, amigas, amigos, buenas tardes a todos y bienvenidas a vuestro marcador. Por fin, llevamos esperando este partido en diferentes fases. La más lejana, desde que Marruecos nos eliminó en una infame tanda de penaltis allá por noviembre de 2022 en Qatar. La intermedia, desde diciembre, cuando conocimos el grupo y que empezábamos ante Cabo Verde. Y la más reciente, desde que arrancó el Mundial con el México-Sudáfrica la pasada semana. ¡Suerte a España! ¡Suerte a Luis! Y suerte a Unai, David y Joan. Suerte a Marc, a Alejandro, a Pau, a Aymeric, a Marc, a Eric, a Marcos y a Pedro. Suerte a Fabián, a Pedri, a Martín, a Pablo, a Rodrigo, a Alex y Miquel. Y suerte a Dani, a Nico, a Jeremy, a Miquel, a Ferran, a Borja, a Víctor y a Lamín. Vuestra suerte será la nuestra. ¿Qué destacamos de la quinta jornada de la Copa del Mundo de Fútbol? Luis Molinero, muy buenas.
2: Muy buenas, ¿qué tal? López, Raiz, Marcador. Pues ya prontito, desde las 6 de la tarde, tenemos ese partido entre España y Cabo Verde. Una selección de los tiburones azules pendiente de si puede llegar a tiempo y en qué forma Logan Costa.

0: Nuestro grupo se enfrentan la Uruguay de Valverde y compañía ante Arabia Saudí y ya para las 3 de la noche en el grupo G tenemos un partido, una de las selecciones de las que todo el mundo estará más pendiente, como es el combinado de Irán, se va a enfrentar a Nueva Zelanda.
1: Todo el deporte del mundo, del mundial, todo el mundo del deporte hasta las 5 de la madrugada, 13 horas que empiezan ya de marcador.
2: De este mundial de marcador, López, ¿qué te parece si antes del debut de España repasamos todos los resultados que nos han traído hasta el día de aquí?
1: Vale, me parece perfecto.
2: ¿Te parece bien?
1: Sí.
2: Pues empezamos con el inaugural, México 2, Sudáfrica 0.
1: Después de ese grupo A, Corea del Sur 2, República Checa 1.
2: En el grupo B, Canadá 1, Bosnia 1.
1: Y Qatar 1, Suiza 1.
2: Se cerraba el grupo B con otro empate, Qatar 1, Suiza 1.
1: Sí, ya lo he dicho.
2: Ah, es que no has dicho Estados Unidos 4, Paraguay 1, entonces, te ha saltado 1.
1: Pero eso es del grupo D.
2: Ah, que vamos por grupos.
1: Sí,
2: pues,
1: sí.
2: Pues lo tengo difícil, entonces. Para estar mirando a dos lados a la vez. Has dicho grupo B, venga, pues te cuento yo grupo C.
1: Venga.
2: Brasil 1, Marruecos 1 y Haití 0, Escocia 1.
1: En el grupo D, Estados Unidos 4, Paraguay 1 y Australia 2, Turquía 0.
2: A, B, C, D, ahora el E, ¿no? En el grupo E, Alemania 7, Curazao 1 y Costa de Marfil 1, Ecuador 0.
1: Y en el grupo F, que también se jugó ayer, Países Bajos 2, Japón 2 y Suecia 5, Túnez 1.
2: Claro, me la has puesto difícil, me la has puesto para inteligentes.
1: Claro, me he equivocado.
2: Gravísimamente. Bueno, eso es lo que tenemos de momento disputado en esos grupos A, B, C, D y E. Hoy arrancan, por ejemplo, ya arrancó el grupo F también el día de hoy. Hoy arranca el grupo H, que es el de España. López, desde las 6 de la tarde debuta la selección de Luis de la Fuente.
1: Ante Cabo Verde también se jugará un grupo, un partido en el grupo H a las 12 de la noche.
2: Arabia Saudí, Uruguay.
1: Y también hoy se pondrá en juego el grupo G de clasificación.
2: Desde las 9 en Seattle, Bélgica, Egipto.
1: Y a las 3 de la madrugada,
2: Irán, Nueva Zelanda. Terminamos de repasar ya lo que nos
1: vamos,
2: queda, porque
1: sí.
2: Ya a partir de aquí, el día de mañana, empieza el grupo I, lo hace con dos partidos a las 9, Francia-Senegal.
1: Y a las 12, Irak-Noruega.
2: El grupo J arranca a las 3 de la mañana, Argentina-Argelia.
1: Y también a las 6, justo después, se juega el partido del grupo J entre Austria y Jordania.
2: Y ya a partir de aquí nos quedan dos grupos, el K y el L, que se van a mezclar. El primero será el miércoles a las 7, Portugal-Congo.
1: Y el miércoles, al jueves, a las 4 de la mañana, Uzbekistán-Colombia.
2: Y los dos juntitos, lo del grupo L, el mismo miércoles, 10 de la noche, Inglaterra-Croacia.
1: Y a la 1 de la madrugada del jueves, gana Panamá. No, no es que gane, sino que se enfrenta a la selección de Ghana.
2: Pero puede ganar Panamá.
1: Puede
2: también
1: ganar Panamá,
2: no lo sabemos,
1: sí,
2: todavía. Bueno, en el resumen, la gran goleada de la primera fase, ojalá que sea la de España, de momento está siendo la de Alemania. 7-1 ante Curazao y la de anoche, la contó aquí Monjil, 5-1 de Suecia ante Túnez. Eso en el Mundial, es verdad que más allá del Mundial, poco podemos rascar, debutó y además lo hizo con derrota al andaluce en Halle, en tenis, ante Admane. Perdió el primero 6-3, ganó 6-3 el segundo, pero perdió en el tiebreak 7-6 el tercero. Ahora está jugando Gerald Yassim, que va a empate 1 ante el portugués Borges. Desde las 5, Coboli ante Tiafoe.
1: Es que lo que más nos importa, aparte del Mundial, es el baloncesto. El jueves empieza la final de la Liga Endesa, en el Roche Arena.
2: Entre Valencia y Barça.
1: Y luego el fútbol, para subir a segunda división, el viernes Sabadell Zamora. El sábado Celta B Ponferradina. Y el sábado a las 9 para subir a primera división en el Udo Stadium.
2: Que recordamos que el partido de la ida, la Rosaleda, quedó 0-0. Así que está todo servido para la vuelta, para conocer quién asciende y quién acompaña tanto al Depor como al Racing a la máxima categoría del fútbol español. Hay mensaje de Alexander Topuria, del hermano de Ilia, en redes sociales, orgulloso de todo lo que haces y has hecho después de la derrota en el día de ayer en Washington. Y te traigo un par de noticias, López, que te van a hacer mucha ilusión. Mira,
1: a ver.
2: El Langui, famoso cantante, famoso rapero, el Langui, sigue imparable. Es campeón de España de boccia. Tercer título de la temporada para el español. Es una modalidad paralímpica que practica desde hace año y medio. En febrero ya empezó a jugar en Andalucía, se proclamó en abril campeón de Andalucía y si quieres conocerlo un poquito más, se conoce como el ajedrez de las bolas. Así se llama este deporte, lo está firmando Almudena Rivera en marca.com. Puedes entrar a ver que de momento al Langui le está yendo fenomenal en boccia. Además, en el hockey hielo, las Carolina Hurricanes conquistan la Stanley Cup dos décadas después. Levantó el trofeo Rod Brind'Amour como capitán en 2006 y ahora ha llevado como entrenador a la franquicia hasta el título después de vencer a Las Vegas Golden Knights. Y además, bueno, celebrando todavía estamos, López, lo que consiguió el Barça en el día de ayer. El club azulgrana ha llegado a las 50 copas de Europa, entre todas sus secciones, tras la victoria del equipo de balonmano en el día de ayer ante el Fusche de Berlín alemán.

0: ¿Y cuándo vamos a Atlanta?
1: Yo ya estoy nervioso.
0: ¿Por eso?
1: Queda
0: ¿cuándo?
1: Una hora y cuarto. Yo ya estoy nervioso.
0: Una hora y tres cuartos.
1: Una hora y tres cuartos, efectivamente. Una puf.
0: Queda mucho.
1: Quiero que empiece ya.
0: Queda mucho.
1: Quiero que empiece ya.
0: ¿Y qué hacemos hasta las seis?
1: Algo se nos ocurre.
0: ¿Qué hacemos?
1: Algo se nos ocurre.
0: ¿Qué hacemos? Pues mira, primera noticia. Primera noticia gorda. 11 de España.
1: ¿Qué me dice?
0: 11 de Drafuente. Pedíamos ir a Atlanta. Estamos en Atlanta. Hola, Miguel Ángel Toribio. Muy buenas.
2: ¿Qué tal, Pablo? Buenas tardes, España. Marcador de Radio Marca. Y sí, ya hice de Luis de la Fuente, el primero del Mundial. Y es un 11 con noticia. Es un 11 en el que la principal novedad es Gavi. Juega el centrocampista del Barcelona y no juega Alex Baena. Este es el primer 11 de España en esta Copa del Mundo. Portería para Unai Simón. Defensa, Marco Llorente, Cubarsí, Laporte y Cucurella. El medio para Rodrigo, Pedri y Fabián. A la banda derecha se va Ferran. A la banda izquierda, repito, noticia, nombre propio, Gavi. Y arriba, el hombre gol, el hombre asistencia, el factor diferencial, Mikel Oyarzabal Ugarte.
0: Bueno, pues es la gran noticia, es la gran sorpresa. Pocos esperaban la titularidad de Gavi, que incluso en algunas quinielas estaba fuera hasta de la convocatoria. Bueno, pues se ha metido entre los 26 y se ha metido en el primer 11 de la Fuente. Lo normal, cuando estén todos recuperados, es que no sea titular, que sea Nico y Lamín. Eso es lo normal, lo que tiene que pasar. Pero hoy, de momento, contra Cabo Verde, Baena suplente y Gavi se aferra a la titularidad de la Fuente junto con Mikel Oyarzabal, por supuesto, en ese flanco ofensivo del ataque de España. De la portería, por supuesto, es Unai Simón,
1: sí.
0: Lo tenía clarísimo Luis de la Fuente y nadie le va a hacer bajar del barco, al menos hasta que termine este Mundial. Unai Simón titular y Pablo Sáez Gavira Gavi también titular ante Cabo Verde marcado.
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3: Una menos en la comunidad canaria, ya tenemos el 11 de la fuente para el debut y Verisure, el número uno de alarmas en el mundo, te ofrece el mejor análisis, la mejor información de este mundial.
0: Está llegando a España, ¿verdad, Toribión?
2: España en este Atlanta Stadium con ese uniforme, ese chándal azul marino, con franjas rojas y amarillas, evocando ese chándal de principio de los 90. Y ahí está Lamine Yamal saludando a los seguidores que se han acercado a la llegada del autobús con gorra blanca. Entra en el vestuario Borja Iglesias con la mochila de color gris, todos con la acreditación colgando. Veo, mira, Cucurella, protagonista en las últimas horas en esta concentración de España, llegando muy tranquilo con esa acreditación colgada, con AirPods, con esos reflejos en su pelo. También aparece Alex Baena con las gafas con cristales de color ámbar, mirando el móvil. Rodrigo sujetando una botella de agua. Habla Pedro Porro con un voluntario y ahí está Lamine Yamal con la gorra blanca, con la visera hacia atrás, enseñando el flequillo por debajo de la visera, acreditación cruzada. Como digo, en ese chándal precioso azul marino, franja roja, franja amarilla, parece la que portaba los Zubizarreta, Salinas, Ferrer y compañía en aquella tarde de Irlanda, cuando España ganó para clasificarse o dar ese penúltimo paso al Mundial precisamente de Estados Unidos. Ya está la selección española en este imponente Atlanta Stadium.
0: Con buena temperatura, con aire acondicionado, con techo si hiciera falta, así que no va a haber ningún problema hoy con las altas temperaturas, con el calor que está azotando gran parte del Mundial, gran parte de Estados Unidos, gran parte de México y un poquito menos de Canadá. Hola, director de contenidos de Radio Marca, Javier Amaro, muy buenas.
3: ¿Qué tal, chicos? Muy buenas.
0: ¿Qué te parece el once de España? ¿Qué te parece la inclusión de Gavi y la exclusión de Baena?
10: Como juega España, vamos con España. Así que si lo ha decidido Buenafuente.
0: Las rajadas mañana a la tribu,
10: sí,
0: ¿no?
10: Sí. No, a ver, yo lo de Gavi no lo entiendo en esa posición en la que lo va a poner hoy. Creo que a mí no me gusta cuando lo pone Flick tan arriba y tampoco me gusta hoy. Así que como no me gusta y vamos a ganar fácil, lo digo. El resto del equipo me parece lo normal. Yo en esa posición, ya que estamos puestos a intentar recuperar a Baena, lo intentaría con él porque me parece un jugador con más sentido del juego y más aprovechable. Pero del resto del equipo, pues más o menos lo mismo. Me apetece mucho ver a Cucurella, por supuesto, a ver qué tal le ha sentado el fichaje después de todo esto que se ha dicho y la operación que ha cerrado a 24 horas del debut. Y por supuesto a Oyarzabal y a Ferran en ataque. A Oyarzabal sobre todo, porque ese es el indiscutible, y a Ferran porque creo que si España quiere hacer algo en esta Copa del Mundo necesita mucha más gente arriba, y creo que Ferran es ese tipo que si lo tienes en racha en 8 partidos te puede hacer 6 goles, pero como no lo tengas en dinámica igual no da una patada a un bote, así ya. Que me parece interesante.
0: Imágenes de Cucurella llegando a este campo. Es verdad que Florentino no le sentó bien que no hubiese ningún jugador del Real Madrid en la expedición española, en la expedición de la Fuente, y ha conseguido que un jugador del Madrid sea titular en el primer partido de España en el Mundial.
10: Sí, sí, en su página web, en el anuncio del fichaje, era Cucurella con la camiseta de España. Realmente ya es jugador del Real Madrid, así sí, que sí. Ya hay un jugador del Real Madrid en la selección. Me gusta que sea así, López, la verdad. Primero porque creo que el Real Madrid es el que, o el segundo que, más jugadores debería aportar, por lógica, a la selección. Si la selección es gran favorita para el Mundial, que el Real Madrid no tenga ningún jugador de la selección es una anomalía clarísima, tiene que solucionarlo. Y segundo, me gusta que Florentino...
0: Y quizás no sea el último,
10: efectivamente. Y me gusta que sea así porque creo que Florentino... Y el Real Madrid debe mirar más al fútbol español. Ya sé que esto los madridistas muchos dicen que no, que el Madrid es un club universal y patatín patatán, pero creo que el Real Madrid primero es un club de Madrid, luego es un club español. Entonces a mí sí que me gusta que haya jugadores nacidos y crecidos en el club, por eso me gusta que haya internacionales españoles del Real Madrid, del Barcelona, de la Real, del Atlético, del Athletic y todos los clubes.
0: Te quiero preguntar por el soufflé de España y en concreto, no sé si está alto o bajo, sino por la fortaleza del soufflé. ¿Cuánta harina tiene el soufflé de la selección?
10: A ver.
0: Hasta que vaya bien la cosa, va a estar alto. Pero en cuanto que llegue el primer traspié, ojalá no sea hoy, puede ser contra Arabia, poco probable, contra Uruguay, pues de una forma a algo más posible. Cuando llegue el primer traspié, si es que llega, ojalá no llegue, pero cuando llegue, ¿se va a bajar el suflé? ¿O va a seguir aguantando el suflé arriba?
10: Mira, yo ya sabes que me gustan mucho los mercados de apuestas, sigo un poco con las cotizaciones y demás. España es ahora mismo la máxima favorita para ganar el Mundial. Empatada con Francia, pero es la máxima favorita para ganar el Mundial. Y creo que esa es la posición que se ha ganado, ni más ni menos. Se ha ganado ese sitio y ese sitio toca defenderlo. Si España hace cuartos si nos tira Francia, pues habrá que estar tristes, pero orgullosos. Si hace octavos si nos tira una selección mediocre, hay que estar muy enfadados. Pero para mí el nivel de las selecciones de semifinal final, si no campeona, y hay que pelear por ello. Y en torno a esto de cómo estará el suflé, si algo va mal o si sale algo mal, creo que en la primera fase no va a haber posibilidad, porque España los dos primeros partidos los va a ganar y el tercero creo que también, y a partir de ahí o pasamos o estamos en la calle.
0: Es que podría pasar, si España queda primero y Argentina queda segunda de su grupo,
10: sí, puede pasar.
0: O al revés, un cruce de 16avos contra la campeona del mundo. En fin, ahora seguimos hablando, Javi, pero Tori, ¿dónde están? ¿Qué están haciendo? ¿Dónde se encuentran los futbolistas ahora de España?
2: Están flipando porque es su primera toma de contacto con este estadio. La gran mayoría están ya en el césped y la imagen es prácticamente simétrica, porque todos están con sus teléfonos móviles apuntando a la grada, haciendo un giro de 360 grados, apuntando al techo de este Atlanta Stadium. Veo a Eric García, veo a Laporte, veo a Borja Iglesias, veo a Pedro Porro, todos mirando y enviando ese vídeo que acaban de grabar desde el césped de este escenario, que poco a poco se va llenando con gradas rosoneras, primer anillo rojo, segundo negro, tercero rojo, en los fondos saltando también las franjas rojas de los Atlanta Falcons, y está España en el césped del estadio que va a albergar su debut en la Copa del Mundo, alucinando con este majestuoso estadio.
0: Hay dos imágenes que llaman la atención. Eric García filmando, grabando con su teléfono móvil esa arquitectura de ese campo, que es verdad que es un campazo espectacular en Atlanta. Y Lamín con esa gorra blanca hacia atrás que nos contaba Toribio, también mirando hacia arriba, ahora hablando con Ferran Torres, con Dani Olmo, con creo que es Jeremy Pino, bueno, pues algún jugador de espaldas. Toda la suerte del mundo, suerte en hora y media. Empieza el baile, marcador.
3: Bueno, y de la información del análisis del Mundial vamos a ir con ellos, pero te tengo que hablar del líder mundial de alarmas, Verisur, porque este verano instala en tu casa la alarma Verisur y vete tranquilo de vacaciones con tu casa protegida las 24 horas de robos y ocupaciones. 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
0: Cuatro y media, hora antes de Canarias. Ese ambiente es el de Atlanta y vamos a estar con él hasta las 8:00, 9:00 de la noche. Ojalá que con muchos gritos, que con muchos goles. Amaro, para despedir, porra, ¿cuántos goles metemos?
10: Hoy, yo creo que van a caer 7 goles, 7-0.
0: ¿7-0? O sea, la mayor goleada del Mundial.
10: Sí, ayer que fue Alemania, 7-1. 7-1. Yo creo,
0: o sea,
10: que 6-7-0.
0: Ha habido un 7, Alemania, ha habido un 5, en Suecia, ha habido un 4, Estados Unidos.
3: Pero se ve muy arriba, o sea, la pregunta no es ganamos, 3, perdemos, es cuánto le metemos.
10: Sí, cuánto le metemos.
0: Oye, 3 no ha habido. No ha habido ningún 3.
3: No, ningún equipo.
0: ¿Qué de casualidad?
3: Sí, sí, ni uno, ninguno.
0: Pues no, ha habido 0-1-2, 4-5-6-7.
10: Pues yo diría que 7.
0: No, 6 tampoco.
10: 6 tampoco. 7-0.
0: 7-0.
10: Pero por una cuestión de autoestima, ¿sabes? O sea, rollo, somos más que nadie.
0: Para seguir subiendo,
10: sí,
0: el suflé.
10: Efectivamente, creo que sí, creo que sí.
0: Mañana te escucho la tribu.
10: Triplete de Oyarzabal, por cierto, ya aprovecho y lo decía, por si quieres algo más.
0: O sea, primer
10: triplete hoy.
0: Bota de oro. ¿No?
10: Efectivamente.
0: Vale.
10: ¿Queréis algo más?
0: Nada,
10: asistentes,
0: gracias,
10: o algo.
0: Un abrazo fuerte.
10: Chao, chao.
0: 4:31. Quedan 89 minutos para que la pelota ruede en Atlanta. 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
0: Nos ha contado Toribio desde Atlanta en directo la llegada de España al estadio. También están llegando ahora los caboverdianos, Tori.
2: Sí, y lo hacen sonrientes, disfrutando, se lo están pasando mejor que España, porque para España esto no deja de ser una bendita rutina cada cuatro años, pero Cabo Verde me recuerda mucho las imágenes de Curazao hace un par de días, ahora una seguidora pues desplegando un pañuelo, un fular con la bandera de Cabo Verde. Y ahora mira, en la línea divisoria, cerquita de la entrada al campo, la foto de familia del equipo arbitral que va a estar hoy capitaneada por un árbitro de infausto recuerdo, especialmente para Dani Ceballos, Adam Matmade, que es jordano y que es el árbitro que dirigió en los Juegos del 21 con Luis de la Fuente en el banquillo aquel España-Japón, con aquella entrada salvaje que sufrió Dani Ceballos y que casi casi la retira del fútbol. Hoy va a pitar ese árbitro jordano. Por allí estaba, por ejemplo, entre otros, Eric García, estaba Ferran, si mal no recuerdo, estaba Oyarzábal, un montón de jugadores, y haciéndose esa foto también para su recuerdo, el colegiado jordano con el resto de ayudantes. Ya están todos los futbolistas protagonistas en el estadio. Y mira, veo al portero ahora mismo de Cabo Verde pasear por la línea de gol, tocando el larguero una vez, dos veces, tres veces, tocando el palo. España en el campo, Cabo Verde en el campo, los árbitros en el campo y Pablo López, Radio Marca en el campo.
0: Toma ya, todos estamos ya en el campo. Dentro de muy poquito empieza la participación del debut de España en el Mundial. Hola, Mati Prats, muy buenas.
19: Hola, Pablo, ¿qué tal? Buenas tardes.
0: Lo primero, ¿nervios?
19: Pues mira, sí, porque tengo malos recuerdos de los debuts de España.
0: Es que no se nos habla bien, históricamente.
19: La gente se cree, claro. Porque se acuerdan del último que le metimos 7 a Costa Rica y hoy vamos a ganar sobrados. Pero yo he visto a España empatar en el 94 contra Corea, palmar contra Nigeria, palmar contra Suiza. 5 goles nos metió Holanda en Brasil 2014. Fíjate, entendedme ese que esté partido, hoy mosqueado.
0: Ese partido fue engañoso. El de Holanda.
19: Ya sé que me vas a decir, si Silva marca aquella...
0: El 0-2, España no pierde ese partido, yo estoy convencido. Bueno, pero no marcar el 0-2, cinco. Cascarnos el golazo de cabeza a Van Persie por encima de Casillas y ahí ya morirnos.
19: Es que en ese Mundial caímos eliminados en el segundo partido y veníamos de ser campeones en Sudáfrica. Sí, sí. Y después de un 2-0 de Chile estábamos... liquidados. El último partido no sirvió para nada. Imagina el palo que fue para nosotros en Mediaset, que teníamos los derechos del Mundial. Segundo partido de España, a la calle.
0: Claro, eso para una tele debe ser muy complicado.
19: Eso te destroza. Pero claro, es una apuesta muy importante de publicidad, claro, y de todo.
0: Una apuesta económica muy importante para hacerse con los derechos. Un grupo televisivo para, jolín, una apuesta, me imagino que anual, la más importante del año, para hacerte con un Mundial, una Eurocopa. Claro, si llegas a la final y estamos un mes vendiendo ilusión, guay. Pero si a los 10 días te cepillan, es una faena muy gorda.
19: Te voy a decir una cosa. Nunca se llega a rentabilizar la compra de derechos deportivos tan gordos.
0: ¿No son rentables?
19: Nunca llegas a ingresar tanta publi como para rentabilizar lo que has pagado. Ahora bien, en cuestión de imagen, prestigio, la gente se queda pegada a la tele ese mes y probablemente los siguientes, se recupera mucho. Pero nunca, por muy bien, por ejemplo, Mundial 2010, Sudáfrica. Imposible que sea un Mundial mejor, pues nosotros palmamos pasta.
0: Jolín. ¿Quién lo iba a decir, eh?
19: Es que son muy caros los derechos deportivos.
0: El Mundial de 2010, lo único que hubo en los partidos de España fue emoción. Claro. O sea, en ninguno hubo 7-0, un 12-1. No. O sea, todo fue con el gancho,
19: el
0: ganar con el gancho.
19: El tercer partido del grupo nos jugábamos la vida. No hubo ningún España-Grecia como en la Euro 2008 de que jueguen los suplentes.
0: Y luego, en octavos, cuartos, semis y final, 1-0. Uh-huh. O sea, fue un Mundial mediáticamente fantástico. Fantástico, porque había que, o sea, vender mucha emoción, y luego victoria.
19: Los horarios eran buenísimos. Todos eran a las 9 de la noche, no sé qué, menos el primero de Suiza que fue por la tarde. Por ejemplo, ahora Televisión Española tiene un partido a las 3 de la madrugada de España. Claro. Entonces, pues ahí bajará muchísimo el consumo televisivo, claro.
0: Pero el share será del 90%.
19: El share va a ser. 90 ya no se da nunca, pero. Posiblemente más del 60 seguro.
0: Bueno, Mati, de lo del 11, a ver, te pregunto por Gavi. Gavi sí, Baena no. ¿Qué te parece?
19: Sorprendente e injusto, sinceramente.
0: Yo no sé, injusto.
19: Fíjate que no soy sospechoso de no defender a Gavi. Hace dos días hice un editorial en la tele que me han caído muchos palos diciendo que hay que aprovechar a Gavi. Cuando le metió un palo a Rodrigo en el entrenamiento, digo, oye, es nuestro, esa intensidad tiene que sumar. Vamos a querer a Gavi. Entiendo que es un jugador de filias y fobias.
0: ¿Te apetece escuchar a Pau Cubarsí en Televisión Española? Venga, en la 1 está el central titular de España, Pau Cubarsí. Le escuchamos en directo en Marcador. A ver qué es lo que dice las sensaciones de uno de los jugadores importantes, Luis de la Fuente.
20: Vas a debutar en la mayor competición del mundo del fútbol con 19 años. Si no hubiera sido por Gavi y por Lamine, estarías marcando un récord. No sé si lo habéis hablado dentro.
21: Sí, no lo hemos hablado. Sí que Gavi ya sabemos que tiene ahí el récord del debut, pero bueno, con 19 años no está mal. Intentaremos darlo todo para sacar los 3 puntos.
20: ¿Qué os ha dicho el míster? Imagino que planteamiento parecido al del último partido amistoso, delanteros fuertes, rápidos, que buscarán el espacio, el choque.
21: Sí, al final nos fijamos en ellos, pero yo creo que el punto clave somos nosotros, la intensidad que le demos al balón, la intensidad que le demos sin el balón, y creo que nos tenemos que fijar en nosotros mismos para darlo todo.
20: Muchísima suerte, Pau, y a por ellos a debutar con buen pie.
21: Muchas gracias, que va muy bien.
0: Pau Cubarsí es titular. Me estás hablando de la no inclusión de Baena, la inclusión de tu idolatrado Gavi, Mati.
19: Me gusta Gavi, pero creo que no se ha ganado el derecho a ser titular en el estreno de un Mundial. Viene de jugar 3 ratos con el Barça después de 2 graves lesiones. Se ha metido con el gancho en la lista de la selección. No sé, me parece un premio excesivo poner a Gavi de titular teniendo a Dani Olmo, a Baena, a Jeremy Pino. Sobre todo Dani Olmo, ¿no? Yo creo que Dani Olmo es un jugador, además de mundiales y Eurocopas, de torneos cortos, que tiene gol. y ante una defensa se supone muy cerrada, yo creo que Gavi es uno más, es un cromo repetido. Me apetece alguien con desborde, que tire desde lejos, que ponga un centro, y creo que Gavi en la izquierda pierde mucha fuerza. Ahora bien, lo ha decidido un tío que sabe mucho más que yo, así que a misa.
0: Mira, yo te digo una cosa, yo sí lo entiendo por un motivo. Si hoy jugáramos con una selección más propositiva, me lo entendería menos. Me gustaría más Baena sin Nico, me gustaría más Baena que Gavi. Pero ante un rival que hay que morder, porque si España muerde va a ganar fácil, si España empieza a sestear, los caboverdianos pueden venirse arriba. Pero yo creo que hoy es el típico partido que Gavi está bien que sea titular, para contagiar esa intensidad, para que, oye, si uno no mete la pata, no mete la pierna, ahí va a estar el pequeño para decir, ¿tú qué haces? Eso sí me gusta que esté hoy titular Gavi.
19: Pero
0: ese
19: necesitamos meter la pierna tanto hoy ante Cabo Verde. Bueno, yo creo que ellos nos van a dar el balón y necesitamos a gente iluminada, con magia, con intención.
0: Intensidad.
19: Bueno, ahí Gavi es el número uno. Por desde eso. Luego, a ver, que no me molesta Gavi en un once. Me sorprende y creo que había jugadores mejor preparados para ocupar esa plaza. Baena no se lo ha ganado tampoco, pero joder, si había algún día para intentar meter a Baena dentro de los 13-14 importantes, era hoy. No está Nico, vamos a ver qué tal está. Lleva entrenamientos muy buenos. La gente que está en Estados Unidos dice que Baena, que Luis de la Fuente apuesta por Baena y hoy se lo ha cargado. No sé, vamos a ver, yo creo que el partido es largo, va a haber 5 cambios, van a jugar varios, pero me sorprende lo de Gavi. Además, claro, como es un jugador que o le odias o le quieres, pues todo aquel que odia a Gavi hoy ya está diciendo, que juega Gavi, no se lo merece, es que mira a Gavi, que viene de una lesión y ahora titular en el Mundial. Y ya pues encima tenemos ahí ese ruidito exterior tan molesto por la presencia de un jugador que es buenísimo.
0: Pero es un ruidito potente inaudible.
19: Sí.
0: Inaudible, prácticamente, vamos.
19: Es en tono bajito, pero joder, yo conozco, igual que vosotros, a muchos madridistas que le tienen una manía a Gavi que no pueden con él. Pero es que lleva la roja hoy, que ni Barça ni leche, coño. Vamos a apoyar a los nuestros y uno de los 11 que sale hoy es Gavi.
0: ¿De la portería?
19: Es que lo tenía tan asumido. Yo soy fan de premiar al que lo viene haciendo bien y con el que has ganado.
0: Fíjate,
19: lo que funciona no se toca.
0: Ayer empecé a pensar, ostras, ¿y si es Raya? ¿Y si es Raya el portero titular? Fíjate, ni el que todos pensábamos que era Unai, ni el que muchos pedíamos que era Joan, a ver si va a ser Raya.
19: Luis de la Fuente se ha cansado de reivindicar a Raya.
0: Con razón, con razón.
19: Joder, el mejor portero de la Premier, finalista de la Champions, y parece que en las quinielas están Unai y Joan. ¿Y qué pasa con Raya? Pues seguramente yo pasaría la tarde igual de tranquilo con Raya que con Unai.
0: Sí,
19: es un porterazo. Lo que pasa es que el portero de España viene siendo Unai. Y yo creo que de la Fuente es fan de lo de lo que funciona no se toca. Y es que no ha dado motivos. No ha dado motivos para quitarlo.
0: Máxima confianza en Unai Simón. Tema Cucurella. Mati, tema Cucurella, selección y tema Cucurella, 15 de agosto. ¿Cómo lo has visto?
19: Bueno, gran fichaje del Madrid, si vamos a hablar de eso. Es un lateral caro, por eso no lo ficha el Atleti, porque el Atleti no se puede gastar 60 millones en un lateral y va a ir a jugar al Madrid. Y yo creo que el Madrid, por mucho que ahora digamos tiene 4 laterales izquierdos, mejor que Cucurella ninguno. Es un lateral, vamos, un pedazo de lateral que viene además con experiencia, viene en el momento punto, en el momento justo de su carrera, vuelve a la Liga, ya es un jugador hecho y me parece un acierto del Madrid. Además, un fichaje bien cocinado, con discreción, 2 diitas de negociaciones y lo tenemos aquí ya cerrado, entonces...
0: Vale, te lo pregunto de una forma elegante. Si el Atlético no hubiera tocado las narices vía redes sociales con la oferta de Julián, ¿tú crees que Cucurella hoy sería jugador del Madrid?
19: Quiero pensar que eso no ha influido tanto, pero es cierto que el Atleti, tocándole las narices tanto al Madrid y al Barça,
0: gana poco.
19: Se arriesga a este tipo de cosas.
0: Pierde más que gana.
19: Es que en un cuerpo a cuerpo, al Madrid no lo ganas nunca y al Barça a veces. Quiero decir, el Barça no tiene el poder económico de hace 10 años, pero el Barça sigue siendo el Barça. Entonces yo no soy muy seguidor de esa cuenta de Twitter, de vacilar a unos, de soltar esas amenazas.
0: Pero que esas cosas hay que decirlas cara a cara, en un despacho, Gil Marín o Cerezo, a Florentina, a José Ángel o al que mande. Decirle, no, pero vacilar redes sociales, a mí eso no... creo que, insisto, pierde más que gana haciendo eso.
19: Si escupes para arriba, te acaba cayendo. O sea, al final te la van a hacer el Madrid o el Barça. Competir por un fichaje con el Madrid y el Barça, el Atleti tiene las de perder. Hay que ser conscientes. ¿Cómo va a gastarse el Atleti 60 kilos en un lateral izquierdo? ¿Cómo va a pagar el Atleti por un jugador que viene libre, pero que te pide 20 brutos de salario, 10 para comisión de no sé qué, 3 años de contrato, Bernardo Silva? Tampoco puede, tampoco puede. Entonces, al final, si vas dando lecciones, vacilando a unos y a otros, pues mira, ya te han quitado dos fichajes en la cara. Que no me parece un drama, porque el Atleti tiene mucho mercado por delante, tiene muchas opciones más baratas, incluso a lo mejor mejores, en el lateral izquierdo creo que no, pero oye, un Grimaldo creo que te apaña el equipo.
0: Y es que Grimaldo está, no sé si libre, pero sí
19: está dispuesto.
0: En el radar.
19: Sí, sí, ¿no? Y el Atleti sabe que son 20 millones y que Grimaldo está loco por venir a España.
0: Y es otro lateralazo.
19: Claro, o sea, hay dos laterales en España que pueden ser titulares perfectamente. Pues uno lo ha fichado el Madrid y me da a mí que el otro lo va a fichar el Atleti. Pero yo insisto, el Atleti tiene que hacer su mercadito discretamente, sin alzar la voz, sin meterse con nadie, porque ya lo único que faltaba es ir haciéndote enemigos por España y por Europa. Ya que no tienes el poder económico que tiene el PSG ni el Madrid, pues hombre, no te metas en líos para que no te perjudique todavía más, ¿no?
0: ¿Dónde juega Julián el año que viene?
19: En el Atleti o en el PSG si se empeña en salir.
0: Ok. ¿España gana el Mundial?
19: España no gana el Mundial, no quiero gafarlo. Yo si digo, no, yo soy en eso, que no. Hay que decir que gana Argentina, que gana Brasil, que gana Alemania.
0: Ah, para la contramufa.
19: Exactamente.
0: Vale. ¿Jugador más destacado de España?
19: Lamine, ¿no? Sí.
0: ¿Solo Lamine?
19: Hombre, por ejemplo, Oyarzábal. Oyarzábal con España es Van Basten. O sea, Oyarzábal, si no acaba con 8 goles del Mundial, será raro. Está tocado por una varita mágica. Todo lo que le llega va para adentro. Dani Olmo, jugador de Mundiales. Rodri, capitán con jerarquía. Puyol va a ser importante en el Mundial.
0: ¿Sabes a quién vamos a echar mucho de menos? Y lo digo completamente en serio. A Fermín.
19: Buah.
0: A Fermín.
19: Pero
0: o sea, yo estoy convencido que no sé si titular o no, me es igual, pero que iba a jugar muchos minutos, Fermín, muchos.
19: Anda que no iba a ser titular hoy Fermín. Pero te digo una cosa, hemos pasado ya las 3 semanas de luto oficial por Fermín, hoy hay que estar con estos 26.
0: ¿Vacaciones, Mati, cuándo?
19: En agosto, ¿no? Vamos agosto. A ver el Mundial un poquito y tal.
0: O sea, como los jefes, ¿no?
19: Efectivamente, agosto, yo ya agosto. Tengo categoría.
0: Mati, que te queremos mucho.
19: Venga, os escucho.
0: Y un beso muy bueno.
19: Abrazo grande.
0: Gracias, Mat. En 12 a las 5, en 12 a las 4 en Canarias. Es decir, que en 72 minutos, España Cabo Verde, marcador.
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3: Partido 13 de 104, Atlanta Stadium.
0: Grupo H, España, Cabo Verde, a las 6, marcador.
3: ¿Qué lo contamos en la radio? Es el debut de España en el Mundial de Estados Unidos, Canadá y México. Lo hacemos desde Atlanta y desde la Sala Burr con Alfonso Pérez Gurrul, pendiente de Ahmad Mahkamed, en el bar Abdullah Jamali. Con los comentarios en la radio en este Grupo H de Gonzalo Miró, Sergio Asenjo, Amanda San Pedro. Inalámbrico de la M Roja para Miguel Ángel Toribio con los detalles. Canta y cuenta los goles de este debut de España, Cabo Verde, Raúl Varela.
0: ¡Varela, muy buenas!
8: Marcador de Radio Marca, he tenido un sueño. Así comenzó su histórico discurso Martin Luther King, el vecino más ilustre de la villa de Atlanta, capital del sureño estado de Georgia, donde España arranca hoy su andadura mundialista. Yo también tengo un sueño, y puestos a soñar, alguien me dijo que mejor exagerar. Final en New Jersey, segunda estrella y fiesta por todo lo alto en la Plaza de Colón. Para ello, la selección deberá seguir buena parte de aquella intervención que cambió el curso de la historia de los Estados Unidos de América. Si no puedes volar, corre. Si no puedes correr, anda. Si no puedes andar, gatea. Pero hagas lo que hagas, siempre hacia adelante. Y hoy, al final de la calle Ponce de León, pucelano descubridor de Florida, gobernador de Puerto Rico en su día, tenemos que cazar como los halcones, que cada domingo de NFL ejercen de anfitriones en este escenario que presume de halo 360 y techo fotográfico. No lo digo yo, lo dice Luis de la Fuente, un hombre sin problemas. Somos los mejores. Se inicia el viaje. El destino es importante. Lo mejor siempre es la compañía. Marcador de Radio Marca, la chispa de la vida, como la vecina Coca-Cola. Brindo por ti, querido Emilio. Cabo Verde, España.
0: Detalles, el ambiente en la grada, la temperatura, que es buena, y los 11 iniciales inalámbrico. Hola, Miguel Ángel Toribio, muy buenas.
2: De Atlanta al mundo, marcador de Radio Marca. Buenas tardes, España, en plena mañana de Georgia, donde la selección ha madrugado para romper ayuno, para activarse, para escuchar las últimas consignas de Luis de la Fuente y para escuchar el primer once del equipo nacional en esta Copa del Mundo. Portería para Unai Simón. En defensa, Marcos Llorente, Pau Cubarsí, Aymeric Laporte y Marc Cucurella. El medio, capitán Rodrigo Hernández, escoltado por Pedri González y Fabián Ruiz. Arriba, a la derecha, el tiburón contra los tiburones, Ferran Torres. A la izquierda, la gran sorpresa, Gavi. Y arriba, Mikel Oyarzabal. Lo dijimos en Radio Marca. Luis de la Fuente no iba a arriesgar con Lamín, con Nico ni con Víctor. 26 convocados, eso sí, de los cuales 17 portarán el parche de debutante en una Copa del Mundo. Hubo saludo bonito, emotivo, de Jeremy Pino y de Alex Baena con Logan Costa, con ese nexo de unión del Villarreal. En la ciudad donde se rompieron barreras olímpicas en el 96, si España gana o si España empata, establecerá una plusmarca de carácter mundial. 32 partidos oficiales invictos, superando los 31 de Italia. El escenario es imponente. 75.000 espectadores. La casa de los Falcons, la casa del Atlanta United. Hay mayoría de caboverdianos, pero España tiene más aficionados. Se explica fácil. Hay más seguidores naturales de Cabo Verde que españoles, aunque el público yanqui y latino está del lado de España, también conocida por estos lares como La Furia. Resistencias del pasado. El césped está bien, pero no es una alfombra perfecta. Como diría Luis de la Fuente, hace fresquete. Techo cerrado, luz artificial y aire acondicionado a 20 y pocos grados. Es el sueño de Cabo Verde, que forma con Bodzinha en portería, Moreira, Roberto López, Borges y López Cabral en defensa, el medio para Lenini y Laro Duarte. Tres medias puntas, van a ser valientes, van con todo, a disfrutar de la experiencia. Ryan Méndez, Yamiro Monteiro y Giovanni Cabral, y arriba Libramento. A las 12 en Atlanta, a las 6 en España, I love this game. Empieza el sueño americano, te lo contamos en Marcador, te lo contamos en Radio Marca. Rojos contra azules, España, Cabo Verde.

0: Del 11 de Cabo Verde, Molinero, ¿qué dices?
1: Pues que no llega a tiempo la estrella del equipo, Logan Costa, recién recuperado del cruzado, ha tenido algunos minutos en el Villarreal en los últimos momentos. También un cambio en el centro del campo, donde va a jugar Laros Duarte en lugar de su hermano, de Deroy Duarte, que solía ser el titular junto con Kevin Pina. Un equipo en el que el portero es Bosiña, otro de los porteros cuarentones. También tenemos en el lateral izquierdo a Sidney López Cabral, otro de los laterales izquierdos de Mourinho y que precisamente en Champions debutó frente al Real Madrid. Y luego el peligro arriba, Ryan Mendes, el capitán, el GOAT, el jugador más importante de la historia del equipo. Cuando iba a fichar el Leicester a Ryan Mendes, al final se hizo con Riyad Mahrez. Luego por el costado izquierdo tenemos a Giovane Cabral, campeón de liga en su momento con el Sporting Club de Portugal. Lo quería fichar el Valladolid y al final no llegó el transfer en momento. Y el delantero importante, Dailon Libramento, el dorsal número 19, que milita en el Casa Pia.
2: El momento de nuestra selección en este Mundial 2026. Primera prueba, tres partidos en los que no se puede fallar. Tres partidos para que la selección española demuestre que está a pleno rendimiento. 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
0: 5 de la tarde, ahora en Canarias, queda una hora para que empiece la participación de España en el Mundial. Hola, Luis García, muy buenas.
13: Muy buenas tardes.
0: Bueno, a ver, yo esto no lo sabía y hay que explicarlo bien.
2: Yo sí lo sabía.
0: A ver.
2: Es que es un talento innato.
0: Luis, compañero de prácticas,
2: sí.
0: Currando con sus cosas, con sus vídeos de redes sociales.
2: Parte del equipo de las finales de la NBA.
0: Sí, sí, ahí, con sus temas y tal. Y ayer me dice Parra, oye, López, ¿tú sabes que Luis canta? Yo, pues no lo sabía. Sí, canta. Cantas, Luis, ¿no?
13: Claro, es una faceta oculta que hay que mostrar hoy, ¿no?
0: ¿Pero oculta por qué? Pues porque la sabéis ahora. No la sabíais antes y ahora la sabéis.
2: Claro, no, no porque haya que ocultarla.
0: No, no, no. Ocultar yo no oculto nada. Yo no me escondo.
12: ¿Qué tipo de música?
0: Un poco de todo. Pop, reggaetón. Le estamos dando... Vamos probando, vamos explorando por la clave de sol, ¿no? A ver qué...
12: ¿Y tú compones?
0: Claro, claro. Yo compongo.
12: ¿Y
0: yo...
12: tocas instrumentos?
0: Eso ya se lo dejo a otros.
12: ¿Y qué te gusta cantar?
0: Pues yo lo que hago, cojo un papel, escribo, me pongo una instrumental y lo que me salga.
12: Y por ejemplo, has hecho una canción sobre España.
0: Correcto. Dijeron en Despierta Nueva York que la mejor canción era la de As Armas de Portugal. Me lo tomé personal, me metí en el estudio y hice una canción para España.
12: ¿La escuchamos?
0: Sí, sí, hombre, ponla, ponla.
12: A ver. Así suena Luijo, así suena España, marcador.
13: Este es el año que más cerca estamos de ganar la Copa del Mundo.

0: Mola, ¿eh?
1: Ay, me gusta un montón.
0: Mola, ¿eh? A ver, El Caserío. Hola, Chito, muy buenas.
2: Hola, ¿qué tal, Pablo López?
0: ¿Tu valoración como experto musical?
2: Yo debo decir que la primera vez que escuché a Luisjo, flipé, porque siendo un manguta como es, con el micrófono de reportero...
0: Pero muy manguta.
2: Pero muy manguta. Sí, cuando sí, se sí, pone sí, en modo trapero, en este caso creo que es un reggaetoncito lo que canta, es buenísimo. O sea,
0: esto es reggaetón.
2: Sí, sí, yo creo que el ritmo es un reggaetoncito, ¿no?
3: Sí, es un reggaetoncito, y yo te quiero decir, Chitu, si ya te parece mejor que el de Asarmas o no le supera
2: me
3: todavía.
2: Me parece un poco al palo. La pena es que Bad Bunny tenga hoy el último show, porque siempre saca un artista invitado y...
0: ¿Te imaginas? Momento,
2: bueno, por el timing, empieza
3: igual,
2: a las 8.
3: Igual me da tiempo a llegar, ¿no?
2: Puede ser, no, le da cabrón este tío, le mete bien. Sí, sí, sí.
0: La verdad es que me gusta más de lo que yo pensaba, Luisjo, ¿no? ¿Tal? O sea,
4: tú,
0: me mola.
4: No habías oído nunca a Luisjo, yo había escuchado un tema ya suyo, lo pusimos en la final de la NBA. O sea, te esperabas que fuera una cosa mucho peor.
0: Me esperaba una cosa peor, sí.
4: Qué sorpresa, o sea, positiva.
0: O sea, esta música, yo no quiero decir ningún artista tal. Pero es
2: ¿Por qué no te lo sabes?
0: No, pues no lo sé, no tengo ni idea. Sí, yo qué sé, sí, Rafael.
2: Sí, vale.
0: Hace una canción para el Mundial. Oye, y presenta esto. No hace el ridículo.
2: Es una buena canción, sí. Es que de hecho, Luisjo, estamos un poco fastidiados porque nos hubiera gustado que hicieras el ridículo, claro.
0: Que fuera un cagarro para decir, vendo la mierda.
3: Ha sido inesperado esto, ¿no?
0: Joder, la verdad es que mola.
3: Lo vais a poner cada vez que juega España, ¿no? Cuento con ello.
0: Pues oye,
4: ¿por qué no?
3: Desde ahí, desde producción, por favor, ponedlo cada vez que juega España.
0: Sí, bueno, producción.
2: O sea,
3: técnico. Sí. Perdón.
2: Iñaki.
5: Bueno, balón pues, para la Min llama, la segunda estrella va a llegar.
4: Se te queda ahí el estribillo, sí.
0: Te parece que te taladra, sí.
2: Oye, mola. ¿Puedo contar una cosa ya que me has dado paso?
0: Please.
2: En clave caserío, en clave mundial, en clave todo. ¿Cómo se llama la persona que ha hecho la canción verdadera? No está para nosotros, del mundial oficial.
0: Shakira.
2: Acaba de subir un post del caserío de Radio Marca mencionándonos.
0: ¿Cómo?
2: Creo que ya medio millón de visitas en tan solo... los 2 minutos que las has subido. Yo estoy flipando.
0: ¿Qué ha dicho?
2: Pues he subido hoy un vídeo que me han pasado los amigos de Bartra, viendo Bartra el otro día desde la grada Shakira flipando en Los Ángeles. Y yo lo he subido, tal, menciona a Shakira, vamos como con la misma fe de que si menciona a Cristiano Ronaldo para un vídeo. De hecho, tienen como el mismo número de seguidores, más o menos. Bueno, Cristiano creo que tiene un poco más porque es el hombre que más tiene en el mundo. Pero...
0: 97 millones.
2: Y ya estoy ahí, yo tranquilo, me empieza a liberar el móvil, tal, seguidor, like. Y es que la cara de Shakira reposa a esa publicación y, bueno, pues hemos salvado el día ya de reproducción
0: bueno,
2: del niño.
0: Qué bueno, ya que no da igual que gane cuando gane España. Ah,
4: o sea, está Chito y después un reel de Sofía Vergara. O sea, ese es el nivel.
2: Ahí está. Vamos, tío.
0: Qué
2: está,
0: bueno.
2: El caserío está ahí pegando duro,
0: pues
2: tío.
0: Pues enhorabuena,
2: muchas gracias, tío.
0: Enhorabuena, oye, cómo mola, ¿eh? Oye, y gracias a Shakira, ¿eh?
2: Una bien
0: rollera, Shakira, sí, señor. Pues nada, Luisjo, pues que enhorabuena por la canción.
3: Muchas gracias.
0: Que la escucharemos.
3: Sí, tenemos musiquita
0: ahí. Vete donde tienes que ir rápido.
3: Sí, con Bad Bunny.
0: Por eso, y pásalo bien, disfruta.
3: Y
0: gracias por la programación, enhorabuena, porque la canción mola. ¿Cómo es? Toca la pelota a la niña.
5: El balón para la niña, la segunda estrella.

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4: 5 de la tarde, 10 minutos, hora antes de Canarias. Ahora voy con una serie de tribunos importantes que nos van a dar su opinión sobre el partido de España de esta tarde. Antes, vuelvo hasta Atlanta. ¿Se ve ya a los futbolistas de España? ¿Se ve a los de Cabo Verde, Toribio, o aún siguen acicalándose en el vestuario?
5: Acaban de saltar a calentar el trío de porteros del equipo caboverdiano con Bosiña, el guardameta del Chaves en la Liga Portuguesa, y sus dos compañeros de baile con Carlos Joaquim dos Santos, es uno de los porteros, y el otro, el portero del Montana, de la Liga Búlgara, Marcio Rosa, y están ya calentando al lado de esa portería aledaña para no dañar, para no castigar mucho el área, y también justamente ahora salen por ese corner.

0: Enrique.
1: 47 minutos para que arranque el partido de España. Un par de noticias, ninguna de las dos son positivas. La primera, después de la goleada ayer 5-1 de Suecia ante Túnez, pues se ha encargado al entrenador de Túnez. Despedido.
2: Jolín.
1: Sabri Lamouchi, después de la derrota del día de ayer, ha actuado Túnez tan rápidamente como que al día siguiente ha destituido a su entrenador después de la goleada. Ahora,
2: es un gran marrón porque, claro, el tunecino que sea, o claro, está en la expedición, claro, o tiene que desplazarse a.
1: Tiene que desplazarse allí,
2: al
1: tiene
2: mundial,
1: que
2: claro.
1: Llegar ya, evidentemente, con una convocatoria hecha por el anterior entrenador. Bueno, mala noticia para Túnez, pero han actuado.
2: Digamos que Túnez tiene pocas opciones de ser la revelación.
1: Por lo que sea.
2: Sí.
1: Sí. Y luego, esto ya en ámbito español, en el tenis, Rafa Jodar ha renunciado a Queens por lesión. Iba a disputar su primer torneo ATP en hierba. Estaba haciendo grandes participaciones, pero no va a jugar en Londres por un problema abdominal. La siguiente parada, si el cuerpo se lo permite, esa lesión se lo permite, será Eastbourne.
2: Hola, Dani García Lara. Delantero, muy buenas.
1: Espera,
2: se ha cortado. Sí, vamos, sí, ahora recuperamos.
1: Bueno, te digo que de tenis, el partido de Munar no ha podido jugarse entre Tommy Paul. Ha ganado Tommy Paul a Svakta, también al americano. Está jugando ahora Shapovalov. Va ganando 1-0 a Pinnington Jones. Esto en Londres. En Halle ha terminado el partido de Oyer Aliassime. Le ha ganado 6-3, 3-6, 6-3 a Borges. Se acaba de parar el partido entre Cobol y Tiafoe, que ya se reanuda 1-0 para Tiafoe.
2: Delantero, Dani García Lara, muy buenas.
3: ¿Qué tal? ¿Cómo estáis? Buenas tardes.
2: ¿Cómo estás, Dani? ¿Estás nervioso? Sí. ¿Estás tranquilo? ¿Estás tenso? ¿Estás confiante? ¿Cómo estás?
3: Sí, bueno, estoy tranquilo, estoy confiante, estoy expectante también, ilusionado, pero con muchas ganas de ver a España, ¿no? Yo creo que ya hemos visto a Brasil, Alemania, ahora me apetece ver ya pues Inglaterra, Francia, Portugal y España sobre todo, así que muy tranquilo por la seguridad que me ofrece este equipo, ¿no? Por resultados y por sensaciones.
2: Te pregunto por la portería, poca broma con Unai Simón, es el portero hasta seguro este Mundial de La Fuente y en él sigue confiando, Dani. Yo creo que había pocas dudas, ¿no?
3: Como debe ser, porque siempre hemos dicho que es un puesto, pues bueno, que también obedece mucho a la confianza está clara del seleccionador en Unai Simón. Ha dado muy buenos resultados, es decir, no hay argumentos para quitarlo y por lo tanto yo creo que no hay debate con esa situación.
2: ¿Y que Gavi sea hoy titular? ¿Cómo lo ves?
3: A mí me ha sorprendido, a mí particularmente me ha sorprendido. Parece que obedece, ¿no?, a algún estado de forma, según escuchaba yo que decía el segundo entrenador de España, pero sí que me ha sorprendido, ¿no? Porque, no sé, Baena estaba siendo titular los dos últimos partidos amistosos, también está Jeremy, no está Nico todavía, entonces me sorprende que ponga a Sarabia una posición en la que sí que es cierto que ha jugado algún partido con el Barça también en esa situación, pero a mí particularmente me ha sorprendido y creo que es un caso muy claro también de un jugador que le gusta mucho a Luis de la Fuente.
2: ¿Puede ser que sea por aquello de la intensidad para llegar, quizá no tan arriba, pero sí acercarnos a la intensidad que seguro va a poner el Cabo Verde desde el minuto uno?
3: Puede ser, fíjate que yo he pensado, digo, a ver si lo ha metido para contagiar un poco a la gente, que no piensen, bueno, es un partido que es relativamente fácil, pero también es verdad que España nos tiene acostumbrados a no relajarse nunca, ¿no? Es decir, no tenemos unos precedentes en los que veamos un equipo que se haya relajado a pesar de ser superior a los rivales, ¿no? Yo creo que obedece más a una cuestión de gusto del seleccionador, que lo ve que está muy bien de forma y se junta con todo eso, evidentemente con la intensidad que también Gavi mete en el partido.
2: Dani, ¿y lo de Cucurella puede? A ver, es evidente que es un profesional, que no será la primera vez que una concentración pues negocia su entorno, sus representantes o sus agentes, es evidente, pero eso, ¿tú crees que le puede sacar un poquito del foco a Cucu?
3: No. Yo creo que no, fíjate, lo que le podría sacar del foco es que si estuviera hablando durante todo el Mundial de si firma o no firma, de esta forma, ya se ha firmado, ya se lo ha quitado encima. Es decir, ya no hay esa preocupación de si voy al Madrid, no voy al Madrid o voy a otro equipo. Es decir, fuera, tema zanjado, antes del primer partido de este Mundial, frente a Cabo Verde. Yo creo que incluso eso es bueno para Cucurella, que así sabe que ya tiene resuelto su futuro con respecto a lo que le espera en el Real Madrid.
2: Bueno, pues a ver si es verdad y que rinde, como siempre ha rendido la selección, uno de los mejores, si no el mejor, lateral izquierdo del mundo. Dani, te escucho. Un beso muy gordo. Gracias.
3: Un beso a todos.
2: Gracias, delantero. 5:16, ahora antes en Canarias. En tres cuartos de hora, un poquito menos, arranca el partidazo en Atlanta. Bueno, Atlanta. España, Cabo Verde. Spain. Cape Green. Marcador.
0: Cape Green.
2: Sí. ¿No?
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8: 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Y ahora sí, seguimos.
13: 5:20, ahora antes de Canarias, momento importante, está a punto de saltar Toribio, el equipo español a calentar césped en Atlanta.
14: Sí señor, los 26 convocados, asomo la cabecita por ese túnel y el primero es el capitán Rodrigo, así recibe Atlanta a España. Con esa camiseta azul marino, con un montón de banderas de España, atraviesan medio terreno de juego porque el más cercano a ese túnel de vestuarios, ese campo, se queda para Cabo Verde. Ya están los titulares ejercitándose, saludando Ferran a la grada, a amigos, a familiares. Y justo detrás, con pulsación un poquito más baja, salen los suplentes, camiseta azul celeste, saliendo con cuentagotas para que todos participen de ese rondito. De momento no veo ni a Nico Williams ni a Lamine Yamal, aunque seguramente se van a unir a ese grupeto de calentamiento.
13: Por cuestiones obvias, muchos focos enfocando el rostro de Marc Cucurella, el gran protagonista mediáticamente de las últimas horas con su fichaje hoy confirmado, 6 temporadas por el Real Madrid. Ojalá que eso no le haga sino aún dar más nivel y no solo no le quite el foco, sino que se lo ponga más fuerte y que sea el mejor lateral izquierdo de la Copa del Mundo de 2026. Hola Roberto Gómez, muy buenas.
15: Decía que no iba a llegar y ya está aquí. Llevamos 4 años, algo menos de 4 años, pendientes de este momento y sobre todo con la esperanza y con la ilusión que nos hace que España pues pueda conquistar nuevamente el Mundial, pero sobre todo la ilusión y los nervios que tenemos, o yo por lo menos particularmente tengo unos nervios tremendos. Estoy ya preparado aquí, pero
13: Robert, estamos un poco cambiando lo que es la mentalidad española. Siempre ha sido sí. España en general, la selección, sí. un equipo, la perspectiva nuestra, sí. cagaetes. O sea, quiero decir, siempre hemos sido, ostras, bueno, a ver si perdemos, hoy Cabo Verde y tal. Sí. Parece que esta generación
15: ya cambió,
13: asume el favoritismo y piensa y dice que podemos y que, ¿por qué no vamos a ganar el Mundial?
15: Hombre,
13: eso está cambiando.
15: Desde el 2010, que ganó España un Mundial, que ha ganado dos Eurocopas, que la última que la ganó, que fue espectacular. Hacía años que no se veía una selección con tanta fuerza, un equipo que lleva más de 30 partidos sin conocer la derrota, con una generación de futbolistas impresionante, jóvenes, con lo que está llegando, con la expectación que ha levantado España, con el seleccionador, que indudablemente pues está llamado a ser uno de los hombres que en función de este Mundial pues está ahí para disputar el como mejor entrenador del mundo, mejor seleccionador del mundo. Yo creo que es impresionante la ilusión. Venía estos días diciendo en Marca y aquí en Radio Marca, y lo comentaba con Tori, que iba a haber una sorpresa, que iba a haber una sorpresa. Yo sinceramente pensé que la sorpresa era Baena, el jugador del Atlético de Madrid, pero he visto que la sorpresa es Gavi, el jugador del FC Barcelona. La explicación que dan, igualmente es un jugador que está por todos los lados, y la presencia de Ferran, pues que yo creo que es muy importante con Oyarzabal. Me gusta mucho el equipo, me gusta mucho, está un equipo muy trabajado, me gusta que esté Llorente, que para mí ha sido uno de los jugadores de la liga, me gusta que esté Cucurella, y sobre todo me gusta ese centro del campo, donde con el liderazgo de Pedri están al lado nada más y nada menos que Fabián y Rodri.
13: Es que no
15: me gusta
13: hay un
15: mucho.
13: Centro del campo mejor en
15: nada,
13: todo el Mundial.
15: Nada.
13: No hay un centro del campo mejor.
15: Eso es incuestionable, Pablo, incuestionable. Y además, luego yo supongo que jugará 20 minutos Lamin. Probablemente Nico le reserve algo más que al propio Lamin. Pero
13: bueno, Toribio está contando que a Lamin le tienen que frenar. Sí. Porque si hubiese sido por Lamin, yo creo que hubiese sido hasta titular.
15: Sí, pero lo que pasa es que hace bien después de este periodo, indudablemente pues puede jugar. Hay esas circunstancias siempre.
13: Hoy posiblemente sea el único partido del Mundial que se podría perder. El único.
15: Sí, el único.
13: El resto, mejor no perder.
15: La verdad es que esta primera jornada está sobrevalorada. Yo te recuerdo que en el Mundial de Sudáfrica, España pierde el primer partido frente a Suiza.
13: Sí, sí.
15: Y a la mañana siguiente hay una reunión de urgencia. La lidera, lógicamente, Vicente del Bosque, y llama a todos los seleccionados. Está allí todo el cuerpo técnico y dice: señores, solamente les quiero decir una cosa. Ayer perdimos el partido. Si ganan y ganamos los seis próximos, somos campeón del mundo. Venga a trabajar. Es decir, que indudablemente no
13: hay. Y muchos palos a Busquets y defensa enorme del Bosque, a Sergio Busquets.
15: Del Bosque, al que aprovechamos para mandarle un saludo, que seguramente nos está mandando sus bendiciones futbolísticas.
13: Qué grande,
15: y su
13: Vicente,
15: apoyo.
13: Qué grande.
15: Está España entera, está toda España pendiente, y sobre todo lo que está España es de este pedazo de equipazo que tiene Radio Marca, al que me pongo a escucharlo ahora. Bueno, lo llevo escuchando desde hace muchísimo tiempo y con toda la ilusión del mundo, y además con Varela, con Toribio, con vosotros aquí, con todo el equipo, que es un equipo, un súper, súper equipo.
13: Sí, sí, sí, sí. Además, somos como los vinos. A medida que pasan los años...
15: No me pidas el resultado, no me pidas el resultado.
13: No, hombre, pero goleamos, ¿no?
15: 3-0 yo me conformaría.
13: 3-0, bueno, 3-0, está bien.
8: Muy bien, pero el bajo que sí.
15: 3-0. 3-0.
13: De hecho, lo hemos dicho antes, ningún partido, ninguna selección ha metido 3 goles en lo que llevamos de Mundial, ninguno.
15: Sí, sí, o sea, pero un poquito de ahí, y sobre todo, lo más importante, Pablo, es la imagen que de España. O sea, si empezamos
13: esta
15: imagen...
13: También, ojo, Toribio, momento importante, ¿quién salta al césped ahora mismo?
14: Lamin Yamal. Se une al calentamiento, ha salido un poquito más tarde y ahí está la carrera. Tampoco se ha venido el campo muy abajo. Hay que decir que esto, aprovecho que está Roberto Gómez en antena, pinchazo. Desde el punto de vista de afluencia, es ambiente de gira americana, ¿eh? No sé si va a haber arreón final, pero de momento gira americana. Veo un nutrido grupo de aficionados justo detrás de la portería de Unai Simón, aunque el tiro de cámara no lo va a captar porque Hay pues bastante altura, ¿no?, entre la primera fila y la portería. Luego es una grada así bastante tendida y un poco al final de esa grada sí que hay bastantes seguidores de España, pero esto está, creo que va a estar bastante lejos de que se llene este Atlanta Stadium, la casa de la Mercedes-Benz cuando juega aquí los Falcons, para este debut del equipo nacional contra Cabo Verde.
15: Pues es un bajonazo, sí, y un pinchazo fuerte, Tori, pero también te quiero decir que
13: $1,000 las entradas.
15: Los
13: no
15: precios
13: ser.
15: De las localidades.
13: O sea, creo que hay otra para cosa. Rico, joder, que es un mundial.
15: ¿No? Una cosa es, y estoy, bueno, Tori, es está más en mi línea. Tú estás más de NBA, fútbol americano, sí, televisión, sí, etcétera, hombre, etcétera. Tú eres un progresista, Tori, yo que somos más conservadores. Sí. Esto de 3 minutos en la pausa, pero que es una pausa publicitaria, e indudablemente algunas pijaditas que hay ahí que no se nos ha explicado, que si sale 1 minuto, que si no 30 segundos. El fútbol es fútbol. El fútbol de verdad, ¿me entiendes? O sea, el fútbol de toda la vida, y no empecemos con todas estas historias a meterlas en función de la publicidad y de todo esto, porque entonces sí que nos cargamos el espectáculo, y sobre todo si tiene una intervención el VAR con carácter prácticamente retroactivo, yo creo que esto hace muchísimo daño a un espectáculo que es único, irrepetible, como es un mundial de fútbol.
13: Bueno, que ganemos, Roberto, si quieres, luego después del partido.
15: Sí, hombre, claro, ver, con mucho gusto. ¿Cómo y primero, ir? Reiterar, y de una manera muy especial a Tori, pues no voy a decir que es mi alternativa ni mi sucesor.
13: No, porque es bastante mejor que tú.
15: Pero desde luego, hombre, además le quiero mucho a Tori. Y a Varela también. A Varela, que.
13: No, pero Varela es peor.
15: A Varela le doy muy poca bola, le meto mucha caña, pero hay que dársela el cariño. Mucha suerte y que toda la gente sepa que la mejor información y todo lo van a tener aquí en Radio Marca y que es la mejor emisora deportiva del mundo.
13: Un beso, Robert, gracias.
15: Un abrazo, si os quieres, hasta luego.
13: Y eso que el domingo empezó mal para el deporte español, porque Ilia Topuria ha perdido ante Getch. La verdad es que terminó con la que ha hecho un auténtico cuadro. Entonces ha habido muchos palos que le han dado a Topuria, en concreto, bueno, la mayor parte de sus rivales, que sí se ha rendido, parece que tiene un hueso de la cara roto. Esto, a ver, hay que hacer un poquito de memoria. Esto es como cuando Indurain perdió su primer tour, o cuando Buster Douglas noqueó a Mike Tyson, o cuando Söderling ganó Roland Garros a Rafa Nadal, o cuando Uruguay logró el maracanazo. Topuria sigue siendo tan genio, tan ídolo, tan máquina como ayer. Es el deporte, todos pierden, todos perdemos, menos uno. Así que, Topuria, sigues teniendo todo nuestro apoyo, nuestro respeto, nuestra admiración. Ánimo, Ilia Topuria. Seguimos, ahora más que nunca, contigo, Marcador.
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6: En 26 empieza el espectáculo. Ahora mismo, ¿qué hacen los jugadores? Me imagino que por separado, titulares y suplentes del césped, ¿no, Toribio?
7: Sí, los suplentes están ahí en ese rondito. El último en llegar ha sido Nico Williams y ya los titulares únicamente trabajando con pelota, haciendo diagonales. Está Marcos Llorente con Aymeric Laporte, está también Pedro Porro con un auxiliar de Luis Lafuente y el resto disparando a portería. Ya se marchó Ney Simón, probando ahora a Fabián, a David Raya. España está a apenas 26 minutos de debutar en la Copa del Mundo.
6: Parrita. Pablo Parra, muy buenas.
8: ¿Qué tal, Pablo López? Muy buenas.
6: ¿Qué sensación tienes?
8: Bueno, lo primero, que creo que hay que tomarse muy en serio el partido. Yo por ahí interpreto la alineación de Gaby. Es decir, creo que es un mensaje de un jugador que no da una pelota dividida por
6: intensidad.
8: Perdida.
6: Intensidad.
8: Sí, intensidad y que no creo que Gaby negocie. O sea, creo que Gaby juega igual una final de la Liga de Campeones que un partido contra Cabo Verde. O sea, yo creo que por ahí explico un poco la presencia de Gaby también por invertir en él. Que antes de marcar el cuarto gol hay que marcar el primero. Y que los debuts en los mundiales no son sencillos ni son fáciles. Y que creo que es un partido para que muchas pasen muchas cosas buenas. Pero no me gusta el aire generalizado de que les vamos a meter una paliza.
6: Mira, estoy viendo imágenes de Lamin y me da buen rollo, porque se le ve bien y se le ve con ganas. O sea, de hecho, bueno, contaba Toribio que le tienen que frenar, que le han tenido que frenar porque él quería jugar, porque él se ve para jugar, pero claro, han dicho, tienes una lesión importante, llevas varias semanas fuera, tranquilo, si no llegas al primero, llegarás al segundo, y si no al tercero, no hay prisa, eres la mini, te esperamos. Pero por él, yo creo que hoy sería titular.
8: Sí, sí, sí. Yo, de hecho, no sé cómo se llama no sé quién es el preparador físico de la selección española, si está escuchando Toribio y sabe el nombre, lo puede decir. Pero si yo fuera Luis de la Fuente, al médico, readaptador, preparador físico, persona de confianza de la mini, le preguntaría: ¿cuánto tiempo tiene que jugar Lamin hoy para que sea sumativo para su proceso? Si tiene que jugar media hora, pues media hora. Si tiene que jugar 20 minutos, 20 minutos. Si no tiene que jugar nada, pero a Lamin le apetece entrar en el minuto 92 de partido por debutar en un Mundial hoy porque es su día preferido del año, lo haría. Porque creo que, evidentemente, sin Lamin Yamal debemos de ganar a Cabo Verde, pero creo que sin Lamin Yamal no podemos ganar el Mundial.
7: Están anunciando por megafonía, Pedri, los nombres de los jugadores de España. Pues la verdad, escuchas el tono de voz del speaker, es que parece que van a jugar a la NFL o a la NBA los internacionales de España. Mola mucho en toda esa esfera. Mira, Cucurella aparece, por cierto, en ese vídeo dinámico haciendo el pingüino. Tienen que, bueno, pues grabarse, y eso es lo que se proyecta en los videomarcadores. Y la verdad que la esfera 360 es impresionante. Es impresionante. Pocos aplausos para Luis de la Fuente, que, bueno, pues como le gusta, él en un segundo plano. Y ahora esa disposición táctica en esta esfera espectacular en el techo de este Atlanta Stadium.
6: Bueno, ¿cómo será la cosa? Ya lo hemos contado antes, que varios de los internacionales, yo me he fijado en Neri García, jugador del Barça, acostumbrado a jugar en los mejores estadios de fútbol del mundo, estaba flipando, grabando con su móvil.
7: Bueno, Eric no cuenta, ¿eh? Eric no cuenta porque Eric es un mitómano de Estados Unidos, le encanta.
6: Sí, el otro día dijo que no descarta para nada, ¿no? Lo dijo con vosotros en la tribu, jugar la Major League Soccer el día de mañana.
7: Sí, es súper fan de la NBA. Me contaron que el año pasado en las finales, bueno, acuérdate de aquellas finales que fueron apoteósicas, Pablo, esos Indiana Pacers contra los Thunder, estuvo Eric García, la envidia de todos, y bueno, fue apoteósico como lo vivimos aquí con Israel Wright, pero sí. Sacó entrada para ver esa final de NBA el curso pasado y la verdad que sí, que le gusta mucho todo lo relacionado con Estados Unidos.
6: Va terminando el calentamiento, nos metemos ya en vestuario, Torín.
7: Sí, además lo hacen todos, los 54 integrantes, alguno menos porque los porteros ya estaban dentro, así que a la par se marchan los de Cabo Verde saludando la grada y también los de España. El último va a ser con ese paso cansino, así como es como camina Lamine Yamal, vacilando a Nico Williams y viceversa.
6: Bueno, pues en 20 minutos empieza el partido, en poco más de 10 la ceremonia de los himnos. Parra, ¿cuántos metemos?
8: 4-1, pero empezamos perdiendo.
6: ¿Empezamos perdiendo? Bueno.
8: A llevaros un poco la contraria.
6: Lo veremos, está muy bien. Oye, a mí tampoco me gusta que sea todo fácil, que sea todo rodado.
8: Hombre, a ver, por eso eres del Atleti.
6: ¿Y en qué te basas para decir eso? ¿En qué te basas?
8: Ah, bueno, claro, es verdad que no era público. No me acordaba.
6: Gracias, Marrita. Chao. En 21 minutos. Quedan 21 minutos.
5: Ya está aquí.
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5: Apenas un cuarto de hora para que arranque el partido. Ya estamos en el contexto de análisis. 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
6: Y yo me pregunto, ahora los futbolistas de la selección, los titulares, ¿qué sentirán? ¿Sentirán nervios? ¿Sentirán presión? ¿Sentirán ilusión? ¿Tendrán ya ganas de que lleguen las 6 y que empiece el partido? ¿Tendrán ganas de que lleguen las 8 y que haya terminado? Hola, Amanda San Pedro, muy buenas.
19: Hola, muy buenas tardes, ¿qué tal?
6: ¿Qué sienten ahora mismo los jugadores de la selección, Amanda? Tú lo sabes.
19: Bueno, yo creo que, a ver, ellos saben que son buenos y que tienen una gran selección y que en el día de hoy son superiores. Entonces entiendo que esas ganas de debut, esas ganas de ilusionar a todo un país, de esas ganas de no defraudar a su gente y de demostrar todo el trabajo que llevan durante el año, porque al final, creas que no, como futbolista te preparas para campeonatos así. Entonces mucha ilusión, muchas ganas y seguramente con la motivación de hoy dar mucho que hablar y dar muchas alegrías a España.
6: Amanda, ¿qué diferencia habría en la mentalidad del jugador si en vez de Cabo Verde fuera a jugar contra, yo que sé, Francia, Portugal o Argentina o Uruguay o Inglaterra? ¿Qué diferencia habría?
19: Bueno, a ver, yo creo que como deportista, ¿no? Ya fuera de como futbolista, tienes que tener la mentalidad de tener esa humildad y ese respeto de da igual con quién juegues, porque al final tienes que dar tu mejor versión. Obviamente lo que te exige el rival una vez que empieza a rodar el balón, pues obviamente es diferente, es totalmente diferente, pero yo creo que mentalmente te preparas para debutarte con el Mundial, ¿no? No te preparas para jugar ni con Cabo Verde ni con Francia. Obviamente a la hora de análisis y todo, pues no es lo mismo una selección que otra, pero yo creo que la mentalidad de estos futbolistas, que son atletas, son deportistas, hoy simplemente piensan en dar cada uno su mejor versión y su mejor versión colectiva, por supuesto.
6: ¿Te llama la atención la titularidad de Gaby?
19: Pues a ver, no me llama la atención porque creo que una de las cosas que tiene muy buena Luis de la Fuente es que se adapta a lo que tiene en ese momento. Entonces ahora, él es un seleccionador que le gusta ese 4-3-3, le gusta extremos bien abiertos, profundos, que encaren. A día de hoy, vamos a ser sinceros, no lo tenemos por el tema de las lesiones y cómo llegan, y ha dicho, bueno, pues como también tengo en forma dos futbolistas arriba, que son Ferran y Oyarzabal, yo los voy a mantener, no voy a tener por qué elegir hoy a uno, y voy a meter un jugador quizá, si cambia de sistema, uno más por dentro, y encima tengo laterales profundos como son Cucurella y como son Marcos Llorente. Entonces yo creo que se ha adaptado a la mejor versión de sus futbolistas.
6: Y por Cucurella te voy a preguntar, Amanda, se ha confirmado lo del Madrid, que le ficha 6 años. Eso evidentemente le imagino que estará en otra onda, estará con sus representantes, estará informado, pero él no se ha sentado a negociar, como es lógico. ¿Eso le puede motivar, eso le puede pesar, el ser protagonista de ciertos debates o estar en ciertos focos? ¿Eso puede ser bueno, malo o da igual?
19: Yo creo que eso va en la personalidad del jugador, porque hay jugadores que le gustan más estar en un segundo plano, ¿no? El que no estén en el foco, no se hable de ellos, y yo me voy a dedicar a jugar y dar mi mejor versión. Y hay otros que se motivan pues teniendo ese cierto protagonismo. No conozco personalmente a Cucurella, no conozco qué es lo que le motiva a él, pero lo que le hemos visto competir a este futbolista, estoy segura que hoy va a competir a su mejor versión, dando todo como hace siempre, y yo creo que nada ni nadie le va a estropear su debut en este Mundial.
6: Yo estoy absolutamente convencido. Amanda, tu pronóstico, ¿cuántos goles metemos, si es que metemos goles?
19: Bueno, yo diría que intentar ser la selección que más averas tiene, es decir, vamos a intentar superar como reto a Alemania e intentar mantener portería cero.
6: Ojalá, a ver si es verdad.
5: Te veo muy optimistas, a todos.
6: Hombre, vale, como vale. Para no serlo.
5: Vale.
6: Como para no serlo.
5: Creo que prefiero ser un poco más prudente.
6: Bueno, hombre, como para no serlo. Es que ya no solo porque jugamos contra Cabo Verde, sino porque
5: llevamos
6: un montón de partidos sin palmar.
5: Siendo lo que decías tú de esa gente cagueta en los últimos. Yo todavía sigo siendo un poco cagueta.
6: Hombre, o sea, hombre.
5: Ya
6: nos tocará ser cagueta en este mundial. Ya nos tocará. Hola, portero Sergio Asenjo, muy buenas.
20: Muy buenas, Pablo, ¿qué tal?
6: ¿Y tú cómo estás, Sergio?
20: Yo nervios. Muy bien. Bueno, pues como imagino que los futbolistas allí, con los nervios de comentar mi primer Mundial y sobre todo hacerlo con vosotros, encantado.
6: Vamos, y nosotros igual, nosotros estamos felices de que esté con nosotros. Portero, Cabo Verde es asequible, a priori es una selección muy ganable. ¿Es bueno, malo o es igual?
20: Es que yo creo que es el mayor peligro que tiene hoy la selección, la entidad de la selección que tiene de frente, una debutante en los mundiales, y bueno, yo creo que la alineación que saca Luis de la Fuente es siempre con el mayor de los respetos hacia la selección que tiene hoy por delante. Yo creo que la inclusión de Gaby es para meter más músculo, más abarcar campo, y bueno, también para darle confianza después de un año complicado.
6: Evidentemente te pregunto por la portería, Unai Simón titular, yo creo que no sorprende a nadie.
20: No, bueno, yo creo que todos sabíamos que iba a ser Unai. Creo que se lo ha ganado jugando con la selección y por el rendimiento que ha dado. pero bueno, está claro que no se puede relajar porque atrás hay dos auténticos porterazos.
6: Bueno, a ver si tengo suerte. ¿Qué pasa, Gonzalo Miró? Muy buenas.
1: ¿Pero qué pasa, Pablo López?
21: Hola, Irra, ¿qué tal? ¿Cómo estás?
1: Hola, Gonzalo, ¿cómo estás?
6: Bien, bien. Tú prudente, por lo menos. Tú prudente no eres, ¿no? Tú prudente, prudente no sueles ser.
21: ¿Prudente, que es un 4-0?
6: A eso me refería. Esa es tu prudencia, ¿no?
21: Yo creo que menos de 4-0 sería empezar con mal pie en el Mundial.
6: Exagerado.
21: Hombre, a ver. Oye, somos una de las favoritas para ganar el Mundial.
6: Vale,
21: y,
6: te lo pregunto de otra forma.
21: Y el rival es Cabo Verde. Si, o sea, ¿nos vamos a conformar con ganar?
6: Olvídate, eso te iba a decir. Olvídate de goles. ¿Hoy le exiges a España jugar bien?
21: A ver, es que jugar bien, quiero decir... Yo creo que España tiene que ser reconocible, creo que tiene que jugar a lo que quiere jugar, creo que tiene que ser intensa, creo que tiene que mandar con la pelota, creo que tiene que robar el en campo contrario, que la presión sea alta, que reducir los espacios, creo que tiene que intentar tener varias opciones de ataque desde juego individual, superar en conducción, no sé, pues un poco todo, ¿no? Luego esto es fútbol y evidentemente puede pasar cualquier cosa, pero entre eso y ver que tus jugadores empiezan a coger ritmo de competición, que los que están lesionados empiecen a tener minutos, bueno, es para lo que tiene que servir este partido. Es que no concibo otra cosa que no sea ganar y ganar bien y que sirva por lo menos para decir, oye, como inicio de la competición, pues es lo menos que se espera de una candidata a ganar el campeonato del mundo.
6: Gaby titular, ¿qué te parece?
21: Me sorprende. Me sorprende primero porque Baena creo que había sido titular de los 5 de los últimos 7 partidos.
6: Si en no, los 2 últimos.
21: Sí, no, pero más. O sea, sí, de los últimos 7 creo que 5, creo recordar, ¿eh? Y no veo la razón futbolística por la que se tiene que caer de este equipo. Es más, en caso de no sacar a Baena, yo pensaba que el que iba a jugar era Jeremy Pino.
6: Un jugador de banda.
21: Un jugador de banda más extremo puro, más regateador, más con más capacidad de driblar y de superar líneas. Más ese perfil de futbolista en lugar de Baena que Gaby, que al final no deja de ser un centrocampista que tiene muchísimo más trabajo, más de recuperación, más, o sea, quizá con menos llegada o con menos capacidad de superar el uno contra uno. Entonces, bueno, no solo me sorprende la salida de Baena del 11, sino que sea por Gaby y no por Jeremy Pino. Dicho esto, es que juegue quien juegue, es tan superior al rival que no creo que vaya a afectar directamente el resultado.
6: Ya empieza en el césped Toribio el proceso de estiramiento de los banderones, primero de la FIFA y luego el de los países, de España por un lado, de Cabo Verde por el otro, Miguel Ángel.
7: Sí, señores, preciosa esta ceremonia. La verdad que FIFA siempre lo borda en todos los mundiales. La verdad que las banderas son made in USA. O sea, abarcan prácticamente, voy a decir 50 metros, pero 35 fácil.
1: 70 metros de
7: campo.
1: Porque
7: es casi, ocupa casi todo medio campo.
6: No, son unas banderas que flipas. O
7: sea, sí. Banderas... Bueno, yo las he visto caminando en la sala de prensa, estaban estiradas, enrolladas, estiradas, y la verdad que es que es imponente, ¿eh? Cómo lo montan, con qué plasticidad, luego ese pasillo de varios niños portando banderas de FIFA y banderas de Cabo Verde, y enseguida va a arrancar esta ceremonia de inauguración con la música de fondo, con la cuenta atrás y con los jugadores en el rectángulo de juego.
6: Van saliendo los jugadores de la selección que llevan una especie de chaqueta, parece que impermeable. ¿Os acordáis del tejido este táctil?
20: Eso tiene que dar un calor.
6: Ese tejido que se puso de moda hace unos años,
21: sí.
6: Que luego ha desaparecido prácticamente de las tiendas en todo el país. Y parece que sí, que es como que si estuviera mojado, eso, como si fuera un poco como achubasquerado, Toribio, sí.
21: Mientras no salgan con Crocs, Pablo, yo...
6: Desde luego.
20: La de Cabo Verde es muy chula, ¿eh?
6: Esto es así.
21: Oye, a juego vas, ¿eh?
6: Hombre, por Dios.
21: Como esto es radio y la gente no nos ve, hay que decir que Pablo López lleva las Crocs de hoy, son rosas, a juego con su camiseta. ¿Sí?
6: Correctísimo.
21: ¿Cuántas Crocs tienes en casa?
6: 3 o 4.
21: ¿Sabes? ¿Solo?
6: Sí. 5.
21: Pues las combinan mucho, ¿eh?
6: Sí, claro.
21: Ay, bribón.
6: Venga, ya está todo preparado, quedan 7 minutos. Caras de concentración van apareciendo, Toribio, por ese fondo, estadio de fútbol.
2: Michael Jordan, ¿eh?
6: En Atlanta.
2: La música es Michael Jordan.
6: ¿Y está Michael Jordan?
2: De Michael Jordan.
6: Ah, sí, claro, sí,
2: como
6: sí,
2: la
6: sí, sí,
2: de la NBA,
6: sí, sí, sí.
2: No recuerda cómo. Esto es de Alan Parsons Project, ¿no? Me parece. Así como lo recibían en Chicago. Bueno, y allá por donde va. Hace poco estuve en Madrid.
6: Sí,
2: almorzando,
6: sí, sí. Viendo a Bad Bunny.
2: Y lo único que pidió fue que no le diesen el coñazo, que nada de fotos y autógrafos. Y que la dejase un poquito en paz. Con esta novedad, hombre, salen los 26 convocados, tanto de Cabo Verde como de España. Van a circundar el rectángulo de juego junto al equipo arbitral jordano y van a sonar los acordes de los himnos nacionales. Hoy ejercemos de local.
6: No pide nada Michael Jordan, sabes que no le hace el coñazo a Michael Jordan.
2: Yo se lo pues hace mucho, no lo pego nada por la calle, en plan de...
6: Sí,
2: no
6: sí, me dice sí,
2: el coñazo,
6: sí, efectivamente. Ahí están los futbolistas de España en su lado, del campo al lado de la bandera. Rojigualda también, los jugadores de Cabo Verde, bandera azul, raya horizontal blanca, otra más chiquitita roja y seis estrellas, tres por encima de las rayas, tres por debajo, todo preparado en nada. En Atlanta empieza la ceremonia de los himnos, debut del grupo de España, debut del grupo H, España-Cabo Verde a las 12 en Miami. Por cierto, con riesgo medio de aplazamiento, Arabia Saudí, Uruguay, escuchamos... Himno Nacional de España, marcador.

¡Vamos! ¡Vamos! Y después del himno de España, escuchamos himno de nuestros rivales, con máximo respeto, himno nacional de Cabo Verde. Marcador.

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1: Y que lo digas, porque es ahora cuando compartimos alegrías, esperanzas y algo más,
0: sí,
1: ¿no?
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1: Varela, me recuerdas quiénes son los titulares, los 11 de La Fuente, los 11 caboverdianos que nada empiezan el partido.
2: Sí, con este eterno pasamanos, ¿eh? De 26 a 26 con Josimar Évora Bociña, arquero cuarentón, futbolista el Chávez en la portería de Cabo Verde, con Moreira, el Pico López, Dindey Borges, Sidney Cabral, futbolista del Benfica, cuarteto defensivo, tres en el eje, Kevin Pina, Laros Duarte y Jamiro Monteiro, bandas para Ryan Méndez y Jomane Cabral, el jugador del Estrella Amadora portugués, referencia arriba, dorsal 19, Dailan Libramento en la España de Luis de la Fuente, esa sorpresa apuntada estrenando chándal, parece que vamos al transbordador espacial, vaya brillos. Unai Simón bajo palos, Llorente, Cubarsí, Laporte, Cucurella, Rodri, Fabián, Gavi, Pedri, Ferran Torres y Mikel Oyarzabal.
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1: Oye, me da hasta mal rollo decir que algo no me gusta hoy de España, pero es verdad que la chaquetita esa... la chaquetita esa no me ha entrado por los ojos.
3: A mí me gusta,
1: A mí no.
3: Tiene como... porque sí, parece un poquito de charol, ¿no? También.
0: Sí, papel de charol, sí. Es eso.
1: O sea, no sé yo si me la compraría, no lo sé.
3: Bueno, no te veo yo con ella. Ayer me probé yo una... Bueno, la que llevó la Minyama a los Laureus. Esa chaqueta vaquera ahí que le llegaba un poquito por debajo del ombligo. Ayer me la probé, así que yo me atrevo con todo,
1: A mí eso sí me quedaría muy bien. Y que se viera un poquito así el ombligo. Me quedaría fantástico. El árbitro es Jordano Magmadev. Jordano. Hola, Alfonso Pérez Burús, muy buenas. No te oigo, sí, Alfonso. Ahora sí.
4: Buenas tardes, ¿qué tal?
1: ¿Cómo
4: el árbitro
1: se llama,
4: como tú has dicho, como tú.
1: Eso es, ¿no? Perfecto, como a la tercera, ¿no?
4: Exacto. Pues... asistentes al Calaf y al Ruaye, que son más fáciles.
1: Eso es más fácil, sí.
4: Y dos colombianos, que es el cuarto árbitro y árbitro asistente suplente. O sea, está un poco mezcla.
1: Pues mira, es un poco, es el partido más importante de la historia de Cabo Verde y seguro es el partido más importante en la carrera del árbitro Jordano, Alfonso,
4: sí, claro,
1: seguro.
4: Es debutante en el Mundial, con España no, obviamente, debuta con dos equipos y la única referencia con la selección, Juegos Olímpicos de Tokio hace ya en el año 21, o sea que hace ya bastante.
1: El de la galleta, sí.
3: Mira, llamativo, ¿eh? Están 10 jugadores de España formando la melé, pero esa melé no arranca, porque falta Rodrigo, que estaba en el sorteo de capitanes. Ahora sí, la melé de España, Rodrigo llevando la voz cantante, capitán, 62 partidos en el día de hoy, todos escuchando las consignas del 16 de la selección española. Se deshace esa melé, Linieres a testar las redes, el Jordano esperando en el círculo central. Esto va a arrancar, cuenta regresiva activada.
1: Noviembre de 2022, perdimos contra Marruecos en Qatar en los penaltis. 6 de la tarde, es 15 de junio de 2026, va a empezar Varela, la andadura, ojalá que larga, ojalá que exitosa, de España, del Mundial, de Estados Unidos, de Canadá y México, a punto de arrancar el partidazo en Atlanta, Raúl.
2: Sí, señor, con la principal petrolera del mundo, Aramco, patrocinando esa cuenta atrás, precisamente uno de los patrocinadores de Fernando Alonso, no estará demasiado contento con el devenir de la Fórmula 1 con ese verde Aston Martin. La roja sobre la hierba. Ayer cuidada con mimo, con esas calefacciones especiales. El aplauso de Costa Verde, una de tantas selecciones exóticas, este archipiélago. Una decena de islas al sur de las Islas Canarias, frente a la costa senegalesa. Mucho turismo, mucha música y mucha alegría. Han traído el folclore aquí, al sureño estado de Georgia, cuya capital Atlanta se prepara. 7, 6, 5, 4, 3, 2, 1. Pita el Jordano, arranca el Mundial para España.
1: Suerte España.
2: Y con Gavi escoradito hacia la parte izquierda, casi dibujando un 4-2-3-1 en el enlace, Pedri. Banda derecha para Ferran Torres García, el tiburón. Quiere Toribio que hagamos juego de escualos. Ellos son los tiburones azules. mucho portugués, aunque también hay mucho futbolista con pasaporte neerlandés. Bueno, para Cucurella, hay tres del Madrid en la selección, sí, López, es el chascarrillo de la semana, sí. Cucurella, Llorente y Víctor. Pelota para Rodri Hernández Cascante, juego es del Atlético de Madrid. Balón para Aymeric Laporte, el repliegue es total, casi intensivo en el equipo africano. Zona derecha, el que se incorpora es Marco Llorente, viene con el 5, se frena. Entrega para Pedri, primera maniobra del canario de Tegueste, jugando con el 20. 21 futbolistas en territorio de derecha. Siempre desde el tiro televisivo, solo Unai Simón de Celeste, ve cómo maneja Fabián. Aparece el del PSG, entregando para Marco Llorente, tira a la pared, prolonga de tacón. Se la lleva Fabián, recibió de Ferran Torres, entre medias el colegiado Jordano. Amplitud de campo, ya lo sabes, hay que ser ancho antes de ser profundo, tocando Rodri. Bueno, buena presentación de la selección española con Luis de la Fuente de pie, con el seleccionador africano también, intentando no perderse ni un solo detalle de lo que ocurre ahí abajo, Miguel Ángel Toribio.
3: La historia de Pedro Bubista bastante curiosa, porque debutó como futbolista en categoría profesional en España en 1995, jugó un par de partidos en el Club Deportivo Badajoz, que hoy está dirigiendo a Cabo Verde. Por cierto, hubo arreón final, la entrada es más que decente, aproximadamente diría que 65.000, un poquito más de aficionados, que dan, bueno, pues un poquito de lustre a este escenario.
1: Es verdad que resulta, que resulta curioso que las entradas son muy caras, que son casi inasequibles para el bolsillo normal, pero Gonzalo, todos los campos están prácticamente llenos. No sé si es que es mucho rico o las entradas que se compraron en su momento, bueno, no eran tan caras.
0: Cabo Verde la
3: reventa,
0: ¿no?
3: La reventa.
1: Ya, pero es que la reventa es legal en Estados Unidos. O sea, tú tienes tu entrada y tú la puedes revender si quieres.
3: No,
1: es legal.
3: Pero que la reventa conforme avanzan las horas va bajando mucho. O sea, tú...
1: Ya, claro, sí.
3: Claro, el típico reventa, se compra la de $800 y quedan dos horas y dices, esto me lo como, y la vende por 400.
5: No, o sea, los reventas,
0: bueno,
5: perdiendo dinero.
0: Sí, perdón. Perdón, Gonzalo.
1: Bueno,
5: eso sí que es noticia. No, a ver, es
3: no,
5: evidente
3: porque,
5: que...
3: No, porque otro partido, Gonzalo, pues si la compran por 800, la revenderán por...
5: Que sí, que les harán números y les saldrá cuenta, pero que es verdad que el fútbol cada vez está más lejos de ser un deporte para todo el mundo. Pues el que quiere ir al campo se tiene que dejar los cuartos, sobre todo si quiere ver una gran cita de este tipo.
1: Artículos de lujo. Es así. Vamos, hombre, señor, 1.000 pavos por una entrada me parece una barbaridad.
2: Las siglas más repetidas aquí, bueno, en todos los estadios, son VIP. ¡Mira! ¡Ha llegado Burrul!
4: ¡Sheriff! Eso es por el córner,
2: ¿no? Ha intervenido el VAR, que no era córner. ¡Burrul, que no estás atento!
4: Sí, le había dado Ferran abajo al caerse, sí.
5: Bien el VAR ahí interviniendo en los córner y en los saques de puerta.
1: Pero solo si pita córner, y no lo es.
4: Sí.
1: Si bueno, es al revés,
4: saque
1: no
4: de puerta y
5: mal
4: y
5: hecho.
4: No, es, no se revisa. Bueno, si pita córner,
5: mal hecho.
4: Sí.
5: O sea, lo que no tiene ningún sentido es que todos en nuestros domicilios, o el que lo ve por la televisión, sepa lo que ha pasado menos el árbitro. Y se priorice lo que dice el árbitro.
2: Bueno, pues arranca con una de las muchas múltiples novedades, sobre todo en el capítulo arbitral. Colina que se aplica buscando el show, el espectáculo. Ya no es un partido de fútbol de dos tiempos de 45, es de 4 de 22. Llegará, aunque no haga falta, porque hace fresquito, más de uno con la rebequita puesta. Aquí estaremos en torno a los 20 grados de temperatura aproximadamente. Debe haber una diferencia de 10 o 12, ¿no?, con respecto al exterior, más o menos.
3: Bueno, yo creo que un poquito menos. El exterior no se llega en los últimos días a 30 grados. Es verdad que hay mucha humedad y aquí les gusta mucho estar por debajo de 70 grados Fahrenheit, que eso es estar casi también por debajo de 20 grados.
2: Balón para Aymeric Laporte. Ellos, lógicamente, dijeron a ser valientes y su valentía significa resistir, aguantar, dejar pasar los minutos y que España se pueda confiar y volcar. Va a ser un partido muy de laterales, de mucho protagonismo, o debiera tenerlo, tanto Llorente como Cucurella, sorprendiendo la espalda de Ferran, que va a mover mucho hacia el centro, y de Gavi, que no es un extremo puro, ni mucho menos. Viene para jugar ahí con intensidad. Baena quizá no aprobó el examen de los partidos amistosos. Y por ese motivo Luis de la Fuente ha optado por el jugador del Barcelona, una suerte de fetiche dentro de este grupo que maneja con la pelota Pedri.
5: Pero buscando... ha contado con sí. Baena en bastantes partidos, ¿eh? No solo el otro día frente a Perú.
2: No, no, confía mucho en él. Es
5: por eso te digo, que a mí me ha extrañado lo de hoy, y sobre todo lo que decía en la previa, que más allá de que no pueda jugar, o sea, o de que decida que no juega Baena, igual para un partido como el de hoy es más... para Jeremy Pino, ¿no? Por el perfil de futbolista que es, que para alguien como Gavi.
6: Sí, Gonzalo, pero mira, mira los primeros minutos, ¿quién era hacer cobertura a Pedri? Es Gavi, totalmente, siempre detrás de él. Yo creo que ha metido a Gavi para que Pedri tenga mucha más libertad en el campo.
5: Pero para que se vaya hacia el centro y deje solo la banda a Cucurella.
6: Eso
5: porque,
6: es, porque sí, sí, sí.
5: Sí, porque lo lógico sería que, hombre, que en un partido así, que estamos viendo que Cabo Verde ha salido con un 5-4-1 claro y que se va a cerrar atrás, hombre, tener a alguien ya que no tiene sí, a Lamine ni a Nico sí, que desborden el uno contra uno sería una prioridad, ¿no? A priori.
6: Se está colocando siempre detrás de Pedri, Gavi.
1: Bueno, se puede ver.
2: ¡Uy, qué bien, Pedri! Rebañó bien la pelota, buscó el centro, atento por el primer palo.
1: Que se puede ver como, Amanda, como una desnaturalización de un fútbol muy de extremos como juega la selección, o se puede ver como que hay plan B y plan C también, que si no se juega de extremos también se debe jugar por el centro de España.
7: Sí, yo creo que al final consiste en cuanto más registros tengas, mejor. Yo creo que estoy de acuerdo con Sergio de que al final Gavi lo que hace es liberar mucho a Pedri para que llegue a pisar situaciones más de área, que incluso le vemos, mira, las zonas cuando vamos a presionar arriba, que se pone al lado de Oyarzabal, ¿no? Entonces yo creo que pretende un poco eso, ¿no? Tapar un poquito espaldas de Pedri y liberarle un poquito para que sea él el que pise más situaciones de área, porque es verdad que hoy la profundidad por fuera no la tiene que dar tanto Cucurella como Llorente.
1: Raúl.
2: Bueno, pues gritan España, España. Parece que estamos en Mestalla, pero no, estamos en Atlanta, en la casa de los Hawks, en la casa del United, en la casa de los Falcons. Próximamente en sus pantallas en Madrid. Chamartín, la pelota para Emery Laporte, entregando para Unai Simón. Con el 0-0 en el marcador, minuto Juanito 7 del primer acto. España 0, Cabo Verde 0. Partido número 14 de este campeonato del mundo, donde ya se han producido alguna que otra sorpresa, aunque no afectando en exceso a las grandes selecciones de verdad. Balón para Rodri, este para Emery Laporte, se proyecta Cucurella, es quien recibe la pelota, jugando en amplitud, buscando esos pases, pasillos interiores. Los quería recorrer Gavi, se ofrece Pedri. España un pelín dubitativa con respecto a por dónde moverse y sobre todo lenta, no algo previsible. Llega Gavi, intenta chuchar la recuperación para Kevin Pina, intenta sacársela de encima. Apareció Gavi, tiró de tacón, no pita nada el jordano, achica la defensa africana, otra vez lateral para España.
1: Eso es lo que Sergio, eso es lo que tiene Gavi, juegues contra Francia, contra Portugal o contra el peor equipo del Mundial, que va a ir como si fuera el último balón del último partido del Mundial, o sea, va a ir a muerte.
6: Sí, desde su debut en el Barcelona es un competidor nato, lo ha demostrado siempre. Fíjate la que tuvo con Rodri en un entrenamiento, no mide, él va por todas y eso le engrandece su fútbol.
1: ¿Tú tienes en la cabeza algún jugador así en tu carrera? Alguien con los entrenamientos, oye,
6: Diego Costa, eso, vamos, era, si había una pared por delante, no frenaba.
1: Amanda, ¿y tú? ¿Tienes alguna compañera que recuerdes cómo jugaba en entrenos que nos daba esta?
7: A ver, he tenido varias, pero es verdad que hubo un año que fichamos a Nadia, una ucraniana que fichamos y se notaba, nos dejaba claro cada entrenamiento dónde venía, ¿eh? O sea, pero bueno, creo que a veces esa intensidad de entrenos, cuando empiezas el típico entrenamiento así apático, tener futbolistas así, que siempre estén con esa intensidad y siempre estén marcando.
1: Que rasquen, ¿no?
7: Que rasquen, yo creo que eso siempre es súper positivo, tanto para entrenamientos como para la propia competición.
1: Varela.
2: Bueno, el 1 para 2, la opción es clara, defender y tirarle larga la pelota a Libramento. Ahora se topó tanto con Cubarsí como con Emery Laporte, hicieron una suerte de sándwich. Entrega para capitán Rodri Hernández Cascante. Viene el 16 del City, camiseta por dentro del pantalón, manda los cánones clásicos, la tiene Pedri. Avanza junto a la esquinita del área, pierden el envío en la entrega. Ferran Torres, que no ha tocado pelota, el bloqueo de Marco Llorente para mí en falta. ¡Ah! Se la comió el jordano, creo que nos ha beneficiado la falta clara de Llorente.
1: Muy clara.
4: Sí, una bastante clara, sí.
2: El balón, ¿no?
1: Sí, sí, Alfonso, muy clara.
4: Sí, el balón está ya a 10 metros y no hay de tarjeta ni nada, pero sí que le ha cortado el contraataque, ¿no?
8: A López Cabral, el lateral del Benfica.
2: Sí, pues ha dicho sigan, sigan. Y Llorente siguió hasta arrancar un saque de esquina. Primera acción a balón parado para la selección española.
1: No, 10 minutillos, es verdad. Va a ser el partido, Gonzalo, hasta el 90, sí.
5: Bueno, es... A ver, en función de cómo vayan cayendo los goles, pues entiendo que Cabo Verde a lo mejor asumirá algún riesgo más, o no, porque también entiendo que ellos tampoco pretenden luego abrirse por si les cae un saco, pero es verdad que de inicio ellos van a estar muy cerrados y teniendo en cuenta que para ellos el 0-0 es oro puro.
1: Si acababa de tener una opción de estar en 16avos, cero goleadas, aunque pierdas. Contra España, digo, claro. Luego contra Arabia Saudí y se jugarán
2: los pases errados a la vez a la hora de realizar las contras. La recuperación de España, que está muy firme en la tarea defensiva, cerrando la puerta a que pueda correr esta selección, la de Cabo Verde, que vuelve a replegar. Absolutamente intensivo es el ejercicio defensivo del equipo de Cabo Verde. La tiene Rodri, viene para el giro, la maniobra, le están agarrando, aguantó el forcejeo, entrega para Fabián. Necesitamos una circulación de pelota un poquito más rápida. Sí. Se desmarca Torres, Ferran Torres.
5: Sí, más rápido. Bien, sobre Pedri. Todo para que se note que los esfuerzos de Cabo Verde sean más intensos, ¿eh?
2: Buen centro ahora de Pedri, no llegó por el segundo palo Mikel Oyarzabal. Primera aproximación, es Pedri el hombre del partido. Balón para Fabián, intenta el centro, facilito para el arquero.

0: superando a Hierro, a Villa y a Pirri, que lo hicieron en 6 consecutivos.
1: Ahí van ellos con la pelota, tenemos que trabajar la presión tras pérdida, la tienen atrás.
2: Sí, pero fíjate, Varela,
1: López, Borges.
2: Sí, pero ellos, o sea, España no te creas que intenta apretar muy arriba, ¿eh? Me da la sensación de que intenta que el rival se confíe y que vaya, bueno, sí, sacando el balón desde atrás para aprovechar luego los espacios, pero no intenta presionar demasiado arriba con demasiado ímpetu.
1: Sí, sí, los deja jugar, también es una forma de economizar esfuerzos. Este Mundial es largo, es el más largo de la historia, para ganarlo hay que jugar 8 partidos. Es verdad que es el más fácil de alcanzar, la ronda de 16avos, porque con 3 puntos y un buen saldo de goles estás dentro. Balón para Rodri, justo en la boca de Riego, círculo central, toca de derecha, miro por la izquierda, entrega para Ferran, viene con el 7, el tiburón de Foyos, amenazaba de tacón para Llorente, se la echó larga, la recuperación de Cabo Verde, la perdió el futbolista del Barcelona, viene para presionar, para intentar recuperar, no pita nada el Jordano, se enreda un poco, era Laros Duarte, balón en saque de banda para los que juegan de blanco, 0-0, ¿eh?
0: 60% ¿no? de posesión para España, 30 para Cabo Verde. Le veo a España, no sé si con cierto miedo a arriesgar, como muy conservadora en los pases y sin ese vértigo, ¿no? O ese descaro que, por ejemplo, vimos en Berlín contra Croacia en el estreno de la Eurocopa.
1: Tocando Llorente, recibió de Cubarsí este para Emery Laporte. Entrega para Fabián Ruiz. Se ofrece Gavi, que a la hora de presionar y de trabajar y de ser un factor corrector, es evidente que tiene influencia e impacto. A la hora de generar no tanto, no entra en contacto con la pelota, la que maneja Cucurella, jugando para Fabián, Clariza, que aglutina al igual que Pedri. Buen centro del campo, habría que discutir eso del mejor del Mundial. Portugal presenta también Reyes y Treses para lanzar el órdago, Bernardo Silva, Bruno.
2: Pero quitando Portugal no tienes muchas selecciones que te discutan en el medio, Raúl.
1: Vitinha y João Mendes.
2: Sí, pero el resto de selecciones, digo que... probablemente sea donde más patinan.
1: Francia no, de las 6 importantes. Alemania tampoco.
2: Brasil tampoco.
1: Inglaterra tiene... No, Brasil es, yo creo que es su gran carencia, diría.
0: Como Francia.
1: Sí, sí. Bueno, a ver si nos sirve de factor desequilibrante. Intentamos merecerlo en el medio, conseguirlo en las áreas. De momento sin trabajo para Unai Simón. Venga. Tampoco ha tenido mucho bocinha, todo hay que decirlo. Buscando el primer cuarto de hora de choque, 15 de la primera parte, empate a 0 en el marcador, la tiene Marco Llorente, tira de sombrerito, entrega para Fabián, amenaza disparo, en el recorte, entregando fácil para Rodri Hernández, la pierde, recuperación de Pedri, bien colocado, la tiene Pedri, chuta, ¡ah! Le salió picada, mordida, balón rasito, fácil para Bocinha, otro tiro de España.
3: Bueno, y Amanda, ¿cómo lo ves?
4: Bueno, yo creo que es esto, ¿no? Lo que queremos, justo estas situaciones. Es verdad que falta un poquito de circular un poquito más rápido para abrir un poco esos pasillos y darle un poquito de amplitud y profundidades con laterales. Yo creo que lo de dejarles también va un poco con la situación de a ver si meten algún pase dentro mientras están saliendo, se equivocan y podemos transitar. Y bueno, yo creo que madurando el partido. No es fácil empezar con equipos así, tan replegados, pero es verdad que si queremos abrir espacios tenemos que jugar un poquito más rápido.
3: Varela.
0: Amarilla.
1: Cabral.
0: Sí, la verdad que la gestión de López Cabral no ha sido la mejor. Recuperó el futbolista del Benfica en su afán por correr y por pillar a España desprevenido. El control se le hizo un autopase, recuperó Llorente y bueno, ya había arrancado la carrera. Le pegó un topetazo al lateral del Atlético de Madrid. Amarilla para el 13 de Cabo Verde por ese empujón, esa obstrucción a Llorente.
3: Alfonso, ¿es justa?
5: Sí, sí, es muy clara. No por la falta en sí, que también, porque le ha puesto las manos en la cara, sino porque ya se iba por el carril todo para él, ¿no?
6: Fichado por Mourinho en el mercado de invierno para el Benfica y debutó precisamente en Champions frente al Real Madrid.
3: Raúl.
1: Bueno, pues pelota para Ferran. Lo anunciaron por los múltiples videomarcadores. Llega Llorente, línea de fondo. No centró tampoco, arrancó en saque de esquina. Buena la acción defensiva de Diney. Borges. La pelota otra vez para España, esto es un monólogo.
2: Y así va a ser.
3: Sí, sí.
1: Sí. Minuto 16, 0-0. Más de Llorente que de Cucurella, ¿eh? Hay que decirlo. Más por la derecha que por la izquierda.
0: El famoso mapa de calor. Es que yo creo que está virgen el campo de

0: España, de hecho está un
1: frío.
0: Entre la divisoria y entre la corona de su área, por ahí está viendo el partido el guardameta del Athletic.
1: Sí, pero Sergio, estos partidos que sí que parecen fáciles, que tiene la posesión, que tiene las ocasiones, pero como se empieza a torcer, luego se hace cuesta arriba, ¿eh?
2: Sí, pero yo estoy viendo a España que no se quiere precipitar. El partido es muy largo, ellos con el paso del tiempo pues sus fuerzas van a bajar, y lo importante en este partido es que tanto Cubarsí como Laporte esas coberturas, porque yo creo que España tiene muy claro que el daño puede ser en un robo tras pérdida y contraataque o en un juego directo. Entonces, bueno, creo que hay que ir amasando el partido poco a poco y hundiéndoles, sobre todo con circulaciones más rápidas.
1: Molinero, ¿y Arabia va a ser también así, parecido, o va a ser un poquito más adelantado el equipo árabe?
3: Pues hay dudas, porque Arabia Saudí estrena nuevo entrenador, Giorgios Donis, el griego. Entonces, la identidad, tenemos dudas de ver cuál va a ser. De todas formas, no es la misma Arabia que habíamos visto con Hervé Renard. Era un equipo mucho más sólido, un equipo que le ganó a Argentina en aquel Mundial, y que ahora, por ejemplo, se presenta, para hacer un poco la perspectiva, con peor valor de mercado que incluso la selección de Cabo Verde. Es decir, el boom de Arabia Saudí ha terminado en ese momento, y no olvidemos que en 2034 se viene su Mundial.
1: Raúl.
4: Bueno, pues vuelve a elaborar España, volvió a tocar la pelota de forma circunstancial. Unai Simón, la tiene Pedri, filtra ahí con Ferran, que no está fino, ¿eh? Se le nota un poquito en los controles, en el tacto con la pelota, otra vez a la espalda de Barsi. Reacciona rápido el defensa de Stanjol, el doble patito número 22, jugador del FC Barcelona, entregando para Unai, este para Laporte, combinación Athletic Club. La tiene Rodri, levanta la cabeza, periscopio arriba, jugando y entregando para Marco Curella. Ahí está el futbolista del Chelsea todavía. Balón en el centro, Mikel Oyarzabal. Intentó el remate de cabeza, viene Fabián. Fallo de primera, la controla de segundo, baja con la izquierda el futbolista Palaciego. Tocando para su paisano, para su vecino de Padrón. Aparecía Gaby, recibía de Cucurella. Otra vez para Gaby, otra vez para Cucurella. Vuelta a empezar España, con orden, con concierto.
1: 70% bien, posesión. 70-30.
4: Yo creo que estamos jugando con criterio. Se anima Cubarsí, ¿dónde vas? Tocó creo que en el propio Gaby, no sé si en Gaby o en Fabián, sea como fuere, se pierde por línea de fondo, saque de puerta, balón para Cabo Verde, 0-0 en Atlanta.
1: Bueno, pues yo esta serie de, Gonzalo, de lanzamientos así sorprendentes, sorpresivos, de un Cubarsí, de un Laporte, yo no lo veo mal. Bueno, es una jugada que terminas, sí, que... Y si sale cara, pues ya está.
5: Hay que intentarlo también para que el rival no se olvide de que tienes un disparo lejano. O sea, a lo mejor no este de Cubarsí, pero el hecho de intentarlo... es algo que es obligado, porque si no al final el rival se acostumbra a que no lo hagas, y es darle facilidades si le limitas las opciones tuyas de ataque. Yo creo que España ahora ha acelerado un poquito más el ritmo en estos últimos 5 minutos. Si me apuras, o sea, es verdad que es pronto y que se nota mucho cuando los equipos, hombre, están debutando, quieren tener una buena imagen, y ahora Cabo Verde está poniendo toda la carne en el asador. Quiero decir con esto que al final físicamente ahora mismo están pletóricos de fuerzas, y como decía Sergio antes, se les tiene que notar con el transcurso del partido, que vayan notando las piernas más cansadas, que les sea más difícil llegar a las ayudas, que aparecerán más los espacios que puede aprovechar España. Ahora es más difícil. Dicho esto, si hay algo que me está faltando es un poquito de desborde, alguien que se atreva. Pero es verdad que el perfil de los futbolistas que están ahora sobre el campo no es ese.
4: Bueno, hemos visto en primer plano de una leyenda del fútbol español como Fernando Ruiz Hierro, creo que 89 partidos compartiendo palco junto a Emilio García Silvero, creo, director jurídico de FIFA.
6: En un Mundial.
1: Correcto. Sí, en Rusia.
7: Porque
1: sí.
7: Suplía a Lopetegui, sí.
5: Y con gol mundialista también, hizo gol en Estados Unidos.
1: Sí, sí. Luego partido hizo contra Suiza.
4: Ahí estamos.
5: Sí, sí.
4: Arranca los pasodobles aquí en Atlanta.
1: ¡Ole!
4: Ahí estamos, mucho torero también.
1: Sí.
4: Ahí estamos.
6: No hay mucho, la verdad que no hay mucho. No
4: tenemos. Ha sido de los souvenirs de este mundial, lo del relojito, este reloj alarma de Manuel del Bombo.
6: No tenemos en la grada casi ni toreros. Ojo.
4: Cuidado que pasa a medio campo. Pública pisar área chica. Viene para cargar por zona izquierda. Tiene Cabral. Buscando atrás, pase en el apoyo para Libramento. Buscando el centro frontal del área chica. Bien, Rodri. Quería proteger Mikel Oyarzabal. Anticipa Pau Cubarsí. Bandera levantada. Otra vez fuera de juego.
6: Nada, yo creo que va a parar ya el partido. 20 segundos para la pausa de hidratación. Pero va a sacar.

0: Ese fuera de juego España, así que será la última jugada.
1: 22-0-0.
2: 10 segundos, ¿qué?
3: Bueno, 0-0 y que ocasiones de gol apenas no. No se ha generado nada.
1: Pues, si no me equivoco.
4: Vale, la de Oyarzabal que casi llega, pero poco más.
3: Sí, pero poco más.
1: Un remate a puerta de España. Evidentemente, ninguno de ellos. Venga, a ver si esta jugadita. Vamos, Raúl.
5: De momento estamos congelados. A ver si cogemos temperatura. La pelota queda para Fabián, entrega para Rodri. Viene templadita buscando el interior, pierna derecha de Ferran Torres. Esta entrega para Marcos Llorente, claro, no rinde, no hay sol. Hay que abrir el tejadillo de este Mercedes-Benz Arena. Se le fue, se escurrió el futbolista canario Pedro González López. Pedri, Toribio, nos ponemos de pie porque se para el partido. La tele americana quiere facturar. Anuncios que te crió el personal. A por la cerveza, a por la salchicha. De la Fuente a corregir errores.
0: Bueno, pues cada miembro del cuerpo técnico de Luis de la Fuente porta una botella, y esa botella va a tener como destinatario un futbolista que porta la camiseta roja de España. Se acerca también lentamente Pedri, también Oyarzabal. No hay muchas consignas de Luis de la Fuente, suplentes también en la línea de cal para animar a sus compañeros y para intentar dar con la clave para romper. No es una muralla tampoco, pero España, como decía Sergio Asenjo, está siendo demasiado prudente, no quiere arriesgar y diría que está siendo poco fiel a sí misma, una selección extremadamente conservadora.
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1: Dentro de poco podemos ver, vuelven a compartir 11 la mini Pedri, igual que en el Barça, mismas posiciones, diferente planteamiento.
2: ¿Y sabes, López, lo que podrían compartir aparte del 11?
1: ¿El qué?
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1: Va entrando Gusita, venga, 26, termina la pausa de hidratación, vuelve el fútbol hasta Atlanta, Varela.
3: Bueno, que lo intenta poner también dentro de su modestia la selección de Cabo Verde, que obliga a recular un poquito a España, lo empuja hacia atrás. No es mala idea esa de recular un poquito, de invitarles, de generar espacios a la espalda de los zagueros centrales y poder correr. Oyarzabal inédito, un poquito de Cucurella, Rodri también intrascendente y Ferran invisible. Demasiados peros le estamos poniendo hoy al equipo español, sin la brillantez de otros ejercicios que nos han llevado a esta situación estadística de absoluto privilegio, Toribio, ¿no? En lo que a invicto se refiere.
4: El resumen un poco es ese.
3: Vaya sombrerito que se ha cascado ahí.
4: Está siendo fiel a sí misma. Pues selección siempre con desparpajo, divertida, vertical. Está abusando del pase horizontal. Y hombre, no sé, en el fútbol hay accidentes, pero viendo un poco el talento de Cabo Verde, algo más se la podría jugar España con algún pase, algún desmarque, no sé.
1: Digamos, me da la sensación, Amanda, que España de momento no está demasiado cómoda en el partido.
5: No, a ver, es verdad que al principio siempre cuesta, es verdad que tampoco quieres arriesgar mucho pase para que tampoco en ninguna así transición tonta te haga el rival mucho daño, o conceder alguna acción a balón parado, que ya hemos visto muchos goles en Mundial a acciones a balón parado, que al final es algo que te iguala mucho en el tú a tú. Entonces, bueno, creo que está madurando el partido. Es verdad que al seleccionador se le veía hacer muchos gestos de cómo tenían ellos, ¿no?, un poco la línea y cómo podíamos sorprender. Creo que nos falta un poquito más también de Cucurella por la banda izquierda, dar un poquito más de profundidad, porque aquella zona tampoco la hemos probado bastante, y quizá acompañar un poco a Oyarzabal, ¿no?, estar alguien más cerca, que entiendo que era un poco la intención de Ferran, pero es que también le sigo viendo muy escorado a banda derecha.
1: Raúl.
3: Bueno, pues ahora presionó a Oyarzabal, había una mano, parecía que clara, estaba pensando, ¿no?, en los jugadores de Cabo Verde. Hay poquito club de nivel, ¿eh? Hay un Chávez, un Shakhtar, un Krasnodar, un Benfica y poquito más. Luego algo de segunda división, algo de Emiratos.
6: Y Logan Costa, que no ha llegado.
7: Logan Costa, el Villarreal.
3: Sí.
6: Son jugadores que muchos de ellos han pasado por ligas portuguesas y ligas de los Países Bajos, y que, bueno, varios de ellos ya son veteranos, han tenido su mejor momento ya en el pasado. Por ejemplo, decíamos, Ryan Mendes, el jugador más importante, estaba jugando en el Le Havre, el equipo donde estaba Riyad Mahrez, y el Leicester iba a por él. O sea, son jugadores que ya están pasando por esa experiencia, pero que tienen descaro, regate, y bueno, son jugadores a tener en cuenta.
8: Pero estamos de acuerdo que ninguno formaría parte de esta selección española, ¿no?
7: Claro,
8: que todo lo demás es humo.
1: Y se ve 26, fueran 126, a corta poquería.
8: Pues eso.
6: Como dato curioso, lo demás, el dorsal 4, el central Pico López, se enteró de que iba con Cabo Verde porque recibió una oferta en LinkedIn. Además, el chico no hablaba portugués porque nació en Irlanda, recibió el mensaje por LinkedIn, lo tuvo que traducir y fue ahí como se enteró, pero si no, no lo sabía.
1: Lo intentó Cucurella, Raúl.
3: Sí, señor. Bueno, primero buscó el pase, filtrar el pase de izquierda, como despejó la defensa y le quedó ahí botando, digo, pues de derecha. No era mala idea, le salió un poquito arriba, otro disparo que sumamos a la cestica de las estadísticas, aunque de momento no hemos obligado a ni una intervención al arquero de Cabo Verde.
8: Media hora y ni una sola ocasión de gol.
3: Eso es verdad. No hemos llevado nada a la boca de provecho. El pase para Fabián, la disputa, ingresa en el área, protege. Salió Bosiña bien, hace el signo de ok. Fabián, que adelanta un poquito su posición, viene un poquito más a la base también Pedri. Ya con Gavi un poquito más escorado, después de las correcciones tácticas realizadas por Luis de la Fuente en ese tiempo de hidratación. Y con una singularidad aquí en el campo que no habéis advertido, pero te lo cuenta Toribio, os lo cuenta Tori. Hay una pasarela y está toda ahí, la gente de pie, me hace mucha gracia.
4: Hay un mirador, El campo no es, por así decirlo, simétrico, no es cerrado. En uno de los fondos solamente tiene el primer anillo. Y luego el resto de la grada tiene como dos miradores, uno encima de otro, y la gente está allí viendo el partido de pie.
9: De pie.
4: O sea, no hay una cristalera, es la típica barandilla de centro comercial. Ahí está la gente apoyada, tiene cerca, pues eso, kioscos y demás para comprar, y ahí están viéndolo.
10: Ahí va Ferran, Mikel. Oyarzabal, el control orientado fue malísimo, el acelerón estuvo un poquito lento. El jugador de Eibar se la lleva falta, le tocaron, a ver qué dice Linier, que no. Que la pelota no es de España. Bueno, la acción defensiva tiene Borges. Bien, ahora estuvo Ferran. Mal en el control de Arzabal. Ese debe ser el camino.
1: Bueno. Pero en la primera.
10: Goleamos en ocasiones. 5-1.
1: En la primera. Pero en la primera.
8: Muy lento.
2: La primera que.
8: Muy lento.
1: La primera. Acercamiento. La primera. Bueno, la primera es que por lo menos Varela grita o algo.
8: Pero no le llamaréis a esta ocasión de gol.
1: Llamó acercamiento.
8: Vale,
1: oye, no quiero cenizos, Gonzalo.
8: No, hombre, que ha robado un balón en la salida de Cabo Verde. Bueno, perfecto. Oye,
1: Pero que
8: no nos vengamos arriba tampoco, de repente esto es una ocasión de gol, no es.
1: Hombre,
8: faltando a la selección española, le está faltando velocidad, faltando descaro, le está faltando atrevimiento. Hombre, está faltando.
1: Sí, sí, está faltando. Pero bueno, Sergio, nos hemos acercado. Si llega a controlar Oyarzabal, pues puede ser un uno contra uno.
11: Se le fue un poco largo el control, además le cayó a la pierna derecha y ahí la verdad que el jugador coverdiano hizo una acción defensiva maravillosa.
12: Agresivo Sidney López Cabral, el lateral izquierdo del Benfica, que ya tiene tarjeta amarilla y que luego suponemos que la segunda parte se enfrentará a Lamine Yamal.
1: Si es que juega Lamine.
8: Sí, hombre, sí.
13: Este paso igual.
12: Bueno, eso iba a decir.
1: Raúl.
10: El que no está fino es Ferran, ¿eh? No le está saliendo el partido, no está saliendo.
11: Está incómodo, está muy incómodo.
1: Sí, parece, sí. Sí. Más es que también... Ferran es un jugador tan transparente, o sea, cuando está on fire se nota y cuando no está on fire se le nota mucho. Sí, es un jugador muy, muy...
11: Sí, aparte como tiene por detrás a Llorente, que tiene tanto recorrido, es que como que no sabe encontrar su posición en el campo.
8: Pues yo, fíjate, que viendo esta media hora de partido no termino de entender la incursión de Gavi en el 11.
4: Yo es que...
8: No, o sea, quiero decir...
4: Lo habéis analizado antes del partido, habéis dicho, ¿no? Es que Gavi le mete más intensidad que Baena. Es que Baena no es un pecho frío.
11: Para nada.
1: También mete
11: frío.
1: Ni mucho menos. Sí,
8: no, pero
11: es un partido para...
10: Cuidado que viene Cabo Verde, había fuera de juego otra vez. Menos mal, ¿eh? Porque llegaba, no estaba bien colocado, bien parado Cubarsí. Decíais, aplaude Unai Simón, pero bandera levantada del auxiliar Jordano fuera de juego.
8: Digo, Tori, que para el perfil de partido que vemos, de un equipo muy cerrado... Al que no te cuesta mucho tampoco robarle la pelota. Quiero decir que no necesitas tampoco a alguien que haga una presión excesiva para hacerte con la posesión del balón. No sé, preferiría a alguien que o tuviera algún pase interior, una visión de juego un poco especial, más de media punta si me apuras, o insisto, alguien que tenga desborde, alguien que supere en conducción las líneas defensivas de Cabo Verde. Es que si no, yo no sé, yo no termino de ver la utilidad de Gavi en este partido, cuidado, ¿eh?
11: Sí, un extremo puro pegado en banda que te dé amplitud, porque sí. Es verdad que hay mucha gente por dentro y claro, el Cabo Verde está muy, muy cerrado.
10: Otra falta ahí de Ferran, llegó tarde.
4: Esto es una tarjetita muy buena, perdida más falta. Y amarilla.
10: El Jordano.
4: No, amenazaba. Amigo, amenazaba con sacársela. Pero no. Libro a Ferran, que en efecto no está fino, nada que ver con el Ferran que vimos en Puebla. Activo, asociativo, metido, generando ocasiones. Mal día hoy para Ferran.
1: ¿Se merecía la tarjeta, Alfonso?
14: No, falta sin más, es todavía en defensa.
1: Llevamos 34, de momento falta, casi nada, Varela, que llevarnos a la radio.
10: No. Pues lo mejor que podemos decir es que va a llegar prontito la segunda parte y que tendrá que hacer cambios, ¿no? Hay cinco, hay buenos jugadores en el banquillo y uno tras de otro. Si esto no cambia, no mejora. Quizás sobre Pedri y Gavi. Y algo para mejorar ahí a Ferran.
8: Sobre todo que en 35 minutos Cabo Verde no ha sufrido nada, ¿eh?
10: Bien, Pedri, en la maniobra con campo por delante, entregando para Mikel Oyarzabal. Fallan, yo creo que estamos un poquito lentos. Y ellos son atléticos. Cuidado. Intentó sorprenderle el momento, hecho, ¿eh? Perdió el cuero. Rodri vio a Unai Simón adelantado. Pateó desde medio campo. No llevaba fuerza, no llevaba dirección, pero sin mala intención. Se vienen arriba los de Cabo Verde y fiesta en Atlanta.
4: Qué bien lo ha leído, ¿eh? Mal control de Rodri en el círculo central. Y Libramé a la media vuelta. intentó sorprender a Unai Simón, le salió un churro, el típico tiro de descanso del aficionado, a ver si se lleva 1000 euritos, pero lo tenía en la cabeza Libramento, sabe que Unai Simón está jugando más cerca del círculo central que de la corona del área, y le salió mal, pero muy metido en el partido el delantero caboverdiano.
1: Ya es difícil marcar desde el centro del campo, y sobre todo después de recuperar un balón. Yo recuerdo uno que metió Raúl de Tomás, sí, con el ante la Almería, jugando con el Rayo, o con el Español, con el Español, que fue un golazo. No sé, Sergio, ¿alguna vez te han clavado uno desde el medio?
11: Desde el medio no. En mi carrera no he recibido ninguno.
1: Y eso al portero le pica mucho, ¿no?
11: Tampoco era un portero que jugaba muy adelantado, también hay que decirlo. Entonces, era complicado.
10: ¡Pedri! Fuera de juego, no vale. La llegada de Cucurella era muy buena. El rechazo en última instancia para Pedri. Buena mano de Bosiña. Había fuera de juego. Si es que en cuanto aceleramos un poquito, claro, en cuanto corremos, en cuanto hay un mínimo desborde, generamos peligro.
1: No, esto sí es una ocasión. Ahora. Esto sí, ¿no?
9: De Cucurella, sea fuera de juego.
8: Esta sí.
4: Fuera de
8: juego. Muy claro, ¿eh? Sí, muy claro. Sí, era fuera de juego. Pero tienen que pasar varias cosas. No solo que la circulación de la pelota sea más rápida, sino que haya movimientos por delante.
6: Esto es algo que hace mucho Cucurella en el Chelsea. Se desmarca, llega prácticamente dentro del área y muchas veces ha finalizado ocasión.
4: Decía, ya han pasado.
1: Raúl.
10: Bueno, pues decía Llorente, pero que pita falta. Pues sí, una falta muy clara. La da una patada en la rodilla por detrás. La acción de Llorente. Yo veo a los jugadores españoles un pelín frustrados, ¿eh? Físicamente estamos peor. Ellos son más ágiles, más.
4: Es que no es un bloque bajo. O sea, que es una selección que es que la vio hasta.
10: Bueno, pero que quiero decir que en las putas, cada vez que han intentado un par de carreras no ha salido. Y estamos superando a través de la pelota, no a través del físico.
8: No sé si frustrados, pero desde luego lo que no están son, no están finos.
1: Ni cómodos. No. Y poco a poco, a ver, no digo que nos pongan en aprieto los caboverdianos. Pero oye, Amanda, que se están animando, están tirando a puerta. Y mira, remate esa puerta. En total, 5 España, 3 Cabo Verde. O sea, que no es un avasallamiento, ni mucho menos, en esto.
5: Sí, sí que es verdad que no se genera un peligro donde tú puedas estar muy incómodo. Pero yo creo que un poco la frustración va más de nuestros futbolistas, de que ellos no se sienten con esa finura, sobre todo en el último tercio, como en la última ocasión de Pedri para Cucurella, ¿no? Estamos acostumbrados a que durante un partido, los primeros 20 minutos, media hora, sea constantemente así España, y ahora no lo estamos teniendo con un Cabo Verde que tampoco nos está metiendo una línea de 5 atrás, sino que está con ese 4-4-2 en bloque medio bajo, que tampoco están muy muy metidos, y aún así no estamos siendo capaces, pues, de encontrar un poco de finura en el último tercio. Es verdad que físicamente entendemos que en algún momento bajarán, pero de momento llevan 37 minutos y el plan yo creo que les está saliendo bien.
1: Varela.
10: Balón para Llorente, entrega para Mikel Oyarzabal, fuera del área, zona lateral derecha, tocando de cara para Rodri, horizontal para Pedri, en el balconcillo, amenaza disparo, tira la pared ahí con Fabián, aguantó un poquito, no está faltando precisión, finura en ese último pase. Jugaba Cucurella, pase de seguridad, balón para Aymeric Laporte. Ahora sí que estamos empujando hacia atrás a Cabo Verde, 39 del primer acto. Le quedan todavía casi 10, ¿no?, al partido.
1: Sí, serán más o menos 3, ¿no?, por la pausa, Alfonso, seguro.
9: Sí, siempre
10: ahí está Cucu, no hay fuera de juego. Cucu atrás, llega Ferrat, travesaño. Oh. Oyarzabal para dos. Oh. El Cucu de cabeza, Ferrat al travesaño. Oyarzabal para dos de Bosiña. Así sí que acabamos bien la primera parte.
1: Qué buen pase de Rodrigo a la cabeza de Cucurella. Qué lástima lo de Ferran. Y luego el cabezazo bombeado de Ferran, que paró Bocín. Esta sí fue buena, Toribio.
4: Tiene la llave del partido del ataque Cucurella, ¿eh? 3 internadas por esa banda izquierda, ganando la partida en las 3 a Moreira. Y esta la tuvo Ferran, esa dejadita. Tocó en el tablero y el rebote, intentó una bombita Oyarzabal, buen palmeo, sacando la córner de Bosiña, demostrando agilidad a pesar de sus 40 años.
10: Bueno, pues hay córner, vamos con 4 dentro del área chica, un quinto en el posible remate, 2 al rechace, toca Pedri, primer palo, achicó perfecto, Borges, ¿quién se la lleva? Apareció Gaby. Repite y carga ahí con Pedri, filtra el pase, vértice del área, la tiene Mikel Oyarzabal, juega para quien se da la vuelta, tocado para Rodri, vino Fabián.
3: se molestaron el uno con el otro con el uno. Saque de puerta Cabo Verde.
1: Va mejor, va mejor.
8: La fuente, Cabo Verde ya está pidiendo el descanso a gritos.
4: Ahora se acercaba Luis de la Fuente al banquillo. Decía, mala mía, la hemos tenido ahí. También se le ve tenso a Luis de la Fuente, nervioso, porque no ven cómo romper la defensa de Cabo Verde. Ahora sí lo hizo España con esa conexión Rodrigo Cucurella.
11: Bueno, en cuanto pisa Cucurella al área, peligro,
1: es.
11: Peligro.
1: Eso
4: y tendría
1: es.
4: Que hacerlo más Llorente.
3: Pero
11: es que con Cucurella un cerrón por delante
3: le facilita, claro, es lo que dice Sergio, le facilita más la labor Gaby.
8: Sí, que se va más hacia el medio.
11: Por dentro, claro.
3: Ferran y Llorente a veces se atropellan un poco.
1: Vamos a ver.
3: Viene Pedri, amo y señor.
1: Venga, antes de
3: la batuta entregó ahora, se le fue el control a Cucurella. Güero para respirar para Cabo Verde, minuto 41, primer acto, empate a cero.
1: Amanda, ahora mejor, un poquito mejor. Estamos apretando, estamos con un poquito más de chispa.
5: Sí, sobre todo lo que estábamos diciendo, ¿no? Fíjate la finura de Rodri para meter ese balón a Cucurella, que al final eso no es fácil. Y el desmarque en timing de Cucurella, que en esa zona es buenísima. Y estoy totalmente de acuerdo que nos falta también un poquito por el lado derecho, pero creo que el plan de partido de Luis de la Fuente está ahí, el sorprender desde esa segunda línea con laterales y poder meter ese
3: cuidado que vienen, Amanda, cuidado que vienen. Ingresan en el área, qué peligro. La presión de Cucurella. Bien, estupendo, no va nada.
4: Uf. Bien, Gaby, ¿eh?
3: Venían, y bien Gaby, para esto ha salido Gaby.
4: Buen repliegue de Gaby, porque estaba España en un mal repliegue defensivo y ahí Gaby ya vino a echar una mano a Cucurella para poner nervioso a Ryan Méndez, que se le bajaba la presión progresivamente. Quedan tres más prolongación para el descanso.
1: Bien, Gaby estorbando esa incorporación. Decía Samanda.
5: No, decía eso, que al final yo creo que el plan de Luis de la Fuente es ese, sorprender un poquito por fuera, pero no desde el estar, sino con el llegar desde segunda línea con los dos futbolistas de fuera. Es verdad que Ferran puede ser que le dé más incomodidad a Marcos Llorente que lo que le está dando Gaby, que le sale mucho más natural. A Cucurella, pero bueno, vamos a seguir madurando el partido. Tenemos encima futbolistas, sí que es verdad, que te encaran más y más escaladores para lo que pueda pasar después, pero bueno, al final el partido está ahí y ojalá vayamos cogiendo esa finura y esa soltura de cara al último tercio.
1: Varela Fútbol.
3: Bueno, lo sigue intentando poner España, minuto 43 del primer acto, la tiene Rodri, recibe de Laporte. Viene para buscar el centro, no encontró. La ejecución de la acción ofensiva para Pedri, tira la pared, Ferran dentro del área, habilita para Pedri, no había fuera de juego, creo. Tira el taconazo. Sí, fuera de juego. Parecía que no, pero al final sí.
8: Sí, de Pedri.
1: Sí.
3: Fuera de juego, mucho trabajo, mucha actividad para unos árbitros que, Burrul, tienen unos uniformes horribles, ¿eh? Pero ¿quién ha vestido a esta gente, por favor?
14: A mí no me gustan sobre todo los pantalones. Las rayas de los pantalones no me parece, no sé, no es que creo que tiene que tener un solo color, ¿no?
3: Con las camisetas bonitas que hay de las selecciones.
1: No me he fijado en los pantalones de los árbitros, ¿cómo son?
11: Sí, con las tres rayas.
3: De negro, con rayas blancas, tres rayas blancas.
1: Pero rollo como Adidas.
14: Sí, como sí, el pantalón más antiguo, Adidas, ¿no? Sí. Que vestía antes.
1: Vale.
3: Mira, que de ayer lo ha petado, con la camiseta de Alemania, la primera, con la segunda camiseta de España, con la camiseta de México, la primera y la segunda. Y está agotada a nivel mundial la segunda camiseta de Curazao.
1: ¿La segunda? ¿Y cómo es?
3: Sí, la segunda. Pues no lo sé, creo que
4: está agotada, si lo supieran.
1: Hombre, pero a lo mejor es que han hecho 30.
3: Es que las primeras son todas de una línea que ahora no me acuerdo cómo es, Performance o no sé cómo se llama.
8: Curazao,
3: la línea técnica
8: azul, ¿no?
4: La primera creo que es Performance.
8: La primera es azul.
3: Sí, y la segunda es de la línea Originals, ¿no? La que tiene el logotipo antiguo, ¿no? Con las tres hojitas,
4: la florecita,
3: las tres banditas. Y esas, las Originals, casi todas han superado en venta las primeras.
1: Vosotros sois frikis.
3: Que se despide. Este es el último mundial de Alemania con Adidas.
1: ¿Amanda, muchas camisetas en tu casa o no?
5: Bueno, sobre todo o mías o de compañeras.
3: ¡Oh, cuidado, Ferran! ¡Qué parada! ¡Ferran! Otra vez Cucurella. Muy bien, Gaby. Ferran no estuvo atinado. Estamos haciendo internacional al portero de Cabo Verde.
1: Sí, este Bociña, pero Toribio, sí. Está parando, ¿eh? Sí.
4: Buena parada. A ver, el remate no va muy escorado, pero sí que está muy cerca, Barrasito.
11: Y muy
4: a ver,
11: tapado.
4: Si quiere marcarlo en Sudáfrica, Cabo Verde. La valía.
3: Otra vez, Pedri. Bien.
4: Puerta.
3: Saque de puerta.
8: Bueno, pero estos últimos 15 minutos ya sí, España parece otra, ¿no? Sí. No es la misma de la primera media hora, que estaba menos arriesgando muchísimo menos, con una velocidad de balón muchísimo más inferior a la que estamos viendo ahora, que parece que ya está el equipo mucho más arriba y que Cabo Verde se le está notando ya los 45 minutos en las piernas y están deseando que llegue el descanso para tomar.
4: Hay que apretar, es que Cabo Verde la saca jugada como si fuera o como si estuviera allá abajo Paco Gémez. Hay que apretar.
8: Hay que apretar un poquito más arriba.
4: Tiene mucho talento.
1: Alfonso, ¿cuántos minutos extra te imaginas?
9: Me imagino tres.
10: Cuatro. Le han añadido el mínimo, Burrul. Le han puesto más cuatro mínimo.
4: Mínimo cuatro. Giordano, que aquí se dice Giordano.
1: Giordano, sí.
10: Cuatro. Gente, ya, comer salchicha, ya. ¿Dónde va? Balón para...
1: Bueno, que le había preguntado a Amanda por las camisetas. Decías que no eres muy friki de las camisetas rivales, ¿no, Amanda?
5: No, sobre todo, a ver, de compañeras. Sobre todo compañeras que con las que he estado internacionales, pues sí que tenía la camiseta de su selección, porque eso sí que me gustaba, porque guardo un recuerdo de con que le he compartido. Y eso, y para mí era un orgullo haber estado con compañeras pues que han sido internacionales con Brasil, con Portugal.
1: ¿Y tú, Sergio?
11: Pues yo cambiaba muchas camisetas, sobre todo en mis primeros años. Luego ya pues era un poquito más selectivo y bueno, pues a un jugador que le tenía yo pues cariño o algún compañero que se iba a retirar, pues siempre guardaba un recuerdo que me la firmase. Pero bueno, no más allá de eso.
4: Qué error, Sergio, qué error.
1: Cuanto más almacenes, ejemplo, mejor.
11: Pero tengo muchas, tengo muchas.
4: Yo si, por ejemplo, fuera jugador de España, me haría más ilusión tener, por ejemplo, la de hoy de Cabo Verde, que si me cruzo en cuartos contra, no sé, Francia, Países Bajos...
1: A ver, es que lo normal es que en toda la historia, que nosotros nos muramos y nunca más juegue España contra Cabo Verde.
10: ¡Qué parada! Remató a Emerila por el centro, se había llevado la mano al pecho Pedri. Uy. Y al corazón del área fue precisamente esa pelota. El remate de Emery Laporte, otra parada de Sergio Asenjo Bociña.
11: Con 40 años está ágil el tío.
8: Pues está el portero de Cabo Verde para pedirle la camiseta, Sergio.
11: Madre mía.
4: Y va escoladito.
1: Para arriba. Para Don.
10: Ahí está por el primer palo, la quería peinar Rodri. Estamos achuchando, asfixiando, intrigando. Quiere salir la contra, bien Cucú. Lo trató como si fuese Haaland. Frenó perfectamente a Ryan Mendes, lateral para Cabo Verde. Le queda casi
4: no va a pasar porque
10: un poquito
4: no va a pasar
10: más de un minuto al partido.
4: España va a ganar, pero el partido tiene trazos de la España-Suiza de Durban, ¿eh?
8: No, pero de 2010. Pero es que aquello también sucedió como sucedió.
10: Bueno, si acabamos así, pues perdamos hoy, ¿no? Mañana Pablo.
8: Hay que recordar que Suiza tuvo una ocasión de gol en aquel partido, ¿eh?
10: Sí, le rompió la ceja a Piqué y para adentro. Uh-huh. Va Cucu, baja con el pecho. Bien ese número 24, juega el futbolista D'Aleya. Su mujer es de Madrid, ¿eh? Se habrá llevado un alegrón.
1: ¿Su mujer es de dónde? Del Madrid.
10: Su mujer es catalana, pero del Madrid.
4: Ah. Bueno, hoy
10: la tocaba Mikel Oyarzabal, quería buscar. Lo sé porque
4: la mujer ha subido la foto hoy de Cucurilla de niño.
10: Coincidimos un show
4: con la
10: en
4: camiseta
10: un show
4: del Madrid.
10: Tral, que ella estaba en el escenario y lo contó. Que conoció a Cucurella cuando era canterano del Barça y ella era del Madrid. No es algo que diga por nada en especial, sino bueno.
1: Pues estará contenta la mujer.
10: Le habrá,
1: ¿no?,
10: hecho feliz. Sí.
4: No, pero te repito que ha sido una foto de Cucurella de niño y Cucurella vestió con la del Madrid.
5: ¿Pero era Cucurella o era ella? Porque luego creo que en Stories ella ha dicho que era ella.
8: Ella.
1: No era Cucurella.
11: Yo he visto la foto y era ella de pequeña.
1: Pensaba que era Cucurella.
11: Creo que era ella.
4: No, era ella.
10: Bueno, pues pita Jordán, no hay tiempo para más. Esto es una victoria para Cabo Verde. Le ha resistido a España, una de las grandes favoritas para ser campeona del mundo. La vigente campeona de Europa no puede. Ha tenido chance para marcar 12 intentos a gol. Ninguno dentro de la portería. Descanso en Atlanta. España 0, Cabo Verde 0.
1: He visto un plano de Lamine mirando al seleccionador, mirando a De la Fuente, diciendo: ¿cuándo, Luis? ¿Cuándo? ¿Qué pasa abajo, Toribio?
4: Pues el que se marcha corriendo al vestuario, que está como si fuera Old Trafford o Vallecas, es Mikel Merino. Se marcha a la carrera. No sé si será algún tipo de síntoma para que vuelva rápidamente luego a calentar. Pero ahí está la la procesión por la banda de este Atlanta Stadium. Se van los de blanco, cansados pero satisfechos. Se marcha Lamine Yamal con la camiseta al hombro, encima del peto, hablando con un compañero. Y se marcha muy cansado también, veo a López Cabral, el lateral izquierdo, que se ha medido con Ferran, con esa amarilla. Y va a llegar un rato después al vestuario Unai Simón. Ahora es el que entra por esa bocana, Lamine Yamal, hablando con Eric García. Y ahí está Lamine Yamal, con la camiseta visible al hombro, para decir a Luis de la Fuente: aquí estoy yo para salir cuando usted quiera.
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1: Bueno, una jugada no, varias. Las paradas de Bociña, portero de Cabo Verde, ante los intentos, de momento hay infructuosos, no demasiados, de la selección española. Jugadas profesional de Bociña.
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0: Venga, a analizar la primera parte, que la verdad es que no ha sido gran cosa de este España 0, Cabo Verde 0. Lo primero, Toribio, ¿calienta algún futbolista de la selección?
1: No, se nota la tensión en el ambiente, ¿eh? En otro tipo de partidos siempre Luis de la Fuente deja gente calentando. Recordemos el banquillo: Raya, Joan García, Pubil, Grimaldo, Eric, Pedro Porro, Merino, Baena, Zubimendi, Olmo, Jeremy Pino, Nico Williams, Víctor Muñoz, Borja Iglesias, Lamine Yamal.
0: San Pedro, ¿qué te ha parecido este primer tiempo?
3: Bueno, me quedo con los últimos 15 minutos, ¿no? Que es cuando le hemos metido un poquito de velocidad al juego. Hemos estado encontrando ya por fin a esos jugadores por fuera de segunda línea que sorprenden a esa zona del intervalo. Y bueno, con los jugadores que hemos dicho que tenemos en banquillo, creo que podría ser positivo a lo mejor ahora ver la entrada pues de Baena, Dani Olmo, Jeremy Pino, jugadores que son encaradores, que están cómodos en ese entre líneas, el recibir encuadrados que... Ahora con la fatiga de Cabo Verde podemos encontrar mejor a ese jugador libre y encontrar ahí esos pasillos que nos acercan a zona de último tercio y poder hacer gol. Así que bueno, hay que madurar los partidos, como hemos dicho antes, nos hubiese encantado y todavía estamos a tiempo de haber hecho goles, pero bueno, hay que respetar al rival, ser humildes y a ver si ahora con la charla del míster pues damos un pasito hacia adelante y podemos abrir el marcador.
0: Asenjo, ¿tú qué?
4: Bueno, pues yo en cambio pues me deja muy frío el hecho de que esta España, que nos tiene acostumbrados a jugar más alegre, pues ha desperdiciado 30 minutos en el debut del Mundial. En cuanto se han soltado las circulaciones rápidas, el Cabo Verde se ha desajustado a nivel defensivo, hemos tenido las ocasiones con esas llegadas de Cucurella y muy poco por la banda derecha, tanto con Llorente como con Ferran. Yo creo que Ferran nada a gusto en el terreno de juego. Veremos si hay cambios en la segunda parte y bueno, el héroe de Cabo Verde, Bociña, con unas buenas actuaciones.
0: Sí, sí, el portero se está saliendo, ¿eh, Sergio?
4: Sí, creo que nos ha sorprendido a todos, sobre todo pues un portero ya con 40 años en el tramo final de su carrera, con lo ágil y lo concentrado que ha estado durante la primera parte.
0: Miro.
5: Pues yo salvo los últimos 15 minutos, que han mejorado la media hora inicial, cosa que no era muy, muy difícil. Y a mí me deja frío principalmente porque me esperaba más. No sé, me esperaba... No ya tanto por el resultado, sino a lo mejor a la hora de generar ocasiones, del ritmo de juego, de ver cosas que no hemos visto. Hemos visto una selección muy dominante, sin correr muchos riesgos, pero a la que le ha costado acelerar un poquito la marcha para romper el ritmo de los caboverdianos e intentar... generar ocasiones a partir de la velocidad de circulación de la pelota. Es que si no, es todo, se convierte en demasiado previsible. Bueno, estamos echando en falta la falta de desborde que tenemos, que no tenemos concretamente en banda hoy. Y sí, Cucurella ha tenido presencia los últimos 15 minutos, pero es verdad que por banda derecha prácticamente no hemos tenido ninguna verticalidad. Bueno, hay mucho margen de mejora. Yo creo que este partido no se te puede escapar porque evidentemente estás jugando contra un rival muy, muy inferior. Pero más allá del resultado final, yo creo que lo importante es irse de aquí con buenas sensaciones. Y de momento, aunque hayamos ido de menos a más, no es el inicio del Mundial que estábamos esperando.
0: No, desde luego no. Es casi todo lo contrario. Molinero, ¿qué aportas?
6: Pues del dónde está el cuarto o el quinto tanto a dónde está el primero de España. Nos vamos al descanso con el partido 0-0. Y no es que digamos que España ha estado con el balón generando ocasiones ante un equipo de Cabo Verde ultra defensivo, ultra rocoso, sino que a mí es lo que más me preocupa, ¿no? Que España, sobre todo en la primera media hora de partido, ha estado con un ritmo bastante insípido. La falta de no tener velocidad ni por una banda ni por la otra hace que al final, bueno, pues te cueste un poco el mantener el control, el generar ocasiones, el llegar. Y ha sido la presencia de Cucurella, del cual estábamos dudando, de decir cómo le puede afectar su fichaje por el Real Madrid, pues ha sido un poco el que ha abierto o el que ha contagiado ese buen estado de la selección española en estos últimos 15 minutos, y a partir de ahí fue ya cuando se fue buscando más a Bosinha, al cuarentón, que ha hecho ya sus primeras paradas. Es verdad que no está maravillando la selección española, pero también tenemos bazas para la segunda parte. Si el partido necesita ritmo, tenemos las posibilidades de Lamine Yamal o de Jeremy Pino, al cual me apetecería ver. Si el partido necesita buscar espacios, tenemos a Alex Baena. Si necesitamos buscar en algo largo, tenemos a Borja Iglesias. O sea, bueno, tenemos diferentes posibilidades, pero hay que conseguir todavía el primer gol ante una selección de Cabo Verde que, cuando llega, al menos quiere finalizar ocasión.
0: Estadísticamente, el partido ha sido así. Goles esperados, 1,38 para España, 0,04 para Cabo Verde. Posesión, 70-30. Remates totales, 13-3. A puerta, 4-0. Corners, 4-0. Toques en área rival, 18-4. Y paradas de los porteros, 0 ha hecho Unai Simón, 4 ha hecho Bosinha. Del árbitro, del Jordano, Alfonso.
7: Pues te completo las estadísticas, 6 faltas nada más. Eso sí, España 5, Cabo Verde 1, ¿no? Que eso es al revés, ¿no? Lo que debería ser al revés, ¿no? Y amarillas, López Cabral, lateral izquierdo.
0: Ha sido una pena, ¿verdad? Plantarse tan fácilmente en ese 2-1 con Ferran Idiarzabal y no acabar la jugada.
2: Sí, un 2-1, López. Yo estoy esperando que se produzca un 4-4.
0: ¿Un 4-4?
2: 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Vamos, un planazo.
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2: Vamos a pulsar, a ver cómo está viviendo la gente, en este caso en Madrid, el ambiente de este debut de la selección española. Estamos en el Palacio de Vistalegre. Hola, Ainhoa Parra, muy buenas.
18: Muy buenas tardes, compañeros. Como dices, estamos en el Palacio Vistalegre. Al entrar aquí a este multitudinal sitio, hemos visto una marea de camisetas blancas y rojas que no había visto tantas en la vida juntas. Ahora sí que es cierto que el ambiente está un poco raro. Entraban muy emocionados, voceando, cantando, pero estamos un tanto nerviosos porque vemos que ese gol no llega. También estamos viendo a muchos compañeros de profesión que lo están retransmitiendo desde aquí en directo, y estamos esperando al máximo goleador de la selección española, David Villa. Vamos a ver si lo podemos ver, pillar y hacerle algunas preguntas.
2: Ojalá que hablemos con el Guaje, que va a estar en Vistalegre, López.
18: Ojalá.
0: Sí, es fantástico, desde luego que sí. Hombre, desde luego es que, bueno, iba a decir que siempre se le echa de menos.
2: Sí, claro.
0: Futbolístico ante el Guaje, para mí, el mejor delantero que he visto vestido de la selección española.
2: ¿Mejor 7 de la historia de España, dirías?
0: 7 y 9. 7 y 9.
2: Hay debate.
0: El mejor delantero.
2: El mejor, el mejor delantero español en su mejor momento.
11: En España solo ha habido uno,
0: ¿eh? En su mejor momento.
4: Totalmente de acuerdo.
2: Has escuchado Varela, ¿no? Que 7 de España solo ha habido uno.
19: Hombre, le puse yo el mote. 7 de España solo ha habido uno. Don Raúl González Blanco, por favor.
0: Ya, ya.
19: Todo lo que hay.
0: Sí, sí, sí, sí, sí. Súper meritorio. Pero, hombre.
2: Se han retirado el número de la camiseta, ¿no?
19: No, no.
2: ¿No?
19: De la selección, ¿no?
0: Empieza la segunda parte, Gallego.
2: El Madrid, sí.
19: Sí, señor, empieza la segunda parte.
2: De la cantera
19: parte.
2: De la Leti.
0: Riquelme lo hubiese retirado, sí.
19: De la cantera de la Leti, sí, señor.
2: Correcto.
19: Lo hemos oído aquí en el programa de Hermida, ¿no? O de Irma Soriano.
2: Sí, sí. Correcto.
0: Con Nieves Herrero, yo creo, estaba.
2: No, no, Irma Soriano.
19: Con Nieves Herrero, sí, puede ser.
2: Puede ser Irma Soriano. Me suena que era Irma Soriano.
1: Oye, espectacular la ovación.
2: No, o era Consuelo Berlanga.
19: También, Consuelo Berlanga. Eran todas chicas Hermida, en cualquier caso.
2: Correcto.
1: Un seguidor portaba una cartulina y ahí ponía 75 años y 9 mundiales consecutivos. Y se ha llevado la ovación de la poca gente que se ha quedado en las gradas en este tiempo de descanso.
2: No lo puede decir todo el mundo eso, ¿eh?
0: Desde luego que no.
2: Joder.
0: Desde luego que no.
19: No le pillamos. Balón para Rodri. Entrega hacia la parte derecha, cuero para Marcos Llorente. En el arranque de la segunda parte veremos si las instrucciones y la pizarra de Luis de la Fuente surten efecto. Todavía más atrás, ¿eh? El equipo.
0: Oh. ¿A partir de qué minuto nos ponemos nerviosos? Sergio, ¿ha llegado algún límite?
4: Pues mira, son esos tipos de partidos que empiezan a dar respeto. Que al principio parece que el juego no es fluido, que el gol llegará pronto, pero los minutos siguen subiendo en el reloj y se puede complicar. Una jugada aislada, un tiro de fuera del área de Cabo Verde, una mano sin querer dentro del área. Y la energía donde ahora a lo mejor parece que Cabo Verde va a ir bajando, pues un gol de ellos, pues se te complica totalmente el partido.
0: Amanda, minuto.
1: Están ya calentando.
0: ¿Sí?
1: Nada, decía rápido que está calentando Nico Williams, Mikel Merino, Dani Olmo, Lamine Yamal y el otro es Baena.
0: Pues mira, son 5 posibles soluciones. Decía Amanda, ¿algún minuto en el que ya se encienda alguna alarma?
3: Bueno, yo creo que hay que tener tranquilidad. Esto es muy largo, un mundial es muy largo, hay que estar tranquilos. Estos jugadores son capaces de hacer 2 goles o 3 en 5 minutos. Entonces, tener calma, tenemos soluciones en el banquillo y lo normal también es que Cabo Verde no aguante durante los 90 minutos y que acabe liberándonos cada vez un poquito más despacio.
0: Gonzalo, estamos en el 47. ¿En qué minuto te pones nervioso?
2: Hace media hora.
0: Correcto. Varela Fútbol.
19: Bueno, pues ahora hay un cronómetro oficial y 2 relojes truchos, ¿no? El de Cabo Verde va muy despacio y el de España va muy rápido. Es la percepción que vamos a tener porque efectivamente ya hemos gastado casi 3 minutos de la segunda parte. Filtrando ahí para Gavi, calentando jugadores de perfil ofensivo, la tiene Pedri. Intenta ingresar por zona izquierda, viene para encarar, sale por fuera el centro templadito buscando. Oyarzabal, remate, la peinó mal. El que se la lleva es Marco Llorente, entrega atrás, pelota para Fabián. ¡Anímate para el disparo! ¡Fuera!
1: Yo creo que Oyarzabal quiso rematar, ¿eh? Le faltó fuerza en ese girecuello, tuvo que recular, no era fácil y buen remate de Fabián buscando la escuadra. Y ahora mira lo que tú decías, le llama la atención el jordano al portero, a Bosiña, que será de Cabo Verde, pero es zorro viejo o tiburón viejo porque se ha hecho el remolón para sacar, para ganar unos segundos al cronómetro.
2: Pero es importante la velocidad de la circulación de la pelota en estos 2 minutos. O sea, el hecho de llevarla de una banda a la otra banda, de centrar rápido, de buscar un disparo lejano rápido, aunque sea finalizar una jugada. Bueno, que sepan que tienes alternativas distintas y que no vas a buscar solo la misma opción todo el rato.
6: Y el centro lo pone Pedri, cual Andrés Iniesta por el costado izquierdo.
19: Sí. Yo veo un partido muy claro para Dani Olmo, ¿eh? Porque me parece un jugador con mucha capacidad de pase, pero a la vez de disparo y de remate. Bien, Gavi, la triangulación con Pedri, se la deja atrás Fabián, que no está nada fino. Vino para llenar el campo Rodri, aparece Cubarsí, recupera para España. La presión tras pérdida funciona, estamos embotellando los de Cabo Verde. Ya no tienen fuelle ni ganas de buscar la divisoria para inquietar a Unai Simón.
0: Y los 5, Toribio, que están calentando, insisto, son 5 posibles soluciones ofensivas. Los 5 nos vienen bien.
1: Sí, sí, incluso bueno, está la de Merino, que la idea de Luis de la Fuente era meterle de segundo 9, el famoso plan B que se habló tanto en su día, y además de Merino, Dani Olmo, Jeremy Pino, Nico Williams y Lamin Yamal. Entiendo que Víctor no está para jugar porque sería otro recurso interesante.
5: Yo no sé cómo está.
19: Ahí está Oyarzabal, le sale mal el control. Es que no estamos finos, ¿eh? Ni Oyarzabal ni Ferran hoy han tenido su partido, esa es la realidad.
5: No sé cómo estará, pero apetece ver media horita de Lamin, ¿no?
0: Ojalá, de ver a
5: alguien,
0: ojalá,
5: a un regateador, sí, sí. Alguien que desborde, alguien que encare. No sé, alguien pegado a la banda y que preocupe mucho a los defensas de Cabo Verde.
19: Sí, sí.
6: Y mandar el mensaje de Lamin ha vuelto.
19: Supondrá, ¿no? De,
1: mira, Lamin, para Lamin equipo, es que de verdad es un pesado Lamin. O sea, ahora acaba de ir al banquillo, lo típico, voy a beber agua, que me deje.
5: Sí, a dejarse ver, ¿no?
1: Dejo,
5: sí. A dejarse, sí, dejo, ver. Hola, hola, estoy aquí. Hola.
0: Achis, achis. Sí, sí. Mister, mister, todo bien, ¿no? Mister.
5: ¿Qué queda, mister?
19: Bueno, la perdió Fabián, la recupera Oyarzabal. Se la lleva Pedri, que está en todas. ¡Qué partidazo de Pedri! Entrega para Fabián. Habilita para Ferran. ¡Pedri no! Fabián no. A ver, Luis, es que se ve que no es el día de Fabián, no es el día de Ferran, no es el día de Oyarzabal. No sé a qué estamos esperando, ¿no? No.
5: Bueno, pero Fabián ha intentado por lo menos finalizar dos jugadas en 5 minutos, cosa que no había hecho en el primer tiempo, apenas había aparecido. No está fino, pero ahora por lo menos tiene, sí, más presencia.
4: Está jugando mucho más suerte.
1: Hablabais antes de frustración y es que es verdad, ¿eh? Es que le acaba de decir a Fabián al árbitro, fall, diciendo que le había tocado la mano cuando el remate parecía más o menos diáfano. Estaba solo y un remate que, bueno, que él hubiera firmado porque estaba en la frontal, le ha pegado desde el flanco derecho con la izquierda y ni siquiera encontró portería.
5: Yo creo, Tori, que se refería a la jugada anterior, no a esta.
19: Sí, a la que estaba en el pico del área. La pelota, sí, que se escurrió, sí, le reclamaba, sí, foul, estaba diciendo al colegiado. Bueno, pues viene Pedri, que está haciendo un partidazo con la selección española, como casi siempre, entregando ahí para Marco Llorente, poco animado en la
5: tarea. También la presencia de Fabián ahora en ataque, que se está notando en estos 5 minutos, es porque está más suelto hacia arriba. En el primer tiempo estaba jugando más en paralelo con Rodri, y ahora yo creo que ya están los dos más de interiores, tanto él como Pedri, y está con más posibilidades de llegar, y no tan anclado en el doble pivote que estaba en el primer tiempo.
19: Bueno, buscó el centro Pedri. Tropezó en un defensor, se lo llevó con relativa facilidad Bosinha, que es quien tiene la pelota para el pateo. Se la quita de encima, Amarillo Canario. Zona de Fabián, toca con la cabeza, juega el palaciego. Llega Ferran, anticipa, entrega para otro palaciego como Pablo Martín Gavi.

0: Cabo Verde.
1: Oye, Cabo Verde no ha pasado de
0: cerca. ¡Ojo y Arzabal! Vio cómo se adelantaba el portero para tapar el posible centro para Ferran. Optó por el lanzamiento directo. Casi se la cuela, casi se la clava. Vaya susto para Cabo Verde.
2: Lo hizo a posta, Tori. Hizo a propósito Oyarzábal engañar al centro y chutar a puerta.
3: No lo sé.
1: Tenía un centro bastante claro. A Ferran, que estaba solo, ¿eh?
4: Ostras. No. Yo creo que intenta centrar.
2: ¿Centrar?
3: Yo creo que sí. Es que si ves la posición del cuerpo es un poco raro.
2: Pues entonces la ha pegado como el auténtico Orto. Vamos.
3: Es un golazo. Me viene bien esto que dice Oyarzábal, porque está jugando, me dice John Cuedva, que lo ha visto por la tele, con un vendaje que no es muy habitual que Oyarzábal juegue con un vendaje en la rodilla. Así que no sé si eso también obedece a algún tipo de golpe de los últimos días, pero es verdad que tampoco se le ve con esa chispa, ¿no? Esa frescura, esa explosividad que sí vimos, por ejemplo, en un campo con circunstancias más adversas, como fue en Puebla, a más de 2.000 metros de altitud.
0: Lo siento, pero hay que cambiar ya, ¿eh? Ya esto ya como broma, ya ha llegado. Hay que cambiar. Señor de la Fuente, es la primera vez en 4 años... que Luis de la Fuente tiene un problema. Y vamos a saber si sabe resolverlo o no. Hemos ganado una Eurocopa. Hemos ganado una Nations League. Perdimos otra en los penaltis, que ahí, digamos, poca incidencia tiene el entrenador. Estamos para batir un récord de invictos. Este es, de verdad, creo, el primer problema de Luis de la Fuente como seleccionador nacional. Quitando, bueno, pues aquella derrota en Escocia, ¿no? Que fue su segundo partido, me parece.
3: Mira, esto
0: no se puede comprar, ¿eh?
3: Mira, la puso ahora Ferran y algo le dijo Pedri desde la otra zona del campo, como diciendo, tranquilo, no te precipites. Le daba explicaciones Ferran, pero es que me sorprende mucho que Cabo Verde no es un plan tácticamente perfecto, una tela de araña, una defensa de 5, me parece una selección normalita tácticamente. Oye,
1: Cabo Verde no ha pasado del centro del campo, o sea, no nos volvamos locos con Cabo Verde. Que quiero decir que una selección que en una hora de partido no ha sido capaz de cruzar del centro del campo, a lo mejor sí da para que arriesgues un poco, ¿no? Para que tomes unos poquitos más riesgos y seas más valiente.
0: Amenazaba con lesión el dorsal 7. Jovan Cabral, el futbolista de la Estrella Amadora, devuelve la pelota a España en forma deportiva. De momento aguanta, aunque barre el primer cambio la selección africana. Bueno, para Cabo Verde, juegan los blancos. Obligan otra vez al repliegue a correr hacia atrás, protege. ¡Ay, Merín Laporte tiene que salir! ¡Atento! Bien, Unai Simón, certero, concentrado. Estos son partidos de máxima concentración para los porteros, muy fríos, sin apenas lanzarse al suelo, sin ensuciar los guantes. Hay que estar con los 5 sentidos puestos en la pelota, que la tiene Marco Llorente.
2: Qué difícil debe ser para Unai Simón hoy, Sergio, no pensar, yo qué sé, en la lista de la compra o en la serie que va a haber por la noche o en cualquier cosa antes que en el partido, porque es que lo más cerca que está viendo el balón es a 50 metros.
4: Sí, pero
0: viene Fabián, no había fuera de juego, todo remate ahí de Remán Guillé, el centro de Pedri, excelso, todo pasa por Pedri. Otra parada, otra atajada de Bosiña.
2: Otra clara de Fabián.
5: Está llegando Fabián, sí.
4: Muy clara.
2: Otra clara de Fabián, vamos.
0: Pero no está, lo siento, no está. Yo creo que hay que cambiar ya.
5: Mira, hablabais de Oyarzábal, es un dato de Opta.
2: Mira, yo creo lo que quiere Luis de la Fuente es no marcar a nadie.
5: Mira, lo de Oyarzábal, primer jugador registrado desde el 66 que ha jugado los 30 primeros minutos de un partido en la Copa del Mundo de la FIFA sin tocar el balón ni una sola vez. Los primeros 30 minutos.
3: ¿Puedo repetir, por favor?
1: Fíjate.
2: Repite.
5: Desde el 66, Mikel Oyarzábal es el primer jugador registrado que ha jugado los 30 primeros minutos de un partido de la Copa del Mundo sin tocar el balón ni una sola vez.
3: Tiene molestias, es una negligencia de Luis de la Fuente. O sea, no puede ser que con la mil somos conservadores, que el mundial es largo y metes a Oyarzábal, macho, mete a otro. O sea, si no está bien.
1: A ver, tampoco nos calentemos, que el segundo tiempo va dentro de lo normal. Si aquí lo que se nos está haciendo bola por la primera media hora de partido. Los primeros 30 minutos no ha pasado absolutamente nada, no hemos generado nada, no hemos sido verticales, ofensivos, nada. Pero oye, los últimos 10 minutos del primer tiempo y estos 10 que llevamos del segundo, oye, estás generando. No claras, pero estás generando.
2: Venga, a ver si llega el gol. ¡Vamos, Raúl!
0: Bueno, pues lo intentó Laporte. Cambios, ¿eh? Iban a llegar los cambios. Verde. A ver dónde.
3: Cabo Verde,
0: entiendo.
3: Leroy Duarte y Willy Semedo. Y otro más, va a meter 3, creo.

0: Tres primeros cambios en la selección caboverdiana.
1: No, todavía no se ha puesto la pelota en juego, no estaban los tres preparados. Duarte Semedo y Da Costa, que tanto nos da, que nos da tanto. Se la lleva Ferran. Vamos, Ferran, para buscar el centro. Amenaza. Dudó mucho. Veo a los jugadores tremendamente dubitativos, ¿eh? Hoy no hay ideas claras, muy espesos. No sé si es lo de las 12 de la mañana o qué, porque estamos en tiempo de aperitivo aquí en Atlanta, donde se pone en marcha el Mundial para España.
2: Porque el domingo, que se juega a las 6 de la tarde hora española, allí en la local, ¿a qué hora es? ¿Las 12 también?
1: El sí, sí. Que viene, no sé a qué hora es el partido.
3: Sí, 12 igual. También, igual. Sí, porque el juego se juega en Atlanta.
1: Va Fabián, entrega para Gaby, metí ahí el centro con poca claridad.
3: Era Luis de la Fuente, pidiendo
1: siento,
3: la calma.
1: Pero esta dirección de campo hoy no la compro ahora mismo. La primera parte sí. Ahora mismo esto ya necesita un revulsivo. No me digas quién y por quién, pero necesito un revulsivo. Y no me habléis de señalar, porque ahora mismo están 11 señalados. No le ganamos a Cabo Verde, ¿eh? Señores, yo, Cabo Verde.
4: Es momento de tomar decisiones ya. A falta de media hora.
1: Juega Pedri. Buen pase. Vamos, Ferran solo. ¡Ay, qué mal en el control! Viene otra vez Fabián para que le salga en el área templadito. Miquel Oyarzabal. Bosiña. Es el portero, ¿eh? Del Mundial.
3: No era fácil,
1: ¿eh? Ahora mismo Bosiña. Es el portero del Mundial.
3: Iba alto, ¿eh? Vaya salida. Qué bien. Seguridad.
0: Muy bien, Bosiña, sí.
3: Buenísimo.
0: Muy bien, Bosiña. Queda media hora. Queda media hora, Senjo. Vamos.
4: Sí, yo creo que hay que cambiar ya el argumento. Creo que es necesario que se metan dos extremos que van en el campo y sobre todo eso, pues ya sea Lamine Yamal, ya sea Jeremy Pino, pero el partido hay que cambiarlo desde el banquillo.
1: Bien, Gaby, en la recuperación, pelota para Rodri, hay que correr. Lo está reclamando Ferran Torres. Para él es la pelota. Vamos a encarar Ferran, vamos a encarar Ferran. Nada, en velocidad no nos vamos ni una. Físicamente, muy inferiores a Cabo Verde. Pero muy Borges. Inferiores, ¿eh? Cabo Verde.
3: Tocó Borges.
1: A ver, triple cambio.
3: De esquina y tres cambios en el combinado africano.
1: A ver quiénes van y quiénes se van.
3: Cabral. Jovan Cabral 1. Uh-huh. Laros Duarte.
2: Para que su hermano. Lamin no está para media hora entonces.
0: Debería, sí.
4: ¿Habéis visto cómo miraba el banquillo?
0: Sí. Nos falta señalar el reloj también.
3: Nos falta el reloj.
2: Hola.
3: Hola. Y Libramento, o sea que entran De Roy, Duarte. Se marcha también, perdón, entran De Roy, Duarte, Willy Semedo y Nuno Da Costa. Y se marcha Cabral.
0: El otro Duarte.
3: Libramento.
1: Y Libramento, sí.
3: Laros Duarte.
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0: Ahora, quizá para un partido tan exigente ahora, Lamine igual no está. O sea, a lo mejor pero contaba con media hora Lamine, con un 3-0, un 4-0, un partido para brillar, pero hombre, un partido que te juegas el bigote,
2: pero si no
0: quizás
2: estás,
0: no el bigote, pero te juegas un poco de sí, rollo.
2: Hombre, si no estás para media hora, estás peor de lo que podía parecer.
3: Perdona, momento, creo, hoy... Momento,
1: bueno, pero está Dani Olmo, ya está González,
3: Nico. Está Juanjo González hablando con Luis de la Fuente, creo que tiene que ser el momento, ¿eh? O sea, confidencia de decir, se va este y este, porque creo que tienen claro quién va a entrar y a ver a quién quitan.
0: Venga, ahora la vamos.
1: Bueno, no digas, díselo a De la Fuente, que tiene que hacer cambios, porque esta selección es incapaz, impotente ante Cabo Verde, hay que decirlo así. El partido de Ferran es muy malo, el de Oyarzabal es muy malo, el de Gaby es muy malo, el de Fabián es muy discreto. La realidad es esa. No pasa nada. Tienen derecho a fallar, a no estar bien.
3: Hay muchas dudas.
1: Y nos valen 1-0. Hoy no hay que hacer el partido de nuestra vida. Hay que ganar, nada más.
0: Es verdad que De la Fuente ha demostrado ser un entrenador fantástico, pistonudo en las buenas. Bueno, ahora tiene que demostrar también que las malas. Ya está. Esas son cosas de fútbol. Pues ya está. Pueden pasar cosas. Pues hay que solucionarlas.
4: Sí, pero
1: bueno, pues pelota para Aymeric Laporte. Juega el 14 el futbolista de Agen. Recibe otra vez de Pedri. Por él pasa la pelota. Cada vez las líneas de pase son más difusas, porque hay mucho apelotonamiento. Jugando ahí bien, invirtiendo con Marco Llorente para buscar el centro. Aguantó tanto que le taponaron. Recupera Fabián, no puede correr Cabo Verde, que no ha pasado de medio campo.
3: Otra
2: en,
3: vez.
2: En todo el partido.
3: La Fuente.
1: El pase era de Cubarsía, Ferran se desmarcaba bien. La vigilancia zonal en ellos a veces es bastante defectuosa. Otra pelota para Rodri, templado, buscando a Cucurella y se la lleva. Baja con el pecho, la mete el punto penalti, casi sin mirar. Aparecía Gaby, entraba como un elefante en la cacharrería. Se la quería llevar Da Costa para intentar la carrera. Viene Cucurella, acción defensiva de valor. Pelota para Cubarsí, vuelta a empezar. 63 de partido.
0: Está demostrando Rodrigo Hernández Toribio que se tiene bien con Cucurella. No sé si... No sé si se verá. Lo que se vea.
3: A ver... No. Es que Lamine es un vacilón, porque es que están ahí con las típicas progresiones y cada vez acaba más cerca del banquillo. Sabes que va del córner hasta, pues no sé, 20 metros, pero está haciendo sprints, rozando la zona técnica y parece que en cualquier momento va a salir, pero no. Siguen hablando Juanjo González y Luis de la Fuente. Llevan un rato
0: vamos, Luis, en esa zona técnica. Vamos.
2: Entonces, ¿para cuánto está Lamine el primer partido? ¿Para un cuarto de hora?
0: O con el 0-0 para ningún minuto.
4: Bueno, pero Olmo, Jeremy...
0: Claro, cambios.
4: Un mensaje al equipo de cambiar algo. Porque es que
3: están
4: no me creo,
3: señalando con el dedo, como diciendo, si meto a este viene al centro, pero llevan un rato largo, ¿eh?
0: Sergio, ¿qué dices?
4: Sí, que no sé si estaréis conmigo, pero es que yo creo que cuando todos los jugadores están muy por debajo de su nivel, es que a lo mejor el planteamiento no ha sido el acertado. Entonces, claro, yo creo que veo a jugadores incómodos, apáticos. Entonces, bueno, a veces los entrenadores pues no aciertan con los planteamientos y eso no quiere decir que sean malos entrenadores, sino que, bueno, el equipo rival también juega y es momento, en minuto 65, de que cambie algo.
0: ¿Puede ser eso?
3: Hay una pregunta, solo una pregunta, Burrul.
7: Yo creo que se necesita una pregunta rápida.
3: Si cambian en ventana, en pausa de hidratación, ¿es ventana o no?
8: Sí, también. Las ventanas no tienen que ver con la pausa.
0: Amanda.
7: Nada, lo que decía era eso, que un poquito de aire fresco, sobre todo con jugadores que tenemos que son tan buenos, que estamos ahí en el último tercio, que no nos entra el balón, necesitas un poquito de frescura y otro tipo de jugador. Incluso creo que por los nombres que habéis dicho no me suena haberle visto, pero yo creo que está el partido incluso hasta para Borja Iglesias, un jugador que te sujete y centrales para que puedas aclarar un poco entrada desde segunda línea, un Dani Olmo, un Baena, por supuesto Lamín, por al final el uno contra uno que tiene, que se
0: lo que sea, Amanda, lo que sea.
7: Pero algo, porque es verdad que no están bien, los buenos no están bien, que son los Oyarzabal, los Ferran, los que tienen que estar finos hoy, pues no están bien. Entonces no pasa nada, ojalá estén bien para el de Arabia Saudí y ya está. Y tenemos la suerte de que tenemos banquillo, pero claro, hay que utilizarlo.
1: Ferran está haciendo un partido infame, por favor, es que lo ve cualquiera de la Fuente, coño. No es que no controla un balón, es que es una falta de finura, de tacto, de...
2: ¿Pero por qué tarda tanto en hacer los cambios?
1: Que queden 20 minutos, no lo puedo, por favor.
3: Otra vez, es que Juanjo solo tenemos González que cambiar, con Luis de la Fuente, hablando.
1: Hay que marcar un gol, nada más. Un gol.
0: Luego lo marcaremos y de la Fuente dirá, bueno, pues al final hemos acertado, pero yo creo que no está acertando. Creo que no está acertando Luis de la Fuente. Creo que está tardando demasiado en hacer los cambios. En un partido que se está poniendo muy incómodo. Ya ahora sí que está incómodo de narices. Venga.
1: Bueno, pues jugando al balonmano, ¿eh? Estamos como si fuéramos el Barça ante el Fuchsia de Berlín. Minuto 66.
3: A uno de pausa.
1: Pelota para Aymeric Laporte. Este entregando para Rodri, que se pone casi de central, como el España-Marruecos. Cuero para Pedri, este para Rodri, mareando la perdiz. Así no hacemos nada.
0: Sin ningún peligro.
2: No, de hecho...
1: O encaramos o eliminamos rivales o nada, Gonzalo.
2: No, digo que hemos empezado el segundo tiempo siendo un poquito más verticales, con un poquito más de riesgo en los primeros 10 minutos, pero ahora nos hemos vuelto a meter en un ritmo lento, soporífero, y no hay nadie que lo cambie.
3: Venga, saque de esquina y pausa para España.
1: Buena la presión de Marco Llorente, saque de esquina y pausa... Vamos con la estrategia, vamos con la pizarra. Unai Simón desesperado. Mira.
3: Esto no es por el córner, ¿eh? Es porque llama a Lamine Yamal y a Mikel Merino, Luis de la Fuente.
2: ¿Aló? Hombre, menos mal. Mikel de 9.
1: Bueno, pues en el saque de esquina viene Pedri, balón llovido, sale por arriba Bosiña, se le escurre, no. Segunda instancia y falta. El golpetazo de Rodri a parar a beber. Zorro, Llegan los cambios.
3: El zorro, bueno, salvo que le haya hecho daño a Rodri ahí en ese golpe en la cadera a portero de Chávez. Y ahí está Lamine Yamal ya hablando con Luis de la Fuente. También Mikel Merino. No sé si va a quitar a quizá Gaby y pase a la izquierda a Ferran. Pero mira, se nota el nerviosismo. Hablando mucho Laporte ahora con Fabián camino de ese corrillo. Y ya están los cambios de España. Lamine Yamal y Mikel Merino. Se ha quedado, por cierto, tocado el MVP del encuentro hasta el momento. Sí, Bosniña, el portero de Cabo Verde.
2: Lo que se ha quedado es encantado, más que tocado.
0: No, parece que está haciendo.
2: Hombre.
0: Y ya pasa lo que pase.
2: 0-0, minuto 68. Claro.
0: Su selección es un éxito impresionante. O sea, haber aguantado a la campeona de Europa durante más de una hora con el 0-0.
2: Bueno, venga, balones a Will.
0: Balones a Will, claro. Sí. Si es que no hay más. Claro. Si es que no hay más. Bueno, ¿qué hace De la Fuente? ¿Está nervioso? ¿Está tranquilo? ¿Cómo lo ves, Toribión?
3: Bueno, pues reúne todos sus internacionales. Va a comunicar quiénes son los que se quedan en el banquillo. Ahora mismo hay 12 camisetas rojas en ese corro. Unai es el 13º y ahí están todos en torno a Luis de la Fuente pidiendo intensidad y pidiendo, no sé si se puede pedir eso, ¿no? Un poquito de precisión, de que no se compliquen, de que saquen ese talento, esa inspiración. Y enseguida confirmamos por quién entra Lamine Yamal y Mikel Merino.
0: No, la verdad es que Amanda tiene bastantes candidatos. O sea, quiero decir, elija el que elija De la Fuente, eso sí que no se va a equivocar, porque nadie ha hecho méritos para aguantar 90 minutos hoy en el partido.
7: Claro, es que al final cuando tus futbolistas, que te puede pasar, están así, es que cualquier cambio te va a mejorar lo que está pasando. Además, Fabián, desde fuera estás viendo qué es lo que puede faltar.
1: Fabián,
7: es
1: uno, ¿no? Se lo he dicho.
7: Entonces, sí. Bueno.
1: Perdón, Amanda.
3: Fabián se ha ido al banquillo cabizbajo y el otro, Gaby, parece... Gaby vuelve al campo. Está hablando también Juanjo González con Oyarzábal. Sí,
1: cuenta,
3: yo
1: cuenta.
3: Creo que es Gaby, ¿no? Yo creo que es Gaby, que se va a ir por el círculo central para saludar a Lamine. Entiendo que sí, porque Fabián se ha ido directamente al banquillo.
1: Ferran, ¿no? Ferran es el que se va, yo creo, ¿no? Está,
3: no, Ferran está ahí. Está Ferran hablando, bebiendo agua Ferran.
1: Pues Gaby uno y Fabián otro, ¿no? Pues a lo mejor.
3: Bueno, no. Gaby.
1: A ver, ahora sí lo veo.
3: Gaby está en el campo todavía también, ¿eh? Está Gaby y Arzábal. Ah, sí, se va Gaby. Es que quería marcharse saludando a sus compañeros. Y en efecto, se marcha Gaby, se marcha Fabián. Entra Merino, entra Lamine Yamal. Gaby, macho, vete ya. Si es el 9 ahí, macho. Entra Lamine.
2: Tiene que ir a Ferran a la izquierda.
1: Claro. Sí. Bueno, pues Lamine extremo derecho, Ferran extremo izquierdo, Oyarzábal delantero centro, por detrás de él Mikel Merino. Doble pivote para Pedri y para Rodri. La defensa, la que arrancó el partido. Este es el dibujo, el 4-3-3, que va a intentar en la bastante menos de media hora que queda de aquí al final del partido evitar un disgusto mayúsculo para España.
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0: Vamos, Varela, a ver si ahora Lamine.
1: Ahí va Lamine, el público en pie, va Lamine, esto es otra cosa. Con Lamine hay party, el que la tiene es Pedri, acelera para Cucurella, dos arrancadas, mete un poquito de miedo ahí en el cuerpo, le da espíritu, sangre, energía a España y un poquito de miedo escénico a Cabo Verde, Miguel Ángel Toribio.
3: Bueno, pues un poquito de fulgor, centrifugadora, a ver si es más emocional que futbolístico, más futbolístico que emocional o las dos van de la mano.
2: Pero es que además, independientemente de lo fino que esté o no, te obliga a que haya unas ayudas en ese costado que siempre va a hacer que haya algún compañero libre.
1: Correcto. Intimida, condiciona.
2: Claro.
1: Bueno, para Marco Llorente, otra vez para Lamine, aclarado para Lamine. uno para dos, vamos Lamín, ahí está jugando el futbolista del Barcelona, amenaza por fuera, sale por dentro, aguanta un poco la pelota, se la lleva de Rabona, quiere intentar hacer la jugada del siglo, de momento no puede, sus primeros minutos mundialistas, la tiene Rodri, levanta la cabeza otra vez, periscopio arriba, cargando la suerte, al más puro estilo NBA, se va Lamín, entrega para Marcos Llorente, ingresa en el área, vamos Marcos, pelota, venido, así sí, así sí, así reconozco a España.
0: Vamos. Esto sí es
2: tremendo tener un futbolista.
0: Es increíble.
9: Cambio, claro, es que, te cambia un partido.
2: Es que te cambia el partido entero.
3: Pues, Merino también. Merino tiene ese duende, ese instinto de delantero.
2: Sí, pero.
3: Es un 6 invertido.
2: Sí. Pero, Tony, pero al final no deja de ser el jugador desequilibrante el que te cambia el ritmo a la hora de defender
0: al rival.
2: El que asusta al
0: rival, claro. No es Merino.
3: Sí, pero que el dato de Ierra, compara el dato de Ierra de Oyarzabal con el de Merino. Que ha entrado de centrocampista y la primera ya lo ha rematado. Y sigue Merino, ¿eh?
2: Bueno, Oyarzabal no tiene malos números con la selección, ¿eh?
3: Bueno, ya, pero estamos hablando de hoy.
0: Venga, a ver si hoy...
1: Bueno, el balón para Rodri. La pelota para España. Seguimos cargando la suerte. Así que los centrales de Cabo Verde se la lleva el Cucu. No falla Espeje. Entrega campo atrás. Balón para Aymeric Laporte. Tocando de primera para Pedri. Estamos en el 73. Solo hay que ganar 1-0. Ya no queremos más. No necesitamos más. Balón para Merino. No, se quedó por detrás del defensor. Güero para Cubarsí. Entregamos para Pedri. Vuelta a empezar. Es un rondo. Es un aclarado para Lamín. El límite del fuera de juego. De momento no levanta la bandera el auxiliar. La tiene Lamín. Pudo con uno. Entrega para el segundo. Jugando para Llorente, balón para Rodri. En caso de duda, Pedri para Llorente. Otra vez Pedri frontal. No se anima el disparo, qué giro, qué maniobra, qué cabriola. Se cayó al área, se resbaló. Le querían cobrar una mano, Cabo Verde no quiere ni atacar.
2: Fíjate,
1: es que no quiere ni atacar ya,
2: que,
1: ¿eh?
2: Que quizás sería el momento de meter también en la otra banda a alguien que genere algo de peligro.
1: Sí.
2: Para no ser tan previsible, claro, con la mía.
9: Correcto, sí, claro. Va a caer el juego.
1: Bien, el pase para Ferran, chuta, Ferran, remate. Otro tapón. Parecen entre todos, son como.
0: Sí, es un muro. Voy a aprovechar para despedir a Amanda, que tiene cosas que hacer. Ahora tienes que ir a la tele, ¿no, Amanda?
7: Sí, ahora me toca escucharos en el coche de camino a la tele y ya. Y ya darle caña allí.
0: A ver si cambia el partido.
7: Si hablamos en positivo, por supuesto que sí. Pues mil gracias, chicos.
0: Un beso muy gordo, Amanda, gracias. Ahora te vemos.
7: Venga, gracias.
0: Venga, quedan 15 minutos. A ver, Varela, vamos, España.
1: Lo hizo la falta ahí, Merino. Se duele el jugador de Cabo Verde. Está diciendo si te tienes que ir y te vas. Y se va porque hay cambio, se va ese dorsal 13, Sidney Cabral, el futbolista del Benfica. Hay sustitución, hay relevo. Con habilidad, pues parando el partido.
3: Se marcha
1: João Paulo.
3: López Cabral. Entra João Paulo.
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0: Bueno, Molinero no cambia prácticamente nada, ¿no?
10: Bueno, João Paulo es un centrocampista defensivo, porque también puede jugar en el lateral izquierdo, el que milita en el FHSB, el antiguo Steaua de Bucarest, y yo creo que se ha ido el mejor jugador de Cabo Verde en faceta tanto defensiva como ofensiva, de lo poquito que nos ha dejado el equipo de los tiburones azules, con permiso de Bosiña. Así que, bueno, cambio en el lateral izquierdo.
0: Iba a ser una fiesta, está siendo un partido muy agobiante para España, para el Atlanta Fútbol.
1: La tiene Lamín, anuncia la asistencia, 67.640 espectadores, viendo cómo España sufre pena ante Cabo Verde, aunque tenemos un hálito de esperanza, algo más de un cuarto de hora, es un monólogo. Por insistencia lo merecemos, y yo creo que por ocasiones también, aunque no estamos para presumir. Balón para Ferran, entrega para el Cucu. Este jugando para Aymeric Laporte, repite por zona izquierda, se quede sin salida, viene para buscar el posible centro, ahí sufrimos, no te enredes, Laporte. Si es que... Ay, Dios mío, qué cosas hacemos. Balón para Pedri. Recuperación de Pedri. Toca ahí tres cuartos de cancha. Filtra Rodri. Juega para Cucu. De primera. Entrega para Ferran. Triangulación ahí con Mikel Oyarzabal. Se la lleva a Cabo Verde. Otro puntapié en este caso de Jamiro Monteiro.
0: 20 remates por 3 de Cabo Verde. 6 a puerta. 0 Cabo Verde. Pero 0-0 en el marcador. Goles esperados. 1-92 España. 0,04. Los coboverdianos, pero 0-0 del marcador.
1: La tiene Pedri, amenazaba con Lamín. La pelota llega hasta la situación de Marco Llorente, que viene para doblar a Lamín Yamal. Otra vez encarando la pared, que bien lo ha hecho Lamín. Juega Ferran, el remate para quién. Chuta Pedri, primera. ¡Ah! Otro tapón. Es que tienen 20 Wembanyamas. Ahí está la pelota para Laporte. Este combinando con Cucurella. Ya lo estamos mereciendo, ¿eh? Ya lo estamos mereciendo. Lamín ha cambiado el partido. El que juega es Pedri, que se ha cargado con la selección en la espalda, ahí en el número 20. La tiene Rodri. Vamos a jugar también, rápido, Rodri, vamos a jugar rápido.
2: Y Pedri, que también encuentra en Lamín una alternativa.
4: Correcto.
0: Amenazante.
2: Hombre, claro.
4: Sí, pero es lo que decía Gonzalo.
1: Al Cucu,
4: que
1: a lo mejor, tiraba ahí un caño.
4: Que a lo mejor meter a Dani Olmo para ir en la banda izquierda abierto, pues ya, tanto que atrae la mina a rivales, pues tener ese cambio de orientación.
3: No. Yo quitaría a Oyarzabal y metería a Olmo. No sé si adelantaría a Merino, Olmo de falso 9.
1: Yo quitaba esa a Ferran Torres.
2: Es que Ferran el partido...
1: Un partido discretísimo.
2: Pero es sorprendente que le siga aguantando 80 minutos. A ver, probablemente tenga que ver con la capacidad de gol que tiene Ferran, ¿eh? Yo entiendo que confía a la hora de hacer gol en los que más gol tienen. Bueno, por eso los está dejando en el campo.
1: Sí, sí. Lo intentó Lamín, el doble recorte. Hay otro cambio.
3: Va a entrar, ¿no? Creo que se llama Arcanjo. No quiero equivocar.
1: Arcanjo, sí.
2: O sea, los registros goleadores, tanto de Ferran como de Oyarzabal, son muy buenos con España. Y estará confiando en eso, pero es verdad que no están teniendo su partido y que hay jugadores en el banquillo que da la sensación de que podrían aportar mucho más.
4: Y os digo otra cosa, a ver cómo le sienta anímicamente a nivel de confianza no entre la rotación a Alex Baena, siendo un fijo para Luis de la Fuente.
1: Yo lo siento, no puedo comprar que un partido 0-0 contra un rival tan inferior no signifique que haya cambios. ¡Ay, saque de esquina! ¡Toca Lamín! La quería buscar por el primer palo Rodri Hernández, la devuelven ahí al corazón del área. Sale el portero por Uvas. Hay que disputarla a Ferran. ¿Quién la quiere? El que aparece es Mikel Oyarzabal. Ingresa en el área, el centro. ¡Segundo palo! ¡Achican como pueden! Vamos. El ejercicio de Cabo Verde es absolutamente excepcional. Y
0: claro, es un ejercicio
1: a lo que la defensa se refiere.
0: Generoso, solidario, es un ejercicio que le puede dar la mayor recompensa de la historia del fútbol de Cabo Verde.
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1: Pedri.
11: Para Pedri, el T-Rex de Sudal.
0: Venga, quedan 10, un poquito más, quedarán como 15. Vamos, Varela, un gol necesitamos.
1: Juega Llorente, entrega para Cubarsí, este para Cucurella, buscando en zona derecha, en zona izquierda, perdón. El que aparece era Rodri Hernández, amenazaba con zafarse por velocidad. Cosas veredes, pájaros tirando las escopetas. Otra vez Llorente. Tocando ahí para Lamine Yamal, para buscar el centro, le queda ahí Rasita, media altura, chica. La defensa de Cabo Verde. Con esto sí que no contábamos. ¡Qué pase interior para Lamín, Lamín, Lamín! ¡Llega Lamín, Lamín! ¡Acelera! ¡Córner, córner, córner, córner, córner! ¡Córner!
3: Bien, Pedri, ¿eh? Buscando ese espacio.
1: Cambio.
3: Va a haber cambio, va a entrar Dani Olmo. Se marcha Ferran, que se marcha directamente hacia el banquillo. Y se va a quedar Dani Olmo en la banda izquierda. Otro recurso es, que no hemos probado, buscar el remate desde media larga distancia. Y seguro que Dani Olmo entra con esa consigna. Saque de esquina España. Con down. Quedan 9 más prolongación.
0: 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Venga ese córner, Raúl.
1: Pues no, le ha dicho el VAR que no era córner.
8: Es que le ha dado el último el jugador español, sí, yo creo.
3: ¿Qué fútbol este?
2: 80 minutos le ha mantenido en el campo a Ferran, ¿eh?
1: Esto es una porquería absoluta, esto de los córners. Porquería absoluta, vamos.
2: Pues no era córner, joder.
1: Está ahí revisando ahí un del Cerro de la Vida ahí. Si le roza o no le roza. Que no piten árbitros ya, si ya lo corrigen todo.
3: Hemos visto mucho coche aquí sin conductor, mucho taxi, pues que claro. Ya
1: partido. ¿Sabéis por qué las entradas son tan caras? ¿Sabéis por qué las entradas son tan caras? Porque hay que pagar mucho a esta gente.
2: Pero bien, 17 árbitros. ¿Os molesta quien pita o os molesta que os piten bien?
1: No, hombre.
3: No se puede mirar.
1: No me molesta cómo se pita, ¿no? Yo creo que se pita.
2: Vamos a ver. ¿Era puerta o era córner?
3: Pero está, Gonzalo, pero a mí me han dicho que un gol anulado, si la jugada, la infracción es un minuto antes, no influye.
2: Pero, vamos, pero que no os hagáis perolas, de verdad, ¿era córner o era puerta?
1: No, era puerta.
2: Vale, ¿y qué han pitado?
1: Era córner para el árbitro,
2: Que es lo que está, manda, no para y hemos visto todos que era puerta, coño, bueno, han pitado pues, puerta, pues, ya está, ¿cuál es el problema?
1: Lo que digo, pues que pite el de la tele, que no pite el del VAR. ¡Ahí está Cucurella! La paró Bosinha.
0: No sé si le daba tiempo a que bajar la pelota a Sergio.
4: Sí, aún fuera a controlarla.
0: Sí.
4: Se la vio tan clara que se precipitó.
0: ¡Ay, Dios! Joder.
1: Bueno, pues Cabo Verde pisando nuestro campo. No nos descompongamos. La carrera de Pedri, entrega atrás. Balón para Borges. Jugando hacia la parte izquierda, viene el recorte, la presión de Lamín, se cayó, va a pitar el Jordano, le tocó el pie de apoyo, falta, esto es oro para Cabo Verde.
11: Estaba parada de Bosiño.
1: Pero Pablo se duele.
11: Séptimo, perdón. Mucho.
1: Bueno, pues balón para...
0: Es que ya, ¿sí? Es que ya, Gonzalo, es que ya no hay fútbol, ya hay nervios. Ya hay nervios.
2: Sí, es que, a ver, ya queda lo que queda. Ya solo tienes que ir a ganar el partido y olvidarte de todo lo demás. Yo creo que primero hemos tirado la primera media hora del partido y después creo que De La Fuente ha estado muy, muy lento a la hora de buscar los cambios y las soluciones al partido que se estaba planteando y que estábamos viendo todos.
1: Bueno, pues balón para la lleva, hacia la parte izquierda.
8: Lleva una falta solo,
0: Una falta solo.
8: Sí. Una falta en todo el partido.
10: El partido te
1: quedan 7 minutos últimos... al partido más el añadido. ¿De cuánto puede ser, Burrul?
8: Pues yo creo que pueden ser 6, máximo 6.
1: Vamos, Burrul, coño, ¿te han pagado las vacaciones ellos ahí en la isla o qué? 15, por lo menos.
0: Venga, venga.
1: Llorente, vamos. Casi la pierde, sin el casi la perdió.
11: Bueno,
10: el partido te ha llevado a
1: Toribio, que se baja ya para el flash interview.
10: Tengas que forzar.
1: Tenemos 722 pases, y ellos 276. Hemos dado 722 pases en casi 90 minutos de partido.
0: No, las estadísticas son tremendas. Tremendas, pero no sirven para casi nada. Para casi nada. Porque pase lo que pase, España hoy no ha hecho un buen partido.
11: El resultado de la porra ya no me llevo, 6-0, yo creo que ya no me da tiempo.
0: No da tiempo. Venga,
1: bueno, pues va filtrando el pase, vamos Olmo, bienvenido. Quiere buscar ahí la pared con Dani Olmo. El que recupera es Cubarsí, que ha estado muy seguro en el eje de la zaga. Buen partido del futbolista del FC Barcelona, que la tiene Rodri Hernández. Templadito para Lamín, buscando de nuevo a Lamín. Se esfuerza ahí João Paulo, que para eso ha salido. Piernas frescas para intentar frenar las acometidas del 19 de la selección española. 84 y medio. Este reloj va demasiado rápido. Pelota para Cubarsí.
0: Cubarsí
1: jugando para Rodri. Rodri para Cucurella. Viene para buscar el centro, Rasito. Punto de penalti, no llega Olmo, rechace Rodri. ¡Fuera! Lanzó sin fe, sin convicción. No estoy viendo a Rodri demasiado fino, No le veo con esa jerarquía de otras veces, con ese liderazgo, ¿no? Con esa personalidad, de esa convicción de que
2: bien,
1: él lo arregla todo.
2: Bien en cuanto a actitud, pero yo le veo muy lento y muy falto de ritmo. Veo con, a la hora de moverse, no sé, me parece que le cuesta mucho.
0: A ver, si habrá sido un jugador muy diésel. Y sobre todo más de la lesión, claro. De la lesión
2: es. Es un jugador que abarcaba mucho más campo del que le debemos abarcar ahora.
0: Venga, quedan 5 más. Prolongación 0-0. Seguimos empatando ante Cabo Verde. Necesitamos un gol de Varela. Vamos, Raúl.
1: Sí. Estaría encantado de lanzarme en plancha y dejar incluso un surco con la barriga. La pelota para Dani Olmo. El que la tiene es España. Juega otra vez para Rodri. Se ofrece de espaldas. Viene para el giro. Capitán de España. Toca para Olmo. Aparece el de Tarrasa. Viene para tocar otra vez para Rodri. Vamos, hombre, pero hay que tocar. Cargando por la izquierda. Sacamos a Lamín para que la tenga Cucurella. No lo entiendo. Balón para Laporte. Laporte jugando para... Cubarsí, este para Pedri, ahora sí, Lamín, aclarado para Lamín, va Lamín ante João Paulo, amenaza derecha, la tiene de izquierda, para buscar el centro, nada, agua, 86. Esto es un caganchito, en idioma de Roberto Gómez, caganchito importante.
2: Hombre,
0: joder, ya te digo.
2: Hombre, debutar
1: esto
2: sin
1: es caganchito
2: ganar a Cabo
1: importante.
2: Verde.
1: No le hagáis falta, que la va a perder, Llorente, no le hagas falta, que la va a perder. No la perdió, saque lateral, pues mira, pelota para Cabo Verde.
0: De momento lo que significa, no corremos ningún peligro de momento, pero lo que significa es que ya no nos vale jugar contra Uruguay. Ahora hay que puntuar mínimo contra Uruguay.
1: A buenas horas, Mangas Verdes. Se va Rodri, entra Nico Williams. Vaya cambio.
0: Es que ya, es verdad que tácticamente, Sergio, importa mucho menos. Y es que, ¿qué más da que no hay un medio centro que no haya dos centrales? ¿Qué más da si ellos no atacan? ¿Qué pasa?
4: Ellos atacan, ellos están defendiendo, claro. Y bueno, pues a lo mejor Nico no sé cómo estará físicamente, pero sí que hubiera sido un jugador que estando bien, pues con más minutos hubiera sido más peligroso.
0: No, pero Nico, es verdad que le queremos, Gonzalo, para una jugada. Para una, es que a lo mejor nos basta con una.
4: Sí, es lo que dice España.
0: Claro.
12: Y sobre todo que más que para hoy, lo que queremos es que Lamine y él vayan cogiendo minutos y se vayan encontrando bien físicamente, ¿no? Para terminar siendo desequilibrantes cuando toca serlo. Pero es verdad que ha habido jugadores hoy que sí se les ha echado en falta, ¿no? Lo mencionaba antes Sergio, lo de Baena. Creo que Amanda ha sido la que ha mencionado también la posibilidad de Borja Iglesias. No sé, o sea, han faltado, más allá de que no hayamos estado finos, ha faltado generar ocasiones de gol. O sea,
13: ¡uy, qué pase! ¡Alba! ¡Alba recibe de Lamín! ¡Date la vuelta! ¡El pase para que llegue Zabal! ¡Córner! ¡Qué pase balón de Lamín! ¡Qué control de Dani Olmo! Un poquito forzado era. ¡Barroco absoluto de España! Era a la esquina se va la selección.
0: Era esa, era buenísimo el rebate de Oyarzabal.
12: ¡Qué balón de Lamín!
13: 24 oportunidades de gol. ¡Ahí, saque de córner! ¡Viene Lamín Yamal! ¡Tenemos tiempo y vida y esperanza! Es el rush final en Atlanta, todo el mundo de pie, toca Lamín en cortito, balón para Pedri, jugando otra vez al aclarado para Lamín, en el 1-2, viene para buscar el centro, la hace media altura, ¿quién la quiere? La palmea, la tocaba prácticamente Rabona, Pau Cubarsí, salta Pedri, emerge con la cabeza el de Tegueste, no hay falta, ¿quién se la lleva? A Chica Cabo Verde, va a disputarla Dani Olmo con la cabeza baja, aparece Pedri, no, el que toca es ese dorsal, número 14 Duarte, recuperación para Dani Olmo. Juega, tiene que frenarse, buscando línea de pase, no la encuentra. No pierde la pelota, sí, la perdió. ¡Qué error de Dani Olmo!
0: 88.
13: Es el árbitro
0: 9-1, ¿eh? 88.
13: Es el árbitro 9-1. Le han corregido tres corners, varios saques de banda.
12: Pero sí, era clara que... para nosotros, ¿no?
13: Sí, sí, muy clara, muy clara. Pero bueno.
12: Pero como no nos gusta que entre el VAR...
13: Anécdota. No, es fútbol.
0: Es que Sergio, iba a gol el lanzamiento antes de Mikel, ¿eh?
4: Sí,
0: es que
4: pillaba,
0: era gol.
4: Pillaba el portero.
13: 89 de partido. Estaba a ver qué indica portero. El cuarto árbitro, balón para Lamín. Viene para frenarlo otra vez de izquierda. En el desmarque de Mikel Oyarzabal, a su espalda se mueve Marco Llorente jugando atrás en el apoyo. Línea de pase. No la pierdas, Cubarsí, la perdió Lamín. Qué error. Ojo que corren. ¿Viene quién? Viene Duarte. Aparece también Semedo. Ojo que ingresa en el área. Cabo Verde para buscar el remate. Sería lo que... Vamos, ya para cortarse las venas. Remate. A la esquina. Tienen un córner, Cabo Verde.
0: No, joder.
2: Se muy en el agarro.
4: Cada minuto que pasa es gasolina para Cabo Verde.
0: Sí, vamos.
12: Para ellos es una fiesta.
0: Cada minuto, claro. Es una hazaña. Es una proeza. Es una heroicidad. 89, Alfonso, ¿me dices qué? ¿Cuántos?
2: Pues te digo que media docena. Por lo menos no me salen más.
0: Pues son pocos.
13: 9 corners. España el primero para Cabo Verde. Todo es muy rotundo. También es el resultado rotundo. En contra de los intereses de España. Quieren rematar, remate. ¡Qué parada! ¡Qué parada, Unai Simón! Remataron de cabeza picado. Casi nos hacen las de Suiza. A correr. El Zafarrancho. Primera en velocidad para Nico Williams. Tira el otro pase. Acelera. ¡No! Bosniña se la lleva.
4: Pues ahí lo han tenido, ¿eh?
0: Sí. Oh, lo han tenido. O sea, cinco. Porque remataron solo 5. Sí. Porque remataron al cuerpo, Sergio. Remataron al cuerpo de Unai.
4: Os lo dije yo en el descanso, que me daba mucho respeto cómo estaba, qué camino estaba cogiendo el partido. En una jugada aislada, te marcan el 1-0 y te vas con cara de tonto.
13: Bien, Merino, se incorpora Marc Cucurella. Vamos con todo, entrega para Nico Williams. Acelera España, la reclama Cucurella. Ingresa en el área para el centro, quien remata. Corner. Solo falta Unai Simón.
0: Venga, el décimo corner para España. Vamos, quedan 4 minutos, 0-0.
13: Bueno, pues al córner va, es Pedri. En la posición no vemos esta parte, esta franjita del campo. Se aproxima Lamín, la reclamaba en corto. Estamos con todo. Queda un poco suelto ese balón, se lo lleva Cucurella. El pase atrás para limpiar la jugada. Ha pitado algo, ¿no? Pensaba que sí, se llevaba la mano al oído. El colegiado del partido, balón para Llorente, entregando para Pedri. Levanta la cabeza el número 20 para buscar en horizontal. Cuero para Cubarsí, la tiene Pau, jugando para Lamín. Vamos, Lamín. Inténtalo, Lamín. El tapón de Mikel Oyarzabal, que va con ellos. Corre. Cabo Verde, corre. Cabo Verde, bien, Cucurella.
0: Menos mal.
13: Es que ahora ya todo el estadio va con Cabo Verde.
0: Muy claro.
13: Hasta los que van con la camiseta de España.
0: Pero
13: esto como es, transfugas.
0: Menos ahí nosotros, está el balón. Todo el plan de trabajo con Cabo Verde.
13: Va Lamín para Dani Olmo, la reclama Pedri, la tiene el número 20. Juega el canario de Tegueste, habilitando para Cucurella. El nuevo jugador del Real Madrid pisa el área. Entrega atrás otra vez para Pedri. La persecución para el número 20, no la pierdas. Viene para buscar el pase, se le ofrece la solución. Aymeric Laporte, están cansados, los de España están un poquito fritos. Jugando para quién, para Pau Cubarsí, medio abajo. Tocando para Lamín, ingresa en el área. Vamos, inventa, que recorte. Protege la pelota bien Lamín. No se la puede arrebatar. João Paulo se frenó ahí, Pedri quería jugar y le quitaron la pelota. Hay que recuperarla. Falta y amarilla de Pedri. Aquí está el partido para Cabo Verde. Pedri, amarilla clara.
0: Sí, Alfonso. Amarilla muy clara.
8: Sí, sí, muy clara. Ahorrable, pero al final ha hecho la falta y clara la tarjeta.
0: Con el eje hoy hay bastante más malas noticias que buenas.
2: El cagacho es importante, ¿eh?
0: El suflé baja.
2: No que sea dramático, porque es verdad que es muy difícil no clasificarse, pero...
9: Sí, para las sensaciones.
13: Pero das vida, das mucha vida, cambia el panorama del grupo también, ¿eh? Arabia y Uruguay ahora piensan también...
2: Pero y sobre todo que, hombre, que debutar con esta sensación de no haber generado peligro a una selección como Cabo Verde. Pues
13: nos quedan dos, la tiene Lamín, perdón, Gonzalo, recibe, se apoya en Olmo, gana metros, otra vez Lamín, pasa atrás para Merino, no la pierdas. Hizo un pase de primera el futbolista del Arsenal y recuperó Cabo Verde, huerpeando ahí Semedo con el Marco Llorente, sin hacer falta Mikel Merino, el que se la lleva es Da Costa, la quería Arcángel. Ojo que Cabo Verde viene para el disparo, remate, saque de puerta. 1.5 para el final.
0: Nos quedan dos acercamientos.
3: El córner y este remate, que bueno, no es ocasión. Pero, a ver, es un bajonazo, es un mazazo. Ahora, efectos prácticos no cambia mucho, pero sí que es verdad que por cuántos vamos a ganar y a ver si sumamos uno.
13: Bueno. Ahí está Nico Williams, el pase para quien no le salió ahí de exterior, como le gusta a Lamine Yamal. Le queda un minuto, balón que le da Baena, ¿a quién? Se lo entrega a Aymeric Laporte, el cuero queda para Pedri, levanta la cabeza, juega para Olmo, no ha podido chutar ni una sola vez, la tiene el Barcelona, juega el 10, entregando ahí para Lamine Yamal, vamos a inventar el centrito, otra vez a Chica, el partidazo de López, Lamine, ¡córner!
0: Vamos.
13: ¡Córner, esta sí que es la última! Sí. Aquí se muere el partido de Borges y de Pico López ha sido mayúsculo.
0: Antológico, sí, ni un solo fallo, ni uno solo. Y más exigencia, difícil.
13: ¡Hay córner! Viene para ganar España, viene para empatar con aroma victoria, historia, proeza, heroico milagro. El de Cabo Verde, toca Lamín por el primer palo y Arzabal. No llega nadie, aquí se acaba el partido. Porque va a pitar el colegiado jordano. Porque en Atlanta va a saltar la primera sorpresa del Mundial. Porque en Georgia va a llegar el mayor disgusto. Pito, se acabó. Tablas, empate, festeja Cabo Verde. No era la Cenicienta. España 0, Cabo Verde 0.
0: El primer 0-0 del Mundial. Y nos lo comemos nosotros. Y nos lo comemos, Toribio, de una forma absolutamente inesperada.
3: Cara de pocos amigos en Lamine Yamal, fiesta nacional en Cabo Verde, cómo lo celebran, los gestos de rabia, además sin encajar gol, que tiene mucho mérito con el potencial ofensivo de España, les cuesta asumir este empate, evidentemente máximo reconocimiento para Cabo Verde, pero a los jugadores paña les cuesta felicitar al equipo africano. Queda muy impopular, lo siento Pablo, pero viva el fútbol, esto es precioso, lo siento mucho que Cabo Verde sea capaz de empatar a España en un Mundial. Estábamos, lo decía antes Irra Raiz, sacando pecho por 3, por 4, por 5, por 6 y volando a Alemania como contra Costa Rica, pues 0-0 y España ya con las orejas tiesas de aquello que resta del Mundial, no está eliminada, pero
0: llora, ¿eh?
3: Sí que es un toque de atención para el equipo de Luis de la Fuente y Mira Bosiña, ¿eh? El portero de Cabo Verde llorando a sus 40 años. Qué partidazo se ha marcado. Guardameta del Chávez. Es fiesta nacional en Cabo Verde y bien que se lo merece. No se lo cree Laporte, no se lo cree España. Empate a cero contra una selección que se metió en este Mundial por la gateta.
0: Es verdad que ayer nos emocionamos mucho con lo de Curazao a Alemania, cuando le empatan y cuando le hacen sufrir. Es cierto que a nosotros esto nos joroba, evidentemente, es contra España, pero es verdad que es historia de los mundiales. Bueno, pues, y es verdad lo que llevamos contando hace mucho tiempo, que España no se le da bien los partidos inaugurales de los mundiales. No se nos da bien. A pesar del 7-0 a Costa Rica, no se nos suele dar bien. Otra cosa es cómo terminemos. En el disgusto en 2010 fue parecido a este. Es verdad que perdimos y no empatamos, pero que Suiza era mucho mejor selección a priori que Cabo Verde. Tenemos que reflexionar, tenemos que analizar, tenemos que escuchar a De La Fuente, por supuesto, para ver lo que dice el seleccionador, pero hoy es un disgusto gordo. Disgusto morrocotudo. Hombre, claro.
1: Lo está anunciando Pablo, MVP, Bosiña, festeja por todo lo alto la grada de Cabo Verde.
3: Mira, mira, están diciendo a él, los jugadores de Cabo Verde señalando a Bosiña con esa camiseta amarilla. Todos los asistentes felicitándole. La verdad que es que 40 años ha demostrado una agilidad como si tuviera 20. Y la fiesta también, Raúl, en las diferentes colonias de esas gradas, de los seguidores que van de azul de Cabo Verde. El pez chico, el tiburón, se comió el grande, o por lo menos no se dejó comer.
0: Las estadísticas son tremendas. Goles esperados: 2,29 para España, 0,30 para Cabo Verde. Posesión 74-26%. Remates totales 27-6. A puerta 7-1. Ocasiones 2-1. Corners 11-1. Toques en área rival 51 para España, 6 para Cabo Verde. Paradas de los porteros: 1 ha hecho Unai Simón, 7 ha hecho Bosiña, que evidentemente hoy es el MVP y hoy se ha coronado como una de las figuras de esta Copa del Mundo. España empata, España no debuta bien, España debuta mal en el Mundial. Ojalá que podamos enderezar esta Copa del Mundo, que insisto, ha empezado fatal. 0-0, las 8, las 7 de Canarias, ahora lo analizamos.
11: Pero antes anímate, López, con Toyota Professional. 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Dime una jugada profesional, si sacas alguno de este 0-0 de
0: pues España. Mira, lo único bueno, la irrupción, la aparición de Lamine Yamal. Está bien, no para 90 minutos, está bien, lo ha demostrado, ha sido el mejor jugador de España y es el que nos va a llevar a ganar el Mundial.
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0: 8 y 2, hora antes de Canarias. Marcador Radio Marca. A ver, me conecto con la tele para escuchar a Rodrigo Hernández.
6: El partido, ha tenido ocasiones de sobra para abrir la lata, pero no ha podido ser, ¿no?
7: Bueno, no ha podido ser. Poco que reprochar. Al final sabíamos que era un partido de paciencia. Muy rápido se ha metido atrás y era cuestión de lo que dices tú. Hemos generado, no hemos podido meter. Al final es difícil contra un equipo tan físico y replegado. Lo positivo que apenas nos han creado nada y bueno, a intentar mejorar de cara a gol.
6: Cuando un partido se pone así como se ha puesto hoy, no sé si es más cuestión de fiarlo al acierto o darle más velocidad, abrir más las bandas, no sé cómo se puede abrir una lata así, porque seguramente os encontréis más partidos de este calibre.
7: Bueno, ¿cómo se abre? Pues dependiendo, depende de la inspiración del jugador, depende de que estemos acertados, esto también es fútbol. El equipo lo ha intentado, creo que hemos tenido fluidez, creo que es cuestión de ajustar esas acciones que hemos tenido, porque contra un equipo que repliega tanto no vas a tener tantas y saber que tienes que meterlas, así de fácil.
6: No sé si te recuerda el último partido de España en un Mundial contra Marruecos también, chocándos contra un muro, a lo mejor es la lección que han aprendido vuestros rivales.
7: Bueno, que juegan así, al final no van a pasar de centro del campo, nosotros es cuestión de que mejoremos en el acierto, cuanto más podemos contra los rivales mejor y a mejorar en eso.
6: Muchas gracias, Rodri.
0: El capitán Rodrigo Hernández en la tele, con derechos, en Radio Televisión Española. Bueno, ahora vamos a ir analizando, ¿no?, el partido, que hay mucha, mucha tela que cortar.
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0: Gonzalo, ¿qué? Gonzalo, ¿qué hacemos? ¿Qué decimos?
2: Yo creo que el bajón es importante. Yo me niego a sacar algo positivo de empatar a cero en el debut del Mundial contra Cabo Verde, más allá de la aparición de Lamín. Creo que el hecho de que hoy le hayamos visto, aunque solo sean 15 o 20 minutos, y que le hayamos visto fuera, o sea, lejos, evidentemente, de su mejor estado de forma, pero sí pidiendo el balón, encarando y siendo reconocible, eso es buena noticia para todo lo que viene. El resto, mal. Yo creo que la primera media hora del partido la hemos tirado a la basura. Creo que España no se puede permitir ese lujo, no puede salir contemplativo y a especular. Tiene que ir a por el partido desde el primer minuto. Yo creo que eso nos ha pasado factura porque hemos tardado muchísimo tiempo en meternos en el encuentro. Es verdad que hoy los jugadores, los que han salido de inicio, no han estado bien. Y creo que eso Luis de la Fuente ha tardado mucho en verlo. Muchísimo. Yo creo que todos estábamos pidiendo cambios ya desde bastantes minutos antes de que los hayamos visto, y el resultado al final nos ha dado la razón y se la ha quitado el entrenador, ¿no? Que tiene variantes para hacer cosas y no las ha hecho. No sé si es porque no quería señalar a nadie o porque estaba dejando en el terreno de juego a jugadores que es verdad que suelen hacer goles o que suelen sacar los partidos adelante, pero que es que hoy no estaban teniendo su día. Y dicho esto, por particularizarlo en algo, me extraña mucho que hoy Baena no haya contado con un solo minuto. O sea, un jugador que ha sido importante en los últimos encuentros de la selección y que ha contado mucho para De la Fuente, y que de repente hoy se vaya. Creo que lo decía Sanjo a lo largo de la retransmisión, ¿no? ¿Qué gestión vas a hacer del ánimo del chico si hoy no juega ni siquiera en los minutos finales? Sobre todo cuando ves que los demás no están acertados, porque si ves que el resto de futbolistas están haciéndolo bien, pero es que no ha sido el caso. Hay poquitas conclusiones positivas que sacar. Si esto es un problema de que te has sentido muy favorito y que te creías que les ibas a meter 8 de inicio, ahora ya te toca remar contracorriente, porque veremos lo que pasa luego, pero es que a lo mejor hoy sales ya con alguna necesidad de cara a los próximos partidos.
0: Sergio, ¿cómo lo has visto tú?
4: Bueno, pues pobre debut de España. Creo que esa primera hora no han encontrado ni fluidez, ni circulación de balón. No sabían cómo meter mano a Cabo Verde. Y bueno, esos últimos 15 minutos de la primera parte, pues con un poquito más de ganas y de ambición, e hicieron más ocasiones donde apareció la figura de Bociña, Y luego la segunda parte me deja frío en el sentido de que yo creo que a lo mejor Luis de la Fuente podría haber agitado el avispero mucho antes. El equipo lo necesitaba, lo estaba pidiendo a gritos, que el equipo cogiera un poquito de aire. Quiero pensar que esta España no tenga la misma independencia. Creo que todos estos años con Luis de la Fuente lo fuerte del grupo era el conjunto, pero bueno, se ha visto que con la aparición de Lamine, sin estar al 100%, ha cambiado totalmente el partido y es cuando han llegado las ocasiones más claras de España.
0: ¿Tú crees, Gonzalo, que como decía antes Irra, que todos pensábamos que íbamos a golear y el vestuario de España también? ¿Que eso ha podido influir?
5: Pero bueno, ¿y qué?
0: No, o sea, bueno, es que no hemos salido, o sea, con la sangre que hay que tener en un partido mundial.
5: Eso, bueno, pero es que independientemente de que tú te sientas muy superior a un rival,
0: en el césped, esto es... Pero antes no, en el césped siéntete superior, gánales.
5: Sí, pero bueno.
0: Pero antes, ¿de qué te sirve ser creerte tan superior? ¿De qué? Bueno, ¿para qué?
5: Pero aparte que es algo que te has ganado, pero vamos a ver, es imposible que en un España Cabo Verde no haya un favoritismo muy, muy marcado,
0: sí,
5: para la selección.
0: Pero si, o sea, tú es empiezas imposible. El partido sabiéndote tan superior, a lo mejor en una pelota dividida no metes la pierna, porque ¿para
5: bueno,
0: qué?
5: Pero
0: porque ¿para es, qué? Pero, porque si soy mejor.
5: Pero entonces, Pablo, ese es el trabajo del entrenador y de los jugadores.
0: Eso, pues eso digo.
5: Pero eso no lo tenemos que hacer nosotros aquí en el estudio. Nosotros pues nos dedicamos digo. A juzgar lo pero, que estamos pero, viendo y hacer una valoración de lo que vemos desde
0: eso,
5: fuera.
0: ¿Ha podido pasar
5: pero,
0: eso?
5: Pero, pues a lo mejor el ritmo anodino con el que nos han deleitado la primera media hora era... Pues bueno, un exceso de confianza, quizá cierto margen de superioridad, quizá pensar que queda mucho tiempo por delante, quizá que el gol iba a llegar tarde o temprano, quizá... Bueno, pues no deja de ser, lo que digo de primeras, un exceso de confianza. Bueno, ya, pero una cosa es que tú te sepas superior y otra cosa que tú no tengas que emplearte al máximo desde el minuto uno. Y no vale que tires la primera media hora de partido, es que eso no vale. No vale, porque es que Cabo Verde está debutando en el Mundial y lo querrá hacer lo mejor posible y lo va a dar todo. Luego ya vienen las prisas, ya el rival va cogiendo más confianza, a ti pues se te va haciendo un poquito cuesta arriba porque ves que las cosas no te salen. Ojalá. Bueno, pues a lo mejor si hubiera...
0: Está Toribio pidiendo paso, Toric, ¿eh?
3: Sí, perdóname, viene Mikel Oyarzabal, primer protagonista.
0: Lo escuchamos, en directo desde Atlanta.
10: Partido, pero esto no ha hecho más que comenzar.
12: Bueno, está claro que... Aquí todo el mundo quiere ganar, pero bueno, con calma, igual que hasta ahora. Creo que no ha sido un mal partido, pero no hemos estado finos en ese último tercio. Creo que hemos estado prácticamente todo el partido ahí metidos en su área muy cerca y creo que nos ha faltado esa finura, ese último pase, ese último tiro que quizás otros días hemos estado más acertados. Pero bueno, sin volvernos locos y ahora a descansar y a mirar el siguiente.
23: Y que le ha costado mucho generar ocasiones, está muy... Pero ha llamado un poco la atención el ritmo, no sé, como que físicamente os falta todavía un punto, no sé si coincides.
12: Bueno, no estoy de acuerdo. Al final cuando no metes y cuando la cosa no sale bien, empiezas a mirar o a buscar excusas y bueno, no creo que haya sido. Creo que hemos dominado, creo que con balón hemos estado... Bien, nos ha faltado lo que te digo, en el último tercio, ese último pase, ese último movimiento que creo que en otros partidos lo hemos tenido claramente y hoy nos ha fallado.
24: La posesión la habéis tenido, el número de pases lo ha multiplicado por 4, el de Cabo Verde, hablas del último pase por dentro, la idea era, me imagino, ya imaginabais a todos encerrados en Cabo Verde, ¿jugar más por fuera o jugar más por dentro?
12: Bueno, un poco de las dos, ¿no? Al final está claro que al principio te iba a costar meter el balón dentro, ellos acumulaban mucha gente ahí y creo que luego con el paso de los minutos, según les ibas estirando, según ibas generándoles cansancio, pues quizás podías buscar más pases dentro. Pero bueno, creo que se trata de las dos cosas, de buscar el equilibrio y con calma.
25: Mikel, me ha dado la sensación de que estabas incómodo. No sé si tienes alguna molestia en el muslo, te hemos visto ahí con un vendaje. ¿Todo ok? ¿Bien?
3: Quería preguntarte, Mikel, si el empate en esa balanza es más de mérito vuestro o mérito de Cabo Verde.
12: Bueno, eso tampoco me importa mucho, ¿no? Una cosa u otra. Al final, está claro que hemos empatado y ya está, no hay más. Creo que ellos también estaban trabajados, viendo un poco las imágenes ahora lo que ves, están los 10 tíos ahí metidos en el área constantemente. Creo que sabían y tenían muy claro lo que querían hacer y bueno, creo que quizás en otro momento, si cualquier...
25: rebote del primer tiempo, el larguero de Ferran, cualquier ocasión que tienes al principio entra, creo que el partido hubiera sido completamente distinto, pero estos son suposiciones, así que nada, aceptar lo que ha ocurrido y tirar para adelante.
3: Bueno, me quedo con la autocrítica de la primera respuesta, que le ha faltado al equipo finura, creo que ha dicho textualmente.
0: Tori, ¿qué cara ha puesto cuando Luis Castro le ha preguntado por las molestias y no ha contestado? ¿Qué cara ha puesto?
3: Que yo creo... Le hemos escuchado, o sea, un monosílabo para adentro, como diciendo, tampoco me voy a delatar el hecho de decir que estoy tocado. El jugador es muy
0: receloso
3: de su salud. Y, ¿cómo, perdona?
0: Que está tocado.
3: No lo sé. Él lo ha negado no de una forma tajante. En las imágenes, no sé si podéis ver que ha jugado con una especie de vendaje.
0: Un vendaje, sí.
3: Sí, pues él lo ha negado, pues eso, hacia adentro, un suspiro para adentro. Y después, es verdad que al final ya se ha aferrado a ese accidente de, bueno, si hubiéramos marcado una de rebote, tal, pero me quedo un poco con la imagen, tenemos aquí un monitor, y se ha quedado clavado mientras contestaba, mirando 10 segundos, imagen.

0: y que si estuviera muy tocado lo diría. O sea, que no se escondería. Eso es John Cueto, que le conoce perfectamente de años de...
1: Pero quedaría feo, ¿no, Pablo? Quedaría feo el hecho de jugar tocado y...
0: Dice que se lo ha tomado como si fuera una crítica, no como si fuera una pregunta por su salud. Como si fuera una crítica, pero yo que al estar tocado has jugado mal. Que así se lo ha tomado, según la interpretación de John Cueto, Mikel Oyarzabal. Bueno, pues en cualquier caso, habrá que preguntarle al entrenador. Entonces, si está tocado, ¿por qué ha jugado 90 minutos Mikel Oyarzabal teniendo a otros compañeros, por ejemplo el Panda, para poder jugar? Digo yo, si está tocado. Si no, pues no hay problema, ya está. Pues que nos digan que no y se tapajuas. El caso, no quiero entretener más. Sergio, ¿tú crees que... lo que decía Gonzalo, que psicológicamente el sentirnos tan superiores ha podido influir en el partido?
2: Hombre, está claro que cuando analizaba Cabo Verde, los vídeos previos, los vídeos que ponen los analistas, pues habrán visto que eran muy superiores, pero como lo pensábamos toda España. A partir de ahí, el fútbol actual, nadie te regala nada. Se ha visto un Cabo Verde muy bien trabajado defensivamente, muy sólidos, y se te complica el partido, avanzan los minutos, entran los miedos y entran las dudas. Y a partir de ahí, pues el partido se le ha escapado a España. Que se hubiera abierto con un gol en los primeros minutos, pues estaríamos hablando seguramente de un resultado muy abultado. Pero bueno, el partido se ha dado así, una pena el estreno de España en este Mundial.
1: Perdóname, que viene por aquí tu colega Unai Simón. Vamos a escuchar al portero internacional de España.
3: Unai, no sé si este resultado es para preocuparse, empezamos mal. ¿Qué sensación está?
4: Bueno, empezamos mal, no, empezamos como no queríamos. Evidentemente contábamos con, evidentemente eso lo sabemos, ya solo por el ranking FIFA que teníamos que ganar este partido, pero te encuentras con un Cabo Verde muy sólida en defensa. Con nosotros esa falta de finura de cara a gol, que bueno, entre Bociña y el desacierto que hemos tenido en algunas jugadas, pues no hemos podido conseguir marcar gol. Pero bueno, el fútbol habla de eso, de insistir, de estar convencidos en la idea que nos da el míster, que evidentemente pues ha sido un buen planteamiento de juego, ha sido una buena intensidad. No hemos dejado jugar a Cabo Verde, que en los próximos partidos veréis que sé que plantean un muy buen fútbol y hemos hecho una buena presión, no les hemos dejado conceder mucho. Y nada, y de eso es lo que se trata, de insistir, de estar confiados en la idea que tenemos. Y el partido contra Arabia, pues seguramente pues estar ahí con las cosas que tenemos que mejorar, pues estar más acertados y conseguir los tres puntos.
5: ¿Ha sido más un problema de ataque que un problema de gol? Porque gol no. Ha tenido una muy clara Ferran al larguero, poco más.
4: No, yo creo que hemos defendido muy bien. Hemos hecho de menos a un Cabo Verde, que su virtud no es la defensa, es el ataque. Ya lo veréis en los partidos. Y bueno, y el ataque, pues al final yo creo que es cosa de todos, es cosa de todos. Yo creo también, la organización, desde mí, desde los porteros, desde los centrales, creo que ese planteamiento pues lo hemos hecho bien, hemos intentado penetrar dentro de esa muralla que tenían puesta los jugadores de Cabo Verde y bueno, pues ha sido una falta de finura de cara al gol, que seguro que evidentemente yo he visto esta selección, veo los jugadores que tenemos y que es algo muy extraño que estoy seguro de que en los próximos partidos vamos a mejorar.
6: ¿Cómo vives el partido cuando ni siquiera tocas el balón?
4: Peor de lo que te imaginas, porque cuando ves que hay un resultado tan apretado, sobre todo en los últimos minutos, que ves que Aime ya coge posiciones de delantero, que Cucu dobla y nos estamos quedando mano a mano atrás ya, yo estoy un poco diciendo, ostras, a ver qué está pasando aquí, y al final nos ha pasado eso un poco, que en los últimos 10 minutos ha sido un poco caótico, un poco esa parte de contraataques de ellos, de defensa, hemos conseguido un córner que nos han rematado por un desajuste que hemos tenido nosotros en defensa. Entonces se pasa peor de lo que se imagina, aunque no se vea mucho en la imagen en televisión, se pasa un poco mal, pero bueno, al final de lo que se trata es de, en mi caso, dejar la portería a cero y de ayudar al equipo todo posible para poder marcar gol.
7: Quiero preguntar por la frescura, desde arriba se ve muy bien, o desde abajo sin jugar, pero parece que el equipo estaba como más pesado de lo habitual, o faltaba un poquito de esa chispa que tenéis habitualmente.
4: No, yo no lo he visto de esa manera, sinceramente. Creo que hemos hecho un buen partido. Hay que darle mérito al rival que teníamos delante. Al final nos han puesto unas líneas de, a veces hasta línea de 6 en defensa, porque tiraban a sus extremos a defender y bueno, hay que darle mérito a eso. Es difícil pasar y además contra jugadores físicamente tan buenos como los que tienen. Entonces yo no he notado ni que nos hayamos trastabillado ni que físicamente estuviésemos mal. Sin más, al final creo que hay que darle valor al rival, creo que hay que darle valor al partido que también hemos hecho en defensa, sin dejarles conceder grandes ocasiones, y de aquí pues crecer en esas finalizaciones en el área rival para poder marcar goles.
1: Hablas, Unai, de que vamos a ver una buena Cabo Verde en los próximos partidos. Quizá por eso se puede explicar que hemos visto en la primera parte algo conservadores, no tan descarados, no

0: Están no jugando con pases tan arriesgados como en otros partidos, con más determinación, que os hemos visto más agresivos hacia la portería rival.
1: No, creo que el planteamiento del partido era, nosotros sabíamos que había dos planteamientos que podía darte Cabo Verde. Cabo Verde te puede tirar la presión al hombre arriba y te puede replegar, como nos ha hecho hoy. Sabíamos que si nos replegaban atrás, son jugadores físicamente muy potentes, es difícil cansarles, entonces necesitamos cansarles de alguna manera, porque si directamente intentábamos buscar ese uno contra uno, esos pases filtros en donde nos podrían robar, al contraataque es una selección muy potente y muy buena. Y ya han tenido alguna ocasión en la primera parte y en la segunda también, en donde se ha demostrado. Entonces necesitábamos darle vuelta de lado a lado para cansarles, generar espacios, y eso se ha visto a partir del minuto 20-25 que hemos tenido la primera ocasión clara. Creo que a partir de ahí es cuando ya se han abierto las líneas, estaban ya un poco más desgastados y a partir de ahí hemos podido entrar. Pero sí que es verdad que es normal que al principio cueste un poco más, porque los rivales, cuando se ponen en un bloque tan bajo, pues hay que cansarles.
0: Gracias. Bueno, pues la explicación más futbolera no puede ser.
2: Sí, sí.
0: Otra cosa es que estemos ya más o menos de acuerdo. Ha reconocido ese respeto a la selección de Cabo Verde y la falta de finura. Pero, no sé, me llama bastante la atención, ¿no? Ese respeto reverencial a la selección de Cabo Verde, que puede ser muy buena, pero no deja de ser España. Y que ha faltado un poquito, no sé si de ambición, si de mordiente, si de ser un poquito más atrevido. Pero bueno, es el diagnóstico, como lo he visto desde la portería, Unai Simón.
2: No robamos tiempo. Gonzalo, ¿qué dices para terminar?
3: Bueno, que hemos empezado como yo creo que no esperábamos nadie. Pero que las ilusiones al final están un poco intactas, es decir, no...
2: O sea, no hemos quedado eliminados.
3: Hombre, no, eso es evidente. Yo creo que, o sea, y que tienes potencial suficiente para ganar los próximos dos partidos y clasificarte como primero de grupo. O sea, yo creo, no... O sea, esto, en el fondo, yo creo que es quizá una advertencia, un toque de atención para que sepamos que independientemente del rival que tengas delante, todos los partidos hay que jugarlos al 120% de actitud e intensidad. Claro. Y desde el primer minuto. Y no vale contemporizar, no vale especular.
0: Perdóname, Gonzalo, que habla Rodrigo Hernández, el capitán de la selección. A ver qué diagnóstico hace de este empate. Rodrigo, no sé, ¿qué lectura futbolística haces de este partido? Desde fuera, en la primera parte parece que os ha faltado un poquito de atrevimiento, tus compañeros hablan de falta de finura.
4: Bueno, al final el primer partido es un partido para coger sensaciones, evidentemente, para intentarlo dar todo. Esperábamos un equipo quizás un poquito más abierto, no tan cerrado, y desde muy pronto ya hemos visto que defendían en bloque muy muy bajo, jugadores muy físicos y donde quizás no teníamos que bajar a tantos jugadores y tenemos que acumular más jugadores arriba. Y bueno, pues ya ha visto un poco el partido, pues la lectura quizás de sacar más centros, más situaciones de meter el balón en el área. En Finlandia hay una fórmula secreta para marcar goles contra equipos así, y tienes que tener inspiración, finura para meterlas, que hemos tenido 4 o 5 claras y bueno, no ha podido ser, pero bueno, estos partidos si no lo puedes ganar no los pierdas, ¿no? O sea,
5: ¿hablas más de cargar el área que de haber buscado los pases por dentro con Cabo Verde tan cerrada?
4: Sí, porque al final por dentro es casi imposible, estamos hablando de situaciones de metro, metro y medio, donde acumulan 5 o 6 jugadores por dentro, difícil entrar por dentro, ¿no? Al final si proponen esa manera, bueno, pues habrá que entrar por fuera con centros y insistiendo, no hay una fórmula que te vaya a dar el éxito inmediato, dependes de la inspiración y de meter una.
6: ¿Y no habéis echado de menos, Rodri, un 9 fijo, como estabais diciendo? A lo mejor la oportunidad de Borja Iglesias, que es un jugador que fija ahí los centrales, que remata bien, esa sensación, ¿no pedíais eso?
4: Bueno, yo creo que tener la figura de un 9 es importante, pero también la movilidad, también la gente que viene de segunda línea. Normalmente el 9 está muy fijado en ese tipo de situaciones, muy muy referenciado, y quizás son los de otros que más peligro hacen, pero bueno, evidentemente que tenemos ese recurso de usar la Borja en cualquier momento. Pero bueno, aún así, lectura dentro de lo que cabe, en el que sabemos lo que tenemos que mejorar, que hemos conseguido un punto y donde, bueno, esto acaba de empezar.
7: Lo futbolístico está analizado por ti también, por Unai, hace un ratito. Te pregunto por el vestuario, ¿cómo estáis vosotros dentro? Acaba de comenzar esto, es el Mundial, hace 4 días. Etiqueta de favoritos y seguimos siendo una selección que va a pelear este Mundial. ¿Cómo estáis dentro del vestuario después de este empate inesperado?
4: Bueno, porque es lo que ya hablamos hace unos días, las etiquetas a nosotros nos dan igual. Esto es muy largo, sabemos que la fase de grupo pues es importante, pero que no es tan clave, por así decirlo. Pasan muchos equipos, entonces vamos a tener tranquilidad, vamos a encarar el siguiente partido como dos finales y sobre todo vamos a tener una lectura positiva de lo que ha pasado.
8: Rodri, físicamente en la Eurocopa el equipo eran aviones, destacasteis mucho con los rivales. ¿Tú crees que hay algún problema en ese sentido o que todo va bien?
4: No, en el fútbol no todo es el físico. Al final, cuando se te meten 11 tíos atrás, el físico depende poco. Depende más la genialidad, el acierto, esa finura que puedas tener en un momento determinado. Hoy no era un partido físico, aunque ellos son un equipo físico. Han decidido replegar y, bueno, era más un tema de finura, pero yo, bueno, al equipo lo veo bien.
5: Ha sido un buen tema de intentar más el uno contra uno que hemos visto, no por Lamine, pero sí con Lamine en los últimos 20 minutos, que quizá ha intentado más desbordar con genialidad, como lo que dices tú.
4: Sí, evidentemente que contra defensas así necesitamos jugadores que sean capaces de superar situaciones de uno contra uno. Lamine es uno de ellos, nos ha aportado mucho esta última 20 minutos que ha salido y necesitamos en ese tipo de circunstancias pues ese perfil de jugadores, es evidente.
5: Pues gracias.
0: Bueno, pues es licia escuchar estas explicaciones, pero a mí me vais a permitir, yo no he visto a Cabo Verde en un bloque tan bajo como ha dicho Rodrigo Hernández. Quizá en alguna fase sí, quizá al final ya España les ha encerrado, no les quedaba otra, pero no sé, no comparto buena parte de lo que ha dicho Rodrigo. Hace falta evidentemente la inspiración para sobreponerse a equipos que se meten atrás, pero yo no he visto un semisótano hoy en el equipo africano para frenar a España.
2: Yo tampoco, yo no estoy de acuerdo en lo que ha dicho ni con Unai, ni con Rodrigo, ni el otro futbolista que ha sido
3: Oyarzabal.
0: Sí.
3: Bueno, es importante escuchar también lo que tenga que decir Luis de la Fuente, pues mira, y la lectura que vaya a hacer del partido.
2: El flash interview, luego escuchar la rueda de prensa, pero el flash interview en la tele.
9: Rodri, partidos que se atascan, no, que hay ocasiones, que hay llegadas, que se roza el gol pero no termina de entrar. ¿Cómo
2: son? De la Fuente. Si no tenemos a De la Fuente, ahora sí.
10: Insistiendo, Roy, seguir por aquí, la misma idea, seguir, obviamente mejorando en la faceta finalizadora, con más finura, pero bueno, hoy son estos partidos que, como bien has explicado y ha comentado Rodrigo, pues generas mucho, pero te falta quizás la frescura de que hay que tener en este tipo de partidos.
9: Algo más.
2: Bueno, ya está, la finura y tal es lo que han dicho los futbolistas, que no os quiero robar más tiempo.
3: Bueno, un poquito más de autocrítica tampoco viene mal de cara al próximo partido.
2: Por eso,
3: quieres crecer, hay que ser exigente con el nivel que ha demostrado España este partido, que ha sido superior, pero no lo suficiente como para demostrar la distancia que hay entre España y Cabo Verde.
2: Que escuchando a los jugadores, parece que España ha hecho un buen partido y no. España no ha hecho un buen partido.
3: Bueno, que no han estado finos y tal, y que nos falta un poquito de ritmo, pero o sea, yo creo que han faltado bastante más cosas.
2: Jugando así no ganamos el Mundial ni de broma. Ni de broma.
3: Eso es evidente. Pero entiendo que eso también lo saben ellos, ¿no?
2: No lo han dicho, muy claro. Sí, no lo han dicho. Un beso, Gonzalo. Hasta el segundo partido. Gracias.
3: Un besito, Pablo. Para ti también, Irra, ¿eh?
10: Un beso, Gonzalo.
2: Sergio, que no hemos empezado bien, a ver si terminamos mejor. Un beso muy gordo, portero, gracias.
11: Un beso, buenos días para todos.
2: 8:27, hora antes de Canarias, pendientes de Toribio, pidiendo paso ahora con la comparecencia de los medios de Luis de la Fuente, explicaciones. Varela, antes de que
12: lo bajes. Que me bajo, aprovecho para ir con Luis de la Fuente para liberar y descargar un poquito a Toribio, con el campo ya completamente vacío, con los jardineros trabajando a tope, porque aquí juega España el próximo fin de semana. Y bueno, pues con esa sensación de que hay muchas cosas que todavía no se han encajado, ¿eh? Gente que ha llegado lesionada, fuera o pasada de forma, con una preparación muy cortita, hemos estado apenas una semana en Las Rozas, con dos partidos donde han tenido más protagonismo el equipo de refuerzo que los que hoy eran titulares. Bueno, vamos ganando días, no hemos perdido, algo es algo. Y a seguir remando. No rompamos toda la vajilla porque hoy se haya roto un plato.
2: Venga, bájate para abajo. Un abrazo, Gallego, gracias. Alfonso, ¿algo que decir del árbitro?
13: No, del árbitro nada. 10 faltas hecho España, una solo Cabo Verde y poco más han cedido. Solo no he oído la única palabra que cabe hoy, que es la paparda.
2: Paparda, sí, sí, señor.
13: Con eso nos ha pasado el partido de hoy.
2: La paparda, ¿nos ha pasado? Esto es, la paparda. ¿Te quedas luego al Bélgica-Egipto, Alfonso, puedes?
13: Sí, sí, estamos en el Bélgica y el de después también.
2: Ah, fantástico. Pues entonces, no te despidas. Me
13: he puesto el despertador, sí.
2: Pero correcto. Te puedes tomar un colacao. Hasta ahora mismo, Alfonso, gracias.
13: Hasta ahora.
2: Venga, seguimos analizando el partido, seguimos analizando el fiasco, el disgusto que nos ha dado España hoy en Marcador.
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2: Toribio.
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2: ¿Toribio? Pues entonces no hay Toribio. Marcador, venga.
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2: Molinero, ¿qué aportas?
27: Pues decía Luis de la Fuente que faltaba frescura, faltaba finura y realmente los cambios no llegaron hasta el minuto 70. Es una selección española que ya no es que no le haya ganado a Cabo Verde, es que si no, no le ha marcado ni siquiera un gol a una de las quizás 10 peores selecciones de lo que hemos tenido en este Mundial. Creo que me ha faltado un poquito de autocrítica de lo que he estado escuchando de los jugadores, porque sí, decían que defendiéndose con 10...
2: Luis, un segundo, que está hablando de la Fuente en rueda de prensa, que dice el seleccionador de España... En directo, desde Atlanta.
28: Me gustaría saber su explicación de lo que ha pasado en el terreno de juego y la decisión de meter a Gavi en una banda en un partido que probablemente se tenía que decidir con el campo abierto y con extremos, ¿no?
29: Antonio, pues, bajonazo evidentemente cuando uno no tiene el resultado que pensábamos obtener, que le queda ganar, pues puede producirse esa sensación, pero desde luego en el vestuario para nada. Sabemos la dificultad, ya habíamos hecho ese planteamiento previo al partido, de la dificultad que iba a ser este encuentro, con un equipo muy replegado en un bloque bajísimo y con una condición física muy importante que iba a generar problemas. Aún así hemos creado suficientes ocasiones de gol, nos ha faltado frescura, un poco finura, creo que el primer partido también nos ha pasado un poco factura, pero La propuesta con Gaby en la banda era generar superioridad también un poco por dentro para generar los pasillos con la gente que llegara desde más atrás. Luego ya hemos buscado otra cosa diferente con la Mini Nico, pero ya un poco también, un poco ya más a la desesperada. Pero durante el primer tiempo también hemos tenido claras ocasiones de centro con Cucurella, por la banda derecha con Marcos Llorente, y eso pretendíamos, que se incorporara gente desde líneas más atrasadas.
0: Iván.
1: ¿Qué tal, Luis? Iván Martín de El Quid Diario. Son 6 días hasta el siguiente partido. Yo te quería preguntar, mucho tiempo, más de lo habitual en una fase final, ¿cómo está ese vestuario y cómo afrontáis? Porque todo lo que parecía que iba bien, sabes que va a haber ruido a partir de ahora.
29: Pero vamos a ver, me parece muy bien el ruido y las nueces, pero este equipo es fiable sí o sí. Por cierto, hoy superamos 32 partidos invictos. Es un equipo que por los números tiene una fiabilidad extraordinaria. El próximo partido estaremos mejor, seguro que sí. Y sabemos la dificultad que tiene este tipo de competición. Un partido hoy, partido que no tiene esa finura, esa frescura, ese acierto en los pases finales, pues pasa esto. Pero nada que nos genere ninguna duda, nada que nos genere ninguna desatención o de preocupación excesiva, más que la que es un punto de mejora que hay que seguir mejorando. Nada más. Lo que se diga o se deje de decir, nosotros seguimos nuestro camino, y es el camino que nos ha traído hasta aquí, después de muchos meses haciendo las cosas muy bien y seguir haciéndolas.
0: Carabias, aquí a la izquierda.
3: Hola, Luis, buenas noches. José Carlos Carabias, Diario ABC. ¿Ha echado la selección mucho de menos o más de lo previsto a tanto a Lamín como a Nico?
29: José Carlos, si es que yo no soy de los que me acuerdo nunca de los ausentes, pero obviamente son dos futbolistas diferenciadores, pero es que los jugadores que hemos tenido en el terreno de juego también son muy buenos. No es cuestión de que esté o no esté, ellos aportan diferentes registros que este equipo lo agradece. Cuando estén en el mejor momento y estarán en el próximo partido contra Arabia, seguirán creciendo las alternativas, las posibilidades, y este equipo seguirá creciendo. Pero sea Lamín, sea Nico, sea Mikel Merino, sea etcétera, Dani Olmo, todos los que tenemos son grandísimos futbolistas. Lo que hay que hacer es simplemente pues coger ese tono, ese toque decisivo en este tipo de competición, que seguro, insisto, en la medida que pasen los 2 días y la semana, pues iremos adquiriendo. No tengo ninguna duda.
0: David.
4: Hola, ¿qué tal? David Álvarez del País. He escuchado que decía en alguna de las entrevistas de antes que el partido les había enseñado mucho y que lo aplicarían en los siguientes. ¿Qué les ha enseñado?
29: Gracias. Pues que un mundial, como este tipo de competiciones, son una igualdad y una dificultad extrema. Los equipos son con características diferentes, con sus limitaciones, hacen bien lo que hacen. El equipo que teníamos enfrente era claramente inferior al nuestro, pero hacía muy bien las cosas que tenía que hacer y ha defendido muy bien. Seguro si hubiéramos metido un gol en el primer tiempo, posiblemente, esto es teoría, el partido hubiera sido otro. Pero ellos lo que hacían lo hacen muy bien. Entonces en cada partido hay que aplicarse con total y absoluto un nivel de acierto muy alto para poder superar a los rivales. Y es que creo que nos han enseñado pues que hay que seguir creciendo, hay que seguir mejorando, hay que seguir haciendo las cosas poniendo, como ponemos siempre, el alma y el corazón y el talento que tiene este futbolista, pero ese es el camino. Así es, vamos, estamos súper tranquilos, convencidos de que esto es muy largo y que todavía nos quedan, en nuestro planteamiento, todavía nos quedan 7 partidos.
0: Juan.
5: Hola, Luis, soy aquí. Juan Jiménez de AS. Dicen que cuando más duda hay en un equipo, más certezas tiene que haber, ¿no? Y más fuerte tiene que ser la idea. Yo te quiero preguntar si ve al vestuario preparado para eso, para ser fuerte y...
29: Juan, perdón, si has terminado la pregunta. No, sí.
5: Si va a ser capaz de superar las dudas que se van a generar. Gracias.
29: Ya tengo dudas. Hoy, esta mañana, les pondré ese numerito de hasta ahora mágico, que es 32. Fíjate qué dudas tiene que tener un equipo que lleva 32 partidos sin perder. Cero. Sabemos de la dificultad que tiene esta competición, sabemos de la dificultad que iba a traernos este equipo. Y faltado, pues insisto, esa finura, pero que esa frescura. Sé que soy reiterativo con ello, pero es que el partido, sí, de las ocasiones que hemos tenido, en algún momento se hubiera materializado alguna, pues decir, teoría, sí, vale. Pero eso es lo que pensamos que hubiera sucedido. La idea es lo que nos ha traído hasta aquí, lo que nos ha hecho campeones de Europa, lo que nos ha hecho estar tanto tiempo invicto, seguir apostando por esa idea y seguir apostando además por recuperar a los jugadores importantes que tenemos que recuperar y que van a tener un peso importante en la medida que se vaya avanzando en la competición.
0: Domingo. No, allí, no. Si levantáis la mano, por favor, os identifican más fácilmente.
6: Hola, Luis, Domingo García de La Razón. Cuando hablas de que ha faltado frescura, ¿te refieres más a frescura mental o a frescura física? Y luego, otra cosa, si es frescura física, ¿por qué has tardado tanto en hacer los cambios? No sé si porque esperabas más, confiabas en Lamine como primera opción o cuál era el motivo.
29: Normalmente cuando uno comete una competición nueva, totalmente diferente a lo que hemos jugado hasta ahora, pues demanda de diferentes situaciones de juego, de otros registros, diferentes comportamientos. Esa frescura de adaptarse rápido a la competición que hablaba ayer es lo que quizás hemos echado un poco de menos, pero que era normal en este tipo de situaciones. Y la frescura de Lamine y la de Nico y la de Mikel Merino es la que es. Hemos intentado esperar un poco para no quemar, cerrar ventanas, sabiendo que eran los jugadores que necesitaba, creíamos que necesitaba el partido para superar al rival. Más juego por la banda, desborde, ante un equipo ya muy replegado y además también que tenían cierto cansancio, y remate de cabeza, pues intentando con Mikel Merino llegar, que podía aportarnos un poquito más esa faceta. Eso es siempre la teoría, lo que pasa es que luego los rivales se encargan a veces de desmontártela, pero en nuestro planteamiento es a que había perfectamente todas esas supuestos.
7: Edu. Hola, mister, aquí. Edu Pidal, de Onda Cero. Te traslado una pregunta que le acabo de hacer a Rodri, al capitán, que decía que seguramente ha faltado genialidad en los últimos metros, que con equipos tan encerrados, a veces esa genialidad resuelve partidos. Hemos visto mucho a Lamine en los últimos minutos intentarlo, uno contra uno, para romper esa barrera de los caboverdianos. ¿Crees que puede ser la opción cuando volváis a encontraros un equipo tan encerrado como Cabo Verde, jugadores como Lamine?
29: Uno de ellos, seguro, Edu, seguro. Es decir, sí, Lamine había demostrado, además, en nada más salir, ha modificado también un poco el comportamiento del rival. Ya estaban prácticamente tres jugadores ahí haciendo coberturas, ayudas, para ha cundido el temor dentro del rival. Eso es muy importante, de igual manera con Nico. Pero hoy era el tiempo que entendíamos que correspondía que participara. Era de igual manera que Mikel Merino, de igual manera Mikel Oyarzabal, Dani Olmo, jugadores con un pie excepcional, y que sabemos que en el momento que pasen las jornadas, que cojamos, insisto, esa compenetración, esa, de nuevo esa sensación de competición, pues el equipo tiene que dar lo que tiene, eso es innegable, lo darán. Estamos seguros que el próximo partido el equipo estará mejor, y yo también.
8: Javier. Buenas, Javier Ortiz de Azcano, del Correo de Bilbao. Buenas, Luis. España llegaba como candidata y asumía muy bien esa condición de candidata. Este empate, sin embargo, le pone un poco los pies en la tierra. ¿Qué es lo más importante de su trabajo a partir de ahora en estos días por el lado anímico con el vestuario de cara a levantar ese equipo?
29: Javier, para nosotros no ha cambiado nada, créeme. Nosotros seguimos teniendo los pies en el suelo, no los hemos dejado nunca de tener en el suelo, sabiendo la dificultad que entraña estar un día y otro, siempre en la élite, en lo más alto. Y nosotros estamos, y vuelvo a decir, es un equipo fiable, que llevamos mucho tiempo compitiendo a un nivel altísimo, y solo falta simplemente aceptar esta realidad, que nosotros, insisto, la aceptamos. Seguramente el entorno tiene que ver que estos partidos no se ganan todos con esta facilidad, pero que hay que mejorar, por supuesto. En esa humildad que tenemos, esa aceptación de los aspectos que hay que mejorar, pasa evidentemente por ser todos un poquito mejor el próximo día, pero desde luego los pies en el suelo los tenemos siempre.
0: Tres últimas, por aquí Miguel Ángel.
9: Hola, Luis, muy buenas. Miguel Ángel, de Hacen Directo en el Tiempo de Juego de COPE. Nos ha dicho una y ahora que esperabais una Cabo Verde agresiva, presionando o metida atrás, como ha sido. Quería preguntarte si os ha sorprendido ese planteamiento ultradefensivo, y si ahora, aunque es fácil decirlo a toro pasado, ¿qué buscabas con Gavi? Si a lo mejor hubiera sido mejor meter ahí a un extremo para...
29: Bueno, mira, Gavi, el último partido que jugamos, nos dio mucha profundidad en la banda, el día de Perú, nos dio energía y sobre todo nos generó espacio para que llegara desde atrás en nuestro lateral, Cucurella, que tiene en esas situaciones un pie bastante, bastante bueno para dar esa situación, generar esas situaciones de peligro. Buscábamos un poco eso. Desde luego, lo que ahora, cualquier análisis que hagamos, pues obviamente pensábamos que Cabo Verde iba a estar en una posición más replegada, no tanto como ha sido, pero ha sido su repliegue tan bajo, pues porque producto del dominio tan absoluto y de la sensación de peligro que les hemos generado constantemente. y que les hemos llevado hasta prácticamente incorporarse los 10 jugadores defensivos con el portero en el área por la actitud de nuestros extremos al meterse por dentro y nuestros y la profundidad y amplitud de nuestros laterales. Pero, vuelvo a decir, a veces no se tiene el pie necesario, no se tiene ese toque decisivo para dar el pase que hubiera facilitado rematar a alguna opción de los goles que hemos tenido. Hay que seguir caminando y desde luego, pues pensar que esto nos tiene que hacer, vuelvo a decir, exigentes el próximo día un poco más, porque el partido de Arabia va a ser todavía, obviamente, más exigente que este.
2: Bien.
10: Hola, Guillem Balaguer, de la BBC. ¿Cuál es el proceso ahora para analizar lo que ha pasado y cuánto tiempo van a dedicarle a eso? Por ejemplo, ¿va a ver el partido esta noche otra vez? Y así en caliente, ¿qué análisis hace de la gestión suya, en particular del partido?
29: Seguro que ahora en el viaje, eso, nosotros analizamos el partido inmediatamente que se termina. Ya estamos, ya mañana tenemos toda la información para facilitárselo a los jugadores. No tenemos muchos días, más que esperar el primer y segundo día para ver un poco los detalles más importantes que consideramos de este análisis. Eso va a ser un poco la forma de trabajar, como siempre lo estamos haciendo. Y por supuesto, pues, yo seguiré intentando convencer a los jugadores de que las cosas se hacen como se están haciendo. A mí no me genera ninguna duda. Siento que alguien pueda generarle una duda después de 3 años y pico sin perder, pero entiendo que empatar contra Cabo Verde no estaba dentro de ninguno de nuestros planes. Así de claro, es verdad, tienes razón, pero esto también nos dice que el fútbol es así de complicado y complejo a veces, que haces mucho, pero a veces no te da ni para ganar, y es más, haciendo a veces mucho, puedes perder con equipos claramente inferiores. Todos tenemos que mejorar, yo el primero, pero desde luego la idea, los jugadores y yo, y también mi cuerpo técnico, estamos convencidos, y además es lo que nos ha traído hasta aquí. No estamos aquí de gratis, Guillén. Estamos aquí como campeones de Europa. Que no se olvide nadie tampoco.
2: Vamos aquí.
12: Buenas tardes, Eugenio Teixeira, de El Jornal Juego Limpo de Cabo Verde. Para usted, señor entrenador, ¿fue una sorpresa para España el equipo de Cabo Verde? ¿Y cómo analiza su comportamiento en este partido contra ustedes?
29: Pues era un poco el planteamiento, que había dos opciones, antes lo estaba comentando un compañero, por lo que hemos visto en otros tipos de partidos, les hemos visto más presionantes altos, ahora intuíamos que podían replegarse más ante el dominio que íbamos a ejercer sobre ellos, pero he visto un equipo muy disciplinado, muy ordenado, muy fuerte físicamente, en tanto las acciones de centros laterales se han mostrado muy seguros, y la verdad que había muy pocos espacios para generar esas situaciones, como estábamos comentando antes, también de finura de pie, de dar pases, de hacer pases interiores. Había pocas oportunidades, y todo lo que hemos centrado desde la banda, la verdad es que han ocupado los puestos, las posiciones defensivas adecuadas para impedir que pudiéramos rematar. Aún así hemos rematado 27 veces a portería, 7 u 8 entre los 3 palos. Pero en esa faceta han estado muy acertados. Y nos ha faltado a nosotros, pues, tener el acierto rematador que demandaba unas situaciones tan defensivas como ha utilizado hoy empleado Cabo Verde, que por cierto ha hecho lo que ha hecho, lo que tenía que hacer, lo ha hecho muy bien.
2: Muy bien, gracias Luis. La selección regresa a su campo base, a Chattanooga por carretera. Buen viaje a todos.
13: Bueno, pues ya hemos escuchado a Luis de la Fuente y una estadística que es tremenda. Es verdad lo de los 27 disparos a puerta de España, es verdad los 7 entre los 3 palos, pero nos decía antes Alfonso, y es algo extraordinario, Cabo Verde ha hecho una falta. Una falta con una posesión que ha rozado el 70% para España. Cabo Verde ha hecho una falta en todo el partido. Algo absolutamente inexplicable. Una falta que tenemos contra el marcador.
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13: Bueno, para ir cerrando comunicaciones hasta que aparezcan, ya imagino que no hablará más futbolistas de la selección. Desde Atlanta, Toribio, las caras. ¡Ay, las caras, Toribio!
14: Ha salido por aquí, por esta zona mixta, Gaby. Acaba de pasar por esta posición Joan García. Antes Nico Williams con Jeremy Pino, y al que he visto más tranquilo es a Gaby, el resto sí que se iban bastante tocados. Imagino que por la cabeza Jeremy Pino, aunque sea algo más individual que grupal, pues ese quinto partido suyo en el Mundial con cero minutos, cuatro en Qatar y este, y lo decía antes, pero claro, es que la falta de Cabo Verde ha sido la única que han hecho, la de la amarilla, esa pérdida de Llorente y el empujón del lateral del Benfica a Marcos, y ha sido la única que han hecho, ¿no? Por lo que haya dicho.
2: Sí, sí.
14: Así que bastante llamativo.
2: Solo una.
14: Sí, sí. Ya digo que ha sido la falta, pues eso, una especie de una mala entrega, ha hecho a correr Llorente y le ha puesto las manos encima. Bueno, no le ha quedado muy bien a Luis de la Fuente reivindicar eso de los 32 partidos, porque no viene a cuento. Creo que hoy hay que hacer y dar explicaciones a la gente que esperaba pasar una tarde plácida y se ha llevado un disgusto. No cambia nada. España, haciendo un buen partido contra Arabia, sacando un buen resultado, se meterá. Pero bueno, ya empiezas a especular, ¿no? Si primero de grupo, segundo de grupo, a ver cómo evalúa Argentina ese grupo. Así que ahora 6 días de examen de conciencia, porque España el próximo domingo regresará aquí para enfrentarse a Arabia Saudí.
2: Bueno, pues vosotros también vais en carretera hasta Chattanooga.
14: Sí, sí, son 2 horitas, un desplazamiento cómodo. Así que ahora, cuando salga el autobús de España para allá, pues detrás montamos el convoy de Marca, Radio Marca y El Mundo, y llegaremos hasta nuestro hotel en un par de horitas.
2: Pues que sea leve el viaje después de el rajón que nos hemos llevado con el empate a cero frente a Cabo Verde. Sin nada más, un abrazo, Tori, gracias.
14: Si hay algo, te pido paso. Un abrazo, Pablo.
2: Perfecto, gracias. Varela, luego me despido de él porque ahora no me escucha. Estamos también pendientes. En 10 minutos empieza otro partido, el Bélgica-Egipto en Seattle. Grupo G, con De Grado, con Borja Aranda y con Parra. Pero hay más cosas que te contamos antes.
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13: 8:54 horas antes de Canarias, Senciar, el suena el himno nacional de Bélgica en marcador.

El equipo de Rudy García que va a enfrentarse en apenas 5 minutos a los faraones de Egipto, de quien escuchamos su himno nacional a continuación en marcador.

0: Partido 14 de 104 en el Seattle Stadium.
1: Se abre el grupo G a las 9, Bélgica, Egipto, marcador.
0: Y lo contamos en la radio, lo hacemos desde la Sala Bur con Alfonso Pérez Burrul, pendiente de Ramón Abazi y de Juan Soto. Los comentarios en la radio de Álvaro de Grado, Pablo Parra y Borja Aranda. Canta y cuenta los goles de este Bélgica-Egipto, José Rodríguez.
1: Hola, José, muy buenas.
2: ¿Qué tal, López Irra? Familia de Marcador, bienvenidos al debut de los Diablos Rojos. Esta Bélgica, que para algunos vive días pasados después de su época dorada, pero yo insisto, cuidadito con ellos porque sigue manteniendo un bloque tremendo, especialmente del centro del campo para arriba, con parte de la vieja guardia, caso de Bruyne, que es el que encabeza el ataque, de Thibaut Courtois bajo los palos, y luego ese extra, ese añadido de la nueva generación que amenaza con colocar al equipo de Rudy García otra vez como uno de los grandes favoritos para alcanzar las rondas finales. Enfrente otro veterano, Mo Salah, el faraón que encabeza la delegación egipcia con Marmoush a su lado y con ese sueño, ¿por qué no?, de poder dar guerra y plantear el objetivo en el grupo G de colarse en los 16avos de final. Grupo abierto, grupo que arranca en el Lumenfield de Seattle con Bélgica como gran favorita. Juega Courtois, juega por supuesto De Bruyne, pero no juega Romelu Lukaku. Tiempo de fútbol, Bélgica-Egipto en Radio Marca.
1: Los 22 de inicio, José, ¿quiénes empiezan el partido?
2: Courtois bajo palos, Castaño, Ngoy, Mejele y Menier en la línea defensiva. Por delante, el doble pivote de Aston Villa con Tielemans y Onana. En una banda, Doku, en la otra, Trossard, enganchando De Bruyne arriba de Ketelaere. Por parte de Egipto, Zubeirufa bajo palos, Hani, Ibrahim, Fatih, Fatu. La línea de cuatro defensas, Atella en el pivote, la Shini Ashures contándole, en una banda Mo Salah, en la otra Mo Fácico y arriba Omar Marmoush.
1: Molinero de los once.
3: Pues una Bélgica en la que estamos ante el último mundial de la generación de oro, del que todavía perviven Courtois, el mejor portero del mundo, y también Kevin De Bruyne. Veremos si es muy favorita Bélgica, porque se enfrenta a una selección egipcia que es una selección muy trabajada, que de hecho ha empatado frente a España en uno de los amistosos y que tiene a dos estrellas de talla mundial como Mo Salah, el capitán, y Marmoush, un equipo en el que juega Hamdi Fati como central, aunque es centrocampista, y por parte de Bélgica apetece mucho ver a Trossard, a Doku, pero también a Matías Fernández Pardo, que nos lo han quitado a última hora.
1: Bueno, mira, me pide paso Toribio desde Atlanta, con el gran protagonista, Tori.
4: Vamos a escuchar a Bosiña, el portero de Cabo Verde.
5: ¿Ha sorprendido a los españoles que os encerraréis tanto atrás en la primera parte, os esperaban más estirados y presionando? ¿Era el plan de partido desde el principio?
6: Sí, veníamos aquí para intentar competir. Sabemos que España es una de las mejores selecciones del mundo, pero sabemos también de nuestra calidad. Contra España es muy, muy difícil jugar abierto. Muy difícil jugar abierto, tenemos que estar cerrados, juntos, y el míster preparó muy bien la partida, sabíamos que iba a ser un partido muy, muy difícil, pero estamos muy, muy contentos y muy orgullosos de nosotros.
1: El mejor del partido, Bocinho, el portero de Cabo Verde, en marcador.
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1: Ahora saludo a los tribunos. Antes, cuéntame el primer minutillo de partido que tenemos allá en Seattle, José.
2: Lo intentaba Mosala por la banda derecha. Taponaron bien el avance del jugador del Liverpool, hasta ahora jugador del Liverpool. El balón largo lo va a pelear de Ketelaer. El primer intento también de la selección belga. Taconazo del 17 de los Diablos Rojos. Se marcha afuera. Será saque de puerta para Egipto. Se cumple el 2 de partido. Empate a 0.
1: Hola, Borja Aranda. Muy buenas.
18: Muy buenas, López. ¿Qué tal? ¿Cómo estamos?
1: ¿Qué esperas tú después del bajonazo que nos hemos llevado a las 6 de la tarde? ¿Qué esperas tú a partir de las 9?
18: Bueno, lo que espero es un partido por lo menos divertido, entretenido, donde haya posibilidades y ocasiones, con muchas novedades, a mí algunas sorpresivas en los 11. Por ejemplo, la entrada de Michel, el central, esperaba que quizás pudiera jugar Tate, o al igual que de Kuiper, que empiezan en el banquillo, pero sobre todo en Egipto, donde juega Zico, que es un futbolista que no se esperaba ser titular en el torneo, y ha dejado en el banquillo jugadores José Hassan como Trezeguet, o también el sorpaso ya en la portería de Egipto de Sobeir, el guardameta titular de Al Ahly, que va a quitarle el puesto al veterano El Senawi. Así que cosas para ver en el partido. Comentaremos alguna anécdota, incluso de algún jugador que sorprende su presencia en el Mundial por algunos problemas extradeportivos, pero que aquí está intentando relanzar su carrera.
1: Hola, Álvaro de Grado, muy buenas.
19: ¿Qué tal? Muy buenas tardes.
1: ¿Y usted qué espera de este Bélgica-Egipto?
19: Bueno, pues espero que de Bélgica, por mucho que sea este último torneo de alguno de sus grandes jugadores, pues llegue todavía más lejos de lo que hizo en etapas anteriores, porque realmente su gran hito fue quedar tercera en el Mundial, creo que fue el de 2018, si no me equivoco, que gana el tercer y cuarto puesto de Inglaterra, pero a partir de ahí hemos visto como en los últimos torneos pues se ha quedado en fase de grupos, no ha pasado demasiadas eliminatorias, tiene a un Doku que llega en un nivel formidable en los últimos meses del Manchester City, tiene un centro del campo creo que muy bueno, Tielemans me parece buenísimo, viene de ganar la Europa League con el Aston Villa de Unai Emery junto a Onana, por cierto, que juega a su lado, así que a ver, va a ser uno de los últimos duelos ya de Bruyne y Salah, que durante muchos años han comandado y liderado la Premier League, así que bueno, tiene aliciente.
1: Sí, este Mundial la verdad es que vamos a decir adiós a un buen puñado de futbolistas muy importantes de la historia de al menos de los últimos 20 o 30 años del fútbol mundial. Hola, Parra, Pablo Parra, muy buenas.
20: ¿Qué tal, Pablo López? Muy buenas.
1: ¿Y tú qué crees que vamos a ver?
20: Bueno, yo espero, es verdad que en estos 3 minutos y medio prácticamente que llevamos 4 de partido, es un poco lo que no esperaba, es decir, creo que Bélgica va a tener más la pelota que un Egipto, a la que espero un poco más reactiva y más metida atrás, pero es verdad que de momento ha comenzado con posesiones de balón. Hablaba y yo creo que desgranaba muy bien Álvaro a lo que es esta selección de Bélgica. Creo que el gran lunar que tiene es en la parcela defensiva, ¿no? Que quizás por ahí esas apuestas, que como decía Borja, son algo sorpresivas, pero que intentan cerrar un poco lo que es la gran carencia de este grupo, porque es verdad que hacia adelante yo creo que tiene bastante talento con De Bruyne y sobre todo con un Doku, que no sé si tendrá ese Doku sistema que en ocasiones se ejecuta, ¿no?, con él teniendo mucha presencia con balón, pero que tiene mucho talento hacia adelante, así que evidentemente pues Bélgica ligeramente favorita, aunque cualquiera dice algo teniendo en cuenta lo que llevamos esta tarde.
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1: Burrul, el árbitro es brasileño.
21: Ramón Abati, sí, brasileño, además lleva, fíjate, es un árbitro que tenía yo ganas de verle porque yo solo lleva 4 de internacional. pero fue, por ejemplo, el que pitó la final de los Juegos Olímpicos de París, España-Francia, ¿no? Anda. O sea, que lleva una carrera bastante meteórica a nivel internacional.
1: Pues a ver qué tal le va. Por cierto, Alfonso, es que yo le sigo dando vueltas a la única falta que ha hecho Cabo Verde en el partido y es que flipo
21: en goles. Es una estadística que sí que es cierto que ahí se ven dos cosas. Una, que ha defendido dentro del área, con lo cual no puede hacer faltas. Pero sí que un equipo que juega a defender, solo a defender, que haga una falta. Y además creo que ha sido en el minuto 5, me parece, del partido. Y que se tire todo el partido sin hacer ni una sola falta, difícil de ver, teniendo en cuenta lo defensivo, ¿no?
1: Con una posesión de más del 70% para España. Es que es una cosa de loco.
21: Si la relacionas con la intensidad de España, por ejemplo, pues eso quiere decir que por lo menos driblar, lo que se dice driblar, o intentar el uno contra uno, poco...
18: Eso es.
21: Poco ha sido, porque ahí es donde más faltas pueden llegar, ¿no? Entonces por ahí sí que, bueno, pues si lo llevas para ese lado, no ha faltado ahí dribbling, intensidad o desborde, ¿no? Porque ahí es donde suelen llegar las faltas.
1: No, pues una sola falta ha hecho Cabo Verde y se ha tirado pues prácticamente 85 minutos sin hacer ni una sola infracción al reglamento. Pues eso, en una anomalía estadística que yo creo que pasará a la historia de los mundiales. Lo ha intentado Bélgica ahora, José.
2: Desde la frontal le cayó la pelota de Froin, la pegó con el interior de su pie derecho y no ha pasado tan lejos Álvaro de Grado de la portería egipcia, ¿eh? Es una llegada sobre todo cómoda porque le dio tiempo a acomodarse la pelota, a mirar la portería, intentar ajustar ese lanzamiento al poste, y aunque no encontró la meta rival, sí que ha sido la primera gran ocasión del partido para Bélgica.
19: Fíjate que si algo tiene bueno de Bruyne es el disparo desde media distancia, ha chutado con el interior, se le ha ido un pelín desviado, pero ya es un primer aviso de un arma que tiene Bélgica, que es ese disparo desde media distancia, porque estamos diciendo De Bruyne, pero Tielemans, por ejemplo, si algo destaca es en su gran golpe de balón.
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2: La tiene de momento Egipto, jugando de blanco al completo, toda la indumentaria, camiseta, pantalón y medias, blanco impoluto, el conjunto africano, atrás, tocando de momento en calma, Fatih, buscando a la derecha a su compañero en esa zaga, Ibrahim, que intenta salir jugando como puede ante la presión belga, a punto de complicarse la vida, de hecho se la complica, pero consigue salir del embrollo, la sacaba Egipto, pero recupera rápidamente la selección belga. Era Onana el que sufre además la falta, yo creo que le ha pegado bien ahí Salah, ¿eh? Le ha dejado el recadito al futbolista del Aston Villa, que se duele de ese golpe en el pie izquierdo, al suelo Onana, la falta clarísima del 10 de Egipto.
18: Y falta y ya, Alfonso, ¿no? ¿O algo más?
21: No, yo creo que nada más falta, ¿no? La verdad es que están por las entradas, están sacando bastante pocas tarjetas.
2: Es que pensaba, me ha dado la impresión, Alfonso, luego viendo la repetición, no, pero me había dado la impresión de que le pisaba atrás. Digo, cuidadín, pero no, es simplemente una patadita.
20: Sí, fíjate que Egipto creo que durante el partido, no sé si lo seguirá haciendo, pero yo tengo la sensación de que sí, va a cerrar mucho la zona central del campo, dando coberturas también a las posibles internadas de Doku, y luego es verdad que es un equipo que cuando el rival está desordenado, le presiona muchísimo y muerde, que yo creo que eso era un poco lo que pasaba con Salah, ¿no? En cuanto ve que el rival está desordenado, con Marmoush arriba y con el propio Salah, son dos balas, y yo creo que por ahí pueden pasar un poco, ¿no?, las opciones de Egipto en ese sentido, de robar y salir rápido cuando el rival no esté colocado.
19: Ahora que veíamos partidos, un plano cercano de la camiseta con Salah, no sé si estáis al tanto de la polémica de la camiseta de las estrellas de Egipto,
18: ¿no?
19: Y es que encima del escudo suelen llevar ellos sus 7 estrellas porque han sido 7 veces campeones de África, pero en un torneo mundialista no se permite llevar las estrellas de campeonatos que no sean el mundial, con lo cual en la camiseta de Egipto veréis que encima del escudo no tiene ninguna estrella, pero habitualmente suelen llevar 7 estrellas.
2: Va a ser saque de puerta precisamente a favor de Egipto. De momento empate a 0 con pocas ocasiones y con la sensación de que este partido lo puede dominar Bélgica, pero hay que hacer buenos los pronósticos y sabemos de lo que hablamos, así que cuidadín,
18: cuidado.
2: Que la cosa se puede acabar torciendo.
20: pero fíjate cómo Egipto lo tiene claro. Ahí tiene a Tewa, que es el futbolista que tiene que hacer el perfil más de control. Ashin es más dinámico y luego Ashur con cierta libertad en esa zona de media punta. Esa es la transición que tiene que buscar el equipo de José Angesam.
3: A ver ahora que viene Doku jugando Bélgica, quiere salir a la contra rápidamente, encima en dos, tiene que encontrar salida por el centro. Tenía De Bruyne, pero no le vio, cayó al suelo, pedía falta, dice el árbitro que no hay nada, pero a su equipo no le dura el balón en su poder ni siquiera unos segundos. Rápidamente se la queda Thibaut Courtois, la embolsa, la pone rápido para que lance ese ataque Onana. El pase es horroroso, buscaba entre líneas la incorporación de un compañero, pero la acaba perdiendo el de Aston Villa. Combina ya Egipto en campo rival, jugando en la banda derecha. Ahí es donde quiere encontrar el avance a través de Salah, también con Marmoush como protagonista. Al suelo recupera de nuevo Onana, Amadou Onana, el dorsal 24 de la selección belga, pero vuelve a perder la bola Jeremy Doku.
20: Qué cantidad de imprecisiones en las acciones, tanto a nivel de pase como a nivel individual de uno para uno.
3: A ver ahora Courtois, se la quita de encima, no quiere líos. Era la cesión de Meunier. El patadón en largo directamente del guardameta del Real Madrid. La va a pelear de Ketelaar. Se queja de una posible falta. El balón lo tocó Ibrahim. Yo creo que va a ser el córner directamente a favor de Bélgica. Se quejaba y protestaba la falta el delantero del Atalanta. Pero es saque de esquina a favor de Bélgica. Yo creo que Yasser Ibrahim lo que estaba pidiendo era que le pitara la falta.
20: Sí, sí.
3: En vez, bueno, del córner.
20: El bote. Nunca puedes dejar botar una pelota. Y luego de que Ketelaer lo hace con mucha calidad. Por cierto, otro de los hombres que empieza el Mundial jugando por delante de Lukaku. No solo de Fernández Pardo.
3: Soy idiota, yo lo que estaba pidiendo es que no la toca él, que la toca...
1: Sí. Buen pelo de Ketelaer, ¿eh?
20: Sí, y buen mucha, pelo, y mucha finura y elegancia, es un jugador, sí, muy espigado.
1: Muy monjil.
20: ¿Es muy monjil?
1: Sí, sí, sí.
3: Bueno. Pero es, mira, lo han corregido, ¿eh? Si sí, saca de puerta para Egipto, sí, pero sí, es pelo, sí. No es muy fosco, ¿eh? Eso igual luego con el tiempo fosco cae.
1: Yo me gusta más fosquito.
3: Sí, mucho más. Tú eres muy de, sí, sí, tú has sido muy de fosquito. Sí,
20: por lo que sea.
1: Sí, es que lo notas.
3: No. ¿Quién ha sido, no? Porque, no, ¿quién ha sido el que estaba comiendo? Ah, bueno, no, era Villa, que estaba comiendo ahora ahí en la puerta.
1: Mira, vamos a... La puerta del sol. Sí, sí. Vamos a seguir analizando lo de España.
4: Oye,
1: ¿eh?
4: Un momento antes de que...
1: Sí, claro.
4: Ya sé que es Roberto.
1: Es Roberto.
4: Antes, es una buena noticia, le va a gustar seguro a Robert, en Nottingham, en Reino Unido.
1: Nottingham Forest.
4: No, ha ganado Jessica Bouzas. Lo ha hecho 0 ante la japonesa Sakatsume, 7-5-6-2, así que a siguiente ronda del torneo en Inglaterra.
1: Hay amarilla, ¿no, José? ¿Para qué ni por qué?
3: Para Tía, sí. Llegó tarde, entrada en esa salida de balón, controlaba en Goy, el dorsal 25 de la selección belga, entrada por detrás, zancadilla clara, primera amarilla del partido para el centrocampista egipcio.
1: La Tía era la agencia de Mordor, sí, y Filemón.
4: Sí, sí,
1: ¿verdad?
4: Era,
1: ¿verdad, sí, Alfonso?
4: Y trabajaba Ofelia, ¿no?
1: Sí.
3: Qué serie, bacterio, ¿eh? Sí. Y qué cómics, ¿eh?
20: Sí, eran muy buenos, pero
1: eran maravillosos.
20: Pero para José Hassan seguramente no le ha gustado la amarilla de Marwan Atia, porque es el futbolista que tiene que liberar a los del perfil ofensivo, así que condicionada en Egipto.
1: Yo era de Mortadelo y Filemón, por supuesto. Yo era de Zipi Zape.
20: Y yo era de Rompetechos,
1: ¿eh? Yo era de Rompetechos, de Carpanta.
4: Sí, señor.
1: O sea, yo era muy de cómic, me encantaba los tebeos. Bueno, cómic no, tebeos.
4: Y alguno que no fuera tebeos. Asterix y Obelix.
20: No, también,
1: no,
20: hombre.
1: Nah, no. Yo es que no, me
3: yo
1: gustaba.
3: Yo era de la serie que echaban, creo que era en Antena 3. Pero y, la tebeo no.
1: Y 13 Rue del Percebe. Era
22: es lo mejor.
1: Una cosa maravillosa.
20: Yo tengo más de 200 cómics de Mortadelo y Filemón.
1: Pues a mí me encantaba. Me flipa. Me flipa.
3: Es dos generaciones por encima.
1: Me flipa. Yo estoy por encima. Yo estoy el tonto.
4: Sí, que tienes tú 18 años ahora.
1: Sí, claro.
3: No, yo no, pero López.
1: Vas a hacer la comunión.

0: jueves, me podía leer hasta el jueves siguiente 500 veces.
1: Era buenísimo. Bueno, Robert, ¿qué sensación tienes del Barrio España?
0: Ha comenzado la caza a Luis de la Fuente.
1: Bueno. ¿Qué te ha parecido el partido de España? Luego me cuentas tu película, pero ¿qué te ha parecido el partido?
0: No, la película la resumo en eso, que ha comenzado...
1: ¿Qué te ha parecido el partido?
0: Regular de España. Pocas acciones, poca profundidad, muy poca intensidad en el juego, muy poca profundidad. Tenía que haber abierto antes el partido por las bandas. Llevaba diciendo 4 días, 5 días en Marca que iba a haber... una sorpresa, y todo el mundo decía la sorpresa. Nunca pensé que esa sorpresa iba a ser Gaby, pensé que iba a ser Baena, la sorpresa, y sinceramente me ha sorprendido muchísimo. Con la aparición de Lamine, yo creía que eso iba a cambiar. Ha tenido solamente 3-4 acciones donde le hayamos podido ver, pero en definitiva, para mí un partido regular, con otra circunstancia. Ninguno habíais visto a Cabo Verde. Ninguno sabíais nada de Cabo Verde. Lo habéis estado ninguneando. Y es un equipo que ha defendido casi de modélico, de poner, sobre todo en los balones por alto, espectacular, con un concepto de juego impresionante. Pero repito, todo el mundo daba que a Cabo Verde le podían caer 4, 5, 6, 7, 8. Y ha defendido, para mí, espectacular. Además, han sabido mantenerse desde el primer al último minuto con un orden espectacular y, sobre todo, defendiendo muy bien. España también ha tenido un poquito de bastante mala suerte. Ha habido varias acciones, pero para mí un partido regular. Confianza ilimitada en Luis de la Fuente. Sé que ha comenzado la cacería, que le van a fusilar. Lo de Gaby le va a pasar una factura tremenda. Pero yo tengo confianza en este equipo. Y lo digo diciendo, te lo dije y lo he dicho esta mañana, se lo he dicho a Maro y lo llevo diciendo 2 o 3 días. La primera jornada está sobrevalorada.
1: ¿Y por qué dices que ya empezó la cacería contra De La Fuente? ¿Dónde has visto la cacería contra De La Fuente?
0: Pues si yo lo digo, porque ya ha comenzado.
1: Pero decir, por ejemplo, que en mi opinión ha tardado mucho hacer los cambios,
0: no,
1: es cacería.
0: No, que le viene grande, que ya lo sabe. Todo el mundo sabía lo que ha pasado.
1: Te prometo que eso yo no lo he escuchado, que le viene grande la selección a un campeón de Europa como De La Fuente.
0: Tú espera en las próximas horas.
1: Que es campeón de Europa.
0: Oye, me lo dices a mí, que soy el jefe de prensa de Luis de la Fuente, ¿me entiendes? Pero yo, es que a mí ya me han llegado 300. Tu amigo. Y mañana te diré el nombre que va a empezar a circular en cualquier momento para sustituir a Luis de la Fuente.
1: Pero por Dios bendito, hombre, yo creo que nadie en su sano juicio...
0: Bueno, que me conozco mis clásicos.
1: Bueno, yo creo que eso, de verdad, yo creo que esos son más
0: temores tuyos que realidades. Ahora.
1: Claro, si perdemos contra Arabia y perdemos contra Uruguay, ya hablamos de otra cosa.
0: Y si
1: claro.
0: y si perdemos los próximos 500 partidos,
1: creo que nadie normal esté pensando en el sustituto de la Fuente, ¿verdad? Que no lo creo.
0: Yo no estoy diciendo que te he dicho que en unos días pues aparecerá ya la campaña contra...
1: Pues lo que tenemos que hacer es ganar Arabia y Santa Pascua, y ya está.
0: No, y digo que la primera jornada está sobrevalorada, y lo cuento aquí en rigurosa exclusiva. En el Mundial de Sudáfrica, España, ¿qué hace en el primer partido?
1: Sí, es verdad, que nadie lo sabe. Sí, es verdad. Palmamos contra Suiza.
0: ¿Qué le cayó a Vicente del Bosque?
1: Bueno, pues sí, pues palos.
0: La del pulpo. Sí. Del Bosque, al día siguiente, a las 9:00 a.m, convoca a los jugadores en una reunión en el hotel de concentración de la selección española. Y entonces le dice: señores, ayer hemos perdido el partido. Sí. Solamente les quiero decir una cosa: si ganan y ganamos los 6 próximos, somos campeones del mundo. Ahí acabó la
1: concentración. Pero grullo total. Sí.
0: Sí, pero eso es lo que ocurrió. Te estoy diciendo textualmente, en rigurosa exclusiva, lo que ocurrió. Si ganamos, en vez del Bosque siempre se decía que ganaban los jugadores. Si ganáis los 6 próximos partidos,
2: hay gol. Así es, pues, interrumpo, Robert.
1: Claro, no, si te parece,
2: me deja así. Pues venga, gol. De Assur para Egipto. ¡Qué golazo acaba de marcar!

0: llegar el centrocampista del Al Ahly con pierna derecha, zapatazo abajo, imparable absolutamente para Thibaut Courtois. Hablabais de sorpresas, aquí tenéis otra. En la frontal recibió libre de marca, levantó la cabeza, engatilló un derechazo tremendo donde no podía llegar el meta del Real Madrid. Se adelanta Egipto, empieza palmando Bélgica, a punto de llegar al 20 en Seattle. Bélgica 0, Egipto 1.
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2: Qué derechazo fantástico de Egipto para meterse por delante del partido ante Bélgica. Ahora pregunto a los tribunos. Roberto, para terminar, ¿qué dices?
3: Si hubiera marcado Griezmann o Julián Álvarez, se hubiera desgranitado el segoviano.
2: Ahí tú tienes razón, sí.
4: Habrá tiempo.
3: Venga. Sí.
2: Un abrazo fuerte, Roberto.
3: No, decir eso, que confianza en España, confianza sí. En Luis de la Fuente. Y te decía que el primer partido del Mundial de Sudáfrica, que España es campeona del mundo, y te lo acabo de decir, España pierde el primer partido. Es cierto que hoy esperábamos, todos esperabais, sobre todo, bueno, los que no habéis visto ningún partido de Cabo Verde, pues que a Cabo Verde le caían seis o siete, que era una goleada. Ha sido un partido igualado, España ha jugado regular, no ha jugado mal, ni tampoco ha jugado bien, ha jugado regular. Y hombre, y de cara al futuro, pues yo creo que lo que tenemos que tener es tremenda confianza. Pero este pesimismo que escucho aquí en todos los que opinan en Radio Marca me lleva, vamos, a entrar en una situación, José Rodríguez, que no veas. No veas.
2: Para palo. Venga, me centro y así se nos olvida el disgusto de España.
3: Me voy a leer un Mortadelo y Filemón ahora y me quedo tranquilo.
2: Me parece el mejor plan. Un beso gordo, Roberto, gracias.
3: Se os quiere muchísimo, además.
2: Es un gol muy, muy, muy, muy bueno, Parra, de Egipto. ¡Qué golazo!
5: Sí, una buena jugada de Salah. Es verdad que le va a contar como asistencia, pero un desborde, como decíamos, por ese carril derecho y aparece Ashour y mete un zambombazo tremendo que, como bien decía José, yo creo que difícil que pudiera hacer algo más en este caso Thibaut Courtois. Se adelanta Egipto, que si decíamos antes que iba a salir a jugar seguramente muy replegada, yo creo que ahora va a hacerlo más, a intentar cazarle alguna más a una Bélgica endeble en defensa, que puede ver como tanto Marmoush como Salah puedan rajar espacios todavía con mayor facilidad.
2: Hay tiempo para la hidratación, ¿no, Rodríguez?
6: Eso es, llegamos al 22 de partido con esa sorpresa. El gol de Ashour se llevaría los 3 puntos la selección egipcia, que de hecho va a más en el partido, ¿eh? Empezaba, como decíamos antes, Bélgica marcando un poco el ritmo del partido, pero ese gol lo cambia absolutamente todo. Cómodo sobre el césped de Seattle el conjunto egipcio, que llega a este cooling break, a este parón por hidratación, ganando 0-1 merced a ese tanto de Ashour.
2: De grado del gol, ¿qué me dices?
7: Pues que ha encontrado muy bien el espacio en el centro del campo la selección de Egipto. No estaban los dos centrocampistas belgas donde ha encontrado el pase Mohamed Salah, y luego el disparo es violentísimo, muy bueno de Ashour, donde no le pongo ninguna culpa, digamos, a Courtois, porque aunque sea desde fuera del área es un disparo magnífico. Se adelanta Egipto y es que no ha ganado ningún partido en mundiales la selección de Egipto, así que ahora mismo está en una posición bastante favorable en su cuarto mundial para conseguirlo por primera vez.
2: Borja.
8: Bueno, sobre el gol, creo que Meunier tarda muchísimo también en salir a intentar tapar. Fíjate cómo la reacción del lateral ya es tardía, también por el buen primer contacto de pelota que hace Emam Ashour, que por cierto se estrena como goleador con la selección de Egipto. Qué mejor hacerlo que en un mundial, y además teniendo la posibilidad, como dice De Grado, de ganar su primer partido. Un chico que además lo estará disfrutando porque fue rechazado en juveniles, no se le tuvo mucha fe y poco a poco fue creciendo hasta ser un futbolista importante en Al Ahly. Así que Ashour, que ya decíamos era uno de los hombres más creativos, primer gol con la selección de Egipto y un tanto que ahora mismo hace saltar la sorpresa en este duelo contra Bélgica.
2: Marcador mundial
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6: El atacando Bélgica que quiere acercarse al empate, la ponía desde la izquierda Timothy Castagne, el lateral zurdo del Fulham, que por cierto ha sido también amonestado, llevamos dos tarjetas amarillas en lo que va de partido, que son ya 26 minutos, la primera, la contábamos, era la de Atia, la segunda la de Castagne por parte del cuadro belga, que recupera la pelota. Quería salir de Egipto, no puede, se la queda a Tielemans, levanta la cabeza, encuentra a De Bruyne entre líneas, busca un socio, se incorporaba por la derecha, ahora el balón en largo para Meunier, consiguió sacarla a la defensa, va a ser saque de banda a favor de Bélgica.
7: Ha sido Assur el de la cobertura,
6: el autor del gol, sí. Era el que despejaba esa pelota porque llevaba veneno, el pase por arriba de De Bruyne para el desmarque de Meunier, jugando de nuevo Bélgica. Ataca el conjunto de Rudy García, al que se le ha torcido este estreno mundialista. De nuevo era Castagne el que recibe la pelota. Está Onana pidiéndola también, Tielemans. Atrás la pelota para Mejele, el central del Brujas. Este año jugó precisamente frente al Atlético de Madrid en Champions. La tiene Tielemans abriendo a la izquierda. A ver lo que hace Jeremy Doku, el futbolista del Manchester City. Amenaza en el uno contra uno ante Jani, ante el lateral zurdo, ante el lateral diestro, perdón, que de momento no sea Milana. No encuentra el pasillo, la quieren poner por arriba, de Ketelaer no llega. Sí, la queda la defensa. ¡Ay, falta! La pega de Bruin. La jugada estaba invalidada. Era falta clara de Ketelaer. El paradón de Sobeirufa fue tremendo, pero creo que era falta clara de Ketelaer, que cuando no llegó al balón, le pegó una patadita ahí a Assur, precisamente.
7: Otra vez, ¿eh? Otra vez sí. En tareas defensivas. Lleva dos seguidas colaborando, bueno, en el área propia, después de haber marcado minutos antes el gol en el área rival.
4: Alfonso, falta clara, ¿no, Alfonso?
8: Sí, un poco de zancadilla ahí cuando ya la ha driblado al delantero dentro del área, ya ha pitado el árbitro antes de chutar, además.
9: Y es tremendo lo que te genera Doku, no solo por sí mismo, sino por la atracción que te supone por rivales, ¿no? Porque prácticamente tiene vigilancia de uno, y luego por detrás otro, y casi el interior tiene que estar a otra cosa, y ese perfil izquierdo le había quedado bastante descolgado, y creo que lo había leído bien Bélgica, cargando mucho esa zona.
10: El que tiene desborde.
11: La finalización sería el mejor extremo zurdo del mundo, o el mejor extremo de banda izquierda del mundo. Egipto es una selección que para mí no me sorprende que gane hoy el partido. Me parece que es una selección más trabajada que la Bélgica de Rudy García. Es normalmente un bloque que jugaba con defensa de tres centrales y dos carrileros, y que el ataque se formaba sobre todo con las transiciones en las que, además de Salah y Marmous, aparecía Assur, que lo estamos viendo, que además del golazo que ha marcado en el día de hoy, es el que hace esas tareas defensivas. Egipto está muy bien preparada, y Bélgica normalmente, si lo que necesita algo, es buscar toda la inspiración de Jeremy Doku partiendo desde el lado izquierdo.
6: La tiene de nuevo Bélgica, jugando precisamente, está inclinando, digamos, el césped hacia ese lado, ¿eh? Era Tielemans ahora, el pase fue malo, apenas entrando en juego Trossard, la vuelve a perder, quiere salir Assur, parece que solo juega él por parte de los egipcios, pero bueno, es así, bueno. La controla el 8, se viene hacia adentro, llegan a taparle, Le frenó Tielemans ahora al corte el capitán belga, pero está muy bien este chaval.
5: No sé juveniles, si está... insisto, no se le tuvo en cuenta, no le valoraban como un futbolista de un perfil que pudiera llegar, y él a base de trabajo...
4: Qué bueno parece.
5: Consiguió crecer y es por jugar un importante en Al Ahly. Egipto tiene un centro del campo que a nivel táctico, cuando está ordenado, es muy difícil de poder sobreponerlo, y sobre todo con Onana y Tielemans, que creo que son futbolistas que necesitan un perfil un poco más técnico para intentar sorprender y generar algo a espaldas de ellos.
6: No le dura ahora la pelota, ¿eh? Es verdad que el despeje ahora, bueno, el despeje era un pase, pero fue bastante fuerte, bastante pasado de potencia el del portero Sobeir Ufa. No le dura la posesión prácticamente nada a Egipto, que va ganando. Estamos llegando exactamente a la media hora de partido, 0-1 en Seattle. Gana Egipto a Bélgica, que lo intenta nuevamente por la derecha de Ketelaer. Vuelven a cogerle la medida. Le están controlando sin mayor problema al dorsal 17. Ahora fue al suelo Handi Fatih para cortar ese avance. Saque de banda a favor de Bélgica. El centro al área la pone Tielemans. El despeje no es bueno. La saca de nuevo la defensa. En segunda instancia la Shin. Balón arriba, va a caer con nieve. A ver quién la baja. La quiere dormir Bélgica. Se la va a quedar Onana. La recibía de Trossard. Atrás nuevamente para que arranque el ataque por la izquierda. Doku quiere encarar. Enseguida le va a llegar el segundo hombre. Ese apoyo a Jani. El 2 contra 1 ante el futbolista del City. Balón al área. El remate fuera. Apareció Tielemans. Peinó como pudo. Y es verdad que llorando ese balón salió rozando el palo de la portería egipcia. No es una ocasión demasiado clara, de hecho se marchó más desviado de lo que parecía, pero es una nueva llegada belga.
4: No, pero es verdad, de grado, que con el gol de Egipto parece que han picado un poquito a los belgas, ¿no?
7: Sí, han tomado el control del partido por completo. A mí me falta ver que vayan a tener capacidad de remate por los jugadores de ataque que tienen, porque de Ketelaer no sé yo si es un futbolista, un delantero de área puro y duro de este tipo de remates, como el que acabamos de ver, un centro lateral. Hemos visto que Tielemans se ha tenido que sumar al área, Trossard muchas veces se mueve por fuera del área, y Doku es el puro generador de ocasiones que vamos a ver en el partido de hoy, en lo que queda de partido de hoy, que ya estamos viendo. Así que vamos a ver si es capaz Bélgica de, pues eso, de poner el balón en la zona de remate, y si hay alguien que no sea el delantero que lo remata.
5: Y un detalle, Zico, el extremo, está en derecha, ahora intentando ayudar continuamente a Hani para ese 2 para 1 defensivo, claro, con Doku.
6: Ahí viene todo otra vez. Ahora es un 3 para 1 prácticamente. Salió a tapar a Tía también en ese desborde de Doku. Se fue, como decíais, de Zico y de Hani. Salió a Tía a tapar para evitar que avanzase el futbolista del City. Lo tiene clarísimo a Hassan ahora para intentar frenar el avance del futbolista del Manchester City, que la vuelve a recibir. Pegado a la banda está Trossard. Ahora le cae al 10 al futbolista del Arsenal, que quería buscar en largo la entrada de Castañe. Cuidado el rechace, balón en el centro del área, en la frontal. La perdió De Bruyne. Se quiere estirar un poquito la selección egipcia. No se complica la vida tampoco el conjunto belga. Balón en los pies de Courtois. A ver lo que hace el futbolista del Real Madrid. Balón en largo que Varga va regalando. La recupera sin problema Egipto. Fatu. A ver dónde puede encontrar un socio. Mosala. Sí, la controla, la duerme, la deja. Cuidadito por la derecha, precisamente Zico. ¡Lanzamiento fuera! Balón envenenado, la ha tenido que tocar Thibaut Courtois. ¿Por qué se va la pelota? Se colaba, la pegó duro abajo Zico. ¡Qué buena la jugada ahora de Egipto! El desahogo de Mo Salah. Acabaron abriendo a la derecha. Y ese derechazo, si no lo desvía Courtois, llevaba camino de gol. Ha tenido el segundo Egipto.
4: Pues era una parada fácil.
5: No, para nada. Abajo cruzada, la envergadura de Courtois, que le ayuda para poder palmear y rechazar la pelota. Y Zico, que es un futbolista que tiene un dato curioso. Debutó con la selección, marcó gol, jugó su segundo partido con Egipto, también marcó. O sea, que es un futbolista que cuando ha participado con Egipto conoce el gol. Además, su orgullosa madre, después de que le convocaran para el Mundial, le alababa la perseverancia de un chico con mucho esfuerzo y desafío, porque con solo 11 años perdió a su padre y tuvo que tirar él y coger un papel, un rol más importante en la familia.
4: Otra amarilla, José.
6: Sí, parece bastante discutible, yo creo, en primera instancia. Bueno, me daba esa sensación de que llegaba tarde, pero no tanto Fatu. Bueno,
7: pero a Doku, bueno, se le pega, sí, mucho en general, ¿eh?
4: Yo creo.
6: Fatu contra Doku, claro, bueno. Sí.
4: Era más amarilla, sí, más amarilla que no amarilla,
6: sí, sí.
4: Alfonso.
6: Sí,
8: porque aparte es que ya le está impidiendo progresar por la banda. Lo que pasa que es fuera del campo, obviamente, pero la falta se sanciona adentro.
9: Me estaba fijando en Egipto. y es curioso porque en el centro del campo va prácticamente a presionar hombre a hombre a los futbolistas de esa zona. O sea, marca mucho a De Bruyne, marca mucho a los dos pivotes que tiene tanto Onana como Tielemans, y por eso decíamos lo de antes de ser capaz de robar, porque luego a los jugadores que están por delante los tiene ya colocados casi para salir en el momento en el que roba la pelota, puede salir como ha hecho ahora con ese disparo.
6: Se ha cambiado de banda
5: a Doku.
6: Álvaro, a Doku y a Trossard. Ha pasado, pues eso, Doku a la derecha y Trossard a la izquierda. De momento la primera no le ha salido demasiado bien. Es verdad que Doku ha forzado esa tarjeta amarilla, pero Trossard ha acabado perdiendo el balón. Cuidadito que viene Egipto otra vez. Quería ponerla en largo ahora Mo Salah. Llevaba veneno ese envío buscando a Marmoush. No fue bueno finalmente, pero tiene peligro cada cometida a la contra de los faraones en esta tarde en Seattle, donde de momento están dando otra gran sorpresa en el estreno en el Campeonato del Mundo, ganando a Bélgica 0-1, el gol de Ashuri, sobre todo no siendo ni mucho menos inferior al combinado europeo en ninguno de los 35 minutos de partido que llevamos.
5: Está mejor ahora mismo Egipto. Es verdad que Bélgica tiene a veces la pelota, pero no es capaz de generar nada sobre la portería de Sobeir. Por cierto, importante, el partido de Salah, lo estábamos comentando. Está indetectable, moviéndose por donde le da la gana, interpretando cuando tiene que estar más cerca como un interior, luego como un mediapunta, cayendo mucho a banda derecha también para ayudar a Zico a que pueda respirar en su repliegue ofensivo. Bueno, fantástico el partido de Mohamed Salah.
11: Y está hoy en otro rol, diferente de lo que es en el Liverpool. En el Liverpool se le exige que encare una y otra vez desde el costado derecho. Hoy está siendo un poquito más generador de juego en el centro del campo, abriendo más el juego y bueno, yo creo que disfrutando un poquito más de lo que no lo ha podido hacer tanto en Anfield esta temporada.
7: Con mucha libertad en tres cuartos. Hoy, por cierto, es su cumpleaños, 34 cumple el egipcio, que todavía no se sabe cuál va a ser su próximo destino.
5: A ver quién lo pilla.
6: Me está recordando mucho al papel en muchos momentos de Griezmann en el Atlético.
5: Sí, o de Messi, ¿no?
6: Último Messi, sí, sí. Jugando con eso, con la tranquilidad, tirando de calidad. A lo mejor el físico ya no te acompaña tanto, pero...
5: ¿Quieres decir algo,
6: sabe,
5: José, con
6: perfectamente
5: eso?
6: No. Fuera de coña, no era ninguna indirecta. O sea, no, de hecho no sé por qué.
7: Pues puede serlo, ¿no?
5: Era jugando.
9: Al Atlético Madrid no le vendría mal Salah, ¿no?
5: Para el rol de Griezmann.
8: Pues no.
6: Pero yo creo que no. Yo no sé, yo no lo veo. No creo, porque hay muchos kilómetros ahí que hay que aguantar durante el año.
7: Y Salah realmente.
6: Qué pisotón de Tielemans.
5: Sí, de Tielemans.
6: Uf, ha llegado tardísimo.
8: Y no lo había pitado al principio.
6: Ante Fati. A ver, Alfonso, si lo ves amarilla, más no creo, porque creo que no lleva intención, pero se la ha jugado, ¿eh?
8: Sí, lo que pasa es que le han debido soplar al árbitro porque en principio no lo había pitado, estaba esperando para parar el partido por la lesión. Luego ya le han dicho pita, que ha sido muy claro.
5: Por cierto, Mama Sur tiene que tener la cabeza loca porque continuamente cuando enfocan al técnico Hossam Hassam, está Sur a su lado y dándole indicaciones de cómo corregir y cómo posicionarse para a nivel defensivo sostener los cambios que está ofreciendo Rudy García en el ataque de belga.
6: No encuentra la forma, ¿eh? El combinado belga, la perdió ahora Doku, la recupera de nuevo en gol y la tiene el conjunto belga, pero no es capaz de generar ocasiones claras de gol. De hecho, la más clara la volvió a tener Egipto en ese lanzamiento de Zico que sacó con el guante Thibaut Courtois, porque si no hubiese supuesto el 0-2 en el marcador. La vuelve a perder Bélgica, vuelve a recuperar, era Marmoush, se acaba quedando sin pelota, se enredó demasiado el del City, la tiene de nuevo Bélgica, Trossard dentro del área, caracolea Trossard, quiere buscar espacio para el disparo, ahora va a ser Onana, amenaza con la derecha, se acaba frenando, peligro en la frontal, viene Bélgica, esta es buena, fallan arriba los egipcios, el remate, ¡Qué mal la ha pegado Trossard! La dejó Doku atrás en el punto de penalti. Con todo a favor, Trossard no ha sido capaz de impactar al balón. ¡Qué ocasión esta sí era clarísima para Bélgica!
4: ¡Qué mal! Bueno, iba a decir que le pega. Es que Molitero no le pega a De Bruyne.
11: Nada, no le llega a golpear un Kevin De Bruyne, que ya había tenido un disparo en la frontal, pero en esta ocasión, en una de sus especialidades, no le termina de golpear, ¿no?, al balón. Así que, teniendo ya alguna oportunidad la selección belga, pero raramente Kevin De Bruyne le pega al balón.
6: A ver ahora, el lanzamiento. Es malo otra vez de Trossard. Le pega de zurda, la pelota queda muerta, la consigue sacar la defensa. Pero ahora sí da la sensación de que Bélgica ha encerrado un poquito más a Egipto. Dice el árbitro que hay falta sobre Trossard en la divisoria. Intentaba lanzarla contra el conjunto africano, pero hubo falta sobre el futbolista del Arsenal. Y ahora sí, en estos 3-4 minutos, es donde Bélgica ha hecho más daño a la selección egipcia.
4: Es verdad, Parra, es verdad que, insisto, no... A ver, no sé si merece el empate o no Bélgica, pero es verdad que está mejorando con el paso de los minutos.
9: Sí, yo creo que en cuanto ha cambiado un poco Doku de banda y al final el ajuste ha cambiado por parte de Egipto, en esos minutos en los que el entrenador tiene que decir un poco quién tiene que defender por delante y por detrás, porque ahora estaban hasta tres futbolistas casi encarados, ¿no? En escalera para evitar que Doku pudiera girar. Entonces yo creo que por ahí ese cambio le ha venido bastante bien. No sé si luego volverá Doku a la izquierda, pero es que es verdad que este chico lo que te absorbe es tremendo. Y sí, evidentemente, yo creo que se le van a generar espacios a Bélgica por todo lo que tiene, sobre todo en los costados.
5: Y la petición de Hossam Hassam era a Sur, que es el que tiene que ayudar continuamente al lateral izquierdo, Ahmed Fatou, que es el que hemos comentado que este Mundial es muy importante para él, porque es un chico que con su zurda y su destreza técnica para el centro tenía muy buena pinta, pero en 2024 tuvo un accidente de tráfico donde indirectamente mató a un policía de 55 años y dio positivo en drogas. Anda. Esto, aparte de todas las multas y sanciones y le retiraron el permiso de conducir, indemnizó a la familia y bueno, pues está intentando de alguna forma relanzar su trayectoria y que se olvide un poco este incidente que evidentemente le marcó muchísimo.
6: Oye, este Assur, más allá de...
7: Tremendo, ¿eh? El partido, sí, sí.
6: Es que cada balón es el que da salida al equipo.
4: Ya le han hecho estas canciones.
7: A ver, ¿por dónde vas? ¿Cuál? Y es que este amor es Assur.
4: ¿Cómo, hermano?
10: ¡Oh, Dios mío! Joder.
5: Menos mal que está de grado, ¿eh? Porque yo ahí no te podía apoyar.
10: Me ha dado miedo.
6: No lo quería creer, pero estaba viendo.
4: A ver, solo tengo una duda. Alfonso, ¿tú sabías por dónde iba?
8: Pues mira, esta vez he dicho, a ver, ¿por dónde nos sorprende?
6: Yo le había calado, y es lo peor.
8: Sí, Assur de Peix.
6: Cuando piensas igual, claro. Cuando piensas igual, te replanteas cosas.
7: Esto es como cuando ves a alguien apunta ahí al borde del precipicio y dicho, ¿le acompaño o no le acompaño?
9: Llevas dos, Catarí que te vi,
5: ojo,
9: y el mar Assur.
4: Bueno, esto es lo que hay y me parece muy pocas, ¿eh?
3: El problema es que Qatar va a jugar por lo menos dos veces más y Assur otras dos veces, que ya parece que van a ser más.
5: Cuidado con Assur.
9: Igual, este igual
4: puede ser también,
9: más, ¿eh?
4: O puede ser el desodorante. Assur de Puch. Venga, vamos, José, venga, fútbol.
6: ¿Ves? Esta no ves, con lo bien que te había quedado la primera, venga, que la ibas sí, emborronado.
9: Eres como Doku López, hay que saber cuándo parar de regatear.
6: Es que claro, lo poco agrada, pero lo mucho. A ver, venga, que viene Bélgica. 3 minutos y medio para llegar al descanso. Precisamente era Doku el que quería jugar en la derecha con Castañ. La volvió a cortar, la recupera a Egipto. La va a recibir de espaldas Marmoush. Quiere salir a la contra, conduce Salah. Y si la conduce Salah, súbete, que esto llega a buen puerto. Jugando Egipto, cruzando ya la divisoria. Era un 4 para 7 prácticamente. Se tiene que parar el faraón porque iba en inferioridad numérica, pero... De verdad que no está sufriendo demasiado Egipto y cuando sale, sale con criterio. Así que...
5: Pero fíjate, José, que bien lo ha hecho el bueno de Salah, porque ha estirado el equipo, ha ido hacia la banda para abrir a los medios centros y obligar, ya que no tenía líneas de pase, a que Bélgica esté replegando en su campo y poder reiniciar el juego y que Egipto tuviera la pelota. Le ha durado poco al equipo de Hossam Hassan, pero está jugando bien Egipto.
6: Fati luego le acabó regalando, era un pase ahí a Fatou, pero no... No fue a ningún lado, la echó al banquillo prácticamente. Quedan 2 minutos y medio más lo que decide añadir el colegiado. Lo intenta Bélgica, balón a la frontal, la tiene De Bruyne, la va a pegar. Qué pelotazo le ha metido de Ketelaer. Estaba enfrente su compañero, le arreó un buen cebollazo al futbolista del Atalanta. La acabó perdiendo, quería salir otra vez
5: Assur,
6: erró en la entrega. Viene Bélgica, la réplica. Comanda De Bruyne a la derecha para Doku. Doku va a entrar en el área, viene Assur. Qué primera parte está haciendo este tío, porque además no hay falta.
7: Es tremendo.
6: No hay falta. Brutal. Qué primera parte. No sé si es el Unagi de hace 4 años, pero
5: Bordalás está apuntando a la agenda,
6: de este chico.
4: Es el MVP del Mundial, vamos.
7: 28 años tiene el chaval, acabo de comprobarlo.
6: Le llega tarde.
4: ¿Y dónde juega? ¿En qué país?
5: En el Al-Ahly, en Egipto. Él estuvo en Europa, estuvo en el Midtjylland, en Dinamarca.
6: Joder.
4: Vamos, o sea, que decir, es
6: lo que te encumbra un Mundial.
7: Analizando el primer tiempo, marca el gol, que de momento es el 0-1, tiene dos coberturas en el área que evitan disparos y ahora le ha sacado un balón a Doku después de, o antes, mejor dicho, de que driblara. Está muy bien.
6: No, y la salida y con el balón, los pies cuando ha...
7: En los primeros pases, sí, señor.
6: La salida al equipo, oye, bastante potable.
11: Es que técnicamente Egipto, del centro del campo hacia arriba, son muy buenos todos. No solo Salah, Marmoush, pero también Assur. Luego cuando veamos a Siso o Trezeguet.
5: Y cuidado con Hamzat Delkarim, molinero. chico que estaba en el juvenil del Fútbol Club Barcelona, ha sido convocado para el Mundial, pertenece a la Dakhli, estaba cedido, tiene buena pinta.
4: ¿Qué va
6: a
4: Sur?
6: A ver, cuidado que viene a Sur, cuidado con este ya le hemos visto, que se incorpora de nuevo a Egipto al ataque, la tiene jugando por banda izquierda, Atia jugando de nuevo para Fatou, que era el que se incorporaba en ese carril zurdo, queda un minuto para llegar al 45, a Sur, se han enredado, al final no van a conseguir, bueno, sí, porque la pierde de Ketelaer, cuidado que sigue el peligro, la tiene Fatou, dejando la pelota en la frontal, recibe de espaldas Marmoush, le encima Onana, tiene que cambiar la orientación del juego, al lado diestro, balón que van a poner al área, el despeje no es bueno, cuidado la pelota en la frontal, a Marmoush se le va el control, le han pitado falta, porque en ese intento acabó pisando en Goya y falta del delantero centro del combinado egipcio. Fue sobre Onana finalmente, se le marchó el balón, otro pisotón.
4: ¿Qué pisotón, Alfonso?
6: Sí, luego visto la repetición, son aparatosos.
8: Sí, pero son más de llegar tarde, ¿no? Pasa que cámara lenta sí parecen más de lo que luego son.
4: ¿Cuántos minutos más?
8: Pues me salen cuatro, ¿no? Tres del tiempo de televisión y el gol. No hay para más para descontar.
4: Pues estamos a punto de llegar al 45.
9: Y en general, más allá de que Egipto evidentemente vaya a sufrir contra Bélgica, que tiene buenos futbolistas de tercio hacia adelante, yo creo que el partido de Egipto es muy bueno, ¿eh?
4: Sí,
9: porque
4: señor,
9: incluso hasta metiéndose atrás, ha amenazado, como decía José, con futbolistas saliendo, ha sido capaz de ajustarse a los cambios que ha hecho Egipto, sobre todo en los costados. O sea, a mí me está gustando mucho.
7: Y cada vez que ha tenido el balón lo ha hecho muy bien, lo ha gestionado muy bien los ataques, los no pocos que ha podido tener en el primer tiempo.
4: He escuchado 4 minutes, José.
6: Ahí lo tienes. Lo han escuchado ellos
4: por
6: primero
4: favor
6: en Radio Marca y luego se lo han transmitido al árbitro.
4: Alfonso, estás...
6: Y a Bati no le ha quedado otra...
4: Estás de dulce.
8: Sí, hay que conseguir el bono para las vacaciones.
4: Sí,
8: estoy
4: sí,
8: en
4: sí
8: ello, a ver.
4: Ya lo tienes.
8: Sí, como el viaje ya reservado casi.
4: Sí, sí. Portero de Marruecos.
6: No soy yo, escúchame, no soy yo un modisto de alta costura, pero la gorra
7: de Rudy, lo de Rudy García es terrible,
6: traje,
7: ¿eh?
8: No, es amarilla.
6: Madre mía.
5: Es amarilla.
6: Cuidado, a ver, Doku arriba.
5: Esta
6: sí ha sido clara, clarísima. No estuvo nada acertada la defensa egipcia. Era un saque de banda directamente a la olla. Le dio tiempo a De Ketelaer para controlarla, dejársela en bandeja a Doku, que con pierna derecha creo que se la dejó un poquito atrás en el remate. La envió a las nubes. Ocasión muy clara en el punto de penalti, libre de marca. Qué mal la ha pegado Doku.
4: No, yo creo que no logra adecuar su cuerpo, la postura de su cuerpo con respecto al balón que le viene.
5: Correcto. Pero lo primero,
4: sí, no lo
5: Onana, qué potencia para ganar el balón en el saque de banda. Tiene mucha fortaleza aérea. Y luego el detalle técnico de Ketelaer, ¿eh? Hay que levantar la pierna a esa altura para poder tocar ese contacto de pelota y dejar a Doku.
11: La especialidad de Ketelaer es precisamente esa, el último pase. Se lo hace muy bien para Jeremy Doku, que la acaba mandando con el exterior muy largo. Es lo que le falta a Jeremy Doku para ser ya el jugador importante.
7: Lo ha comentado este año el propio Doku y hasta Guardiola, que si él quiere dar el siguiente nivel, el siguiente paso es ganar partidos, es echarse el equipo a la espalda, que lo hace muchas veces, pero ganando los partidos. En el tramo final de curso fue el protagonista de varios buenos resultados del City en el tramo final, pero sus números al final, para la cantidad de cosas que produce a lo largo de un partido, pueden ser mejores.
11: Yo recuerdo, Álvaro, el último partido frente al Everton, dos golazos.
7: Hombre,
9: sí,
7: lo estoy comentando.
9: Tiene que ver mucho de grado con la posición corporal que adopta en algunos disparos. O sea, ahora es verdad que es una cosa de superficie del pie, pero yo creo que la posición corporal, quieres echar
6: el
9: cuerpo muy hacia adelante,
6: tenía el cuerpo muy mal perfilado.
9: Sí, pero también le da muy mal con el pie hacia arriba. Pero yo creo que para pegarle al balón se perfila mal.
5: Y la toma de decisiones también, y eso también tiene que ver con lo que tú dices, Parra, con cómo ubicarte para golpear y para definir. Es un jugador que a veces va excesivamente acelerado para acabar la jugada dentro de esas acciones individuales que tiene, y eso le perjudica.
7: Y teniendo en cuenta esta crítica, yo creo que este año Doku ya ha dado la mitad del paso al frente.
6: A
7: ya
6: ver,
7: lo ha dado,
6: a ver, ¿eh? a ver, peligro. Uy, la parada de Thibaut Courtois, otra más a córner. Le comió la merienda Marmoush en Goy. Se durmió la defensa belga directamente en el saque de puerta. La cesión fue malísima del central del Lille. Y la tuvo que despejar a córner Courtois porque se podía meter en un jardín importante. Va a repetir ese saque de esquina, otro más. Queda medio minuto para llegar al 49 y la primera parte va a morir con ocasión a favor de Egipto.
5: Otro de los que habló Guardiola, de Marmoush, que dice que para él era mejor delantero que jugador de banda y que por eso confiaba en jugar en posiciones más centradas.
6: A ver el córner, como decimos, va a ser la última, porque quedan 20 segundos. Se la va a jugar Egipto. La pelota para Salah. En la lateral del área, Salah. El centro no es demasiado bueno. Cuidado en la frontal. El remate. El rechace. Pelota suelta. Dentro del área la van a seguir persiguiendo. Evitar que salga. No, van a forzar otro córner. Haya ser Ibrahim el que protegía la pelota. Otro córner en el costado derecho. Y ahora sí tiene que ser el último de esta primera parte, porque acabamos de sobrepasar el 49.
4: Pero lo tiene que dejar sacar, claro, porque el córner es antes del cuarto minuto de prolongación, Alfonso.
7: Y le ha dicho a Salah que vaya rápido, ¿eh?
8: Sí, sí, correcto.
6: Allá va. Buen rematado, dorsal número 10. Aquí va a terminar la primera parte. De momento 0-1. ¿Quién sabe? Courtois tocado de Ketelaer. No llegaba Courtois con la cabecita, su compañero a punto de meterle en un jardín. Y con esto nos vamos al descanso. Sufre Bélgica, pierde Bélgica. Fantástica Egipto. Al descanso en Seattle, Bélgica 0, Egipto 1.
4: Buena primera parte, a ver qué pasa en la segunda. Mucho calor, está ganando Egipto, está perdiendo la selección belga.
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4: En 5, las 10. En 5 minutos, las 9 en la Comunidad Canaria. Analizando esta primera parte en Seattle con el Egipto 1, Bélgica 0. Parra, ¿qué te ha parecido estos 49 minutos de fútbol?
9: Pues me ha parecido una lectura muy buena por parte de Egipto. Creo que ha sabido iniciar el partido haciendo daño a Bélgica en los puntos débiles que tiene el equipo belga en la parcela defensiva. Creo que luego se ha tenido que acular un poco por mor del partido, porque al final Bélgica es un equipo que tiene mucho poderío arriba, sobre todo con Doku, aunque no sé si ese Doku sistema muchas veces te hace depender mucho de él. Y luego creo que lo más importante, me parece que lo decía antes de Grado o Borja, ya no recuerdo, que aún las veces que ha tenido que estar metida atrás la selección de Egipto, ha amenazado cuando ha tenido balón, así que me parece una primera parte muy buena, y ahora habrá que ver si con los cambios en la segunda mitad, que entiendo que meterá Bélgica, le va a dar para resistir al equipo que de momento va con ventaja en el marcador.
4: Borja.
0: Bueno, yo lo primero que quiero hacer es ponderar que el partido de Egipto a nivel táctico es muy bueno, con muy pocos errores defensivos de contundencia, que son las pocas actuaciones realmente que ha tenido Bélgica para poder rematar, con un Ashour que ha estado fantástico, no solo por el tanto que es de gran nivel técnico, sino también luego por sus ayudas en banda izquierda al final con Fatou, porque ahí ha ido Doku en la segunda fase de la primera parte y ha tenido que hacer todavía mayor trabajo y ha seguido siendo fundamental. La posición de Salah me parece importantísima, canalizando el juego e interpretando en todo momento lo que necesita su selección para amenazar, como estábamos apuntando en la primera parte. Y creo que a Bélgica le está fallando la creatividad. Ese medio centro tiene más Onana, que por cierto, una cosa que me sorprende ante un equipo tan replegado es que no haya utilizado mucho más el golpeo de media distancia, algo que Bélgica puede practicar porque también tiene a Kevin De Bruyne. La falta de un 9 referencia, que creo que le ha perjudicado en muchos centros laterales que ha intentado, sobre todo cuando quería ganar profundidad por las bandas. Y luego ver que la primera parte, con una Bélgica un poquito más volcada, ha acabado en su propio área porque Egipto la ha estado empujando y ha tenido incluso saque de esquina al final para poder hacer el segundo. Así que muy bien el equipo de José Hassan.
4: ¿Y para ti, Álvaro?
7: Pues por añadir algo a lo que ha dicho Borja, a mí me ha gustado mucho en general la gestión de Egipto cada vez que ha tenido que salir de su campo. Es decir, estando incluso con menos balón que Bélgica durante gran parte del primer tiempo, ha sabido meter miedo en todas las veces que ha pasado la medular. Aquí quiero destacar a Mohamed Salah, creo que está jugando muy bien, más allá de los elogios que les estamos lanzando a Ashour. Y en términos generales, otro resultado que de momento pone a Europa en muy mal lugar en este Mundial, porque a excepción de Alemania, que ganó a Curazao, una de las más débiles de esta Copa del Mundo, y de Suecia, que también goleó, el resto de selecciones europeas de momento están perdiendo la batalla claramente contra asiáticas o, en este caso, africanas, como hoy.
4: ¿Y para ti qué aportas, Molinero?
1: No me sorprende nada de lo que sucede en el partido, ni que Bélgica esté perdiendo, ni la imagen que ha dado Egipto. Bélgica, es verdad que ya decíamos que podía estar ante su último mundial de algunos de los grandes jugadores, y más allá de las individualidades de Doku, ya sea por el costado izquierdo o por el derecho, creo que ha sido una selección que ha dependido mucho del extremo del Manchester City. Ha tenido varios disparos por medio de Kevin De Bruyne, pero no creo que me termine de convencer de todo esta selección belga, en la que sí que me apetece ver, aunque desgraciadamente ya no vaya, o se supone que no va a debutar con España, Matías Fernández Pardo, como decíamos, que nos lo ha quitado Rudy García antes de empezar el Mundial. Una selección belga en la que en el centro del campo ese Onana Tielemans se hace un pelín pesado. Incluso la defensa es bastante veterana y quizás también están en la última generación los Meunier, Mekele, Castañe y compañía. Y luego Egipto, muy bien. O sea, estamos hablando, y hay que reivindicarlo, de una selección que ya en un amistoso frente a España empató 0-0. Hay que tenerlo en cuenta. Es una selección muy bien trabajada, que es solidaria atrás, que luego trabajan todos en el centro del campo, que Ashour, los que lo conocen ya saben perfectamente de lo que es capaz de hacer, y que hoy ha dado un golazo espectacular, pero ha hecho un trabajo también en el centro del campo. Salah también recorriéndole hacia la segunda parcela cuando el partido se estaba atascando. Marmoush quizás lo hemos visto un poquito menos, a uno de los jugadores del Manchester City, pero ahora la iniciativa la tiene que seguir llevando Bélgica. a ver si solo a partir de Doku o ver si a partir de otros jugadores, caso de Trossard o de Ketelaere y compañía, e incluso si es necesario de que tuviera que entrar Romelu Lukaku, que bueno, su temporada también ha sido muy discreta, no ha podido jugar a lo largo de la temporada en el Napoli, apartado del conjunto italiano, y veremos si es el jugador referencia que necesita Bélgica.
4: Alfonso, ¿qué te ha parecido el brasileño?
2: Bueno, lo está llevando bien, tampoco hay mucha dificultad de partido y ha sacado tres tarjetas que creo que son las tres que había. Número 21 belga Castaño y luego dos para Egipto, número 13 Fetú y número 19 Atia y 16 faltas.
4: Entonces estamos a punto de llegar a las 10 de la noche, serán las 9 en Canarias, quedará la segunda parte del partido en Seattle y luego te contaremos a las 12 el Arabia Saudí-Uruguay, grupo de España, ahora aún más importante con el 0-0 de España ante Cabo Verde, y a las 3 Irán-Nueva Zelanda, posiblemente un partido, uno de los más random de esta primera fase del Mundial. Irán-Nueva Zelanda, cágate el orito, marcador.
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4: Bueno, no soy... ¿Aficionados a la MMA?
9: No.
7: Bueno, sigo el relato, no...
6: consumo todas las peleas, pero vamos, sí, me estoy enterado.
4: ¿Es justo hoy la derrota de Topuria? ¿O sea, ha sido mejor Gaethje que Topuria hoy?
6: Bueno, no sé si decirte mejor, pero Topuria antes de perder ha tenido la posibilidad muy clara de haber ganado.
4: Sí.
6: Sí, en el segundo asalto ha tenido en un momento contra las cuerdas a su rival, no ha sido capaz de finiquitarlo.
4: Pero verdad que Gaethje parecía la cara bastante limpia, ¿no? Cuando ha tenido
6: sí, de hecho cuando le gana, cuando le tiene a punto de ganar es porque le da, creo que es en el hígado, en la zona de las costillas, le deja mucho sin aire y le deja casi sin movimiento y le tiene a punto de finalizar, y luego en el siguiente es cuando ya le conecta dos buenas y le tira para atrás.
4: O sea, entonces lo que ha pasado es que le ha dejado sin visión, ¿no?
6: A Topuria sí.
4: A Topuria.
6: Sí, porque le ha dado al principio de la pelea le da en un ojo y ya le hace sangrar en un ojo, en un pómulo, ¿no? Más o menos. Y luego ya al final es cuando le da el fuerte, el que le ha hecho de verdad tener que retirarse de la pelea, porque, ¿cómo se llama? La parte del hueso
4: orbital.
6: Orbital, correcto.
3: Cuenca, ¿no?
6: Sí, ahí que es lo que luego se le ha
4: inflamado. No, estaba en Cuenca. Estaba
3: no es Isaac,
4: en Washington.
6: Se le ha inflamado y finalmente pues casi no tenía visión.
4: Parra, ¿tú lo has seguido? Ajá. Bueno, sí, yo como yo, más o menos.
3: Quien calla otorga.
4: Sí, efectivamente. Alfonso, ¿tú lo has seguido el combate o no te mola mucho?
2: Yo tengo mi propia opinión sobre estas cosas, políticamente incorrecta. Wow.
4: Pues
3: adelante,
4: es tu programa.
3: Adelante, que estás en directo.
0: Adelante, Alfonso.
3: Estás en directo.
2: No, porque esto era lo que era en la Casa Blanca, ¿no?
4: Sí.
2: Pues esto me recuerda al circo romano, los gladiadores y Nerón, pues con el dedo para arriba, para abajo, básicamente.
3: O sea, vamos, que te gusta.
4: Que por lo que intuyo, a ver, llámame.
2: Yo ya perspicaz. He dicho que era políticamente incorrecta.
4: Llámame perspicaz, que yo a veces la pillo al vuelo. O sea que tú muy, muy de Trump no eres, ¿no?
2: Bueno, yo creo que en general esto, además, me imagino que se haya visto en todo el mundo multiplicado por dos, ¿no? De audiencias y de todo, ¿no? Pero yo lo he visto el otro día, digo, joder, esto, vamos, circo romano, gladiadores, el César ahí puesto en la tribuna, que era su cumpleaños además, ¿no? Y mientras tanto, pues tirando bombas por ahí, por si acaso. Yo, es que no.
6: Las está diciendo tranquilito, pero...
0: Pero a mí calentarse. Dicho así, muy...
2: Me despido...
3: Es el número uno.
4: Cierra las persianas, por si acaso. A ver, hay una cosa que también yo creo que puedo anunciar. Uh-huh. Y es que si hay un partido de fútbol en la Casa Blanca, Alfonso no va a ser...
3: No lo permitirá, ¿no?
4: Vale,
3: hombre. De acuerdo.
4: Alfonso, creo que no va a ser el árbitro de ese encuentro. Bueno, en cualquier caso, pues eso, que Topuria perdió, pues igual que lo decíamos antes, pues igual que cuando perdió Mike Tyson contra un desconocido, creo que fue en Tokio, contra Buster Douglas, pues ya está, son deportes de contacto, cualquier mínimo descuido. Claro, esta gente se entrena para eso. Da una galleta y te deja tiritando. Entonces,
3: ¿pero tú lo has visto, Álvaro, o no lo has
6: estudiado? No, yo luego he visto los resúmenes, los clips, o sea, y los análisis que han hecho los que saben de verdad.
3: No sabía si es así, que entiendo que sí, que ha sido su hermano, ¿no? El que ha dicho que.
6: Claro, la parte de su equipo técnico.
3: Él quería seguir, o sea, que.
6: Sí, de hecho, es que ha salido el médico minutos, instantes antes de que se acabara la pelea. Primero le ha dicho a Topuria que no podía seguir. Ha habido, por los ojos, porque no le seguía la visión cuando le hacía lo de sígueme con los ojos. Uno de los árbitros, entiendo, es el que ha dicho le voy a dar una oportunidad de continuar porque Topuria quería seguir. Y justo después el hermano ha dicho ya, finalizamos la pelea.
4: Sí. O sea, un combate ante un tío de estos sin ver es ser un maniquí y recibir galletas.
3: Y que igual cualquier otro golpe que te den en esa zona te hace mucho daño, la visión para siempre.
4: Te hace mucho daño y quita. Venga, segunda parte del juego en Seattle, José.
12: Arrancó la segunda parte, recordamos, con sorpresa al descanso, con ese gol que de momento da ventaja a Egipto, lo marcó Ashur, y en esas estamos con 0-1 a favor del combinado africano, que maneja la pelota, los faraones imponiéndose a los Diablos Rojos en el arranque de esta segunda parte del primer partido del grupo G en el Campeonato del Mundo, que hoy nos ha dejado esa mala noticia del empate a cero entre España y Cabo Verde, y que de momento ve como otra de las europeas, otra de las favoritas para estar como mínimo en las rondas finales, también sucumbe ante Egipto en este caso.
0: Bueno, por cierto, estábamos hablando del tema ocular, ¿no? Y Castañe, el lateral, que de niño sufría esoforia, pues esta fase de que los ojos se te van desviando hacia afuera, que luego se le corrige solo. Él, exoforia, sí. Él luego tiene una lesión en la cabeza durante un partido con el Genk, que ahí estuvo con dolor de cabeza, migrañas, y necesitó cirugía ocular. porque ese golpe en la cabeza le tuvo parado durante muchos meses. Y luego, en la Eurocopa del 2020, si os acordáis, en otra victoria, se fracturó en la órbita ocular y requirió de más cirugía. Así que el bueno de Castañe...
4: Un problema también ocular tiene Mar Márquez. Lo ha tenido, esa diplopía que le hacía ver prácticamente doble algunas cosas cuando no podía jugar bien.
13: Y luego López Serradilla, el jugador de la selección española de balonmano, de los hispanos, que es internacional con la selección, perdió un ojo.
4: Sí,
13: claro,
4: sí,
13: claro. O sea,
7: y esto no es una lesión, pero el otro día visteis a John McGinn, el escocés, celebrar su gol. Él siempre lo hace poniéndose como unas gafas, así, y lo hace porque su sobrino se tuvo que poner gafas. En su momento, pues lo sufrió un poco. Y desde entonces ha hecho mítica esta celebración, que cada vez que marca se pone gafas, claro, celebrando.
4: La crueldad de muchos niños, con cuatro ojos, no sé qué.
7: Exactamente.
4: Gato, pipar. Bueno, pues.
7: Y ahora tiene a un tío famoso, goleador con Escocia.
0: Ahí está,
7: y
0: claro, presumiendo.
4: Celebra un gol.
7: Pues mola más.
4: Para mí. Con sus gafas. Claro. Con las gafas del chaval. Pues toma, para que los bullers, para que vengáis. Para que vengáis a por mí.
12: Jugando Egipto, a ver. Estamos en el 2.5, la va a recibir otra vez a Sur, ahora en el costado zurdo para encarar a Castañe, cuidado, peligro, peligro, peligro, dentro del área, Zico, que mal la pegó, qué ocasión ha vuelto a tener Egipto, perdón, qué ocasión para hacer el segundo, otra entrada por la izquierda, de verdad que no es una coña y no estamos exagerando, otra vez a Sur, otra vez por ese costado zurdo, el balón al área, llegó Zico, que antes en la primera parte también tuvo otra ocasión clarísima para hacer el segundo, el remate fue malísimo, pero vuelve a avisar Egipto.
4: Y es más difícil pegarla mal que pegarla bien.
0: Sin duda, el jugador de Pirámides, que está muy bien en el partido también, ya advertíamos de su capacidad goleadora con la selección, 3 partidos, 2 goles lleva, y fíjate que no conecta bien en el primer contacto y luego ya le condena ante una defensa bien posicionada.
9: La
13: segunda la pega Marmús, pero el error gordo
0: es el de Zico.
7: A Sur lo estoy viendo a Desiré Doué cada vez que arranca, con el mismo pelito así, con el tinte este, arrancando con la pierna derecha, me está recordando mucho cada vez que lejos.
9: Sí, es verdad.
0: El 8 de Egipto, dirá Lucho.
9: Sí. En general, yo creo que está siendo uno de los partidos en los que mejor sensaciones nos estamos llevando de uno de los equipos que menos esperábamos. Es verdad que hoy, por ejemplo, Cabo Verde saca un punto contra España, que seguramente sea la gran sorpresa de la fase de grupos, pero el partido de Cabo Verde no es el de Egipto. O sea, es que Egipto merece ganar 0-1 y le hace daño a Bélgica cada vez que puede.
0: Porque tiene un plan.
13: Pero yo creo que aquí Egipto era el segundo más fuerte del grupo. O sea, este grupo son Egipto, Irán, Nueva Zelanda y Bélgica. Yo creo que sobre
9: papel... pero este partido, José, o sea, me está pareciendo un gran partido de Egipto.
0: Sí, pero este plan, bueno. Este plan, lo complicado y lo apunta a Parra. Y además, que por ejemplo en Hypermonsters lo criticábamos a Almería hace poco, tú puedes plantear un partido a nivel defensivo de estar atrás, aguantar y buscar una transición, pero tienes que amenazar. Tienes que llegar realmente porque tienes que recorrer muchos metros. Y esto Egipto lo está ejecutando muy bien con la movilidad de Salah para ser conector y sobre todo de Assur, que es el futbolista que con sus conducciones le está filtrando mucho balón para que luego Marmoush y compañía tengan libertad. A mí me está gustando mucho eso, la fase ofensiva. En el momento que recupera Egipto muy cerca de su portero, la facilidad que tiene para vivir en campo rival.
12: Hubo falta ahora sobre Doku, que lo tiene que intentar. Es fundamental para su equipo. Y es una falta frontal a la portería. No sé si le da a De Bruyne para pegarla. Yo creo que está un poquito lejos, pero igual se anima, el dorsal número 7, el futbolista del Napoli.
1: Los expertos son Tielemans y De Bruyne, pero quizás
7: está muy ambiciosa. Lejos, muy ambiciosa.
1: Claro, demasiado lejos para los dos. Eso es lo que quería decir.
0: Nada, eso, eso bebé, no, si hubiera estado hoy en Cabo Verde, te la lanza.
13: Qué pena. A ver, yo qué sé, alguien que las pegue bien desde ahí podía, pero no se ha atrevido. Se enreda Trossard, que tampoco está fino, la acaba perdiendo, el rechace le puede favorecer. A ver, Doku dentro del área, viene Bélgica, puede encontrar una ocasión de la nada, el regate, le han salido a tapar
7: cobertura
13: entre tres,
7: en cuanto
13: y al final lo vuelven a conseguir. Ahí se equivocan otra vez en el despeje los egipcios, tiene la pelota De Bruyne, se vuelve a dormir, se la vuelven a robar. Va a ver la contra de la contra, porque vuelve a salir por la banda izquierda Schur, la va a poner larga, demasiado fuerte, es imposible que llegue ahí ni Salah, ni Marmoush, ni absolutamente nadie va a alcanzar esa pelota que se quita ya de encima. Thibaut Courtois, no está fino Doku, pero por ejemplo Trossard está todavía peor, ¿eh?
0: Sí, el partido de Trossard es para hacérselo mirar. Por cierto, la cobertura defensiva que ha hecho Yasser Ibrahim es
7: perfecta,
0: fabulosa, porque
7: perfecta.
0: Doku lo había hecho perfecto para ganar la línea de fondo, y luego ha fallado este último pase que le ha salido demasiado frontal en vez de cogerle una pequeña curva para que le diera oportunidad al futbolista que se incorporaba en segunda línea.
12: La tiene de nuevo Bélgica, es Onana,
13: Entre líneas, Tielemans quiere combinar con Doku, que este ya juega donde le da la gana, ¿eh? Cae sí. a la derecha, cae a la izquierda, se viene a la media punta, pero realmente es que es el más incisivo, el más peligroso, la vuelve a recibir. Le hacían falta en la frontal y es clarísima y muy, muy, muy, muy, muy peligrosa. Atia tiene amarilla, la falta por detrás ante Doku, creo que no es para nada más, pero es una falta tremendamente peligrosa, un metro de la frontal del área. ¡Qué peligro tiene esta para Bélgica!
7: Y qué dos toques más buenos de Doku justo antes de recibir. Es que es, tiene una capacidad de absorber todo lo que pasa en el partido, porque le dan el balón, vienen los rivales, se generan espacios, regatea. O sea, puede hacer muchas cosas Doku cada vez que le dan el balón. Y hemos visto, no sé cuántas faltas lleva provocadas, la voy a mirar ahora. Pero una amarilla seguro sí. en el primer tiempo, unas cuantas faltas, ahora una falta muy peligrosa para su equipo. Muy bueno, Doku en general, que le falta pues eso, terminar de rematar.
0: Y Ateya no creo que dure mucho en el campo con amarilla. Veremos si sale Tarek Alá o Nabil Dunga Emal.
4: La tira Kevin.
13: No sé si ganará partido Doku o no.
7: Cuatro faltas le han hecho.
13: Está siendo lo mejor de Bélgica.
4: Sin duda.
13: Es que cuando él recibe el balón, obliga, condiciona a la defensa egipcia y sobre todo es el que da sentido al ataque. Pero ahora la responsabilidad está en las botas del 7, Kevin De Bruyne, el futbolista del Napoli.

0: Tiro de De Bruyne, estaba pendiente de dónde golpeaba. Sí, sí, es en el paro, la cepa del poste lateral, se marcha directamente fuera. ¿Qué ocasión ha tenido Bélgica? No sé si llegaba luego Sobeirufa, pero...
1: Es más plano, fíjate que es más plano de lo que parecía el lanzamiento.
2: ¿Qué golpeo? Parece tan sencillo.
1: Sí, sí.
0: Sí, porque no necesita potencia.
2: Pide apoyo y pa.
1: Y coge mucha altura y empieza a caer la pelota, pero recta.
2: Uy, cuidado.
0: Pero ahora viene Egipto, ahora viene Egipto. La va a recibir dentro del área. Zico otra vez. Corner. Perfecto, Timothy Castaño, porque la había bajado Zico. Se perfilaba para el remate. Egipto va a seguir amenazando a la contra,
2: Partido divertido.
3: Está muy bonito y es que es la sensación otra vez de que Egipto genera peligro o sensación de peligro cada vez que pasa el centro del campo. Aquí lo hemos vuelto a ver, han tenido que cortar el ataque casi en el área pequeña, o sea que muy buena imagen de los africanos y en general un partido muy bueno.
4: Es que salen corriendo los tres, todos los de esa zona con un peligro tremendo, o sea casi como con movimientos prefabricados.
3: A pero pocos pases, tremendo, claro, varios desmarques.
1: Eso está trabajado, eso es lo que buscas. Es un sector donde sabes que cada vez que hay pérdida vas a dejar hombre libre y que en dos conexiones intenten romper línea. Por cierto, tiene que estar Rudy García con un cabreo enorme porque tienes a Onana y a Tielemans precisamente para controlar este tipo de transiciones y Bélgica no lo está pudiendo contener.
0: Creo que son de Raskin y de Kuiper los dos que van a salir.
5: Pues Raskin, el centrocampista, el único dinámico que tiene la selección belga. Es diferente, es bajito.
3: Y creativo incluso. O
5: sea, y creativo, sí, sí. El otro es Axel Witsel.
1: Le llaman Raskinator, por cierto.
5: Y luego Maxim de Kuiper, apetece verlo también.
0: Cuidado que se ha enredado ahí, se ha quedado un hombre tirado en el suelo, pero está fuera del campo, así que sigue el peligro, la parada de Kuzo. ¡Fuera Sur! ¡Ha tenido el segundo! La cabeza de Salah, los guantes de Courtois y ese rechace solo en el área. Estaba libre de marca Sur para remachar a quemarropa, pelota que venía botando como la desearía cualquier jugador. Se llenó de bola, le pegó con el alma, la mandó a saque de banda. El remate ha sido nefasto. ¡Qué ocasión doble de Egipto! Está igual de cerca el empate que el 0-2.
1: Pues voy a decir una cosa de poco popular. Me parece un error técnico de Courtois. Lo digo ya. La parada es mucho más salvable hacia el lateral de lo que parecía en un principio y ha concedido una segunda jugada clarísima.
2: Ya, doble cambio, José.
0: Pues son los dos mencionados, de Kuiper y Raskin, y se marcha el primero Castaño, que tiene amarilla. Y al segundo, a ver si nos lo muestra la realización. Onana, ¿no?
5: O Tielemans, no puede ser otro.
0: Onana.
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2: Molinero, los cambios, ¿qué dices?
5: Pues Raskin, como decíamos, un centrocampista dinámico, el de los Rangers, se gira rápido, diferente de lo que es Onana o Tielemans. Onana que ha sido el sustituido, eso en el centro del campo. Y luego el lateral izquierdo, ha entrado Maxim de Kuiper, lateral izquierdo, ex del Club Brujas, ahora está en el Brighton. Buenos centros laterales, lateral izquierdo profundo, y entra en lugar de Timothy Castañe, que fue el que sale en la foto en ese último remate de Salah de cabeza.
1: Por cierto, tiene dos laterales muy buenos con el propio de Kuiper y Saiz, que está en el banquillo. Y quiero apuntar que Raskin, que es un futbolista que se le llamaba Raskinator porque era un poco agresivo a la hora de la recuperación ida y vuelta, y se hablaba de que Philippe Clement fue quien le ayudó a mejorar tácticamente porque le catalogó como que era un bombero, pero que a menudo se iba a apagar incendios que no eran los que tenía que ir a apagar y dejaba su zona libre. Entonces mejoró mucho en ese paso por el estándar.
0: Insiste Bélgica, está el partido interesante, ¿eh? Si la primera parte ha sido buena, la segunda todavía mejor, con ocasiones para
3: otro
0: los dos
3: robito
0: equipos
3: de nuestro amigo el 8.
0: Es verdad que ha tenido esa ocasión para haber hecho el segundo, pero el tío está perfecto.
2: Era, vamos, salir a hombros, sí, ¿eh? Sí.
1: Ha bajado.
2: Si llega a meterla de exterior, que era lo que intentó hacer,
1: ha bajado
2: la mete
1: nota
2: a sur.
1: Ya, claro.
2: Luego la mete a sur y vamos, es que es el MVP de
4: se
2: verano.
4: La camiseta Borja Aranda, como la de Chedira.
1: Hombre, yo tengo la de Wally Chedira, la guardo como un empaño. Sí, sí, sí, me compré la camiseta de Wally Chedira después de su espectacular actuación en el Mundial de Qatar.
2: Que no es una fricada en
1: la caja aquí a Radio Marca.
2: Son cosas normales, cosas de la gente normal hace habitualmente.
1: Sí, sí. Total.
2: Sí, sí, sí. Ya, Josito.
7: Nada, yo...
1: ¿Qué vas a decir, verdad, José?
7: Yo apunto, tomo nota y trato de no aprender.

0: El saque de banda para la selección egipcia, que era media hora todavía. Y hemos hablado de que ha tenido el segundo Ashur, pero es que unos minutos antes ha tenido ese lanzamiento al palo Kevin De Bruyne, que no se nos olvide, también para la selección belga, entre otras muchas cosas.
1: Infantino, justo debajo, Yuri Djorkaeff.
2: Casi nada, ¿eh? ¿Cómo juega el fútbol?
3: Mundial 98.
2: Qué barbaridad.
1: Qué bueno.
2: El debate parecido de Djorkaeff con Zidane fue el de ahora del Madrid también, con Vinicius y con Mbappé, ¿no? Que Zidane lo dijo, creo, en una rueda de prensa, que había gente que decía que no podían jugar juntos y que eso era una tontería.
4: Y me parece que a la izquierda de Yuri Djorkaeff está una de las leyendas de Egipto, de apellido Zidane, Mohamed Zidane.
0: ¡Hombre! ¡Oh! A ver, espera, que la tenía Bélgica ahora, era De Bruyne. Intentaba ahí el control, pero no le salió, se la acabaron robando. Y ahora viene la réplica, ahora viene el peligro, peligro Marmoush, dentro del área Marmoush, ¡fuera! Vienen Goy para molestarlo, justo le cargó con el cuerpo en el momento del remate, para desequilibrar de manera leve al futbolista del City. Es verdad que no le hace más, que esto no es sancionable ni mucho menos, pero es fundamental ese toquecito del 25 sí, belga
5: que recupera
0: en el momento del remate
5: su error, Marmoush, claro, ¿eh? Recupera cuando ya le habían driblado instantes antes, ha conseguido en la carrera a campo abierto recuperar esos metros para que luego no chutara a Marmoush, que se le ha hecho un pelín largo quizás el medio campo, pero que otra vez Egipto pasa al centro del campo, otra vez peligro.
1: Dejadme que habrá un pequeñito paréntesis porque voy a volver otra vez al partido de España. Imaginad cómo estarán ahora los caboverdianos. Imaginad cómo estarán en las islas. Imaginad cómo estará la gente que apoya a Cabo Verde. No sé si tendría el corazón dividido un ex de la Liga Española. Le queremos mucho, además, Valmiro López. Es Baldo. Hola, Baldito, muy buenas.
6: Hola, buenas, ¿qué tal?
1: ¿Corazón dividido ahí en el partido, Baldo?
6: Sí, corazón dividido. Y bueno, con el resultado que se diese, pues para mí era bueno.
1: Entonces,
6: al final sí que es verdad, tirando un poquito ya más para Cabo Verde por la épica de conseguir ese empate contra España en el debut. O sea que es algo histórico para Cabo Verde.
1: Oye, a este chico, tú has sido internacional, Baldo, con Cabo Verde, ¿verdad?
6: Sí, con España con la sub-21 y luego pues con Cabo Verde, con la absoluta.
1: ¿Y a este chico, a Bociña, el portero, has jugado con él?
6: Sí, de aquella ya estaba ahí, era titular indiscutible y sí, un portero con muy buenas cualidades. Que pues por desgracia no ha tenido tanta suerte de estar en equipos así o ligas potentes, pero sí tenía, pues ya se ha visto el nivel que ha dado.
1: Pero Aldo, pero con sinceridad, ¿ha hecho el partido de su vida o es que es así de bueno?
6: Bueno, has hecho un partido bueno, el día que tienes también así que estás bien, pero también es, pero tiene nivel, tiene buen portero.
1: Bueno, entonces imagino que tus colegas en Cabo Verde estarán enloquecidos, estarán flipando, ¿no?, por haber empatado ante España.
6: Sí, la gente está contentísima. Ya para Cabo Verde clasificarse para el Mundial era algo increíble y luego pues, jugar contra España en el inicio del Mundial, pues algo buenísimo por la repercusión que tenía. Y encima pues el partido de Anecto, han estado muy serios, muy bien trabajado, así yo partidazo por parte de Cabo Verde.
1: Baldo, alguien, de verdad, ¿eh? ¿Alguien se lo esperaba en Cabo Verde poder puntuar ante España? O sea, ¿alguien lo veía posible?
6: Hombre, realmente verlo no, pero sí que se tenía un pelín de esperanza de que saliera un partido así, que a España le costase, de que no entrase el balón pues en la primera jugada o en primera ocasión, y que hicieran bien las cosas defensivamente y bueno, eso ha sido lo que ha pasado en el partido, la verdad.
1: Y entonces,
6: que lo han trabajado muy bien.
1: Y ahora Cabo Verde, ante posiblemente Baldo, ante Arabia Saudí, se va a jugar hasta la clasificación, su posible clasificación, su posibilidad para meterse en 16avos de final, que sería ya la pera limonera.
6: Sí, eso sería algo increíble. Lo que te digo, siempre había esa esperanza de empezar bien el Mundial por si intentar pasar como tercera, una de las terceras mejores, y bueno, se ha empezado increíble el Mundial, empatando contra una poderosa como España, y luego pues habrá que ver qué tal el partido contra Uruguay.
1: Buen disgusto.
6: Y ya luego jugársela todo con Arabia Saudí.
1: Buen disgusto han dado tus colegas a España, ¿eh? Buen disgusto.
6: Sí. Como te digo, han trabajado bien, se han cerrado bien. España lo ha visto, pues bueno, que al principio ha intentado cansar a Cabo Verde moviendo el balón de uno a otro, pero han aguantado bien físicamente y creo que les he visto pues a España un poco lenta cuando ya estaban bueno, para abrir un poco los huecos, y que Cabo Verde pues ha estado bien, sobre todo con línea atrás y todos los centrales.
1: Pues Baldo, felicidades para tus colegas, porque de verdad que habéis hecho un partido redondo. Una sola falta, ¿cómo lo explicas eso? Cabo Verde ha hecho una falta con un menos de un 30% de posesión de balón. Es que es algo inexplicable, Baldo, inexplicable.
6: Sí, inexplicable. Lo que dices, una falta sola en todo el partido, que no ha sido, pues bueno, de dar patadas. Y no, bueno, Cabo Verde es un equipo que le gusta jugar, tener el balón. Pero en este caso sabían que contra España iba a ser eso complicado, que tocaba pues estar cerraditos y intentar salir a alguna contra o algún balón parado. Y bueno, al final pues mira, no han necesitado utilizar la agresividad excesiva para conseguir parar a España.
1: Desde luego que se recordará durante años y años y décadas esta hazaña que han hecho los caboverdianos empatando hoy ante España. Baldo, que me alegro mucho hablar contigo. Un abrazo fuerte, amigo.
6: Igualmente, un abrazo muy fuerte.
1: Gracias. Baldo, un ex internacional con Cabo Verde en directo en Marcador.
3: Bueno, os interrumpo un segundo nada más, ¿eh? 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
1: ¡José!
11: ¡Gol, gol, gol, gol, gol, gol, gol, gol, gol, gol, gol, gol, gol, gol, gol! ¡Romelu Lukaku para Bélgica! Llevaba 30 segundos sobre el terreno de juego. Acababa de entrar sustituyendo a De Ketelaer. Era la forma de intentar encerrar a la selección egipcia. Y vaya, si ha funcionado. Ponga un 9 en su vida. Ponga un delantero en el área. Al final, el fútbol es mucho más sencillo de lo que parece. El envío desde la derecha. Y ahí, donde hay que aparecer, con la caña. No sé si al final toca él o fuerza a Hani, al defensa egipcia, que sea quien acabe empujando sí. La pelota a su propia portería. Pero la influencia de tener un ariete donde hace daño convierte el empate para Bélgica. Llega el empate a uno en unos minutos de locura. Quedan todavía 25 para el final. Bélgica 1, Egipto 1.
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1: Pues efectivamente, Borja, el primer balón que toca Lukaku a la jaula.
2: Para adentro. Para mí se equivocan tanto Ibrahim como Hani, tardan en reaccionar y al final el duelo físico lo pierden ante el potente delantero de Bélgica, que lo pasó muy mal en el Mundial de Qatar, fallando ocasiones muy claras con Croacia. Necesitó de mucha ayuda, tanto de sus hijos como del propio Thierry Henry, que fue un gran apoyo para él. La temporada pasada tuvo la lesión en el tendón de la corva. Bueno, muchas situaciones difíciles para un delantero que hoy partía sorprendentemente como suplente, pero esto López es lo que tiene el olfato. En el momento que ha habido la apertura banda, él ya estaba lanzando la carrera en diagonal entre lateral y central, donde siempre duelan los equipos, y ha sido el que ha forzado que Hani, que es el último en tocar, mande el balón dentro de su portería.
1: ¿De grado qué?
5: Pues el máximo goleador de Bélgica acude al rescate cuando más lo necesitaban. Llevan 91 goles con la selección y, para que nos hagamos la idea, el segundo máximo goleador histórico de Bélgica es De Bruyne con 37. Repito, Lukaku 91.
3: Es una barbaridad.
5: Es una barbaridad lo que es Lukaku para esta selección, para este país. Y aunque este año haya jugado poquísimo en el Nápoles por mil circunstancias, bueno, no puede prescindir constantemente, yo creo, Bélgica de la figura de un 9 que, en cuanto se ha puesto al galope, al sprint, buscando el hueco en el área, pues ha encontrado el remate en su primer toque de balón.
1: Y la sigue metiendo, Parra.
2: Sí, y por aportar algo diferente, más allá de lo de Lukaku, me quedo con el movimiento de Trossard. Habitualmente le hemos visto partir de una profundidad bastante alta como extremo, ahora casi que se metía ahí en una posición un poco de interior, y lo que decía Borja, ese espacio que se defiende entre el lateral y el jugador que tienes tú en la banda es muy difícil de poder detectar, porque si el lateral salta, como ha hecho con Trossard, al lateral contrario le dejas toda la banda libre. Y yo creo que por ahí se explica también ese pase en profundidad, esa carrera, ese gran movimiento de Trossard y luego el tanto de Lukaku. Yo creo que el primer error de concepto que comete Egipto, que en cuanto a, en vez de pegado sus líneas, salido a intentar saltar un poquito a ese futbolista para buscar robar, pues ha terminado por encontrar el error. Llevaba 30 segundos Lukaku y, como decía antes, no sé si era Borja o Álvaro, después de lo que pasó en Qatar, pues oye, también apetece ver a Lukaku sonreír en un Mundial.
5: Va a ser gol en propia puerta, por cierto.
3: Sí,
5: ¿eh?
3: De Hani.
5: Que
3: sí, sí.
5: Estoy viendo ahora mismo que hay 3 goles en propia puerta en este Mundial.
3: Cuidado,
5: que por lo tanto es el máximo goleador del Mundial.
3: Cuidado con alguna porra en la que se cuentan estas cosas, ¿eh?
1: ¿Molinero qué?
12: Pues parece pasado de peso. Yo creo que está pasado de peso. Es verdad que la temporada de Lukaku ha sido muy complicada. Ya desde comienzo de temporada se lesionó de forma grave, luego falleció su padre y esto le afectó muchísimo a su estado mental, luego fue apartado del Napoli, no ha tenido minutos esta temporada, pero ya ha hecho algo que de Ketelaere no habría podido hacer en todo el partido, que es imponer al menos físicamente, y eso ya genera confusión y discusión entre los centrales de la selección egipcia, que al final, bueno, pues el tanto ha sido en propia puerta. Ya simplemente con su presencia, con llegar al área y con la zancada y haberse sumado, ya ha sido suficiente para que Bélgica haya logrado el empate. Y siempre necesita Romelu Lukaku.
1: ¡Oh, qué pena! El cambio, José.
0: Hay cambio. En Egipto se marcha Imam Ashour y entra Rami Rabia. El dorsal número 5 se va.
5: Aplaudimos.
0: Pues, sí, uno de los mejores jugadores sobre el terreno de juego. Y por apuntar antes de...
1: Espera, del cambio.
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1: Ahora sí, apunta, José.
0: No, era para ver si Israel estaba atento. Que antes del gol, ya me imagino. Antes del gol, había habido dos ocasiones clarísimas de Bélgica: un lanzamiento de Tielemans desde la frontal y otro remate de De Bruyne, pero clarísimas para haber hecho el empate mucho antes. Y luego también otra contra de Egipto, donde Marmoush, con un lanzamiento a portería que tocó en un jugador belga, estuvo a punto de sorprender a Thibaut Courtois. Está el partido tremendamente abierto, quedan 19 minutos para el 90. Y yo creo que es de lo mejor que he visto en los pocos días que llevamos del Mundial,
3: sí,
0: en cuanto a intensidad, a ritmo.
3: Sí, sin duda, coincido contigo, José. Bueno, nos perdemos a Sur, que creo que no hay que decir absolutamente nada más de su partido. Y el cambio me sorprende porque Rami Rabia es un futbolista de gran despliegue físico. Al final estaban ahora también intentando reubicarse a nivel defensivo para parar a Bélgica. Es un jugador que tuvo un breve paso por Europa, por el Sporting de Portugal. Vamos a ver cómo le sale este cambio al bueno del seleccionador Hassan.
12: Es un cambio defensivo, porque al final entra un central, un jugador imponente, sobre todo a balón parado, Rami Rabia, a los 33 años, el central del Al-Ain. Con lo cual, el centrocampista Hamdi Fati, que estaba jugando como central,
3: vuelve a su posición.
12: Va al centro del campo, pero esto va a restar posibilidades a nivel ofensivo para Egipto justo cuando ha recibido el 1-1.
0: La tuvo otra vez Bélgica, el lanzamiento de Meunier, eso no era lo tuyo. Zapatero a tus zapatos, entró en el área, tenía opción de pase, pero quiso jugársela él mismo. Y el lanzamiento con pierna izquierda, fácil, a las manos del guardameta. Ahí se llenó de balón, yo creo el lateral no fue ni mucho menos un tiro peligroso. Pero insiste Bélgica, que tiene a Egipto ahora contra las cuerdas, que ya filtró esa pelota Tielemans. Se la queda de nuevo el conjunto belga, Trossard atrás para Menier. Va a sufrir, tiene pinta en estos 17 minutos que quedan el combinado egipcio, que se adelantó por medio de Assur en la primera parte, que ha tenido oportunidades para hacer el 0-2 y que ahora ve cómo todo vuelve a la casilla inicial. Por la derecha juega Bélgica, lo va a intentar Raskin, el dorsal 23, que ha entrado poquito en juego, la verdad, desde que está sobre el césped. De nuevo atrás la pelota para Ngoe, buscando un socio, lo va a encontrar en Mekele. Abre el juego todavía más a De Kuyper, lateral izquierdo ahora. Pelota tranquila, posesión tranquila, perdón, para Bélgica. Tiene pinta de que con el gol ha cambiado el escenario, ¿eh? Que ahora sí el dominio va a ser bastante más evidente por parte del conjunto belga, buscando a Lukaku. Que es verdad que no está en forma, pero...
14: Sí, se le nota, ¿eh? Se le nota que no está en forma. Siempre físicamente ha sido un jugador corpulento y que ha tenido muchos problemas para estar en el peso óptimo, pero se le notan los movimientos. Ya no hablamos solo de...
0: El algodón no engaña.
14: Sí, sí.
0: Si camiseta por fuera, holgadita...
14: Totalmente.
0: Es de primero de verano.
4: Un tipo así ya que te estorbe o que estorbe a los centrales, eso ya condiciona mucho, ¿eh?
14: Coincido. A mí me parece que su presencia...
0: Que Keteler no estaba molestando absolutamente nada, no estaba aportando. Y este tío, al final, cuando cae un balón dentro del área, pues mira, no lo ha metido él, porque es verdad que lo acaba rematando el futbolista egipcio, pero es el que lo provoca.
14: Y cuidado, porque se puede venir un cambio para corregir lo que acaba de hacer, claro, el gol de Hassan, que es Cizo, poner un futbolista más técnico, más ofensivo, y quitar a uno de los centrocampistas, a lo mejor el propio Fati o a Tella, que tiene tarjeta amarilla.
2: Y fíjate que lo que decíamos antes de Trossard, Borja le está dando mucha continuidad, Rudy, lo de meter los extremos mucho más por dentro ahora, sí, y dejar los espacios para los laterales. Tanto Trossard como Doku, yo creo que actúan como jugadores que atraen y dejan todos los carriles libres para los dos laterales, que también tienen profundidad.
14: Lanzar la diagonal, de esa forma el lateral se va a meter muchas veces por dentro, que dé la profundidad a los laterales para el centro, que ahora sí puedes poner con peligro porque tienes un rematador como Romelu Lukaku.
4: Y si no me equivoco, ya estaba calentando Matías Fernández Pardo, que estaba justo detrás de Rudy García.
3: Te van a dar un sofocón cuando ya juegue por primera vez con Bélgica, ya no pueda ficharlo España.
4: Ya.
3: Molinero.
4: Hoy lo hubiera necesitado la selección española.
3: Qué decepción.
14: Sí, y coincido con Molinero. Creo que es un jugador que en ese sentido es un perfil que nos vendría muy bien. Yo tenía ganas de ver a Ibrahim Adel. Vamos a ver si le sacan.
3: Más cambio, José.
0: Son dos. Se va a marchar. Va con la camiseta rota. Cinco.
15: Por ahora, de la tarjeta.
0: Sí, de que la tarjeta de Kuyper le ha roto la camiseta, se ha marchado y ha entrado, como decíais antes, Cizo, y entra también con el dorsal número 11, o sea, con el dorsal número 9, perdón, sí, es verdad, Abdelkarim, que es el futbolista del Barça, ¿no? Que entra,
14: sí,
0: por
14: señor.
0: Salah.
14: Entra Hamza Abdelkarim, este chico que juega en el juvenil del Barcelona, lo hemos visto en la Copa del Rey juvenil y también en la Copa de Campeones. Es una de las esperanzas de la selección de Egipto. Una sorpresa para un chico que salió cedido para jugar en la cantera del Barcelona. Se va a hacer efectiva la opción de compra. Se va a quedar aquí en la Liga Española. Tiene muy buenas condiciones, mucha potencia. Es un jugador que juega muy bien de espaldas, pero luego en la definición a nivel técnico es un futbolista que tiene bastantes recursos. Así que Hamza Abdelkarim va a ser ahora mismo el punta junto a Marmoush.
2: He leído que le llaman el Haaland egipcio.
14: Sí, bueno, a mí no me parece. Yo que le he visto en la Copa Juvenil, la Copa de Campeones, me parece un delantero que tiene un margen de crecimiento muy grande. Creo que a nivel técnico, lejos del área, todavía le queda mucho para poder ayudar al equipo. Ahora bien, mirando hacia portería, es un futbolista que tiene muchos recursos de definición. Para la edad que tiene 18 añitos, no nos olvidemos, juvenil, es verdad que es un jugador más que interesante.
0: Pues quedan 13 minutos y medio para llegar al 90, empate a 1, y da la sensación de que con el empate se ha frenado un poco el ímpetu de los dos. Antes es verdad que lo estábamos pasando en grande porque tampoco había demasiado control en el centro del campo. Era todo un correcalles, un toma y daca, atacaba uno, respondía el otro a la contra. Y ahora desde el empate a uno da la sensación de que esto se ha calmado un poco. Egipto no quiere sufrir más de la cuenta.
14: No,
0: y Bélgica ya sabe que tiene algo que proteger.
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16: Pues podía haber sellado la victoria de su equipo, no lo ha hecho, pero Assur es el que más nos ha entretenido durante los minutos que ha estado, sí, en el terreno de juego. Y como quedan, 13 minutos todavía, pues pase lo que pase, vamos a dárselo a él.
3: Pues venga, para él el tirre que se suda. Ahí me quedo, José.
1: ¡Qué balón!
16: Ahí. ¡Cuidado, espera que puede ser Lukaku! Este nos podía haber cambiado el pronóstico, ¿eh? La ha tenido en la frontal, la despeja como puede la defensa egipcia. Vuelve a insistir Bélgica, la tiene de Kuiper atrás para Ngoy. A ver qué va a sufrir Egipto en lo que queda de partido. Meunier buscando un compañero, Raskin por delante, Trossard. La tiene el 10 de espaldas, descarga a la derecha Lukaku. Va a llegar el centro que es malísimo, malísimo de Tielemans. Directamente fuera, será saque de puerta. El control ahora mismo lo tiene Bélgica, de eso no hay ninguna duda. Hay que ver si aprovechan a su tanque, porque la verdad que el tío es enorme, es más grande todavía de lo, sí, de lo, sí, habitual.
5: Lukaku es tremendo. Creo que es el momento del partido en el que hace más tiempo que Egipto no genera una ocasión de peligro. Yo creo que de momento, aparte de que ha habido varios cambios y ha quitado a los que más nos estaban gustando, tanto a Assur como Mohamed Salah, bueno, le falta a Egipto volver a meter un poquito de miedo, yo creo, a Bélgica, sí, porque poco a poco se está haciendo con el partido. Mira, por hablar,
16: esto es lo que gana, Yadín, que puede ser esta. Puede ser esta. A ver, la tiene en la frontal. A ver lo que hace Egipto. En la mago ahí para el lanzamiento. Se perfilaba en la frontal Cizo, pero acabó estampando la pelota en el cuerpo de Tielemans, así que saque de banda a favor de Egipto.
14: Hamza Delkarim te permite que seas más directo, que puedas saltarte las líneas de presión y buscar una peinada, que la intenta aguantar de espaldas, es un jugador que en eso se maneja bien.
3: Estaba mirando la porra a Borjita y ya no. 3-1 para Bélgica, me da que ya no me da tiempo, ¿eh?
14: No te da tiempo.
2: Yo no sé ni lo que puse.
14: Yo quiero decir que llevo 2 días palmando por un gol todos los partidos menos uno.
3: Yo ayer,
14: efectivamente,
3: no estaba viendo en casa el partido de Suecia. Antes de irme a la cama lo miro 2-0. Digo, anda, mira lo que tengo yo en la porra. Fue cambiar del Excel de la porra otra vez a la Flash Score, 2-1. Pero luego acabó 5-1.
14: Yo he decidido no mirarla más.
4: Hablabais de Suecia. Hoy ha marcado el gol Lukaku en el momento en el que ha tocado el balón. Y ayer sucedió lo mismo en Suecia con Svanberg. En el momento en el que entró al campo, lo primero que hizo fue una falta, si no me equivoco, sí, acabó, sí, rematando, verdad. Se estaba mirando si era fuera de juego o no, por eso lo estaba celebrando tanto. Y Svanberg, nada más salir al campo, remató y marcó el gol para la victoria de Suecia.
5: O sea que ahora mismo podemos estar casi ante récords de el, sí, suplente, sí, más rápido en marcar rápido un gol, ¿eh? Porque, fíjate, tenemos dos ejemplos que realmente no han marcado el gol.
3: Y casi el primer balón que han tocado ha ido para adentro. Todo, o sea, fíjate, han tardado segundos en tocar su primer balón.
16: No, que Lukaku de hecho no lo ha tocado.
3: Yo lo digo por...
4: Bueno, es verdad, claro.
3: Lo digo, sí, por, no lo ha tocado, lo digo por lo de Oyarzabal.
14: Vaya.
3: Más de media hora sin tocar un balón. En la primera parte de hoy, digo. No es una crítica a Oyarzabal, ¿eh? Digo que es
16: bueno,
3: un
16: dato. Pues para no serlo.
3: No, sí, porque yo
2: para no serlo se parece mucho.
14: La cornada está ya dada.
3: No
2: sé cómo serán tus elogios, pero las críticas.
3: Para nada.
14: Por cierto, ha sido el segundo autogol de Egipto en la historia de los mundiales. El otro fue Fati, que se marcó gol en Rusia.
16: A ver, que viene Bélgica. La falta tremendo sobre Doku, pues clarísima. No le puede parar. Está sufriendo Hanid. Se hizo. Ahora lo que pudo, porque estaba totalmente superado, tuvo que dejar la pierna para frenar al dorsal 11 de la selección belga, que se marchaba ya camino del área.
5: Y está,
16: estaba absolutamente desbordado.
5: Es muy buena para De Bruyne, ¿eh? Porque sí, De Bruyne las pone ahí, que es medio centro, medio tiro, medio pase, y ese del golpeo es perfecto para De Bruyne, que entiendo que va a ser el que saque
14: frontal
5: esta falta.
14: Frontal del área pequeña está con mucha caída. Ante
16: a un par de metros, a un par de metros del pico del área grande, zona izquierda, que es donde ataca Bélgica. Ahí está De Kuiper junto a De Bruyne, junto a la pelota, los dos jugadores belgas. 8 minutos y medio para llegar al 90. Empate a 1 entre Bélgica y Egipto. Primer partido del grupo G, que completan Irán y Nueva Zelanda. Y de momento tablas en el marcador aquí en Seattle, en el Lumerfield. Esperando el ok del colegiado. Cuando Abati dé el ok, tengo poca duda de que vaya a ser De Bruyne, que recordamos hace unos minutos estrelló una pelota en el palo. Allá va, suena el silbato, balón al área. Puños fuera de Sobeir Ufa. Bien ahora el guardameta egipcio. La va a volver a poner, el remate. ¡Qué mano! ¡Qué mano acaba de sacarle a Mekele! Ha evitado el segundo de Bélgica el guardameta egipcio. ¡Qué manopla al lado contrario! No había nada. ¡Qué que pudiera hacer el portero, sacó una mano en extremis porque esa pelota se colaba. Ha tenido el segundo Bélgica.
5: Esto no para porque fíjate qué ritmo, qué parador partidazo. Ha sido un pase magnífico de Tielemans en ese remate, pero ha tenido ya Egipto la facilidad para salir de la presión de Bélgica y se va al ataque. Me está gustando mucho el partido.
2: Bélgica se está exponiendo muchísimo. O sea, es que los centrales están prácticamente en el círculo central.
14: Claro, y está Mejele, que es un jugador bastante lento, y por ahí con un Engoy que en ocasiones mide demasiado mal porque quiere anticipar y no siempre lo debe de hacer, puede tener oportunidades Egipto.
2: Es un jugador que a mí ya no me dejó muy buenas sensaciones cuando jugó contra el Celta en la Europa League, que juega en el Lille. Y aquel día ya Swedberg y los jugadores que estaban por ahí, yo creo que le hicieron bastante daño. Y
16: no,
2: eso
16: está el bien. Mejor día de Courtois, no, no, no es la mejor tarde de Thibaut Courtois. Ahora el balón bombeado, aparentemente, no te voy a decir cómodo, pero no era tan peligroso. Parecía que había llegado, por lo menos para despejar Thibaut Courtois. Al final la tuvo que dejar porque se pudo meter en un jardín. Va a ser el saque de esquina. Córner a favor de Egipto con ese regalito, entre comillas, de Thibaut Courtois.
4: Pero casi mejor despejarla que dejarla, por si acaso. No, yo creo que ha hecho bien.
14: Pero muchas dudas hoy de Courtois.
16: Allá va Cizo, pierna derecha, efecto hacia afuera. Al segundo palo, la pelota muerta, punto de penalti. Cuidado, el rechace. Cuidado, peligro. La sacaron, el remate de Marmoush. Ocasión clara ahora también. No sé si ha podido haber ahí penalti, no, luego lo veremos, Alfonso.
1: Es que me ha parecido que está muy cerquita el penalti, Burrul.
16: No sé qué ha pasado ahí.
15: A última hora la ha dejado chutar, pero como iba por detrás, pero sí que parecía que le iba a hacer la zancadilla en la frontal del área ya, casi.
16: Sí, yo creo que se tropieza o no sé qué ha hecho, pero habrá que revisarla, Sigue el peligro, la tiene Egipto. La van a poner a la derecha, la va a controlar precisamente Cizo, que fue el que ejecutó ese saque de esquina. Caracolea, le van a doblar. Qué peligro, bien. Peligro, digo, Hani, atrás. El pase de la muerte, lo saca la defensa. No ha dicho su última palabra, despejó de Kuiper. Saque de banda para Egipto.
1: Borja, ¿quién merece ganar el partido?
14: Para mí, Egipto. En el global del partido, Egipto ha generado más situaciones de peligro en el área que Bélgica.
16: Para mí de empate, Bélgica ha tenido muy claras en la segunda parte.
14: Para mí esta última de Sobeir, para mí esta última, que es una gran parada del guardameta de Egipto.
16: No, otra de De Bruyne.
15: Muchos disparos claros de De Bruyne.
14: Bueno, el palo está bien.
2: Bueno, venga, vale. Nos gusta mucho el partido de Egipto porque por eso que decíamos, ¿no? Porque igual no esperábamos esta gran versión que ha dado hoy.
1: Mira, goles esperados, 1,03. Bélgica, 0,76. Egipto, posesión, 54-46. Remates clavados, 13 iguales. A puerta, clavados, 3-3. Grandes ocasiones, una de Bélgica, 2 de Egipto. Corners, 2-7 para Egipto. Toques en área rival, 25 Bélgica, 22 Egipto. Paradas de los porteros, 2 ha hecho el portero belga, 3 ha hecho el portero egipcio.
5: Muy parejo todo, muy parejo.
1: Muy parejo. Sí,
2: a mí de lo que he visto del Mundial es el partido que más me ha gustado.
14: Y está Fernando Esparza.
1: Y hay dos cambios Bélgica.
4: Lo hemos perdido.
2: Lo siento, Luis. Sí,
4: lo hemos perdido.
16: Se marchó Doku y se marchó el otro, ¿quién era? Perdón, que se me ha pillado.
2: De Bruyne, creo.
16: De Bruyne. Y ha entrado Fernández Pardo y Van Aken.
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16: 4 minutos, son los últimos cartuchos también de Rudy García a apostar por un poquito de aire fresco, de esa potencia que pueden traer desde el banquillo los dos recién incorporados. La tiene precisamente Fernández Pardo en banda derecha. Lo va a intentar Bélgica. A ver esa pelota al área. ¡El remate arriba! ¡La ha tenido Lukaku! ¡Una perfecta! El centro le cayó en la cabeza para girar el cuello. Sin necesidad de moverse. Era lo que le pedía. No tenía ni que hacer una aproximación. Romelu Lukaku era perfecta. Pero la envió arriba con todo a favor. ¡Qué pase le ha puesto Raskin! El giro de cuello la ha mandado centro, a las nubes. Estaba solo, era bola de partido para Bélgica.
1: Fíjate, me da la sensación que él no pensaba que estaba tan solo.
14: Le ha condenado el que el golpeo se le da por la parte frontal de la cabeza en vez por el lateral, para poder girarla y poder aportar en ese centro que se le iba cerrando a favor. Es una gran ocasión de Bélgica, pero el envío de Raskin es de mucha calidad.
16: Es que es perfecto, es que es a tu delantero centro, a Lukaku.
14: En ventaja,
16: en el área casi pequeña, solo, es que no la vas a tener mejor. Quedan 2 minutos y medio, es imposible que la tengas más clara. Igual marcas, pero más clara no la vas a tener. Se ha salvado Egipto, al que se le está haciendo largo el partido después del empate. Está sufriendo mucho.
14: Y los cambios.
5: Sí, después de los cambios, salvo el último acercamiento que hemos visto hace apenas un par de minutos, Egipto se ha caído un pelín, digamos, en el cuarto del partido. Egipto se ha caído un poquito.
16: Sí, va a haber cambios.
14: ¡Hombre!
5: Hombre, ¿los conoces a todos?
14: No, lo digo por Ibrahim Adel, el 20, que estuvo muy cerca de firmar por el Getafe en dos ocasiones. Le llaman el pequeño Hulk. Juega muy rápido y tiene un golpeo de pelota con mucha potencia.
2: Esta del Getafe me ha parecido de Vicente Maroto en la que se avecina.
16: Adel y Jafet son los dos que entran.
14: Yo también
16: y se
14: te
16: ha
14: quiero,
16: marchado Parra. Fatu y Fatu.
2: No, pero que me fío al 100% de lo que decías, Borja, pero que me ha sonado a cuando se lo dicen a Vicente Maroto en no sé qué escena.
1: Un ejemplo de cómo está la gente de Cabo Verde.
3: Edith Tavares, pivot del Real Madrid. Dice en Twitter.
16: Uy, espérate. Alfonso, ahí no sé si hay penalti, pero como mínimo hay duda, ¿eh?
15: Bueno, se han
16: juntado
15: los dos.
16: Que lo revisen porque era una jugada por banda. Ya, pero de los dos, pero el defensa belga saca los brazos.
15: Bueno, pues yo creo que no da para penalti. O sea, al final ha hecho el dribbling muy en corto, se ha encontrado cuerpo con cuerpo pegados y, bueno, uno se la ha quitado un poco de encima, el otro ha exagerado la caída. Yo creo que no da para penalti.
1: ¿Qué ha dicho Tavares?
3: ¿Dónde están...? Mejor dicho, afirma, no sé dónde están los de los 8-0, pero prefiero que sea 0-0 porque os quiero mucho. Banderita de España y corazón.
1: Oye, bueno, pues sí, ahí se viene arriba.
3: Más que Tavares. No, es que Baldo, por ejemplo, nació en Villablino. Bebé, que hemos hablado antes de él, nació en Agualba Casem, en Portugal, cerquita de Lisboa, pero no. Tavares es
1: caboverdiano
3: de nacimiento.
1: De
3: también.
1: Cabo Verde. Sí, sí. 89 ya pasados. Alfonso, ¿cuántos más?
15: No sé si vamos a llegar a 6 minutos.
1: Pues entonces quedarían casi 7, Rodríguez.
16: Y ahora la va a tener Egipto. A ver si hay tiempo para la ocasión, para la oportunidad de intentar llevarse la victoria en este encuentro. El lanzamiento desde fuera del área de Hani. La estampó ahí en el cuerpo de Menier. Pelota fuera que va a acabar despejando Mekele. Se ha podido meter en otro jardín. No está para nada brillante hoy Thibaut Courtois en esa salida, un poco errático. O no hubo comunicación o salió a destiempo el guardameta del Real Madrid, Trossard. Quiere buscar a Lukaku, la amortigua con el pecho, normal, ahí la amortigua bien. Van Aken, en largo, para que corra Fernández Pardo, esta puede ser buena. Viene Lukaku, le ha faltado velocidad ahí al delantero de Bélgica. Se la queda Egipto, 5 minutos más.
14: Y qué bueno es Van Aken, ¿eh? Es un futbolista que le hemos visto también en la Champions con el Brujas. Jugador que a pesar de su envergadura engaña, ¿verdad, Molinero? Porque parece que es un perfil de futbolista que no es.
4: Es un poco como un Thomas Müller, digamos, un jugador que ocupa muy bien los espacios, un media punta, a veces jugando de interior, y cuando llega al área tiene capacidad de definición.
14: Técnicamente muy bueno para medir 1,95, ¿eh?
4: Sí,
14: muy
4: sí.
14: Coordinado.
1: ¿Cuántos minutos, José?
16: 5, te dije.
1: Bueno, pues pero... lo que decías, Alfonso.
15: Es que yo el de la rima no lo he dicho, pues he dicho 6.
16: A ver, mira, que la tiene Egipto dentro del área. No sé yo, igual esto tiene guardado lo mejor para el final. Raskin recupera, la tiene Bélgica. De momento quedan 4 minutos para que corra Lukaku. Se pega ahí contra los defensas. La pelota va a llegar a Sobeir, al guardameta, que juega en corto, a construir, por lo menos para intentar armar un ataque. Hay tiempo para varios más, porque este partido ha tenido ritmo por encima de todas las cosas. Atia jugando para Hani. Atrás la tiene Ibrahim Yasser. Buscaba en largo Abdelkarim, directamente fuera. Saque de banda a favor de Bélgica. 3 minutos para que lleguemos al 95. Esta es la jugada que estaban repitiendo ahora. Cizo contra De Koiper. Para mí es falta, pero es una falta como un castillo.
1: Irrevisable, por lo tanto.
14: Claro.
16: Pero De Koiper tiene amarilla. Y es en la frontal, ahí es en el borde del área.
14: Hossein Hassan, el técnico de Egipto, abrazando al colegiado para simular la acción que acaba de no pitar en el partido.
16: A mí me parecía clarísima.
1: Sí, lo es, sí.
16: La pierde Bélgica, recupera de nuevo Egipto. Bueno, se hubiera quedado con 10, ¿qué? 5 minutos, pero bueno, al fin y al cabo era... Podría haber sido, ¿no? Si le saca amarilla, pues una situación favorable a Egipto. Está a punto de meterse en un jardín porque la va a perder De Koiper. Cuidado, la contra. Puede haberse metido en un jardín. Dentro del área Fernández Pardo. Caracolea, balón suelto. La recoge Lukaku. Se tiene que girar. No tiene espacio. opta por jugar atrás, la llegada de Van Aken de nuevo para Tielemans para Van Aken, va a sacar el centro con la zurda, ha estado lento también ahora Van Aken, el envío no fue bueno, saque de banda a favor de Bélgica, nos hemos comido la mitad del añadido. Tielemans amenaza con el centro, pilota a la frontal del área, ahí es donde se quiere manejar Bélgica en estos últimos minutos. Leandro Trossard la pone desde la izquierda, pierna derecha, buscando a Lukaku. La descarga para Van Aken, la deja Van Aken a la izquierda, a la derecha, perdón. Para que sean sus compañeros Raskin otra vez, el que ponga un poco de orden, Mekelen. Al suelo Trossard, dicen que no hay falta, sí, la pita en segunda instancia. Falta a favor de Bélgica, envío lateral. Y yo creo que ahora sin De Bruyne en el campo, puede ser Trossard o de Kuiper el que la ponga, sí.
14: Bueno. Yo creo que ha exagerado mucho Trossard, también te lo digo.
1: El grito, ha pitado la falta con el grito de Trossard.
2: La típica falta que sacan los extremos.
16: Sí, pero esta es buena, Tielemans va a ser finalmente. Esta es buena porque con Lukaku dentro del área, yo creo que no hay dudas de que la van a poner ahí a la olla.
5: Yuri Tielemans, que no lo hemos dicho en todo el partido y error nuestro, pero es el capitán de esta Bélgica por encima de De Bruyne, de Lukaku, de Courtois. Tiene 27, 28 años, fíjate, ahí lo tenemos con el brazalete. Y es su quinto gran torneo, porque lo quiere mucho y cree mucho en él Rudy García, y es alguien que se va a quedar después de este Mundial, no como todos los otros.
2: Desconozco el dato de internacionalidades, pero creo que también tiene que ver mucho con muchas de las cosas que pasaron en la selección belga.
5: Claro,
16: los jardines que tiene.
14: Por ejemplo, Castells renunció a la selección.
16: Sí, a ver, el envío arriba. Le fue a caer probablemente al que menos calidad tiene de los 11 que hay sobre el césped. Mekele la orientó como pudo. La mandó por arriba el pase. El primer palo había cogido desprevenida la defensa. Pero el central bastante hizo por orientarla como la pegó. Porque ha estado a punto de sorprender a Suyer.
1: Queda menos de un minuto.
16: Va a ser saque de banda a favor de Egipto. Me da la sensación de que ya nadie quiere perder lo que tiene. Ahora Rudy García le estorba la gorra.
14: Lo de Rudy García y cómo está la camisa absolutamente empapada.
16: Sudando como un pollo.
14: Es terrible, ¿eh?
16: Lo de Camacho es una, vamos, una broma. lo de Rudy García. Y aquí no hay tanta humedad. Se le fue al del Karim esa oportunidad de remate. Quedan 20 segundos. A ver si Bélgica arriesga o se da ya por satisfecho con este empate a uno. Va a ser el estreno de las dos selecciones a la espera de lo que suceda también esta madrugada entre Irán y Nueva Zelanda. En este grupo G, balón Raskin muy muy largo, aquí va a morir el partido, no llega Fernando Espardo, no llega Trossard, va a ser saque de puerta, no sé ni siquiera si lo va a permitir el colegiado, porque sobrepasamos ya los 5 minutos de tiempo extra, se va a terminar el partido, se acabó el encuentro en Seattle. Empezó ganando Egipto, acabó empatando Bélgica, tablas en el estreno, Egipto 1, Bélgica 1.
1: Ahora había un pequeño intercambio de palabras entre los entrenadores, se quejaba el egipcio al belga sobre esa acción, posiblemente ese posible penalti en los últimos minutos de partido, pero en cualquier caso no fue a más. Termina el partido, primero grupo G, Bélgica 1, Egipto 1, marcador.
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16: Pues me voy a quedar con la de la primera parte, con ese gol, golazo de Ashour, lanzamiento abajo, imparable para Thibaut Courtois, y no ha valido 3 puntos, pero sí 1.
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1: 11 y 2, hora antes de Canarias. Ahora analizamos esta partida, este encuentro entre Bélgica y Egipto con empate a 1. Luego a las 12 tendremos el Arabia Saudí Uruguay, grupo de España. Y a las 3 de la mañana el Irán-Nueva Zelanda de este grupo, del grupo G, donde acaban de empatar belgas y egipcios. De grado, tu resumen.
5: Pues me ha parecido un partido muy atractivo para lo que esperamos de estas primeras fases del Mundial, porque las dos selecciones, especialmente Egipto, me ha gustado mucho. Creo que ha sabido utilizar muy bien sus ataques rápidos con Marmoush, con Salah, que ha jugado de media punta, hombre libre, y con Assur, que ha sido uno de los grandes protagonistas del partido con su gol y con sus aportaciones. Creo que Bélgica se ha quedado un pelín corta durante muchas fases del encuentro, pero que al final ha encontrado el empate con un Romelu Lukaku, aunque no ha sido su gol, pero sí lo ha propiciado él, que yo creo que va a terminar jugando mucho más en este torneo. No sé de qué manera o cómo va a adecuar el esquema Rudy García, pero es bastante claro que la presencia de un 9 le ha beneficiado a su equipo para sacar este punto que, como comentábamos antes, le da otra no victoria a los europeos en este Mundial. Bélgica no ha conseguido superar a Egipto, 1-1. De momento, las selecciones europeas se les está atragantando bastante la primera jornada.
1: Gracias, Álvaro.
5: Un placer.
1: Borja Aranda.
14: Bueno, lo primero, creo que en cuanto a las expectativas de lo que podíamos esperar de Bélgica y de Egipto, para mí ha sido mejor Egipto. Ha hecho un partido además con mucha coherencia a nivel defensivo para intentar que no pudiera encontrar a los hombres de ataque en posiciones de ventaja para intentar marcar a la portería de un Sobeir que la ha defendido con muchísimo nivel. Pero es que no solo eso, sino que luego en transición ha tenido la capacidad de amenazar continuamente a un Courtois que ha tenido mucho trabajo y que ha dejado ciertas dudas en algunas acciones técnicas el portero del Real Madrid. Es cierto que el partido ha ido cambiando, sobre todo en la segunda parte, con los ajustes de Rudy García, que le hicieron bien al equipo, la entrada de una referencia como Lukaku, Raskin, que creo que ha aportado mucha energía y dinamismo al centro del campo, y la pérdida en Egipto sobre todo de Assur, que bajó ya físicamente y tuvo que ser sustituido, y un Mohamed Salah que mientras estuvo en partido era el gran canalizador para poder filtrar a nivel ataque de esta selección de Hossam Hassan. A mí me ha gustado muchísimo el encuentro, ha sido muy divertido, el empate podemos decir que ha sido justo, si hubiera ganado cualquiera también lo hubiéramos comprado, así que esperemos que los partidos que quedan de esta madrugada sean iguales o mejores que este.
1: Gracias, Borja.
14: Gracias, López. Chao.
1: Para ti, Parram.
25: Bueno, pues un poco lo que han dicho Borja y Álvaro. Me ha gustado mucho los primeros 60 minutos de Egipto.
2: sobre todo porque creo que cuando Bélgica le ha culado ha sido capaz de estirarse. Luego creo que es verdad que Bélgica merecía el empate, incluso ha podido llevarse la victoria. No sé si sacará Rudy la lectura de que igual Lukaku tiene que jugar para lo que esté, que no sé si es para ser titular, porque es verdad que el equipo ha mejorado mucho desde su salida, y que yo creo que Egipto va a ser un rival duro de ganar, ¿eh? Creo que es un equipo que tiene las cosas muy claras y que si demuestra lo que ha demostrado en el día de hoy, tiene visos de poder dar algún susto en unos hipotéticos 16 avos.
1: Estoy viendo, Bociña, el portero de Cabo Verde, tenía 40.000 seguidores antes del partido. Ahora están 2.5 millones.
2: Hay un vídeo buenísimo, López, que hemos subido a la cuenta de Radio Marca de Instagram, radio-marca, que ha grabado Toribio en zona mixta, en el que explica a Bociña por qué su madre no ha podido estar con él en el día de hoy, que por un problema con el visado, que ha tenido que pagar, y entonces va a intentar que llegue al segundo partido. Pero bueno, el chico la verdad que casi se echa a llorar.
14: Bueno, es simplemente que en el canal de Brasil, KCTV, que retransmite el Mundial, en la entrevista a Bociña se le dijo que se le siguiera en Instagram. Y por eso ha pasado de tener unos 50.000 seguidores a no sé si son 2 millones o 1.700.000, después de que se dijera en el canal televisivo brasilero.
1: Gracias, Borja. Gracias, Pablo. Un abrazo.
2: Pues mira, déjame que diga Pablo López Radio, que es el Instagram de López, que tenemos 637 seguidores. A ver si llegamos a 1.000 hoy. Pablo López Radio.
1: Un abrazo, Parrita.
2: Chao, López.
1: ¿Qué aportas, Bolidero?
3: Pues que es un empate justo, que ha sido un bonito partido, que Bélgica al final mereció el resultado en tablas, sobre todo por la participación de Romelu Lukaku, que aunque no haya estado esta temporada, es un delantero que sigue imponiendo y simplemente entró al partido y ya ha visto cómo Bélgica ha empatado, y eso ya ha sido un mensaje en una selección belga que había dependido mucho de Doku en el primer tiempo, pero que también tuvo unos cuantos disparos por parte de Kevin De Bruyne, que creo que ha sido también de lo mejor del partido, y Bélgica al final logró ese empate que creo que le ha ayudado. Y luego la entrada de Raskin también ha ayudado a la selección belga a tener otras cositas diferentes en el centro del campo. La mejora belga también llevó a raíz de una forma de empeorar el nivel de la selección egipcia a partir de la sustitución de Ashour, el mejor jugador del partido, el que había marcado el tanto de la selección africana, que tanto nos había gustado. Lo había retirado Hossam Hassan, al igual que Salah, que había sido el autor de la asistencia, y Egipto se acabó quedando sin argumentos a nivel ofensivo, aunque sí que seguía haciendo daño, sobre todo en transiciones, cuando Marmoush también tuvo alguna ocasión, o el propio Salah, pero realmente el resultado ha sido justo. Y en este grupo con Irán y con Nueva Zelanda, pues los dos, o las dos favoritas para ser las primeras de grupo, han logrado ese empate, tanto Bélgica como la selección de Egipto. Y ya por fin, ya podemos decir que Matías Fernández Pardo ya no es español, ahora ya es belga.
1: Hasta las 12, gracias Luis.
3: Hasta luego, gracias.
1: Alfonso, ¿qué dices del árbitro?
6: Pues que ha sido ecuánime, vamos a llamarlo así, ¿no? 30 faltas, 15 para cada uno, 4 tarjetas, 2 para cada uno. A mí esa jugada que habéis comentado del lateral del área no me da para penalti ni de lejos. Creo que son los dos los que se están agarrando. Además que creo que era fuera, y creo que tengo yo más haters de la UFC que Bociña seguidores. Es posible.
1: Hasta las 12, Alfonso.
6: Hasta luego.
1: Volando, José, el MVP del partido, evidentemente es el de la canción, ¿no?
7: Sí. El protagonista y no el cantante, Ashour.
1: Un abrazo, Josito.
7: Adiós.
1: Venga, que nos vamos hasta las 12.
3: Sí, te quedas con Colgados del Aro, y enseguida a las 12 con ese partido que te vamos a contar en la radio, es Arabia Saudí-Uruguay. Hasta ahora.
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1: Hola, muy buenas. Bienvenidos una semana más.
2: Sí, no, pero si no son las 9.
1: A Colgados del Aro.
3: Nos saludamos
1: un poco atípico.
3: Porque no saludamos a la radio todavía, claro.
1: No,
3: o sea, te guardan las efemérides para luego.
1: La radio la tenemos a las 11 de la noche.
3: Va a ser raro hoy.
1: A ver si llegamos, ¿eh? Por lo que no, llegar
2: dos horas.
3: Sí, pero siempre damos llegar, nuestra pero... mejor media hora, siempre es la primera.
1: Claro, la primera. Y la primera última. Cogemos impulso y ya llegamos a donde sea.
4: Claro,
1: pero claro, el
4: vez,
1: impulso
4: claro.
1: De hoy es que hoy Arzabal se ha puesto las botas al revés.
3: Joder. Hoy Arzabal, que es de La Real, ¿no?
1: Sí.
3: Claro, sabía yo.
1: No, yo soy muy fan, ¿eh? De hecho, en la porra, no sé si habrás visto. En la porra.
3: ¿En
1: esa,
3: nuestra porra? Es que estamos haciendo un juego en común. Tengo yo un grupo de amigos donde hemos hecho una porra de absolutamente todos los partidos del Mundial. Y él me vio un día jugando y le dio envidia y se quiso meter.
2: Tan aburrido.
3: Pero está sufriendo porque hay un grupo de WhatsApp en el que hay que estar.
4: Claro.
3: Y no les
1: ha dado gracia. Es una puta pesadilla ese grupo. O sea, todo el mundo haciendo gracias, pues la mayoría sin.
3: Yo muchas. Yo
1: bueno,
3: muchas.
1: Tú, y mira que te pregunté antes de entrar, yo te dije, ¿sois muy turras? Y me dijiste, no,
3: yo acababa de entrar.
1: Soy súper turras.
3: Bueno.
4: ¿Sabías dónde te metías?
1: Es que sois 12, o sea, hay 12 y hay 150 capítulos, mensajes capítulo, joder.
3: Voy a intentar leer lo que han puesto los demás.
1: Bueno, en fin, pues nada, vamos a pasar una tarde, bueno, una noche ya, agradable.
3: Mira.
2: Hemos empezado muy bien.
3: Mira que. Tampoco.
4: Hemos empezado con la selección.
3: Mira qué sticker se ha puesto en el grupo. Si es que te haría gracia.
1: ¿Cuál?
3: Poco plan B del calvo, han dicho en el grupo.
2: ¿De qué calvo? de la fuente.
4: A mí me ha sorprendido, yo os lo he dicho antes, me ha sorprendido muchísimo el planteamiento de Cabo Verde. Yo
1: sí.
4: No me lo podía esperar, que se encerraran atrás.
1: Yo pensaba que iban a jugar más abiertos, sí, y aprovechando las bandas y eso.
4: No sé.
1: A ver, hay un gran desconocimiento sobre Cabo Verde.
4: Sí,
1: o sea,
4: general.
1: Como especialista en ese país, es que...
4: No hay rival pequeño.
1: No. Y ha jugado muy bien, ¿eh?
4: Sí.
1: Ha jugado muy bien.
4: Solo me ha fallado que el momento este de la carga final, escuchar a Juan Carlos Rivero intentar unificar ese espíritu de marcar a última hora con la publicidad de Masterchef 14.
3: ¿Cómo lo ha hecho?
4: Me ha,

0: No, para eso están los faldones, pon un faldón a continuación, no sé, algo, pero...
1: Y las pausas de recaudación,
0: bueno, pues yo sé que a Rivero, pues que evidentemente, vamos, le obligan, que lo tiene que hacer sí o sí, pero es que como espectador...
1: ¿Pero qué os parece lo del Mundial de los Cuatro Cuartos y las pausas de recaudación?
2: La... Pausas de recaudación,
1: ¿eh? La...
2: te lo traías preparado.
0: Sí,
2: eso,
0: la está trabajando toda la semana.
1: No, se lo puse el otro día a Daimiel en un comentario.
2: Claro, porque si no hubiera pausas, no habría
0: nada. Espera.
1: Interactuamos en X sobre
0: que
1: el Mundial.
0: Ah, mira qué bien, ¿eh?
2: Sois amiguitos de
1: Rivero. No, el otro día un...
2: Hablando a Maya y Leire, ¿eh?
1: Hablando... No, hablando precisamente de eso, de que él puso un comentario como que qué nos parecían las retransmisiones a varias voces.
2: Ah, sí, es verdad.
1: Esto
2: sí,
1: que ha inventado la radio de que cuando ataca uno es un...
2: Pero bueno, perdona, eso ya lo hacían... Esteba y Andrés Montes lo hacían hace 20 años, ¿eh? En La Sexta.
1: Sí, bueno, pero sí, sí. Están probando distintas versiones. Dos narradores y un comentarista... un comentarista y dos narradores.
2: ¿Han probado sin narrador?
0: Bueno, en el tenis sí.
1: El siguiente cambio.
2: Sí, ¿no?
0: Claro, ojo, en el tenis estuvieron comentando partidos y estaba Feliciano y Alex Correcha. Y no había nadie más. Y no se notó. Quizás porque es el tenis. Igual si claro, esto sí, lo haces en un partido de fútbol o de baloncesto. Pero en el tenis.
1: Yo aproveché para elogiar a José Ángel de la Casa, que el tío con dos palos y una vela.
2: Hombre.
1: Ahí sin.
2: José Ángel from the house. Gol de señor, ¿eh? Gol de señor.
1: Gol de señor.
3: El gol de señor estuvo bien, ¿eh?
0: Joder.
1: Estuvo muy bien.
3: 12-1, ¿eh?
2: Es su hit.
1: Sí, sí. Y los cuatro de Utragueño en Querétaro también.
2: Eso ya no sé. No sé qué estoy hablando.
0: Oa, Butragueño a la Moncoa. Se cantaba.
1: Bueno, esa fue la primera vez que fueron a celebrar.
2: Mejor no sería, Toñi. Porque lo que hay es mucho buitre.
0: Bueno, ¿qué, empezamos o tenéis algo más que decir en esta pequeña introducción?
2: Es que va a ser muy difícil rellenar dos horas, o sea, de la
0: no,
2: liga.
0: No, que no rellenar.
2: No, digo de,
0: no,
2: rellenar
0: es que
2: de...
0: No, vamos a hablar.
2: Ejemplo, ahora, de la liga.
0: Ahora tenemos una... Vale. Vamos a empezar con una entrevista.
2: Vale, pero luego lo de la Liga Endesa lo guardamos todo para radio.
0: Bueno, joder, podemos comentar algo.
2: No, la entrevista tiene que ser una hora y media. De
3: vamos a empezar con tal. Vale, al revés, es que es un programa capicúa.
2: ¿Se puede?
0: Vamos a empezar. Sí,
4: yo venía con vosotros, señor.
2: ¿Has visto el partido de fútbol?
4: No he visto nada.
2: Perfecto, como nosotros.
4: Pero tengo opiniones para todo, me da igual, bueno, ¿sabes?
0: Que sepas que aquí no hace falta tener conocimiento para comentar.
4: Claro, o sea, claro, pero eso...
0: Pues venga, preséntale tú, va, que estás...
2: Bueno, ha venido con nosotros hoy. Sí. Lo hemos anunciado a redes, pero la gente que está ahí seguramente no lo sepa. Ha venido Sebas Saiz, directo desde Japón, aquí,
0: ¿sí, no?
2: Campeón de Europa con España.
0: ¿Cómo campeón de Europa? Sí,
2: ¿cómo?
0: Claro.
2: ¿Sí o no? Sí.
0: 22, sí, sí.
2: Hombre,
0: sí. Ahora es cuando te le... de repente si era campeón de Europa o del mundo. No, de Europa.
2: Bueno, del 22. Mundo lo va a ser.
0: El del mundo.
2: Porque ahora cuando hagamos la lista,
0: ¿sí?
2: Le vamos a meter. Luego, ¿sí? Cuando se vaya, ya veremos.
0: Ah, bueno.
4: Me puedo sacar yo cuando esté
2: la lista.
0: Mientras esté con nosotros, es un fijo en la selección. Oh, cuando se vaya, ya.
3: Tiene que estar.
4: Me saco yo.
2: ¿Eh? Hombre, tiene que estar.
0: Hombre, que esté.
2: Pero bueno, que esté aquí, de momento, y lo hablamos con él.
0: Venga,
2: Sebas.
0: Vamos, tú. Sebas está con nosotros, además, aquí en directo y en vivo. Siempre estamos diciendo, joder, que no viene nadie.
2: Gracias, gracias. Sebas, bienvenido.
0: Sebas.
4: Gracias.
0: Igualmente.
2: Vaya mano, ¿eh?
4: Gracias por tenerme aquí con vosotros.
0: Son unos buenos bichos estos.
2: Es que,
0: ya, ¿eh?
2: Se lo he dicho antes cuando lo he visto, no le había visto nunca en persona y no era consciente de la envergadura que gastaba, ¿eh?
4: Sí.
2: Tú sí lo sabías, ¿no?
4: Sí, no, es lo que me ha dado, ¿sabes? Para poder jugar, ¿sabes?
0: Claro, aquí, ¿sabes? Bien, ¿no?
4: Si no hubiese puesto, hubiera tenido que ser valer o algo así, que bueno, lo hubiese conseguido, pero bueno.
0: Pero, por ejemplo, de envergadura... Eres...
4: No pasa nada, lo tengo todo. No pasa nada.
1: 231.
0: Quiero decir, no, ¿eh?
1: 231 de envergadura.
2: ¿En serio?
0: ¿Tienes?
4: Sí, hostias.
0: Y eso para tu altura, estás proporcionado.
4: Yo mido 2 metros pelados, entonces...
2: 230 y pico, de verdad.
0: Pelados 231.
1: Sí, sí. Esto es del 17.
3: Unos brazos.
4: Sí, no he crecido ni me han crecido los brazos.
1: Está todo bien.
4: Está todo igual. Sí, sí.
0: Un metrito solo.
2: Es verdad, mira, noticia de marca de 2017. Sebas Saiz, el español con alas de 230.
0: Bueno,
2: marca
0: sí,
2: que.
4: Pero estaban bien en esa época.
1: Pero que tiene. Infórmate, gente.
4: Ah, el país.
2: Ah, que.
0: Claro.
2: ¿Tú le has entrevistado alguna vez?
1: Yo he hablado con él estando allí en Japón un par de veces, sí.
2: Ah, vale.
1: Sí, sí.
2: Le has entrevistado, no, he hablado con él.
1: Esta es del 17.

0: 17 y esta que hicimos es del 19.
1: Hostia, pues tienes. Hay que actualizar, ¿eh? Pero tú, por ejemplo, muchas cosas nuevas que comentar.
2: En el 22, en aquel milagro del 22, tú estuviste, ¿no?
0: En el 22 no estuve.
2: Ah, ¿ya no estabas?
0: No estuve. No estuve en el 22. Pero sí estuve cuando empezaron las ventanas.
3: Pero eso fue el que hicimos en Burgos en aquella época. Eso fue 2016, 15.
0: No, 19, ¿no?
3: Es verdad, 19. Sí, puede ser, sí, porque empecé 17 a jugar.
0: O 17,
3: sí,
0: 19.
3: Sí que puede ser 19, sí. Sí que puede ser.
1: Te hice la ventana porque tú eres ventanero, ¿no?
3: Sí, bueno, en aquella época sí que lo había
1: arrancado. Desde que te has ido, luego ya no, ¿no?
3: Bueno, es que es complicado, o sea, estando en Japón...
1: O sea, podrías pasando, a nivel... Es un problema logístico, ¿no?
3: Es un problema logístico y, claro, los vuelos. Tengo que salir, acabar la temporada, si vengo a verano, ¿sabes? Acabar la temporada después de llevar 10 meses... para estar el verano entrenando, que suele ser un mes y medio, dos, entonces luego tengo verano para tener que volver, ¿sabes? Y ya con los años se complica la cosa.
1: Es que si lo está viendo, 31 años ya, Sebas. Es que...
3: 32 el 15 de julio del mes que viene.
1: Joder, 32 años.
3: Sí, en un momento.
1: Es que ya eres un veterano.
3: Me ha pasado en un momento, macho.
0: ¿Y en Japón, 7?
3: Llevo 7 en Japón, sí. Sí.
2: Es una carrera típica la tuya, atípica, totalmente atípica, ¿no?
3: Sí. Ahora es que sí que he buscado mi propio camino, donde siempre he conseguido lo mejor para mí mismo y así lo estoy consiguiendo.
1: Tú sabes que desde aquí no lo entendemos. O sea, y nuestro no entendimiento nos lleva, tiene que estar ganando mucha pasta. Me imagino que sabes que lo pensamos. Sí. ¿Es así o hay más cosas?
3: Es así y hay más cosas.
1: ¿Qué son esas más cosas? Porque la de la pasta no la imaginamos.
3: El dinero es lo fundamental y, bueno, lo segundo es que después de los 2 años que jugué aquí, ya había cortado lazos con el Barça, porque el año antes de venir, cuando estaba en la universidad, les dije que no a venir a jugar con ellos. Y como ya había terminado el contrato con el Madrid, ya no había muchos equipos, ¿sabes? Con los que poder intentar hacer una buena carrera, donde pudiese ganar dinero y hacer una carrera en un equipo top, ¿sabes? Y siempre había tenido la curiosidad de ver otros mercados, otras ligas, y siempre sabía que la liga asiática, sé que no eran muy buenos, pero se gana bien dinero.
1: Se paga bien, sí.
2: ¿Sabes? La China, ¿no? También, ¿no?
3: Claro, sí. Entonces, cuando salí del Madrid, empecé a buscar mercado en Asia y busqué equipos en China, en Corea y en Japón. Y eran ofertas parecidas, pero de los tres que tenía, no sé por qué Japón es el país que me despertaba más curiosidad, no sé por qué se estaban más relacionadas con ellos por el tema de ser españoles. Y que esto lo descubrí cuando llegué, pero toda nuestra infancia, todos los dibujos animados que hemos visto, hasta vosotros, son japoneses, todos japoneses. Y claro, es algo que tienes, que inconscientemente está relacionado con ello y como que te atrae más. Entonces fui para allá y fui a probar un año y dije, bueno, mira, si voy un año y tengo que ver a CB, no pasa nada. Pero llevo 7 allí ya. Entonces,
0: esa fue la frase que me marcó a mí, la de para volver siempre hay tiempo.
3: Claro, eso es.
0: Porque me parecía una apuesta también valiente, porque allí pasas a ser tú el americano.
3: Claro.
0: ¿No?
3: Claro.
0: Y luego además decías, el equivalente es lo que cobras allí en una, lo cobrabas aquí en tres.
3: Claro.
0: Y con menos protagonismo, claro. Y al final has tenido ese mismo contacto con posibilidades de abrirte camino a la selección, por ejemplo.
3: Sí. Al final es una carrera de baloncesto. El baloncesto no es baloncesto solo en España, es baloncesto en el mundo entero. Claro. O sea, al final lo que estoy haciendo ahí es exactamente lo mismo que de aquí. Y nada, lo que pasa es que...
2: Bueno, a veces también has tomado una decisión un poco de ser... Si quieres ser cabeza, ¿cómo es? Cabeza de ratón o cola de león. Uh-huh. O sea, que también hay veces que a ti te gusta, claro, te gusta ser reconocido, liderar un equipo y tal, y bueno, hay veces que no, que no se
1: puede. Que eres una puta estrella allí, en la realidad, ¿no?
3: Claro, a lo mejor que puedo.
1: Claro. No, pero lo eres, hombre.
3: Sí, que lo soy, sí. Son 6 años de los 7, son 6 años All-Star. El año que no fui fue porque solo se podían 2 por equipo y justo de mi equipo fueron 2. Entonces he ganado una liga, he ganado 2 copas, estoy creo que número 10 en la historia de la liga de puntos, en rebotes también estoy por ahí, entonces es una buena carrera, estoy orgulloso de ella y ahí
2: sigo. ¿Con Kubo, el futbolista? ¿Cómo se llama Kubo? Taque Kubo, Taque Kubo y Sebas Sáenz.
1: Los deportistas más reconocidos.
0: Le pasa a Nacho una foto que la tenga preparada.
2: ¿Sí?
0: De un fan que tenía en su etapa universitaria.
3: Sí, esto, sí. Buena gente el hombre.
1: A ver.
0: ¿Has visto?
2: Hostia.
0: La gorra que lleva.
1: Ah, es que pone Sai.
2: Este es Morgan, es Morgan Freeman.
1: ¿Es
2: Morgan
1: Freeman, ¿no? Morgan Freeman o es el de la ONU? ¿Cómo era el de la ONU?
2: No, copia.
3: Sí que es Morgan. Y si ves la foto de la que está al lado, que la historia viene porque la mujer que está al lado suya era mi profesora de, no me acuerdo de qué clase era, de sociología o una cosa así. Uh-huh. Y se llamaba Dr. Keenan, se llamaba. Me acuerdo un día que yo iba a clase, como uno un día más, y me dice, bueno, el sábado vamos a ir a verte el partido, voy con Morgan. Y dije,
1: va a ser Alina, ¿no?
3: Pues nada, pues nos veremos. Ahí, ¿sabes? Una vez que ya te veré y tal, te saludo. Y de repente llego y estaba la profesora y Morgan Freeman aquí sentado al lado, detrás del banquillo, justo. Y pues nada, justo dio la casualidad que ese día la gorrita esa la daban porque era, yo qué sé, un día de celebración que tenía, no. Porque yo iba ahí ya en mi tercer o cuarto año. Uh-huh. Y nada, pues en cuanto vi que era Morgan Freeman, cogí una gorra y dije, tráeme una, que se la firmé y se la puse en la cabeza al hombre. Y ahí la usaba para ir a los partidos y para ir a jugar golf.
1: Morgan Freeman.
4: Joder. Sí. Morgan Freeman, ojo.
2: Pues imagínate que vas a un sitio y de repente te encuentras a Morgan Freeman leyendo a Enzo Brown. Wow. Imagínate que
1: se le firmó uno y se lo doy.
3: Claro. Hay que estar vivo. Para...
1: Oye, ¿qué tal de asistencia ahí el público? ¿La gente está loca con vosotros?
3: Espectacular. Por ejemplo, ¿sí? Este año han hecho un pabellón nuevo, los de Toyota ahí en Tokio. Creo que de máxima tiene, no sé si son 9.500, 10.000, una cosa así. Y hemos tenido de media de público más de 8.000 personas. Hemos metido en 30 partidos que jugamos en casa en la liga regular, creo que son más de 250.000 personas de fans que han venido a vernos. Y esto es jugando sábado-domingo siempre, que es back-to-back, sábado-domingo, y luego miércoles.
1: ¿Cómo va? No he entendido eso de sábado-domingo.
3: Back-to-back, siempre es sábado
2: y domingo. Juega su parte el sábado y un parte el domingo.
3: Contra el mismo equipo,
1: contra el mismo.
3: En el mismo sitio, a la misma hora. Y vienen a ver las mismas personas y se sientan en los mismos sitios.
1: Pero no es una liga regular,
3: sí.
1: Pero que se organiza así.
3: Es así, sí.
1: Y luego hacer lo mismo en su campo, también sí. Back-to-back.
3: Cuando nos toque,
1: o sea, hay cuatro partidos contra el mismo en liga regular.
3: Sí.
1: Ahí... ¿Cuántos equipos hay en la liga?
3: Creo que son 28, una cosa así.
2: Sí, 28.
3: Sí, que son 27, 28.
1: ¿No?
3: Sí. Jugamos temporada regular, son 60 partidos. Más la Copa del Emperador, que suelen ser otros 6, 8.
2: La Copa del Emperador, ojo.
1: La Copa del Emperador.
3: La Copa del Emperador, que es una deidad. No es una vida diferente a la nuestra.
2: Me hubiese gustado a mí haber jugado una Copa del Emperador.
1: Me hubiese gustado ser emperador.
3: Bueno, eso la Copa, no. Yo prefiero llegar ahí, ¿verdad? Desde mi casa, así, mira, estos
1: que están
3: ahí.
1: Es Japón. Pensaba que era un país que no tenía.
3: Que no tenía emperador.
1: No, Japón.
2: Tiene.
1: ¿Cómo se llama? No te quiero pillar ahí. Pero
3: me van a cortar la cabeza.
1: Le tenemos como un país muy avanzado a Japón, sí, no pasa nada. O sea, no hay que rendirle un culto muy especial, tipo Corea, ¿no?
3: No.
1: O sea, sí, pero...
3: Hace su vida dentro de sus historias, que el mundo, la gente mundana como nosotros no la sabe.
2: Joder,
3: ¿sabes?
2: Habéis reído tú, Naruhito.
1: ¿Cómo?
2: Naruhito, el actual emperador japonés, Naruhito, que era que da el trono... El 1 de mayo de 2019, cuando abdicó su padre a Kirito.
1: Pero es igual que España, ¿no? También aquí.
3: Sí, es igual, claro, lo mismo. Tenemos rey, lo mismo. Y
2: sí, pero sí, no son tan campesanos.
3: No, claro. Eso no.
2: O sea,
3: no se le ve por la calle. La campesanía
2: de nuestro
1: rey. No, eso no lo
3: tiene. Y si caza no te enteras, ¿sabes? Hacen las cosas en privado, son gente diferente.
1: ¿Le conoces personalmente cuando ha ganado la liga o algo de eso?
3: No, ese no aparece, ese no. Ese gana la copa y hay un señor que te da la copa y poco más.
0: Y además del formato que contabas, que nos sorprendería que no sepamos de...
3: Bueno, pues tenemos...
0: Del público, de las canchas, de la liga...
3: Está todo... Una cosa que sí que hace muy bien es el show business, lo hacen todo muy bien. Uh-huh. Al final intentan copiar las cosas que ven buenas que funcionan en otras ligas, en otros países. Se fija mucho en la NBA, que es al final el mayor show de básquet que hay en todas las ligas. Uh-huh. Y el tema de medios que hay dentro de los partidos, en torno a toda la liga, la gestión de los pabellones, de los shows que tienen dentro del pabellón para la gente que va a ver. Eso es un show, ¿no? Es, al final la gente va y es como quien va a ver, ¿no? El teatro es una mala, ¿sabes? Por decirlo, pero es eso, y lo tienen todo muy bien montado, la verdad.
1: ¿Con qué deporte rivalizáis allí?
3: Béisbol es el número uno.
2: Sí.
3: Que es...
2: Bueno, béisbol tienen a uno de los mejores jugadores del mundo.
3: Está el emperador que hemos dicho,
2: sí,
3: que es divino, y luego está el Shohei Ohtani, pero que está aquí, pegado a él.
1: Es un dios.
2: Es un dios porque es bateador impresionante y, o sea, como
3: y pitcher.
2: Que, exactamente.
1: Pero en la liga de Japón.
3: No, en Estados Unidos. Porque es el jugador de Estados Unidos.
2: Lanza de la hostia y batea de la hostia, cosa que es muy raro.
3: Sí, no, que no, es que no, no ha habido otro que lo ha hecho. Y
2: sí,
3: yo el contrato de que no sé qué le han dado, 700 millones, una cosa así, en 10 años. Y, pero no, pero que es dios. El tío anuncia Todo lo que tú se te ocurre que hay una marca detrás de ello, está su cara, el tío, sí.
2: Con ello puesto. En una cara y en la otra, en la otra Iniesta, ¿no?
3: En la otra Iniesta estaba, ¿eh? Iniesta cuando estaba...
2: Estaba allí, claro, claro. Con él,
3: Iniesta, que lo tenemos por aquí, que he visto que se acaba de caer el pobre hombre.
1: Está ahí, está ahí.
3: Vamos a darle... Hombre, alguien representando, ¿no?
1: Ah, bueno, es que tenía antes el cromo de Luis de la Fuente, pensaba que iba a
2: probar. No, no, no, los dos han puesto.
3: Iniesta está muy bien ahí, hombre.
1: Ah, perdón, es que he visto... Es que claro, está calvo Iniesta también. Y he visto a Luis de la Fuente y pensar
3: que era el mismo dos veces.
1: Iniesta, ¿sabes? Claro, estaba mayor ya también.
3: Sí, pero o sea, ahí estaba el tío y lo hizo muy bien.
1: ¿Y hiciste de... ahí compadre ahí de españoles en Japón?
3: Sí, ¿no? La verdad es que sí. Le conocí en Kobe, que es donde estaba él jugando, y una empresa que tienen de, también de marketing y representación, y dio la casualidad que nos conocimos ahí.
2: Buena ¿no? carne en Kobe, ¿eh?
3: Kobe.
1: Sí, pues, buena, como buena, español buena, que habrás comido aquí buenas carnes de Ávila, sí, porque sí, tú además vivías en...
3: Sí, es verdad, sí que la carne de Ávila es muy buena.
1: Vivías en Arena de San Pedro, ¿viste?
3: Sí,
1: por ahí.
3: Arena, sí.
1: La carne de Ávila tiene marketing no, a nivel mundial, pero
3: buena, sí que está buena.
2: Carne,
3: sí,
2: buena
3: sí,
2: carne,
3: sí,
2: carne
3: sí.
2: En Ávila, hombre.
3: Pero es diferente, la carne de Ávila es más carne, y el Kobe lo que tienes es que está mezclado con toda la grasa que tiene.
1: Sí, filtración de grasa tiene.
3: Y eso es lo que
2: es una cosa...
3: Es como comer un trozo de mantequilla, pero que es carne, ¿sabes? Y está buenísimo.
4: Sí. Todo para
3: dar. Algún día.
1: Solo que como pequeño... conectamos con nuestro experto en carne.
2: Un pequeño efecto que es el precio. Mira, bueno, yo soy maestro.
3: Yo también soy de jamón, ¿eh? Pero bueno, come también de vez en cuando.
2: Oye, y la, los equipos tienen aquí con este, estamos con los cupos y las.
3: Sí, claro que sí.
2: Allí como se potencia al jugador, al japonés, se le protege.
3: Pues,
2: o...
3: Mira, lo hacen muy bien. Sí. Porque tú al final, en una liga de baloncesto de tu país. Al que tú quieres jugar es al jugador que tú tienes, que es o de tu ciudad o de tu, yo qué sé, de estado, lo que sé, que es nacional. Aquí en España no tenemos de eso. Al final los equipos son grandes equipos, pero son todos jugadores que son de fuera, prácticamente todos. ¿Sabes? Ahí en Japón lo hacen muy bien porque como saben que el público lo que quiere son cosas nacionales, las posiciones de jugadores pequeños, que suelen ser del 1 al 3 y algún 4 que hay por ahí, son todos japoneses. ¿Sabes? Entonces son
2: ¿Pero
3: nueve
2: por
3: jugadores.
2: Decreto o porque...?
3: Porque son nueve japoneses nacionales y son tres extranjeros. Entonces, vale, claro. Dentro de esos tres extranjeros, buscan lo que no tienen, que son jugadores interiores.
4: Bueno, lo que pasaba aquí.
3: Claro.
4: A ver, lo que pasaba aquí cuando había dos americanos,
3: antes,
4: casi todos
3: eran jugadores. Bueno, no hay negros, pero también hay jugadores blancos.
4: Era muy raro el equipo que tenía más americanos.
3: Al final, buenos jugadores que sean interiores.
4: Casi todos los equipos cuando había dos americanos eran...
1: Pero creo recordar que en China también tiene que haber... No pueden jugar todos los americanos, todos los extranjeros a la vez. Eso,
3: sí, eso
1: no es tanto.
3: Eso depende. Como somos tres, por ejemplo, cuando llegué, de los tres podías inscribir dos en el partido y solo podían jugar los dos, pero se tenían que alternar, no podían estar los dos en la pista. Luego al año siguiente lo acabé y ya podían estar los dos en la pista. Pero teníamos tres y ya se podían inscribir los tres, pero solo dos en la pista. Y como que va cambiando así cada año. Creo que el año que viene, esta temporada, por ejemplo, era lo mismo. Éramos dos que podíamos jugar, pero estábamos tres inscritos en el partido, entonces nos íbamos rotando. Y el año que viene que van a subir a tres que están en el equipo y pueden jugar los tres en la pista.
1: Creo que lo hablamos con Alex Mumbrú, ¿no os acordáis? Que en Alemania también han hecho, sí, no así, pero algo parecido. Y sí, para la selección le ha venido muy bien.
3: Claro.
1: Pero sí, claro, pero en Europa, luego
3: bueno,
1: a nivel
3: pero claro,
1: competir en Euroliga,
3: ¿pero
1: no
3: cuántos
1: te
3: equipos
1: vales?
3: Tienes en Euroliga? ¿Cinco? Pues meta a sus cinco equipos que tengan jugadores extra para los partidos de la Liga, que es lo que hacen muchos equipos de las competiciones de los equipos de fuera de España, que son potentes, que son equipos, son los mejores jugadores que juegan solo a la Liga. Y la Liga Nacional, potente a la Liga Nacional. Porque otra cosa que aquí pasa en la Liga, con todos los amigos que tengo que me cuentan, que juegan tantos partidos, que claro, vienen de jugar en Atenas un sábado o un viernes y tienen que jugar el domingo en...
1: Sí, ¿sabes? Gran Canaria.
3: En Gran Canaria y pues eso, están los tíos doblados, que no saben ni contra qué jugar.
4: Tan tiesos.
1: Tan tiesos, sí, sí.
2: Entonces sería una buena idea. Equipo que lleva toda la semana
3: preparándolos
2: partido,
3: para llegar,
2: llegas,
3: claro.
2: Que no saben ni dónde están.
3: Que no saben ni contra quién juega, ¿sabes? Sí. Es que es lo normal, sí, que jugando tres partidos por semana. No entrenas. Tú vas de partido en partido y sabes las cosas que tienes que hacer y lo implementas en la pista contra quien sea que esté delante, si es el Real Madrid o es el Girona.
1: Pero luego algo hay que hacer para fomentar. No puede ser que Seba no esté aquí.
3: Claro.
1: Es que no puede ser, es verdad.
3: Mira, el otro día fui a ver jugar al Tenerife y al Barça. Y son mis compañeros de toda la vida, que los conozco. Y te juro que llega un momento de decir, increíble que a mí me han exiliado de este país y tenga que estar
1: claro,
3: haciendo una carrera en el otro lado del mundo jugando como juegan estos, ¿sabes? Que tampoco están haciendo una cosa aquí que es ¡wow! ¿Qué se está pasando?
1: No, ver, no, hablando, claro, tú decías, yo podía estar ahí jugando perfectamente.
3: Claro.
1: Yo quería titular
3: el... ¿Qué me estás contando, tío? ¿Qué me estás contando?
5: Es que le preguntamos a él por su carrera, pero es que habría que preguntar a muchos clubes
0: ¿cómo puede ser que no hayan dado espacio a jugadores como Sebastián?
4: Es increíble, ¿no?
1: A ver, pero.
3: Yo entiendo espacio... el presupuesto, yo lo entiendo. Eso, claro, eso es culpa mía, que verdad, tampoco.
1: A ver, espacio tendrías, bueno, a ver.
3: Claro, eso sí.
0: Pero
3: eso
0: es que
3: sí.
0: Ni siquiera. O sea, tú estuviste en Burgos y en Tenerife, ¿no?
3: Sí, estaba cedido por el Madrid, ¿sabes? Uh-huh. Esas dos opciones las eligieron ellos y para el final lo típico. Te mandé despacho, que al final elige dónde va cada jugador. Y ahí hice mis dos años en ACB.
1: A ver, Sebas, obviamente tendría hueco en cualquier equipo de la Liga. Pero el tema también es el económico, sí, claro, sí, que no se le valora al jugador español, sí, es económicamente,
0: pero
1: no es que solo a nivel de minutaje.
0: Que a lo mejor antes de irse, esa valoración, de cara a él, digo, de decir, me quedo o me voy... Si hay un planteamiento de mayor protagonismo, de mayor, o sea, de no considerar un cupo que tengas que tener para repartir ese papel de los 4 o 5 jugadores, sino confiar.
3: Ese año, por ejemplo, el año que me fui, la mayor decisión que tuve estaba entre estos que me fui de Shibuya, que estaba en Tokio, y Andorra, que estaba Ibón. Pues me acuerdo que estuve una semana que hablábamos todos los días. Por la mañana nos llevábamos tú y yo le comentaba mis cosas, le comentaba las suyas y claro, me decía de ir al equipo y tal, y yo me lo pensaba bastante porque al final me parecía un gran entrenador, que me gustaba la forma de jugar que tiene y me acuerdo que tenía jugadores que los cogía, los moldeaba y llegaban a ser grandes jugadores. Uh-huh. Entonces, dentro de las opciones que tenía en España, cortando los equipos top que ya estaban fuera, era la que mejor tenía para poder dar los pasos, para poder crecer y llegar hasta ahí, a ese nivel. Uh-huh. Y me acabé diciéndole que sí, que muchas gracias, pero que me iba a ir a probar, ¿sabes? Que decirle, sí, porque lo que tengo, si el año que viene vuelvo, lo puedo conseguir igual, ¿sabes? Uh-huh. Entonces no pierdo nada en irme un año y probar la experiencia.
1: ¿Notas que estás fuera ya del círculo del mercado español y ya se han olvidado de ti? ¿O todos los años hay una llamadita?
3: Bueno,
1: de, oye,
3: hay,
1: Sebas,
3: sigue,
1: ¿cuánto
3: hay,
1: sigue cobrando?
3: Sí que pregunta.
5: Este jodido, ¿cuánto? Es que sigue queriendo ganar dinero. O sea,
3: ¿cuánto este año tiene ya? 32, hostia. Ya.
1: Es que como no venga ya...
3: Claro, es que pasa otra cosa, que los mejores años de mi carrera... Los he pasado en Japón. Ya tengo 32 años, que me quedan 2, 3...
1: Bueno, mira Marcelinho.
3: Ah, pero ese es un caso especial. ¿Cómo se movía en la pista el otro día? Increíble,
1: sí,
3: ¿eh? Con 43 años tiene el hombre.
1: 43, sí.
2: Acabó un poco tieso, ¿eh? También un poquito.
1: A ver, final, pero,
3: ya, mal, con 43 partido, años, bueno, claro, yo sí, no sé... ¿Quién tiene 43 años?
1: Imagínate que
4: te quedas. Yo 46.
3: ¿Tú 40? Casi, ¿tú 40?
1: Imagínate que te quedaran 11 de carrera todavía, ¿eh? Y vas a decir, 40, estás cansado, cabrón. Te lo he visto en los ojos.
3: Me he callado.
4: Joder, 5 o 6 sí que te pueden quedar buenos.
3: Sí, bueno. Yo creo que, mira, lo más en el...
2: Pero tienes que, el tu lista, ¿tienes lesiones? ¿Tienes alguna lesión importante?
3: No, ahora mismo no. Ahora mismo estoy bien, sin lesiones y tal, pero...
2: No, pero lo comentaba. Que digo que igual, no, que ahora te aguanta bien, sí, pero igual sí, dentro de 4 años, pues ahora yo qué sé. No.
3: Ahora estoy bien. Pero lo que comentaba, yo creo que el mayor paso que tengo que dar, el próximo, es dejar de jugar en ligas extranjeras como un mercenario. ¿Sabes? Pero al final,
1: como un mercenario, ¿eh?
3: Al final lo que estamos haciendo ahora es, yo doy mis servicios, lo mejor que yo puedo, a cualquier equipo, ¿sabes? Fuera de España.
2: Es algo más emocional, claro, ¿no? Algo que te conecta.
3: Mental es durísimo, tú, porque hasta el final tienes que estar tú preparado, que tú sabes que tu posición la quieres tú y la quiere el resto del mundo, ¿sabes? Tienes que estar ahí por y para dar lo mejor de ti y no puedes fallar ni un día. Y estar mentalmente siempre en temporada, ¿sabes? En ese plan y en un sitio hostil, que Japón está muy bien, muy bonito,
1: bueno,
3: pero...
1: Jodas.
0: Pero estás...
1: Hostil por la
0: bueno,
1: vivir,
3: hostil,
1: dicen que...
3: Claro,
1: no.
3: Sitio, pero tú llevo 7 años que yo voy por la calle. Todo lo que veis aquí, que son que si colgados del aro, pone no sé qué, que podéis leer. Yo voy por la calle y voy viendo pictogramas, tú, yo no sé lo que pones, son como jeroglíficos, sí, tú por las paredes, ¿sabes? Que
1: o sea, no sabes, te sigues viendo como un extraño allí, es muy difícil inmiscuirte en
2: eso. Pero bueno, hablarás un poco, ¿no? Ya,
3: sí,
2: ¿no?
3: Sé lo típico, pedirme una cerveza en un bar y decirle al taxi que me lleve a mi casa.
2: ¿Después de 7 años?
3: Después de 7 años. Algo más, entiendo, pero...
2: Ah, vale.
1: Claro,
2: no, los pictogramas ya me imagino.
3: Pero
2: que
3: eres imposible,
2: ficción,
3: tú,
2: vamos.
3: Eres imposible.
2: Ahora, pues a mí, yo solo tengo mi experiencia con Japón, que es un país que de entrada me cae bien.
1: Te hemos visto disfrazado de japonés.
2: Bien. Aparte de eso, no, estuvimos en el Mundial que sí, ganamos.
3: Buena experiencia.
2: Y la verdad es que me fascinó. Ahora, una cosa es ir de turista y otra cosa es vivir allí.
3: Muy diferente, muy diferente.
2: Pero no sé, tienen ahí tienen un cacao con la tradición y la modernidad,
3: sí,
2: que
3: sí,
2: yo creo que... que está muy bien, ¿no? Que se, sí, que sí, se junten y tal, pero hay veces que yo creo que no saben en qué sí, punto están sí, de los dos lados, ¿no?
3: Lo peor que tienen, tío, es que son muy, son como muy estructurados y muy cuadriculados, ¿sabes? Sí. Y si la, el protocolo dice que hay que hacer cosas así, no hay manera de saltarse el protocolo, ¿sabes? Aunque de verdad sea mejor hacerlo de otra manera, no, pero como está indicado así de esta manera, hay que seguir la línea, claro, que en verdad les ha hecho claro, ser como claro, están joder, a este claro, nivel, sí, ¿sabes? Sí. Con potencia mundial, que yo lo entiendo, pero bueno.
1: Son divertidos.
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14: Te lo contamos en la radio, lo hacemos en este turno de medianoche, lo hacemos con la sala Bur bien abierta con Alfonso Pérez Burrul. En el grupo H, desde Florida, desde Miami, con los comentarios de Nahuel Miranda, Raúl Caneda, Jaime Mateo, Jimmy, Álvaro Monjil. Canta y cuenta los goles desde Arabia Saudí, Uruguay, Pablo Villa.
15: Hola Villa, muy buena.
16: Hola, muy buenas noches, Pablo López, Israel Herraiz, oyentes del marcador de Radio Marca. Y bienvenidos al Hard Rock Stadium de Miami. Aquí cerramos, como decíais, la primera jornada del Grupo H. Después del mal trago en el estreno de España, se miden en un partido que puede marcar muy mucho las aspiraciones de los de Luis de la Fuente. Uruguay y Arabia Saudí. La selección charrúa de Marcelo Bielsa salta al ruedo con ganas de reivindicarse después del mal Mundial de Qatar, en busca de referentes que acompañen a Fede Valverde, porque ya han quedado en el pasado futbolistas como Cavani, Luis Suárez, y buscan alternativas, buscan ídolos en futbolistas como Maxi, Araujo, Fede Viñas o Darwin Núñez, que van a ocupar ese frente de ataque. Enfrente, la Arabia Saudí de Georgios Donis. El griego se hizo cargo del banquillo solo 55 días antes de que arrancase esta Copa del Mundo, después de la salida de Hervé Renard, las muchas dudas que generaron en esa fase de clasificación, pero ya están aquí con el afán de repetir lo que sucedió en el debut de Qatar, en este caso ante Argentina. Vamos con los 11, arranca Uruguay con Muslera en la portería, Guillermo Varela y Matías Viña en los laterales, con Cáceres y Matías Olivera en el centro de la defensa. No juega Araujo, que está lesionado, y tampoco Jiménez, que se queda en el banquillo, con Fede Valverde y Maxi Araujo en las bandas, con Manuel Ugarte y Bentancur en la sala de máquinas. Arriba para los goles Fede Viñas, y Darwin Núñez. Arabia Saudí, que va a formar con Al Weiss en la portería, línea de 5 atrás con Al Shamada y Abdul Hamid en los carriles, con Al Karbi, Al Amri y Al Tambakti en el centro de la zaga. En el tribote estarán Al Kaibairi, Cano y Al Yuwaira, arriba doble punta Al Buraikana y Aldo Usari. El arbitraje va a ser cosa del italiano Maurizio Mariani, en este caso su compatriota Marco Livelo estará a la pantalla. En nada, en 13 minutos arranca el partido del Grupo de España, el otro partido del Grupo de España, este Arabia Saudí Uruguay.
15: Molinero de los 11.
9: Pues una Uruguay en la que en principio vamos a ver al capitán, a Fede Valverde, como extremo derecho, porque en principio Marcelo "El Loco" Bielsa va a poner en el conjunto charrúa un 4-4-2 en el que en la punta va a formar Darwin Núñez y Fede Viñas, el delantero del Oviedo, en una selección de Uruguay en la que, como bien decía Pablo Villa, no está por lesión Ronald Araújo y tampoco está el central del Atlético de Madrid, Josema Jiménez. Por parte de Arabia Saudí, el primer partido oficial de Giorgos Donis, el entrenador griego, tiene a Salem Al-Dosari, el capitán, el dorsal 10, todavía mantiene su estrellato. Una selección en la que también el nombre más importante es el de Saud Abdulhamid, el lateral derecho del Racing Club de Lens. Vamos a ver a Cano en el centro del campo y arriba para los goles, doble delantero Al Breikan y Al Yuwaira.
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15: Hola, Raúl Miranda, muy buenas.
17: ¿Qué tal? Buenas noches.
15: Bueno, Uruguay, ¿cómo llega la B.O. Poker campeona del mundo?
17: Bueno, son sensaciones raras. Creo que el proceso hasta marzo ha sido raro. El parón de marzo, Uruguay recupera sensaciones, empata en Wembley. Bueno, parece que va todo bastante mejor, que se ha encauzado un poco la situación en el grupo. Y bueno, en estos mundiales que empiezan un poquito raros, a Uruguay le vienen muy bien. Curiosidades de la vida. En la previa del estreno en Sudáfrica, Uruguay sufrió un retraso en el avión. Un tuit muy viral de Diego Forlán criticando toda la gestión de la FIFA. Bueno, ha vuelto a pasar de cara a la rueda de prensa previa a este partido. Bueno, hay una serie de coincidencias.
15: Semifinalista en 2010, ¿no?
17: Semifinalista, cae contra Holanda y caemos contra Holanda. Y bueno, con ganas de quitarnos el mal sabor de boca de lo que fue 2022, que fue el mundial que ya vivía aquí en la casa y que, como bien recordarás, López, lo sufrimos.
15: Sí, lo sufrimos. Bueno, es que lo pasas muy mal en los partidos de Uruguay.
17: Sí, a ver, sobre todo cuando el equipo no es reconocible, que es lo mínimo que le pedimos a Uruguay. Es cierto que, bueno, escuchábamos hace un momento los 11 con jugadores quizá mucho menos mediáticos de lo que era el ciclo anterior, pero el fin de ciclo en Qatar fue muy duro. Creo que este equipo ha llegado a ilusionar mucho, sobre todo en la Copa América que se jugó aquí en Estados Unidos en el 24. Y bueno, hay ganas de ir a la chita callando poco a poco, progresando en este mundial.
15: Hola, Jimmy Mateos, muy buenas.
18: ¿Qué tal, familia? Buenas noches.
15: Y tu segundo equipo, que es Arabia Saudí, llevas un montón de años analizando y comentando partidos de los saudíes. ¿Cómo llegan? ¿Qué esperamos de esta selección,
18: Jimmy? Bueno, llegan también un poco entre turbulencias, porque hace no mucho, cosa de un par de meses, Hervé Renard saltó por los aires después de una dinámica un poco negativa de la selección de Arabia Saudí. La Federación de Arabia tuvo que tomar una medida rápida y un sustituto ágil para poder preparar lo que es la previa de este mundial, y tiró de Giorgos Donis, seleccionador de Arabia Saudí actualmente, griego, exentrenador de Al Khalidj, que ahora lo entrena Gustavo Poyet, equipo de medio, vamos a decir, de la Liga Saudí. Ha tenido muy poco tiempo para prepararse. Ha puesto una lista, o ha confeccionado una lista bastante lógica, con hombres de mucha experiencia, pero con decisiones también un poco extrañas, ¿no? En la portería tiene dudas, como un portero que juega en segunda división, con eso os lo digo todo, y que creo que vamos a ver un equipo muy pragmático, que va a priorizar mucho la defensa, pero que va a intentar que el rival se agobie a base de tener la pelota y poder transitar. Sí que tiene velocidad, es un equipo muy físico, que no le va a doler prendas en dejar la pelota al rival y que arriba va a poder aprovechar lo poquito que tenga con el talento de Al-Dawsari y con los goles de Fines Al-Buraikan.
15: La gente en el estadio, la gente de Miami, gritaba porque en las pantallas gigantes del estadio han salido dos leyendas uruguayas, como son Diego Forlán y Diego Godín.
17: Casi nada.
15: Los Diegos.
17: Sí, sí. Que estuvieron enormes en, bueno, sobre todo el ciclo que arranca desde 2010. Y que bueno, que son de esos grandes representantes que tenemos más fuera del campo que no tanto dentro de los 26 que hay en la plantilla ahora mismo.
15: En este partido también vamos a disfrutar de las enseñanzas de un entrenador español, un entrenador gallego que ha estado un montón de años entrenando en la Liga Árabe. Es Raúl Caneda. Hola, mister, muy buenas.
19: ¿Qué tal? Hola, buenas noches. Un placer estar con vosotros.
15: Igualmente, mister. Pues tú te fuiste muy jovencito a entrenar fuera y has estado ¿cuántos años entrenando por aquellas latitudes, Raúl?
19: Bueno, en Arabia Saudí, que es de lo que se trata en el día de hoy, pues he estado durante tres épocas diferentes en dos clubs, en este caso en clubs muy grandes allí, que son Al Ittihad y Al Nasser, ¿no?
15: Fíjate. ¿Y luego después, ¿dónde has entrenado, mister?
19: No, después en Qatar, en Dubái y este último año en China. Joder. Sí, pero bueno, digamos que mi experiencia más intensa, porque realmente es el único fútbol de los que estoy hablando, que es realmente un país de fútbol, un país donde hay cultura futbolística, aunque la Liga Saudí explosionó hace 10 años o hace 5 o 6 años para el gran público con los fichajes de jugadores conocidos mundialmente, es una liga con gran tradición, es decir, ya hace como 40 o 50 años que es un deporte rey. Yo he jugado partidos contra el Ahly, clásicos contra Al Hilal, Nasser, Ittihad, con unos ambientes incomparables, ¿no? A la altura de cualquier ambiente de top del mundo, ¿no? Muy, muy comparable por similitud geográfica a lo que pudiera ser un ambiente en Fenerbahce, en Galatasaray, por ejemplo, ¿no? Eso es el fútbol saudí, que no hay que, a veces lo confundimos con el fútbol catarí o el fútbol de Emiratos, que son países mucho más pequeños, con mucha menos tradición futbolística, donde el fútbol casi es una imposición o una creación gubernamental, que es bastante más artificial, pero en Arabia Saudí es pura tradición y es un país muy, muy futbolístico. Y de hecho, ya acudió a tres mundiales consecutivos allá al final de los 90 y principios del 2000, ¿no?
15: Sí, bueno, de hecho, yo creo que todos nos acordamos de auténticos golazos que ha pasado en la historia de los mundiales. Yo recuerdo uno de Alawa, Irán, que fue una auténtica maravilla, Raúl.
19: Jugador de Al-Shabaab. Es decir, el fútbol árabe, lo que es árabe, hablo de Arabia Saudí, tiene sus particularidades, pero ya te digo, es un fútbol de gran tradición y que ha generado grandes, grandes, grandes jugadores que, por la cantidad de dinero que recibían, pues no ni se plantean venir a otros mercados. Aparte, en otros mercados no están valorados.
15: Wow, pues qué suerte tenemos y cuánto te agradecemos, Raúl, que estés aquí con nosotros enseñándonos cosas del fútbol que durante tantos años entrenas ahí. Ya saltan los futbolistas uruguayos y los saudíes al césped en Miami Villa.
16: Lo hacen con presencia también fundamentalmente en las gradas. Mencionábamos a los uruguayos, pero también con mucha bandera verde, con mucha presencia de aficionados saudíes, con la presencia evidentemente también de el quinteto arbitral, con las dos banderas, con los jugadores dirigiéndose hacia el centro del campo para arrancar la ceremonia de himnos.
15: Bueno, ya que le tenemos aquí, pues que hable algo, ¿no? Mongil.
20: Bueno, sí, si no queda otra.
15: Uruguay contra Arabia, Mongil. Hola, Alvarito, muy buenas.
21: Como ayer, ¿no?
15: Como ayer, efectivamente. Sí, sí, por eso repetimos.
16: Ah, pero que Mongil también va a analizar el partido.
15: Sí, hombre, sí.
21: Te voy a ayudar a ayudar a entenderlo.
16: Tiene
18: fútbol saudí en su currículum, ¿eh? Yo sí, doy fe
15: en
18: ello. Yo he comentado partidos con él, ¿eh?
15: En sus venas.
21: Es verdad.
15: Alvarito, ¿qué esperas?
21: Pues yo, sobre todo, quiero estar atento al nivel de los dos rivales de nuestra selección. Después de lo que hemos visto hoy, es verdad que más fallos de
16: nuestra
21: selección.
16: Primer topicazo.
21: Sí, pero es verdad que al final yo creo que es lo que vamos a tener que ver y lo que queremos ver todo.
15: Y seguramente serán 11 contra 11 y tal, ¿no?
21: Sí, bueno, depende cuánto tiempo, vamos a ver.
17: El que marque antes tendrá más posibilidades de ganar.
21: Sí, yo voy con el que marque primero.
15: Y el que cometa menos fallo posiblemente también tenga más opciones de ganar. Ya están extendidas la bandera saudí, la bandera uruguaya. Vamos a escuchar himno nacional de Arabia Saudí, El Marcador.

Y ahora en breve, Nahuel, si quieres ponerte de pie, te pones de pie, lo que quieras. Himno de Uruguay. El marcador.

0: exaltación patriótica de los uruguayos en la grada de Miami. Un buen número de seguidores de la selección charrúa. A punto de empezar el partido con arbitraje de un italiano al que conocemos bien de la Champions. Es el señor Mariani. Alfonso, ¿qué te parece este?
1: Bueno, estás debutando en el Mundial a nivel europeo, pues le hemos visto pitar la final del Crystal Palace y el Rayo, el último partido que hemos visto, ¿no? Van de Rosa en homenaje a
2: innecesario Miami, ese recuerdo, Alfonso.
3: Ha sobrado, ¿eh?
0: Bueno, hombre, quiero decir,
1: bueno,
2: los datos son los datos. Es un dato objetivo,
1: está claro. Partido.
0: Los datos son los datos. Esto
1: Van
0: es...
1: de Rosa en homenaje a Miami, que es la sede de los árbitros en este Mundial.
0: ¿Ah, sí? ¿En serio?
1: Sí, sí.
0: Oh, bueno. Pensaba que estaba vacilando, qué bueno.
1: No, lo estaba leyendo el otro día, que la camiseta que también tiene de entrenamiento es color rosa también, y por eso se la han puesto hoy, que jugar en Miami.
0: Pues mira, homenaje al Inter Miami. A ver, os pregunto por la derrota, el empate de España ante Cabo Verde. Nahuel, ¿eso da igual? ¿Eso favorece o eso perjudica a Uruguay?
4: Yo creo que es un gran resultado el empate. Hacer que pierdan puntos las dos rivales del otro partido, yo creo que para inaugurar es lo ideal. Que hubiera ganado cualquiera de los dos, yo creo que complicaba un poco más. En cualquier caso, yo creo que las opciones de España están intactas. Creo que es, oye, un poquito el puntito que pierdes de magia con esta fase de grupos donde las mejores terceras se clasifican. España, haciendo los deberes en los dos últimos partidos, va a poder ser líder de grupo, así que bueno, creo que puede llegar a quedar en anécdota de una manera mucho más fácil que en otros mundiales.
0: Caneda, ¿es muy importante, poco importante o cero importante el empate de España hoy?
5: Bueno, lo que sí es importante, que es lo más importante, es jugar bien. Y España desde el minuto uno, desde la misma alineación, no encontró nunca su flow, no encontró nunca su armonía, su fluidez, las mezclas adecuadas entre los jugadores para poder atacar bien de tal manera que sometas y no te hagan contras, ¿no? Y cuando eso pasa desde el minuto uno, pues los jugadores no se van encontrando, empiezan a forzar acciones, empiezan a los jugadores menos capaces a forzar las jugadas, y te va descomponiendo hasta el punto que no te encuentras a ti mismo y hasta le concedes contras a Cabo Verde en el minuto 89-90, sí, que te pueden costar, sí, el partido. Sí. Entonces yo creo que alejados de los viejos tópicos que hablaban de entre jugar bien y ganar, que es algo que ya está superado, ahora está muy claro que España tiene que buscar su forma, su mezcla, para poder jugar bien, ¿no? Y hoy hubo demasiadas cosas que le impidieron jugar bien, y fundamentalmente siempre nombres propios, nombres de jugadores, ¿no? La diferencia entre la selección de campeona de Eurocopa y la última de Luis Enrique, que quedamos eliminados con Marruecos y perdimos contra Japón, es que éramos un equipo que éramos capaces de tener la pelota, pero cuando el balón llegaba afuera estaban Lamine y Nico, dos jugadores de clase mundial. Hoy no los teníamos y teníamos jugadores claramente inferiores, ¿no? Más allá de que, bajo mi punto de vista, la posición de Pedri, siempre la selección impide que España tenga el manantial de juego del mejor mediocentro del mundo cuando juega de cambio, ¿no? Claro. Esa posición de Fabián provocando que Pedri recibiera más adelante hacía que todo fuera mucho más pastoso, muy poco ágil, y sobre todo contra un equipo que estaba completamente replegado y que te daba todo el campo para ti, ¿no?
0: Próximo partido de España será el próximo domingo a las 6 de la tarde contra Arabia Saudí, y el siguiente partido del grupo será ese mismo domingo, entre domingo y lunes, a las 12, el Uruguay Cabo Verde. Jimmy, ¿para ti el empate de España?
6: Malo para Arabia Saudí. Si el objetivo es ser tercera, lo de que Cabo Verde haya puntuado, malo. Y clave España, creo que es un tropiezo que se puede superar, pero que desde luego la imagen genera un poco de dudas, en el sentido de que creo que hay una Nico y Lamine dependencia. España es un equipo de extremos y que hoy ha demostrado que no tiene la frescura mental ni física para poder bloquear o romper esos bloques tan bien puestos dentro de un área, en bloque bajo, para poder romperlos con pases profundos, ¿no? Ahí me da que es la sensación de que España se ha quedado un poquito falta de ideas.
0: ¿Y consecuencias del empate, Álvaro?
7: A ver, que yo creo que caemos en el pensamiento muchas veces de que la selección es campeona de Europa, pero es que no es la misma selección, porque no todos los jugadores están en su buen nivel. Muchos llegan arrastrando lesiones, muchos llegan después de una temporada muy larga, muchos llegan después de momentos en los que no están al nivel que llegaban en 2024. Es decir, consecuencias las que tenemos que tener a nivel mental. Hay que poner el chip, que no haya pasado nada, y pensar en lo que tenemos la semana,
4: bueno,
7: el siguiente partido.
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3: Preguntamos por el T-Rex de Sudal de este partido entre Arabia Saudí y Uruguay.
0: Que acaba de empezar, Villa.
8: Con Arabia Saudí a la izquierda, Uruguay a la derecha. La primera posesión es del equipo saudí, ya buscando el primer balón en largo de Al-Amri, buscando a las dos referencias. Va a terminar saliendo por el lateral de banda ya, por lo tanto, el primer balón para Uruguay. Guillermo Varela con Cáceres, Muslera hacia Olivera, jugando de central, devolviendo para el guardameta, para el veterano guardameta de Estudiantes La Plata, 39 años.
3: Hoy precisamente cumple 40.
8: Pues mira,
3: hace 4 minutos para nosotros. A él le quedará todavía un día más.
0: ¿No hay en Uruguay un portero ya mejor que Muslera, Nahuel?
4: Bueno, el Mundial del 22 lo jugó Sergio Rochet, que es un gran portero, pero que ha tenido mala temporada en Brasil. Jugó Muslera en Wembley, el parón de marzo, convenció, lo está haciendo muy bien en Estudiantes de La Plata, fue campeón de el campeonato argentino y bueno, liderando muchas estadísticas en cuanto a juego aéreo, le da mucha seguridad a la defensa. Es cierto que el último partido de Muslera en un mundial es los cuartos de final contra Francia en el mundial de Rusia y tiene un fallo clamoroso en el gol de Griezmann. Desde entonces le ha costado regresar, pero está a muy buen nivel y creo que debe ser titular.
8: Tienes, Nahuel, que comentar con acento charrúa, si no, no tiene gracia que estés aquí.
4: Esto, si llegamos a la final, yo me comprometo a hacerlo, Villa.
7: Con tantos partidos se le puede ir pegando ya con el paso del tiempo.
8: Sí.
4: Por cierto, hay polémica en torno a Muslera. Ya sabéis que la FIFA está otorgando a los jugadores que han participado en 5 mundiales o están participando en su 5º mundial.
8: Muslera, que es nacido en Argentina,
4: por cierto. Buenos Aires, el día de un Argentina-Uruguay del Mundial del 86, que gana Argentina con gol de Pasculi. Y se creían los doctores que los padres de Muslera le iban a poner Pedro Pablo por Pasculi. Y dijeron, no, sí, nosotros sí, estamos aquí, pero no...
0: Va a ser portero de Uruguay durante muchos años.
4: Eso es.
8: Y efectivamente lo fue, defendiendo un campeonato del mundo más el arco de, en este caso, la selección comandada por Marcelo Bielsa en el banquillo. Es Guillermo Varela el que va a recibir en ese lado derecho, buscando combinar por dentro. Malo el control de Ugarte, a punto estuvo de perderla después de... el intento de Pared que recibía el jugador del Manchester United. Efectivamente lo terminó perdiendo el control del esférico y Bielsa, que nada, en 2 minutos y medio ya se ha sentado en la nevera y a vivir en modo chill el partido.
6: Sí, eso, Bielsa creo que jamás ha visto un partido en modo chill.
0: Le han caído años encima a Bielsa,
6: sí,
0: ¿eh?
6: Sí. Es que la posición del entrenador es muy estresante, ¿eh?
8: Qué viral se hizo la entrevista nada más aterrizar en México y sus palabras, su entrevista tan larga.
4: Es que no,
6: la de los monosílabos.
4: Él no concede entrevistas individuales y creo que le obligaron por compromisos con la tele con derechos y bueno, y él se negó. De hecho, también se ha hecho muy viral que en las sesiones estas de vídeo que hacen para las presentaciones de los equipos, Bielsa, que no está muy de acuerdo con la vertiente comercial de este mundial en Estados Unidos, en vez de mirar a la cámara, mira todo el rato hacia abajo.
0: Hacia abajo, sí, siempre. Sí. Cuando estuvo en Bilbao, igual. Las ruedas de prensa las miraba hacia
4: abajo. No, pero la presentación del vídeo, te hacen el vídeo ahí, que salen los jugadores haciendo poses y tal para el 11 titular. Bielsa miraba para abajo.
0: Mira, cuando llegó a Leeds, a Inglaterra a entrenar, me contaba Víctor Horta que un día vio como un jugador, no voy a decir el nombre, un jugador de Leeds, tiraba con bastante desprecio una botella de agua fuera de la papelera, en el despacho, en el vestuario, bebía agua y la tiraba fuera. Entonces, contó a Víctor que les echó una bronca absolutamente tremenda, diciendo que cualquier familiar, cualquier amigo, cualquier persona querida podía ser la señora de la limpieza. Y durante creo que fue un mes, les obligó a los futbolistas profesionales del Leeds, a todos, a recoger toda la basura que había en la Ciudad Deportiva de Leeds.
8: Sí, señor.
0: Joder. O sea, creo que dio permiso un mes al servicio de limpieza y los futbolistas eran los que iban recogiendo la basura de la Ciudad Deportiva de Leeds. O sea, ese loco, ese genio es Bielsa.
8: Cuidado el remate, la saca el portero de Arabia Saudí, pelota suelta, Matías Viña, va a ser córner. Pues hemos tenido en la primera ocasión, la primera intervención a ese remate desde la frontal de Maxi Araújo. La sacó como pudo a lo Weiss. Es verdad que iba un tanto centrada, pero la sacó bien el portero.
0: Segurito el portero.
6: Duditas en la portería, ya os lo he dicho, ¿eh? Que además no tiene un recambio claro, porque el otro es el portero teóricamente suplente en Al-Nassr,
0: pues...
6: y que ha hecho una temporada muy flojita, y el tercero es suplente en Al-Qadsia.
4: Los cuatro grandes tienen porteros extranjeros, ¿no?
6: Sí, exacto. Este es como, si, imaginaos que Iker Casillas jugara en su momento en segunda división, pues un poco el de toda la vida. lo han repescado para este último mundial para él, porque son 35 años, pero sensación de inseguridad porque ha jugado todo el año en segunda.
8: A ver el córner Maxi Araujo, el remate que no va a coger portería, mejor dicho, lo detiene sin ningún tipo de problemas el guardameta saudí después del intento de cabezazo de Fede Viñas.
0: Remató con la nariz, no se quejaba, sí. Fede Viñas de un contacto con la nariz. Ojo a Uruguay.
8: Cuidado que viene de nuevo Uruguay buscando ese pase filtrado precisamente para Maxi Araujo. Aborta el peligro. Arabia venía al Boreicán buscando al Dausari y no lo encuentra. Anticipa bien por arriba al Amri. Combinando ahora Arabia, intentando domesticar el esférico, bajarlo un poquito, tener ese juego subterráneo que de momento no ha conseguido en estos primeros 6 minutos.
0: Claro, pues también te digo una cosa, Caneda. Como Uruguay detecte inseguridad en el portero rival,
6: Valverde,
0: vamos, pocos equipos, yo creo que van a castigar, van a intentar castigar más el fallo que lo charrúa, ¿eh? Pocos equipos en el Mundial.
5: Sí, pero no, no nos dejamos llevar por el prejuicio de que juega un equipo de segunda, porque juega un equipo millonario de segunda, un equipo con un presupuesto astronómico. Entonces, a lo vais, sí es cierto que ha habido cierta sorpresa en Arabia Saudita, porque el portero titular era el portero de Al-Nassr, pero a lo vais es un portero consagrado en el fútbol saudí, donde, por supuesto, no hay una gran tradición de grandes porteros, pero es un portero bastante, bastante competente. Lo que sí me llama la atención en el partido es que es un partido donde no hay ni un solo jugador que tenga buen mano a mano. No hay ningún solo jugador capaz de desequilibrar con regate. Y eso en el fútbol de hoy me parece un factor fundamental para desequilibrar los partidos. Uruguay sale con patrones muy típicos de los equipos de Bielsa, que logra, consigue reproducir en todos los equipos que entran a unos comportamientos muy similares, saliendo todo concentrados y metiendo ya mucha gente por delante del balón. Para mí la duda es que los jugadores saudíes tengan capacidad con pelota para parar el partido, para parar ese ritmo, ¿no? Para el análisis yo diría sobre todo que no hay ni un solo jugador en el campo con regate. Lo iremos viendo a lo largo del partido. Todo va a ser una sucesión de pases y una superioridad futbolística y física, sobre todo de los uruguayos sobre los saudíes, bastante importante, ¿no? Pero dudo mucho que Arabia Saudí sea capaz de tener la pelota.
9: Yo no lo he seguido ya tanto últimamente, pero sale mal Dosari el capitán. Me imagino que también seguirá un poco, ¿no?
4: Para que lo conozca menos, Salem Aldosari es el que se la lió a Argentina en 2022.
6: Sí, correcto, con el gol también de Saleh Galserri. A ver, es verdad que este año el Al-Hilal ha estado un poquito por debajo de lo que solía estar. Es el jugador más cercano a lo que acaba de decir Caneda. Lo del tema del regate es el que más cerca puede estar y cada vez lo ha ido perdiendo más, siendo más determinante con espacios y no tanto en el regate estático.
5: Es un jugador potente, Salem es un jugador potente, es un gran jugador. Quizás el mejor jugador saudí, pero evidentemente ya tiene cierta edad, ha perdido explosividad. Pero yo te hablo de mano a mano, lo ves en el partido de hoy, es un partido que no pasa nada. Entra Lamin simplemente con un regate que desestabiliza, desencadena un desencadenamiento de inestabilidades, ¿no? Y eso en este tipo de partidos es un partido de pase, pase, pase. Hay una mayor capacidad futbolística de los uruguayos, una mayor potencia física que te puede hacer imponer, pero no hay jugadores que realmente desequilibren los sistemas defensivos, ¿no? Y hoy en el fútbol actual me parece fundamental, ¿no? Gente que sea capaces de limpiarse rivales por sí solo, porque ese desequilibrio va a generar un encadenamiento de desequilibrios. Con el pase no alcanza en el fútbol actual.
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8: 8:30 ya de juego. Arabia Saudí 0, Uruguay 0 en el Hard Rock Stadium de Miami. En el otro partido del grupo de España, después del pinchazo de la selección de Luis de la Fuente, que no ha sido capaz de pasar del empate a 0 ante Cabo Verde en el debut. El siguiente reto el domingo precisamente ante Arabia Saudí, así que es una buena oportunidad para echarle el ojo a la selección de Georgios Donis. Después tocará medirnos a Uruguay. Matías Olivera combinando por dentro para Bentancur, devolviendo para el futbolista del Nápoles. Este en horizontal para Manuel Ugarte, que se inserta entre los dos centrales para combinar con Cáceres, con el futbolista de América. Varela de nuevo para Cáceres. Cáceres con Ugarte. Ugarte que levanta el telescopio buscando en el costado izquierdo a Matías Viña, que intenta buscar el pase en profundidad. No lo consigue conectar. Recupera Arabia. No le dura nada de momento el esférico en esta jugada de la selección de Georgios Donis, que venía de estirarse en la acción anterior. A ver Arabia, ahora sí puede intentar correr al Caibari, buscando en la izquierda al Arbi, que se puede liar. Termina retrocediendo sobre sus pasos, combinando con Tambacti. De vuelta para el Arbi. Este de nuevo para al Caibari. El pase arriba de al Caibari no es bueno. Mejor dicho, sí se lo va a terminar llevando al Buraikán. Al Buraikán con Al Juwair. Y combina con Saleno Aldousari. A ver qué hace Aldousari. De momento se mete hacia adentro, nadie le presiona. Puede tener, activar el perfil diestro al Amri, que de nuevo se vuelve a frenar y vuelve a reiniciar el juego. El central, el dorsal número 4, el futbolista de Al Nasser. De momento Arabia, Jimmy, que va ganando poco a poco metros, ¿eh?
6: Sí, confianza en el partido. También bajarle un poco el ritmo al partido. Que Arabia vaya cogiendo de bien confianza. Que Uruguay, cuando tenga el balón, vea que es un equipo muy incómodo para romper las líneas. Y que creo que en transición tiene hombres muy rápidos. Tanto Abdulhamid en el lateral derecho, Al-Harbi en el izquierdo, Abu Al-Samad como extremo, siendo perfectamente un carrilero, o Aldosari, como hablábamos antes, de un extremo realmente habilidoso. Por ahí pueden llegar las opciones de Arabia Saudí de hacer daño a uno Uruguay, que se puede ir exponiendo poco a poco.
0: Pita los uruguayos cuando la tienen los saudíes. 11 de la primera parte, sin goles. Arabia Saudí 0, Uruguay 0. Marcador.
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8: Arriba Guillermo Varela buscando el balón hacia Fede Viñas, el jugador del Real Oviedo, que no la consiguió matar, pero va a seguir siendo el férico de la selección de Marcelo Bielsa. Es Matías Viña, el lateral izquierdo, el futbolista de River Plate, por dentro para Ugarte. Ugarte combinando con Matías Olivera en la transición entre los dos campos. Va a tener que frenarse y de nuevo retroceder hacia atrás.
4: Le falta muchísimo ritmo al partido.
8: Sí,
4: ¿eh?
8: Bueno, sí, sí.
4: Es cierto que yo creo que las dos tienen que tener el miedo de perder. O sea, perder te deja colista. Y después de ese primer empate entre Cabo Verde y España, tiene pinta que necesitas 4 puntos para ser tercero. Pero es que le falta mucho
8: vas
4: ritmo.
8: Vas a tener que sacar tu mejor recital de chistes, Nahuel. Si no, vamos a estar fastidiados.
6: ¿Eh? Adelantamos Nahueladas.
9: Yo le tengo mucha fe a Maxi Araújo, el extremo izquierdo o lateral izquierdo en el Sporting Clube de Portugal. Es un puñal, cuando quiere encarar ahí puede hacer mucho daño, sí. A ver cuántas veces le van a buscar.
6: La cosa es, Luigi, que tiene dos jugadores por banda derecha muy fiables a Arabia Saudí para precisamente protegerse de las subidas de Araújo, que es un lateral muy punzante, muy agresivo, pero que ahí tiene casi dos laterales.

0: El pelo ya estamos acostumbrados, pero efectivamente se ha quedado sin ficha la segunda vuelta, y bueno, se ha hecho un plan específico para que Darwin trabaje, porque si Darwin no rinde, a Uruguay le cuesta muchísimo marcar gol. De hecho, ha habido varios partidos donde Darwin ha sido suplente y Uruguay ha sufrido una barbaridad ahí.
1: Chapuzal esto, un jugador como
2: 26
1: Darwin
2: años,
1: se queda sin ficha en la Liga Saudí porque prefieren dársela a Karim Benzema.
0: Pues, primero, el rumor del día hoy es que Darwin suena para volver al Liverpool.
2: Al Liverpool.
0: Sí, sí. Es que es un buen 9. O sea, Darwin juega en Arabia Saudí por un tema de dinero, pero Darwin estaba para jugar en equipos grandes de Europa.
2: Estoy de acuerdo.
0: Luego tienes todo el tema de Karim Benzema. Claro, si tienes la oportunidad de firmar a Karim Benzema, le tienes que cargar a alguien.
3: Pues es un jugador súper caro, pero para un 9 suplente, para el Madrid o para el Barça, me parece un jugadorazo.
4: Bueno, siempre está la anécdota que ha dicho Rui Costa, cuando estaba de presidente del Benfica, que cuando el Liverpool ofrece una oferta de 80 millones de euros, creo que eran de 60 o algo así, dice Rui Costa, 80. El Liverpool acepta y ese mismo día Rui Costa coge una botella de champán y lo celebra con todos los miembros del Benfica, porque según él había jugadores en la cantera del Benfica mejor que Darwin Núñez.
3: Venga, Fútbol Villa.
5: Intenta tener un poquito el esférico Arabia Saudí por medio de Mohamed Kano, que... no voy a decir que juega andando, pero está cerca de hacerlo. Juega con una parsimonia, eso sí, con un nivel, con una tranquilidad, dándole un poquito de circulación de balón a Arabia Saudí, jugando hacia la derecha para Abdulhamid, para el jugador del Lens, el único que no juega en Arabia Saudí del 11 titular. Arriba el esférico, buscando al Shaman, no consigue controlarlo. El dorsal número 26, el jugador del Al-Qadsiyah, del equipo que ha entrenado Michel hasta hace no demasiado, y en el que milita Nacho, el exjugador del Real Madrid. De nuevo reiniciando el juego desde atrás a Uruguay por medio de Guillermo Varela, por dentro para Bentancur, cambiando de frente para Matías Olivera. Puede romper la primera línea de presión, lo va a hacer filtrando un buen pase por dentro, de nuevo para Bentancur, devolviendo para Olivera. Olivera con Viña, le salió la presión al Shama, termina pitando con muchas dudas, saque de banda a favor de la selección de Uruguay, que de momento no sería capaz de ganar Arabia Saudí con el empate a cero. No sé, Raúl Canera, si te está gustando lo que estás viendo de Arabia Saudí de momento.
6: Bueno, el partido está en la línea que estaba comentando, ¿no? Es decir, es una sucesión de pases sin ningún tipo de desequilibrio, ¿no? Aparte, Uruguay mete a muchísima gente muy adelantada en su salida de balón, pero consigo para mi gusto, el efecto contrario, ¿no? Que son jugadores que necesitan campo y le está restando el espacio para poder correr. Pero en todo caso, este tipo de partido donde no hay jugadores que sean capaces de limpiarse rivales para generar desequilibrios, siempre son de ese tipo, ¿no? Partidos con mucho pase y partidos que caen en una especie de rutina, una especie de que no saben a nada, ¿no? Es un poquito el partido que preveía y me da la impresión de que este va a ser el tono, a no ser que aparezca un gol no fruto del juego, sino fruto de que están jugando, ¿no? Que eso, a veces el juego genera los goles y a veces es el gol el que desequilibra el partido y genera el juego. De momento el partido está en la línea un poco del Mundial, ¿no? Que es casi, con tantos equipos, la opción de los partidos es una fase preliminar, ¿no? Estamos viendo un fútbol de muy, muy, muy poco nivel, ¿no? Muy poco nivel, y este partido sigue un poco la línea. Esperemos que sobre todo los grandes equipos empiecen a jugar entre ellos para que un Mundial nos recuerde lo que siempre ha sido, ¿no? Una fiesta donde juegan los mejores.
0: Es que, Raúl, tú lo decías bien antes, que al final los equipos de Bielsa trabajan automatismos hasta la saciedad y son todos muy reconocibles y muy parecidos justamente por esto. Bielsa suele jugar con un solo punta y de hecho se filtró el 11 de Uruguay los días previos con dos delanteros, que es algo que hemos visto solo en contextos muy determinados de partido. Y dice, no, yo juego con un 6, con un 8 y con un 10. Al final ha salido con Viñas y con Darwin, pero es que Viñas haciendo el rol de 10 es que no está encontrando sensaciones en ningún momento y le está costando una barbaridad a Uruguay generar juego entre líneas.
5: ¿Por qué no?
6: Aquel famoso debate de la selección de Argentina de Hernán Crespo y Batistuta, ¿no? Que sí, la gente, sí. O sea, le pedía 2-9 y nunca los puso, ¿no? Yo no creo en que los equipos se puedan patronizar, y no, yo no creo que los modelos de juego estén por encima de las características de los jugadores. Eso partimos de ese concepto. Sí admiro la capacidad de Bielsa para conseguir lo que él quiere en todas partes, pero yo no soy partidario de que haya que hacer lo mismo en todas partes, porque los grandes futbolistas, los grandes protagonistas son las cualidades de los futbolistas y no hay ningún modelo por encima de los futbolistas.

0: Pero sí, aprecias claramente en Uruguay que cuando sale con los centrales y mete un medio centro, mete mucha gente a forzar físicamente a Uruguay. Esto es muy típico de Bielsa. Pero esos jugadores como Valverde o Araujo, cuanto menos espacios tengan, cuanto más adelantados están, más lejos del gol están. Entonces, está siendo un partido donde no encuentras fútbol, no encuentras desequilibrio, no encuentras situaciones con las que claramente un equipo puede dañar al otro, ¿no? El gol, si aparece el gol, será el gol el que genere el juego, pero no da la impresión de que el gol pueda aparecer como fruto del juego, ¿no?
1: ¿Qué resultado has dicho tú, Nahuel, esta mañana en la pizarra? Que...
2: No, yo tenía claro que esto huele a 0-0. O sea, luego el fútbol puede haber un balón parado, una jugada aislada, pero es que son dos selecciones que tienen muy poquito gol, muy poquito desborde y además en este arranque de partido muy poca intención de hacer daño al rival.
1: ¿Y si no quedan 0-0, te comprometes a algo o no?
2: Me rapa a cero. Sí.
3: Qué atrevido.
1: No, pero no has dicho qué parte. La pelota para la selección de Uruguay. En la salida de balón, jugando Matías Olivera, que desplaza el balón en largo buscando a Matías Viña. El primer control no fue bueno, pero va a seguir manteniendo el esférico. Pudo hacer falta Abdul Hamid, aguanta a Viña sobre el suelo. Abdul Hamid dice que la retuvo de manera ilegal. Va a terminar pitando la falta sobre el jugador uruguayo. Las protestas de los saudíes. Estuvo inteligente, pillo ahí Matías Viña para aguantar prácticamente sobre el suelo.
4: Es que se engancharon como si estuvieran con velcro pegados, Afonso.
5: Sí, ahí tienes que esperar a ver si hay alguna salida clara de balón y si no, el que va por la espalda es el que empuja.
2: Pues estuvo a punto de hacer retención.
1: Sí, por eso. Estuvo ahí rozándolo, de hecho era lo que pedían los jugadores saudíes. Y el colegiado que terminó señalando la falta sobre el lateral zurdo, que puede ser peligrosa, la va a poner Maxi Araujo, frontal del área pequeña, la toca con la cabeza Bentancur, segundo palo, Cáceres, de primeras no, de segundas tampoco, la va a terminar sacando la defensa de Arabia Saudí, que va a terminar forzando el saque de banda, casi, pues podemos decir, la primera vez que pone un balón con cierto peligro la selección uruguaya, Nahuel, sobre... el área de Holloway. Y ojo que podía haber mano en ese...
2: Ha hecho Mariani el gesto de que tiene las manos atrás. Sí. Le pegan el codo, pero vamos, que no la puedes esconder más.
4: Ni de broma, penalti, Alfonso. Ni de broma.
5: No, está claro. El jugador ya muestra claramente que esconde los brazos, ¿no? Que luego le dé ya es otra cosa.
2: No lo he pedido ni yo este, Alfonso.
3: No, tiene muy pegadito.
1: Ni lo reclamaron, de hecho, los propios futbolistas... que casi se intentaban amparar a la primera opción peligrosa. A ver, Matías Viña, el control con la derecha no es bueno, le puede meter en un peligro a Muslera. Cuidado, Muslera, no va a llegar, va a ser esquina para Arabia Saudí. Matías Viña, que intentó salvarla sobre la lateral de banda, terminó golpeando y metiéndole un auténtico melón a Muslera, que no fue capaz de salvar el córner. Cuidado, que puede generar peligro Arabia.
6: Ojito a Mohamed Kanu, 1.92 m, centrocampista de Al Hilal, con mucha llegada, mucho olfato. Luego también tiene centrales que van bien por arriba, como la Anri Otambakti. Por aquí creo que se puede desbloquear el partido solo en el balón parado, porque por fútbol efectivamente el partido no está dando prácticamente nada.
1: Lo va a poner Al Juwair desde ese cuarto de circunferencia. Segundo palo, nada, no hay opción al remate. Sigue a una potencial segunda jugada por medio de Salem Al-Dousari, que intenta girarse sobre sí mismo. El capitán saudí delante de él, Maxi Araujo, intentando combinar con Al-Burekan, devolviendo para Al-Dousari. La pierde Arabia, pero va a poder tener la opción de reiniciar el juego, por lo menos de pegar un pelotazo arriba a Abdul Hamid para que la deje de cabeza Guillermo Varela directamente a las manos de Fernando Muslera, que ha visto en el lado izquierdo desmarcado Araujo, combina con Viña, se tiene que girar de nuevo hacia atrás Olivera. Sí, la verdad que yo creo que se han propuesto intentar llegar al minuto 70 vivos y probablemente firmando el empate a cero, las cosas como son.
6: Entre que le puede, sobre todo Arabia, le puede valer el empate y que no hay ningún centrocampista que la quiera pedir para agitar un poco el ritmo del partido.
2: Es que hay, está partidísimo Uruguay ya desde la salida de balón. Es que hay dos centrales y un medio centro que se incrusta y luego 6-7 tíos por delante de la línea de balón, pero muy, muy alejados de conectar en corto, de tirar alguna pared, de conectar un poco el equipo.
0: Y si, perdona que te interrumpa, y si tiene alguna debilidad los jugadores saudíes, más aún los cataríes, es que no tienen una gran capacidad defensiva en el duelo mano a mano. Son jugadores que conceden a acostumbrados también, es un hecho cultural, acostumbrados a jugar a 40 grados, pues el jugador saudí, el jugador del Golfo, es un jugador que se reserva mucho en la fase defensiva, porque aparte no tienen energía para las dos cosas. Y es de lo que está careciendo Uruguay, pero por completo, ¿no? Es decir, nadie en la media punta que pueda enganchar y limpiarse rivales, ¿no? Canu y Al-Haiber tienen un partido de lo más plácido, es decir, lo que está haciendo Uruguay, que es un patrón que repite Bielsa en todos los equipos, pero como he dicho antes, mi opinión, eso me parece totalmente contraproducente, es sacarle espacio a jugadores que cuando reciben el balón no tienen mano a mano, es decir, le saca espacio a jugadores que solamente son capaces de vivir con espacio, y aunque son jugadores muy superiores a los saudis, no encuentran los contextos donde pueden hacerle daño, ¿no?
1: Momento ahora para el cooling break, lo podemos llamar como queramos. Momento para el espacio publicitario, para el tiempo muerto. Más propio este espacio para recordar a lo que es el baloncesto, donde hay incluso tiempos muertos por televisión. Minuto 24 de partido, momento en Miami. Sigue el 0-0 entre Arabia y Uruguay.
2: Qué locura de partido, López. ¿Cómo estamos disfrutando de este Arabia Saudí-Uruguay, verdad?
4: Nada más y nada menos que vamos a ver, digo yo, cuatro goles increíbles. ¿Cuatro? 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
4: Mojir, ¿cómo lo ves?
7: Que con 4 tiros me daría por contento, yo creo que en el partido.
6: Tampoco está tan mal el partido, Mojir, por Dios.
2: A ver, no hagas disparos.
6: No apeles a que fallen, de las armas.
1: Es que le queda un Irán Nueva Zelanda a las 3 de la mañana y por eso está tan ilusionado.
4: Os ponéis como os pongáis. Que ponen las estadísticas, pone siempre tiros. Y que yo aquí os pongáis como
2: lanzamiento.
6: Ya estaba pensando en los tiros de Irán.
2: Claro. Empieza el tiroteo.
7: Claro, que es correcto. No, pero es que el partido, lo estáis diciendo perfectamente, va a estar muy difícil, ¿no? De la sensación de que se puede abrir, por lo menos en esta primera parte o en un tramo inicial, porque me da también la sensación, no sé si Jimmy y Raúl, de que Arabia con ese ritmo tan lento lo va a proponer, de que el hecho de que con ese ritmo tan lento, Jimmy, le viene bien para que no se rompa el partido, para que lo tenga controlado, aunque no ocurra nada luego en la fase ofensiva.
6: Mira, ahora le pongo la asistencia a Raúl para que complete, pero del 11 de Arabia, la inmensa mayoría de ellos son de jugadores del top 4, top 5, top 6 de la Liga Saudí. La cosa es que en Arabia la mayoría de equipos juegan tal y como estáis viendo hoy a la selección. Oye, repliegue, bloque muy bajito, poco espacio entre líneas, que el rival tenga la iniciativa y en transición a castigar. O sea, es además, Giorgios Donis por momentos en Al-Khalid ha jugado así, con jugadores arriba como Joshua King, con mucha capacidad para anotar, pero con un equipo muy intenso en defensa. Entonces, ahora Uruguay tiene la papeleta de tener que exponerse sin ningún tipo de herramientas. Por eso creo que Arabia hoy contra España, y hasta te diría que por momentos contra Cabo Verde, va a ser esto.
8: Y viendo que Arabia Saudí en el año 2034 va a organizar el Mundial, que es un país tan potente económicamente, ¿no sonaron otros nombres antes que el de Giorgios Donis?
6: Yo creo que es un poco por la experiencia que tiene, porque estaba ahí entrenando en la liga, era una resolución de emergencia, viene de entrenar también, igual que Raúl, en Al-Hilal, en Al-Ittihad, o sea, en otros equipos más característicos de la liga, en Al-Bejda, es decir, en muchas etapas en Arabia, en los últimos 10 años, pues han tirado de un tiro con experiencia.
4: Oye, Caneda, ¿a ti nunca te han propuesto entrenar a la selección?
0: Bueno, en su momento sí hubo un serio acercamiento hace ya mucho tiempo, en el 2013, ¿no? Pero hay una circunstancia fundamental para el ingreso de Donis, que es que la selección ha contratado a todo lo que es la parte de management de Al-Hilal. Y ahí había una buena relación personal y profesional de la época de Hilal, de Donis con ellos, ¿no? Es decir, eso funciona también mucho, funciona mucho en el fútbol saudí, ¿no? Respeto lo que dices del fútbol saudí, ha cambiado mucho desde que se ha occidentalizado, ¿no? El fútbol saudí era un fútbol muy, muy salvaje, muy de ida y vuelta, y bien es cierto que el equipo de Donis es un equipo de repliegue, pero tengo en cuenta que no es un equipo que tampoco tenga los mejores jugadores de la liga, ¿no? Es decir, hay una gran diferencia entre los cuatro equipos más poderosos y el resto. Pero de cualquier manera, un Hilal, un Al Nassr sí que hacen un fútbol propositivo, porque el proponer no es una decisión, el proponer es una capacidad. Es decir, este lenguaje tan instalado en el fútbol de que las cosas casi se planean y son a priori no son ciertas, es una función de capacidades. Es decir, no propones como un plan, sino propones como una capacidad. Es lo que eres capaz de hacer, no lo que quieres hacer.
4: Ya hemos bebido, Villa, ya jugamos.
1: Volvemos al ruedo en Miami. Estamos ya en el minuto 28 de juego con el 0-0 en el marcador entre Arabia Saudí y Uruguay. Contándote los 104 partidos de esta Copa del Mundo 2026 en Radio Marca. La pelota ahora arriba buscando a Darwin Núñez, que prácticamente ni lo hemos nombrado. Terminó rascando como pudo un saque de banda peligroso en zona de tres cuartos. De momento muy solos y muy poco participativos, tanto Fede Viñas como Darwin, Nahuel.
2: Sí, baja un poquito más Fede Viñas, pero bueno, teniendo que filtrar el pase entre líneas, pues ya sabemos que no es su mayor virtud.
1: Delantero de área que ha firmado una buena temporada en el Oviedo después de esos 9 goles que ha hecho en primera división. Y que bueno, que pertenece evidentemente al grupo Pachuca y que veremos a ver cuáles son las decisiones, los siguientes pasos a dar, porque parece imposible que pueda continuar en el Carlos Tartiere la próxima temporada.
2: Tiene pinta de que es el típico 9 que no es tan bueno para los tres grandes en España y que cuesta demasiado para todos los que vienen por debajo.
4: A ver, malas noticias. Mensaje de FIFA.
7: Pero dile a Pablo que mira al cielo primero, a ver, sí, a ver qué opina.
1: Está
4: el partido en el Miami Stadium, ha entrado.
1: ¡Ojo! ¡Qué parada lo vais el rechazo! Uruguay, que ocasiona Fede Viñas el cabezazo, se lanzó en plancha después del centro defectuoso de Guillermo Varela, de nuevo la puso al segundo palo y la dejada atrás de Maxi Araujo para Fede Viñas, que se lanzó en plancha. La parada, la reacción de Uruguay es evitando el gol charrúa.
4: Decía, partido en el Miami Stadium, ha entrado en modo de clima severo debido a la actividad eléctrica que se está aproximando al estadio a menos de 26 kilómetros. Podría ser, leo textual, necesaria la interrupción del partido durante la próxima hora.
1: Bien.
7: Pues narra rápido.
6: A los partidos de Miami los próximos días. Que hay previsión de tormentas. Hasta
1: la próxima
6: el fin de semana.
1: Hora. Bueno, quedan 15 minutos para el descanso, más los 15 del descanso. Sí, bueno.
2: Un poco más.
4: No, durante la próxima hora puede ser dentro de 5 minutos, ya.
1: Dentro,
4: dentro de
1: 30 segundos. Claro,
2: claro. Uruguay vuelve a jugar en Miami contra Cabo Verde, por si te quieres apuntar, Pablo Villa.
7: Y que hay que recordar que el radio, yo me apunto a todos, Nahua, así que tú eres bienvenido. Que el radio mínimo en el que tiene que haber tormenta eléctrica, hay que recordar que son 12 kilómetros. De momento en 26.
1: ¿Cómo lo tenías apuntado, Mojil? Porque sabías que te podían suspender algún partido.
7: Claro, de la
6: muchos mundialistas de clubes hay por aquí ya.
1: Sí, sí. Hay demasiado experiencia. Bueno, es verdad que de momento, toquemos madera, no suspendió ningún partido.
6: No, por eso.
7: Y tuvimos suerte porque ayer en el partido de Filadelfia, que ahora mismo no recuerdo cuál era el que se jugó en Filadelfia, mandaron a la gente, era el Costa de Marfil, Ecuador, recomendaron a la gente que se fuera a casa. Es decir, porque había también tormenta, había peligro, y a la gente que ya había justo terminado partido, bueno, pues estuvieron ahí una horita más o menos con alerta.
4: No, es verdad que la ocasión es clara, pero muy remata claro. Muy mal y muy al muñeco Fede Viñas. Sí.
2: Bueno, a ver, es que tenía que darle mucha fuerza al remate. Al final le ha quedado una pelota muy llovida de Maxi Araujo, que gana bien el esférico en el segundo palo. Y por eso se tira en plancha, para darle un poquito más de potencia. Creo que de potencia no iba tan mal para cómo venía la pelota, pero es cierto que no la puede dirigir.
7: El portero, bueno, igual le podía haber. El portero gesticula mucho, ¿no? Sí, en las sí. Paradas se hace cosas un poco extrañas.
2: Sí, poco.
5: Pero había pitado la falta, de el que la pone de cabeza hacia
2: dentro. Le pone un poco el brazo a Maxi Araujo, sí. Defensa.
4: No hubiese valido.
5: Ha pitado tarde, pero la reanudación ha sido pitando esa falta.
8: Okay. Bueno, y vemos también ahí los errores defensivos. Primero de Altambacti, cuando está despejando el central, la manda hacia el costado izquierdo, permitiendo que llegue el centro. Y luego en el centro, que creo que pone Valverde, salta como si no hubiera mañana Abdulhamid, ante el ligero empujón que le da Maxi Araujo, que es el que permite que acabe llegando Fede Viñas con ese remate de cabeza.
2: Pero está encontrando Uruguay, por lo menos, con un juego más en largo, pero ya duelos donde puede ganar, ¿no? Donde Valverde se puede poner, donde Darwin puede pelear, donde se puede generar una segunda jugada que le dé cosas al equipo.
1: Ojito Muslera saliendo de manera comprometida, a punto de volver a meter en este caso en un segundo lío. En el anterior se lo metió Matías Viñaela. Ahora salió a las mil maravillas el guardameta de Estudiantes de La Plata, quitándose el esférico de encima. No va a llegar Matías Viñas y la salva finalmente. Combina bien con Fede Viñas, devolviendo hacia atrás para el dorsal número 17, combinando por dentro para Bentancur, hacia arriba Fede Viñas. Por dentro ahora es el que recibía Maxi Araujo, la combinación finalmente recibida por parte de Bentancur. Matías Viña, Olivera, devolviendo para Viña, prácticamente los 10 jugadores de Uruguay en campo saudí, volcando de nuevo para buscar a Maxi Araujo, que va a devolver hacia atrás con Matías Viña. Olivera, Guillermo Varela apareciendo por dentro, descargando para Fede Valverde delante de Noldo Usari. A ver qué hace Valverde, traza la diagonal, combina por dentro para Ugarte. La devolución para el futbolista madridista, que de momento lo estamos viendo escorado, tirado a la derecha, y ahora toca el balón 4 o 5 veces. No, bueno, las cosas
2: sí, como un poquito. Le está faltando mucho ritmo al doble pivote de Uruguay, sobre todo Ugarte. Es un futbolista que tiene mucho problema para batir línea de pase. Constantemente jugadores tocando 3-4 veces la pelota.
1: Mira el centro de Viña, segundo palo. La sacó los White, piden falta. La va a señalar de Darwin Núñez. El centro llovido, buscando al delantero de Al Hilal. Atropelló al guardameta. Era la opción clara para buscar el cabezazo. Salió bien Holloway anticipando, la sacó de puños y le atropella a Darwin. Perdona, Nahuel.
2: Sí, no falta clara. Voy a tocar madera, pero es que me genera poca seguridad Holloway cada vez que tiene que intervenir. Estamos viendo poco peligro, pero al final, cada vez que se acerca mínimamente Uruguay, da la sensación de que puede encontrar por ahí una vía de agua que por la que tirar.
6: Ya sabéis quién va a ser el MVP del partido entonces, sí, ¿no?
2: Correcto. He tocado madera.
6: Oye, por cierto, os cuento una cosa. Sobre porteros también.
1: Cuéntala.
6: Mira, vale. Como estaba atacando la vía, digo. ¿Habéis visto lo que ha crecido en Instagram Bociña hoy después del partido?
2: Sí. 2 millones.
6: Dos millones. Además, ha reaccionado en directo a ver cómo tenía la cuenta ya en 2 millones. El tío estaba flipando. La ha cambiado la vida.
2: Tenía 50.000 antes del partido. 50.000,
6: que no está mal tampoco. Pero 2 millones de seguidores en una hora y media.
1: Qué un portero de 40 años.
4: Qué barbaridad. Ha hecho un partidazo que flipas, sí, ¿eh? Sí. Qué flipas. Sí,
8: sí. 91 partidos ya, con Cabo Verde.
1: Empezando, como quien dice, el mundo del fútbol. Mohamed Kano.
6: Becario de Cabo Verde, sí.
1: Cambiando hacia la izquierda para Tambacti. Cuidado el pase de Tambacti, que puede ser malo. Podía recuperar Guillermo Varela. Cuidado que viene ahora Arabia Saudí, que tiene los espacios para correr bien al Harvey. Al Harvey le hacen falta. La señala Bentancur en este caso sobre al Harvey. De momento no le va a enseñar la cartulina amarilla al jugador de Uruguay.
4: Pues Burrul se la merecía, ¿no? Yo creo.
5: Sí, porque aparte que le va a dar, ya es un dribbling que te deja en la frontal del área. Quiere decir que ahí viene el ataque prometedor.
4: Buenísima castaña, vamos.
6: Sí, por cierto, cosas curiosas de la planificación deportiva de Al Hilal. Motev Al Harbi, lo estáis viendo, lateral izquierdo. Ha jugado muchos partidos este año de lateral diestro, porque tampoco ha tenido un jugador en esa zona del campo realmente potable desde la salida de Saúd Abdulhamid. Y en la izquierda es que juega Teo. Entonces, al final ha optado el míster Inzaghi por ponerlo como lateral por esa fiabilidad defensiva que da.
1: A falta del jugador del Tottenham, están ya Al Juwair y también Salem Aldousari detrás del esférico. Parece que va a ser el 7, es decir, va a ser Al Juwair, el futbolista de Al-Qadsia, que suma 35 partidos con este 36 con la selección de Arabia Saudí. De momento registra 6 goles, buscando por lo tanto el séptimo. De momento Aldousari, que se mantiene, pero yo creo que la va a pegar Al Juwair. La pone al segundo palo, la saca Muslera de puños, termina cogiendo. Ahora salió Muslera.
4: Así se despeja puños. Al córner.
2: Es la gran fortaleza de Muslera, ese juego aéreo. Ha mejorado una barbaridad. No es el portero más alto del mundial, ni mucho menos, pero elige muy bien, tiene muy buena toma de decisiones.
1: Y eso que estaba por delante Sebastián Cáceres, que ha estado, que de hecho le tuvo que atropellar para sacar la córner. 37 ya de partido. A ver si Arabia Saudí es capaz de agitar el encuentro, de meterle un poquito de picante, porque aún han pasado poquitas cosas. La pone Al Juwair, primer palo, pelota suelta, que parada Muslera.
4: ¡Qué
1: parada Muslera! El balón le cayó en el segundo palo al hombre ¡Y qué reacción felina del guardameta de 39 años! Para evitar el gol de Arabia Saudí. ¡Qué paradón!
4: Bueno, es una de las paradas del Mundial de momento, ¿eh? ¡Qué paradón de Muslera! ¡Qué barbaridad! ¿Dónde pone la mano para echar la córner que ya se saca?
1: Lo saca el gilicórner, el Juwair al-Dawsari, segundo palo, el remate, Tambakti. ¡No llega, no llega, no llega el Buray Khan! ¡Qué buena era la dejada de Tambakti para el Buray Khan! ¡No se entendieron entre los dos! ¡Al Buray Khan que llegó tarde para conectar ese remate! Cuidado con Arabia, que vuelve a dar la sensación ahora sí Caneda de estar apretando de verdad. Qué parada también de Muslera. La ocasión para Arabia ha sido clarísima.
0: Sí, cuando daba la impresión de que Uruguay era capaz de jugar, pero no desde sus centrales, sino con sus mediocampistas y media punta al borde del área. Y a esa situación le puede hacer mucho daño a Arabia Saudí, porque ya, repito, los jugadores saudíes no son especialmente poderosos en los duelos defensivos, y sobre todo contra jugadores de más nivel. Pues un córner ha cambiado la emoción del partido, y ante la falta, también ante la falta de poderío, de hegemonía, de hacer sentir incómodo al rival, pues ha metido a Arabia en el partido, ¿no? Pero realmente en un partido donde no hay mucho fútbol, no hay mucho partido, es decir, es una sucesión de casualidades. Nada es fruto del proceso. No hay un equipo que domine, un equipo que haga algo especialmente bien que le haga acercarse al gol, ¿no? Sino que los goles van a aparecer, las situaciones de gol van apareciendo de manera esporádica sin tener nada que ver con el juego, ¿no?
4: Cuidado Arabia, Villa, que sigan atacando.
1: Cuidado Al-Dawsari, frontal del área, se equivoca en la entrega, presiona el Buray Khan a punto de recuperarla. Madre mía, en el lío que se ha metido solita la defensa de Uruguay. Recupera Khan, Abdulhamid, el autopase, pide falta, no señala nada el colegiado, la intenta poner de segunda Sancha más, pues va a ser córner a favor de Arabia. Cuidado, que está ante los mejores minutos de largo de esta primera parte de cualquiera de los dos equipos.
4: Es el momento de Jimmy.
6: Sí señor, tiene que aprovecharlo ahora Arabia para ponerse por delante, sobre todo a balón parado, que es lo que decíamos, que va a ser su principal arma ofensiva en el día de hoy.
4: Roberto Baggio ahí en el palco.
6: No se pierde un partido.
4: Miami, ¿eh? Sí. No, claro. No, yo ya le gustaría ver otros partidos a Roberto Baggio.
2: Si fuera Roberto Baggio, igual no vuelvo a Estados Unidos en la vida, ¿eh?
6: Fue su gran mundial, ¿no? Aquel.
4: Sí, pero se quedó a las puertas.
1: Cuidado el córner al Juwair, el cabezazo Muslera. Si cabe este grupo H, el córner puesto por el Juwair, el cabezazo de Mohamed Cano, la parada de Muslera, era la segunda, esta vez se la quitó como pudo, y el rechace palomero, el central alambre, solo tuvo que empujarla al fondo de las redes. Nadie se lo imaginaba. Vaya inicio, vaya primera jornada en este grupo. Arabia 1, Uruguay 0.
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4: Es que ahora mismo flipas. Clasificación del grupo H: lidera Arabia Saudí, segunda España un punto, tercera Cabo Verde un punto, será eliminada Uruguay, cuarta sin puntos. Caneda ha marcado Arabia Saudí ante Uruguay, es para flipar.
0: Sí, pero es para flipar todo lo que pasa en el Mundial, ¿no? Equipos que no son poderosos históricamente ni actualmente en pelota parada, metiendo goles, ¿no? Lo vimos en Japón contra Holanda. Japón ya son jugadores ya pequeños de talla. Qatar, que es un equipo generalmente inofensivo en pelota parada, empatando a Suiza. Y ahora Arabia Saudí, que bien es cierto, tiene dos centrales poderosos físicamente, marcándole a Uruguay, que es un equipo que generalmente no es un equipo que concede en pelota parada, es un equipo con mucha garra defendiendo, ¿no? Es decir, el Mundial yo creo que también se está empezando a configurar. Esto a mí casi me parece una especie de fase previa, ¿no? Donde los, por ejemplo, lo vimos hoy en España, ¿no? Muchos jugadores fuera de ritmo, muchos grandes jugadores como Pedri o Rodri, que vienen de grandes cargas emocionales, que han parado y ahora tienen que volver a resetear. Y en este tipo de tesituras es un lugar para las sorpresas, ¿no? Pero como decíamos, en el partido no pasaba nada y es el gol el que puede modificarlo. Tampoco se puede decir que el gol haya sido producto de un proceso del juego, pero sí que ahora que el gol va a modificar el partido, porque fuerza a Uruguay a tener que atacar y en ese ataque y en el estrés que levantarán y en la ansiedad, se puede descompensar, o es capaz de encontrar una marcha más, es capaz de desequilibrar, o se van a desequilibrar ellos, ¿no? Es decir, el gol sí que va a modificar el partido.
4: Jimmy, ¿qué?
6: Estaba buscando ya en Google cómo se dice pita ya árbitro en árabe, porque desde luego que estaba bastante claro por cómo estaba el partido dibujándose, que el balón parado para Arabia Saudí con Tambakti, con Kanu, el jugador, o Kanu como se dice allí, el jugador más alto y que va bien por arriba, y con Abdulel Alamri iba a estar por ahí. Y al final Alamri ha tenido una, se la ha tirado a las manos a Muslera con una gran parada, en la segunda no ha perdonado. A partir de ahora, gestión de resultados.
1: Cuidado, amarilla para Alamri, que levantó muy arriba el pie golpeando en la cabeza sobre Maxi Araujo, que podía plantarse ya en zona peligrosa. Algún que otro jugador uruguayo que reclama algo más, los saudíes que no se lo pueden creer. Yo creo, bueno, le termina golpeando con la rodilla.
4: O sea, no lo quiere hacer, él esconde la pierna, pero claro, en la inercia hace el trabajo y le pega un rodillazo casi en el cuello.
2: Es que la María se la ha sacado porque está, o sea, no, está lejos de jugar balón.
4: No, pero, ¿y del gol de Arabia Saudí?
2: Bueno, es que Uruguay no destaca por la altura que tiene. De hecho, la juega Matías Olivera, que es lateral de toda la vida, que lo vimos aquí en el Getafe. Pero que la región está muy mal defendida y que luego no hay nadie que se active para ir al rechace. Le ganan dos veces en el área, ya venía sufriendo ahí Uruguay y bueno, tiene que corregir cuanto antes. A ver si con el balón parado recuperamos alguna alegría.
4: Ahora le pregunto a Mongil, antes esa falta, Villa.
1: Que va a poner el propio Maxi Araujo al segundo palo. ¡Qué parado Uruguay! Otra vez ahora balón parado. Es otra intervención del guardameta saudí, el centro, el segundo palo, el cabezazo de Fede Viñas. Buena la acción de nuevo del guardameta saudí.
4: Mongil, del 1-0, ¿qué me dices?
7: Que decía Nau que no era tampoco uno de los fuertes de Uruguay, pero es que están tocando todas.
1: Espera
7: en
1: Álvaro, Maxi Araujo dentro del área. Va por el línea de fondo, la pone, córner.
6: Ahí Saúl, que casi se jugó el penalti.
1: Se jugó efectivamente el penalti, Abdul Hamid terminó encontrando el espacio para poner el centro, la sacó de cabeza de nuevo a córner Alhambre.
4: Alfonso, ¿cuántos minutos?
5: Yo entiendo que cuatro, ¿no?
4: ¿Cuántos?
5: Tres más el gol.
4: ¿Cuántos habrá, Villam?
1: Cuatro. Muy bien.
4: Ojo al córner.
1: El córner que va a poner de nuevo Maxi Araujo, que intenta centralizar un poco el juego ofensivo. La peinada, primer palo. No encuentra Darwin Núñez a nadie en el segundo. Centro de Fede Valverde, ahora que no coge la altura necesaria para inquietar el área saudí. Defiende ahora bien la acción el conjunto. Cuidado, espérate, ese balón dentro del área. Araujo, qué parada. Yo creo que estaban fuera de juego, pero otra vez Uruguay saliendo bien atento, con el brazo arriba, achicando, abortando esa acción. Muy bueno, estaban fuera de juego.
4: No estaba.
1: Se ha quedado descolgado.
4: Sí. No estaba Alfonso fuera de juego.
5: Yo creo que igual el cuerpo se le tenía un poco inclinado, ¿eh?
4: Sí.
5: No, no sé. Que además con el sistema que hay ahora, ellos les permiten elevar, avisarle rápidamente a la
4: silla. Sí, no en todas las jugadas, pitidito,
5: pero
4: ¿no?
5: Sí le puede avisar rápidamente para que levante.
4: Bueno, decías Mongil.
7: No, que otra más, además en el córner que había puesto precisamente Araujo, otra que tocaba Uruguay. Es decir, que es que los dos equipos generan muchos despistes defensivos, lo ha aprovechado Arabia. Y es que había tocado muchos también esos saques de esquina previos, avisos que había dado a Uruguay y avisos que necesita el equipo de Bielsa.
4: Dos y medio para el final, Villa.
1: Tiene Valverde centro, fácil Uruguay, no sé si era un centro o si era un remate, se fue envenenando. Yo creo que trataba de poner el balón al segundo palo, no encontró la opción de que realmente fuese un centro dañino, terminó siendo un remate.
4: Como eso termina así, no me quiero ni imaginar la última jornada, ¿eh?
6: El pollo es mayúsculo.
4: La última jornada va a ser...
1: Nos veíamos clasificados, pues mira, pues...
4: La última jornada va a ser, porque pensábamos hoy, no, goleando a Cabo Verde, ya estamos en 16avos, tal. Cuidadito.
1: Alguno ha dicho esta tarde que iba a ganar España 7-0, ¿eh? O sea...
4: No, sí, o más. Sí. Pues sí. Hombre, yo creo, no sé si 7, 6 o 5 o 4. Todos pensábamos que íbamos a golear.
7: Pues sí.
4: No por el nivel de Cabo Verde, sino por el nivel de España.
2: Es cierto que creo que hemos metido a Curazao y a Cabo Verde en el mismo saco. Y Curazao ha tenido la oportunidad de estar en el Mundial, porque hay de partida hay tres anfitrionas que son tres de las selecciones más potentes de CONCACAF que no hacen la clasificación. Y que luego por el camino Costa Rica y Honduras han hecho una mala fase de clasificación.
4: A mí Curazao me pareció una selección. A ver, hombre, evidentemente no a nivel mundialista. Pero oye, que va a divertirse.
2: No, pero que cosa, que Cabo Verde, que se ha cargado a Camerún y que se ha metido en África, que es mucho más difícil acceder a un mundial.
1: Sí, Cabo Verde, o sea, Camerún que no está en esta Copa del Mundo. Nos quedan, 60 segundos para llegar a ese minuto 49, para llegar, por lo tanto, al momento en el que el colegiado, en el que Mariani debería señalar el camino de los vestuarios. Va a tener el último cartucho Ugarte para combinar con Bentancur. El pase para Darwin no fue bueno, anticipó bien al Arbi. El pelotazo arriba, la va a recuperar rápido Uruguay, que puede generar una última acción. A ver, Matías Olivera, el recorte del jugador de Nápoles. Hacia la derecha con Cáceres, tiene que frenarse el jugador de América, de nuevo para Ugarte Olivera hacia la izquierda. Bueno, el pase para Matías Viña dentro del área, el control no fue bueno, puede ser córner, no había fuera de juego.
2: Qué barbaridad, Matías
4: Viña. No es el partido de Matías Viña.
2: No, pero es que es un jugador de un nivel, es que es la tónica habitual con Matías Viña. Está jugando porque Piqué tiene molestias físicas, que es el lateral de Palmeiras, es habitual titular. Y pues que un futbolista con un representante envidiable.
4: Va a terminar Villa.
1: ¿Sabemos quién es el representante? Lo digo para intentar llamarle.
2: Pues la verdad es que no lo he mirado, pero te lo averiguo en un segundo.
4: Bueno, Villa. Toda la vida era Paco Casal.
2: Sí,
4: todos
2: sí.
4: Los uruguayos eran Paco Casal.
1: Venga, que vamos a llegar al minuto 49. La pone Loaiza arriba y efectivamente ya ha superado ese 49. Arabia que se marcha por delante al descanso con el sorpresón, además del empate de España y Cabo Verde. El gol de Alhambri en el 41. Arabia 1, Uruguay 0.
6: Villa, ¿me dejas hacerte una pregunta?
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1: Pues la del gol, hay pocas dudas porque tampoco ha habido demasiadas situaciones. Ese córner puesto por Al-Juwair, el primer cabezazo de Cano que sacó Muslera. Y Alhambri, que aprovechó el rechace para poner el 1-0 y adelantar a Arabia Saudí frente a Uruguay.
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4: Estadísticas de esta primera parte. Goles esperados, 0-91 para Arabia Saudí, 0-38 para Uruguay. Posesión un poquito más uruguaya, 41-59. Remates totales los mismos, 5-5. Remates a puerta, 1 más de Arabia, 3-2. Grandes ocasiones, 1-0. Corners, 4-2 para los saudíes. Toques en área rival, 5 para Arabia Saudí, 11 para Uruguay. Y paradas de los porteros, 2 ha hecho Alouways y 2 ha hecho Mutler. Cándida, ¿qué te ha parecido esta primera parte?
5: Bueno, un poco sobre lo dicho, ¿no? Un poco sobre lo dicho. Muy poquito desequilibrio, muy poca calidad cerca del área de Uruguay, muy poco desborde, muy poca manera de imponerse, muy poca manera de desestabilizar a los mediocentros y a los centrales saudíes. Y eso ha ido sacando la ansiedad a la selección saudí, se ha ido encontrando un poco mejor. Bien, es cierto que todas sus ocasiones de gol y sus momentos donde han estresado Uruguay han sido fruto de corners, pero aunque antes decíamos que Arabia Saudí históricamente no es un equipo poderoso en pelota parada, sí es cierto que estos centrales que tiene ahora mismo son bastante, bastante competentes y bastante competentes en pelota parada, y al lado de Kanu, que es un jugador alto y también que se impone de cabeza. Pero en definitiva llama la atención la ausencia de amenaza de Uruguay, ¿no? Es decir, no ves jugadores que puedan desbordar, que puedan desequilibrar, que amenacen. Y eso pues ha puesto a Arabia Saudí en el partido un poco la dinámica de que está pasando en toda la competición, ¿no? De que los equipos aparentemente más débiles están imponiéndose a los favoritos, pero no hemos encontrado prácticamente ningún favorito que esté a la altura, que esté armonizado, que esté con flow, que esté fluido. Quizás un poquito Alemania, pero ninguno de los otros favoritos ha mostrado buen juego, ¿no? Incluso alguno como España ha sido decepcionante, ¿no? Da la impresión de que estamos en una fase de tanteo, ¿no? Una fase de tanteo, de una fase previa. Tenemos en cuenta que para la segunda fase del Mundial va a haber 32 equipos, ¿no? Es decir, esta americanización del fútbol le puede sentar muy bien al negocio, pero al juego en sí le sienta bastante mal, ¿no? De momento está siendo un mundial muy, muy, muy decepcionante futbolísticamente, ¿no?
4: Dos sorpresas en el grupo H, el grupo de España, evidentemente el empate entre España y Cabo Verde, y esta derrota es momentánea al descanso de Uruguay frente a Arabia Saudí. Jimmy, ¿cómo lo has visto?
6: Bueno, que sabíamos a lo que veníamos, a un partido cerrado donde el balón parado iba a ser la llave para abrir el cofre de los tres puntos, y de momento el que primero lo ha hecho es Abdullah Alamri, que lleva 4 goles esta temporada con Al Nassr. Normalmente el equipo de Jorge Jesús juega córners al primer palo para que prolongue o remate Íñigo Martínez, y en el segundo que aparezca alguien para rematarlos. En este caso ha sido Alamri, después de un buen primer remate de Mohamed Kanu en el segundo palo, y en el rechace ha estado muy vivo el central de Al Nassr. Bueno, ha sido un partido de 0-0. Creo que no ha habido fútbol suficiente para que ninguno de los dos mereciera ir por delante, pero el que se haya impuesto en la pelota parada, sobre todo en un partido de tan bajito ritmo, es el que se lo ha llevado. También hay que hacer, que yo he sido muy crítico con la gestión de la portería de tanto de Renard Kono como de Donis, hay que elogiar el papel de Alouways, que ha hecho una grandísima primera parte, con alguna duda al principio, pero que después ha dejado un par de paradas de mérito. Si es capaz de continuar así y Arabia es capaz de seguir defendiendo como lo está haciendo, Uruguay lo va a tener complicado para marcar un gol que no sea de balón parado.
4: Nahuel, decepcionante Uruguay. Dime, Raúl.
5: No, perdona que te añada, ¿no? Más allá de elogiar el nivel del conocimiento de la Liga Saudí de vuestro compañero, que no, nivel altísimo de conocimiento, no es fácil eso. Es que Uruguay no ha generado fútbol, no ha generado peligro. Es decir, no ha, es, los centrales de Saudi están bien, el portero está haciendo un buen partido, pero es que realmente Uruguay no está jugando sin amenaza, ¿no? Es decir, muy alejado de lo que se supone que es un equipo de este nivel, ¿no? Pero realmente no ha puesto, no ha estresado ni a los centrales ni a los medios centros de la selección saudita.
4: ¿Partido decepcionante Uruguay, Nahuel?
7: Sí, muy decepcionante. Nosotros podemos esperar poca producción ofensiva porque lo hemos visto, pero bueno, muy poca activación en defensa también, un equipo muy partido, aparte casi que de una manera buscada, con errores muy repetidos en salida de balón. La apuesta sí, intentar recuperar a Darwin y creo que nos ha demostrado que está muy falto de ritmo. Por rescatar algo, me ha gustado Maxi Araujo, me ha gustado Viñas, pero los he visto muy aislados, muy solos. Y bueno, yo espero que ya a la vuelta de vestuarios veamos alguna alternativa. No se está dejando a ningún crack en el banquillo Bielsa tampoco, pero sí que futbolistas como Pelistri, como Canovio, como Nico de la Cruz, que veremos para cuánto está, pues deberían ser futbolistas que le cambien un poquito la cara al equipo y que le den un poquito más de juego interior, que es lo que le está faltando para generar peligro con un poquito más de continuidad y que tengamos algo de partido.
4: Mongil.
8: Pues da la sensación de que el partido, por lo menos ahora, se podría abrir un poco por la parte de Uruguay, porque va a tener esa necesidad. Es verdad que decepcionante, poquito ritmo, muy poquitas cosas en cuanto a nivel ofensivo que llevarnos a la radio en este caso, pero se va a abrir un poco. El escenario tiene que cambiar de cara a la segunda parte y sobre todo vamos a ver esa necesidad que tiene Uruguay, cómo la traslada en el campo y cómo deja de espacios y cómo los puede aprovechar Arabia también.
4: ¿Qué aportas, Molinero?
6: Sabíamos que Uruguay no venía en su mejor momento, pero yo lo que no me esperaba es que estuviera a un nivel parecido al actual Arabia Saudí. Estabais hablando mucho de Uruguay y yo no veo nada de Marcelo Loco Bielsa, no veo ritmo alto, no veo un equipo agresivo que muerda. Se me parece más al equipo de aquella Uruguay de Washington Tabárez, del profesor, que no hacía más que poner centros laterales, de llegar en ocasiones muchas veces colgadas al área, de intentar ahí cargar área para rematar. Hemos visto ese remate de Fede Viñas, hemos visto también algún centro que ha tenido ocasión la selección charrúa, pero no sucede nada en el centro del campo. Con Ugarte y Betancourt evidentemente tampoco iba a pasar nada. Fede Valverde no ha aportado profundidad por el costado derecho. Araujo quizás algo por el lado izquierdo y nada dinámico, la verdad, de esta selección uruguaya. Y luego por parte de Arabia Saudí, bueno, pues también hemos visto cómo a raíz del paradón de Muslera llegó ese primer tanto en un córner en el que despeja muy mal la defensa charrúa y llega ese tanto en el que, bueno, Muslera deja el balón muerto y acaba rematando al Amri. Parece que es un partido en el que sobra el centro del campo y en el que sobre todo ello se va a decidir en las dos áreas.
4: Alfonso y Mariani, ¿qué tal ha estado?
9: Pues de momento el partido lo está llevando bien, partido tranquilo, no hemos tenido jugadas de área, 10 faltas y una amarilla número 4 Arabia al Amri.
4: 1:05 de la noche, hora antes en Canarias. Empezábamos a las 4 de la tarde en este lunes, que ya es martes, con 13 horas y las que quedan mañana. Y las que quedan de marcador, casi la mitad de las horas del día, marcador mundial en Radio Marca.
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5: Venga, 1 y 7, ahora te en Canarias, en directo a Radio Marca, directo a Marcador, donde empieza la segunda parte. Estamos viendo un primer plano del autor del único gol del partido, que ahora mismo Jimmy, imagino que debe ser un héroe nacional.
6: Sí, desde luego, o sea, solamente, bueno, de hecho al día siguiente, después de que le ganaran a Argentina hace 4 años con goles de Aldausari y de Saleh Al-Serri, fiesta nacional. Claro, hoy el patrón se está repitiendo. Vamos a ver si termina ganando una grande del continente sudamericano. Luego es verdad que en aquel Mundial Arabia tuvo 2 pinchazos contra México y Polonia, que no le permitió seguir en aquel Mundial de Qatar en la siguiente ronda. Pero ahora con esto ya está poniendo patas arriba al grupo.
5: ¿Se vislumbra algún cambio, alguna modificación en Arabia Saudí o en Uruguay, Villam?
7: Doble en Uruguay. Están preparados tanto Canovio como Sanabria. Van a ser los 2 jugadores que se sumen al partido. En breve sabremos cuáles son los 2 futbolistas que se retiran y se quedan, por lo tanto, en el túnel de vestuario.
5: Canovio y Sanabria. Nahuel, ¿qué pueden aportar?
8: Bueno, Sanabria, canterano del Atlético de Madrid. De hecho, se decía que era el jugador con mejores datos físicos de las pretemporadas con Simeone. Jugando en el fútbol mexicano, yo creo que va para el lateral izquierdo para sentar a Viña. Me imagino que Canovio entrará en detrimento de Darwin. Yo creo que va a ser Darwin el sacrificado para meter un futbolista más en el centro del campo. Meterá Valverde por dentro, abrir a Canovio a banda derecha y volver a algo más parecido a lo que viene haciendo Bielsa con Uruguay habitualmente.
5: Mira, me llama la atención que los saudíes están haciendo lo que atribuiríamos a Uruguay. Es decir, hacerles esperar a los uruguayos, ya están en el césped, ellos en el vestuario, ahora tengo que ir el árbitro, decirles, venga, espabilad, ¿y quién es Evandilla, lo sabes?
7: Sí, lo clavó Nahuel, se marchan Darwin Núñez y Matías Viña, entran Sanabria y Canovio en Uruguay.
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5: ¿Los cambios se cuadran?
8: Sí, me gusta. Es lo que tenía que hacer Bielsa, tocar un poco el equipo, tocar el esquema. Y ha quitado a los 2 peores jugadores de la primera mitad.
5: Segunda parte, que se juega. De momento, los Rayos no dicen lo contrario, así que fútbol va a empezar ya en Miami, Villa.
7: No dicen lo contrario, pero vamos a tener que estar muy pendientes del cielo.
5: Eso sopla las nubes.
8: Sí, para que se vayan. El plano general de fuera del estadio no era muy prometedor.
5: No, la verdad es que está más oscuro.
10: Estamos a 15 minutos de que se cumpla la hora que
8: el soba con un grillo era, ¿no?
5: Sí.
7: Da la sensación de que como...
5: Que tiene que ser negro.
6: Sí. Justo el plano que estábamos viendo ahora, justo en la tribuna de la zona, digamos, del estadio principal de los Dolphins, ahí se ve negro que va a caer en nada.
5: Pero bueno, que llueva no es problema, el problema es que caiga un rayo.
6: Es que es negro con tormenta eléctrica, claro.
5: Que caiga un rayo, si cae un rayo.
8: Siempre fastidiando el rayo, macho. No. Una cosa.
5: Villafútbol.
7: Paso palabra, arranca la segunda parte con Uruguay a la izquierda, Arabia Saudí a la derecha, la primera posesión para la selección de Marcelo Bielsa con las entradas, como decíamos, de Sanabria y de Canovio, del jugador de Fluminense, que va a aparecer de momento acostado a la banda derecha, recibiendo a Agustín Canovio ese primer esférico. A combinar hacia atrás con Rodrigo Bentancur. Varela, ya zona de 3/4, la puede poner por abajo. ¡Qué parado lo va! ¡Qué remate en plancha, Fede Viñas! El centro desde la derecha de Guillermo Varela, el cabezazo de Fede Viñas. ¡Qué ocasión y qué parada del portero saudí! Y espérate que puede venir todavía Uruguay. Segunda acción. Fede Valverde no consigue completar el autopase. Pedía falta, será banda para Uruguay. Pues esto ahí es está cosa, la primera, ¿eh?
8: Esto es otra cosa ya.
5: Hombre, ha salido un minuto, le ha bastado.
8: Primer centro otra que cara. Vemos de Guevarela. Ha activado la banda derecha que no está usando para nada. Bueno, parece otra intensidad lo que maneja ahora mismo Uruguay.
6: Me preocupa la banda derecha de Arabia, ¿eh?
0: Ahora cada una de las bandas de Uruguay tiene extremo más lateral.
7: Cuidado Canovio, puede haber penalti, no se creyó la caída. Espérate, Varela, el pase en profundidad. Para Agustín Canovio no llega porque aparecía la Henry, había fuera de juego. Balón saudí, evitando una potencial segunda acción peligrosa.
5: Burrul, te pregunto por la zona anterior, ¿tenía motivos para quejarse? ¿Había falta sobre Valverde?
11: Yo creo que no. Él seguramente habrá notado algo, pero no. A mí me parece que es por efecto de la carrera, algún roce ha habido con el pie, pero no nada para pitar.
5: Oye, el remate de Cedeviñas es difícil.
8: Increíble.
7: Y el partido de Holloway se empieza ya a ser un partido serio, ¿eh?
6: Sí, sobre todo porque la parada viene, yo creo que sin que el portero viera de dónde venía el balón.
5: Rollo bocina, ¿eh?
8: Sí. Desde el que le metió un palo, ya bendecido.
7: Correcto. El único jugador que está en esa segunda división saudí y que está reivindicándose, mostrándose ante todo el planeta fútbol con 34 años. No olvidemos que otro portero veterano, como lo fue Bocinha, como lo está haciendo también Fernando Muslera, que ha tenido que intervenir en alguna que otra ocasión durante el partido, con 34 lo guay. A ver el saque de banda peligroso para Arabia Saudí, lo va a poner Moteva Alarbe en cortito para que reciba al Kaibari, devolviendo para Alarbi, que termina forzando de nuevo el saque de banda. Dorsal número 24, carrera larga, la carrerilla la termina poniendo muy corto al primer palo, no había ningún jugador saudí con opción para el remate, estuvo cerca de cometer la falta Cedeviñas, el colegiado que pita de nuevo saque de banda para Arabia, pero con varios metros por detrás, ya bastante más lejos de la portería. Bueno,
5: antes de los goles con el Oviedo de Cedeviñas, ¿tenía opciones de ir al Mundial este chico?
8: Sí, ya iba en segunda, cuando estaba el Oviedo en segunda.
5: Okay.
7: Lo que habla muy mal de los delanteros que pueda elegir Marcelo Bielsa.
0: Bueno, podía haber elegido a Satriano, pero a
8: Álvaro Rodríguez sobre todo, pero ya sabéis que Bielsa buscó un perfil de jugador que pueda repetir esfuerzos, que sea intenso en la presión. Y renuncia a cierto talento por encajar un poquito su molde.
7: A ver Canovio, que lo puede de nuevo intentar en ese perfil diestro, tratando de percutir, pero le salen tres jugadores saudíes. Tiene que volver a reiniciar el juego con Guillermo Varela. Hacia atrás con Bentancur Ugarte. Ugarte
5: Uruguay,
7: Cáceres.
8: Hay 20.000 uruguayos, tendría que notarse.
7: Y ahora que por lo menos empiece a empujar la grada, no les hemos escuchado demasiado en la primera parte. A ver Valverde, Canovio dentro del área, le salen dos, va por el línea de fondo, la pone Canovio por abajo, córner. Bien, ahora la combinación por el lado diestro, desde luego que Canovio por insistencia no va a ser,
8: Ha entrado muy bien.
10: Más ha cambiado la imagen del equipo.
8: Que tuvo un conflicto público con Bielsa después de la Copa América del 24.
5: No es hijo, ¿no?
8: No tiene nada que ver con Fabián, con el ex del Valencia o del Valladolid. Y se ha reconciliado con Bielsa, está aportando mucho a la selección.
7: El de las lámparas Fulvita y los sofás de.
8: Ese es.
5: Ese, correcto. Sí. Es una forma magnífica de caer en un equipo.
7: Correcto, cuidado el remate, segundo palo, Cedeviñas al fuera. Otro cabezazo, Cedeviñas pide córner. El saque de esquina de Araujo, segundo palo, Cedeviñas ha estado a punto de coger portería, se elevó por encima de dos futbolistas de.
5: Es verdad, es córner,
8: Tocó
5: es
8: Saudí.
6: Corner,
8: es
6: corner, corner. Alambre y de tocan Tambacchi, además.
5: Yo creo que es córner, pues.
8: Oye, pero no corrige el VAR.
5: No, es que solo al revés.
7: Al revés, exacto.
5: Claro. Que es, a mí me parece una chorrada, pero.
7: Claro, si corregir
5: el 50% de los errores.
7: Claro.
11: Ellos lo que tratan es de que no haya un gol que venga de una situación, digamos, ilegal.
5: Ya, pero es un error igual, Alfonso. O sea, es que
11: sí, pero lo que protegen es el gol. Al final, lo que. Porque, claro, si tú sacas el saque de puerta, no saben. Lo que ellos no quieren es que un gol venga después de un córner mal señalado. Que por cierto, el brazo al saltar le ha arriesgado mucho porque sí que la pasa rezando.
5: Caneda, va a sufrir los saudíes hasta el final, como siga así Uruguay,
12: Sí, bueno, Uruguay ha aumentado los vatios, ¿no? Ha aumentado los vatios. Ha sacado a Darwin, que evidentemente no está en forma y es un jugador más estático, tal como está ahora. Ha aumentado los vatios. Eso le hace sufrir más a Arabia.

0: Estaban fuera de juego.
1: Las toca todas.
2: Todas. Todas de cabeza. Todas. Pero todas, en cualquier altura, todas.
3: Una nueva, o sea, es que Viñas acabó jugando en segunda división con el Oviedo porque se rompe el cruzado y le falta continuidad en México. Pero es un futbolista de un nivel superior y creo que esta temporada de Liga lo ha demostrado.
1: Sí, sí, metido 10 o 12 goles.
3: 9 goles.
4: 9, sí.
5: Sí, pero ya cuando, ya que sin buenos números en segunda, los primeros partidos que tienes en Oviedo dices, este tío es diferente.
3: Y de hecho no ha metido más goles con el Oviedo porque se tira buena parte de la temporada jugando en banda derecha que no tenía ningún sentido.
5: Sí, a 60 metros del área, es decir. Cosas raras del Oviedo este año. ¿Sí?
1: Es que 9 goles en este Oviedo es como meter 25, 18,
5: 7, sí. 18 en otro equipo, es verdad.
1: Cuidado de Madrid, digo en el Rayo, ¿eh?
5: Por ejemplo.
4: Por ejemplo, Sanabria, el pase atrás a... Buscando en el perfil diestro Valverde, Varela. Va a ser córner otra vez. Mira, viene a darme.
1: Buenas noticias. Parece que las nubes se van.
4: Vamos.
1: De Miami y que baja de medio a bajo el riesgo de interrupción del partido en los próximos minutos.
6: Qué villa.
1: Vamos.
3: Filo celeste, es lo que me quieres decir.
4: Bueno, estaría bien para quien lo desea. Hay,
3: sí.
4: Seguro que oyentes de saudíes que nos están escuchando, Nahuel, hasta ahora. Que
3: sí,
4: no...
3: sí, seguro que sí. Muchos. El córner, Villam.
4: Cuidado, saque de esquina, remate de Matías Olivera, la saca la defensa de Arabia. Va a terminar siendo esférico para Olowais, que atrapa sin ningún problema.
1: Bueno, es verdad que es otro Uruguay.
3: Es que ya el equipo está compitiendo. Es que hemos visto una primera parte indigna. Ahora, pues eso, pues Uruguay pues puede tener problemas, como lo tienen todas las selecciones. No es la selección con más talento del Mundial, ni muchísimo menos. Pero ya es un equipo funcional.
5: ¿Dónde han hecho el stage este previo al Mundial, Nahuel?
3: Bueno, han tardado mucho en viajar.
1: Cancún,
3: y luego
1: ¿no?
3: Están en Cancún, en Playa del Carmen.
5: Si hago el stage en Cancún, te estás que voy al Mundial. Me quedo allí.
4: Abdul Hamid con Aldo Usari de nuevo para el jugador del Lens. El pase no es bueno, recupera bien en el centro del campo Bentancur, que va a devolver hacia atrás para Santiago Cáceres. Este es Matías Olivera, el que va a recibir ya en campo saudí, el que va a buscar una nueva alternativa, que va a encontrar el Ugarte. Olivera de nuevo para el jugador del Manchester United, volcando para Sanabria, combinando esa pared, Sanabria, segundo palo, Canovio, le ganó la posición al Arbi, pero estuvo a punto de sorprender desde segunda línea. La acción va a continuar por medio de Guillermo Varela, hacia atrás con Bentancur, el taconazo Olivera, devolviendo para el jugador del Tottenham. Buena la acción colectiva de Uruguay, que termina abortando de nuevo la selección saudí, pero lo venimos diciendo, esta ya es otra Uruguay de largo, ¿eh?
3: Sí, no, pero tiene que marcar cuanto antes, ¿eh? Este es el momento de Uruguay de poder empatarlo. Está generando ocasiones. Incluso cuando no hay un remate, existe la sensación de que estás forzando despejes muy complicados en la defensa de Arabia Saudí, que tampoco está teniendo balón y no lo está pudiendo calmar.
4: ¿Firmas el empate o no?
3: No lo firmo.
4: ¿No? Luego no te arrepientas, ¿eh?
3: Bueno, pues cosas que pasarán, Villa, pues habrá que intentar ganar el 27.
4: Bueno, habrá que intentar, efectivamente, cómo molaría en España-Uruguay en la última jornada con cosas en juego, ¿eh?
5: No, es que no va a haber, es que no va a haber.
1: Es que puede ser un 32avo de final.
4: Por eso.
1: Pues ya. Hombre, a mí no me apetece mucho.
3: De hecho, os diría que...
4: No, si solo por fastidiar a Nahuel.
1: Entonces, por eso sí.
3: Os diría que con el empate creo que es casi matemático, ¿no?
4: Sí.
3: Que habrá cosas en juego la tercera jornada.
5: Seguro.
4: Con... el cuádruple empate a uno, se quedaba ahora Canovi en el suelo doliéndose la rodilla.
1: Arañazo muslo.
3: Está recogiendo los gritos el micrófono ambiente que está ahí al lado.
4: Sí.
1: Arañazo en el muslo de Canovio. Alfonso, ¿viste algo?
7: A ver, la pierna desde el suelo sí que la tenía bastante levantada, ¿no?
4: Temeridad,
2: esa pierna sobra ahí, ¿eh?
4: Temeridad cuanto menos, ¿eh?
5: La retira justo a tiempo para no destrozar.
3: A ver, yo creo que para mí no puede ser roja eso. No. O sea,
1: pero está a un milímetro,
5: está muy cerca, ¿eh?
3: Se resbala el jugador de Arabia Saudí y va con la plancha muy arriba a la altura del muslo, pero claro, sin ningún tipo de fuerza, porque está tirado en el suelo. Y yo creo que por eso no le saca la roja.
5: No, porque corrige,
6: no toca el balón.
3: Pero los tacos marcados en el muslo los tiene Canovio. Sí, sí.
1: Alfonso, ¿eso es amarilla, eso es roja o eso no es nada?
7: A mí me parece que si la hubiera visto la amarilla podría ser, roja no, porque no es una plancha que va directamente a clavarse ahí, ¿no? Si digamos que le ha raspado bastante, pero creo que no ha pitado falta de haberla pitado amarilla.
3: Dicho esto, hace muy bien Canovio en protestarla y en pedirla y en querer un poquito pesar la toma de decisiones del árbitro.

0: En la foto, Moteb Alarbi, el jugador del Al Hilal, que se ha salvado por un pelo de haber podido meter en un lío importante a su selección, que de momento lo salvó Muslera. Olivera, ya 57 de partido, Arabia Saudí 1, Uruguay 0, completando la doble sorpresa del grupo H después del empate también de la selección española, 0-0 frente a Cabo Verde. Olivera con Bentancur buscando en la derecha para que reciba Sebastián Cáceres. Tiene solo a Guillermo Varela, va a recibir el futbolista de Flamengo, el jugador de Montevideo, que prefiere de nuevo buscar atrás a Manuel Ugarte. Ugarte con Olivera, 1, 2, 3, 4 jugadores intentando sacar de manera aseada la pelota por parte de Uruguay, que ya empieza a estirarse, que trata de buscar a los jugadores de tres cuartos, como puede ser el caso de Agustín Canovio, que le intenta tirar la pared a Guillermo Varela, no la consigue. Puede salir en transición a Arabia Saudí, se la va a llevar a Salem Aldousari, y hacia atrás para Larbi. El pase por dentro para Cano, la dejada de espuela de Al-Kaibari, de nuevo para Larbi. Larbi arriba buscando al Buraikán, ese autopase, o al menos intentado por parte de Al-Kaibari, no le salió. Será lateral para Uruguay.
1: Ya defendiendo con 5, lo estamos viendo Arabia Saudí, porque creo que Al-Shamat se ha puesto de carrilero derecho para ayudar al Abdulhamid. Y, hombre, estamos viendo cómo Uruguay está completamente volcado ya en el campo de la selección saudí.
2: Es que poner a Abu Al-Shamat en ese costado te está dando a entender que en fase defensiva muchos momentos del partido va a jugar con 5 atrás, con el jugador de Al-Qadsia de carrilero, porque además a mí hoy Abdulhamid no me está gustando a nivel defensivo. Por ahí Uruguay está encontrando muchos huecos para entrar. Verá que ahora está volcándose más por la zona de Moteb Alharbi, pero está haciendo
0: daño. A ver, el centro, Varela, primer palo, el cabezazo de Canovio, intentó anticipar primer palo, se me le marchó fuera a Jimmy.
2: No, decía eso, que también por la izquierda y por la derecha, ahora Uruguay está haciendo daño en los dos sectores.
0: Arabia, que recordemos que en Qatar ganó Argentina en el debut, que volvería a repetir un escenario de máximo prestigio. Estoico, Ronaldo, la verdad que unos cuantos, viendo el partido entre Arabia Saudí y Uruguay, con la presencia de varias leyendas del fútbol mundial. A ver, Canovio, que puede recuperar, lo hace, le salen tres, la termina perdiendo, aún así forzando el saque de banda. No, la terminó perdiendo el jugador de Fluminense. Banda de nuevo para Arabia, camino de la hora de juego. La mejor noticia, Caneda, para Arabia, es que ha sabido capear el temporal y que después de un cuarto de hora sigue ganando 1-0 pese a los cambios de Uruguay.
3: Sin duda, hay que tener en cuenta que una de las entre las capacidades del fútbol saudí, de los jugadores saudíes, no está el aguantar en defensa con mucha intensidad mucho tiempo, más allá de que este es un equipo con bastante capacidad física, más allá mucho más de lo que están acostumbrados. Pero yo empiezo a ver a algún jugador especialmente cansado, sobre todo Abdulhamid, Said. Los medios centros los empieza a ver.
0: ¡Mira, Ugarte, que lo intenta! ¡El palo! ¡Manuel Ugarte! ¡Qué ocasión! Uruguay lo intentó desde la frontal del área. No se lo pensó dos veces y ha estado cerquita del empate Uruguay. El remate al palo derecha de Uruguay, que ahora no tuvo que intervenir porque no la llega a tocar de milagro. Se salva Arabia.
4: Estás hablando de los problemas físicos de los saudíes, mister.
3: Sí, yo creo que están empezando a sufrir.
0: Pero la toca.
5: ¡Qué parada! ¡Qué barbaridad! ¡Qué paradón!
3: Alobaís es un portero competente. Como os decía antes, está en segunda división, pero en un equipo millonario. A mí me parece el portero más competente que recuerdo en Arabia Saudí, bastante más competente que los que había anteriormente. Lo que decía, de que yo creo que están empezando a sufrir, están mostrando más capacidad agónica de lo que yo estoy acostumbrado a ver en ellos, pero físicamente empiezo a ver a jugadores que están flojeando. En la medida en que cuando Uruguay no acabe el ataque, Arabia Saudí no sea capaz de hacerse un poquito con la pelota y que Uruguay sea capaz de repetir ataques, ahí sí que puede caer Arabia Saudí. Pero en todo caso, tampoco sigo viendo excesivo de creatividad en los uruguayos. Han aumentado el ritmo, han aumentado los vatios, sufren más los saudíes, pero no excesivamente, porque lo que decíamos antes, ¿no? Y eso es lo que marca la diferencia mucho más en el fútbol actual, ¿no? Muy poquito mano a mano, muy pocos jugadores que por sí mismos sean capaces de desestabilizar, ¿no?
4: No, pero aquí veíamos una buena jugada de Uruguay, que si puede madurar la jugada en banda y das tiempo a que te tiren un par de desmarques que hundan un poquito la defensa, pues aparece el tiro de media distancia de Ugarte.
3: Sin duda. Sí, porque sí que están descomponiendo a Saudi. En gran medida están descomponiendo ya la estructura de dos líneas, claramente, que tengas dos barreras de oposición se está desdibujando. Ya el banda derecha está haciendo defensa de cinco porque realmente Said no está seguro en banda derecha. Ya están concediendo mucho más espacio, están mucho más descompensados, más desequilibrados.
6: Y Burrul, no sé si se descalzó o le descalzaron dentro del área Canovio.
7: Bueno, la ha pisado los dos jugadores que están buscando la posición, o sea que es un pisotón, digamos, sin querer. Lo que pasa es que como las botas ahora salen tan rápido, pues claro, obviamente él ha enseñado la bota, ¿no?
6: Y se hizo daño Villa a Luguais, el portero, sí, no sé si del estiramiento tremendo de la parada.
4: Le duele el cronómetro.
6: ¿A lo batalla?
4: Sí. Dice, bueno, sí, yo alargo aquí, entre unas cosas y otras vamos al parón del agua, de la tele que han puesto ahora.
6: Queda media hora, ¿eh?
4: Bueno, pero es que Arabia lleva un rato largo sin salir, es que necesita ahí un break y se lo ha dado al portero.
6: Y va a haber un cambio, Villa.
0: De hecho, ha estado prácticamente 3 minutos en juego parado, ¿eh? Se va a marchar efectivamente Al Juwair con el dorsal número 7. Entra con el 6 Nasser Oldousari.
6: Cambios, marcador, neumático, Continental.
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6: Jimmy del cambio.
2: Bueno, quita a Juwair, jugador talentoso de media punta de Al-Qadsia, que no ha tenido mucho protagonismo porque el balón no ha pasado por él, lógicamente. Mete a un interior, mete a un jugador zurdo de centro del campo para darle un poquito más de energía y ocupar más espacios en el medio y además tener a un pivote de mejor creación de fútbol. Es, en comparación con Cano y con Al-Kaibari, es un jugador que tiene mejor pie.
6: Sigue apretando Uruguay, Villa.
0: No le queda otra porque ahora mismo vería cómo estaría patinando, estaría tropezando en el debut mundialista. En esta cita entre Canadá, Estados Unidos y México, el partido disputándose en el Hard Rock Stadium de Miami.
6: Ya verás. Weather inclemencio.
0: Correcto, a ver si van a estar.
6: Salen Moren Agüer.
0: Y estaba renunciando al cambio de Arabia Saudí. La pelota para Sebastián Cáceres con Bentancur por dentro. Ugarte, cuidado que la puede perder. Uruguay lo va a hacer. Intentaba salir en transición al Muraycano, lo consigue. Repliega rápido. Buena la rectificación, buena la presión, buena la intensidad defensiva de Uruguay, que ha cambiado la cara en estos casi 20 minutos de la segunda parte, pero ya va contracorriente, ya va con la necesidad imperiosa de por lo menos empatar para igualar en ese potencial cuádruple empate en el grupo. A ver, Valverde hacia la izquierda, Olivera la puede poner, la pone mal, va a terminar cogiendo la convicta necesaria para salir por la lateral de banda. Marcelo Bielsa de nuevo sentado en la nevera, empujando, tratando de encontrar la solución para que su equipo reaccione. Sanabria, que recibió de Olivera, la pone Sanabria, la saca Tambacte, la pelota que podía caerle a Ugarte la termina sacando Abdul Hamid. De aquella manera el despeje no fue bueno porque lo vuelve a recuperar rápidamente Uruguay para seguir asuchando, para seguir empujando sobre la portería de Uruguay. A ver Sanabria, que es el que va a recibir en ese costado izquierdo, amenaza con el centro, combina por dentro, el error, la pérdida ahora. Va a reaccionar rápido de nuevo Sanabria para recuperar. Es Matías Olivera tras la pérdida de Maxi Araújo. El esférico para el futbolista del Sporting de Portugal. Pide falta. La pita. Pues lo ha pitado. Uy, la falta.
6: Para mí no era falta.
0: Faltita. Eso iba a decir, por no decir que no ha habido falta.
6: Para mí, Alfonso, eso no era falta.
7: Yo no sé si al final ha podido pisar.
0: Puede ser.
2: Nada, ¿no?
6: No veo nada.
7: Llega tarde, no. Yo creo que la caída es la que le arrastra la falta de silbato, quizás.
0: La falta de Al-Shamad.
4: Muy peligrosa, ¿eh?
0: Dorsal, sí. Número 26 del jugador del Al-Qadsia, colocando Holloway.
4: Tal cual, sí.
0: Bueno, pero es verdad que está quizás muy escorada. Vamos a ver si intenta sorprender Valverde, ¿eh? No lo descartemos, que la intente pegar directa.
4: Le va a pegar, ¿eh? Se ha marchado Araujo, que sé que le podía pegar con zurda. Y yo creo que va a probar Valverde a puerta y que surja algún tipo de rechace.
0: Veremos a ver cuál es la decisión finalmente del jugador de Montevideo, del futbolista del Real Madrid.
2: Está poniendo a Saúl de doble barrera, un poquito por detrás, Villa.
0: La va a pegar Valverde, la pega, la saca Holloway. Primer palo, intentó sorprender, rechace Varela, va a ser banda para Uruguay, pues intentó efectivamente sorprender por el palo corto al portero, que otra vez Nahuel ha reaccionado bien.
4: Sí, está muy bien a lo Wise, muy seguro ese despeje de puños, lo aleja como para que no le caiga a nadie para buscar una acción muy, muy rápida. Está mejor Uruguay, pero el crecimiento de Uruguay tiene mucho que ver con la intensidad que le ha metido en estos primeros 20 minutos de la segunda parte. Mantener ese esfuerzo es complicado y Arabia cada vez defiende más abajo, le cuesta a Uruguay cada vez más encontrar esos huecos, necesita marcar cuanto antes.
1: Se le está quedando carita a Arabia Saudí de Qatar, de lo que hemos visto en el partido frente a Suiza en la primera parte. Una selección que no puede salir al contragolpe, que además tiene a Cano como extremo derecho defendiendo en un 5-4-1, que no tiene capacidad de salir al contragolpe y que está todo el rato en su campo porque Uruguay ha puesto un poquito más de intensidad.
0: A ver, Tambac, sí. Sí, Raúl, yo sé si.
3: Sí, no, bueno, yo creo que el nivel de oposición defensiva de Saudi Arabia es infinitamente superior a Qatar. A mí Qatar me parecía que en cualquier tipo de acción eran capaces de sobrepasarlos, y sin embargo Arabia está demostrando una energía, una pasión en defensa para nada comparable a Qatar. A mí Qatar me pareció muy, muy, muy, muy endeble defensivamente, más allá de que se encontró el empate prácticamente en su único acercamiento a puerta. Yo estoy admirando bastante, o estoy valorando bastante la capacidad de sufrir a Arabia Saudí, ¿no? Porque está sufriendo los duelos mucho más de lo que es habitual culturalmente en ese fútbol, ¿no? Y sin embargo, y esa resiliencia está haciendo que Uruguay se encuentre con sus propias limitaciones. Ya los vatios, sobre todo que tiene por fuera, por derecha e izquierda, ya no es suficiente, porque cuando el balón viene por dentro, el balón no crece, la jugada no crece, llega Ugarte, llega Betancourt y el pase solamente es correcto. Nunca hay nada que mejore la jugada. Yo sí creo que la capacidad de sufrir de Arabia Saudí está sacando del partido ahora a Uruguay. Bien, es cierto que si cuando recuperan no son capaces de salir, van a sufrir, porque el partido se le va a hacer muy largo, pues es demasiado tiempo, mucha gente cerca del área, ¿no? Pero sí que estoy valorando mucho la capacidad de Arabia Saudí de defender.
6: Por el agüita, Villa.
0: Sí, después de una ocasión, o mejor dicho, un centro lateral de Fede Valverde, había tres jugadores de Uruguay con opción para el remate, ninguno de ellos llegó a ese centro con comba del jugador del Real Madrid. Efectivamente, momento para pasar por el banquillo, para hidratarse, para beber agua para los futbolistas, porque nos quedan 21 de juego ahora mismo. Esto sería triunfo saudí 1-0 ante Uruguay.
6: Marcador.
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6: 1:36, hora antes en Canarias, aún tiempo de hidratación en el césped. Parece que la tormenta eléctrica se retira, se va de Miami, así que de momento no hay peligro de abrazamiento. Nahuel, ¿sensaciones?
4: Bueno, creo que ha bajado un poquito Uruguay, de hecho por ahí viene el cambio que vamos a tener, Villa, que va a entrar Nico de la Cruz, que es el mediapunta de Flamengo. Ha tenido muchísimos problemas de continuidad en lo físico. Los mejores partidos de Uruguay con Bielsa han sido con Nico de la Cruz jugando de 10, pero es un futbolista que bueno, que ha habido dudas sobre si iba a poder continuar su carrera a nivel profesional por las constantes lesiones. Tiene artrosis en una de las rodillas y,
6: Dolor.
4: Está sufriendo una barbaridad, pero bueno, ha seguido remando, le ha dado para llegar a esta Copa del Mundo y va a tener minutos hoy.
6: Entra Diego de la Cruz y ¿quién se va, Villam?
0: Se retiró Manuel Ugarte, el jugador del United, así que cambio ofensivo, como decía.
4: Sí, no, bueno. Se van a quedar Valverde y Bentancur en doble pivote con De la Cruz por delante.
6: Álvaro, ¿cómo lo ves?
10: A mí la sensación es que Uruguay está muy cerca del gol, pero es verdad que más allá de acciones de balón parado, más allá de centros, le veo todavía lejos de esa sensación de que está cerca, pero no por fútbol.
6: ¿Cómo se pone el grupo H? ¿Cómo se pone con España con un punto?
0: No queríamos perder.
6: Con Cabo Verde un punto, con Arabia 3 y sin puntos Uruguay. Pensamos que iba a ser todo lo contrario a la primera jornada. Madre mía, qué vuelco está dando el fútbol a las previsiones, Villa.
0: Y pensamos que iba a ser casi un paseo para España poder estar en la siguiente ronda. De momento le va a tocar remar porque va a llegar ante una Arabia Saudí con el depósito de la ilusión y la ambición cargadísimo después de esta potencial victoria que veremos a ver si termina completando. Valverde, córner. Lo intentaba en jugada individual en Alcón, el centro, terminó forzando el saque de esquina que va a poner el mismo. Levantando brazo izquierdo la gente, por supuesto, los uruguayos tratando de empujar. Cuidado el rebote de Huracán, parecía que iba para adentro. Se fue a la red, pero al lateral. Alguno llegó incluso a celebrar el gol.
6: Bueno, hubiese sido el gol más bonito de la historia de los mundiales y en propia puerta.
4: Me parecía que la ponía mal.
0: Mira Valverde, no encuentra remate, va a ser segunda acción para De la Cruz en el segundo palo. Tiene que volver hacia atrás para combinar con Sanabria. De la Cruz la pone, no sé muy bien a quién la ha puesto, portería para Arabia.
6: Quedan 17 más prolongación. Sigue el mismo marcador, Arabia Saudí 1, Uruguay 0. Y yo no sé si ya, Molinero, los nervios empiezan a aflorar en los charrúas, en los celestes.
1: Imagínate, estábamos nosotros nerviosos por no poder marcarle a Cabo Verde, pues Uruguay en el minuto 74 está perdiendo su partido frente a Arabia Saudí, una Uruguay que en el segundo tiempo está empeñada en buscar sobre todo a Canovio poniendo centros laterales, el disparo también de Ugarte al palo, pero claro, el tiempo también va pasando y en este grupo que puede pasar todo, pues Uruguay necesita ganarlo.
4: No, el tema es que perder te obliga a puntuar en los dos partidos que quedan. Te obliga a sacar 4 puntos en contra Cabo Verde y contra España.
1: Y que hoy te demostró Cabo Verde que no es una cenicienta, ¿eh?
4: Ya, bueno, pero es que sin, al final estás en un mundial. O sea, es que si no le ganas ni a Arabia Saudí ni a Cabo Verde, pues seguramente no merezca seguir en 16avos.
0: Hombre, seguramente no, seguro, vamos.
2: Seguro. Lo que pasa es que no es fácil, ¿eh? Que parecía un grupo de España 6 puntos, Uruguay 6 puntos, última jornada, a ver, yo, primero.
4: Yo con Arabia, yo lo he dado mucho más igualado de lo que parecía, porque parece, o sea, es que creo que ha demostrado el fútbol saudí a nivel de clubes, la propia selección, el pasado mundial.
0: Vamos, que empieces a firmar el empate, vamos.
2: No te quiero ni contar lo que ha prometido si gana Uruguay.
4: No, es que hemos visto en el descanso al pelado celeste, que es un aficionado calvo, que se pinta la cabeza toda de azul y a partir de ahí hace el diseño. Yo me pinto toda la cabeza de azul si Uruguay gana hoy.
6: ¿Pero y cuándo te la pintas?
4: Pues cuando consiga comprarlo. Es que no sé ni por qué. No, pero
6: esto que mañana
4: lo compro ya. Acaba el partido y lo compro.
6: Mañana haces la pizarra con el melón.
4: Cuando me llegue, sí, cuando me llegue. Aquí prometido queda.
6: Este audio puede envejecer muy mal.
0: Sí, sí,
6: lo podemos, podemos jugar
4: con el audio. Me viene bien porque se lo tendría que justificar a Quintana.
6: 1:41, va a flipar Quintana cuando te vea.
0: Queda 15 minutos y tiene que hacer 2 goles. Uruguay.
6: Sería la primera pizarra de Quintana, yo creo que sin cámaras, ¿eh? Sí. Para evitar eso.
0: No creo, al revés. Potenciaría el uso de las cámaras. Sí,
6: por favor.
0: La pelota para Nico de la Cruz, buscando combinar con quién, con Olivera, que es el que va a desplazar el esférico para Bentancur hacia la derecha con Varela para Canovio que amenaza con el centro, prefiere pisarla y volver a combinar con su compañero en esa banda derecha, devolviendo para Canovio, la pone con la izquierda, Canovio, no, a ver, remate, sí, potencial segunda acción para Matías Olivera, a ver qué hace Olivera, se va a girar sobre sí mismo, va a combinar con Sebastián Cáceres. Y a la izquierda para Nico de la Cruz, que se tiene que frenar porque no encuentra la línea de pase hacia arriba. Sí, de nuevo hacia atrás para Sebastián Cáceres, le está costando llegar a la zona de tres cuartos y hacerle daño a Uruguay en estos últimos compases del partido al conjunto charrúa sobre la portería de Uruguay. Recupera ahora fácil Oldonsari al Arbi. Cuidado, al Arbi, que se puede meter en un lío. Nacer Oldonsari combinando con Cano. El paso hacia arriba para Salem. Oldonsari puede ser buena, no, porque le va a ganar la partida Sebastián Cáceres. Buena la rectificación, buena el repliegue del central de América. Pero buena noticia también para Arabia, Jimmy, que pueda estirarse, aunque sea un poco y unos segundos.
2: Se tiene que estirar para quitarse ese dominio, por lo menos de forma tan permanente. No sería extraño también que Donis empiece a meter cambios.
0: Porque de hecho solo ha hecho uno en el transcurso de todo el partido. Entró Nacer Eldousari por Al Juwair. La sacaba ahora Abu El Shamata. Saque de banda para Uruguay. Tancur. Salen dos jugadores árabes, el pase no fue bueno, dos jugadores saudíes, el pase no fue bueno. De Bentancur, portería para Arabia. Es cierto que en los últimos minutos Fede Viñas ha ido perdiendo poco a poco peso de ser el... Y ojo, porque se llevaba lo que le faltaba.
4: Bueno, es cierto.
0: Al loco Bielsa.
4: Sí, sí. Yo me imagino que seguirá. Pero bueno, solo tiene un cambio más Uruguay. Está Rodrigo Aguirre, el 9 del América, que es un futbolista que ha demostrado además tener cierto duende con Uruguay, aparecer en momentos complicados para marcar algún gol que ha sido importante para la selección. Pero es que Viñas está trayendo muchas marcas y amenazando mucho por arriba, a pesar de que se puede mover bien, más bien poco ahora mismo.
3: Pero estábamos diciendo, estábamos diciendo hace 10 minutos, a mí me lo estaba pareciendo, que la capacidad de resistir se estaba imponiendo emocionalmente a la capacidad de crear de Uruguay. Y no estábamos equivocados, porque el partido ya ha girado, es decir, ya Uruguay no encuentra el camino, Saudi Arabia ha sabido sufrir y el partido ha dado vuelta, ya son capaces de estirar. Uruguay está sacradamente frustrado, no sabe por dónde entrar, porque no está sobrado de creatividad, y ahora... el partido parece más que nunca que pueda acabar así.
1: Mira, la pregunta es si conseguirá resistir a Arabia Saudí en lo que queda de aquí, a final del partido.
3: Es que ahora la cosa ya es menor. Uruguay está mucho más frustrado. Al principio, la segunda parte, durante 20-25 minutos, como que encontró por fuera, aumentó los vatios con Varela, con cuando Canovio se metió un poquito por dentro. Pero ahora como que ya se le apagaron las luces, ¿no? Ellos también jugando... van sintiendo que no son capaces, ¿no? Y eso les hace forzar las acciones.
0: Mira, Nico de la Cruz, la pega frontal del área. La saca, o mejor dicho, le tocó en la espalda a Nacer Oldonsari.
4: Tardó mucho en armar la pierna.
0: Sí, sí, sí. Mucho. Buena la acción de Canovio, constantemente sin frenarse, siendo eléctrico con el balón. También intenso la presión. Agustín Canovio, que ha sido sin duda la mejor noticia de la segunda parte de lo que hemos visto de Uruguay. Nico de la Cruz para Oliver. A ver qué hace Oliver. La pone Fede Viña solo. La saca Uruguay. ¡Gol!

0: hacia Araujo. Estuvo perfecto el rechazo después del cabezazo de Fede Viñas. Otra vez Fede Viñas, que no pudo estar perfecto en el remate porque estuvo lo guay para sacarla. El centro de Olivera y el rechace, ahí estaba. No falló Araujo. Marca Uruguay. Empata el futbolista de Sporting de Portugal. 81 de juego. Arabia 1. Uruguay 1.
1: Golazo en el 80. Qué derroche físico. 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El éxito de ganarse suda. ¿O no?
2: El portero hace una parada, pero luego va al centro, deja desguarnecida su palo. Por ahí entra el tanto de Uruguay. Empata, queda 15 minutos. Nahuel, del gol.
1: Bueno, parece que es un otro gran remate de Fede Viñas que está en todas. Y bueno, Maxi Araujo, que tiene esa intensidad, que tiene esa fe para subir al rechazo, está debutando. Bueno, están debutando ambos en un mundial. Bueno, precisamente el partido de Maxi Araujo justamente se ha acabado en esta. Bueno, yo creo que Uruguay tiene que no parar, que seguir con la inercia, intentar buscar el segundo y ponerse líder de grupo. Ya os decía que no firmaba el empate y es porque creo que a Arabia le estaba costando mucho salir y que si Uruguay marcaba iba a poder tener las más claras para intentar ganar el partido.
2: Y Villa, lo último que hizo Maxi Araujo fue marcar el gol porque ha sido sustituido ya, ¿no?
3: Eso es, entró al terreno de juego Emiliano Martínez en Uruguay. Espérate que viene por ese lado derecho, no se va a frenar Canovio, intenta romper a su par. Se frena de nuevo Canovio a ver.

0: Sarra va a tener color.
1: Lo que tenga. Sale Mondoussari. Se intenta marchar, no lo consigue. Recupera Oliveira. Y cuidado que puede tener espacio para correr Uruguay. Si consigue, bueno, ese pase Nico de la Cruz. Buscando a Brian Rodríguez. Perfil zurdo. A ver qué hace Brian, que ha tomado de momento buenas decisiones. Sanabria de la Cruz. ¡Qué parada Uruguay! Estaba ya Nahuel tintándose la cabeza. ¡Qué parada de Uruguay! Sí, espérate. Aguirre la dejada atrás, la saca la defensa de Arabia. ¡Qué parada de Uruguay otra vez!
2: Poco centrada.
1: ¡Qué partido!
2: Poco centrada, pero sí, sí, está sacando muchas manos Uruguay. Sí,
3: ha vuelto a dejar el rechace muy muerto, Es una mano muy poco ortodoxa, a ver otra más.
1: Otra Varela, va a ser córner, va a ser córner. Le ganó la posición a Abdul Hamid, a Brian Rodríguez, va a ser de esquina para Uruguay. Los aficionados charrúas que lógicamente se lo creen. Porque ven cómo les ha cambiado la película por completo.
4: Y ahora va a meter tres cambios Villa, sí. Que quizás tenía que haberlo hecho más graduado en vez de meter tres de golpe en un momento tan inestable como este.
1: Son Al-Hamdan, Keiji y Lajami.
4: Central.
3: Oye, se marcha en defensa.
1: Abdul Hamid entra Lajami al terreno de juego. El árbitro que le dice que se vaya rápido.
2: 10 segundos.
1: Al bueno de Abdul Hamid para que entre, como decíamos, con el dorsal
2: Alfonso,
1: número 3.
2: Y una duda, al ser tres cambios, ¿tienen 30 segundos o son 10 segundos?
5: Bueno, en teoría son 10 segundos desde que te muestran en el cartel. Pero bueno, yo creo que más allá de los 10 segundos, a mí me parece que esta norma está muy bien, porque todos los cambios están,
2: que vaya,
5: están
2: rápido.
5: Muy rápidos todos.
1: Se marcha también al Buraikan del terreno de juego y lo hace al Arbi, es el tercero. Que se retiran ahora.
2: Después del córner te pregunto, Jimmy.
1: Porque nos quedan escasamente 4 minutos y medio. Cuidado el remate, Valverde. ¡Qué parada! ¡Otra más! Solo Weiss, que ahora le entra otra vez. Los problemas musculares. ¡Qué error también defensivo de Arabia! Es paradón, pero llegó Valverde frontal del área solo para rematar sin ningún tipo de oposición. La pegó cruzada, sí. Y la parada de los guays es brutal.
3: Es que tiene muchísimo mérito porque se le cruzan dos compañeros en la trayectoria de la pelota y aún así reacciona muy rápido.
2: Ya dos paradas de mérito abajo.
1: El córner Nico de la Cruz, el remate fuera, el remate fuera de Cáceres, que no cogió portería. Sigue acumulando ocasiones Uruguay, ya empieza a ser concretamente 7 remates por los 23 que sumó.
2: Qué parada, Jimmy, los cambios, bueno
4: sí, un delantero por un delantero, eso no cambia mucho. Quita los dos laterales para meter a un centrocampista, el de Neon, como es Ala Haji, y luego ha metido a Ali Lajami también, el jugador de Al Hilal, central para dominar el espacio aéreo, donde está sufriendo mucho en este tramo de partido Arabia Saudí.
1: Y tanto que está sufriendo. Quedan 3 minutos y medio para llegar a 97. Va a tener que añadir algo más, lógicamente, por el cambio. También le acaba de hacer el gesto a los guays, que va a añadir algo más después de la pérdida de tiempo que ha protagonizado. Recupera Bentancur para Uruguay. Hacia la izquierda es Brian Rodríguez, el que recibe el esférico combinando con Sanabria. Qué buena la devolución. A ver, Sanabria, el autopase no es bueno. Sí fue la anticipación de Alhamri para enviar la pelota por la lateral de banda cuando llegamos a las 2 de la mañana. Contándote este partido, el grupo de España, Arabia 1, Uruguay 1.
2: Tenemos 10 horas de marcador y las que quedan.
1: Sí, las que quedan todavía por delante, porque nos queda ese Irán-Nueva Zelanda a las 3 de la mañana. Canovio de la Cruz con Cáceres. Nadie de Arabia, lógicamente, sale de la cueva. Están replegaditos, firman el empate de largo. A pesar de que se vieron con el partido encarrilado, mejor dicho, ganado con el 1-0 en el electrónico. Valverde, que recibe de Varela, la pega Valverde. Parecía que la iba a desviar un jugador de Arabia, pero va a ser Canovio el que se la lleve de la Cruz dentro del área. Valverde la pega, corner. Fede Valverde, que ahora sí ha decidido desatarse, sacar la metralleta, golpear en varias ocasiones buscando la portería.
2: Ahora mismo España es tercera del grupo. Ahora mismo España es tercera del grupo.
3: No, pues tiene menos goles a favor que Arabia y Uruguay.
1: La pone Brian Rodríguez, punto de penalti. No va a haber remate de Aguirre. Si pelota para Varela, que pide mano, no hay nada. Varela, cuidado, que pudo hacer falta la señal al colegiado italiano. Mariano recupera bien Nico de la Cruz.
2: Este 2 minutos
1: para Sanabria. Sanabria con Brian. Brian se frena. Hay dos jugadores por delante. Tiene que volver a reiniciar la jugada con Rodrigo Bentancur. A ver qué hace Bentancur. Prefiere combinar con Varela. Varela para Cáceres. Cáceres, el autopase es bueno. Cáceres, que se lo cree. Cáceres, que se va hacia arriba. Pide falta, no va a señalar nada. Se la lleva Canovio, no. de primeras, va a terminar forzando el saque de banda inteligente Canovi.